0: pues entonces se va cayendo todo ese asbesto del que hablábamos desde el principio. Y a medida que cae ese asbesto, el fuego de Dios va entrando más y más en nosotros, de manera que nosotros podamos también transmitir a otros ese amor que llevamos dentro, ese amor inmenso. Entonces, esa será nuestra siguiente aproximación a este tema del fuego de Dios que nos transforma y que nos renueva.
1: El Santo Rosario de hoy. Por la señal de la Santa Cruz de nuestros enemigos, líbranos, Señor Dios nuestro.
2: En el nombre del Padre, del Hijo y del Espíritu Santo. Amén.
1: Señor, abre mis labios,
2: y mi boca proclamará tu alabanza.
1: Señor mío Jesucristo, Dios y hombre verdadero, Creador y Redentor mío, por ser tú quien eres y porque te amo sobre todas las cosas, me pesa de todo corazón haberte ofendido.
2: Quiero y propongo firmemente confesarme a su tiempo. Ofrezco mi vida, obras y trabajos en satisfacción de mis pecados, y confío en tu bondad y misericordia infinita me los perdonarás, y me darás la gracia para no volverte a ofender. Amén.
1: Ven Espíritu Santo, llena los corazones de tus fieles,
2: y enciende en ellos el fuego de tu amor.
1: Envía tu Espíritu Creador,
2: y renueva la faz de la tierra.
1: Oh Dios, que has iluminado los corazones de tus hijos con la luz del Espíritu Santo, haznos dóciles a sus inspiraciones para gustar siempre del bien y gozar de su consuelo. Por Cristo nuestro Señor. Amén.
3: Si tienes alguna intención o petición de este rosario, este es el momento de ponerlas en manos de la Virgen María y de su Hijo Jesucristo. Escríbela en la caja de comentarios para juntos unirnos en común oración.
2: Padre nuestro que estás en el cielo, santificado sea tu nombre. Venga a nosotros tu reino. Hágase tu voluntad, así en la tierra como en el cielo.
1: Danos hoy nuestro pan de cada día. Perdona nuestras ofensas, así como nosotros también perdonamos a los que nos ofenden. No nos dejes caer en tentación, y líbranos del mal. Amén.
2: Dios te salve María, llena eres de gracia. El Señor está contigo. Bendita tú eres entre todas las mujeres, y bendito es el fruto de tu vientre, Jesús.
1: Santa María, Madre de Dios, ruega por nosotros los pecadores, ahora y en la hora de nuestra muerte. Amén.
2: Dios te salve María, llena eres de gracia. El Señor está contigo. Bendita tú eres entre todas las mujeres, y bendito es el fruto de tu vientre, Jesús.
1: Santa María, Madre de Dios, ruega por nosotros los pecadores, ahora y en la hora de nuestra muerte. Amén.
2: Dios te salve María, llena eres de gracia. El Señor está contigo. Bendita tú eres entre todas las mujeres, y bendito es el fruto de tu vientre, Jesús.
1: Santa María, Madre de Dios, ruega por nosotros los pecadores, ahora y en la hora de nuestra muerte. Amén.
2: Gloria al Padre, al Hijo y al Espíritu Santo.
1: Como era en el principio, ahora y siempre, por los siglos de los siglos. Amén.
2: Oh Jesús mío, perdona nuestros pecados, líbranos del fuego del infierno.
1: Lleva al cielo a todas las almas, especialmente a las más necesitadas de tu misericordia.
3: Misterios luminosos. Primer misterio: el bautismo de Jesús. Entonces Jesús fue de Galilea al Jordán para que Juan lo bautizara, pero Juan quería impedirlo diciendo: soy yo el que necesito ser bautizado por ti, ¿y tú vienes a mí? Jesús le respondió: déjame ahora, pues conviene que se cumpla así toda justicia. Entonces Juan accedió a ello. Una vez bautizado, Jesús salió del agua, y en esto los cielos se abrieron y vio al Espíritu de Dios descender en forma de paloma y posarse sobre él. Se oyó una voz del cielo: Este es mi Hijo amado, mi predilecto.
4: Padre nuestro que estás en el cielo, santificado sea tu nombre. Venga a nosotros tu reino. Hágase tu voluntad así en la tierra como en el cielo.
2: Danos hoy nuestro pan de cada día. Perdona nuestras ofensas, así como también nosotros perdonamos a los que nos ofenden. No nos dejes caer en tentación y líbranos del mal. Amén.
4: Dios te salve María, llena eres de gracia. El Señor está contigo. Bendita eres entre todas las mujeres, y bendito es el fruto de tu vientre, Jesús.
2: Santa María, Madre de Dios, ruega por nosotros los pecadores, ahora y en la hora de nuestra muerte. Amén.
4: Dios te salve, María, llena eres de gracia. El Señor está contigo. Bendita eres entre todas las mujeres, y bendito es el fruto de tu vientre, Jesús.
2: Santa María, Madre de Dios, ruega por nosotros los pecadores, ahora y en la hora de nuestra muerte. Amén.
4: Dios te salve María, llena eres de gracia. El Señor está contigo. Bendita eres entre todas las mujeres, y bendito es el fruto de tu vientre, Jesús.
2: Santa María, Madre de Dios, ruega por nosotros los pecadores, ahora y en la hora de nuestra muerte. Amén.
4: Dios te salve María, llena eres de gracia. El Señor está contigo. Bendita eres entre todas las mujeres, y bendito es el fruto de tu vientre, Jesús.
2: Santa María, Madre de Dios, ruega por nosotros los pecadores, ahora y en la hora de nuestra muerte. Amén.
4: Dios te salve María, llena eres de gracia. El Señor está contigo. Bendita eres entre todas las mujeres, y bendito es el fruto de tu vientre, Jesús.
2: Santa María, Madre de Dios, ruega por nosotros los pecadores, ahora y en la hora de nuestra muerte. Amén.
4: Dios te salve María, llena eres de gracia. El Señor está contigo. Bendita eres entre todas las mujeres, y bendito es el fruto de tu vientre, Jesús.
2: Santa María, Madre de Dios, ruega por nosotros los pecadores, ahora y en la hora de nuestra muerte. Amén.
4: Dios te salve María, llena eres de gracia. El Señor está contigo. Bendita eres entre todas las mujeres, y bendito es el fruto de tu vientre, Jesús.
2: Santa María, Madre de Dios, ruega por nosotros los pecadores, ahora y en la hora de nuestra muerte. Amén.
4: Dios te salve María, llena eres de gracia. El Señor está contigo. Bendita eres entre todas las mujeres, y bendito es el fruto de tu vientre, Jesús.
2: Santa María, Madre de Dios, ruega por nosotros los pecadores, ahora y en la hora de nuestra muerte. Amén.
4: Dios te salve María, llena eres de gracia. El Señor está contigo. Bendita eres entre todas las mujeres, y bendito es el fruto de tu vientre, Jesús.
2: Santa María, Madre de Dios, ruega por nosotros los pecadores, ahora y en la hora de nuestra muerte. Amén.
4: Dios te salve María, llena eres de gracia. El Señor está contigo. Bendita eres entre todas las mujeres, y bendito es el fruto de tu vientre, Jesús.
2: Santa María, Madre de Dios, ruega por nosotros los pecadores, ahora y en la hora de nuestra muerte. Amén.
4: Gloria al Padre, al Hijo y al Espíritu Santo.
2: Como era en el principio, ahora y siempre, por los siglos de los siglos. Amén.
4: María, Madre de Gracia y Madre de Misericordia,
2: en la vida y en la muerte, ampáranos, Gran Señora.
4: Oh Jesús mío, perdona nuestros pecados, líbranos del fuego del infierno.
2: Lleva al cielo a todas las almas, especialmente a las más necesitadas de tu misericordia.
3: Segundo misterio, las bodas de Caná. 3 días después, hubo una boda en Caná de Galilea, en la que estaba la madre de Jesús. Invitaron también a la boda a Jesús y a sus discípulos. Se terminó el vino, y la madre de Jesús le dijo, «No tienen vino». Jesús le contestó, «¿A ti y a mí, qué mujer? Mi hora todavía no ha llegado». Su madre dijo a los sirvientes, «Haced lo que él os diga». Había allí 6 tinajas de piedra de unos 100 litros cada una, para los ritos de purificación de los judíos. Jesús les dijo, «Llenad de agua las tinajas», y las llenaron hasta arriba. Añadió, «Sacad ahora y llevádselo al maestresala». Y se lo llevaron. Tan pronto como el maestresala probó el agua convertida en vino, llamó al novio y le dijo, «Todos sirven primero el vino mejor, y cuando se ha bebido en abundancia, el peor. Tú, en cambio, has guardado el vino mejor hasta ahora». Así, en Caná de Galilea, Jesús comenzó sus milagros, manifestó su gloria, y sus discípulos creyeron en él.
4: Padre nuestro que estás en el cielo, santificado sea tu nombre. Venga a nosotros tu reino. Hágase tu voluntad, así en la tierra como en el cielo.
2: Danos hoy nuestro pan de cada día. Perdona nuestras ofensas, así como también nosotros perdonamos a los que nos ofenden. No nos dejes caer en tentación, y líbranos del mal. Amén.
4: Dios te salve María, llena eres de gracia. El Señor está contigo. Bendita eres entre todas las mujeres, y bendito es el fruto de tu vientre, Jesús.
2: Santa María, Madre de Dios, ruega por nosotros los pecadores, ahora y en la hora de nuestra muerte. Amén.
4: Dios te salve María, llena eres de gracia. El Señor está contigo. Bendita eres entre todas las mujeres, y bendito es el fruto de tu vientre, Jesús.
2: Santa María, Madre de Dios, ruega por nosotros los pecadores, ahora y en la hora de nuestra muerte. Amén.
4: Dios te salve María, llena eres de gracia. El Señor está contigo. Bendita eres entre todas las mujeres, y bendito es el fruto de tu vientre, Jesús.
2: Santa María, Madre de Dios, ruega por nosotros los pecadores, ahora y en la hora de nuestra muerte. Amén.
4: Dios te salve María, llena eres de gracia. El Señor está contigo. Bendita eres entre todas las mujeres, y bendito es el fruto de tu vientre, Jesús.
2: Santa María, Madre de Dios, ruega por nosotros los pecadores, ahora y en la hora de nuestra muerte. Amén.
4: Dios te salve María, llena eres de gracia. El Señor está contigo. Bendita eres entre todas las mujeres, y bendito es el fruto de tu vientre, Jesús.
2: Santa María, Madre de Dios, ruega por nosotros los pecadores, ahora y en la hora de nuestra muerte. Amén.
4: Dios te salve María, llena eres de gracia. El Señor está contigo. Bendita eres entre todas las mujeres, y bendito es el fruto de tu vientre, Jesús.
2: Santa María, Madre de Dios, ruega por nosotros los pecadores, ahora y en la hora de nuestra muerte. Amén.
4: Dios te salve María, llena eres de gracia. El Señor está contigo. Bendita eres entre todas las mujeres, y bendito es el fruto de tu vientre, Jesús.
2: Santa María, Madre de Dios, ruega por nosotros los pecadores, ahora y en la hora de nuestra muerte. Amén.
4: Dios te salve María, llena eres de gracia. El Señor está contigo. Bendita eres entre todas las mujeres, y bendito es el fruto de tu vientre, Jesús.
2: Santa María, Madre de Dios, ruega por nosotros los pecadores, ahora y en la hora de nuestra muerte. Amén.
4: Dios te salve María, llena eres de gracia. El Señor está contigo. Bendita eres entre todas las mujeres, y bendito es el fruto de tu vientre, Jesús.
2: Santa María, Madre de Dios, ruega por nosotros los pecadores, ahora y en la hora de nuestra muerte. Amén.
4: Dios te salve María, llena eres de gracia. El Señor está contigo. Bendita eres entre todas las mujeres, y bendito es el fruto de tu vientre, Jesús.
2: Santa María, Madre de Dios, ruega por nosotros los pecadores, ahora y en la hora de nuestra muerte. Amén.
4: Gloria al Padre, al Hijo y al Espíritu Santo.
2: Como era en el principio, ahora y siempre, por los siglos de los siglos. Amén.
4: María, Madre de Gracia y Madre de Misericordia.
2: En la vida y en la muerte, ampáranos, Gran Señora.
4: Oh Jesús mío, perdona nuestros pecados, líbranos del fuego del infierno.
2: Lleva al cielo a todas las almas, especialmente a las más necesitadas de tu misericordia.
3: Tercer misterio, el anuncio del reino de Dios. Después de ser Juan encarcelado, Jesús fue a Galilea a predicar el evangelio de Dios y decía: se ha cumplido el tiempo y el reino de Dios está cerca. Arrepentíos y creed en el evangelio.
4: Padre nuestro que estás en el cielo, santificado sea tu nombre. Venga a nosotros tu reino. Hágase tu voluntad así en la tierra como en el cielo.
2: Danos hoy nuestro pan de cada día. Perdona nuestras ofensas, así como también nosotros perdonamos a los que nos ofenden. No nos dejes caer en tentación y líbranos del mal. Amén.
4: Dios te salve María, llena eres de gracia. El Señor está contigo. Bendita eres entre todas las mujeres, y bendito es el fruto de tu vientre, Jesús.
2: Santa María, Madre de Dios, ruega por nosotros los pecadores, ahora y en la hora de nuestra muerte. Amén.
4: Dios te salve María, llena eres de gracia. El Señor está contigo. Bendita eres entre todas las mujeres, y bendito es el fruto de tu vientre, Jesús.
2: Santa María, Madre de Dios, ruega por nosotros los pecadores, ahora y en la hora de nuestra muerte. Amén.
4: Dios te salve María, llena eres de gracia. El Señor está contigo. Bendita eres entre todas las mujeres, y bendito es el fruto de tu vientre, Jesús.
2: Santa María, Madre de Dios, ruega por nosotros los pecadores, ahora y en la hora de nuestra muerte. Amén.
4: Dios te salve María, llena eres de gracia. El Señor está contigo. Bendita eres entre todas las mujeres, y bendito es el fruto de tu vientre, Jesús.
2: Santa María, Madre de Dios, ruega por nosotros los pecadores, ahora y en la hora de nuestra muerte. Amén.
4: Dios te salve María, llena eres de gracia. El Señor está contigo. Bendita eres entre todas las mujeres, y bendito es el fruto de tu vientre, Jesús.
2: Santa María, Madre de Dios, ruega por nosotros los pecadores, ahora y en la hora de nuestra muerte. Amén.
4: Dios te salve María, llena eres de gracia. El Señor está contigo. Bendita eres entre todas las mujeres, y bendito es el fruto de tu vientre, Jesús.
2: Santa María, Madre de Dios, ruega por nosotros los pecadores, ahora y en la hora de nuestra muerte. Amén.
4: Dios te salve María, llena eres de gracia. El Señor está contigo. Bendita eres entre todas las mujeres, y bendito es el fruto de tu vientre, Jesús.
2: Santa María, Madre de Dios, ruega por nosotros los pecadores, ahora y en la hora de nuestra muerte. Amén.
4: Dios te salve María, llena eres de gracia. El Señor está contigo. Bendita eres entre todas las mujeres, y bendito es el fruto de tu vientre, Jesús.
2: Santa María, Madre de Dios, ruega por nosotros los pecadores, ahora y en la hora de nuestra muerte. Amén.
4: Dios te salve María, llena eres de gracia. El Señor está contigo. Bendita eres entre todas las mujeres, y bendito es el fruto de tu vientre, Jesús.
2: Santa María, Madre de Dios, ruega por nosotros los pecadores, ahora y en la hora de nuestra muerte. Amén.
4: Dios te salve María, llena eres de gracia. El Señor está contigo. Bendita eres entre todas las mujeres, y bendito es el fruto de tu vientre, Jesús.
2: Santa María, Madre de Dios, ruega por nosotros los pecadores, ahora y en la hora de nuestra muerte. Amén.
4: Gloria al Padre, al Hijo y al Espíritu Santo.
2: Como era en el principio, ahora y siempre, por los siglos de los siglos. Amén.
4: María, Madre de Gracia y Madre de Misericordia.
2: En la vida y en la muerte, ampáranos, Gran Señora.
4: Oh Jesús mío, perdona nuestros pecados, líbranos del fuego del infierno.
2: Lleva al cielo a todas las almas, especialmente a las más necesitadas de tu misericordia.
3: Cuarto misterio, la transfiguración. Unos 8 días después, Jesús tomó consigo a Pedro, a Juan y a Santiago, y los llevó al monte a orar. Mientras él oraba, cambió el aspecto de su rostro, y sus vestidos se volvieron de una blancura resplandeciente. Dos hombres, de improviso, se pusieron a hablar con él. Eran Moisés y Elías, que aparecieron con un resplandor glorioso y hablaban con él de su muerte, que iba a tener lugar en Jerusalén. Pedro y sus compañeros estaban cargados de sueño, pero lograron mantenerse despiertos y vieron la gloria de Jesús y a los dos hombres que estaban con él. Cuando estos se alejaban de Jesús, Pedro dijo, «Maestro, qué bien se está aquí. Hagamos 3 tiendas, una para ti, otra para Moisés y otra para Elías». No sabía lo que decía. Mientras él estaba diciendo esto, vino una nube y los cubrió. Al entrar en la nube, los discípulos se asustaron. Y una voz desde la nube dijo, «Este es mi Hijo, el elegido, escuchadlo».
4: Padre nuestro que estás en el cielo, santificado sea tu nombre. Venga a nosotros tu reino. Hágase tu voluntad así en la tierra como en el cielo.
2: Danos hoy nuestro pan de cada día. Perdona nuestras ofensas, así como también nosotros perdonamos a los que nos ofenden. No nos dejes caer en tentación, y líbranos del mal. Amén.
4: Dios te salve María, llena eres de gracia. El Señor está contigo. Bendita eres entre todas las mujeres, y bendito es el fruto de tu vientre Jesús.
2: Santa María, Madre de Dios, ruega por nosotros los pecadores, ahora y en la hora de nuestra muerte. Amén.
4: Dios te salve María. Llena eres de gracia. El Señor está contigo. Bendita eres entre todas las mujeres, y bendito es el fruto de tu vientre, Jesús.
2: Santa María, Madre de Dios, ruega por nosotros los pecadores, ahora y en la hora de nuestra muerte. Amén.
4: Dios te salve, María. Llena eres de gracia. El Señor está contigo. Bendita eres entre todas las mujeres, y bendito es el fruto de tu vientre, Jesús.
2: Santa María, Madre de Dios, ruega por nosotros los pecadores, ahora y en la hora de nuestra muerte. Amén.
4: Dios te salve María, llena eres de gracia. El Señor está contigo. Bendita eres entre todas las mujeres, y bendito es el fruto de tu vientre, Jesús.
2: Santa María, Madre de Dios, ruega por nosotros los pecadores, ahora y en la hora de nuestra muerte. Amén.
4: Dios te salve María, llena eres de gracia. El Señor está contigo. Bendita eres entre todas las mujeres, y bendito es el fruto de tu vientre, Jesús.
2: Santa María, Madre de Dios, ruega por nosotros los pecadores, ahora y en la hora de nuestra muerte. Amén.
4: Dios te salve, María. Llena eres de gracia. El Señor está contigo. Bendita eres entre todas las mujeres, y bendito es el fruto de tu vientre, Jesús.
2: Santa María, Madre de Dios, ruega por nosotros los pecadores, ahora y en la hora de nuestra muerte. Amén.
4: Dios te salve, María. Llena eres de gracia. El Señor está contigo. Bendita eres entre todas las mujeres, y bendito es el fruto de tu vientre, Jesús.
2: Santa María, Madre de Dios, ruega por nosotros los pecadores, ahora y en la hora de nuestra muerte. Amén.
4: Dios te salve, María. Llena eres de gracia. El Señor está contigo. Bendita eres entre todas las mujeres, y bendito es el fruto de tu vientre, Jesús.
2: Santa María, Madre de Dios, ruega por nosotros los pecadores, ahora y en la hora de nuestra muerte. Amén.
4: Dios te salve, María. Llena eres de gracia. El Señor está contigo. Bendita eres entre todas las mujeres, y bendito es el fruto de tu vientre, Jesús.
2: Santa María, Madre de Dios, ruega por nosotros los pecadores, ahora y en la hora de nuestra muerte. Amén.
4: Dios te salve, María. Llena eres de gracia. El Señor está contigo. Bendita eres entre todas las mujeres, y bendito es el fruto de tu vientre, Jesús.
2: Santa María, Madre de Dios, ruega por nosotros los pecadores, ahora y en la hora de nuestra muerte. Amén.
4: Gloria al Padre, al Hijo y al Espíritu Santo.
2: Como era en el principio, ahora y siempre, por los siglos de los siglos. Amén.
4: María, Madre de Gracia y Madre de Misericordia,
2: en la vida y en la muerte, ampáranos, Gran Señora.
4: Oh Jesús mío, perdona nuestros pecados, líbranos del fuego del infierno.
2: Lleva al cielo a todas las almas, especialmente a las más necesitadas de tu misericordia.
3: Quinto misterio, la institución de la Eucaristía. Durante la cena, Jesús tomó pan, lo bendijo, lo partió y se lo dio diciendo: Tomad, esto es mi cuerpo. Después tomó un cáliz, dio gracias, se lo pasó a ellos y bebieron de él todos, y les dijo: Esta es mi sangre, la sangre de la alianza, que será derramada por todos.
4: Padre nuestro que estás en el cielo, santificado sea tu nombre. Venga a nosotros tu reino. Hágase tu voluntad así en la tierra como en el cielo.
2: Danos hoy nuestro pan de cada día. Perdona nuestras ofensas, así como también nosotros perdonamos a los que nos ofenden. No nos dejes caer en tentación y líbranos del mal. Amén.
4: Dios te salve, María. Llena eres de gracia. El Señor está contigo. Bendita eres entre todas las mujeres, y bendito es el fruto de tu vientre, Jesús.
2: Santa María, Madre de Dios, ruega por nosotros los pecadores, ahora y en la hora de nuestra muerte. Amén.
4: Dios te salve, María. Llena eres de gracia. El Señor está contigo. Bendita eres entre todas las mujeres, y bendito es el fruto de tu vientre, Jesús.
2: Santa María, Madre de Dios, ruega por nosotros los pecadores, ahora y en la hora de nuestra muerte. Amén.
4: Dios te salve, María. Llena eres de gracia. El Señor está contigo. Bendita eres entre todas las mujeres, y bendito es el fruto de tu vientre, Jesús.
2: Santa María, Madre de Dios, ruega por nosotros los pecadores, ahora y en la hora de nuestra muerte. Amén.
4: Dios te salve, María. Llena eres de gracia. El Señor está contigo. Bendita eres entre todas las mujeres, y bendito es el fruto de tu vientre, Jesús.
2: Santa María, Madre de Dios, ruega por nosotros los pecadores, ahora y en la hora de nuestra muerte. Amén.
4: Dios te salve María, llena eres de gracia. El Señor está contigo. Bendita eres entre todas las mujeres, y bendito es el fruto de tu vientre, Jesús.
2: Santa María, Madre de Dios, ruega por nosotros los pecadores, ahora y en la hora de nuestra muerte. Amén.
4: Dios te salve María, llena eres de gracia. El Señor está contigo. Bendita eres entre todas las mujeres, y bendito es el fruto de tu vientre, Jesús.
2: Santa María, Madre de Dios, ruega por nosotros los pecadores, ahora y en la hora de nuestra muerte. Amén.
4: Dios te salve María, llena eres de gracia. El Señor está contigo. Bendita eres entre todas las mujeres, y bendito es el fruto de tu vientre, Jesús.
2: Santa María, Madre de Dios, ruega por nosotros los pecadores, ahora y en la hora de nuestra muerte. Amén.
4: Dios te salve María, llena eres de gracia. El Señor está contigo. Bendita eres entre todas las mujeres, y bendito es el fruto de tu vientre, Jesús.
2: Santa María, Madre de Dios, ruega por nosotros los pecadores, ahora y en la hora de nuestra muerte. Amén.
4: Dios te salve María, llena eres de gracia. El Señor está contigo. Bendita eres entre todas las mujeres, y bendito es el fruto de tu vientre, Jesús.
2: Santa María, Madre de Dios, ruega por nosotros los pecadores, ahora y en la hora de nuestra muerte. Amén.
4: Dios te salve María, llena eres de gracia. El Señor está contigo. Bendita eres entre todas las mujeres, y bendito es el fruto de tu vientre, Jesús.
2: Santa María, Madre de Dios, ruega por nosotros los pecadores, ahora y en la hora de nuestra muerte. Amén.
4: Gloria al Padre, al Hijo y al Espíritu Santo.
2: Como era en el principio, ahora y siempre, por los siglos de los siglos. Amén.
4: María, Madre de Gracia y Madre de Misericordia,
2: en la vida y en la muerte, ampáranos, Gran Señora.
4: Oh Jesús mío, perdona nuestros pecados, líbranos del fuego del infierno.
2: Lleva al cielo a todas las almas, especialmente a las más necesitadas de tu misericordia.
4: Dios te salve, Reina y Madre, vida, dulzura y esperanza nuestra. Dios te salve a ti. Llamamos los desterrados, hijos de Eva. A ti, suspiramos gimiendo y llorando en este valle de lágrimas. Ea pues, Señora, abogada nuestra, vuelve a nosotros esos tus ojos, misericordiosos, y después de este destierro, muéstranos a Jesús, fruto bendito de tu vientre. Oh clemente, oh piadosa, oh dulce siempre Virgen María. Ruega por nosotros, Santa Madre de Dios, para que seamos dignos de alcanzar las promesas de nuestro Señor Jesucristo. Amén.
5: Señor, ten piedad. Cristo, ten piedad. Señor, ten piedad. Cristo, óyenos. Cristo, escúchanos. Dios, Padre Celestial, ten piedad de nosotros. Dios, Hijo, Redentor del mundo, ten piedad de nosotros. Dios, Espíritu Santo, ten piedad de nosotros. Santísima Trinidad, un solo Dios, ten piedad de nosotros.
6: Santa María,
4: ruega por nosotros.
6: Santa Madre de Dios,
4: ruega por nosotros.
6: Santa Virgen de las Vírgenes,
4: ruega por nosotros.
6: Madre de Cristo,
4: ruega por nosotros.
6: Madre de la Iglesia,
4: ruega por nosotros.
6: Madre de la Misericordia,
4: ruega por nosotros.
6: Madre de la Divina Gracia,
4: ruega por nosotros.
6: Madre de la Esperanza,
4: ruega por nosotros.
6: Madre purísima,
4: ruega por nosotros.
6: Madre castísima,
4: ruega por nosotros.
6: Madre siempre virgen,
4: ruega por nosotros.
6: Madre inmaculada,
4: ruega por nosotros.
6: Madre amable,
4: ruega por nosotros.
6: Madre admirable,
4: ruega por nosotros.
6: Madre del buen consejo,
4: ruega por nosotros.
6: Madre del Creador,
4: ruega por nosotros.
6: Madre del Salvador,
4: ruega por nosotros.
6: Virgen prudentísima,
4: ruega por nosotros.
6: Virgen digna de veneración,
4: ruega por nosotros.
6: Virgen digna de alabanza,
4: ruega por nosotros.
6: Virgen poderosa,
4: ruega por nosotros.
6: Virgen clemente,
4: ruega por nosotros.
6: Virgen fiel,
4: ruega por nosotros.
6: Espejo de justicia,
4: ruega por nosotros.
6: Trono de la sabiduría,
4: ruega por nosotros.
6: Causa de nuestra alegría,
4: ruega por nosotros.
6: Vaso espiritual,
4: ruega por nosotros.
6: Vaso digno de honor,
4: ruega por nosotros.
6: Vaso de insigne devoción,
4: ruega por nosotros.
6: Rosa mística,
4: ruega por nosotros.
6: Torre de David,
4: ruega por nosotros.
6: Torre de marfil,
4: ruega por nosotros.
6: Casa de oro,
4: ruega por nosotros.
6: Arca de la Alianza,
4: ruega por nosotros.
6: Puerta del cielo,
4: ruega por nosotros.
6: Estrella de la mañana,
4: ruega por nosotros.
6: Salud de los enfermos,
4: ruega por nosotros.
6: Refugio de los pecadores,
4: ruega por nosotros.
6: Consuelo de los migrantes,
4: ruega por nosotros.
6: Consoladora de los afligidos,
4: ruega por nosotros.
6: Auxilio de los cristianos,
4: ruega por nosotros.
6: Reina de los ángeles,
4: ruega por nosotros.
6: Reina de los patriarcas,
4: ruega por nosotros.
6: Reina de los profetas,
4: ruega por nosotros.
6: Reina de los apóstoles,
4: ruega por nosotros.
6: Reina de los mártires,
4: ruega por nosotros.
6: Reina de los confesores,
4: ruega por nosotros.
6: Reina de las vírgenes,
4: ruega por nosotros.
6: Reina de todos los santos,
4: ruega por nosotros.
6: Reina concebida sin pecado original,
4: ruega por nosotros.
6: Reina asunta a los cielos,
4: ruega por nosotros.
6: Reina del Santísimo Rosario,
4: ruega por nosotros.
6: Reina de la familia,
4: ruega por nosotros.
6: Reina de la paz,
4: ruega por nosotros.
1: Bendita sea tu pureza y eternamente lo sea, pues todo un Dios se recrea en tan graciosa belleza. A ti, celestial princesa, Virgen Sagrada María, yo te ofrezco en este día alma, vida y corazón. Mírame con compasión, no me dejes, madre mía, y dame tu santa bendición, que la recibo. En el nombre del Padre, del Hijo y del Espíritu Santo. Amén.
7: Virgen Santísima, Madre amorosa y compañera de nuestro camino, al terminar estos misterios luminosos queremos quedarnos un momento más bajo tu presencia maternal. Hemos recorrido con el rosario momentos de la vida de tu Hijo Jesús y ahora venimos a entregarte aquello que llevamos dentro. Madre, hay necesidades que expresamos fácilmente, pero existen otras que casi nunca mencionamos. Preocupaciones pequeñas a los ojos del mundo que, sin embargo, pesan profundamente en nuestro corazón. Recíbelas todas y llévalas hasta Jesús. Madre Santísima, enséñanos a perseverar cuando parece que nuestras oraciones no encuentran respuesta. El Evangelio nos recuerda que debemos pedir, buscar y llamar. Por eso hoy queremos seguir tocando la puerta con confianza. Intercede por quienes llevan meses o años pidiendo por una misma intención y comienzan a cansarse. Por esa madre que sigue esperando un cambio en su hijo. Por el matrimonio que lleva tiempo intentando sanar sus heridas. Por quien busca una oportunidad laboral y recibe una negativa tras otra. Y por quienes esperan una respuesta que parece demorarse demasiado. Madre, ayúdanos a comprender que esperar no significa haber sido olvidados. Virgen María, hoy queremos presentarte también a quienes padecen problemas que pocas veces aparecen en nuestras oraciones. Pedimos por las personas que no saben leer ni escribir y sienten vergüenza porque deben realizar algún trámite. Por quienes tienen dificultades para escuchar o comunicarse y muchas veces se sienten ignorados. Por quienes perdieron documentos importantes y no saben cómo recuperarlos. Por las familias que esperan durante meses la resolución de un trámite migratorio, una pensión, una ayuda social o algún procedimiento administrativo necesario para seguir adelante. Que encuentren personas honestas y sensibles que puedan orientarlas. Madre amorosa, ponemos bajo tu protección a quienes trabajan con animales y con la tierra. Bendice a campesinos, agricultores, ganaderos, veterinarios y trabajadores del campo. Protege sus cosechas de fenómenos que puedan destruirlas y permite que su esfuerzo encuentre una remuneración justa. Que los jornaleros encuentren también patrones que estén preocupados por su salud y por los accidentes laborales que puedan ocurrir. Te pedimos también por las familias que dependen de pequeños negocios, talleres, puestos, tiendas, mercados y actividades que muchas veces funcionan día con día. Cuando las ventas disminuyan y aparezca la preocupación por los gastos, no permitas que pierdan la esperanza. Virgen Santísima, acompaña a quienes estén aprendiendo nuevamente cosas que antes podían hacer con facilidad. A quien después de un accidente esté reaprendiendo a caminar. A quien recibe terapia para recuperar el movimiento de una mano. A quien después de una enfermedad debe volver a hablar con claridad. A los adultos mayores que comienzan a necesitar ayuda para actividades que durante toda su vida realizaron solos. Dales paciencia para no desesperarse y coloca a su lado a personas que los traten con dignidad, con ternura y sobre todo con respeto. Madre, hoy queremos pedirte también por aquellos que sienten miedo de contestar el teléfono porque esperan una mala noticia, por quienes están pendientes de unos resultados médicos. Por quienes esperan saber si fueron aceptados en una escuela o en un empleo. Por quien aguarda una sentencia, una respuesta importante o una llamada que podría cambiar su vida. En esas horas donde la mente imagina tantos escenarios, cúbrelos con tu manto y concédele serenidad. Te encomendamos también a quienes trabajan mientras la mayoría duerme, quienes preparan alimentos de madrugada. Trabajadores de centrales de abasto, recolectores de basura, vigilantes, personal de mantenimiento, enfermeros, médicos, operadores de transporte y tantas personas cuyo esfuerzo comienza cuando en nuestras casas se apagan las luces. Protégelos en sus trayectos, especialmente durante las horas de mayor cansancio, y permite que regresen sanos y salvos con sus familias. Virgen María, queremos pedir por quienes viven conflictos relacionados con herencias, propiedades o bienes familiares. ¿Cuántos hermanos dejaron de hablarse por un terreno, una casa o una cantidad de dinero? ¿Cuántas familias que antes compartían la mesa terminaron distanciadas? Madre, intercede para que ninguna posesión termine valiendo más que un hermano. Danos un corazón desprendido y capacidad para buscar acuerdos justo antes de permitir que el resentimiento destruya años de cariño. También ponemos ante ti a quienes han perdido algo que tenía un enorme valor sentimental. Una fotografía, una carta, un objeto heredado de sus padres o abuelos, incluso una mascota que se ha extraviado. Tú sabes, madre, que existen dolores que otros consideran pequeños, pero quizá para quien los vive son verdaderamente importantes. Acompaña también esas tristezas silenciosas que muchas veces no nos atrevemos a contar. Madre Santísima, intercede por quienes atraviesan una crisis de fe, por quien continúa rezando, pero siente que sus palabras se quedan vacías, por quien dejó de acercarse a la iglesia después de una experiencia dolorosa, por quien pregunta en silencio, ¿por qué Dios permitió esto? No permitas que juzguemos a quien está atravesando una etapa así. Acércalo suavemente a tu hijo y ayúdanos también a saber acompañar sin imponer, escuchar sin condenar y amar sin condiciones. Y ahora, madre, presentamos nuestra propia puerta cerrada, esa intención particular que cada uno conoce. Quizá llevamos mucho tiempo tocando. Hoy no queremos rendirnos. Enséñanos a decir con confianza, Jesús, sigo aquí. Sigo pidiendo, sigo buscando, sigo llamando. Y si la respuesta llega de una manera diferente a la que imaginamos, danos sabiduría para reconocerla. Virgen Santísima, quédate esta noche y cada día junto a nuestras familias. Protege nuestros hogares, nuestros trabajos, nuestros caminos y las personas que amamos. Cuando nosotros llamemos, ayúdanos a confiar, y cuando sea otra persona quien llame a nuestra puerta, buscando ayuda, danos un corazón generoso para abrir. Madre nuestra, toma todas nuestras intenciones y preséntalas ante tu Hijo Jesús. Que nunca perdamos la esperanza, que nunca nos cansemos de orar y que aprendamos también a convertirnos en respuesta para alguien que nos necesita. Virgen Santísima, Madre de la Esperanza y Consuelo de nuestros hogares, ruega por nosotros, por nuestras familias y por todos aquellos que hoy necesitan una oración. Amén.
8: Ruega por nosotros, Santa Madre de Dios, para que seamos dignos de alcanzar las promesas de nuestro Señor Jesucristo. Amén. Cordero de Dios que quitas los pecados del mundo, perdónanos, Señor. Cordero de Dios que quitas los pecados del mundo, escúchanos, Señor. Cordero de Dios que quitas los pecados del mundo, ten piedad de nosotros. Te pedimos, Señor, que nosotros, tus siervos, gocemos siempre de salud de alma y cuerpo, y por la intención gloriosa de Santa María, la Virgen, seamos librados de las tristezas de este mundo, y concédenos las alegrías del cielo, por Jesucristo nuestro Señor. Amén. Por la señal de la Santa Cruz de nuestros enemigos, líbranos, Señor Dios nuestro, en el nombre del Padre, del Hijo y del Espíritu Santo. Amén.
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10: Son las 6:49.
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3: Santa Pelagia, patrona de los arrepentidos. Santa Pelagia fue una mujer pagana. Se dedicó a las danzas sensuales y a la prostitución, y posteriormente se convirtió a la fe. Vivió en el siglo V, en Antioquía, hoy Siria. Su ejemplo es una luz de esperanza para todos aquellos que, escogiendo una mala vida, se han apartado por completo de Dios y parece que han olvidado su salvación. Su conversión. Un día, mientras el obispo Nono enseñaba en la iglesia, Santa Pelagia, por casualidad, escuchó un hermoso sermón sobre el juicio y la infinita misericordia de Dios. Esto le causó una tremenda impresión, le sacudió el alma, y llorando de arrepentimiento por sus pecados, le suplicó al obispo que la bautizara. Ella dijo: Padre Santo, ten misericordia de mí. Soy una mujer pecadora. Soy un mar de maldad, un abismo de destrucción, un arma del demonio. Bautízame y enséñame el verdadero arrepentimiento. Su testimonio. Su vida de sacrificio y su arrepentimiento sincero le alcanzaron la misericordia de Dios, el perdón de sus pecados y la santificación de su alma. Murió en el año 468. Sus luchas para seguir en la fe. Después de su conversión, se vio incitada a caer y volver a su antigua vida, pero ella resistió la tentación con penitencia y oración. Santa Pelagia repartió todos sus bienes a los pobres y se retiró al Monte de los Olivos, donde vistió de monje y vivió una vida de ayuno y oración. Por prudencia, ocultó su condición de mujer, y quien le preguntaba su nombre respondía que se llamaba Pelagio. Vivía como ermitaño. Una invitación de Santa Pelagia para ti. Si te has alejado de Dios, hoy es un día para volver a Él. No esperes que sea demasiado tarde. No pospongas tu conversión. Dios, como Padre misericordioso, busca de ti. Quiere darte su gran amor. Tú eres su hijo y quiere recuperarte, así como lo hizo con el hijo pródigo, ese pequeño hijo que un día se marchó de casa y despilfarró su herencia, su vida, pero después la recuperó. Santa Pelagia te enseña hoy a ser perseverante en el camino de la conversión. También te invita a desapegarte de los bienes terrenales y a buscar la riqueza más importante, tu salvación. Oración por todos los pecadores. Hoy, Señor, te pido por todos aquellos que han endurecido su corazón, por todos aquellos que están perdidos en el vicio y la maldad, por todos aquellos.
4: Buenas noches, bienvenidos al rezo de las completas, correspondientes a los jueves del tiempo ordinario. Invocación inicial.
5: Dios mío, ven en mi auxilio.
6: Señor, date prisa en socorrerme.
5: Gloria al Padre, al Hijo y al Espíritu Santo.
6: Como era en el principio, ahora y siempre, por los siglos de los siglos. Amén.
5: Examen de conciencia. Hermanos, habiendo llegado al final de esta jornada que Dios nos ha concedido, reconozcamos sinceramente nuestros pecados. Tú que has sido enviado a sanar los corazones afligidos, Señor, ten piedad de nosotros.
6: Señor, ten piedad de nosotros.
5: Tú que has venido a llamar a los pecadores, Cristo, ten piedad de nosotros.
6: Cristo, ten piedad de nosotros.
5: Tú que estás sentado a la derecha del Padre para interceder por nosotros, Señor, ten piedad de nosotros.
6: Señor, ten piedad de nosotros.
5: El Señor Todopoderoso tenga misericordia de nosotros, perdone nuestros pecados y nos lleve a la vida eterna.
6: Amén.
5: Himno. Salvador del mundo, Señor de los ángeles, por tu cruz gloriosa la muerte venciste. Oh Señor, consérvanos los dones amables que con sufrimientos tú nos mereciste. Y a quienes a precio de dolor salvaste, llévalos al cielo para que te alaben. Llévanos a todos, Señor, suplicámoste, pues que nos hiciste reino de tu Padre. Amén. Salmo 15. Cristo y sus miembros esperan la resurrección. Dios resucitó a Jesús rompiendo las ataduras de la muerte. Hechos 2, 24.
6: Mi carne descansa serena.
5: Protégeme, Dios mío, que me refugio en ti. Yo digo al Señor, tú eres mi bien. Los dioses y señores de la tierra no me satisfacen.
6: Multiplican las estatuas de dioses extraños. No derramaré sus libaciones con mis manos, ni tomaré sus nombres en mis labios.
5: El Señor es mi heredad y mi copa. Mi suerte está en tu mano. Me ha tocado un lote hermoso. Me encanta mi heredad.
6: Bendeciré al Señor que me aconseja. Hasta de noche me instruye internamente. Tengo siempre presente al Señor. Con Él a mi derecha no vacilaré.
5: Por eso se me alegra el corazón. Se gozan mis entrañas y mi carne descansa serena. Porque no me entregarás a la muerte, ni dejarás a tu fiel conocer la corrupción.
6: Me enseñarás el sendero de la vida, me saciarás de gozo en tu presencia, de alegría perpetua a tu derecha.
5: Gloria al Padre, al Hijo y al Espíritu Santo.
6: Como era en el principio, ahora y siempre, por los siglos de los siglos. Amén. Mi carne descansa serena.
5: Lectura breve. Primera Tesalonicenses 5, 23. Que el mismo Dios de la paz os consagre totalmente y que todo vuestro ser, alma y cuerpo sea custodiado sin reproche hasta la parusía de nuestro Señor Jesucristo. Responsorio breve. En tus manos, Señor, encomiendo mi espíritu.
6: En tus manos, Señor, encomiendo mi espíritu.
5: Tú, el Dios leal, nos librarás.
6: Te encomiendo mi espíritu.
5: Gloria al Padre, y al Hijo, y al Espíritu Santo.
6: En tus manos, Señor, encomiendo mi espíritu.
5: Cántico evangélico, cántico de Simeón. Cristo, luz de las naciones y gloria de Israel. Lucas 2, 29 a 32.
6: Sálvanos, Señor, despiertos. Protégenos mientras dormimos para que velemos con Cristo y descansemos en paz.
5: Ahora, Señor, según tu promesa, puedes dejar a tu siervo irse en paz, porque mis ojos han visto a tu Salvador, a quien has presentado ante todos los pueblos, luz para alumbrar a las naciones y gloria de tu pueblo Israel. Gloria al Padre, al Hijo y al Espíritu Santo, como era en el principio, ahora y siempre, por los siglos de los siglos. Amén.
6: Sálvanos, Señor, despiertos. Protégenos mientras dormimos para que velemos con Cristo y descansemos en paz.
5: Oración. Señor, Dios nuestro, concédenos un descanso tranquilo, que restaure nuestras fuerzas, desgastadas ahora por el trabajo del día. Así, fortalecidos con tu ayuda, te serviremos siempre con todo nuestro cuerpo y nuestro espíritu. Por Cristo nuestro Señor.
6: Amén.
5: Bendición. El Señor Todopoderoso nos conceda una noche tranquila y una santa muerte.
6: Amén. Salve, Reina de los cielos y Señora de los ángeles. Salve, raíz, salve, puerta, que dio paso a nuestra luz. Alégrate, Virgen gloriosa, entre todas la más bella. Salve, agraciada doncella, ruega a Cristo por nosotros.
7: Son las 7:13.
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17: Muy buenos días, queridos hermanos, con el gusto de saludarles como todos los días. Hoy, en este día tan especial, pues para mí, hoy cumplo 14 años de haber sido ordenado sacerdote. He tratado de ser fiel a Dios lo más posible, de entregarme casi al 100%, darme en vida, darme en el ministerio a Dios nuestro Señor a través de las personas con las que me ha tocado convivir y vivir y desempeñar mi ministerio. Agradezco mucho a la gente de la parroquia del Perpetuo Socorro de Chilpancingo, donde estuve por primera vez, luego también a la parroquia de la Inmaculada Nuestra Señora la Virgen María en Tepecuacuilco, allá en la zona norte de Guerrero. Luego también en Taxco estuve unos meses, en Santa Prisca, y luego en el Santuario de los Mártires, también aquí en Chilpancingo, donde me tocó un reto muy grande para mí. Y después de ahí en Acatlán, allá en Pochahuisco, La Mojonera, Topiltepec, Viramontes y Mazatepec, donde me fue muy bien también. En todos lados me ha ido muy bien. Espero que la gente diga lo mismo de mí, ¿verdad? Y por último, aquí en el albergue del Señor de la Salud, frente al Hospital General de Chilpancingo. Yo he tratado de servir lo mejor posible a esta gente. Yo, a veces hay mucha gente de fuera que quisieran que yo fuera, que yo les atendiera. Yo les pido una disculpa. Miren, los sacerdotes deben de entregarse a donde los mandaron, porque si no nos convertimos en candil de la calle y oscuridad de la casa, ¿no? Entonces, un sacerdote se debe de entregar totalmente a su comunidad, a su parroquia, donde Dios los ha puesto. No pueden dar un padre aquí y allá, pues eso es difícil. Yo les pido una disculpa a toda la gente que pues me invita, quisieran que yo fuera acá, que fuera allá. No puedo, pues soy un ser humano igual que ustedes, con limitaciones, que no puede estar viajando, yendo y viniendo y haciendo y atendiendo y confesando. La gente se quiere confesar por teléfono, se quiere confesar en redes, eso no es posible. Hoy recuerdo con alegría aquella tarde en la que el señor obispo don Alejo Zavala Castro y don Felipe Tejeda me ordenaron sacerdote para la gloria de Dios, para el servicio de él, para el servicio del pueblo, y también es un día para agradecer y para pedir disculpas a quien yo he ofendido por mi mal testimonio, por mi mala conducta, por mis malas actitudes, por mi carácter, por lo que haya sido. Les ofrezco una disculpa a quien le he faltado el respeto o a quien he causado en su corazón tristeza o algún dolor. Una disculpa sincera a todas esas personas ofendidas por mí. Dios les bendiga, hermanos. Yo le pido mucho a Dios que me dé más vida, que me dé salud para seguir haciendo su obra en medio de este pueblo con el que me tocó estar. Así que hoy les invito, los que quieran venir a misa, vamos a celebrar la misa hoy jueves 8 de octubre a las 6 de la tarde. Aquí en el albergue los esperamos, se vienen, vamos a invitarlos una cenita, a ver si hacemos unas tostaditas o a ver qué hacemos. Yo siempre, ustedes me invitan, son generosos conmigo. Ahora yo también les puedo invitar a ustedes una cenita. Así que a las 6 de la tarde, por aquí los espero. A las personas que gusten venir, son bienvenidos, frente al Hospital General de Chilpancingo, cruzando la carretera libre de Chilpancingo a Iguala. Hermanos, pues bienvenidos sean todos ustedes. Vamos a escuchar qué nos dice hoy el Evangelio, qué nos dice hoy la primera lectura. De la carta del apóstol San Pablo a los Gálatas. Insensatos Gálatas, ¿quién los ha ofuscado para que no le hagan caso a la verdad? Siendo así que les hemos presentado vivamente a Jesucristo clavado en la cruz. Solo quiero preguntarles una cosa. ¿Han recibido el Espíritu Santo por haber hecho lo que manda la ley de Moisés o por haber creído en el Evangelio? Tan insensatos son ustedes que, habiendo comenzado movidos por el Espíritu, quieren terminar haciendo obras meramente humanas. ¿Han recibido en vano tantos favores? Espero que no. Vamos a ver, cuando Dios les comunica el Espíritu Santo y obra prodigios en ustedes, ¿lo hace porque ustedes han cumplido lo que manda la ley de Moisés o porque han creído en el Evangelio? Palabra de Dios. Te alabamos, Señor. Del Salmo 1 en el Evangelio de San Lucas 1, bendito sea el Señor, Dios de Israel. Bendito sea el Señor, Dios de Israel. El Señor esté con ustedes y con tu espíritu. Lectura del Santo Evangelio según San Lucas. Gloria a ti, Señor. En aquel tiempo Jesús dijo a sus discípulos: supongan que alguno de ustedes tiene un amigo que viene a medianoche a decirle: préstame por favor 3 panes, pues un amigo mío ha venido de viaje y no tengo nada que ofrecerle. Pero él le responde desde adentro: no me molestes, no puedo levantarme a dártelos porque la puerta ya está cerrada y mis hijos y yo estamos acostados. Si el otro sigue tocando, yo les aseguro que aunque no se levante a dárselos por ser su amigo, sin embargo, por su molesta insistencia, sí se levantará y le dará cuanto necesite. Así también les digo a ustedes: pidan y se les dará, busquen y encontrarán, toquen y se les abrirá, porque quien pide recibe. Quien busca encuentra, y al que toca se le abre. ¿Habrá entre ustedes algún padre que cuando su hijo pida pescado le dé una víbora? ¿O cuando le pida huevo le dé un alacrán? Pues si ustedes que son malos saben dar cosas buenas a sus hijos, ¿cuánto más el Padre Celestial les dará el Espíritu Santo a quien se lo pidan? Palabra del Señor. Gloria a ti, Señor Jesús. Hay personas que utilizan este evangelio a la manera humana. O sea, a ver, ¿qué quiere decir a la manera humana? Quiere decir que, así como el evangelio dice que si tu amigo no te abre la puerta, porque sea tu amigo, tócale fuerte, grítale, insístele para que te abra. Dice, si no te abre por ser tu amigo, te abrirá por su molesta insistencia. Hermanos, todos ustedes alguna vez han sufrido en su vida la insistencia de alguna persona molesta, incluso que conocemos, que son nuestras amistades, o que son nuestros vecinos, o que son nuestros amigos. Y les voy a decir, una persona cuando es insistente en exceso, es molesta. Tú que crees que porque insistes, crees que te tienen que atender, o que te tienen que dar, o que te tienen que servir por esa insistencia. Esto aplica en el campo de tu relación con Dios, pero en el campo hacia los seres humanos vas a terminar siendo una persona muy molesta, de modos muy feos, que a lo mejor no te van a terminar ayudando o no te van a terminar atendiendo. Antes de ser insistente, debemos de ser cordiales y debemos de ser educados. Cuidar las formas es cuidar el objetivo. Hermanos, hay personas que escuchan este evangelio y lo quieren aplicar a un problema que tienen con un vecino, a una solicitud que le hicieron a un político, a una solicitud que le hicieron a un sacerdote, a una solicitud que le hicieron a un hermano, a un maestro. Y esto no aplica entre humanos. Esto es, esta parte del evangelio la tenemos que aplicar a la relación que tú tienes con Dios. Ahorita voy a hablar de la relación incómoda hacia humanos. Hacia Dios. Dice el evangelio, dice: supongan que alguno de ustedes tiene un amigo que viene a visitarlos a medianoche. Bueno, para empezar, no se debe de visitar a medianoche entre nosotros. Por eso nuestro Señor Jesucristo pone este ejemplo en el sentido de un problema a una persona. Pero una persona no tiene que ir a medianoche con otro a visitarlo. No. O sea, una emergencia, sí. Pero llegar, sí, imagínense, quiero volver a hablar de los actos de urbanidad. ¿A quién de ustedes no tiene un hermano, un vecino, perdón, un hermano, un sobrino, un hijo, un familiar que no le gusta avisar que viene de visita y llega de sorpresa? ¿Quién de ustedes no tiene un familiar imprudente? A ver, te voy a decir a ti que le quieres dar una sorpresa a tu tía, a tu mamá, a tu hijo, a tu primo. Hay una cosa que se llama teléfono o también un WhatsApp en el que le puedes decir: oye, prima, quiero ir a comer contigo, quiero platicar, quiero verte, quiero saludarte. Oye, ¿cómo estás la otra semana? ¿Qué día te puedo ver? Y resulta que la otra semana la señora tenía una salida porque va a ir a ver al doctor el martes y el jueves. Ay, prima, fíjate que el martes y el jueves no puedo, pero ¿qué te parece el miércoles? Me parece muy bien. Ah, bueno, pues como que quieres comer, ¿te gustan? ¿Cómo ves unas papitas aquí? ¿Nos las comemos con huevito o tu comida que te gusta, tu menudito? ¿Qué te hago? No, pues una pancita está bien. Ándale, pues el miércoles aquí nos vemos a las 10 de la mañana a desayunar o a las 9. ¿A qué horas prefieres? A las 9 ahí te llego. Vieran qué bonito se siente recibir a una persona que va a llegar y que tú también la estás esperando, quieres verla, quieres platicar con él, quieres saber qué es de él, ¿verdad? Y eso es muy bonito. Pero imagínate que tú el martes, que tienes tu cita médica a las 11 de la mañana en un hospital en el que tardaron 3 meses en darte la cita o 6 meses, y llega tu prima, la imprudente, ¿verdad? Llega tu prima a tocar la puerta, prima, ¿cómo estás? Oye, vengo a visitarte, ¿cómo te ha ido? Y tú escuchas esos gritos y dices: ay, Dios mío, ya llegó Chana. Ay, santo Dios. Pues sí, es tu gran amiga, Chana. Es tu gran compañera, es tu gran amigo Maclovio que llegó a visitarte, ¿verdad? Pero ella no sabe que tú tienes una cita a las 11 y que no puedes dejar de ir. Entonces abres la puerta y la otra va a decir: ¿cómo estás? Pásate, oye, nomás que tengo una cita. Entonces la otra se puede enojar. Luego hay gente que se enoja y es muy sensible. Dice: fíjate, nomás fui a visitarla y no me recibió, que porque tenía una cita. Se le hizo más importante su cita que mi visita. Ya no voy a ir. Y así se enemistan. Terminan haciéndose daño dos buenas amigas simplemente porque una es imprudente y no sabe avisar y no sabe preguntar cómo están las actividades de los demás. Miren, si ustedes dos van a la escuela y saben que el otro es un baquetón, huevón, floja, chismosa, igual que tú, sabes que en la tarde no hace nada, pues no pasa nada, visítala, visítate, no pasa nada. Pero los años van pasando y las personas con el paso de los años van adquiriendo responsabilidades, obligaciones laborales, con sus hijos, con sus hermanos. Ya no te pueden atender a ti, viejo desquiacerado o desquiacerada, a la hora que tú digas o pienses o quieras. No, aunque tú veas a la gente por la calle que parece que no hace nada, todo mundo tiene sus ocupaciones, incluidos los sacerdotes, que luego llegan y piensan que uno no tiene que hacer y creen que uno tiene la obligación de atender a quien llegue, cuando llegue, como llegue y a la hora que diga, y rápido. Así hay gente que es muy imprudente y que no concibe que todos, como tú, tienes ocupaciones. Yo también, ¿correcto? Y no estoy enojado, ni me molesta tu presencia, ni me incomoda tu insistencia. Al contrario, me da gusto que me vengas a visitar, pero fíjate que tengo esta cita. Qué momento tan incómodo, ¿no? ¿No les ha pasado que ya se van en el carro, ya subieron todo porque van a ir a sabe dónde? Y llega tu hermana, y llega tu sobrino, y llega tu mamá, y dices: ay, mamá, yo te quiero con todo mi corazón, pero hoy estoy a punto de irme. Vas a despreciar a tu muerto. Y no estoy enojado, ni me molesta tu presencia, ni me incomoda tu insistencia. Al contrario, me da gusto que me vengas a visitar, pero fíjate que tengo esta cita. Qué momento tan incómodo, ¿no? ¿No les ha pasado que ya se van en el carro, ya subieron todo porque van a ir a sabe dónde, y llega tu hermana, y llega tu sobrino, y llega tu mamá, y dices: ay, mamá, yo te quiero con todo mi corazón, pero hoy estoy a punto de irme. Vas a despreciar a tu madre por mi culpa, por irte a dar la vuelta con tu familia, yo con tantos años. No. Hermanos, quítense eso de llegar de visitas sorpresas, porque las sorprendidos van a ser ustedes, ¿eh? Por favor, hablen por teléfono, avisen, pregunten cómo estás, ¿eh? Y verán qué bonito es convivir con alguien cuando aquello se programa. Cuando somos adolescentes o muy jovencitos y no tenemos obligaciones, se puede hacer esto, pero ya ha pasado el tiempo, no se puede. Las personas adultas, todas, casi todas, tienen sus propias actividades. Bueno, entonces hay personas que escuchan este evangelio y dicen, ah, pues así como aquel amigo fue a la medianoche a tocarle la puerta al otro amigo, yo también voy a ir ahorita aquí con mi vecina, la dormilona. Fíjate que se me acabó el agua purificada y las tiendas están cerradas, entonces voy a ir a pedirle que me dé agua porque llegó mi visita y tengo que hacerles un café y se me acabó el agua. ¿Cómo voy a andar yo hirviendo agua de la llave? Y ahí va doña Chana, Juana, Juana, oye, ¿cómo estás? Despierta, fíjate que tengo... No, a ver, tenemos que entender que este evangelio quiere decir, tiene aquí con mi vecina, la dormilona, fíjate que se me acabó el agua purificada y las tiendas están cerradas, entonces voy a ir a pedirle que me dé agua porque llegó mi visita y tengo que hacerles un café y se me acabó el agua. ¿Cómo voy a andar yo hirviendo agua de la llave? Y ahí va doña Chana, Juana, Juana, oye, ¿cómo estás? Despierta, fíjate que tengo... No, a ver, Tenemos que entender que este evangelio quiere decir, tiene la siguiente aplicación. El hombre que va a tocar la puerta a medianoche de manera educada y después de forma insistente con gritos, es uno de ustedes o yo, una persona que tiene un problema grave, fuerte, que no puede esperar. Y la persona que está adentro representa a Dios. Representa a Dios que está en el cielo y que no podemos nosotros brincar, esa es la casa, no podemos entrar porque la puerta está cerrada, tú no puedes ir allá. Y por eso insiste, grita, tiene insistencia hacia Dios. Entonces, esto no aplica a los seres humanos, esto aplica de tu relación hacia Dios. Y la voz de adentro que dice... No puedo, dice, la puerta está cerrada, espérate, mis hijos y yo ya estamos acostados, dice, si el otro sigue tocando, yo le aseguro que aunque no se levante a dárselos por ser su amigo, se levantará por su molesta insistencia. Cuando nosotros somos molestos con los demás, cuando nosotros creemos que esta persona es un servidor público, un político, un sacerdote, o un vecino, o un amigo, nos comportamos de manera muy molesta y muy insistente. A mí hay personas que me ha tocado que, imagínense en el celular, te levantas a las 6 de la mañana, a las 5 de la mañana, me persino y luego reviso el celular, como todos ustedes, a ver si hay alguna novedad, alguna cosa que atender de manera inmediata, y entras a tu celular y resulta que de un número tiene 60 llamadas. Pues, ¿qué pasó? ¿Por qué 60 llamadas? ¿Quién es? No, pues resulta que le escribes y...

0: Resulta que es una persona que se siente triste y que no tiene con quién platicar y te llamó a ti 60 veces. Válgame Dios, bueno, ¿será tan urgente esta situación? Ay, padre, usted no sabe si es urgente. Pues es que, ¿por qué esperar hasta ese momento y por qué ser así de insistente? Cuando una persona es demasiado insistente, aparte de que es molesto y cae gordo, difícilmente las personas les tratan de arreglar su problema. No sé si se acuerdan, hace poco tiempo me acuerdo de una persona que, no, no voy a decir el ejemplo porque luego nos ven. Ustedes no creen, pero hay personas que yo he citado en la televisión muy famosos que luego me reclaman. Pero imagínense, hay algunas maneras de tocar la puerta. No sé si a ustedes les ha tocado que les toquen la puerta de una manera como si estuviera el diablo afuera, ¿no? Llega la gente y lo toca. Bueno, pues ¿quién es? Hay maneras de tocar la puerta, ¿verdad que sí? Llegan contigo a alguien que estás atendiendo tú a otra persona, llega otra por acá, llega otra por acá, casi te vuela una. Padre, padre, padre, padre. Señora, nomás puedo atender a una persona a la vez. Pórgase atrás, por favor, de la persona y ahorita lo atiendo. Y se molestan, se molestan. Yo me acuerdo en Mexicacán, cuando he atendido a la gente, les digo, por favor, hagan fila. Ay, padre, qué grosero, ¿por qué no nos atiende? Le digo, señora, solo puedo atender a una persona a la vez. Le pido que si se forma, yo lo voy a atender con mucho gusto a usted. Pero hay personas que no entienden y creen que porque son insistentes van a caer bien. La insistencia se aplica hacia Dios. Cuando tú tengas una dificultad, un problema, una tristeza, algo que te agobia, recuerda que tú puedes ser insistente a Dios nuestro Señor. Ve al Santísimo, insiste a tiempo y destiempo, híncate ante el Santísimo Sacramento, pide en misa por tu situación y entiende que el que puede hacerte el milagro es Dios. Un sacerdote puede escucharte, puede atenderte, puede darte la bendición, pero debes de entender que la oración es a Dios nuestro Señor. Y que debes de entender que hay momentos, hay lugares, hay circunstancias. Cuando es una emergencia, los sacerdotes estamos puestos y dispuestos. Por ejemplo, yo aquí en el hospital, cuando alguien me manda a decir, me escribe o van al albergue, padre, mi niño está muy grave, padre, mi hermano se accidentó, no queda mucho tiempo, ya nos dijeron los doctores. ¿Me podría hacer el favor de venir a ungirlo, a confesarlo? Esas son urgencias. Eso es una emergencia. Eso sí lo es. Pero una persona que cortó con el novio o que se peleó con su hermana y que le urge, bueno, mira, mija, yo te atiendo aquí sábados y domingos de 12 del día a 5 de la tarde. ¿O te andas muriendo? No, no me ando muriendo. Bueno, te espero aquí el sábado. ¿Qué te parece? Ay, qué grosero el padre. No, señores, es que debemos de entender que aunque los sacerdotes estamos para todo, no podemos estar solo para ti. Y de que los sacerdotes tenemos que entender tantos temas a veces, tantas dificultades de tantas personas, que no podemos decirte, sí, ahorita espérame. A lo mejor algún día se puede, pero no siempre. Y qué bonito es esperar el día que corresponde y que toca, ¿no? A ver, les voy a voltear la tortilla, porque a veces es muy fácil juzgar a un sacerdote porque no atendió a alguien. A ver, muchos de ustedes trabajan en oficinas, en bancos, en departamentos de ventas, en tiendas, en lo que sea. Supongamos que ustedes son unos arquitectos, son unos ingenieros o unos gerentes de banco. Y vienen conmigo aquí a misa, están aquí conviviendo, comiéndose unas tostaditas. Y estando allí, llega una señora de la nada y te dice: oye, tú eres la gerente del banco, ¿verdad? Oye, tú eres el ingeniero de la obra de esa. Sí. Oye, no, no podrías ayudarme. Fíjate que tengo este problema y te sacan como 20 páginas. Fíjate lo que me pasó. Y tú con las tostadas así, queriendo comer, y te arriman ahí los planos y que les resuelvas y hasta que les firmes. Y dices: señora, oiga, estoy comiendo, ¿no? Tranquila, tranquilícese. Si gusta, déjeme comer y ahorita le atiendo. O ¿por qué no va mañana mejor ahí a mi oficina? Con gusto le atiendo. ¡Ay, qué grosero! No, señor, no es grosería. Todo tiene su momento, todo tiene su lugar. Y algo que es urgente, urgente se atiende. Pero algo que no es urgente se atiende con moderación y se atiende con solicitud y con prontitud, pero no inmediatamente, tranquilo. Cuando nosotros escuchamos este evangelio debemos de entender que la insistencia es a Dios. Y algo muy importante, las personas no se fijan que se les acabó el pan. Por ejemplo, aquí dice este hombre, dice que se le acabó el pan y que no tenía con qué darles de comer y le fue a pedir pan a su hermano. Mire, hermanos, hay personas que ahorita viven la vida sin Dios. No se acuerdan de Dios, no rezan, no van a misa el domingo, ni el lunes, ni el jueves. No van a nada, no visitan al Santísimo, no les importa nada de las cosas de Dios. Llevan una vida, hagan de cuenta, como que el diablo se soltó. Andan sueltos como unos toros bravos ahí, unas vacas viejas ahí caminando. Pero tarde o temprano, la vaca se cae a una tranca y se les viene el mundo encima. A mí me toca muy seguido en el hospital ver gente que su vida fluía de manera muy normal. Tenían una vida soñada, fíjense, el otro día me tocó una muchacha de esas muy rebeldes, muy hociconas, discúlpenme la palabra, muy grosera, majadera y lo que sigue, que últimamente abundan, y hombres ni se diga. Pero me acuerdo mucho de esta muchacha porque al final yo noté en ella una falta de afecto tan grande hacia ella. Fíjense, tenía un buen trabajo, ejecutiva en una oficina muy importante. Su papá y su mamá sanos, con su relación de noviazgo, ¿verdad? Así tal cual. Y luego tuvo un hijo con ese hombre con el que no se juntó, con el que ni se juntó, se casó, no sé bien esos temas, pues no los pregunta uno. Uno ve y ya. Y su hijo muy bonito y muy todo lo demás. ¿Sabes? Todo muy bien, paseos para acá, paseos para allá, comiditas, fiestecitas, buen carrito, casa propia, una vida bien a todo dar, sin preocupaciones. Y un día su hijo se le empieza a poner amarillo, ¿sabe qué color? Malito. Va al doctor y el doctor le dice, su hijo tiene leucemia, señora, en un estado muy avanzado. Es poco lo que podemos hacer por él. Solamente hay pruebas, hay tratamientos que están a prueba. O sea, no tenemos un tratamiento para este grado de cáncer de leucemia, no. No, pues se le vino el mundo abajo, ¿no? Ya el carro, la casa, la estabilidad emocional, todo pierde sentido cuando alguien que tú amas tanto empieza a morir o a caer, ¿no? Me tocó a mí atender ese caso y fue terrible. Y yo le decía a ella, mija, ¿por qué no reza usted? No, que Dios no me escucha, no me atiende, yo le he pedido, ¿dónde está Dios? Ofendiendo a Dios de manera muy fuerte, palabras que yo no me animo a decir. Le dije, mija, Dios siempre ha estado contigo, yo te voy a preguntar a ti, ¿y dónde estabas tú todos estos años hacia Dios? ¿Tú ibas a la iglesia, tú rezabas, tú confiaste en Dios tu vida o hasta ahorita? Le digo, es que queremos arreglar todo en 5 minutos y leemos este evangelio y decimos, ah, pues voy a insistir. Dice el evangelio que debo de insistir y le gritaba a Dios y gritaba y iba a misa y decía, no se recupera, ya no yo qué hacer y que con una desesperación ofendiéndome a mí como si yo fuera el culpable, ¿verdad?, de esta tragedia, porque es una tragedia, claro que sí, tener un hijo, yo no sé qué es tener un hijo, pero tenerlo enfermo, verlo morir, ha de ser algo catastrófico para una mamá o un papá. Bueno, entonces yo le dije, mira, mija, es que el asunto es que la relación de Dios es como un seguro médico, es como una pensión a la que tú le vas aportando, ¿no? No puedes, antes las pensiones en México pues eran buenas, te daban tu pensión y ya, pero hoy no, hoy si tú no le metes dinero a tu pensión, cuando termine tu ciclo de trabajo, tu término laboral, no va a haber pensión, o si no tienes un seguro médico que tú estés pagando, pues cuando llegue una emergencia no vas a tener y no va a alcanzar el dinero. Así es la relación con Dios, o sea, más que insistirle a Dios, debemos de entender que acudimos a Dios porque confiamos en Él. Y la confianza en Dios se va haciendo poco a poco a lo largo de la vida. Hay que ir a misa, hay que rezar, hay que glorificar a Dios, aunque ahorita te esté yendo muy bien. Muchos de ustedes que ven este programa les está yendo muy bien, ¿a poco no? ¿Cuántos de ustedes tienen muy buen sueldo? ¿Cuántos de ustedes tienen una vida soñada? ¿Tienen su casita, su tierra, su carro? ¿Tienen salud? ¿Cuántos de ustedes no tienen una mujer a un lado, un hombre a un lado que los ama, que los quiere? Y tienen que ir a misa. Tienen que ir a la iglesia. Quítense esa soberbia maldita que se cargan de creerse superiores porque les va bien, porque tarde o temprano la liebre va a brincar. Y va a llegar un problemón por allá a tu familia, discúlpame que te lo diga, una muerte, una pérdida muy sentida, y entonces vendrán muchas dificultades y cambiará y le empezarás a perder mucho sentido a muchas cosas que hoy para ti son todo. Hermanos, no busquemos a Dios hasta que truene la bomba, hasta que explote un volcán en tu casa. No. Busca a Dios siempre. No ahorita ya en la medianoche, ay Señor, ayúdame. Y gritan y levantan manos y brincan y le prenden veladoras y se cuelgan, sabe cuántas cosas. No hagan eso, por favor. Hay que tener antes asegurada nuestra buena relación con Dios. Y recuerden, no andes insistiendo a las personas, a tus vecinos, a los, porque vas a caer gordo. La insistencia es hacia Dios nuestro Señor. Hermanos, muchas gracias por estar aquí, de verdad, de todo corazón, gracias. Quiero agradecer mucho a todas las personas que durante estos 14 años de mi vida, como sacerdote me han ayudado, han confiado en mí, a los que han ido un viaje, a los que me han comprado un boleto de la rifa, a los que fueron a ver la película Bendito Corazón, a las personas que me han lavado mi ropa, que me han dado de comer, que me han dado un dinerito, que han rezado por mí. Yo les pido que hoy en su parroquia manden decir una misa por mí. Para mí eso es mucho, muy valioso. Vayan a su parroquia y pidan una intención ahí en la misa comunitaria. Y digan, pidamos por los 14 años del Padre Arturo, para que Dios lo conserve, me dé fortaleza. Y una disculpa a todas las personas que yo he ofendido por mis limitaciones, por mis debilidades, por mi humanidad. Una disculpa por haberles fallado a algunos de ustedes, por haberles hecho daño. Que Dios les bendiga, los haga felices, les permita conocer su amor, como a mí Dios me ha permitido conocer su amor. Los que gusten, los espero al ratito, a las 6 de la tarde, aquí en el albergue, para darle gracias a Dios por mis 14 años de sacerdote. Que Dios bendiga a don Alejo, allá en el cielo, a don Felipe Tejeda también, los dos obispos, que me hicieron el gran favor de concederme el ministerio del orden sacerdotal. A todas las monjitas, a todos los sacerdotes con los que he convivido, Dios les bendiga y les dé más también. El Señor esté con ustedes y con tu espíritu. La bendición de Dios Padre, Hijo y Espíritu Santo descienda sobre ustedes, permanezca para siempre. Hasta mañana, quédense a misa a continuación.
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5: El Señor esté con ustedes. 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
5: En aquel tiempo Jesús dijo a sus discípulos: supongan que alguno de ustedes tiene un amigo que viene a medianoche a decirle: préstame, por favor, 3 panes, pues un amigo mío ha venido de viaje y no tengo nada que ofrecerle. Pero él le responde desde dentro: no me molestes, no puedo levantarme a dártelos, porque la puerta ya está cerrada y mis hijos y yo estamos acostados. Si el otro sigue tocando, yo les aseguro que aunque no se levante a dárselos por ser su amigo, sin embargo, por su molesta insistencia, sí se levantará y le dará cuanto necesite. Así también les digo a ustedes: pidan y se les dará. Busquen y encontrarán. Toquen y se les abrirá. Porque quien pide, recibe. Quien busca, encuentra. Y al que toca se le abre. ¿Habrá entre ustedes algún padre que cuando su hijo le pida pan le dé una piedra? ¿O cuando le pida pescado le dé una víbora? ¿O cuando le pida huevo le dé un alacrán? Pues si ustedes que son malos saben dar cosas buenas a sus hijos, ¿cuánto más el Padre Celestial les dará el Espíritu Santo a quienes se los pidan? Palabra del Señor. Siéntense, por favor. Hoy Jesús termina el Evangelio hablando de que Dios dice... Jesús nos cuestiona. No. A veces los Evangelios se leen tan blanditos que nos quedamos con una impresión de que Jesús era muy blandito. Pero no, Jesús era muy duro. Fíjense cómo termina el Evangelio, dice: si ustedes que son malos saben dar cosas buenas a sus hijos, o sea, les dijo, ustedes que son malos les dan cosas buenas a sus hijos, dice, ¿cuánto más les dará Dios, dice, el Espíritu Santo a quien se lo pida? Una de las cosas que tiene que ver esta parte del Evangelio con la primera lectura es aquel cuestionamiento que San Pablo les hace a los Gálatas. Miren, los Gálatas eran medios orgullosones, así como algunos que conozco. ¿Sí conocen pueblitos medios orgullosos? Sí, yo les puedo dar listas, les puedo llenar una hoja de nombres de pueblos, de gente orgullosa, de familias. Los Gálatas eran medios orgullosos. Algunos pueblos, San Pablo se encontraba con pueblos medios atarantados y otros medios mal portados. Por ejemplo, los corintios eran muy mal portados, eran muy fiesteros, muy mal portados, y otros pueblos eran medios atarantados, pero los gálatas eran orgullosos. Y entonces San Pablo, en la carta hoy que escuchamos, les dice: insensatos gálatas, insensatos. Así empieza hoy la lectura. ¿Qué quiere decir insensatos? Atarantados, eso quiere decir. Se asustan de mí, pero pues ahí está. O les digo mejor insensatos para que no se oiga tan feo. Insensatos gálatas, dice. ¿Quién los ha ofuscado para que le hagan caso a la verdad? siendo así que les hemos presentado vivamente a Cristo clavado en la cruz? Son preguntas, nomás que el lector estaba nervioso, pero son puras preguntas. Este evangelio, ¿verdad que sí? Estaba nervioso, ahora dice: solo quiero preguntarles una cosa, les dijo San Pablo. ¿Han recibido el Espíritu Santo por haber hecho lo que manda la ley de Moisés o por haber creído en el evangelio? Tan insensatos son ustedes, o sea, tan... Que habiendo comenzado movidos por el Espíritu Santo, quieren terminar haciendo obras meramente humanas. ¿Han recibido en vano tantos favores? Espero que no. O sea, los gálatas habían recibido muchas predicaciones, muchas enseñanzas, y al último dice: ¿van a terminar haciendo obras meramente humanas? Dice: ¿han recibido en vano tantos favores? Dice: espero que no. Estos gálatas se parecen a esa gente que va a muchos cursos y siguen bien pencos, ¿verdad? Bien pentontos. Que van, que en esa parroquia traen a un conferencista y a otro, y que traen al expositor y que traen al padre fulano, y que un retiro y que otro retiro y que otro curso y otro curso y otro curso. Y en vano, dice, en vano han recibido tantos favores, les dice San Pablo, tanto

0: y obra prodigios en ustedes. ¿Lo hace porque ustedes han cumplido los mandamientos de la ley de Moisés o porque han creído el Evangelio?
1: Bueno, por el Evangelio, claro que sí. Pero alguien puede presumir de esto, pero ¿cómo medir que de veras vive el Evangelio esta persona? ¿Cómo hacerle?
0: No sé si ustedes conozcan, yo he conocido, el otro día conocí yo a un ministro extraordinario de la comunión. Válgame Dios, se cree más papa que el papa. No sé si conozcan algún ministro extraordinario de la comunión que ya se siente el papa.
1: ¿Sí?
0: Un señor allá en una parroquia. Válgame Dios santísimo. Yo llegué a celebrar y no me conocía. Ahorita ya todo el mundo me conoce, pero en ese tiempo no me conocía. Yo llegué y le dije, buenos días, joven, ¿qué se le ofrece? No, pues vengo a celebrar. Y me vio como Dios a los conejos, así. ¿Quién es usted? Soy el padre Arturo, es que vengo a suplir al padre que... No, si yo no tengo autorización del padre, usted no puede celebrar. Y siéntese por favor allá afuera, no esté aquí adentro.
1: No, no, me trató, pero bien feo.
0: Y ya después, ay padre, discúlpeme, yo quiero ser su amigo y que... Y le dije, oiga, yo lo he visto a usted en muchos... Dice, sí padre, yo he ido a muchos retiros. Pues en vano le han servido, en vano. Y eso nos puede pasar a los padres y les puede pasar a ustedes, que perdamos lo básico de nuestras vidas, ¿no? Hemos recibido la predicación del Evangelio para servir, para hacer las cosas un poquito mejor, para que podamos ayudar a otros también, podamos ayudar a otros. Yo, imagínense, yo estudié 12 años en el seminario. Yo cuando me acuerdo, mi papá era más claridoso que yo, ¿cómo ven ustedes? Yo saqué a él en lo claridoso, porque mi mamá es bien seria, pero mi papá es muy, muy hablador, como yo, así de hablador mi papá. Y me acuerdo que una vez yo estaba en el seminario, iba como a la mitad, iba como en el sexto año, y me dijo, siéntate Arturo, vente, vamos a tomarnos un chocolate. A mi papá le gustaba mucho el chocolate en la noche con un pan, y también a mí. Y ya cuando mi papá me decía que nos comiéramos un chocolate con pan, era porque algo me iba a decir bueno o malo. Siéntate, vamos a platicar. Me dijo, oye Arturo, últimamente me quedo bien dormido en misa yo a veces. Parezco gallina, nomás voy y cuelgo el pico. Y si me siento y no, me quedo dormido. Dice, ¿por qué me quedaré dormido? Le dije, no, pues yo creo que no duermes bien y llego. Pero yo ya sabía que pues sí estaba muy aburrido aquello, pues, pero no le quise decir bien. Y me dijo, ir Arturo, dice, yo te voy a pedir un favor, me dijo. Cuando tú seas sacerdote, échale muchas ganas a la misa. Dice, que den ganas de ir a misa. Estudian 12 años y deben de cautivar, deben de hacernos entender cosas. Entonces yo quiero que cuando tú seas padre, pues le eches muchas ganas a la predicación, y si no, mejor salte, vente para acá. ¿Qué andas haciendo ahí? Le dije, no papá, yo voy a hacerlo todo lo posible por hacer las cosas bien. Bueno, pues ándale pues, que no sea mentira. Y ya ahora que me veía antes de morirse me decía, no, ya te pasaste de la raya. Pero decía, pero está bien que digas, está bien, qué bueno que seas así. Entonces yo siempre me sentí muy animado por mis padres, y sobre todo diciéndome esto, o sea, en pocas palabras yo les quiero decir a ustedes los católicos, oigan, no nomás a los...
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1: Son las 8:03.
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2: En la ciudad de Lourdes, el Papa León se reunió con los obispos franceses. Comenzaron con un saludo y un canto para pedir luces al Espíritu Santo. Luego hubo un discurso de bienvenida pronunciado por Jean-Marc Avelin, presidente de la Conferencia Episcopal. Fue tan completo que el Papa bromeó con que ya no tenía nada más que agregar.
3: Bonjour.
2: Luego sí habló y, entre otras cosas, los invitó a defender el derecho de la Iglesia a evangelizar.
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4: Revista del Consumidor Radio. ¿Te da miedo que tu plancha queme tu blusa favorita? En nuestro estudio de calidad pusimos a prueba distintas planchas de vapor y te demostraremos que no necesitas gastar una fortuna para tenerla mejor.
5: Además, ¿sabes cómo actuar en caso de que un siniestro afecte tu vivienda? En nuestra brújula de compra te explicamos de forma sencilla cómo elegir un seguro de casa-habitación que proteja tu patrimonio. Quédate y descubre cómo cuidar tu dinero.
4: Revista del Consumidor.
5: ¿Cuánto tiempo inviertes a la semana tratando de quitarle las arrugas a tu ropa favorita? El ritmo de vida actual exige que el cuidado de nuestras prendas sea rápido, seguro y eficiente.
4: Y aunque existen textiles que no necesitan alisarse, la plancha de vapor ha evolucionado para seguir siendo una pieza clave en nuestro hogar.
5: A diferencia de las tradicionales planchas secas, las de vapor requieren menos esfuerzo y reducen el riesgo de dañar tejidos como el algodón, lino, mezclilla o poliéster.
4: En su interior cuentan con un depósito de agua que, al calentarse, libera vapor a través de los orificios ubicados en la suela. La combinación de calor y humedad suaviza las fibras de tela, lo que permite que se estiren y recuperen su forma original.
5: Además, en la actualidad existen algunas que cuentan con tecnología antizarro, golpe de vapor para arrugas difíciles y funciones verticales para alisar sin una tabla de planchado.
4: Para que tu compra sea inteligente y elijas una aliada que mantenga tu ropa en óptimas condiciones, realizamos un estudio de calidad en el que se pusieron a prueba algunas planchas de vapor.
6: En este estudio de calidad de planchas analizamos 23 modelos de planchas de 11 marcas distintas.
5: Para garantizar tu seguridad y el cuidado de tu economía, el laboratorio verificó la resistencia del cable a las altas temperaturas, el consumo eléctrico y que ninguna plancha presentara escurrimientos o calentamiento en las zonas que tocas con las manos.
4: También pusimos a prueba su desempeño, qué tan rápido calientan, qué tan bien distribuyen el calor en la suela y, por supuesto, su capacidad real para desarrugar distintos tipos de tela.
5: La buena noticia es que todos los modelos analizados son seguros para usarse en casa. Además, 6 modelos obtuvieron la máxima calificación en su desempeño general. Hablamos de equipos de Black & Decker, Advio Home, Hamilton Beach, Koblenz, Taurus y Tefal.
4: Si planchas con el tiempo contado antes de salir al trabajo, considera esto. 3 modelos de la marca Rowenta y uno de Tefal fueron los que más tardaron en alcanzar su temperatura máxima.
5: Y hablando de temperatura, el control del calor es clave para no arruinar tus prendas. En nuestras pruebas, un modelo de Oster y uno de Rowenta no lograron distribuir la temperatura de manera uniforme en toda la suela.
4: También deberás tener cuidado al planchar telas delicadas con un modelo de Black & Decker, Chi, Mainstays, Oster y 2 modelos de Hamilton Beach, ya que presentaron variaciones térmicas importantes al cambiar sus ajustes de calor.
5: Además, toma en cuenta que un modelo de Hamilton Beach y las versiones Etna y Sakura Steam de Taurus requieren más pasadas para quitar las arrugas.
4: Y mucha atención al etiquetado, ya que 20 de 23 modelos analizados incumplen la norma oficial mexicana. Esto porque no presentan la información comercial completa en sus empaques, instructivos o garantías. Revisa muy bien lo que compras.
5: Un detalle que llamó mucho nuestra atención es cómo se relaciona el precio con la calidad. A veces creemos que invertir más garantiza el mejor equipo, pero comparar opciones nos puede dar grandes sorpresas.
4: Por ejemplo, en el mercado puedes encontrar un modelo de Rowenta y uno de Chi que rebasan los $2,000, obteniendo en el laboratorio calificaciones de bueno y muy bueno.
5: Mientras que, por el lado de las opciones más económicas, un modelo de Taurus y otro de Black & Decker, que rondan los $300, alcanzaron la excelencia en su desempeño.
4: Al final, la mejor plancha no es necesariamente la más costosa o la de diseño más llamativo, sino aquella que se adapta a tu ritmo de vida, cuida tus prendas favoritas y se ajusta a tu presupuesto.
6: La información completa de este estudio de calidad la puedes revisar en la Revista del Consumidor en su versión digital y su versión impresa.
5: Tu casa es el hogar donde compartes momentos con quienes más quieres y donde construyes recuerdos inolvidables.
4: Sin embargo, un incendio, una inundación, un robo o un fenómeno natural pueden ocurrir de manera inesperada y generar pérdidas económicas importantes.
5: Pero contar con un seguro de casa-habitación te ayuda a proteger tu vivienda y los bienes que hay en ella, desde muebles y electrodomésticos hasta obras de arte y, en algunos casos, tus mascotas. Ten en cuenta que la cobertura depende de lo establecido en tu póliza sobre los daños parciales o totales ocasionados por los diversos riesgos existentes.
4: Por eso es importante revisar qué tipo de seguro estás contratando. Las coberturas más comunes te respaldan ante lo impredecible: incendios, explosiones, tormentas, terremotos, erupciones, huracanes, inundaciones e incluso ante huelgas o actos de vandalismo.
5: Y como los accidentes ocurren, también hay seguros que cubren otro tipo de responsabilidades. Por ejemplo, en el caso de que tú o alguien de tu familia causen un daño a un tercero, ya sea dentro o fuera de casa.
4: Si un siniestro te obliga a salir de tu vivienda, no te preocupes. Hay pólizas que cubren gastos extraordinarios. Incluyen estancias en hoteles o alojamientos temporales, costos de mudanza y remoción de escombros. Además, ante un robo también puedes proteger tus pertenencias como dinero, joyas, obras de arte, muebles y electrodomésticos.
5: Y para tu mayor tranquilidad, puedes sumar coberturas adicionales para tus equipos electrónicos, apoyo legal e incluso servicios de emergencia como plomería, cerrajería, electricidad, auxilio vial y guardería para tus mascotas.
4: Ahora, ¿cuánto cuesta proteger tu patrimonio? Los costos varían según la aseguradora y el nivel de protección que elijas.
5: En la Revista del Consumidor de septiembre, comparamos seguros para casa-habitación de distintos bancos y aseguradoras a través de sus cotizadores en línea. Para este ejercicio consideramos una vivienda propia de 250 metros cuadrados. ¡Consúltala!
4: Recuerda que las tarifas cambian según el valor y las necesidades de tu vivienda. Lo ideal es consultarlo directamente con un agente de seguros o ejecutivo bancario para obtener tu cotización exacta.
5: No olvides que si necesitas ayuda, tienes a quien acudir.
4: Para localizar a un agente de seguros capacitado, acércate a la Asociación Mexicana de Agentes de Seguros y Fianzas, ACE, en amasfac.org o al 55 55 14 20 90.
5: Y si quieres verificar que un agente o institución estén autorizados, la Comisión Nacional de Seguros y Fianzas te asesora en https://www.go.mx/CNSF o llamando al 55 57 24 74 00.
4: Para resolver cualquier duda, inconformidad o reclamación, la Condusef te respalda en conducef.gob.mx o en el 55 53 40 09 99. Infórmate, compara y protege lo que más quieres.
5: Por último, toma en cuenta estos consejos clave antes y después de contratar.
4: Compara opciones y elige una póliza que se adapte a las necesidades reales de tu hogar. garantizando protección a un buen costo.
5: Al contratar, proporciona los datos exactos sobre el valor y las características de tu vivienda, ya que la información incorrecta puede afectar el pago de una indemnización.
4: Una vez que tengas tu póliza, revísala a detalle. Verifica los datos, las condiciones generales y la cobertura de responsabilidad civil.
5: Guarda copias digitales de la póliza, comprobantes de pago y escrituras.
4: Mantén siempre tus pagos al corriente para no perder la vigencia de tu protección y ante cualquier siniestro, ten a la mano tu número de póliza para comunicarte de inmediato con la aseguradora.
5: Si quieres saber más detalles, consulta nuestra sección Brújula de Compra en la Revista del Consumidor, ya sea en su versión física o digital.
4: Porque proteger tu hogar y vivir con tranquilidad también requiere informarse.
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4: Aquí hay algo muy interesante. Yo no sé cuántos de ustedes de repente llegan a un lugar y se les olvidó a qué fueron. Así llegas al cuarto, llegas a la cocina, llegas a... ¿Qué iba a comprar? ¿Qué iba a hacer? Así como que dices, ¿qué me está pasando? A ver, levanten la mano, ¿cuántos sufren de eso? Ya están viejos. A todos nos pasa, incluso a los jóvenes, a todo mundo nos pasa. Tenemos que estar tratando de tener toda la atención y se nos olvidan las cosas. No es que quiera decir que sean que entre más viejos, no, sino entre más cosas tenemos, a veces es difícil. A veces eso es algo que no podemos manejar. Y entonces necesitamos recordatorios. En mis tiempos no había ni celulares, no había, pero había listones. Te amarrabas un listón o un pedacito de hilo en el dedo y decías, ¿para qué era esto? ¿Para qué era esto? Pero pues servías que te acordabas de que tenías algo que hacer, ¿sí? Ahora con los teléfonos celulares, ya ven que está sonando la alerta, nos está diciendo, salgan corriendo, ¿no? Pero pues a veces yo pues soy muy, muy despistado, se me olvida todo. Entonces lo pongo en mi celular. ¿Para qué? Para que me recuerde. Bájale el sonido nada más, si va a estar sonando. Pero el problema es que luego dejo el celular. Entonces, pues, a veces es necesario estarnos recordando. Por eso, si traen su celular, bájenle, por favor, para que no esté. O apáguenlo, o chequen qué sea, si no vamos a salir corriendo. ¿O qué es? No se puede bajar. Es una alerta. Pues apagarlo. Bueno, si no vamos a estar aquí con él, quiero salimos corriendo. No se compara a Tijuana. Ahí salías corriendo por tu vida. Todavía nada más los balazos y órale, o te tiras al suelo, sales corriendo. Pero bueno, ya hasta se me olvidó qué le estaba diciendo. Ya ve cómo son. Ay, ustedes nada más me distraen. Ah, necesitamos recordatorio. Ya ves, me la estás recordando. Hoy estamos celebrando los tres arcángeles conocidos. ¿Cuáles son? Miguel, Gabriel y Rafael. Y estos arcángeles, lo que estamos celebrando, pues es el recordatorio de lo que representa para nosotros el no perder de vista lo más importante. Vamos a empezar con el primero, que es San Miguel Arcángel, aquel que luchó contra el demonio, que se enfrentó al demonio en esa batalla. ¿Qué nos recuerda a nosotros esta realidad? Lo primero y lo más importante es siempre darle la honra y la gloria a Dios. ¿Cuál era la lucha, el grito de batalla de San Miguel? ¿Quién se lo sabe? ¿Quién como Dios? Nadie como Dios. Entonces, nos recuerda la humildad que debemos de tener ante la creación y ante todas las situaciones que vivamos, aún en las posibilidades de morir. ¿Quién como Dios? Nadie como Dios. Lo decía Pablo con otras palabras, ¿sí? Yo tengo a Cristo, lo demás no me importa. Para mí lo más importante es vivir en Cristo. Entonces, el primer recordatorio siempre es recordar que somos criaturas, pero también que estamos en guerra. O sea, no se les olvide, estamos en guerra. Y no me refiero a la guerra de Ucrania o de Rusia o de Israel. No, estamos hablando de la guerra más importante, la salvación de nuestras almas. Pero se nos olvida. Tanto así que vivimos como si no estuviera pasando nada, como si todo estuviera seguro, como si nada necesario hacer. ¿Por qué? Porque vivimos así, como si no se estuviera librando esta batalla espiritual por tu alma y por la salvación de las almas de tus seres queridos. Óiganlo bien. ¿Cuántos de ustedes están conscientes de ello o necesitan ese recordatorio? Porque a veces nos preocupamos más, que no es que sea malo eso, pero nos preocupamos más por muchas cosas y descuidamos y nos dejamos atrapar por esta batalla en donde la tenemos perdida, porque bajamos la guardia. Entonces, toda nuestra vida va a ser una lucha por nuestra alma y las almas que Dios nos ha encomendado. Primer recordatorio, la lucha por nuestra alma y la humildad que tenemos de tener para enfrentar. Segunda, San Gabriel. ¿Qué significa o quién es, quién fue o quién es San Gabriel? El mensajero de Dios. Que aquí es bien interesante porque lo que hace Gabriel con la Virgen, se aparece y casi casi le está invitando, le está diciendo que va a ser la madre del Salvador, no le está obligando. Y lo único que hace mi Madre Santísima, le contesta: he aquí la esclava del Señor, hágase en mí según tu palabra. ¿Qué es lo que nos enseña a nosotros esta parte? Lo más importante que debemos de estar buscando para poder enfrentar esta batalla es buscar hacer la voluntad de Dios. Es la tarea más importante que tenemos. Y esto implica que no voy a descuidar mi matrimonio, no voy a descuidar mi salud, no voy a descuidar mi trabajo, porque si estoy buscando hacer la voluntad de Dios, está implícito todas estas preocupaciones que tenemos. Pero en esas preocupaciones yo siempre tengo que estarme preguntando: Señor, ¿qué quieres que haga? No al revés: Señor, yo quiero que tú hagas. ¿Entienden la diferencia? Es, ¿qué quieres que haga? Mira, estoy enfermo. Me estaba muriendo y ustedes ni cuenta se dieron. Ayer en la madrugada me puse muy mal, un dolor. Nunca me había dolido la cabeza, pero ayer se desquitó todos los años que no me dolió. Porque me puse así antes de irme a acostar, ya me medio dolía. Pero a las 4 de la mañana no aguanté el dolor, me paré, hice todos los procedimientos naturales que conozco. Te aprietas acá.
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3: El Papa, no. Sí, pero no. ¿Quién representa a Dios Padre aquí en la tierra? Jesucristo, no, porque Él es la segunda persona. Vamos a ver qué características tiene cada, algunas, porque es imposible, cada persona de la Santísima Trinidad para ver quién es el que lo representa. Primera característica, en una familia, ¿a quién le vamos a decir papá? Papá, pues ¿quién es el papá? El hombre. ¿Quién representa a Dios Padre? El hombre. Porque ¿a quién le decimos papá? Al hombre. Y lo dice el credo. Creo en un Dios Padre. ¿Un Dios qué?
4: Padre.
3: Y entonces el hombre representa a Dios Padre. ¿Qué significa la palabra Padre? La palabra Padre significa el que engendra, ¿sí? El que va a proteger, el que va a guiar y va a santificar la familia. Y dice el credo, creo en un Dios Padre. ¿Qué sigue?
4: Todopoderoso.
3: A ver, ese matrimonio que se paró, pasen para acá. Nada más el matrimonio, no los hijos. Sin los hijos. Ahorita los hijos no, fuchi. Ahorita el par de viejitos. Uy, ya no saben ni por dónde salir. Vamos a hacer este ejercicio para que les quede muy claro. Pásenle para acá, por favor. ¿Cómo se llama usted?
5: Ignacio.
3: Ignacio y María. Pásenle, por favor. Usted, María, se va a quedar aquí. Pase usted para acá, Ignacio. Aquí, eso es. Entonces, Ignacio, ¿a quién representa? A Dios Padre, no al Padre, a Dios Padre. Porque Él es al quien le vamos a decir un día. Ok, entonces decimos, creo en un Dios Padre todopoderoso. Y cuando decimos esto de todopoderoso, vamos a ver precisamente cuál es una de las características del varón. Enséñame su conejo. Oh, Este parece liebre, mira nada más. A ver, enséñeme el suyo. No, hombre, este ratoncito. Entonces, ¿cuál es la característica del varón? ¿Quién tiene la fuerza? El hombre. ¿Para qué Dios le dio la fuerza o el poder al hombre? ¿Para maltratar a la vieja? ¿Porque le cae gorda? ¿Para lastimarla? No, no, no se está oyendo en YouTube. A ver, ¿qué está pasando? Ay, pues se apagó esto. Está apagado.
5: Yo acabo de llegar.
3: Sí, no se preocupe.
5: No se crea, ya llegué.
3: Ay, no tiene batería, con razón. Bueno, lo vamos a dejar sin... A ver qué tanto se oye. Se le acabó la batería a esta cosa. Bueno, entonces, creo en un Dios Padre todopoderoso. ¿Qué significa? Que Él tiene el poder. ¿Y el poder para qué es? A ver, abrace a su vieja. Abrácela, abrácela. ¡Ah! ¿Cómo la está abrazando? La está cubriendo. ¿Por qué? ¿Cuál es una de las primeras necesidades de las mujeres? La protección. No porque la mujer no pueda, pero es una parte fundamental. El hombre protege con la fuerza para poder proteger a su mujer y a sus hijos. Y esto también viene con la autoridad. ¿Quién es el que tiene la autoridad en la casa? ¿Quién debe de tenerla? ¿Porque es más inteligente? ¿Qué significa tener autoridad? Ser responsable. ¿Qué significa la autoridad? ¿Quién es el responsable de toda la parroquia? El padre Teo. Si yo me porto mal, ¿a quién le van a llamar la atención? Al padre Teo. ¿Me porto mal? No, ¿verdad? Entonces, si yo hago algo, ¿quién es responsable de eso, algo mal que yo hago? El padre Teo. Delante del obispo, él es el responsable. Cuando algo sale mal en la familia, ¿quién es el responsable? ¿A quién le van a pedir cuentas? ¿Al hombre o a la mujer? ¿Están entendiendo, varones inútiles? Óiganlo bien. Dios te dio la autoridad porque tienes la responsabilidad de la santificación, la protección y la salvación de tu familia. Cuando se dio el pecado original y llamó Dios a Adán, ¿qué fue lo que hizo? ¿Asumió su responsabilidad? ¿Culpó a su vieja? ¿Por qué? Ay, es que la vieja que tú me diste, pues sí, sonso, ¿para qué te tengo ahí? No asumió su responsabilidad. Por eso ser autoridad. No es el que grita, no es el que pega, es el que tiene que responder ante quién, ante Dios. Si su esposa y sus hijos no se salvan, ¿a quién le van a pedir cuentas? A esta belleza. ¿Y quiénes son los que no vienen a misa? Los hombres. ¿Me están oyendo, inútiles? Ay, es que la iglesia es para viejas. La iglesia debería estar más llena de hombres que de mujeres. Pero no es así, porque no estamos asumiendo el papel que nos corresponde. Y ante este papel, oye, ya que este hombre está viendo lo que le corresponde, ¿qué tendría él que estar haciendo? Preguntándole a Dios: Señor, ¿qué quieres que haga? Muéstrame. Por eso, de rodillas en oración, para poder guiar a su mujer y a sus 20 hijos. Porque a él le van a pedir cuentas. Creo en un solo Dios, Padre, Todopoderoso. Hay una imagen, espero que no se me escandalicen, porque aquí se escandalizan de todo, pero es una imagen bíblica. ¿Dónde está representado en la antigüedad la autoridad, por ejemplo, en un rey? En el cetro. En un pastor, en el cayado, ¿sí o no? El hombre, por naturaleza, tiene un báculo. ¿Dónde se encuentra ese báculo? No se asusten. En el miembro. Bíblicamente hablando, hay un pasaje cuando, creo que es Abraham, va a mandar a su criado que le busque una esposa a su hijo. ¿Y cómo le hizo jurar? ¿Se acuerdan cómo lo hizo? Le hizo poner la mano del criado debajo de del muslo. ¿Debajo de qué? Del báculo, de la autoridad que está representada en el miembro. Entonces, eso representa la autoridad. Desgraciadamente, cuando un hombre abusa de una mujer, está utilizando su autoridad para destruir. La pornografía destruye esa autoridad. La infidelidad destruye esa autoridad. ¿Me están oyendo, hombres? Les está lloviendo, ¿verdad? Entiéndanme este papel. Creo en un Dios Padre Todopoderoso. ¿Qué sigue? Creador. ¿Qué es lo que hace el hombre cuando tiene intimidad con la mujer? Procrea, participa de la ¿qué? Creación. ¿Cómo se le llama a lo que deposita el hombre en la mujer? Semen. ¿Cómo se llama?
4: Semen.
3: ¿Qué significa semen? Semilla. Creo en un Dios Padre Todopoderoso, Creador. ¿Y qué más sigue? Del cielo y de la tierra. Entonces, cuando hablamos de este papel del hombre, implica que el hombre es la cabeza, la autoridad, el responsable de hacer lo que Dios le pide que haga. Por eso el hombre tiene que estar, ya sea que esté casado o que esté soltero, si estás joven, antes de casarte, tú ya tienes que entender el papel que Dios tiene para ti. Y si no te vas a casar o nunca te casaste, de todas maneras tienes que ser esa cabeza, esa autoridad. Porque va a haber gente que tú vas a tener a tu cuidado, no solamente en tu trabajo, sino también espiritual. Pero mientras el hombre esté dormido, no entiende. Y Satanás hace de esa imagen algo defectuoso. Cuando el hombre no entiende su papel, se pierde. Obviamente el hombre tiene que ser humilde, tiene que entender qué es lo que tiene que hacer. Y por eso tiene que estar: Señor, muéstrame cómo ser ese representante tuyo. Entonces, la búsqueda del hombre siempre va a ser de preguntar: mira, tengo este problema con mi mujer, hay este problema con mi hijo, muéstrame tu voluntad, para que desde la autoridad él pueda actuar. ¿Sabían ustedes, varones, que tienen la autoridad hasta expulsar a los demonios? Y no me refiero a la suegra, ¿eh? Eso es otra cosa. Pero realmente tiene esa autoridad para expulsar demonios, porque le viene ¿de quién? De Dios. Pero si el hombre anda más perdido que el hijo de la llorona, o sea, es el que tiene que ir al frente guiando a la familia. Pero si un ciego va al frente, ¿qué va a pasar con la familia? Se va a perder. El hombre tiene que ir al frente buscando las señales de Dios. Tiene que aprender a escuchar y descubrir por aquí o por allá, pero siempre con la meta de la salvación de su familia. Cuando yo me iba a venir para acá, a Washington, me tocó platicar con un joven, un hombre, papá, de creo 3 o 4 niños o niñas. Y entonces no tenía trabajo. Y me dijo: padre, pida para que yo tenga un trabajo. Ya hice una oración. Y antes de venirme, le ofrecieron 2 trabajos. Y él me dijo: padre, ¿cuál escojo? Me dio todas las características de uno y de otro. cuánto ganaba, cuánto tiempo iba a estar, que si iba a estar más con la familia, cuánto iba los beneficios, los pros y los contras. Y en ningún momento me dijo o habló de cómo poder ser desde el trabajo mejor hombre, esposo y padre. Entonces yo nada más le dije, la decisión tiene que ser en función dónde vas a poder ser mejor hombre, esposo y padre. Y para esto el hombre siempre tiene que estar escuchando. ¿Cuál es la primera parte o la parte más importante de la oración? Cuando tú oras, ¿qué es lo más importante cuando tú oras? ¿Lo que tú dices o lo que Dios te dice? Pero si este hombre no escucha más que su propia carne, sus miedos o las heridas incluso que viene trayendo de su propia infancia, pues no va a poder escuchar a Dios. Y en lugar de guiar, va a confundir. ¿Entendimos la misión del hombre? Creo en un Dios Padre. Ahora, vámonos con Dios Hijo. ¿Quién representa a Dios Hijo? ¿Quién? No. Tampoco. No es que sea la mamá, es la mujer. ¿Quién representa a Dios Hijo? Ay, padre, está usted medio borracho. ¿Cómo es esto? Vamos a ver qué características tiene. A ver, ¿cuántos hijos tiene?
6: Cuatro.
3: ¿Cuál es la primera palabra que usted le enseñó a decir a sus hijos?
6: Papá.
3: ¿Cuál fue la primera palabra? Papá. ¿Qué es lo que hace mamá? Yo soy tu hijo. A ver, ¿a dónde me tiene que llevar mi mamá? ¿Hacia ella? No, porque ya hay esa conexión. Yo estuve 9 meses en su vientre. La conozco, la siento, la huelo, todo. Pero entonces, ¿a dónde me tiene que llevar mi madre? ¡Papá! ¿Sí o no? Cuando los apóstoles le dijeron a Jesús, enséñanos a orar, ¿qué dijeron? ¿Qué dijo Jesús? Cuando oren, digan, Jesús es mamá, ¿que me lleva a quién? ¿Están entendiendo, mujeres inútiles? ¿Qué es lo que hacen muchas mujeres? Es que tu padre le estás dando en la madre a tu hijo. Cuando tú hablas mal de tu esposo a tus hijos, los estás desgraciando. Entiendan esto, madres. Su labor es llevar a los hijos al padre. Primera señal. Segunda señal, ¿para qué sirven tus senos?
6: Para amamantar,
3: dar leche, ¿sí o no? ¿Cuántas veces, me imagino, te mordieron? Muchísimas. ¿Y te dolía, sí o no? Y cuando estaban chiquitos, ¿cuántas veces en la noche te parabas? Y cuando lloraba, ¿quién se paraba? ¿Y qué hacía él? ¿Sí o no? ¿Quién se da en alimento a los hijos? ¡La madre! ¿Quién se desvela? ¿Quién sufre? También el padre, en otro nivel. Pero ¿quién es la que se está dando en alimento a los hijos? La madre. Y imagínense a esta bella mujer, ya no tiene niños chiquitos, ¿verdad?
6: De 3 años.
3: Ah, bueno, ya no le das pechito. Ok. Pero imagínense cuando tenía su bodoque. Ándale, mijo, come. Este es mi cuerpo. Este es mi sangre. ¿Quién dijo esas palabras? Tomad y comed, esto es mi cuerpo. Tomad y bebed, esta es mi sangre. Mamá literalmente se la comen los hijos. ¿Por qué creen que una mujer de 40 años y un hombre de 40 años no se ven iguales? Se ven bien acabadas, ¿sí o no? Y no por malo, porque se han desvivido, se han entregado. Ya tienen la vida resuelta la papada, resuelta la lonja, resuelto todo. porque literalmente se la comieron los hijos. Y luego hay cada hijo de su madre, mamá, mamá, ah, hijo, cómo dan lata. Pero, ¿están entendiendo su papel, mujeres? Vamos a la otra. ¿Cuánto tiempo tienen de casados? 17 años. ¿Y tuvieron luna de miel? Bueno, más o menos. Ok. ¿Qué es la luna de miel? ¿Qué es la luna de miel? Es cuando el hombre y la mujer se van a unir en un momento muy romántico, muy bello, pero ¿qué significa para nosotros? ¿Sí? Porque esto va a ser muy interesante. Cuando el hombre, Dios creó al hombre, y bueno, vino el pecado, y sobre todo, le dijo, vas a trabajar la tierra y vas a obtener el fruto con el sudor de con el sudor de tu cuerpo. Vas a tener que producir tu alimento. Y ese alimento obviamente tiene que ver con esa señal de la luna de miel. Porque ya dijimos, ¿para qué sirven tus senos? Para dar leche. Y pues la luna de miel muchas veces se relaciona bíblicamente con algo dulce, con algo muy, muy dulce, muy, muy hermoso. No se escandalicen, estoy hablando desde la Biblia, ¿eh? Porque ya había algunos, ¡ay! ¿Qué está diciendo el Padre? Cuando Dios llamó a la tierra, al pueblo judío a la tierra prometida, les dijo que iba a haber dos características de esa tierra prometida. ¿Cuál era? Que emana leche. ¿Que emana qué? ¿Y cómo? ¿Quién tiene los signos de la tierra prometida? ¿Y qué hace el hombre con la tierra? La trabaja, pero antes de trabajarla. Así llegas y la trabajas ya nada más. ¿Qué es lo que tienes que hacer con la tierra? Antes de prepararla. ¿Cuánto tiempo anduviste detrás de sus carnitas?
7: Poco tiempo.
3: Poco tiempo. Ah, o sea que fuiste directo. La tiene que conquistar. La tierra se tiene que ¿qué?
4: Conquistar.
3: Y es precisamente, el hombre no puede llegar a ser pleno hasta que no llega a su tierra prometida. ¿Sí? Cuando Dios durmió a Adán, le sacó la costilla y luego vio a Eva, ¿cómo le quedó el ojo? Cuadrado y flojo. Esta sí es carne de mi carne y hueso de mis huesos. Entonces, la mujer precisamente tiene los signos por la cual está representando la tierra prometida. ¿Para quién? ¿Y qué rompe todo esto? La lujuria. La lujuria lo destruye. El egoísmo. Y por eso tenemos matrimonios que no viven ser imagen de Dios. Ahora, ya tenemos que el hombre es la cabeza. ¿Qué parte del cuerpo es la mujer? ¿Qué? ¿En la costilla? No. El cuello, ¿por qué? ¿Quién mueve a la cabeza? El cuello. ¿Quién mueve al hombre? Un hombre enamorado, óiganlo bien, un hombre enamorado es capaz hasta de bañarse. Hombre, es la cabeza. ¿Qué parte del cuerpo es la mujer? ¿Qué? ¿En la costilla? No. ¿El cuello? ¿Por qué? ¿Quién mueve a la cabeza? El cuello. ¿Quién mueve al hombre?

0: pactó para casarse con Lía? Siete. Primero con Raquel, quería casarse con Raquel, pero el papá le jugó chueco y le dio primero a la hermana. Y lo volvió a hacer trabajar 7 años. ¿Cuántos años trabajó para poder tener a su esposa? 14 años. ¿Qué significa todo lo que el hombre tiene que hacer por la mujer? ¿Pero qué pasa cuando la mujer nada más le hablan bonito y ahí va de mensa? Nunca la conquistan. Y si no la conquistan, después la desechan. Por eso ahora las jóvenes no entienden el valor que tienen. Una mujer que no es conquistada no es valorada. Yo siempre les digo a las jovencitas, ¿de qué quieres que se enamore de ti tu novio? ¿De tu cuerpo o de tu alma? De mi alma. Pues no le des el cuerpo. Primero que conquiste tu alma. Y si conquistó tu alma, sabrás entregarle en el momento adecuado el cuerpo. Porque si al hombre le das el cuerpo primero, nunca llegará a tu alma. Nunca. Porque se queda atorado en el placer. ¿Están oyendo, mujeres? Especialmente las señoritas, para que no sean sonzas y entiendan el valor que tienen. Entonces ya tenemos, ¿quién mueve al hombre? La mujer. Es más, una mujer sabe sacarle al hombre lo que quiere, y más cuando se pone su baby doll. O sea, usa su ser mujer. Pero cuando la mujer manipula al hombre, se está destruyendo ella. Porque si el hombre es la cabeza y la mujer es el cuello, la mujer quiere ser el sombrero. Y si se pone de sombrero, ¿qué hace al hombre? Lo aplasta. Lo destruye. Ustedes tienen ese poder, mujeres. Y Satanás lo sabe. Y por eso muchas mujeres han destruido sus matrimonios. Porque no han entendido cuál es el papel que Dios les ha dado. Dios Padre, Dios Hijo. ¿Quién nos falta? Ahora sí pasen los bodoques. O uno, con que pase uno, no todos. ¡Ey, el más aventado! Muy bien, pásale. Pásale por acá, chaparrito, cuerpo de uva. Ponte aquí en medio. ¿Qué dice el credo? Creo en el Espíritu, Señor y dador de vida, que procede. ¿De dónde procede? ¿El de dónde procede?
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2: Buenas tardes, Santidad. Gracias por compartir este momento con nosotros. Le hablo en español. Usted ha hablado muchas veces, también en este viaje, de la cultura del descarte que nos rodea, de la marginación de quienes no se consideran productivos, entre ellos los ancianos, los discapacitados. En España tenemos estos días un caso que representa un poco todo esto, que es que ha causado una gran indignación en el país, que es el de Mari Carmen, una mujer de 87 años con discapacidad a la que han echado de su casa en la que vivía en Madrid porque no conseguía pagar el alquiler. Se lo subieron 5 veces de golpe, ¿no? No sé si conoce este caso, el caso de Mari Carmen, pero en cualquier caso, ¿qué opina del problema de la vivienda que existe en toda Europa, en todo el mundo, donde la especulación inmobiliaria expulsa a los vecinos de las ciudades y los jóvenes no pueden permitirse una casa, ¿no? ¿Qué opina de todo este problema?
3: Yo creo que es un buen ejemplo donde la Iglesia como comunidad o como seres humanos, como comunidad aún para personas que no tienen fe, tenemos que buscar soluciones más justas para que no sucedan estos casos. No conozco el caso al cual usted se refiere, pero me parece que sería un caso donde los vecinos, la comunidad, la parroquia, la diócesis o el Estado tendría que acercarse a decir cómo es posible que un caso así suceda. ¿Cuál es el problema en el sistema que permite un caso de una anciana, además con disabilidad o con alguna dificultad, ser echada, por decir, de su casa? La Iglesia habla mucho del descarte y habla también de justicia. Invita, promueve, busca, digamos, despertar en todos la capacidad de responder con un sentido más de ser humano, de ser de verdad sensible al dolor, sufrimiento de los demás. El problema de la casa que existe en muchos países hoy es un problema que solo una parroquia, solo una diócesis o la Iglesia misma no podrá solucionar. Pero creo que ahí hay un desafío grande donde tenemos que quizás exigir también a los líderes políticos, a las autoridades, a buscar solución a eso. Porque está aumentando, evidentemente. Muchas veces reaccionamos solo al momento de emergencia, pero tenemos que ver en realidad cuál es la causa sistémica de este problema y cómo ayudar.
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4: Son las 9:05.

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6: Por la lectura del Santo Evangelio, sean perdonados nuestros pecados veniales. ¿Se dan cuenta? Ya tenemos dos formas de recibir perdón a los pecados veniales. Primero, el acto penitencial. Luego, la lectura y la escucha con devoción del Evangelio perdona nuestros pecados veniales. Y la tercera es rezando el Padre Nuestro, cantándolo como quieran en la misa. También nos ayuda a poder recibir bien y dignamente la Eucaristía. Bueno, esta es nuestra segunda misa de sanación. Y hay que entender muy importante algo para poder funcionar. Muchas veces hemos utilizado nuestro ser para cosas para las cuales no fueron creadas. Y algo muy sencillo que yo me gusta mucho hacer es usar ejemplos. Por ejemplo, este teléfono que tengo aquí, ¿para qué sirve? Para llamar, ¿para qué más? Pues puedes hacer con estos teléfonos inteligentes, puedes hacer muchas cosas, ¿sí o no? Yo, la pregunta que tengo es, ¿esto lo puedo utilizar para matar una cucaracha, sí o no? Sí puedo. ¿Debo? ¿Pero puedo? ¿Y qué pasa si mato una cucaracha con esto? ¿Se qué? Se puede romper el teléfono y a lo mejor ya no va a funcionar igual. ¿Qué es lo que sucede? Tú y yo fuimos creados para algo, pero estamos usando nuestra vida para matar cucarachas. Y si tienen duda, véanse al espejo. ¿Por qué lo digo? No en plan de ofensa. Nos gana el coraje, la ira, nos sentimos decepcionados, tristes, frustrados y tantas cosas. Y tiene que ver porque nos han robado la identidad. ¿Quién soy yo? Y no me refiero al hecho de, pues, tu nombre. Yo soy Jorge. Y utilizamos a veces nombres para identificarnos. A ver, levanten la mano todos los Jorges aquí presentes. Ay, mira, soy el único. Ay, ay, ay. Oh, yo ya me hacía importante. Otro ahí, dos. Bueno, pero levante la mano, ¿cuántos de aquí son americanos? Oh, perdón, se le ve el ojo gris, verde. Levante todos los demás que tenemos el nopalote en la frente. Mexican curios. Algunos a lo mejor de Guatemala o de otras partes, pero hispánicos al fin de cuentas. Pero a lo mejor, aquí estamos hablando del nombre, estamos hablando de la raza o del lugar donde nacimos. Levante la mano, ¿cuántos ganan mucho dinero? Puro pobre, ay Dios mío. Pobres y mantenidos, como yo. Levante la mano los que están enfermos físicamente. Válgame Dios, esto parece yonque. Levante la mano los niños. Ah, semejante mastodonta tú. Los niños de edad. Levanten la mano los niños. Ah, mire. Levanten la mano los adolescentes. Ay, hay uno, dos. Levanten la mano los jóvenes. Los jóvenes, para decirlo algo, menos de 40, para que no se sientan. Menos de 40. Levanten la mano los adultos mayores de 40. Válgame Dios. Levante la mano los que ya parecemos canicas. Estamos cerca del hoyo. Levante la mano los que tienen trabajo. Levante la mano los que no tienen trabajo. Levante la mano los que... y pudiéramos seguir de diferente manera de identificarnos. Ah, pues yo soy alto, yo soy mexicano, yo soy güero, o yo soy pobre. Es una manera de describirnos, pero no habla de la realidad de quién somos. Y cuando nos quitan todo eso, ¿quién somos? A lo mejor levante aquí la mano los que son papás o mamás. Bájenla. Levante la mano los abuelitos. Híjole, puro viejito. Levante la mano los que son esposos. Levante la mano los que todavía tienen abuelos. Abuelos. Los que tienen todavía a sus papás. ¿Qué pasaría si perdieras tu lugar en este país? Perdieras tu identidad de tu nombre. Perdieras tu trabajo. Perdieras tu salud, tu dinero. ¿Quién serías? Y ahí es donde, precisamente como no podemos entender la esencia de lo que soy, a veces me aferro a algo que el mundo me dice que tengo que ser o que tengo que hacer para sentirme bien. Por eso hay quienes se aferran a la botella. ¿Por qué? Porque no tienen una identidad. O se aferran a la pornografía, o se aferran al dinero, o al poder, o a tantas cosas. Por eso hay que preguntar, ¿quién soy yo? Y para eso pues tengo que preguntarle a Dios, ¿para qué me creaste? Si yo les pregunto, ¿para qué Dios los creó? ¿Qué me dirían? ¿Para qué? Para amar y servir a Dios. Sí, pero te falta lo más importante. Está bien, ¿qué más? ¿Para qué fuiste creado? ¿No te has puesto a pensar? Yo sí, muchas veces digo, ¿para qué fregado estoy aquí? Y más cuando he pasado crisis o situaciones, o he perdido todo, o cuando de niño sufrí ese abuso. O sea, ¿para qué estoy aquí? ¿Para qué Dios me ha creado? Entonces, pues vamos a preguntarle a Dios. Dejémonos de preguntas así al aire. Si le preguntamos a Dios, ¿para qué me creó? Vámonos al Génesis. ¿Qué dice el Génesis? Ya sé para qué me iba a traer la... Es que aquí tengo la Biblia. Y si nos vamos al Génesis y le preguntamos a Dios, ¿para qué me creaste? Vamos a ver qué es lo que nos dice. Cuando hizo Dios al ser humano, dijo unas palabras muy interesantes y hay que entenderlo. Fíjense, en Génesis capítulo 1, versículo 26, dijo, hagamos al ser humano. ¿Cómo dijo? No al ser marrano. Al ser. Pero ¿cómo tiene que ser este humano? Fíjense qué interesante, dice, según nuestra semejanza, o como dice, a imagen y semejanza, ¿de quién?
3: De Dios.
6: No dice de Dios. ¿Cómo dijo?
3: Nuestra.
6: No dijo mi semejanza. ¿Está hablando en plural o en singular? Dijo, hagamos al ser humano a imagen nuestra. Y aquí entonces vamos a entender cómo es Dios, para poder saber cómo yo ser imagen de Dios. ¿Qué es una imagen? A ver, ustedes que todos lo saben y lo que no lo inventan. ¿Qué es una imagen? ¿Algo parecido? ¿Qué más? No sé, no los voy a morder, no tengan miedo. Una imagen es una imagen. Muy bien. Pero definamos, ¿qué es una imagen? Un reflejo, puede ser un reflejo. ¿Qué más? Un retrato es un... Me están dando ejemplos. Algo idéntico. Es una imagen, nos recuerda a algo o a alguien. Aquí tenemos la imagen de ¿quién? ¿Es la Virgen? Entonces, ¿qué hace esa imagen? Otra palabra de recordar. Representa. ¿Qué es lo que está haciendo? Representando a la Virgen. Cuando tú tienes la foto de alguno de tus seres queridos, ¿es tu ser querido? ¿Pero a quién representa? A tu ser querido. Entonces, si le preguntamos a Dios, ¿para qué me creó? ¿Para qué me creó? Para ser feliz, como una lombriz. Ay, no. Para ser su... Cambiemos la palabra imagen. ¿Su qué? su representante. ¿Para qué me creó Dios? O sea, que cuando te ven a ti, ¿a quién tienen que estar viendo? ¿Y qué ven? A Dios, con permiso, salen corriendo. Fui creado para que al verme vean a Dios. Esa es mi razón de existir. Soy imagen de Dios, soy representante de Dios. Y un representante tiene poder de lo que representa, ¿sí o no? ¡Claro! Tiene el poder porque eres representante de Dios. Si tú vas a hacer un trámite y no puedes ir, mandas un representante legal con una carta notariada. Yo no sé cómo se haga aquí. Allá en México, una carta notariada, algo, una carta poder que te dice: esta persona va en mi representación y tiene todo el poder para poder hacer lo que tiene que hacer. Entonces, si Dios me creó como su representante, ¿qué me ha dado Dios? Poder. ¿Qué me ha dado Dios? ¿Para qué? Para representarlo. Ahora yo tengo que entender cómo es Dios. ¿Sí? Porque, por ejemplo, hay aquí papás con sus hijos, alguna familia que esté presente con su papá y sus hijos. Si nos ponemos y los paramos, a ver, párense la familia y los niños, párense. ¿A quién se parece más, al papá o a la mamá? A ver, véanlos, no me vean a mí. Por ejemplo, el morochito así que tiene el pelo, como que se parece a la mamá en la cara, ¿sí? Y en lo feo al papá. Hay unas cosas que tiene de mamá y otras cosas de papá, ¿sí o no? Ya pueden sentarse. Eso mi mamá cada rato nos lo decía. Todo lo bueno lo sacaron de su madre. Todo lo malo lo sacaron de su padre. Tú tienes de Dios muchas cosas, pero ¿cuántos dioses hay? ¿Cuántas personas? Entonces, cada uno de nosotros tenemos cosas de Dios Padre, de Dios Hijo y de Dios Espíritu Santo. Pero hay quien se parece más a Dios Padre. Hay quien se parece más a Dios Hijo. Y hay quien se parece más a Dios Espíritu Santo. ¿Vamos entendiendo? Ok, entonces, Dios me creó para ser su imagen y semejanza, su representante, con todo lo que esto implica. Pero yo tengo que entender cómo es Dios para poder ver. Si yo me paro en un espejo, ¿cuántas imágenes voy a ver? Una. Si se paran dos personas, ¿cuántas imágenes va a haber en el espejo? Dos. Si hay tres personas, ¿cuántas imágenes voy a ver en el espejo? Tres. Si Dios, ¿cómo es Dios? Dios es uno en tres. Cada persona de la Santísima Trinidad tiene una representación legal aquí en la tierra. Y eso es lo que vamos a aprender. ¿Por qué es importante esto? Porque cuando entiendo quién soy, puedo empezar a sanar. Puedo empezar a transformar mi vida con la gracia de Dios, no por mí mismo. Pero voy a empezar a usar mi vida para lo que fui creado. No para lo que el mundo, no para lo que la carne, no para lo que mis miedos me están diciendo. Entonces, entender quién representa a Dios Padre, quién representa a Dios Hijo. ¿Y quién representa a Dios Espíritu Santo? Me va a ayudar a entender más mi función y el poder empezar a vivir una vida donde sea sanado, sea transformado, sea renovado. Incluso enfermedades físicas pueden ser sanadas. No depende de nadie. Eso lo decide ¿quién? Dios. Nosotros nada más vamos a pedir, vamos a orar. Pero al final de cuentas, es Dios. Pero vamos a ejercer el poder que se nos ha dado como hijos de Dios, como representantes de Dios. Muy bien. Primera persona de la Santísima Trinidad, Dios Padre. ¿Quién representa a Dios Padre aquí en la tierra? ¿El Papa? No. Sí, pero no. ¿Quién representa a Dios Padre aquí en la tierra? Jesucristo. No, porque Él es la segunda persona. Vamos a ver qué características tiene cada, algunas, porque es imposible, cada persona de la Santísima Trinidad para ver quién es el que lo representa. Primera característica. En una familia, ¿a quién le vamos a decir papá? Papá. Pues ¿quién es el papá? El hombre. ¿Quién representa a Dios Padre? El hombre. Porque ¿a quién le decimos papá? Al hombre. Y lo dice el credo. Creo en un Dios Padre. ¿Un Dios qué?
3: Padre.
6: Y entonces el hombre representa a Dios Padre. ¿Qué significa la palabra Padre? La palabra Padre significa el que engendra, ¿sí? El que va a proteger, el que va a guiar y va a santificar la familia. Y dice el credo, creo en un Dios Padre. ¿Qué sigue?
3: Todopoderoso.
6: A ver, ese matrimonio que se paró, pasen para acá. Nada más el matrimonio, no los hijos. Sin los hijos. Ahorita los hijos no, fuchi. Ahorita el par de viejitos. Uy, ya no saben ni por dónde salir. Vamos a hacer este ejercicio para que les quede muy claro. Pásenle para acá, por favor. ¿Cómo se llama usted?
7: Ignacio.
6: Ignacio y María, pásenle, por favor. Usted, María, se va a quedar aquí. Pase usted para acá, Ignacio. Aquí, eso es. Entonces, Ignacio, ¿a quién representa? A Dios Padre, no al Padre, a Dios Padre. Porque Él es al quien le vamos a decir un día. ¿En cuál Facebook? ¿En el mío? ¿O en el cual? En el mío, óndele. Bueno, si no, después lo subo. Se ha de haber cortado. Qué raro. Bueno, ahorita lo checo. Si no, luego lo subo yo a mis redes. Ok, entonces decimos, creo en un Dios Padre todopoderoso. Y cuando decimos esto de todopoderoso, vamos a ver precisamente cuál es una de las características del varón. Enséñame su conejo. Oh, este parece liebre, mira nada más. A ver, enséñeme el suyo. No, hombre, este ratoncito. Entonces, ¿cuál es la característica del varón? ¿Quién tiene la fuerza? El hombre. ¿Para qué Dios le dio la fuerza o el poder al hombre? ¿Para maltratar a la vieja? ¿Porque le cae gorda? ¿Para lastimarla? No, no, no se está oyendo en YouTube. A ver, ¿qué está pasando? Ay, pues se apagó esto. Está apagado.
8: Yo acabo de llegar.
6: Sí, no se preocupe.
8: No se crea, ya llegué.
6: Ay, no tiene batería.
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2: Y en lugar de guiar, va a confundir. ¿Entendimos la misión del hombre? Creo en un Dios Padre. Ahora, vámonos con Dios Hijo. ¿Quién representa a Dios Hijo? ¿Quién? No. Tampoco. No es que sea la mamá, es la mujer. ¿Quién representa a Dios Hijo? Ay, Padre, ¿está usted medio borracho? ¿Cómo es esto? Vamos a ver qué características tiene. A ver, ¿cuántos hijos tiene?
3: Cuatro.
2: ¿Cuál es la primera palabra que usted le enseñó a decir a sus hijos?
3: Papá.
2: ¿Cuál fue la primera palabra? Papá. ¿Qué es lo que hace mamá? Yo soy tu hijo. A ver, ¿a dónde me tiene que llevar mi mamá? ¿Hacia ella? No, porque ya hay esa conexión. Yo estuve 9 meses en su vientre. La conozco, la siento, la huelo, todo. Pero entonces, ¿a dónde me tiene que llevar mi madre? ¡Papá! ¿Sí o no? Cuando los apóstoles le dijeron a Jesús, enséñanos a orar, ¿qué dijeron? ¿Qué dijo Jesús? Cuando oren, digan, Jesús es mamá, ¿que me lleva a quién? ¿Están entendiendo, mujeres inútiles? ¿Qué es lo que hacen muchas mujeres? Es que tu padre, le estás dando en la madre a tu hijo. Cuando tú hablas mal de tu esposo a tus hijos, los estás desgraciando. Entiendan esto, madres. Su labor es llevar a los hijos al padre. Primera señal. Segunda señal, ¿para qué sirven tus senos?
3: Para amamantar.
2: Para amamantar, dar leche, ¿sí o no? ¿Cuántas veces, me imagino, te mordieron? Muchísimas. ¿Y te dolía, sí o no? Y cuando estaban chiquitos, ¿cuántas veces en la noche te parabas? Y cuando lloraba, ¿quién se paraba? ¿Y qué hacía él? ¿Sí o no? ¿Quién se da en alimento a los hijos? ¡La madre! ¿Quién se desvela? ¿Quién sufre? También el padre, en otro nivel. Pero ¿quién es la que se está dando en alimento a los hijos? La madre. Y imagínense a esta bella mujer, ya no tiene niños chiquitos, ¿verdad?
3: De 3 años.
2: De 3 años, ah, bueno, ya no le das pechito. Ok. Pero imagínense cuando tenía su bodoque, ándale, mijo, come. Este es mi cuerpo. Esta es mi sangre. ¿Quién dijo esas palabras? Tomad y comed, esto es mi cuerpo. Tomad y bebed, esta es mi sangre. Mamá literalmente se la comen los hijos. ¿Por qué creen que una mujer de 40 años y un hombre de 40 años no se ven iguales? Se ven bien acabadas, ¿sí o no? Y no por malo, porque se han desvivido, se han entregado. Ya tienen la vida resuelta, resuelta la papada, resuelta la lonja, resuelto todo. Porque literalmente se la comieron los hijos. Y luego hay cada hijo de su madre, mamá, mamá. Ah, hijo, cómo dan lata. Pero ¿están entendiendo su papel, mujeres? Vamos a la otra. ¿Cuánto tiempo tienen de casados? 17 años. Y tuvieron luna de miel. Bueno, más o menos. Ok. ¿Qué es la luna de miel? ¿Qué es la luna de miel? Es cuando el hombre y la mujer se van a unir en un momento muy romántico, muy bello, pero ¿qué significa para nosotros? Sí, porque esto va a ser muy interesante. Cuando el hombre, Dios creó al hombre y bueno, vino el pecado y sobre todo le dijo, vas a trabajar la tierra y lo vas a obtener el fruto con el sudor de con el sudor de tu cuerpo. Vas a tener que producir tu alimento. Y ese alimento obviamente tiene que ver con esa señal de la luna de miel. Porque ya dijimos, ¿para qué sirven tus senos? Para dar leche. Y pues la luna de miel muchas veces se relaciona bíblicamente con algo dulce, con algo muy, muy dulce, muy, muy hermoso. No se escandalicen, estoy hablando desde la Biblia, ¿eh? Porque ya veo algunos, ¡ay! ¿Qué está diciendo el Padre? Cuando Dios llamó a la tierra, al pueblo judío a la tierra prometida, les dijo que iba a haber dos características de esa tierra prometida. ¿Cuál era? Que emana leche. ¿Que emana qué? ¿Y cómo? ¿Quién tiene los signos de la tierra prometida? ¿Y qué hace el hombre con la tierra? La trabaja, pero antes de trabajarla. Así llegas y la trabajas ya nada más. ¿Qué es lo que tienes que hacer con la tierra? Antes de prepararla. ¿Cuánto tiempo anduviste detrás de sus carnitas?
4: Poco tiempo.
2: Poco tiempo. Ah, o sea que fuiste directo. La tiene que conquistar. La tierra se tiene que ¿qué? Y es precisamente, el hombre no puede llegar a ser pleno hasta que no llega a su tierra prometida. ¿Sí? Cuando Dios durmió a Adán, le sacó la costilla y luego vio a Eva, ¿cómo le quedó el ojo? Cuadrado y flojo. Esta sí es carne de mi carne y hueso de mis huesos. Entonces, la mujer precisamente tiene los signos por la cual está representando la tierra prometida. ¿Para quién? ¿Y qué rompe todo esto? La lujuria. La lujuria lo destruye. El egoísmo. Y por eso tenemos matrimonios que no viven ser imagen de Dios. Ahora, ya tenemos que el hombre es la cabeza. ¿Qué parte del cuerpo es la mujer? ¿Qué? ¿En la costilla? No. El cuello, ¿por qué? ¿Quién mueve a la cabeza? El cuello. ¿Quién mueve al hombre? Un hombre enamorado, óiganlo bien, un hombre enamorado es capaz hasta de bañarse. De trabajar, de mover lo que sea. Acuérdense de la historia, creo que fue de Isaac, no, de Jacob. Y se enamoró de Raquel, creo, no, mejor, siempre se me olvidan los nombres, Raquel. Y estaba su hermana Lía. ¿Y cuántos años trabajó Jacob para casarse con Lía? Siete. Primero con Raquel, quería casar con Raquel, pero el papá le jugó chueco y le dio primero a la hermana. Y lo volvió a hacer trabajar 7 años. ¿Cuántos años trabajó para poder tener a su esposa? 14 años. ¿Qué significa todo lo que el hombre tiene que hacer por la mujer? ¿Pero qué pasa cuando la mujer nada más le hablan bonito y ahí va de mensa? Nunca la conquistan. Y si no la conquistan, después la desechan. Por eso ahora las jóvenes no entienden el valor que tienen. Una mujer que no es conquistada no es valorada. Yo siempre les digo a las jovencitas, ¿de qué quieres que se enamore de ti tu novio? ¿De tu cuerpo o de tu alma? De mi alma. Pues no le des el cuerpo. primero que conquiste tu alma. Y si conquistó tu alma, sabrás entregarle en el momento adecuado el cuerpo. Porque si al hombre le das el cuerpo primero, nunca llegará a tu alma. Nunca. Porque se queda atorado en el placer. ¿Están oyendo, mujeres? Especialmente las señoritas, para que no sean sonzas y entiendan el valor que tienen. Entonces ya tenemos, ¿quién mueve al hombre? La mujer. Es más, una mujer sabe sacarle al hombre lo que quiere, y más cuando se pone su baby doll. O sea, usa su ser mujer. Pero cuando la mujer manipula al hombre, se está destruyendo ella. Porque si el hombre es la cabeza y la mujer es el cuello, la mujer quiere ser el sombrero. Y si se pone de sombrero, ¿qué hace al hombre? Lo aplasta, lo destruye. Ustedes tienen ese poder, mujeres. Y Satanás lo sabe. Y por eso muchas mujeres han destruido sus matrimonios. Porque no han entendido cuál es el papel que Dios les ha dado. Dios Padre, Dios Hijo. ¿Quién nos falta? Ahora sí pasen los bodoques. O uno, con que pase uno, no todos. ¡Ey, el más aventado! Muy bien, pásele por acá, chaparrito, cuerpo de uva. Ponte aquí en medio. ¿Qué dice el credo? Creo en el Espíritu, Señor y dador de vida, que procede
5: del Padre y del Hijo.
2: ¿De dónde procede?
5: Del Padre y del Hijo.
2: ¿El de dónde procede? Del papá y de la mamá. Representante de Dios Padre, representante de Dios Hijo. Entonces, ¿qué representan los niños? El Espíritu Santo. Ahora imagínate que ellos se pongan y se separen. ¿A quién desgracian? Están destruyendo el Espíritu Santo, la imagen de Dios Espíritu Santo. Porque son tan egoístas que es mi agenda, lo que yo quiero, lo que yo siento. Ah, no, pero es que ahora el feminismo, y es que hay que empoderarnos, y que quién sabe qué. No, es que el machismo. Estupideces que utiliza el demonio para que quien sea destruido sean los niños. Y muchos de nosotros tal vez crecimos en hogares en donde no había esto. Ahora, frente a frente, agárrense de las manos. ¿Qué es esto? ¿Cómo se llama esto? La familia. ¿Y qué es la familia? ¿Representante de quién? De Dios. ¿Están entendiendo el poder de la familia? Y lo que esto representa en un hogar. Por eso, ¿quién es la principal que es atacada por el demonio? La familia. A veces lo va a hacer en la soberbia, en el egoísmo, en el machismo, en el alcohol. Y quien son completamente vulnerables son los hijos. Pasen a sentarse, muchas gracias. ¿Se entendió? Entonces, no aplaudan, no, es que no se trata de un performance aquí, no. Es que ustedes asimilen el papel que tenemos. Entonces, mi cuestión es, ¿qué tanto estoy siendo yo imagen de Dios? Sabiendo que ese es mi papel principal, representar a Dios aquí a los ojos de los demás. Yo como sacerdote también tengo del Padre, del Hijo y del Espíritu Santo. Tu mamá tienes del Padre, del Hijo y del Espíritu Santo. Tu papá tienes del Padre, del Hijo. Pero cada uno tiene una tarea fundamental. Y si yo no lo entiendo, yo no voy a funcionar. Y si yo no funciono, me daño, me enfermo. Enferma mi mente, enferma mi corazón, enferma mi alma y enferma mi cuerpo. Porque no estoy siendo lo que debo de ser. Cuando el ser humano empieza a entender esto, ¡wow! Empieza a ser transformado. No va a ser de la noche a la mañana. Algunas veces sí, pero empieza la transformación, la sanación, la liberación de cada uno de nosotros. Y no tengo que ser como el otro o como la otra, porque también eso es un problema. A veces quiero ser como Shakira o como BTS o como yo no sé quién más. Y esto porque los jóvenes o los niños no ven en sus padres algo para imitar. A veces les pregunto a los jóvenes, ¿te quieres casar para estar como mis papás, zafos? Yo pregunto, ¿tu hogar es un hogar donde se refleje la presencia de la Santísima Trinidad? Por eso tenemos que atacar el problema desde la raíz. Papá me ha fallado. ¿Por malo? Porque tal vez no le enseñaron a ser hombre, a ser esposo y a ser padre. Mamá me ha fallado, pero no por mala, sino por ignorancia, porque no le enseñaron a ser mujer, esposa y madre, de acuerdo al plan de Dios. Esto, cuando lo empezamos a vivir, no importa la edad que tengas, incluso si ya estás viejita o viejito, o viuda o viudo, puedes empezar a vivir el papel que Dios tiene para ti, cada uno desde su realidad, cada uno desde su situación particular, porque el Señor a eso nos llama, a que lo representemos en todo lo que hagamos, que demos hambre a otros de Dios. Quiero ser como mi mamá. Papá, levante los que tienen hijas, papás que tienen hijas, varones. ¿Alguna de tus hijas te ha dicho, papá, quiero casarme con un hombre como tú? ¡Wow! Oh, mamás, levanten la mano quien tiene varones, hijos varones. ¿Quién de tus hijos te ha dicho, mamá, quiero encontrar una mujer como tú? Y capaz, no, ¿para qué tomo mi mamá? No, hombre. ¿Por qué cuando se casan repiten patrones tan dañinos como los que una mujer, una niña, una señorita que vivió en un ambiente de violencia termina casándose con alguien que es violento? ¿Sí o no? Porque repite patrones. Porque no le enseñaron a sanar, a perdonar a papá y a mamá. Y también papá y mamá tenemos que aprender a pedir perdón, porque no supimos ser esos padres que llevaran a los hijos hacia Dios. Los dañamos, porque incluso a veces cuando se les pide pláticas prematrimoniales se enojan. Ay, ¿para qué tantas cosas? Sonso, para que entiendas un poco lo que significa, lo que vas a vivir, el matrimonio y lo que es esa tarea tan grande. Pero a veces, como nuestro corazón está tan distante de Dios, no entendemos. Entonces, yo los invito a que cada uno de nosotros hagamos esta tarea, esta pues situación que tenemos de poder realizar desde Dios esto que hoy se nos invita, y es a sanar nuestro corazón. Hoy cada uno de nosotros hemos sido heridos, hemos sido lastimados por un papá, por una mamá, por la violencia entre ellos, por los vicios. Entonces, esto no me permite estar en paz. No me permite poder cumplir la tarea que tengo que cumplir. Y solamente se puede hacer cuando delante de Dios pongo a mi papá, a mi mamá, vivo o muerto, no importa. Y le digo, papá, yo te perdono porque no fuiste ese hombre, ese esposo y ese padre que me llevara a Dios, que me protegiera, que me guiara, que me enseñara, que ejerciera esa autoridad, porque él va ibas adelante hacia Dios. Me enseñaste que un hombre puede golpear a su mujer, puede humillarla. Me enseñaste que puedes un hombre serle infiel a su esposa. Me enseñaste tantas cosas negativas que por eso, desgraciadamente, en mi matrimonio he repetido muchos de esos errores. Mamá, te tengo que perdonar porque te vi cómo te peleabas con mi papá, cómo lo ofendías, cómo lo juzgabas, cómo hablabas mal de él. No supiste ser la imagen de Jesús. Todo esto que les digo no es para que se sientan mal, es para que descubran la enfermedad y empecemos un proceso de sanación y de restauración. ¿Quieren hacerlo?
3: Sí.
2: Cierren sus ojos. Y vamos a decir, Señor Jesús, yo te entrego todo lo que he vivido a lo largo de mi vida, de todas las heridas, los traumas que he recibido en mi familia de origen. Te entrego toda la historia que me robó la identidad de ser tu hijo, de vivir siendo tu representante. Y incluso me he creído cuando me dijeron esas expresiones, hijo de la fregada. ¿Cuántas veces te entrego toda la historia que me robó la identidad de ser tu hijo, de vivir siendo tu representante? Y incluso me he creído.

0: esos vicios,
1: esas malas palabras.
0: Por eso yo te entrego
1: todo lo que he venido cargando
0: desde el momento en que fui concebido
1: en el vientre de mi madre.
0: Yo no sé si fui concebido
1: por amor
0: o por pura pasión,
1: por un error de cálculos,
0: pero quiero entregarte, Señor,
1: ese momento
0: donde ese espermatozoide
1: y ese óvulo
0: se unieron para que yo existiera.
1: Sana cualquier herida,
0: sana cualquier rechazo,
1: cualquier violencia
0: o infidelidad
1: o pecado
0: alrededor
1: de mi concepción.
0: Solo tú tienes el poder,
1: solo tú tienes la autoridad
0: para poder restaurarme
1: desde ese momento
0: de mi existencia.
1: Te entrego, Señor,
0: esos 9 meses
1: que estuve dentro,
0: todas las emociones,
1: todos los momentos difíciles
0: que mi mamá tuvo
1: y que me transmitió,
0: los pleitos,
1: los malos tratos,
0: el odio,
1: la ira,
0: la frustración,
1: los vicios,
0: el rechazo
1: e incluso el intento
0: de ser abortado.
1: Señor Jesús,
0: yo perdono a mi mamá
1: y perdono.
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1: Son las 10 con 2 minutos.
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3: La noche en Lourdes comenzó así, con León XIV recorriendo la procesión de la Inmaculada Concepción.

0: bajo la luz de las velas de miles de fieles. León XIV animó al pueblo francés a confiarse en la Inmaculada Concepción, parafraseando a su predecesor, Benedicto XVI, quien estuvo en ese mismo escenario hace ahora 18 años.
1: Ce soir, tournons notre regard vers Marie, si glorieuse et si humaine. Elle est là nous conduire vers Dieu qui est vainqueur.
0: Cabe recordar que la relación entre el dogma de la Inmaculada y Lourdes es estrecha. Pío IX proclamó a María preservada del pecado original desde su concepción en 1854, 4 años antes de que la Virgen respondiese a Bernadette que ella era la Inmaculada Concepción, y el Papa lo interpretó como la confirmación divina del dogma. León deseó que la luz que portaban los fieles franceses no se apagase en sus vidas, sino que los iluminasen adelante, hasta la vida eterna. Y así terminó el último evento de León XIV en Lourdes, con la Salve Regina.
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1: Madre mía, mírame.
2: Y sería impensable dejar fuera de la lista de canciones algo que tenga que ver con esa raza en extinción que se llama matrimonio. Bueno, enamorados, enamoradas, novios, lista de espera, desesperados, todo lo que cabe. Si estás en la edad en que las hormonas derrotan a las neuronas, pues paciencia. Te enamoras y andas volando en el aire y tu príncipe azul, pues ¿qué hacemos? Es la edad correcta. Lo que habría que decirte es, bueno, pues se llama platónico, es cuando estás deseando o buscando algo que a veces ni coincide contigo de tanto que necesitas. Un chiquillo me decía, es que yo espero encontrar una mujer que camine conmigo, esté a mi lado, me acompañe. ¿Tú quieres una enfermera? Le dije. No, pero que crea, y que crea en Dios también. Mira, la madre Teresa ya se fue y no era tu tipo, ¿eh? No te pongas en ese plan.
3: Míralo bien. ¿A poco no te recuerda a Leonardo DiCaprio?
2: Y tú, para no comprometerte, le dices, sí. Cuando tenía la máscara de hierro, está igualito. Para no quedar mal. Esto es lo que se llama la parte de las coincidencias. Está bien, no pasa nada. Nada más sí te advierto que allá afuera te venden otro paquete, ¿no? No tiene que ser también una onda sexual y todo el rollo. Y más que decirte maldades o bondades o pecados, pues mira, toma tu lugar. Conócete, conoce tu cuerpo, conócete a ti mismo, y no tengas prisa, porque no puedes basar una relación en la parte física. Primero, porque la que más pierdes eres tú, mi reina. Y segundo, porque pues no ganas en eso. Si los matrimonios apenas sobreviven con todo y eso, pues un noviazgo menos, por decirle noviazgo. Entonces es la parte de las coincidencias. Lo que pasa es que eso tiene que madurar y pasar a la parte de las diferencias. Aquí son princesa y príncipe, y aquí siguen, a pesar de que ya saben que son respectivamente bruja y sapo, pero siguen. Es cuando el noviazgo se vuelve un poquito más serio, vas decidiendo, y vas entendiendo que no vas a encontrar a Mr. Perfecto ni a Mrs. Perfecta en ninguna parte, que es una decisión de diferencias, pero que no estás cediendo terreno, te estás conociendo. Que cuántas chiquillas van a, o algunos muchachos, no, cuando él va a cambiar, cuando nos casemos, ahora que nos casemos, él va a cambiar. Ese él va a cambiar casi suena como yo lo voy a cambiar. No, el puro hecho de que ya vayas pensando que vaya a cambiar es porque vas sin aceptarle todo lo que él es o todo lo que ella es. Cuando están de novios se pelean y cada uno para su lado, tonto, y todo para su lado. Y al rato un mensajito telefónico.
4: ¿Me perdonas?
2: Y a la otra, sí.
3: Idiota.
2: Los matrimonios no tenemos esos beneficios. Tenemos otros. Pero ese no. Entonces significa, miren, si están de novios serios, tomen su retiro para novios. Va a ser maravilloso que lo hagan, les va a servir muchísimo, en serio. Ahora, cuando llega la onda del matrimonio, se trata de elegir conscientemente. Yo te puedo decir, sin temor a equivocarme, que yo elegí a mi esposa y me casé amándola, más que enamorado, amándola. Sabíamos que somos los dos perfectamente disímiles. Ella es psicóloga, hija de ingleses, yo soy bohemio, hijo de gallegos. Entonces es un desastre aquello. Entonces, por supuesto que había que encajar muchas cosas ahí. Pero es parte de la maravilla del matrimonio. ¿A cuántos matrimonios no podemos decirles hoy, ánimo, ahí la llevan, échele ganas, mire todo lo que han pasado, ahí van, ya llevan una semana? Porque nos vamos metiendo con esa idea de que si no funciona, de que si no jala, no, espérate, la cosa. Es más, lo mejor que podríamos hacer para evitar que haya más divorcios es hacer todo lo que se pueda para que no se casen. Así de fácil. Ah, no, pero tienen prisa, ¿verdad? Pues vayan pensando, vayan conociéndose. Yo les puedo decir, si temo a equivocarme, que si yo he herido a alguien como a nadie, es a mi esposa. Y si alguien me ha perdonado menos que Dios, es ella. ¿Por qué? Porque vivimos juntos. Allá en México, una señora de un pueblito precioso que se llama Tlaquepaque, me reconoce, una señora muy humilde, y vendía dulcecitos, y me reconoce ahí. Bueno, yo venía con mi esposa y mis hijos. ¡Ay, Martín Valverde! Y ya, pues yo puedo quitarme el tiro. ¡Ay, sí, señora, mire, mi esposa! ¡Ay, usted es la esposa de Martín Valverde! Bueno, peor. Y mi mujer, que no tiene un pelo, le dice, ¡ay, señora! Usted no vive con él. Así como para dejar las cosas donde van. Según el manual del fabricante dice, ahí les va a los que les cae la piedra que se la aguanten. Dice Pablo, esposo, ama a tu mujer como Cristo amó a su iglesia y se entregó a sí mismo por ella. Yo quedé tan impactado por este pasaje que lo volví a leer. Esposo, yo, ama a tu mujer como Cristo amó a su iglesia y se entregó a sí mismo por ella. Pues me vi crucificado. Ahora, sí me acuerdo que sí mencioné para mis adentros, ay, Pablito, con razón no te casaste, mijo. Pero bueno. Siempre le revientan a la mujer el que viene más adelantito. Adelante dice, hasta los que no saben Biblia, ese como que se la juegan. Dice la Biblia, sujétese a su marido. Okay, niña, sí dice eso, pero primero y antes dice, ámala como Cristo amó a su iglesia. Si él te exige eso, tú exígele su parte. Ámame como Cristo amó a la iglesia. Estamos a mano, no pasa nada. Esta canción que sigue se la compuse a mis padres espirituales cuando cumplieron 50 años de matrimonio. Y hace poco me contaban una buenísima de un matrimonio también de 50 años, que el padre muy querido Domenico, mencionó el Espíritu Santo, antes de la misa, la celebración, los pasó a sacristía y le dijo, a ver, don Pepe, doña Lupe, algo que no se hayan dicho en estos 50 años y quisieran decírselo ahorita. Y la que arranca es la doña.
5: Sí, qué bueno que lo dice, padre. Yo tengo algo que decir.
2: Más dice el padre, cuando le escuché el tonito, dije, no, ya. De celebración a cuerpo presente llegamos aquí. ¿Usted dirá, doña Lupe?
5: Durante estos 50 años, todas las tardes que tomábamos el cafecito, tú llegabas a la mesa, agarrabas el pan, lo partías y sin decirme nada me dabas la parte de la esquina del pan, la parte dura, el coquito del pan. Y yo odio el coquito del pan.
2: Bueno, imagínese, si hace 50 años no lo podía masticar, ahorita ni tema es. La respuesta del marido.
6: Ay, mujer, pues yo te lo daba porque es la parte del pan que más me gusta a mí y siempre quise compartirla contigo antes que con nadie.
2: ¡Háblense! ¡Es en serio! ¡Comuníquense! Cualquier esposo o esposa que esté aquí te puede decir, cuando no nos hemos hablado y llega la noche, entonces estamos enojados y no sabemos ni por qué. Ya mi esposa y yo, ahora el pasado 25 de octubre cumplimos 25 años de casados, gracias a Dios. Ahí, que aguante de mujer. Esta parte del enojo la tenemos muy caminada los dos, ¿eh? Porque cuando yo la veo así con la cara que está como enojada, hago la pregunta que todo marido se ha hecho aquí. ¿Qué hice? Verifico la lista. No, yo estoy bien. Ahora, si veo que no tengo nada, sí le digo, oye, Lizzy, ¿qué? ¿Es conmigo? No. Ah, bueno. Síguele. Una maravillosa canción. para preguntarle a los que ya tienen su rato en esto, una semana, un mes, un año, dos años, 50, los que ahí la llevan un día. No existen ni han existido las parejas perfectas, solo existen las parejas que se aman. Ya deja de ver tantas novelas. Con mucho cariño para esas parejas que están peleando un día a día por ser simplemente ellos y amarse, una canción que compuse con mucho cariño se llama ¿Cómo le hicieron? Y mientras la iniciamos le pedimos un aplauso a todos ustedes para la gente que está en esa batalla del matrimonio diario.

espero lío. Que acá adentro va a haber lío, va a haber. Quiero lío en las dioses. Quiero que se salga afuera.

0: quiero que la iglesia salga a la calle.
1: Hagan lío. Cuiden los dos extremos de la vida, los dos extremos de la historia de los pueblos, que son los ancianos y los jóvenes. Y no licúen la fe.

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0: Señor, abre mis labios.
1: Y mi boca proclamará tu alabanza.
0: Salmo 94. Invitación a la alabanza divina. Animaos unos a otros día tras día mientras perdura el hoy. Hebreos 3:13.
1: Venid, adoremos al Señor, porque Él es nuestro Dios.
0: Venid, aclamemos al Señor, demos vítores a la roca que nos salva, entremos a su presencia dándole gracias, aclamándolo con cantos.
1: Venid, adoremos al Señor, porque Él es nuestro Dios.
0: Porque el Señor es un Dios grande, soberano de todos los dioses. Tiene en su mano las cimas de la tierra. Son suyas las cumbres de los montes. Suyo es el mar, porque Él lo hizo, la tierra firme que modelaron sus manos.
1: Venid, adoremos al Señor, porque Él es nuestro Dios.
0: Venid, postrémonos por tierra, bendiciendo al Señor, Creador nuestro, porque Él es nuestro Dios, y nosotros su pueblo, el rebaño que Él guía.
1: Venid, adoremos al Señor, porque Él es nuestro Dios.
0: Ojalá escuchéis hoy su voz, no endurezcáis el corazón como en Meribá, como el día de Masá en el desierto, cuando vuestros padres me pusieron a prueba y dudaron de mí, aunque habían visto mis obras.
1: Venid, adoremos al Señor, porque Él es nuestro Dios.
0: Durante 40 años aquella generación me repugnó y dije, es un pueblo de corazón extraviado que no reconoce mi camino. Por eso he jurado en mi cólera que no entrarán en mi descanso.
1: Venid, adoremos al Señor, porque Él es nuestro Dios.
0: Gloria al Padre, y al Hijo, y al Espíritu Santo, como era en el principio, ahora y siempre, por los siglos de los siglos. Amén.
1: Venid, adoremos al Señor, porque Él es nuestro Dios.
0: Himno. Señor, cuando florece un nuevo día en el jardín del tiempo, no dejes que la espiga del pecado vierta en él su veneno. El trabajo del hombre rompe el surco en el campo moreno, en frutos de bondad y de justicia convierte sus deseos. Alivia sus dolores con la hartura de tu propio alimento, y que vuelvan al fuego de tu casa cansados y contentos. Amén. Salmo 86. Himno a Jerusalén, madre de todos los pueblos. La Jerusalén de arriba es libre, esa es nuestra madre. Gálatas 4:26. ¡Qué pregón tan glorioso para ti, ciudad de Dios! Él la ha cimentado sobre el monte santo, y el Señor prefiere las puertas de Sion a todas las moradas de Jacob.
1: ¡Qué pregón tan glorioso para ti, ciudad de Dios! Contaré a Egipto y a Babilonia entre mis fieles. Filisteos, tirios y etíopes han nacido allí.
0: Se dirá de Sion, uno por uno todos han nacido en ella. El Altísimo en persona la ha fundado.
1: El Señor escribirá en el registro de los pueblos: este ha nacido allí, y cantarán mientras danzan: todas mis fuentes están en ti.
0: Gloria al Padre, y al Hijo, y al Espíritu Santo.
1: Como era en el principio, ahora y siempre, por los siglos de los siglos. Amén.
0: ¡Qué pregón tan glorioso para ti, ciudad de Dios! Cántico. El buen pastor es el Dios altísimo y sapientísimo. Mira, llego enseguida y traigo conmigo mi salario. Apocalipsis 22:12. El Señor llega con poder y su recompensa lo precede. Mirad, el Señor Dios llega con poder y su brazo manda. Mirad, viene con él su salario y su recompensa lo precede.
1: Como un pastor que apacienta el rebaño, su brazo lo reúne. Toma en brazos los corderos y hace recostar a las madres.
0: ¿Quién ha medido a puñados el mar, o mensurado a palmos el cielo, o a cuartillos el polvo de la tierra?
1: Quien ha pesado en la balanza los montes y en la báscula las colinas, ¿quién ha medido el aliento del Señor? ¿Quién le ha sugerido su proyecto?
0: ¿Con quién se aconsejó para entenderlo, para que le enseñara el camino exacto, para que le enseñara el saber y le sugiriese el método inteligente?
1: Mirad, las naciones son gotas de un cubo y valen lo que el polvillo de balanza. Mirad, las islas pesan lo que un grano. El Líbano no basta para leña, sus fieras no bastan para el holocausto.
0: En su presencia, las naciones todas, como si no existieran, son ante él como nada y vacío.
1: Gloria al Padre, y al Hijo, y al Espíritu Santo.
0: Como era en el principio, ahora y siempre, por los siglos de los siglos. Amén. El Señor llega con poder, y su recompensa lo precede. Salmo 98. Santo es el Señor nuestro Dios. Tú, Señor, que estás sentado sobre querubines, restauraste el mundo caído cuando te hiciste semejante a nosotros. San Atanasio. Ensalzad al Señor, Dios nuestro, postraos ante el estrado de sus pies. El Señor reina, tiemblan las naciones, sentado sobre querubines, vacile la tierra.
1: El Señor es grande en Sion, encumbrado sobre todos los pueblos. Reconozcan tu nombre, grande y terrible. Él es santo.
0: Reinas con poder y amas la justicia. Tú has establecido la rectitud. Tú administras la justicia y el derecho. Tú actúas en Jacob.
1: Ensalzad al Señor Dios nuestro. Postraos ante el estrado de sus pies. Él es santo.
0: Moisés y Aarón con sus sacerdotes, Samuel con los que invocan su nombre, invocaban al Señor y Él respondía. Dios les hablaba desde la columna de nube, oyeron sus mandatos y la ley que les dio.
1: Señor, Dios nuestro, tú les respondías, tú eras para ellos un Dios de perdón y un Dios vengador de sus maldades.
0: Ensalzad al Señor, Dios nuestro, postraos ante su monte santo, santo es el Señor nuestro Dios.
1: Gloria al Padre, y al Hijo, y al Espíritu Santo.
0: Como era en el principio, ahora y siempre, por los siglos de los siglos. Amén. Ensalzad al Señor, Dios nuestro, postraos ante el estrado de sus pies. Lectura breve. Que cada uno, con el don que ha recibido, se ponga al servicio de los demás, como buenos administradores de la multiforme gracia de Dios. El que toma la palabra, que hable palabra de Dios. El que se dedica al servicio, que lo haga en virtud del encargo recibido de Dios. Así, Dios será glorificado en todo por medio de Jesucristo, Señor nuestro, cuya es la gloria y el imperio por los siglos de los siglos. Amén. Responsorio breve. Te invoco de todo corazón, respóndeme, Señor.
1: Te invoco de todo corazón, respóndeme, Señor.
0: Guardaré tus leyes.
1: Respóndeme, Señor.
0: Gloria al Padre, y al Hijo, y al Espíritu Santo.
1: Te invoco de todo corazón, respóndeme, Señor. Sirvamos al Señor con santidad, y nos librará de la mano de nuestros enemigos.
0: Bendito sea el Señor, Dios de Israel, porque ha visitado y redimido a su pueblo, suscitándonos una fuerza de salvación en la casa de David, su siervo, según lo había predicho desde antiguo por boca de sus santos profetas. Es la salvación que nos libra de nuestros enemigos y de la mano de todos los que nos odian. Ha realizado así la misericordia que tuvo con nuestros padres, recordando su santa alianza y el juramento que juró a nuestro padre Abraham, para concedernos que, libres de temor, arrancados de la mano de los enemigos, le sirvamos con santidad y justicia en su presencia todos nuestros días. Y a ti, niño, te llamarán profeta del Altísimo, porque irás delante del Señor a preparar sus caminos, anunciando a su pueblo la salvación, el perdón de sus pecados. Por la entrañable misericordia de nuestro Dios, nos visitará el sol que nace de lo alto, para iluminar a los que viven en tiniebla y en sombra de muerte, para guiar nuestros pasos por el camino de la paz. Gloria al Padre, y al Hijo, y al Espíritu Santo, como era en el principio, ahora y siempre, por los siglos de los siglos. Amén.
1: Sirvamos al Señor con santidad, y nos librará de la mano de nuestros enemigos.
0: Preces. Demos gracias al Señor que guía y alimenta con amor a su pueblo, y digámosle:
1: te glorificamos por siempre, Señor.
0: Señor, Rey del Universo, te alabamos por el amor que nos tienes, porque de manera admirable nos creaste y más admirablemente aún nos redimiste.
1: Te glorificamos por siempre, Señor.
0: Al comenzar este nuevo día, pon en nuestros corazones el anhelo de servirte, para que te glorifiquemos en todos nuestros pensamientos y acciones.
1: Te glorificamos por siempre, Señor.
0: Purifica nuestros corazones de todo mal deseo, y haz que estemos siempre atentos a tu voluntad.
1: Te glorificamos por siempre, Señor.
0: Danos un corazón abierto a las necesidades de nuestros hermanos, para que a nadie falte la ayuda de nuestro amor.
1: Te glorificamos por siempre, Señor.
0: Acudamos ahora a nuestro Padre Celestial, diciendo: Padre nuestro que estás en el cielo, santificado sea tu nombre. Venga a nosotros tu reino. Hágase tu voluntad en la tierra como en el cielo. Danos hoy nuestro pan de cada día. Perdona nuestras ofensas, como también nosotros perdonamos a los que nos ofenden. No nos dejes caer en la tentación, y líbranos del mal. Amén. Oración conclusiva. Dios todopoderoso y eterno, a los pueblos que viven en tiniebla y en sombra de muerte, ilumínalos con tu luz, ya que con ella nos ha visitado el sol que nace de lo alto, Jesucristo nuestro Señor, que vive y reina contigo en la unidad del Espíritu Santo y es Dios, por los siglos de los siglos. Amén. El Señor nos bendiga, nos guarde de todo mal y nos lleve a la vida eterna. Amén.

0: una vez más, venga, la última.
1: Para que al final
0: tú me reconozcas y me pidas una canción, dilo.
1: Y me pidas una canción.

0: Un aplauso para el Espíritu Santo, venga.
1: Son las 10:54.

0: el nombre del Padre, y del Hijo, y del Espíritu Santo.
1: Amén.
0: La gracia y la paz de nuestro Señor Jesucristo esté con todos vosotros.
1: Y con tu espíritu.
0: Nos preparamos para celebrar la Eucaristía reconociendo con humildad que somos pecadores. Tú que has venido a salvar a los pobres, Señor, ten piedad.
1: Señor, ten piedad.
0: Tú que dijiste que había en el cielo más alegría por un solo pecador que se convirtiera que por 99 justos que no necesitan conversión, Cristo, ten piedad.
1: Cristo, ten piedad.
0: Tú que eres el camino, la verdad y la vida, Señor, ten piedad.
1: Señor, ten piedad.
0: Dios Todopoderoso, tenga misericordia de nosotros, perdone nuestros pecados y nos lleve a la vida eterna.
1: Amén.
0: Oremos. Dios Todopoderoso y Eterno, que desbordas con la abundancia de tu amor los méritos y los deseos de los que te suplican, derrama sobre nosotros tu misericordia para que perdones lo que pesa en la conciencia y nos concedas aún aquello que no nos atrevemos a pedir. Por Jesucristo nuestro Señor.
1: Amén.
2: Lectura de la carta del apóstol San Pablo a los Gálatas. Insensatos Gálatas, ¿quién os ha embrujado? ¿Y pensar que ante vuestros ojos presentamos la figura de Jesucristo en la cruz? Contestadme a una sola pregunta. ¿Recibisteis el Espíritu por observar la ley o por haber respondido a la fe? ¿Tan estúpidos sois? ¿Empezasteis por el Espíritu para terminar con la carne? ¿Tantas magníficas experiencias en vano? Si es que han sido en vano. Vamos a ver, cuando Dios os concede el Espíritu y obra prodigios entre vosotros, ¿por qué lo hace? ¿Porque observáis la ley o porque respondéis a la fe? Palabra de Dios.
3: Te alabamos, Señor.
2: Bendito sea el Señor, Dios de Israel, porque ha visitado a su pueblo.
3: Bendito sea el Señor, Dios de Israel, porque ha visitado a su pueblo.
2: Nos ha suscitado una fuerza de salvación en la casa de David, su siervo, según lo había predicho desde antiguo por boca de sus santos profetas.
3: Bendito sea el Señor, Dios de Israel, porque ha visitado a su pueblo.
2: Es la salvación que nos libra de nuestros enemigos y de la mano de todos los que nos odian, realizando la misericordia que tuvo con nuestros padres, recordando su santa alianza.
3: Bendito sea el Señor, Dios de Israel, porque ha visitado a su pueblo.
2: Y el juramento que juró a nuestro padre Abraham, para concedernos que, libres de temor, arrancados de la mano de los enemigos, le sirvamos con santidad y justicia en su presencia todos nuestros días.
3: Bendito sea el Señor, Dios de Israel, porque ha visitado a su pueblo.
0: Aleluya, aleluya.
2: Israel, porque ha visitado a su pueblo. Y el juramento que juró a nuestro padre Abraham, para concedernos que, libres de temor, arrancados de la mano de los enemigos, le sirvamos con santidad y justicia en su presencia todos nuestros días.
3: Bendito sea el Señor, Dios de Israel,

0: Evangelio según San Lucas.
1: Gloria a ti, Señor.
0: En aquel tiempo dijo Jesús a sus discípulos: si alguno de vosotros tiene un amigo y viene durante la medianoche para decirle: amigo, préstame tres panes, pues uno de mis amigos ha venido de viaje y no tengo nada que ofrecerle. Y desde dentro el otro le responde: no me molestes, la puerta está cerrada, mis niños y yo estamos acostados, no puedo levantarme para dártelos. Si el otro insiste llamando, os digo que si no se levanta y se los da por ser amigo suyo, al menos por la importunidad se levantará y le dará cuanto necesite. Pues así os digo a vosotros: pedid y se os dará, buscad y hallaréis, llamad y se os abrirá. Porque quien pide recibe, quien busca halla, y al que llama se le abre. ¿Qué padre entre vosotros, cuando el hijo le pide pan, le dará una piedra? ¿O si le pide un pez, le dará una serpiente? ¿O si le pide un huevo, le dará un escorpión? Si vosotros, pues, que sois malos, sabéis dar cosas buenas a vuestros hijos, ¿cuánto más vuestro Padre?
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0: Vamos a rezar los misterios luminosos. Estos misterios solamente se rezan el día jueves.
1: Por la señal de la Santa Cruz, de nuestros enemigos, líbranos, Señor Dios nuestro, en el nombre del Padre, y del Hijo, y del Espíritu Santo.
2: Amén. Señor mío Jesucristo, Dios y hombre verdadero, me pesa de todo corazón haber pecado, porque he merecido el infierno y he perdido el cielo, y sobre todo porque te ofendí a ti, que eres bondad infinita, a quien amo sobre todas las cosas. Propongo firmemente con tu gracia enmendarme y evitar las ocasiones próximas de pecado, confesarme y cumplir la penitencia. Confío y me perdonarás por tu infinita misericordia. Amén.
1: Misterios luminosos. Primer misterio: el bautismo de Jesús en el Jordán y el testimonio del Padre.
3: Del Evangelio de San Mateo, capítulo 3, versículos del 13 al 17. Jesús fue de Galilea al río Jordán, donde estaba Juan, para que éste lo bautizara. Al principio, Juan quería impedírselo y le dijo: «Yo debería ser bautizado por ti, ¿y tú vienes a mí?». Jesús le contestó: «Déjalo así por ahora, pues es conveniente que cumplamos todo lo que es justo ante Dios». Entonces Juan consintió. En cuanto Jesús fue bautizado y salió del agua, el cielo se le abrió y vio que el Espíritu de Dios bajaba sobre él como una paloma. Se oyó entonces una voz del cielo que decía: «Este es mi Hijo amado, a quien he elegido».
1: Padre nuestro que estás en el cielo, santificado sea tu nombre, venga a nosotros tu reino, hágase tu voluntad en la tierra como en el cielo.
2: Danos hoy nuestro pan de cada día, perdona nuestras ofensas, como también nosotros perdonamos a los que nos ofenden. No nos dejes caer en la tentación, y líbranos del mal. Amén.
1: Dios te salve María, llena eres de gracia, el Señor es contigo. Bendita eres entre las mujeres, y bendito es el fruto de tu vientre, Jesús.
2: Santa

0: María, llena eres de gracia, el Señor es contigo. Bendita eres entre las mujeres y bendito es el fruto de tu vientre, Jesús.
1: Santa María, Madre de Dios, ruega por nosotros pecadores, ahora y en la hora de nuestra muerte. Amén.
0: Dios te salve María, llena eres de gracia, el Señor es contigo. Bendita eres entre las mujeres y bendito es el fruto de tu vientre, Jesús.
1: Santa María, Madre de Dios, ruega por nosotros pecadores, ahora y en la hora de nuestra muerte. Amén.
0: Dios te salve María, llena eres de gracia, el Señor es contigo. Bendita eres entre las mujeres y bendito es el fruto de tu vientre, Jesús.
1: Santa María, Madre de Dios, ruega por nosotros pecadores, ahora y en la hora de nuestra muerte. Amén.
0: Dios te salve María, llena eres de gracia, el Señor es contigo. Bendita eres entre las mujeres y bendito es el fruto de tu vientre, Jesús.
1: Santa María, Madre de Dios, ruega por nosotros pecadores, ahora y en la hora de nuestra muerte. Amén.
0: Dios te salve María, llena eres de gracia, el Señor es contigo. Bendita eres entre las mujeres y bendito es el fruto de tu vientre, Jesús.
1: Santa María, Madre de Dios, ruega por nosotros pecadores, ahora y en la hora de nuestra muerte. Amén.
0: Dios te salve María, llena eres de gracia, el Señor es contigo. Bendita eres entre las mujeres, y bendito es el fruto de tu vientre, Jesús.
1: Santa María, Madre de Dios, ruega por nosotros pecadores, ahora y en la hora de nuestra muerte. Amén.
0: Dios te salve María, llena eres de gracia, el Señor es contigo. Bendita eres entre las mujeres, y bendito es el fruto de tu vientre, Jesús.
1: Santa María, Madre de Dios, ruega por nosotros pecadores, ahora y en la hora de nuestra muerte. Amén.
0: Dios te salve María, llena eres de gracia, el Señor es contigo. Bendita eres entre las mujeres, y bendito es el fruto de tu vientre, Jesús.
1: Santa María, Madre de Dios, ruega por nosotros pecadores, ahora y en la hora de nuestra muerte. Amén.
0: Dios te salve María, llena eres de gracia, el Señor es contigo. Bendita eres entre las mujeres, y bendito es el fruto de tu vientre, Jesús.
1: Santa María, Madre de Dios, ruega por nosotros pecadores, ahora y en la hora de nuestra muerte. Amén.
0: Gloria al Padre, y al Hijo, y al Espíritu Santo.
1: Como era en el principio, ahora y siempre, por los siglos de los siglos. Amén.
0: María, Madre de Gracia y Madre de Misericordia,
1: en la vida y en la muerte, ampáranos, Gran Señora.
0: Segundo misterio, el primer milagro de Jesús en la boda de Caná, la autorrevelación del Hijo.
2: Del Evangelio de San Juan, capítulo 2, versículos del 1 al 11. Al tercer día, hubo una boda en Caná, un pueblo de Galilea. La madre de Jesús estaba allí, y Jesús y sus discípulos fueron también invitados a la boda. Se acabó el vino, y la madre de Jesús le dijo, «Ya no tienen vino». Jesús le contestó, «Mujer, ¿por qué me dices esto? Mi hora no ha llegado todavía». Ella dijo a los que estaban sirviendo, «Hagan todo lo que él les diga». Había allí 6 tinajas de piedra, para el agua que usan los judíos en sus ceremonias de purificación. En cada tinaja cabían de 50 a 70 litros de agua. Jesús dijo a los sirvientes, «Llenen de agua estas tinajas». Las llenaron hasta arriba y Jesús les dijo, «Ahora saquen un poco y llévenselo al encargado de la fiesta». Así lo hicieron. El encargado de la fiesta probó el agua convertida en vino sin saber de dónde había salido. Solo los sirvientes lo sabían, pues ellos habían sacado el agua. Así que el encargado llamó al novio y le dijo, «Todo el mundo sirve primero el mejor vino, y cuando los invitados ya han bebido bastante, entonces se sirve el vino corriente. Pero tú has guardado el mejor vino hasta ahora». Esto que hizo Jesús en Caná de Galilea fue la primera señal milagrosa con la cual mostró su gloria, y sus discípulos creyeron en él.
3: En el bautismo, la revelación del Padre es percibida solo por Juan Bautista, quien después da testimonio de esto. En la boda de Caná, es Jesús quien se manifiesta a sus discípulos mediante su primer milagro, que realiza por intercesión de la Virgen María. Dos conceptos hay que subrayar: la presencia de Jesús en esta boda y la intercesión de María. Los matrimonios, para realizarse, deben contar siempre con la presencia de Jesús. Todo lo que se opone a su presencia es destrucción. El primer milagro de Jesús se dio por intercesión de su Santa Madre. La intercesión de María para los necesitados es garantía para lograr lo que nos hace falta.
1: Padre nuestro que estás en el cielo, santificado sea tu nombre. Venga a nosotros tu reino. Hágase tu voluntad en la tierra como en el cielo.
0: Danos hoy nuestro pan de cada día. Perdona nuestras ofensas, como también nosotros perdonamos a los que nos ofenden. No nos dejes caer en la tentación y líbranos del mal. Amén.
1: Dios te salve María, llena eres de gracia, el Señor es contigo. Bendita eres entre las mujeres y bendito es el fruto de tu vientre, Jesús.
0: Santa María, Madre de Dios, ruega por nosotros pecadores, ahora y en la hora de nuestra muerte. Amén.
1: Dios te salve María, llena eres de gracia, el Señor es contigo. Bendita eres entre las mujeres, y bendito es el fruto de tu vientre, Jesús.
0: Santa María, Madre de Dios, ruega por nosotros pecadores, ahora y en la hora de nuestra muerte. Amén.
1: Dios te salve María, llena eres de gracia, el Señor es contigo. Bendita eres entre las mujeres, y bendito es el fruto de tu vientre, Jesús.
0: Santa María, Madre de Dios, ruega por nosotros pecadores, ahora y en la hora de nuestra muerte. Amén.
1: Dios te salve María, llena eres de gracia, el Señor es contigo. Bendita eres entre las mujeres, y bendito es el fruto de tu vientre, Jesús.
0: Santa María, Madre de Dios, ruega por nosotros pecadores, ahora y en la hora de nuestra muerte. Amén.
1: Dios te salve María, llena eres de gracia, el Señor es contigo. Bendita eres entre las mujeres, y bendito es el fruto de tu vientre, Jesús.
0: Santa María, Madre de Dios, ruega por nosotros pecadores, ahora y en la hora de nuestra muerte. Amén.
1: Dios te salve María, llena eres de gracia, el Señor es contigo. Bendita eres entre las mujeres, y bendito es el fruto de tu vientre, Jesús.
0: Santa María, Madre de Dios, ruega por nosotros pecadores, ahora y en la hora de nuestra muerte. Amén.
1: Dios te salve María, llena eres de gracia, el Señor es contigo. Bendita eres entre las mujeres, y bendito es el fruto de tu vientre, Jesús.
0: Santa María, Madre de Dios, ruega por nosotros pecadores, ahora y en la hora de nuestra muerte. Amén.
1: Dios te salve María, llena eres de gracia, el Señor es contigo. Bendita eres entre las mujeres, y bendito es el fruto de tu vientre, Jesús.
0: Santa María, Madre de Dios, ruega por nosotros pecadores, ahora y en la hora de nuestra muerte. Amén.
1: Dios te salve María, llena eres de gracia, el Señor es contigo. Bendita eres entre las mujeres, y bendito es el fruto de tu vientre, Jesús.
0: Santa María, Madre de Dios, ruega por nosotros pecadores, ahora y en la hora de nuestra muerte. Amén.
1: Dios te salve María, llena eres de gracia, el Señor es contigo. Bendita eres entre las mujeres, y bendito es el fruto de tu vientre, Jesús.
0: Santa María, Madre de Dios, ruega por nosotros pecadores, ahora y en la hora de nuestra muerte. Amén.
1: Gloria al Padre, y al Hijo, y al Espíritu Santo,
0: como era en el principio, ahora y siempre, por los siglos de los siglos. Amén.
1: María, Madre de Gracia y Madre de Misericordia,
0: en la vida y en la muerte, ampáranos, Gran Señora. Tercer misterio. Jesús anuncia el reino de Dios e invita a la conversión.
2: Del Evangelio de San Marcos, capítulo 1, versículo 15. Decía: ya se cumplió el plazo señalado y el reino de Dios está cerca. Vuélvanse a Dios y acepten con fe sus buenas noticias.
0: Padre nuestro que estás en el cielo, santificado sea tu nombre. Venga a nosotros tu reino, hágase tu voluntad en la tierra como en el cielo.
1: Danos hoy nuestro pan de cada día, perdona nuestras ofensas, como también nosotros perdonamos a los que nos ofenden. No nos dejes caer en la tentación, y líbranos del mal. Amén.
0: Dios te salve María, llena eres de gracia, el Señor es contigo. Bendita eres entre las mujeres, y bendito es el fruto de tu vientre, Jesús.
1: Santa María, Madre de Dios, ruega por nosotros pecadores, ahora y en la hora de nuestra muerte. Amén.
0: Dios te salve María, llena eres de gracia, el Señor es contigo. Bendita eres entre las mujeres y bendito es el fruto de tu vientre Jesús.
1: Santa María, Madre de Dios, ruega por nosotros pecadores, ahora y en la hora de nuestra muerte. Amén.
0: Dios te salve María, llena eres de gracia, el Señor es contigo. Bendita eres entre las mujeres y bendito es el fruto de tu vientre Jesús.
1: Santa María, Madre de Dios, ruega por nosotros pecadores, ahora y en la hora de nuestra muerte. Amén.
0: Dios te salve María, llena eres de gracia, el Señor es contigo. Bendita eres entre las mujeres y bendito es el fruto de tu vientre Jesús.
1: Santa María, Madre de Dios, ruega por nosotros pecadores, ahora y en la hora de nuestra muerte. Amén.
0: Dios te salve María, llena eres de gracia, el Señor es contigo. Bendita eres entre las mujeres y bendito es el fruto de tu vientre Jesús.
1: Santa María, Madre de Dios, ruega por nosotros pecadores, ahora y en la hora de nuestra muerte. Amén.
0: Dios te salve María, llena eres de gracia, el Señor es contigo. Bendita eres entre las mujeres y bendito es el fruto de tu vientre Jesús.
1: Santa María, Madre de Dios, ruega por nosotros pecadores, ahora y en la hora de nuestra muerte. Amén.
0: Dios te salve María, llena eres de gracia, el Señor es contigo. Bendita eres entre las mujeres, y bendito es el fruto de tu vientre Jesús.
1: Santa María, Madre de Dios, ruega por nosotros pecadores, ahora y en la hora de nuestra muerte. Amén.
0: Dios te salve María, llena eres de gracia, el Señor es contigo. Bendita eres entre las mujeres, y bendito es el fruto de tu vientre Jesús.
1: Santa María, Madre de Dios, ruega por nosotros pecadores, ahora y en la hora de nuestra muerte. Amén.
0: Dios te salve María, llena eres de gracia, el Señor es contigo. Bendita eres entre las mujeres, y bendito es el fruto de tu vientre Jesús.
1: Santa María, Madre de Dios, ruega por nosotros pecadores, ahora y en la hora de nuestra muerte. Amén.
0: Dios te salve María, llena eres de gracia, el Señor es contigo. Bendita eres entre las mujeres, y bendito es el fruto de tu vientre Jesús.
1: Santa María, Madre de Dios, ruega por nosotros pecadores, ahora y en la hora de nuestra muerte. Amén.
0: Gloria al Padre, y al Hijo, y al Espíritu Santo,
1: como era en el principio, ahora y siempre, por los siglos de los siglos. Amén.
0: María, Madre de Gracia y Madre de Misericordia,
1: en la vida y en la muerte, ampáranos, Gran Señora.
0: Cuarto misterio, la transfiguración de Jesús ante algunos apóstoles.
2: Del Evangelio de San Mateo, capítulo 17, versículos del 1 al 8. 6 días después, Jesús tomó a Pedro, a Santiago y a Juan, el hermano de Santiago, y se fue aparte con ellos a un cerro muy alto. Allí, delante de ellos, cambió la apariencia de Jesús. Su cara brillaba como el sol y su ropa se volvía blanca como la luz. En esto, vieron a Moisés y a Elías conversando con Jesús. Pedro le dijo a Jesús, «Señor, qué bien que estemos aquí. Si quieres, haré 3 chozas, una para ti, otra para Moisés y otra para Elías». Mientras Pedro estaba hablando, una nube luminosa se posó sobre ellos, y de la nube salió una voz que dijo, «Este es mi Hijo amado, a quien he elegido. Escúchenlo». Al oír esto, los discípulos se postraron con la cara en tierra, llenos de miedo. Jesús se acercó a ellos, los tocó y les dijo, «Levántense, no tengan miedo». Y cuando miraron, ya no vieron a nadie, sino a Jesús solo.
4: Antes de sufrir la pasión y muerte, Jesús quiso manifestar a sus discípulos más cercanos su verdadera personalidad de Mesías, presentándose entre Moisés y Elías. Jesús confirma la fe de sus discípulos ante el escándalo de la cruz y enseña el camino de la humillación y sufrimiento para llegar a la gloria. En este misterio, la luz de Cristo brilla en su plenitud porque manifiesta su divinidad, pero esta manifestación está en función de su muerte y resurrección. Estando siempre abiertos a la gracia de Dios, es como se puede comprender y aceptar el misterio del dolor.
1: Padre nuestro que estás en el cielo, santificado sea tu nombre. Venga a nosotros tu reino. Hágase tu voluntad en la tierra como en el cielo.
0: Danos hoy nuestro pan de cada día. Perdona nuestras ofensas, como también nosotros perdonamos a los que nos ofenden. No nos dejes caer en la tentación y líbranos del mal. Amén.
1: Dios te salve María, llena eres de gracia, el Señor es contigo. Bendita eres entre las mujeres y bendito es el fruto de tu vientre, Jesús.
0: Santa María, Madre de Dios, ruega por nosotros pecadores, ahora y en la hora de nuestra muerte. Amén.
1: Dios te salve María, llena eres de gracia, el Señor es contigo. Bendita eres entre las mujeres, y bendito es el fruto de tu vientre, Jesús.
0: Santa María, Madre de Dios, ruega por nosotros pecadores, ahora y en la hora de nuestra muerte. Amén.
1: Dios te salve María, llena eres de gracia, el Señor es contigo. Bendita eres entre las mujeres, y bendito es el fruto de tu vientre, Jesús.
0: Santa María, Madre de Dios, ruega por nosotros pecadores, ahora y en la hora de nuestra muerte. Amén.
1: Dios te salve María, llena eres de gracia, el Señor es contigo. Bendita eres entre las mujeres, y bendito es el fruto de tu vientre, Jesús.
0: Santa María, Madre de Dios, ruega por nosotros pecadores, ahora y en la hora de nuestra muerte. Amén.
1: Dios te salve María, llena eres de gracia, el Señor es contigo. Bendita eres entre las mujeres, y bendito es el fruto de tu vientre, Jesús.
0: Santa María, Madre de Dios, ruega por nosotros pecadores, ahora y en la hora de nuestra muerte. Amén.
1: Dios te salve María, llena eres de gracia, el Señor es contigo. Bendita eres entre las mujeres, y bendito es el fruto de tu vientre, Jesús.
0: Santa María, Madre de Dios, ruega por nosotros pecadores, ahora y en la hora de nuestra muerte. Amén.
1: Dios te salve María, llena eres de gracia, el Señor es contigo. Bendita eres entre las mujeres, y bendito es el fruto de tu vientre, Jesús.
0: Santa María, Madre de Dios, ruega por nosotros pecadores, ahora y en la hora de nuestra muerte. Amén.
1: Dios te salve María, llena eres de gracia, el Señor es contigo. Bendita eres entre las mujeres, y bendito es el fruto de tu vientre, Jesús.
0: Santa María, Madre de Dios, ruega por nosotros pecadores, ahora y en la hora de nuestra muerte. Amén.
1: Dios te salve María, llena eres de gracia, el Señor es contigo. Bendita eres entre las mujeres, y bendito es el fruto de tu vientre, Jesús.
0: Santa María, Madre de Dios, ruega por nosotros pecadores, ahora y en la hora de nuestra muerte. Amén.
1: Dios te salve María, llena eres de gracia, el Señor es contigo. Bendita eres entre las mujeres, y bendito es el fruto de tu vientre, Jesús.
0: Santa María, Madre de Dios, ruega por nosotros pecadores, ahora y en la hora de nuestra muerte. Amén.
1: Gloria al Padre, y al Hijo, y al Espíritu Santo,
0: como era en el principio, ahora y siempre, por los siglos de los siglos. Amén.
1: María, Madre de Gracia y Madre de Misericordia,
0: en la vida y en la muerte, ampáranos, Gran Señora. Quinto misterio, la institución de la Eucaristía. Actualización del misterio pascual.
2: Del Evangelio de San Lucas, capítulo 22, versículos del 19 al 20. Después tomó el pan en sus manos, y habiendo dado gracias a Dios, lo partió y se lo dio a ellos diciendo: Esto es mi cuerpo, entregado a muerte en favor de ustedes. Hagan esto en memoria de mí. Lo mismo hizo con la copa después de la cena, diciendo: Esta copa es la nueva alianza confirmada con mi sangre, la cual es derramada en favor de ustedes.
0: Padre nuestro que estás en el cielo, santificado sea tu nombre. Venga a nosotros tu reino, hágase tu voluntad en la tierra como en el cielo.
1: Danos hoy nuestro pan de cada día, perdona nuestras ofensas, como también nosotros perdonamos a los que nos ofenden. No nos dejes caer en la tentación, y líbranos del mal. Amén.
0: Dios te salve María, llena eres de gracia, el Señor es contigo. Bendita eres entre las mujeres, y bendito es el fruto de tu vientre, Jesús.
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1: Son las 11:32.
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3: El Papa León se transformó en peregrino en la Gruta de las Apariciones de Lourdes y rezó con miles de fieles. Desde 1858, Lourdes recibe a millones de personas todos los años y es el cuarto destino de peregrinaciones del mundo. Como uno más, León se acercó a la roca donde se apareció la Virgen, bebió agua de la surgente y colocó una vela. Luego hizo una oración en voz alta en la que pidió a la Virgen de Lourdes por Francia, para que las personas vivan en concordia y armonía. También rezó por los gobernantes y por la defensa de los derechos humanos y de la posibilidad de vivir hasta el final de la vida. Hizo además un pedido especial por el pueblo francés. No faltó la oración por los enfermos, tan protagonistas en este santuario, donde se registran más de 7.000 curaciones, 72 de ellas declaradas oficialmente como milagrosas. Luego el Papa hizo lo mismo que ante la Almudena en Madrid, entregar a la Virgen una rosa de oro. Se trata de una distinción del Papa a la Virgen María, símbolo de su devoción. Antes de despedirse de los fieles, todos juntos rezaron el Padre Nuestro, cantado en latín.
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Señores, alabado sea Jesucristo, Señor y Dios nuestro. ¿Qué tal, queridos hermanos y amigos? Y qué alegría poder estar con ustedes en este su programa, Conozca Primero Su Fe Católica. Soy el Padre Pedro Núñez y hoy tenemos un programa cargado de bendiciones para todos nosotros, para todos ustedes. Vamos a estar hablando sobre alguien muy especial en este programa. Y bueno, pues es nuestra Santísima Madre, la Siempre Virgen María. Madre de Jesús, Madre, por lo tanto, de Dios y Madre de todos nosotros. Pero antes de hablar de ella, vamos a prepararnos en la presencia de Dios, reconocer que, al fin y al cabo, el propósito más grande de María es vivir para Dios. Y María, nuestra Santísima Madre, si quiere algo de ti y de mí, es que imitándola a ella podamos ser completa y totalmente de Dios. Por eso en este momento, hermana que me escuchas, hermano que me escuchas, hacemos un alto en nuestro acelerado caminar diario, nos ponemos en las manos de Jesús, nuestro Señor y Salvador. Hermano, hermana, vamos a orar. En el nombre del Padre, del Hijo y del Espíritu Santo. Amén. Padre amantísimo, Padre bueno, Padre misericordioso, nunca cesas de llamarnos, oh Dios, nunca cesas de amarnos, Señor. No importa las veces en que nos apartamos de tu presencia como el hijo pródigo, Señor. Ese Padre que siempre está a la espera. Ese Padre que siempre está mirando, Señor, para ver cuándo regresa su hijo. Para levantarlo, Señor, de lo lodazal en que se ha caído. Para liberarlo, Señor, de las ataduras con que muchísimas veces, en caminos extraviados, permitimos que el maligno nos ate, Señor, para levantarnos y darnos la oportunidad de un nuevo comienzo a tu lado, Señor, a tu lado, mi Dios. Padre Santo, gracias, Señor, porque si bien es cierto que nuestro amor por ti es muy pequeñito, es muy frágil, Señor, es muy limitado, mi Dios, y por cualquier razón, muchas veces, cualquier tentación, nos dejamos seducir, nos vamos, Señor, por caminos que no son los tuyos. Pero tú nunca nos abandonas, Señor. Tú siempre estás con esos brazos abiertos, dispuestos a recibirnos, mi Dios, a limpiarnos, mi Dios, a sanarnos, oh Dios, a levantarnos, mi Dios, y a llevarnos al centro de tu divino corazón. Gracias, Padre Santo, porque no hay nada más maravilloso en nuestras vidas, mi Dios, que vivir cerca de ti. No hay nada, Señor, que llene con más fuerza el corazón del ser humano que ser fieles a ti. No hay nada, Señor, que realmente cumpla el propósito de nuestra vida como el tenerte a ti, mi Dios, y el ser tuyos total y completamente, como lo fue nuestra Santísima Madre, la Siempre Virgen María. Padre Santo, por los méritos de la sangre de Jesús derramada en una cruz en el Calvario, por sus preciosas llagas, Señor, por su pasión, su muerte y sí, su resurrección, haznos santos como María, haznos fieles como María, haznos, Señor, que nuestros corazones palpiten de amor por ti como el corazón de María. Que te podamos poner a ti como prioridad de nuestra existencia, sabiendo, Señor, que si te tenemos a ti, lo tenemos todo y nada nos falta. Bendice, mi Dios, a este hijo tuyo que está escuchando estas palabras. Llena su corazón del deseo de amarte a ti por encima de todo. Llena, mi Dios, el corazón de esta hija tuya de la certeza que ella en estos momentos, tal vez de dolor, de vacío, de depresión, está en tus manos santas y poderosas. Y tú le dices a ella y nos dices a todos nosotros lo que Jesús dijo en el Evangelio según San Mateo capítulo 11, versículos 28 y 29. Ven a mí, ven a mí, ven a mí, hija mía, ven, ven, ven a mí, hijo mío. En medio de tus dificultades y problemas, yo estoy contigo. Te doy la gracia en este momento, dice el Señor, para que en la misma forma en que yo opto por ti, tú optes por mí también. Y en Cristo Jesús, nos dirá el Padre, seamos uno
en este día y para toda la eternidad, junto con María Santísima y los santos y los ángeles a lo largo de la historia. A Cristo Jesús, que vive, gloria, honra y honor por los siglos de los siglos. Amén, Señor. Amén. Damos gracias a Dios por Alba de Florida, que pide por su hijo, y por su nuera, quienes están divorciados y tienen un hijo. Que el Señor los bendiga a los dos y bendiga a ese hijo, que ese hijo pueda crecer en el camino de Cristo Jesús y pueda ser un hombre de bien en todo el sentido de la palabra. Jaira de Massachusetts pide por la salud de su mamá en Puerto Rico y además pide por su matrimonio. Que el Señor te bendiga, Jaira, a ti, y bendiga a tu mami muy especialmente en este día. Gloria de Maryland pide por su hermana Kathy Elizabeth, que tiene cáncer de seno, además por su padre que falleció hace unos 5 meses atrás, también de cáncer. Que el Señor bendiga a tu papi con la corona de los santos, que es el cielo, a tu hermanita. Pedimos para que se restaure su salud totalmente, y pedimos por ti y por toda tu familia, en el nombre del Señor Jesús. María de Georgia pide por su hijo, que está en drogas, que el Señor envíe ángeles para que él pueda liberarse de esa adicción y pueda experimentar vida nueva en Cristo Jesús, nuestro Salvador. René de Maryland pide oración por María Juana, quien sufre de cáncer y está desahuciada y no le dan esperanza. Señor, que tú seas la esperanza para María Juana, y que depositando su fe y su vida en ti, ella pueda estar completamente llena, Señor, de tu salud, por dentro, por fuera, de tu vida y el del gozo, Señor, que solamente tú eres capaz de dar. Eva Díaz pide por su hijo, para que consiga trabajo, que el Señor le bendiga en abundancia y que así sea. Y también pedimos por todos aquellos que solicitan oración a través de la página de este servidor, del Padre Pedro Núñez, en Facebook, que el Señor los bendiga a todos en abundancia en este día y por siempre. Hay muchísimas advocaciones de nuestra Santísima Madre, la Siempre Virgen María. Quiero, antes de comenzar con ese tema, pues decirles a ustedes que recibí hace poco una invitación, dice la persona que me escribe, recibí una invitación suya de amistad en Facebook, lo cual me dio mucha alegría. Para comenzar, yo no solicito amigos a través de la página de Facebook, porque la página de este servidor en Facebook no es mía, sino que es de EWTN. Y continúa esta persona diciendo: inmediatamente en nombre suyo me pidieron mi información para donar dinero para una misionera en África. Quería confirmar si esto viene de usted. Y firma Adrián. Adrián puede estar convencido de que ni este servidor, ni EWTN, ni Radio Católica Mundial va a pedir jamás un centavo a través de la página de Facebook. Así que, por el amor de Dios, ustedes que están escuchando, que están viendo, cuando les manden a ustedes, pues, peticiones de esta índole, por favor, no responda, ¿sí? Porque no viene de nosotros. Hablando entonces de nuestra Santísima Madre, la Siempre Virgen María, hay muchísimas advocaciones. Hay personas que preguntan, bueno, ¿y cuántas vírgenes hay? Refiriéndose a la Madre de Jesús. Y realmente es una. María Santísima es una. Pero al aparecerse en diferentes lugares, con mensajes específicos, que al fin y al cabo todos los mensajes se basan en la misma cosa, hacer todo lo que Jesús nos manda, Evangelio según San Juan capítulo 2, versículo 5, pues ella se aparece como que con diferentes vestidos que representan en parte el mensaje que ella quiere dar. Y también pues con objetos o con tal vez la presencia de su Hijo Jesús, del cual nos quiere hablar. Pero hay dos advocaciones de nuestra Santísima Madre que me llaman muchísimo la atención. Una precisamente son las imágenes de María Santísima que tiene a su bebé muy cerca de su corazón. Yo cuando miro una imagen, por ejemplo, de María Santísima con su bebé, con Jesús, muy cerca de su corazón, como que yo pienso para mí adentro, ¿cuánto tiene que haber amado María a su Hijo Jesucristo? Y si nosotros comenzáramos a amar a Jesús con esa misma intensidad, con ese mismo poder, con esa misma pasión con que María Santísima le amó y le sigue amando y le amará para toda la eternidad, sin lugar a dudas, hermanos, seríamos los mejores cristianos, ¿no creen? Entonces,
esa advocación de María, nuestra Santísima Madre, con ese bebé en brazos que es Jesús, nos invita, te invita a ti, me invita a mí, pues amar a Jesús con la misma intensidad con que ella le ama. Y la otra, pues, María con el rosario. Como dejándonos saber a nosotros que es importante orar. Es importante estar en relación con Jesús. Es importante tomar tiempo de nuestro acelerado caminar diario para descansar en las manos santas y poderosas de Dios. Porque si no oramos, ¿cómo vamos a conocer a Dios? Y si no conocemos a Dios, ¿cómo vamos a caminar en el camino de Dios? Sería muy difícil, prácticamente imposible. Entonces, esta advocación de María Santísima, Nuestra Señora del Rosario, pues nos invita a nosotros a ser hombres y mujeres de oración. Y es de nuevo en el Rosario que nos invita María Santísima a orar siempre, como nos dice San Pablo. En su carta a los Efesios, el capítulo 6, versículos del 18 en adelante, vivan orando constantemente. Hay gente que puede decir, no, pero el rosario realmente nada que ver porque es repetir las mismas palabras y las mismas palabras. Y si bien es cierto que el Señor Jesús pues regaña a los fariseos, un grupo muy religioso del tiempo de Jesús que repetía las mismas palabras, pero en las plazas y en los mercados para que la gente lo viera y dijera, ¡ay, qué buena esta gente!, ¿verdad? Pero no estaban realmente en sintonía con Dios. Jesús los regaña porque están repitiendo esas mismas palabras. Pero sin embargo, el repetir palabra es muy adentrado en la cultura religiosa del pueblo judío. Nos dice la palabra de Dios en el Evangelio según San Mateo, capítulo 26, versículo 44. Y si podemos ir aquí un momentito, dice la palabra de Dios en el huerto de Getsemaní, ya casi cuando Jesús estaba preparándose para su pasión. Dice, los dejó pues, ¿a quién? A Pedro, Santiago y Juan. Los dejó pues y fue de nuevo a orar por tercera vez. Y fíjense lo que dice aquí la palabra de Dios, repitiendo las mismas palabras. El repetir las mismas palabras cuando estamos enfocados en Dios no es malo, por el contrario, es bueno. ¿Por qué? Porque estamos dejando que la paz de Dios entre en nuestro corazón. Estamos dejando que nuestra relación con Dios se haga más profunda a través de el dejarnos en las manos poderosas y amorosas de ese Dios, ese maravilloso Dios que un día abrió sus brazos en una cruz para darnos vida y salvación eterna. María tiene el rosario en sus manos. El rosario es, o fue por un tiempo, la oración de los sencillos, de la gente pobre, de la gente humilde. Y nos dice la palabra de Dios que tenemos que humillarnos para que el Señor nos levante, nos exalte. También el Evangelio según San Marcos, capítulo 9, versículo 43. El Señor Jesús dice, si tu mano es ocasión de pecado, córtatela. Lo que el Señor está diciendo es que cualquier cosa que te lleve a pecar, haz lo opuesto. Si la mano te lleva a buscar lo que no es tuyo, lo que no te pertenece y robarlo, pues haz que esa mano se vaya para otra parte. ¿Y qué es lo que nos ofrece María Santísima como opción de vida? La oración. Ella tiene en sus manos el Santo Rosario. Y si nosotros comenzamos a rezar el Santo Rosario y a pedir por nuestras necesidades, especialmente que el Señor nos dé la gracia para en cualquier momento de tentación voltear esa mano o voltear esos ojos o hacer lo que sabemos que tenemos que hacer para cumplir la voluntad de Dios, hermanos, estaremos en el camino de la victoria, en el camino de la salvación, que al fin y al cabo es el camino que Dios quiere para ti y para mí, a medida que hacemos todo lo que Jesús nos manda. Y es a medida que oramos el Santo Rosario que podemos más y más decir como María, Evangelio según San Lucas, capítulo 1, versículo 38, aquí está tu esclavo. Yo no quiero hacer la voluntad del mundo ya. Yo no quiero vivir según las voces que escucho constantemente en la televisión, en la radio, en el cine. Yo quiero hacer tu voluntad, Señor. Como María Santísima, que pudo decir, aquí está tu esclava. Pero lo pudo decir no solamente porque ella era madre de Jesús y por lo tanto madre de Dios, pero lo pudo decir por su relación tan íntima con Dios, hermanos. Y muy particularmente, estoy completamente seguro,
a través de una oración profunda. Qué hermoso si nosotros un día podamos decir lo mismo que ella, desde lo profundo de nuestro ser: yo soy el esclavo, yo soy la esclava del Señor, porque he vivido una vida de oración a imitación de María. Y como María, he crecido en fe y en amor por ese que por amor lo dio todo por mí un día en una cruz en el Calvario, que es Jesucristo. Entonces podremos tener al Señor de verdad muy cerca de nuestro corazón, en nuestras manos y en nuestras vidas todas, para no solamente nuestro propio bien, pero para bien y testimonio de fe de aquellos que nos rodean, y por qué no, de muchos más allá todavía. Para que un día podamos decir delante del trono de gloria: Señor, misión cumplida. Al igual que María, quiero amarte y quiero vivir para ti, para toda la eternidad. ¡Qué hermoso, hermanos! ¡Qué hermoso! El teléfono para que nos llamen es 205-271-2924. 205-271-2924. Vamos a pequeña pausa, regresamos en cuestión de momentos. Así que, hermanas y hermanos, por favor, no se vayan, quédense con nosotros.

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1: 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A las 10:30, tema con el Padre Jaime Melchor. Y a las 12 del mediodía, Santa Misa por los enfermos y unción de los enfermos. También habrá confesiones de 10 de la mañana a 12 del mediodía. Y recuerda, si estás cansado porque cuidas a un enfermo, este encuentro también es para ti. Como decía Malena, ánimo hermanos, después de la tempestad llega la calma. No están solos ustedes. Ven con tu enfermedad, con tus preocupaciones y con tu esperanza. No venimos a exigirle a Dios un milagro. 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Jesús me perdona y me sana. No estás solo.
2: Al Rey de Reyes y al Señor de Señores, gloria, honra y honor por los siglos de los siglos. Amén. Y felicitamos a Guatemala, porque en este día Guatemala está de manteles largos, porque la patrona de Guatemala es Nuestra Señora del Rosario. Y también, pues, de muchos lugares específicos de toda América Latina, en Europa también, ciudades que tienen el nombre del Rosario o Nuestra Señora del Rosario. Así que a todos ustedes, pues, muchísimas, muchísimas felicidades y que podamos imitar a Nuestra Santísima Madre. Tenemos a José de Nueva York, vía telefónica. José, ¿me escuchas?
3: Sí, le escucho, Padre Pedro. ¿Cómo está?
2: Por la gracia de Dios, bendecido, José. ¿Cómo estás tú?
3: Me alegra, mire, aquí llamándolo, escuchándolo, motivado a escucharlo, pues, vía telefónica, porque es un siervo de Dios. Me siento bendecido a oír las palabras suyas.
2: Gracias, José. ¿Y tienes una pregunta?
3: Sí, mire, que yo tengo una pregunta. A la misma vez, quiero un consejo suyo.
2: ¿Cómo no?
3: Sí, mire, yo trabajo en una compañía que se llama Landscaping.
2: Ajá.
3: Trabajo con unos compañeros que ellos son protestantes.
2: Ajá.
3: Y ellos las semanas, como unas 3 semanas, me atacaron diciéndome que la Virgen María, que no sé qué, que nunca fue santa, que tuvo más hijos. Y de allí que el Papa, ¿por qué anda tanta seguridad? Dice que siendo un hijo de Dios, dice, si es verdad que es espiritual, ¿por qué no cree en Dios? Dice, ¿por qué le dan mucha seguridad?
2: Sí, muchísimas gracias, José, muy interesante tu pregunta. Yendo a la segunda pregunta sobre el Papa, porque el Papa no solamente es el líder religioso de la Iglesia Católica, es el vicario de Cristo, es decir, es el asistente de Jesucristo, pero el Papa también es cabeza de Estado y es la cabeza de ese pequeño territorio que conocemos como el Vaticano, y por lo tanto se considera como un Estado-nación. Entonces, por lo tanto, y no tanto por el Papa, porque si ustedes ven el Papa, en el tipo de transporte que iba, era un carrito que, pues, a los lados no tenía absolutamente ningún tipo de resguardo, solamente tenía un techito para que él se cubriera un poquito del sol. Ya el Papa tiene 78 años y ya es una persona bien mayor, ¿no? Pero entonces, qué pena, porque donde hay juicio, José, ahí no hay amor. Entonces, si nosotros nos llamamos cristianos y estamos llamados a vivir el mandamiento más excelente que Jesucristo nos ha dado, que es el amor, Y eso lo encontramos en el Evangelio según San Juan, capítulo 13, versículos 34 y 35. Les doy un mandamiento nuevo, ámense. Dejaríamos de criticarnos tanto. En el Evangelio según San Mateo, capítulo 7, versículo 1 en adelante, y ojalá que puedan leer ese pasaje, el Señor dice que somos hipócritas si vemos la pelusa en el ojo ajeno y no vemos la viga en nuestro propio ojo. Y nos dice, ¿quiénes son ustedes para juzgar? ¿Verdad? ¿Quiénes somos nosotros? El único que puede juzgar es Dios. Entonces, como que se pasan a veces con críticas destructivas, apuntando con el dedo, y al fin y al cabo, pues eso lo que hace es separar más nuestras posibilidades de unir. El Señor dice en el Evangelio según San Juan, capítulo 10, versículo 16, que un día habrá un solo rebaño y un solo pastor, pero desafortunadamente con este tipo de actitudes de rechazo, de falta de amor, falta de respeto, en el más mínimo sentido de la palabra, pues estamos como que dividiendo más todavía. Y al fin y al cabo la división no es de Dios, la división es del mismo Satanás. Satanás quiere destruir la obra de Dios, que es la iglesia, y pues no permitamos que eso suceda, por el amor de Dios. En relación a María Santísima, no hay mujer más santa que ella. Es la escogida por el mismo Dios entre todas las mujeres. Y así dice la palabra de Dios, Evangelio según San Lucas, capítulo 1, versículo 28. El problema, ¿sabes cuál es, José? Que es el mínimo sentido de la palabra, pues estamos como que dividiendo más todavía. Y al fin y al cabo la división no es de Dios, la división es del mismo Satanás. Satanás quiere destruir la obra de Dios, que es la iglesia, y pues no permitamos que eso suceda, por el amor de Dios. En relación a María Santísima, no hay mujer más santa.

0: corazones y hacemos realmente pues el papel del maligno porque seguimos causando división al no conocer la verdad. Y dice aquí la palabra de Dios que el ángel Gabriel fue donde una virgen llamada María. Es decir, si María era joven, María pues tenía que ser virgen porque a las que no eran vírgenes en los tiempos de Jesús y encontraban que no era virgen, que había tenido relaciones, la apedreaban, la mataban. Entonces todas las jóvenes, a diferencia de hoy día, que son muy pocas las muchachas que se mantienen vírgenes hasta que se casen, pues María era virgen no porque ella era casta, no porque no tuviera relación con ningún hombre que no lo tenía, sino más aún porque ella había entregado su cuerpo a Dios. La palabra de Dios en la primera carta de San Pablo a los Corintios, capítulo 7, versículos del 30 en adelante, habla de la importancia de la virginidad, de entregar el cuerpo al Señor. Si vemos un momentito aquí, si me permiten, yo sé que me estoy pasando de tiempo, pero creo que vale la pena aquí simplemente mencionar esto. Dice la palabra de Dios, yo los quisiera verlos libres de preocupaciones. Esto es en Primera de Corintios, capítulo 7, versículos 32 en adelante. El que no se ha casado se preocupa de las cosas del Señor y de cómo agradarle. No es así el que está casado, pues se preocupa de las cosas del mundo y de cómo agradar a su esposa y está dividido. Al decirles esto, versículo 35, no quiero ponerles trampa, se los digo para su propio bien, con miras a una vida más noble en la que estén enteramente unidos al Señor, como a través de una vida consagrada al Señor en su castidad, su virginidad. Y termina el apóstol diciendo, versículo 38, así pues, el que se casa obra bien y el que no se casa obra mejor. María es virgen porque María ha entregado su virginidad a Dios, ha entregado su vida, su cuerpo a Dios y por lo tanto María no conoce ningún hombre. Nos dice la palabra de Dios en diferentes pasajes de la Biblia y especialmente uno muy particular, Evangelio según San Juan, capítulo 20, versículos del 17 en adelante, ya con esto termino. La palabra de Dios nos dice acerca de que Jesús había resucitado y María Magdalena se encuentra con Jesús y Jesús le dijo, vete donde mis hermanos y diles, subo a mi Padre que es el Padre de ustedes, a mi Dios que es el Dios de ustedes. María Magdalena fue a los discípulos, esos eran los hermanos de Jesús, fue a los discípulos, he visto al Señor y me ha dicho esto. Evangelio según San Lucas, San Juan, capítulo 20, versículos 17 y 18. Si hay una mujer que fue realmente limpia y pura y que ni por un segundo fue esclava de Satanás, fue María Santísima. Si no hubiera infectado a Jesús, que estaba en su vientre cuando Jesús estaba en su proceso de desarrollo. Porque uno da de lo que uno tiene, y si uno tiene pecado, si uno tiene pues mal dentro de uno, eso es lo que uno va a dar. Pero si uno tiene santidad, si uno tiene pureza, eso es lo que va a dar y eso es lo que dio María Santísima. Tenemos un correo en estos momentos con una pregunta. Adelante, por favor.
1: Padre, a veces dejar de mentir es un poco difícil. A pesar de que trato de cambiarlo, vuelvo a hacerlo. ¿Qué sucede cuando uno miente? ¿Nos odia el Señor? ¿Deja de amarnos? Rosy, de Venezuela.
0: Rosy, muchísimas gracias. Voy a tratar de ser un poquito más breve con la respuesta a esta pregunta para poder tener tiempo para hacer más preguntas y respuestas. Primero que todo, el Señor nunca te va a odiar. Es decir, va en contra de la naturaleza de Dios. ¿Por qué? Porque Dios es amor. Primera de Juan, capítulo 4, versículo 16. ¿Y qué es lo que nos dice la palabra de Dios acerca de la naturaleza de Dios? Dice, Dios es amor. Dios es amor. Y en Dios no hay cabida para el mal. Por lo tanto, el odio, que es la antítesis del amor, Dios no puede amar y desamar al mismo tiempo. Dios es amor. Y el que permanece en el amor, permanece en Dios y Dios en él. Ahora sí quiero decirte que, por ejemplo, en el libro Los Proverbios, la palabra de Dios, que es sabia, nos habla de la importancia de mantenernos siempre en el camino de la verdad. Y dice la palabra de Dios, Proverbios 12, versículo 19, la palabra verdadera, es decir, la que se dice con verdad, se instala para siempre. No tenemos que estarnos preocupando si estamos diciendo mentira y tenemos que volver a decir otra cosa para apañar la mentira que dijimos anteriormente. No, la palabra verdadera, la verdad, se instala para siempre y lo que es falso dura solo por un momento.

0: Dice que se coge o se agarra a un mentiroso primero que a un cojo. Se agarra primero a un mentiroso que a un cojo. Y el mismo Señor Jesús en el Evangelio según San Juan, capítulo 14, versículo 6, Él dice, yo soy el camino, yo soy, ¿qué más? La verdad, yo soy la vida. El que viene a mí, pues caminará en el camino de la vida. Entonces somos discípulos de la verdad, que es Jesucristo. Por lo tanto, a caminar siempre con la verdad, cueste lo que cueste. Tenemos en estos momentos otro correo electrónico con otra pregunta, así que adelante, por favor.
1: Padre Pedro, en el Evangelio de Mateo, al relatar la genealogía de Jesús, hace mención de Jeconías como uno de los descendientes. Sin embargo, en Jeremías 22:30 refiere algo particular de Jeconías, como que ninguno de sus descendientes llegara al trono de David. Me gustaría que me aclare este interrogante. Gracias, Joel de Venezuela.
0: Muchísimas gracias, Joel, que Dios te bendiga. Jeconías había cometido un pecado muy grave, no tenemos que entrar en eso porque no tenemos tiempo, pero si vamos al libro del profeta Jeremías, capítulo 22, y vamos a ir al capítulo 30, sí, al capítulo 30, para ahorrar un poquito de tiempo, dice la palabra de Dios, lo siguiente: inscriban en el registro a este hombre así, sin hijos, un fracasado en su vida, pues nadie de su sangre logrará restablecerse sobre el trono de David para reinar en Judá. Es decir, él no va a tener descendencia. Entonces, ¿cómo es posible si Jeconías es realmente, incapaz de tener descendencia, cómo es posible que se hable de la genealogía de Jesús poniendo pues a Jeconías como una de las personas que fue su ancestro? Tenemos que ver ante todo que en los dos evangelios, el evangelio según San Mateo, y el evangelio según San Lucas, la palabra de Dios nos habla de dos genealogías diferentes. ¿Por qué? Porque Mateo lo que hace es respetar la cultura judía en que el hombre era el más importante. Entonces, toda la línea genealógica se trazaba a través del varón y no a través de la mujer o la esposa. Es por eso que Mateo comienza su genealogía desde Adán y llega al rey David. Pero continúa Mateo hablando sobre Salomón, y ahí es donde aparece un poco más tarde este individuo que no puede tener descendencia. Sin embargo, Lucas no se basa en la genealogía de Jesús a través de José, que es el papá putativo de Jesús, sino que se basa en la genealogía, en la línea de ascendientes y descendientes de María Santísima. ¿Por qué? Porque María Santísima también era de la tribu de Judá, y es no a través de José, sino que a través de María Santísima, que la profecía se va a hacer realidad, y un descendiente de David va a ocupar el trono en Judá y en Israel completo. Y ese que ocupará el trono al fin y al cabo, no solamente en Israel, pero en todo el universo, es el que merece el trono, que al fin y al cabo es Jesucristo. Entonces, vemos como hay dos tipos de genealogías, en este caso el de Mateo y el de Lucas. Y al fin y al cabo el que realmente vale es el de Lucas, aunque Mateo también vale porque él está hablando de la parte paterna de Jesús, pero sin embargo la descendencia verdadera ocurre a través de María Santísima, una descendiente del rey David. Qué hermoso, ¿verdad? Como Dios no solamente respeta, pero pone a la mujer en un plano, en este caso, superior al del hombre. Bendito sea Dios. Tenemos en estos momentos otro correo electrónico con otra pregunta. Adelante, por favor.
1: Padre Pedro, me parece un poco excéntrico el hecho de que Dios haya creado a Eva después de Adán, ya que la creó después de darse cuenta que Adán llevaba una vida ermitaña. Hasta cierto punto, ¿no sería un error de Dios haber tenido que darse cuenta, a posteriori, de la soledad de Adán para así poder hacerle su compañera a Eva? Desde un punto de vista lógico, Lo más razonable, en mi opinión, hubiera sido hacerlos al mismo tiempo y así se ahorraba la soledad de Adán. Muchos abrazos y saludos, Emanuel de Massachusetts.
0: Muy interesante, Manuel. Bendito sea Dios. Y muy bien discurrida tu presentación. Pero quiero decirte, primero que todo, que el libro de Génesis no es un libro necesariamente histórico. Es un libro profundamente didáctico, es decir, un libro que enseña. Y los autores del libro de Génesis lo que estaban interesados en este caso es en decir o explicar o presentar la necesidad que el ser humano tiene de otras personas. En este caso, la necesidad que el hombre tiene de una mujer, de una esposa, de una ayuda idónea que complemente su ser. Y es por eso que Dios, cuando crea al hombre, ve que el hombre está solo. Es decir, dice Dios, no es bueno que el hombre esté solo, voy a hacerle una auxiliar a su semejanza, y crea a la mujer. Pero esto visto desde el punto de vista del ser humano y no visto desde el punto de vista de Dios. Es decir, de nuevo, usamos en teología lo que se llama antropomorfismo, de darle cualidades a Dios que son cualidades humanas. Por ejemplo, Dios se acordó, Dios vio que esto tenía que hacerse así. No, Dios lo sabe todo. Dios no tiene que acordarse de nada, ni tiene que cambiar nada. Dios sabe todo el proceso que está realizando, y es perfecto ese proceso. Ese plan es perfecto. ¿Por qué? Porque Dios es perfecto. Pero visto desde el punto del ser humano, pues Dios le faltó una cosa. Y lo que le faltó a Dios es el complemento del hombre, que es la mujer. Y qué bueno que hablemos del complemento del hombre, que es la mujer, y no es otro hombre. Ni el complemento de una mujer, que es otra mujer. Dios cuando crea, los crea macho y hembra. ¿Para qué? Para que se complementen uno con el otro, y como dice la palabra de Dios en Génesis capítulo 2, versículo 24, lleguen a ser un solo ser. Tenemos en estos momentos una llamada anónima, así que vamos a ver si podemos hacer contacto con esa persona desde Colombia. A ver, ¿me escucha?
2: Sí, padre Pedro, ¿cómo está?
0: Por la gracia de Dios, bendecido. ¿Cómo están ustedes?
2: Bien, gracias. Dios los bendiga, padre. La pregunta es la siguiente. Pues yo soy una hija de Dios que cumple los mandamientos, estoy tratando de ser santa porque Dios nos dice que todos, en su palabra, que todos estamos llamados a ser santos, que todos debemos tratar de serlo.
0: Amén.
2: Sin embargo, padre, he sido víctima de, en varias ocasiones, de calumnias, de difamación. Muchas veces mezclan errores de mi pasado con mentiras que se inventan tanto en mi pasado como en el presente, inventan cosas para animar a otros a hacerme daño y bloquear las bendiciones de Dios para mí, y lo han conseguido. O sea, como que hacen que mucha gente me haga daño. Y algunos de mis calumniadores son precisamente miembros de mi familia, no puedo ni alejarme de ellos, ni hablar con ellos porque pues lo miran todo. Entonces yo quería preguntarle qué puedo hacer tanto espiritualmente como humanamente contra la calumnia, además de dar un buen testimonio, porque eso ya es... en mi vida no ha sido suficiente, o sea, eso como que no funciona.
0: ¿Qué haría Jesús, mi hija?
2: Amén.
0: ¿Qué haría Jesús en tu caso?
2: ¿Qué hago?
0: ¿Perdón?
2: ¿Qué hago?
0: No, ¿qué haría Jesús?
2: ¿Qué haría Jesús?
0: Si estuviera en tu situación.
2: Orar, es lo que yo hago, orar por esa persona, pero...
0: Te cansas, pero... ¿verdad? Te cansas.
2: Sí, o sea, es que como es impresionante, porque entonces ahora mismo no me despiden todo, o sea, han tratado de envenenarme, con eso le digo todo.
0: ¿Y qué resuelves con eso? Es decir, primero que todo, ¿qué es lo que dice la palabra de Dios? La palabra de Dios en Romanos capítulo 12, versículo 14 dice, bendigan a quienes los persigan. Bendigan y no maldigan. Es decir, estamos llamados a ser diferente, mija. Estamos llamados a no actuar como el mundo actúa, apuntando con el dedo, como por ejemplo estos hermanos que estaban acosando a José, diciendo que María no era santa, diciendo que el Papa no tiene fe. Es decir, sin conocimiento de causa. Y yo comprendo lo que te está pasando a ti, porque en algún momento u otro en nuestra vida todos hemos experimentado las calumnias y las críticas malsanas de otras personas. Pero aquí tenemos un antídoto contra esas calumnias, contra esas críticas malsanas, y es bendecir a los que nos hacen daño. Y al principio, como que nos podemos rebelar contra eso y decir, pero ya estoy cansado, ya estoy harto. No, nunca podemos cansarnos de hacer el bien. Nunca podemos cansarnos de imitar a Jesús. Nunca podemos cansarnos de luchar por ser como Jesús. Y sabes una cosa, para ti tal vez ese sea el proceso de purificación. Me viene a la mente Santa Teresita del Niño Jesús, que una monja, por alguna razón, aquella monja no le caía bien Teresita. Y cuando estaban en la pila para lavar sus hábitos, aquella monja le echaba toda el agua sucia en la cara de Teresita. Y Teresita ya estaba al borde, ya quería explotar y se sentía malísimamente mal. ¿Cómo es eso que en un convento de religiosas pues pueda haber gente así? Y pues la juzgaba en su interior, ¿verdad? Pero sintió una vez en su interior precisamente que el Señor le decía, no la juzgues, ora por ella, ora por ella. Y no te canses de orar, no te canses de orar. Y ella optó por hacer eso. ¿Y qué fue como resultado lo que pasó? Que se convirtieron en grandes amigas. Y decía después Teresita, fue esta hermana religiosa que Dios permitió que estuviera en mi camino para mi propia santificación. Tú dices que tú quieres ser santa, entonces acepta esos momentos duros, difíciles en tu vida. No te rindas, no te des por vencida. Ora por esas personas. Y lo que decía aquel gran santo de la iglesia, donde no hay amor, siembra amor y sacarás amor. El ser humano está ávido de amor, pero amor puro, amor bueno que viene de Dios. Entonces, cuando puedas, pues darle amor a estas personas, ora por estas personas y trata de hacer el bien en la forma en que tú puedas. Vas a ver cómo, aunque no estés a bien con estas personas, vas a estar a bien con Dios y al fin y al cabo, eso es lo que importa. Cuenta con nuestras oraciones, no te rindas, sigue luchando y sigue preguntándote, ¿qué haría Jesús en mi situación? Me encantaría que nos llamen, hermanas y hermanos. El teléfono es el 205-271-2924. 205-271-2924. Vamos a una pequeñísima pausa, pero regresamos en cuestión de momentos. Así que, hermanas y hermanos, por favor, no se vayan. Quédense con nosotros.

0: Gloria al Rey de Reyes, gloria al Señor de Señores Jesucristo. Hermanas y hermanos, bienvenidos a este segmento de su programa. Conozca primero su fe católica. Soy el Padre Pedro Núñez. En estos momentos, un correo electrónico con una pregunta. Adelante, por favor.
1: Padre Pedro, ¿por qué Caín mató a Abel? Dios lo encuentra y le pregunta, ¿dónde está Abel? Y le contesta, no sé. ¿Acaso soy yo guardián de mi hermano? La pregunta esencial es, ¿por qué Dios no castigó a Caín? Este se casó y tuvo descendencia. Rubén de Venezuela.
0: Rubén, muchísimas gracias. ¿Por qué Caín mata a Abel? Por el segundo pecado más antiguo de la humanidad. El primero es la soberbia, hacer yo lo que a mí me viene en gana. Decía Satanás, le dice a Eva, si comes el fruto de este árbol, serás como Dios, se te abrirán los ojos y serás como Dios. Entonces, esa ha sido base de pecado desde ese momento en adelante. Yo voy a hacer lo que a mí me venga en gana, yo no tengo que escuchar la voz de Dios. Si quiero ir a misa, voy a misa. Si quiero dormir, duermo. Si quiero ir a la discoteca y hacer lo que me da la gana, lo voy a hacer. Si quiero emborracharme, me emborracho. Si quiero usar drogas, las uso. Si quiero abortar mi bebé, lo aborto. Es decir, al fin y al cabo, yo voy a ser mi propio Dios. El pecado de la soberbia, el primero de todos. Y el segundo pecado, tan terrible como el primero, es la envidia. ¿Por qué Caín mata a Abel? Porque siente envidia de su hermano. La palabra de Dios nos dice en el libro de Génesis, capítulo 4, versículo 8 en adelante. Caín dijo después a su hermano Abel, vamos al campo, y cuando estaban en el campo, todo premeditadamente, ¿sí? Caín se lanzó contra su hermano Abel y lo mató. Y Abel preguntó a Caín, ¿dónde está tu hermano? Respondió, no sé, ¿soy acaso yo el guardián de mi hermano? Desafortunadamente, si vamos al versículo 5, dice, a Yahvé le agradó Abel y su ofrenda, mientras que les agradó Caín y la suya. Caín se enojó sobremanera. Y andaba cabizbajo. Es decir, ¿le desagradó a Dios la ofrenda de Abel? ¿Quién sabe? Pero Caín pensó que sí le agradaba la ofrenda de Abel y le desagradaba la ofrenda de Caín. ¿Y cuántas veces nosotros en nuestra vida no somos envidiosos de otras personas? Porque tienen lo que nosotros quisiéramos tener y sin embargo no lo podemos tener. Y tantas veces, por ejemplo, sucede en los matrimonios cuando el papá y la mamá se disputan por el cariño de los hijos. A ver, ¿quién puede lograr manipular a los hijos para que quieran más a papá o quieran más a mamá? En el trabajo, las envidias, ¿verdad? ¿Por qué este va a subir y yo me quedo atrás? Pues yo voy a hacer lo posible para que este se vaya abajo y a mí me tomen en cuenta. Y así sucesivamente, ¿cómo nos dañamos? ¿Cómo nos lastimamos? ¿Sufre Caín la consecuencia del pecado? Es decir, definitivamente, Dios directamente no castiga a Caín, pero Caín sufre la consecuencia del pecado. Si nosotros vamos a la carta de San Pablo a los Romanos, en el capítulo 6, la palabra de Dios nos dice, en el versículo 23, el pecado tiene un salario, o tiene una consecuencia, y el salario o la consecuencia del pecado es siempre la muerte, la destrucción. ¿Qué es lo que sucede en este caso? Dice la palabra de Dios, fíjense qué interesante. Caín dijo a Yahvé, mi castigo es más grande de lo que puedo soportar. Así que Caín fue castigado, pero no por Dios, sino que la consecuencia de su pecado fue lo que tuvo que soportar. ¿Y qué fue lo que tuvo que soportar? Dice, y le echa la culpa a Dios. Es decir, él no se echa la culpa a sí mismo, le echa la culpa a Dios. Tú me arrojas hoy de esta tierra. Tuvo que salir corriendo. ¿Por qué? Porque de seguro que habían familiares que lo querían matar. Toda acción tiene una reacción, una consecuencia. Tú me arrojas hoy de esta tierra y me dejas privado de tu presencia. Al cometer pecado, somos privados de la presencia de Dios. ¿Por qué? Porque desobedecemos a Dios y como resultado le damos la espalda a Dios y le damos el corazón al mismo Satanás. Caín sí pagó por su pecado. Y fue un pecado que él decía, el castigo es más grande de lo que yo puedo soportar. Muchísimo cuidado cuando pecamos, porque siempre el pecado va a tener funestos resultados, funestas consecuencias. En estos momentos, otro correo electrónico con otra pregunta. Adelante, por favor.
2: Padre Pedro, deseo tener claro si una persona que ha sido bautizada puede dejar de serlo en algún momento. ¿Por qué se dice que el bautismo es un nacer de nuevo? Gracias, Padre. Cordial saludo. Irley, de Colombia.
0: Muchísimas gracias, muy agradecido por tu pregunta. Si nosotros vamos a la carta de San Pablo a los Efesios, vamos a ver aquí rapidito qué es lo que dice la palabra de Dios. Efesios capítulo 4, versículo 5, dice la palabra de Dios lo siguiente: uno solo es el Señor, una sola la fe, uno solo es el bautismo. Uno solo, es decir, no hay varios bautismos. No me puedo bautizar en esta iglesia hoy, mañana en aquella y pasado mañana en la otra. Uno solo es el bautismo. Uno solo es Dios, Padre de todos, que está por encima de todo, lo penetra todo y está en todos. Si Dios es uno solo y la verdad de Dios es una sola, entonces Dios establece una sola iglesia y esa iglesia nos ofrece un bautismo que al fin y al cabo es el bautismo que hacemos en el nombre del Padre, del Hijo y del Espíritu Santo, como bien dice el Señor Jesús en el Evangelio según San Mateo, capítulo 28, versículo 19. Vayan y hagan discípulos de todas las naciones, bautícenos en el nombre del Padre, del Hijo y del Espíritu Santo. Esa es la fórmula trinitaria, la que usamos para bautizar. Y finalmente, el bautismo sí es un renacer. Dice la palabra de Dios en el Evangelio según San Juan, en el capítulo 3. Evangelio según San Juan, en el capítulo 3, lo siguiente. El Señor Jesús tiene una charla, con un hombre, pues, muy religioso, que se llamaba Nicodemo. No sé si ustedes se acuerdan de Nicodemo. Y Nicodemo viene durante la noche para hacerle preguntas a Jesús. Y una de las preguntas que le hace a Jesús es, pues, ¿qué tengo que hacer? ¿Qué tengo que hacer? Sabemos que tú has venido de parte de Dios como maestro, pero nadie puede hacer señales milagrosas como las que tú haces, a no ser que sea de Dios. Él quería saber qué tenía que hacer para hacer las cosas bien hechas, porque él veía que este hombre era un hombre de Dios. Y Jesús le contesta, le dice, en verdad te digo que nadie puede ver el reino de Dios si no nace de nuevo desde arriba. Y Nicodemo le dice, ¿cómo renacer ya un hombre viejo? ¿Quién puede volver al seno de su madre y nacer por segunda vez? Jesús le contestó, y aquí está la respuesta, y la respuesta es el bautismo. En verdad te digo que el que no renace del agua y del espíritu no puede entrar en el reino de Dios. Lo que nace de la carne es carne, lo que nace del espíritu es espíritu. Hay hermanos protestantes y evangélicos que dicen, nací de nuevo, y hasta cierto punto, pues, está bien. Es decir, un nuevo comienzo, una nueva oportunidad. Pero de acuerdo con la Biblia, el nacer de nuevo implica bautizarse. Así que vamos entonces a la siguiente pregunta, a ver si tenemos tiempo. Adelante, por favor.
2: Padre Pedro, fui bautizada en la Iglesia Católica y algunos años atrás cometí un gran error de volverme a bautizar con los adventistas del séptimo día. ¿Tengo dos bautizos? Gracias y bendiciones, Claudia de Santiago de Chile.
0: Claudia, pues así en breve lo que estamos diciendo anteriormente, ¿verdad? Bautismo es uno solo. Y cuando nosotros somos bautizados en la Iglesia Católica, aunque vayamos a otra iglesia y nos bauticen de nuevo, ese segundo bautismo es inválido. ¿Por qué? Porque es antibíblico, ya que el único bautismo es el primero, el que ha sido, pues, ofrecido, dado, administrado en la Iglesia de Jesucristo, que es la Iglesia Católica. Yo quiero agradecerles a todos ustedes desde lo profundo de mi corazón, porque ustedes nos escriben con sus preguntas, con sus comentarios, y ustedes son los que hacen posible este programa, así que no dejen de hacerlo. Creo que tenemos oportunidad, no sé nuestros productores, pero tenemos oportunidad para otra pregunta, así que vamos a tratar de contestarla. Adelante, por favor.
2: Hace 9 años me retiré de la vida religiosa después de 16 años y haber hecho votos perpetuos. Los hice con miedo de volver al mundo. La maestra de novicias siempre decía que si nos retirábamos nos iba a ir mal y no íbamos a ser capaces de salir adelante. Todo esto me llenaba de temor y por eso no fui capaz de salirme antes. No fui feliz allí. Ahora que estoy afuera, alguna gente me insinúa que me voy a condenar por no haber cumplido mis votos. Para mí, eso es un tormento, pues trato de ser una mujer buena, me confieso seguido y trato de vivir en santidad, aunque quiero casarme, pero no he encontrado a la persona adecuada. ¿Será que de verdad me voy a condenar por haber dejado los votos, aunque haya pedido dispensa de Roma? Le agradezco su respuesta. Anónima.
0: Anónima, lo importante en nuestra relación con Dios es que le seamos fiel. Y si tú realmente entraste en el convento y te diste cuenta que esa vida no era para ti, está bien. Es decir, Dios no te va a forzar a estar en una situación que realmente, para comenzar, lo más probable es que no es la vocación que Dios tiene para ti. Entonces, el que te digan que te vas al infierno porque te sales del convento o que vas a pasar toda tu vida en agonía, es triste que alguien diga una cosa así. Primero que todo, Dios es amor, como dijimos anteriormente. Primera carta de San Juan, capítulo 4, versículo 16. Dios es amor, y el que conoce el amor conoce a Dios porque Dios es amor. Entonces, si Dios es amor, en Dios no hay nada malo. Dios no quiere el mal de nadie. Jesús lo ha dicho. Si ustedes, padres que son malos, saben cuántas cosas buenas darle a sus hijos, cuanto más mi Padre Dios les dará a ustedes por lo mucho que les ama. Lo que Dios sí quiere es que seamos fiel. ¿Por qué? Porque si somos fiel, entonces vamos a tener la actitud de María, vamos a caminar como María en el camino de la salvación, de la victoria, que al fin y al cabo es Jesús nuestro Señor y Salvador. Y eso es lo que quiere Dios, que nosotros nos salvemos. Pero al fin y al cabo, la decisión es tuya y es mía. ¿Y cómo nos vamos a salvar? Jesús nos ha salvado ya en la cruz, en el Calvario, con su pasión, muerte y resurrección. Pero tenemos que colaborar con Dios para que Él pueda realmente llevarnos a su presencia en el cielo. Entonces, de ahí la importancia de lo que dice Filipenses, la palabra de Dios, en Filipenses capítulo 3, versículos del 13 al 15. Vamos a ir rapidito desde el 13 en adelante. Dice, para mí ahora, dice San Pablo, solo vale lo que está por delante. Piensa en eso, lo que está delante de ti. Ya el pasado ya pasó, ¿sí? Corro, por lo tanto, hacia la meta. ¿Y cuál es la meta? Jesús. Con los ojos puestos en el premio de la vocación celestial. Todos tenemos una vocación aquí en la tierra, un llamado, pero todos tenemos una vocación celestial que es la salvación, que al fin y al cabo es la llamada de Dios en Cristo Jesús. No te hagas una vida miserable. No, Dios te ama y Dios quiere que seas feliz. Y por lo tanto, sé fiel a Dios y trata de buscar algún director espiritual que te ayude, alguna persona que te ayude con sinceridad y que esté caminando en un camino de santidad para que te ayude a discernir tu vocación. Que el Señor nos bendiga abundancia hoy y siempre, en nombre del Padre, del Hijo, del Espíritu Santo. Amén. Hasta el próximo miércoles, Dios mediante.

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1: Frente a la Gruta de Lourdes, al otro lado del río Po, se encuentra la Casa de Acogida Notre Dame, construida para permitir a los enfermos alojarse cerca de la surgente de agua y así facilitar su peregrinación. Personas del mundo entero se alojan en este centro, que desde 1997 ha recibido a más de 750.000 personas. El Papa León XIV ha querido encontrarse con trabajadores y voluntarios del lugar, así como con enfermos que estos días han viajado al encuentro de la Virgen María. A estos últimos, los enfermos, se dirigió León XIV con especial empatía. Les dijo que cada uno es único y que ninguno es invisible ante los ojos de Dios. Concedió que muchas veces los enfermos se puedan sentir una carga para los demás, pero los invitó a verlo de otra forma. Hubo unas palabras para quienes se acercan a los últimos momentos de su vida. Tampoco ahorró en palabras para los médicos e hizo una invitación para todos los que tienen esta profesión. Después de este encuentro al aire libre, León XIV ingresó al centro y subió hasta el quinto piso. Allí estuvo unos momentos con algunos enfermos que no se pueden desplazar.
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2: Son las 12 con 32 minutos.
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9: Aquí hay algo muy interesante. Yo no sé cuántos de ustedes de repente llegan a un lugar y se les olvidó a qué fueron. Así llegas al cuarto, llegas a la cocina, llegas a... ¿Y qué iba a comprar? ¿Qué iba a hacer? Así como que dices, ¿qué me está pasando? A ver, levanten la mano, ¿cuántos sufren de eso? Ya están viejos. A todos nos pasa, incluso a los jóvenes, a todo mundo nos pasa. Tenemos que estar tratando de tener toda la atención y se nos olvidan las cosas. No es que quiera decir que sean que entre más viejos, no, sino entre más cosas tenemos, a veces es difícil. A veces eso es algo que no podemos manejar. Y entonces necesitamos recordatorios. En mis tiempos no había ni celulares, no había, pero había listones. Te amarrabas un listón o un pedacito de hilo en el dedo y decías, ¿para qué era esto? ¿Para qué era eso? Pero pues servías que te acordabas de que tenías algo que hacer, ¿sí? Ahora con los teléfonos celulares, ya ven que está sonando la alerta, nos está diciendo, salgan corriendo, ¿no? Pero pues a veces yo pues soy muy, muy despistado, se me olvida todo. Entonces lo pongo en mi celular. ¿Para qué? Para que me recuerde. Bájale el sonido nada más, si va a estar sonando. Pero el problema es que luego dejo el celular. Entonces, pues, a veces es necesario estarnos recordando. Por eso, si traen su celular, bájenle, por favor, para que no esté... O apáguenlo, o chequen qué sea, si no vamos a salir corriendo. ¿O qué es? No se puede bajar. Es una alerta. Pues apagarlo. Bueno, si no vamos a estar aquí con él, quiero salimos corriendo. No se compara a Tijuana. Ahí salías corriendo por tu vida. Olvías nada más los balazos y órale, o te tiras al suelo o sales corriendo. Pero bueno, ya hasta se me olvidó qué le estaba diciendo. Ya ve cómo son. Ay, ustedes nada más me distraen. Ah, necesitamos recordatorio. Ya ves, me la estás recordando. Hoy estamos celebrando los tres arcángeles conocidos. ¿Cuáles son? Miguel, Gabriel y Rafael. Y estos arcángeles, lo que estamos celebrando, pues es el recordatorio de lo que representa para nosotros el no perder de vista lo más importante. Vamos a empezar con el primero, que es San Miguel Arcángel, aquel que luchó contra el demonio, que se enfrentó al demonio en esa batalla. ¿Qué nos recuerda a nosotros esta realidad? Lo primero y lo más importante es siempre darle la honra y la gloria a Dios. ¿Cuál era la lucha, el grito de batalla de San Miguel? ¿Quién se lo sabe? ¿Quién como Dios? Nadie como Dios. Entonces, nos recuerda la humildad que debemos de tener ante la creación y ante todas las situaciones que vivamos, aún en las posibilidades de morir. ¿Quién como Dios? Nadie como Dios. Lo decía Pablo con otras palabras, ¿sí? Yo tengo a Cristo, lo demás no me importa. Para mí lo más importante es vivir en Cristo. Entonces, el primer recordatorio siempre es recordar que somos criaturas, pero también que estamos en guerra. O sea, no se les olvide, estamos en guerra. Y no me refiero a la guerra de Ucrania o de Rusia o de Israel. No, estamos hablando de la guerra más importante, la salvación de nuestras almas. Pero se nos olvida. Tanto así que vivimos como si no estuviera pasando nada, como si todo estuviera seguro, como si nada necesario hacer. ¿Por qué? Porque vivimos así, como si no se estuviera librando esta batalla espiritual por tu alma y por la salvación de las almas de tus seres queridos. Óiganlo bien. ¿Cuántos de ustedes están conscientes de ello o necesitan ese recordatorio? Porque a veces nos preocupamos más, que no es que sea malo eso, pero nos preocupamos más por muchas cosas y descuidamos y nos dejamos atrapar por esta batalla en donde la tenemos perdida, porque bajamos la guardia. Entonces, toda nuestra vida va a ser una lucha por nuestra alma y las almas que Dios nos ha encomendado. Primer recordatorio: la lucha por nuestra alma y la humildad que tenemos de tener para enfrentar. Segunda, San Gabriel. ¿Qué significa o quién es, quién fue o quién es San Gabriel? El mensajero de Dios. Que aquí es bien interesante porque lo que hace Gabriel con la Virgen, se aparece y casi casi le está invitando, le está diciendo que va a ser la madre del Salvador, no le está obligando. Y lo único que hace mi Madre Santísima, le contesta: he aquí la esclava del Señor, hágase en mí según tu palabra. ¿Qué es lo que nos enseña a nosotros esta parte? Lo más importante que debemos de estar buscando para poder enfrentar esta batalla es buscar hacer la voluntad de Dios. Es la tarea más importante que tenemos. Y esto implica que no voy a descuidar mi matrimonio, no voy a descuidar mi salud, no voy a descuidar mi trabajo, porque si estoy buscando hacer la voluntad de Dios, está implícito todas estas preocupaciones que tenemos. Pero en esas preocupaciones yo siempre tengo que estarme preguntando: Señor, ¿qué quieres que haga? No al revés: Señor, yo quiero que tú hagas. ¿Entienden la diferencia? Es: ¿qué quieres que haga? Mira, estoy enfermo. Yo ya estaba, me estaba muriendo y ustedes ni cuenta se dieron. Ayer en la madrugada me puse muy mal, un dolor. Nunca me había dolido la cabeza, pero ayer se desquitó todos los años que no me dolió. Porque me puse así a las, antes de irme a acostar ya me medio dolía, pero a las 4 de la mañana no aguanté el dolor, me paré, hice todos los procedimientos naturales que conozco, te aprietas acá, acá, acá, acá, incluso me tomé una pastillita, que soy enemigo de las pastillas, y nada. Y a las 4:45 le hablo al padre Teo: padre, pues me siento muy mal, ¿me puede llevar a urgencias? Y ya me llevaron a urgencias. Y yo en el camino dice: Señor, bueno, ¿qué quieres que haga? ¿Qué voy a hacer con esto? Y lo primero que se me vino a la mente: Señor, te lo ofrezco en reparación por mis faltas. Si aquí me muero, quiero ofrecerlo por mis faltas y por la salvación de las almas que tú me has encomendado. O sea, no estoy diciendo que siempre vaya a ser fácil cuando estamos en una crisis, pero lo primero que tenemos que preguntarnos es: ¿qué quieres que haga? Pero a veces, más bien lo que nosotros hacemos es: ¿qué es lo que yo quiero que él haga? Tengo un problema con mis hijos y yo le digo a Dios lo que tiene que hacer con ellos. Tengo un problema en matrimonio y yo le digo a Dios qué quiero que haga él. No se nos olvide: ¿qué quiere, Señor, que yo haga? Es el mensajero, nos recuerda que hay un mensaje para cada uno de nosotros siempre. Y ese mensaje yo lo tengo que aprender a distinguir en mi vida cotidiana, en las circunstancias que voy viviendo todos los días. Tercer recordatorio: San Rafael. ¿Qué significa Rafael? Medicina, a ver.
10: Dios cura.
9: Bueno, medicina de Dios. Y esto es interesante porque nos recuerda que en esta guerra, que tenemos que ser humildes, si estamos buscando hacer la voluntad de Dios, nos recuerda otra cosa, que en la guerra hay heridos, ¿sí o no? Hay enfermedades, hay situaciones. Hagan un favor, apaguen su celular. No se les va a acabar el mundo si lo apagan. Es que sí me distrae mucho. Yo tengo un problema, bueno, muchos. Yo trabajé en urgencias muchos años como médico. Entonces, cualquier ruidito, cualquier cosa, luego pongo atención y me descuido en lo que estoy haciendo en el momento. Entonces, si pueden ayudarme con eso, por favor. ¿Ya ves? Ya se me olvidó. Ah, ya. Medicina de Dios. ¿Qué nos recuerda? Que hay heridos. Y la enfermedad es una parte pequeña, pero la herida o la enfermedad más grande es la del alma, que se llama pecado. Y que necesitamos estar cuidando nuestra alma y estarla sanando. Para eso tenemos al sacramento de la confesión, para eso tenemos el poder perdonar. Porque muchas de las enfermedades físicas pueden empezar aquí en el alma. Cuando no sé perdonar, cuando no sé perdonarme a mí mismo. Entonces, estos recordatorios que hoy nos hace la palabra de Dios con estos tres arcángeles, es precisamente para que busquemos siempre la humildad, que tomemos conciencia que hay una guerra contra el demonio, contra el mundo y la carne, que tenemos que estar en medio de todo eso. Señor, ¿qué quieres que haga? Y que sí, yo tengo que buscar y cuidar mis heridas y las heridas de mis seres queridos. A veces vemos a seres queridos que actúan de una manera que tú dices, ¿pero por qué está haciendo esto? Muy sencillo. Está herido. Está herido. Su corazón está herido. Su alma está herida. Y por eso se emborracha. Y por eso es chismosa. Y por eso es cizañosa. Y por eso, ¿por qué? Porque nuestra alma está herida. Y necesitamos buscar al médico. Eso es lo que el Señor hoy nos pide que realicemos en esta fiesta de los tres arcángeles. Necesitamos un recordatorio continuo. Y a veces pónganse un hilito o pónganlo en el celular. Ahora, pues antes del celular estaban las notitas, ¿no? Que se ponían en el refrigerador. O se ponía en todos lados. No se te olvide apagar la estufa. Sal y esto y que aquello. ¿Por qué no ponemos recordatorios de lo que tenemos que hacer por nuestra alma? ¿Por qué estamos tan ocupados en otras cosas, perdiendo tiempo? Y quién sabe, cuando nos toque rendir cuentas delante de Dios, ya será muy tarde para decir, ¡ah! Tuve que haber estado recordando lo importante en mi vida. Hagamos un momento de silencio. ¿Se dan cuenta? Ya tenemos dos formas de recibir perdón a los pecados veniales. Primero, el acto penitencial. Luego, la lectura y la escucha con devoción del Evangelio perdona nuestros pecados veniales. Y la tercera es rezando el Padre Nuestro, cantándolo como quieran, en la misa. También nos ayuda a poder recibir bien y dignamente la Eucaristía. Bueno, esta es nuestra segunda misa de sanación. Y hay que entender muy importante algo para poder funcionar. Muchas veces hemos utilizado nuestro ser para cosas para las cuales no fueron creadas. Y algo muy sencillo que ya me gusta mucho hacer es usar ejemplos. Por ejemplo, este teléfono que tengo aquí, ¿para qué sirve? Para llamar, ¿para qué más? Pues puedes hacer con estos teléfonos inteligentes, puedes hacer muchas cosas, ¿sí o no? Yo la pregunta que tengo es, ¿esto lo puedo utilizar para matar una cucaracha, sí o no? Sí puedo. ¿Debo? ¿Pero puedo? ¿Y qué pasa si mato una cucaracha con esto? ¿Se qué? Se puede romper el teléfono y a lo mejor ya no va a funcionar igual. ¿Qué es lo que sucede? Tú y yo fuimos creados para algo, pero estamos usando nuestra vida para matar cucarachas. Y si tienen duda, véanse al espejo. ¿Por qué lo digo? No en plan de ofensa. Nos gana el coraje, la ira, nos sentimos decepcionados, tristes, frustrados y tantas cosas. Y tiene que ver porque nos han robado la identidad. ¿Quién soy yo? Y no me refiero al hecho de, pues, tu nombre. Yo soy Jorge. Y utilizamos a veces nombres para identificarnos. A ver, levanten la mano todos los Jorges aquí presentes. Ay, mira, soy el único. Ay, ay, ay. Oh, yo ya me hacía importante. Otro ahí, dos. Bueno, pero levanten la mano cuántos de aquí son americanos. Oh, perdón, se le ve el ojo gris, verde. Levante todos los demás que tenemos el nopalote en la frente. Mexican curios. Algunos a lo mejor de Guatemala o de otras partes, pero hispánicos al fin de cuentas. Pero a lo mejor aquí estamos hablando del nombre, estamos hablando de la raza o del lugar donde nacimos. Levante la mano cuántos ganan mucho dinero. Puro pobre, ay Dios mío. Pobres y mantenidos como yo. Levante la mano los que están enfermos físicamente. Álgame Dios, esto parece yonque. Levante la mano los niños. Ah, semejante mastodonta tú. Los niños de edad. Levante la mano los niños. Ah, mire. Levante la mano los adolescentes. Ay, hay uno, dos. Levante la mano los jóvenes. Los jóvenes, para decirlo algo, menos de 40, para que no se sientan. Menos de 40. Levante la mano los adultos mayores de 40. Válgame Dios. Levante la mano los que ya parecemos canicas. Estamos cerca del hoyo. Levante la mano los que tienen trabajo. Levante la mano los que no tienen trabajo. Levante la mano los que... y pudiéramos seguir de diferente manera de identificarnos. Ah, pues yo soy alto, yo soy mexicano, yo soy güero, o yo soy pobre. Es una manera de describirnos, pero no habla de la realidad de quién somos. Y cuando nos quitan todo eso, ¿quién somos? A lo mejor levante aquí la mano los que son papás o mamás. Bájenla. Levante la mano los abuelitos. Híjole, puro viejito. Levante la mano los que son esposos. Levante la mano los que todavía tienen abuelos. Abuelos. Los que tienen todavía a sus papás. ¿Qué pasaría si perdieras tu lugar en este país? Perdieras tu identidad de tu nombre. Perdieras tu trabajo. Perdieras tu salud, tu dinero. ¿Quién serías? Y ahí es donde, precisamente como no podemos entender la esencia de lo que soy, a veces me aferro a algo que el mundo me dice que tengo que ser o que tengo que hacer para sentirme bien. Por eso hay quienes se aferran a la botella. ¿Por qué? Porque no tienen una identidad. O se aferran a la pornografía, o se aferran al dinero, o al poder, o a tantas cosas. Por eso hay que preguntar, ¿quién soy yo? Y para eso pues tengo que preguntarle a Dios, ¿para qué me creaste? Si yo les pregunto, ¿para qué Dios los creó? ¿Qué me dirían? ¿Para qué? Para amar y servir a Dios. Sí, pero te falta lo más importante. Está bien. ¿Qué más? ¿Para qué fuiste creado? ¿No te has puesto a pensar? Yo sí, muchas veces digo, ¿para qué fregado estoy aquí? Y más cuando he pasado crisis o situaciones o he perdido todo, o cuando de niño sufrí ese abuso. O sea, ¿para qué estoy aquí? ¿Para qué Dios me ha creado? Entonces, pues vamos a preguntarle a Dios, dejémonos de preguntas así al aire. Si le preguntamos a Dios, ¿para qué me creó? Vámonos al Génesis. ¿Qué dice el Génesis? Ya sé para qué me iba a traer la... Es que aquí tengo la Biblia. Y si nos vamos al Génesis y le preguntamos a Dios, ¿para qué me creaste? Vamos a ver qué es lo que nos dice. Cuando hizo Dios al ser humano, dijo unas palabras muy interesantes y hay que entenderlo. Fíjense, en Génesis capítulo 1, versículo 26, dijo, hagamos al ser humano. ¿Cómo dijo? No al ser marrano, al ser. Pero ¿cómo tiene que ser este humano? Fíjense qué interesante, dice, según nuestra semejanza, o como dice, a imagen y semejanza, ¿de quién? No dice de Dios. ¿Cómo dijo? Nuestra, no dijo mi semejanza. Está hablando en plural o en singular. Dijo, hagamos al ser humano a imagen nuestra. Y aquí entonces vamos a entender cómo es Dios, para poder saber cómo yo ser imagen de Dios. ¿Qué es una imagen? A ver, ustedes que todos lo saben y lo que no lo inventan. ¿Qué es una imagen? ¿Algo parecido? ¿Qué más? No sé, no los voy a morder, no tengan miedo. Una imagen es una imagen. Muy bien. Pero definamos, ¿qué es una imagen? Un reflejo, puede ser un reflejo. ¿Qué más? Un retrato es un... Me están dando ejemplos. Algo idéntico. Es una imagen, nos recuerda a algo o a alguien. Aquí tenemos la imagen de quién. ¿Es la Virgen? Entonces, ¿qué hace esa imagen? Otra palabra de recordar. Representa. ¿Qué es lo que está haciendo? Representando a la Virgen. Cuando tú tienes la foto de alguno de tus seres queridos, ¿es tu ser querido? ¿Pero a quién representa? A tu ser querido. Entonces, ¿de quién? ¿Es la Virgen? Entonces, ¿qué hace esa imagen? Otra palabra de recordar. Representa. ¿Qué es lo que está haciendo? Representando a la Virgen.

La palabra imagen. ¿Su qué? Su representante. ¿Para qué me creó Dios? O sea, que cuando te ven a ti, ¿a quién tienen que estar viendo? ¿Y qué ven? A Dios, con permiso, salen corriendo. Fui creado para que al verme vean a Dios. Esa es mi razón de existir. Soy imagen de Dios, soy representante de Dios. Y un representante tiene poder de lo que representa, ¿sí o no? ¡Claro! Tiene el poder porque eres representante de Dios. Si tú vas a hacer un trámite y no puedes ir, mandas un representante legal con una carta notariado. Yo no sé cómo se haga aquí. Allá en México, una carta notariada, algo, una carta poder que te dice: esta persona va en mi representación y tiene todo el poder para poder hacer lo que tiene que hacer. Entonces, si Dios me creó como su representante, ¿qué me ha dado Dios? Poder. ¿Qué me ha dado Dios? ¿Para qué? Para representarlo. Ahora, yo tengo que entender cómo es Dios. ¿Sí? Porque, por ejemplo, hay aquí papás con sus hijos. Alguna familia que esté presente con su papá y sus hijos. Si nos ponemos y los paramos, a ver, párense la familia y los niños. Párense. ¿A quién se parece más, al papá o a la mamá? A ver, véanlos, no me vean a mí. Por ejemplo, el morochito así que tiene el pelo, como que se parece a la mamá en la cara, ¿sí? Y en lo feo al papá. Hay unas cosas que tiene de mamá y otras cosas de papá, ¿sí o no? Ya pueden sentarse. Eso mi mamá cada rato nos lo decía. Todo lo bueno lo sacaron de su madre. Todo lo malo lo sacaron de su padre. Tú tienes de Dios muchas cosas, pero ¿cuántos dioses hay? ¿Cuántas personas? Entonces, cada uno de nosotros tenemos cosas de Dios Padre, de Dios Hijo y de Dios Espíritu Santo. Pero hay quien se parece más a Dios Padre. Hay quien se parece más a Dios Hijo. Y hay quien se parece más a Dios Espíritu Santo. ¿Vamos entendiendo? Ok, entonces, Dios me creó para ser su imagen y semejanza, su representante, con todo lo que esto implica. Pero yo tengo que entender cómo es Dios para poder ver. Si yo me paro en un espejo, ¿cuántas imágenes voy a ver? Una. Si se paran dos personas, ¿cuántas imágenes va a haber en el espejo? Dos. Si hay tres personas, ¿cuántas imágenes voy a ver en el espejo? Tres. Si Dios, ¿cómo es Dios? Dios es uno en tres. Cada persona de la Santísima Trinidad tiene una representación legal aquí en la tierra. Y eso es lo que vamos a aprender. ¿Por qué es importante esto? Porque cuando entiendo quién soy, puedo empezar a sanar. Puedo empezar a transformar mi vida con la gracia de Dios, no por mí mismo. Pero voy a empezar a usar mi vida para lo que fui creado. No para lo que el mundo, no para lo que la carne, no para lo que mis miedos me están diciendo. Entonces, entender quién representa a Dios Padre, quién representa a Dios Hijo y quién representa a Dios Espíritu Santo me va a ayudar a entender más mi función y el poder empezar a vivir una vida donde sea sanado, sea transformado, sea renovado. Incluso enfermedades físicas pueden ser sanadas. No depende de nadie. Eso lo decide ¿quién? Dios. Nosotros nada más vamos a pedir, vamos a orar.
Pero al final de cuentas,

0: es Dios, pero vamos a ejercer el poder que se nos ha dado como hijos de Dios, como representantes de Dios. Muy bien. Primera persona de la Santísima Trinidad, Dios Padre. ¿Quién representa a Dios Padre aquí en la tierra?
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0: El Papa, no. Sí, pero no. ¿Quién representa a Dios Padre aquí en la tierra? Jesucristo, no, porque Él es la segunda persona. Vamos a ver qué características tiene cada, algunas, porque es imposible, cada persona de la Santísima Trinidad para ver quién es el que lo representa. Primera característica, en una familia, ¿a quién le vamos a decir papá? A papá, pues ¿quién es el papá? El hombre. ¿Quién representa a Dios Padre? El hombre. Porque ¿a quién le decimos papá? Al hombre. Y lo dice el credo. Creo en un Dios Padre. ¿Un Dios qué?
10: Padre.
0: Y entonces el hombre representa a Dios Padre. ¿Qué significa la palabra Padre? La palabra Padre significa el que engendra, ¿sí? El que va a proteger, el que va a guiar y va a santificar la familia. Y dice el credo, creo en un Dios Padre. ¿Qué sigue?
10: Todopoderoso.
0: A ver, ese matrimonio que se paró, pasen para acá. Nada más el matrimonio, no los hijos. Sin los hijos. Ahorita los hijos no, fuchi. Ahorita el par de viejitos. Uy, ya no saben ni por dónde salir. Vamos a hacer este ejercicio para que les quede muy claro. Pásenle para acá, por favor. ¿Cómo se llama usted?
2: Ignacio.
0: Ignacio y María, pásenle, por favor. Usted, María, se va a quedar aquí. Pase usted para acá, Ignacio. Aquí, eso es. Entonces, Ignacio, ¿a quién representa? A Dios Padre, no al Padre, a Dios Padre. Porque Él es al quien le vamos a decir un día. Ok, entonces decimos, creo en un Dios Padre todopoderoso. Y cuando decimos esto de todopoderoso, vamos a ver precisamente cuál es una de las características del varón. Enséñame su conejo. Este parece liebre, mira nada más. A ver, enséñeme el suyo. No, hombre, este ratoncito. Entonces, ¿cuál es la característica del varón? ¿Quién tiene la fuerza? El hombre. ¿Para qué Dios le dio la fuerza o el poder al hombre? ¿Para maltratar a la vieja? ¿Porque le cae gorda? ¿Para lastimarla? No se está oyendo en YouTube. A ver, ¿qué está pasando? Ay, pues se apagó esto. Está apagado.
3: Yo acabo de llegar.
0: Sí, no se preocupe.
3: No se crea, ya llegué.
0: Ay, no tiene batería, con razón. Bueno, lo vamos a dejar sin... A ver qué tanto se oye. Se le acabó la batería a esta cosa. Bueno, entonces, creo en un Dios Padre todopoderoso. ¿Qué significa? Que Él tiene el poder. ¿Y el poder para qué es? A ver, abrace a su vieja. Abrácela. ¡Ah! ¿Cómo la está abrazando? La está cubriendo. ¿Por qué? ¿Cuál es una de las primeras necesidades de las mujeres? La protección. No porque la mujer no pueda, pero es una parte fundamental. El hombre protege con la fuerza para poder proteger a su mujer y a sus hijos. Y esto también viene con la autoridad. ¿Quién es el que tiene la autoridad en la casa? ¿Quién debe de tenerla? ¿Por qué es más inteligente? ¿Qué significa tener autoridad? Ser responsable. ¿Qué significa la autoridad?
11: Ser responsable.
0: ¿Quién es el responsable de toda la parroquia? El Padre Teo. Si yo me porto mal, ¿a quién le van a llamar la atención? Al Padre Teo. ¿Me porto mal? No, ¿verdad? Entonces, si yo hago algo, ¿quién es responsable de eso, algo mal que yo hago? El Padre Teo. Delante del obispo, él es el responsable. Cuando algo sale mal en la familia, ¿quién es el responsable? ¿A quién le van a pedir cuentas? ¿Al hombre o a la mujer? ¿Están entendiendo, varones inútiles? Óiganlo bien. Dios te dio la autoridad porque tienes la responsabilidad de la santificación, la protección y la salvación de tu familia. Cuando se dio el pecado original y llamó Dios a Adán, ¿qué fue lo que hizo? ¿Asumió su responsabilidad? ¿Culpó a su vieja? ¿Por qué? Ay, es que la vieja que tú me diste, pues sí, sonso, ¿para qué te tengo ahí? No asumió su responsabilidad. Por eso ser autoridad no es el que grita, no es el que pega, es el que tiene que responder ¿ante quién? Ante Dios. Si su esposa y sus hijos no se salvan, ¿a quién le van a pedir cuentas? A esta belleza. ¿Y quiénes son los que no vienen a misa? los hombres. ¿Me están oyendo, inútiles? Ay, es que la iglesia es para viejas. La iglesia debería estar más llena de hombres que de mujeres. Pero no es así, porque no estamos asumiendo el papel que nos corresponde. Y ante este papel, oye, ya que este hombre está viendo lo que le corresponde, ¿qué tendría él que estar haciendo? Preguntándole a Dios, Señor, ¿qué quieres que haga? Muéstrame. Por eso, de rodillas, en oración, para poder guiar a su mujer y a sus 20 hijos. Porque a él le van a pedir cuentas. Creo en un solo Dios, Padre, Todopoderoso. Hay una imagen, espero que no se me escandalicen, porque aquí se escandalizan de todo. Pero es una imagen bíblica. ¿Dónde está representado en la antigüedad la autoridad, por ejemplo, en un rey? En el cetro. En un pastor, en el cayado, ¿sí o no? El hombre, por naturaleza, tiene un báculo. ¿Dónde se encuentra ese báculo? No se asusten. En el miembro. Bíblicamente hablando, hay un pasaje cuando, creo que es Abraham, va a mandar a su criado que le busque una esposa a su hijo. ¿Y cómo le hizo jurar? ¿Se acuerdan cómo lo hizo? Le hizo poner la mano del criado debajo de del muslo. ¿Debajo de qué? Del báculo, de la autoridad que está representada en el miembro. Entonces, eso representa la autoridad. Desgraciadamente, cuando un hombre abusa de una mujer, está utilizando su autoridad para destruir. La pornografía destruye esa autoridad. La infidelidad destruye esa autoridad. ¿Me están oyendo, hombres? Les está lloviendo, ¿verdad? Entiendan este papel. Creo en un Dios Padre Todopoderoso. ¿Qué sigue? Creador. ¿Qué es lo que hace el hombre cuando tiene intimidad con la mujer? Procrea, participa de la ¿qué? Creación. ¿Cómo se le llama a lo que deposita el hombre en la mujer? Semen. ¿Cómo se llama? ¿Qué significa semen? Semilla. Creo en un Dios Padre Todopoderoso, Creador. ¿Y qué más sigue? Del cielo y de la tierra. Entonces, cuando hablamos de este papel del hombre, implica que el hombre es la cabeza, la autoridad, el responsable de hacer lo que Dios le pide que haga. Por eso el hombre tiene que estar, ya sea que esté casado o que esté soltero, si estás joven, antes de casarte, tú ya tienes que entender el papel que Dios tiene para ti. Y si no te vas a casar o nunca te casaste, de todas maneras tienes que ser esa cabeza, esa autoridad. Porque va a haber gente que tú vas a tener a tu cuidado, no solamente en tu trabajo, sino también espiritual. Pero mientras el hombre esté dormido, no entiende. Y Satanás hace de esa imagen algo defectuoso. Cuando el hombre no entiende su papel, se pierde. Obviamente el hombre tiene que ser humilde, tiene que entender qué es lo que tiene que hacer. Y por eso tiene que estar, Señor, muéstrame cómo ser ese representante tuyo. Entonces, la búsqueda del hombre siempre va a ser de preguntar. Mira, tengo este problema con mi mujer, hay este problema con mi hijo. Muéstrame tu voluntad para que desde la autoridad él pueda actuar. ¿Sabían ustedes, varones, que tienen la autoridad hasta expulsar a los demonios? Y no me refiero a la suegra, ¿eh? Eso es otra cosa. Pero realmente tienes autoridad para expulsar demonios, porque le viene ¿de quién? De Dios. Pero si el hombre anda más perdido que el hijo de la llorona, o sea, es el que tiene que ir al frente guiando a la familia. Pero si un ciego va al frente, ¿qué va a pasar con la familia? Se va a perder. El hombre tiene que ir al frente buscando las señales de Dios. Tiene que aprender a escuchar y descubrir por aquí o por allá, pero siempre con la meta de la salvación de su familia. Cuando yo me iba a venir para acá, a Washington, me tocó platicar con un joven, un hombre, papá, de creo 3 o 4 niños o niñas. Y entonces no tenía trabajo. Y me dijo, padre, pida para que yo tenga un trabajo. Ya hice una oración. Y antes de venirme, le ofrecieron 2 trabajos. Y él me dijo, padre, ¿cuál escojo? Me dio todas las características de uno y de otro. Cuánto ganaba, cuánto tiempo iba a estar, que si iba a estar más con la familia, cuánto iba los beneficios, los pros y los contras. Y en ningún momento me dijo o habló de cómo poder ser desde el trabajo mejor hombre, esposo y padre. Entonces yo nada más le dije, la decisión tiene que ser en función dónde vas a poder ser mejor hombre, esposo y padre. Y para esto el hombre siempre tiene que estar escuchando. ¿Cuál es la primera parte o la parte más importante de la oración? Cuando tú oras, ¿qué es lo más importante cuando tú oras? ¿Lo que tú dices o lo que Dios te dice? Pero si este hombre no escucha más que su propia carne, sus miedos o las heridas incluso que viene trayendo de su propia infancia, pues no va a poder escuchar a Dios. Y en lugar de guiar, va a confundir. ¿Entendimos la misión del hombre? Creo en un Dios Padre. Ahora, vámonos con Dios Hijo. ¿Quién representa a Dios Hijo? ¿Quién? No. Tampoco. No es que sea la mamá, es la mujer. ¿Quién representa a Dios Hijo? Ay, padre, está usted medio borracho. ¿Cómo es esto? Vamos a ver qué características tiene. A ver, ¿cuántos hijos tiene?
2: 4.
0: ¿Cuál es la primera palabra que usted le enseñó a decir a sus hijos?
2: Papá.
0: ¿Cuál fue la primera palabra? Papá. ¿Qué es lo que hace mamá? Yo soy tu hijo. A ver, ¿a dónde me tiene que llevar mi mamá? ¿Hacia ella? No, porque ya hay esa conexión. Yo estuve 9 meses en su vientre. La conozco, la siento, la huelo, todo. Pero entonces, ¿a dónde me tiene que llevar mi madre? ¡Papá! ¿Sí o no? Cuando los apóstoles le dijeron a Jesús, enséñanos a orar, ¿qué dijeron? ¿Qué dijo Jesús? Cuando oren, digan, Jesús es mamá, ¿que me lleva a quién? ¿Están entendiendo, mujeres inútiles? ¿Qué es lo que hacen muchas mujeres? Es que tu padre le estás dando en la madre a tu hijo. Cuando tú hablas mal de tu esposo a tus hijos, los estás desgraciando. Entiendan esto, madres. Su labor es llevar a los hijos al padre. Primera señal. Segunda señal, ¿para qué sirven tus senos?
2: Para amamantar,
0: dar leche, ¿sí o no? ¿Cuántas veces, me imagino, te mordieron? Muchísimas. ¿Y te dolía, sí o no? Y cuando estaban chiquitos, ¿cuántas veces en la noche te parabas? Y cuando lloraba, ¿quién se paraba? ¿Y qué hacía él? ¿Sí o no? ¿Quién se da en alimento a los hijos? ¡La madre! ¿Quién se desvela? ¿Quién sufre? También el padre, en otro nivel. Pero ¿quién es la que se está dando en alimento a los hijos? La madre. Y imagínense a esta bella mujer, ya no tiene niños chiquitos, ¿verdad?
2: De 3 años.
0: Ah, bueno, ya no le das pechito. Ok. Pero imagínense cuando tenía su bodoque. Ándale, mijo, come. Este es mi cuerpo. Esta es mi sangre. ¿Quién dijo esas palabras? Tomad y comed, esto es mi cuerpo. Tomad y bebed, esta es mi sangre. Mamá literalmente se la comen los hijos. ¿Por qué creen que una mujer de 40 años y un hombre de 40 años no se ven iguales? Se ven bien acabadas, ¿sí o no? Y no por malo, porque se han desvivido, se han entregado. Ya tienen la vida resuelta, resuelta la papada, resuelta la lonja, resuelto todo. Porque literalmente se la comieron los hijos. Y luego hay cada hijo de su madre, mamá, mamá. Ah, hijo, cómo dan lata. Pero, ¿están entendiendo su papel, mujeres? Vamos a la otra. ¿Cuánto tiempo tienen de casados? 17 años. ¿Y tuvieron luna de miel? Bueno, más o menos. Ok. ¿Qué es la luna de miel? ¿Qué es la luna de miel? Es cuando el hombre y la mujer se van a unir en un momento muy romántico, muy bello, pero ¿qué significa para nosotros? ¿Sí? Porque esto va a ser muy interesante. Cuando el hombre, Dios creó al hombre, y bueno, vino el pecado, y sobre todo le dijo, vas a trabajar la tierra y lo vas a obtener el fruto con el sudor de con el sudor de tu cuerpo. Vas a tener que producir tu alimento. Y ese alimento obviamente tiene que ver con esa señal de la luna de miel. Porque ya dijimos, ¿para qué sirven tus senos? Para dar leche. Y pues la luna de miel muchas veces se relaciona bíblicamente con algo dulce, con algo muy, muy dulce, muy, muy hermoso. No se escandalicen, estoy hablando desde la Biblia, ¿eh? Porque ya veo algunos, ¡ay! ¿Qué está diciendo el Padre? Cuando Dios llamó a la tierra, al pueblo judío a la tierra prometida, les dijo que iba a haber dos características de esa tierra prometida. ¿Cuál era? Que emana leche. ¿Que emana qué? ¿Y cómo? ¿Quién tiene los signos de la tierra prometida? ¿Y qué hace el hombre con la tierra? La trabaja, pero antes de trabajarla. Así llegas y la trabajas ya nada más. ¿Qué es lo que tienes que hacer con la tierra? Antes de prepararla. ¿Cuánto tiempo anduviste detrás de sus carnitas?
11: Poco tiempo.
0: Poco tiempo. Ah, o sea que fuiste directo. La tiene que conquistar. La tierra se tiene que ¿qué? Y es precisamente, el hombre no puede llegar a ser pleno hasta que no llega a su tierra prometida. ¿Sí? Cuando Dios durmió a Adán, le sacó la costilla y luego vio a Eva, ¿cómo le quedó el ojo? Cuadrado y flojo. Esta sí es carne de mi carne y hueso de mis huesos. Entonces, la mujer precisamente tiene los signos por la cual está representando la tierra prometida. ¿Para quién? ¿Y qué rompe todo esto? La lujuria. La lujuria lo destruye. El egoísmo. Y por eso tenemos matrimonios que no viven ser imagen de Dios. Ahora, ya tenemos que el hombre es la cabeza. ¿Qué parte del cuerpo es la mujer? ¿Qué? ¿En la costilla? No. El cuello, ¿por qué? ¿Quién mueve a la cabeza? El cuello. ¿Quién mueve al hombre? Un hombre enamorado, óiganlo bien, un hombre enamorado es capaz hasta de bañarse, de trabajar, de mover lo que sea. Acuérdense de la historia, creo que fue de Isaac, no, de Jacob. Y se enamoró de Raquel, creo, no me acuerdo, siempre se me olvidan los nombres, Raquel. Y estaba su hermana Lía. ¿Y cuántos años trabajó Jacob para casarse con Lía? 7. Primero con Raquel, quería casarse con Raquel, pero el papá le jugó chueco y le dio primero a la hermana. Y lo volvió a hacer trabajar 7 años. ¿Cuántos años trabajó para poder tener a su esposa? 14 años. ¿Qué significa todo lo que el hombre tiene que hacer por la mujer? ¿Pero qué pasa cuando la mujer nada más le hablan bonito y ahí va de mensa? Nunca la conquistan. Y si no la conquistan, después la desechan. Por eso ahora las jóvenes no entienden el valor que tienen. Una mujer que no es conquistada no es valorada. Yo siempre les digo a las jovencitas, ¿de qué quieres que se enamore de ti tu novio? ¿De tu cuerpo o de tu alma? De mi alma. Pues no le des el cuerpo. Primero que conquiste tu alma. Y si conquistó tu alma, sabrás entregarle en el momento adecuado el cuerpo. Porque si al hombre le das el cuerpo primero, nunca llegará a tu alma. Nunca. Porque se queda atorado en el placer. ¿Están oyendo, mujeres? Especialmente las señoritas, para que no sean sonzas y entiendan el valor que tienen. Entonces ya tenemos, ¿quién mueve al hombre? La mujer. Es más, una mujer sabe sacarle al hombre lo que quiere, y más cuando se pone su baby doll y... O sea, usa su ser mujer. Pero cuando la mujer manipula al hombre, se está destruyendo ella. Porque si el hombre es la cabeza y la mujer es el cuello, la mujer quiere ser el sombrero. Y si se pone de sombrero, ¿qué hace al hombre? Lo aplasta, lo destruye. Ustedes tienen ese poder, mujeres. Y Satanás lo sabe. Y por eso muchas mujeres han destruido sus matrimonios. Porque no han entendido cuál es el papel que Dios les ha dado. Dios Padre, Dios Hijo. ¿Quién nos falta? Ahora sí pasen los bodoques. O uno, con que pase uno, no todos. ¡Ey, el más aventado! Muy bien, pásele por acá, chaparrito, cuerpo de uva. Ponte aquí en medio. ¿Qué dice el credo? Creo en el Espíritu Señor y dador de vida, que procede
12: del Padre Divino.
0: ¿De dónde procede?
12: Del Padre Divino.
0: ¿El de dónde procede? Del papá y de la mamá. Representante de Dios Padre, representante de Dios Hijo. Entonces, ¿qué representan los niños? El Espíritu Santo. Ahora imagínate que ellos se pongan y se separen. ¿A quién desgracian? Están destruyendo el Espíritu Santo, la imagen de Dios Espíritu Santo. Porque son tan egoístas que es mi agenda, lo que yo quiero, lo que yo siento. Ah, no, pero es que ahora el feminismo, y es que hay que empoderarnos, y que quién sabe qué. No, es que el machismo. Estupideces que utiliza el demonio para que quien sea destruido sean los niños. Y muchos de nosotros tal vez crecimos en hogares en donde no había esto. Ahora frente a frente, agárrense de las manos. ¿Qué es esto? ¿Cómo se llama esto? La familia. ¿Y qué es la familia? ¿Representante de quién? De Dios. ¿Están entendiendo el poder de la familia? Y lo que esto representa en un hogar. Por eso, ¿quién es la principal que es atacada por el demonio? La familia. A veces lo va a hacer en la soberbia, en el egoísmo, en el machismo, en el alcohol. Y quienes son completamente vulnerables son los hijos. Pasen a sentarse. Muchas gracias. ¿Se entendió? Entonces, no aplaudan. No, es que no se trata de un performance aquí, no. Es que ustedes asimilen el papel que tenemos. Entonces, mi cuestión es, ¿qué tanto estoy siendo yo imagen de Dios? Sabiendo que ese es mi papel principal, representar a Dios aquí a los ojos de los demás. Yo como sacerdote también tengo del Padre, del Hijo y del Espíritu Santo. Tu mamá tienes del Padre, del Hijo y del Espíritu Santo. Tu papá tienes del Padre, del Hijo. Pero cada uno tiene una tarea fundamental. Y si yo no la entiendo, yo no voy a funcionar. Y si yo no funciono, me daño, me enfermo. Enferma mi mente, enferma mi corazón, enferma mi alma y enferma mi cuerpo. Porque no estoy siendo lo que debo de ser. Cuando el ser humano empieza a entender esto, ¡wow!, empieza a ser transformado. No va a ser de la noche a la mañana, algunas veces sí, pero empieza la transformación, la sanación, la liberación de cada uno de nosotros. Y no tengo que ser como el otro o como la otra, porque también eso es un problema. A veces quiero ser como Shakira o como BTS o como yo no sé quién más. Y esto porque los jóvenes o los niños no ven en sus padres algo para imitar. A veces les pregunto a los jóvenes, ¿te quieres casar para estar como mis papás, Zafos? Yo pregunto, ¿tu hogar es un hogar donde se refleje la presencia de la Santísima Trinidad? Por eso tenemos que atacar el problema desde la raíz. Papá me ha fallado. ¿Por malo? Porque tal vez no le enseñaron a ser hombre, a ser esposo y a ser padre. Mamá me ha fallado, pero no por mala, sino por ignorancia, porque no le enseñaron a ser mujer, esposa y madre, de acuerdo al plan de Dios. Esto, cuando lo empezamos a vivir, no importa la edad que tengas, incluso si ya estás viejita o viejito, o viuda o viudo, puedes empezar a vivir el papel que Dios tiene para ti, cada uno desde su realidad, cada uno desde su situación particular, porque el Señor a eso nos llama, a que lo representemos en todo lo que hagamos, que demos hambre a otros de Dios. Quiero ser como mi mamá. Papá, levanten los que tienen hijas, papás que tienen hijas, varones. ¿Alguna de tus hijas te ha dicho, papá, quiero casarme con un hombre como tú? ¡Wow! Oh, mamás, levanten la mano quien tiene varones, hijos varones. ¿Quién de tus hijos te ha dicho, mamá, quiero encontrar una mujer como tú? Y capaz, no, ¿para qué tomo mi mamá un hombre? ¿Por qué cuando se casan repiten patrones tan dañinos como los que una mujer, una niña, una señorita que vivió en un ambiente de violencia, termina casándose con alguien que es violento, ¿sí o no? Porque repite patrones. Porque no le enseñaron a sanar, a perdonar a papá y a mamá. Y también papá y mamá tenemos que aprender a pedir perdón. Porque no supimos ser esos padres que llevaran a los hijos hacia Dios. Los dañamos, porque incluso a veces cuando se les pide pláticas prematrimoniales, se enojan. Ay, ¿para qué tantas cosas? Sonso, para que entiendas un poco lo que significa lo que vas a vivir, el matrimonio, y lo que es esa tarea tan grande. Pero a veces, como nuestro corazón está tan distante de Dios, no entendemos. Entonces, yo los invito a que cada uno de nosotros hagamos esta tarea, esta pues situación que tenemos de poder realizar desde Dios esto que hoy se nos invita, y es a sanar nuestro corazón. Hoy cada uno de nosotros hemos sido heridos, hemos sido lastimados por un papá, por una mamá, por la violencia entre ellos, por los vicios. Entonces, esto no me permite estar en paz, no me permite poder cumplir la tarea que tengo que cumplir. Y solamente se puede hacer cuando delante de Dios pongo a mi papá, a mi mamá, vivo o muerto, no importa, y le digo: papá, yo te perdono, porque no fuiste ese hombre, ese esposo y ese padre que me llevara a Dios, que me protegiera, que me guiara, que me enseñara, que ejerciera esa autoridad, porque él ibas adelante hacia Dios. Me enseñaste que un hombre puede golpear a su mujer, puede humillarla. Me enseñaste que puedes un hombre serle infiel a su esposa. Me enseñaste tantas cosas negativas que por eso, desgraciadamente, en mi matrimonio he repetido muchos de esos errores. Mamá, te tengo que perdonar porque te vi cómo te peleabas con mi papá, cómo lo ofendías, cómo lo juzgabas, cómo hablabas mal de él. No supiste ser la imagen de Jesús. Todo esto que les digo no es para que se sientan mal, es para que descubran la enfermedad y empecemos un proceso de sanación y de restauración.
7: Es la 1:42.
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3: 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Yo soy Arturo Vázquez, soy un abogado migratorio en El Paso, Texas. Les voy a hablar de la orden presidencial del 6 de agosto que instruye al Departamento de Estado y a CBP que cancele todo tipo de visas de papás y mamás que tuvieron hijos en Estados Unidos. No hay límite de tiempo hacia atrás y no importa que han pagado el parto. El 11 de agosto, ACLU le pidió al juez federal que se apellidara Laplante que aclarara si esta orden era constitucional. Yo espero que este juez tome una decisión antes de octubre, ordenando a CBP que pare de cancelar visas y al consulado americano en Juárez que pare de revocar las visas de papás y mamás que tuvieron hijos en Estados Unidos. El peligro que les giren la visa es muy pequeñito. Entre Juárez y El Paso hay más de 300,000 cruces diarios y solamente 100 visas están cancelando. Aunque el riesgo sea mínimo, les sugiero que papás y mamás de hijos ciudadanos no vengan a Estados Unidos hasta que este juez Laplante haya tomado.
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0: Muy buenos días para todos, bienvenidos a esta edición de su programa Familia Nueva. Qué bueno que esté con nosotros en esta mañanita. Les saludo yo, Mirta Hunter, muy alegre de poder compartir juntos el inicio de nuestra jornada y empezarla pues de la mejor manera posible, por supuesto, de la mano de Dios y construyendo juntos familias nuevas. Bienvenidos, bienvenidos todos. Saludo también a Yurán Rodríguez, muy buen día para ti.
1: Hola, hola, muy buenos días, doctora Hunter, buenos días a nuestra querida audiencia de la 1540 AM. Un placer enorme para mí poder acompañarles en este día eucarístico y sacerdotal, jueves 8 de octubre del 2026, 8 de la mañana, 2 minutos 50 segundos.
0: 10 segundos temprano, mira.
1: 10 segundos temprano, sí, efectivamente, el día de hoy en esta bonita, muy soleada mañana.
0: Muy soleada.
1: Fresquita, hoy no tan fría, fresquita mañana de jueves.
0: Alcanzaremos, dicen por allí, los 80 grados hoy.
1: Sí, en realidad la previsión del clima para la tarde de hoy es espectacular.
0: Y hay que aprovecharla porque serán, parece, los últimos 80 que veremos por ahí.
1: ¿En serio?
0: Bueno, miré 2 semanas hacia adelante y wow.
1: Bueno, no me he adelantado tanto. Déjeme disfrutar el día.
0: Hay que disfrutarlo definitivamente el día de hoy.
1: El día de hoy muy bonito, totalmente soleado, despejado, el cielo azul, una temperatura muy agradable.
0: Claro,
1: así que
0: sí.
1: Bueno, una vez más la invitación, si tiene el tiempito, la posibilidad, pues dése una vueltita por allá afuera.
0: Claro. Un bañito de sol.
1: Un bañito de sol no le haría nada mal a nuestra...
0: Vitamina D, dicen por ahí, mira. ¿Cuánta falta nos hace? Bueno, el tema de hoy, muy interesante también, y algunas personas tienen mayor dificultad que otras en el tema que vamos a compartir. Pero hay algo también de nuestra cultura que nos empuja a que sea muy difícil esto. Nuestra cultura que nos invita... tristemente, a pensar en nuestra fachada, a demostrar que somos fuertes, que todo lo podemos, que todo lo sabemos, que no nos equivocamos, que somos invencibles, pues mira, hace más difícil esa situación. Vamos a hablar hoy de el valor de admitir nuestros errores, nuestras equivocaciones. ¿Quién no se ha equivocado algún día? ¿Quién no ha cometido un error? Hace un par de semanas hablaban de un catequista en Santa Catalina, hace muchos años, un saludito para él, no digo el nombre, bueno. Un saludito para él, que decían que estuvo dictando la clase de catequesis, llegó, después se fueron a misa con la familia, y cuando salieron de misa se quedaron conversando con otra familia ahí en el parqueo, hablando un rato de los niños, de qué sé yo, y de pronto la señora de la otra familia... lo mira y mira sus zapatos y se da cuenta que tiene uno negro y uno café.
1: Ok.
0: Y había estado todo el día así y no se había dado cuenta, ni él, ni su esposa, ni nadie le había dicho.
1: Muy bien.
0: Imagínense ustedes las carcajadas. Todo el día ha estado así, con un zapato negro y
1: de
0: el otro
1: y
0: café.
1: Otro.
0: Uno de uno y otro de otro. Un error, sí. Sin intención, en ese caso pues un error que no le hacen daño a nadie, pero así sea tan sencillo como los zapatos de distinto color, ay, ¿a quién no le ha pasado alguna cosa así?
1: Sí, cositas del día a día que nos puede ocurrir, ¿no? Pensemos
0: a lo mejor
1: en nuestro...
0: otras cosas distintas, pero errores.
1: Sí, o sea, dentro de nuestra misma cotidianidad, ¿cuántos errores pues podemos cometer? Y me gusta muchísimo en realidad porque si lo pensamos, el tema del día de hoy es el valor de admitir nuestros errores, o sea, trae dos pesos a esta palabra, porque
0: el valor y admitir.
1: Es un valor, o sea, es un valor, es algo bueno de las personas que podamos ser capaces de reconocer aquellas cosas que, bueno, toca mejorar.
0: Claro,
1: o no lo hiciste bien, o cometiste un error sin querer.
0: Sin querer.
1: O sin querer queriendo. Pues,
0: no estabas prestando mucha atención.
1: Al cabo que no
0: te
1: somos
0: cuenta.
1: Perfectos en ninguna circunstancia de la vida. Y bueno, eso como un valor de persona.
0: Ajá.
1: Y también porque se necesita mucho valor, o
0: mucha
1: sea, valentía.
0: Exactamente.
1: Para que podamos ser capaces de reconocer nuestros errores, sobre todo, pienso yo, en circunstancias... a lo mejor de liderazgo de X grupo.
0: Por ejemplo, claro.
1: Piense en su familia. Uno como papá quiere hasta cierto punto darle a entender a sus hijos que somos capaces de todo, pero en realidad somos terrenales, somos mortales. Dentro de un grupo de oración, uno a lo mejor querrá mostrar liderazgo completo, de conocimiento, de evangelio y de todo, pero todavía estamos en proceso de crecimiento.
0: Claro,
1: un jefe de un trabajo, qué sé yo, maestro de la escuela, o sea, se necesita en realidad, sea cual sea la posición que tengamos en esta vida, el valor como persona para admitir nuestros errores y valor, confianza, coraje para admitir que hemos cometido esos errores también.
0: Y tendríamos que hablar, mira, de madurez emocional, de autoconocimiento personal, de humildad, de autoestima, de reconciliación con nosotros mismos y con los otros también.
1: Sí.
0: Porque aceptamos nuestro error, pedimos perdón, queremos sanar la situación. O sea, estamos hablando de reconciliación con los otros también.
1: Mencionó humildad.
0: Mucho que decir. Humildad, por supuesto que
1: ¿lo
0: sí?
1: ¿Lo mencionó?
0: Hay que decirlo nuevamente.
1: Bueno, entonces humildad. Dos o tres veces humildad.
0: Definitivamente. Qué interesante nuestro tema de hoy. Ahí está puesto sobre la mesa. Pero antes de ir a él, por supuesto, hagamos un momento de oración. Digamos juntos, en el nombre del Padre, del Hijo y del Espíritu Santo. Amén. Buen Señor, queremos darte gracias en esta mañana. Tu creación que nos rodea nos habla de ti. El sol que se levanta cada día, los pajaritos que cantan, la luz que va disipando la oscuridad. Gracias, Señor, porque todo eso nos habla de tu misericordia para nosotros. Nos regalas un día más, una nueva oportunidad, un volver a empezar. Permite, Señor, que con la gracia de tu Espíritu Santo en esta jornada nos abramos a tu acción poderosa que todo lo hace nuevo. Ven a renovar nuestro día, ven a renovar nuestra mente, nuestra capacidad de amar. Ven a renovar los ojos con los que nos miramos a nosotros mismos, Señor, y enséñanos a mirarnos hoy con ternura, con humildad, con verdad y con misericordia, para así poder mirar a los demás de la misma manera. Ensancha nuestro corazón, nuestra mente, para acoger todo lo que tienes preparado para nosotros en este día. Y permite, Señor, que elevemos una oración también para aquellos en necesidad, en soledad, en angustia, en incertidumbre, a lo mejor atravesando algún duelo, alguna enfermedad. A todos ellos y a nosotros llegue tu palabra de aliento, de fortaleza, de fe y de esperanza. Lo pedimos en tu nombre, Jesús, porque eres Dios y vives y reinas por los siglos de los siglos. Amén. En el nombre del Padre, del Hijo y del Espíritu Santo. Amén. Aquí en Familia Nueva con sabor a Cristo, desde los entornos laborales o de estudio, la academia, a lo mejor las dinámicas familiares, las amistades, la relación de pareja. Mira que todo esto, tristemente la equivocación, el error, no suele ser tratado como una etapa natural del aprendizaje, sino como una falla moral. Te equivocaste, estás mal, eres malo. Y se nos olvida que quizás si tendríamos que decir algo sería: te equivocaste, eres humano. Ya, así de sencillo. Un error no es una falla moral, no es una debilidad inaceptable, no es una amenaza directa contra lo que yo quiero, contra lo que yo necesito, contra nuestro valor como persona, como seres humanos. Un error es, pues sencillamente, la demostración que estoy en proceso, que estoy caminando, que estoy aprendiendo, ojalá que estoy mejorando. Y allí entonces hay que pensar en lo que hacemos después de cometido el error. Si lo admito, estoy en proceso de mejoría. Ahí está el punto. Qué difícil. Bueno, vamos a saludar a Jorge Rojas Fofe. Muy buen día para ti. ¿Cómo estamos hoy?
2: Hola, mi querida Mirta, buenos días. Mi querido Yurán, mi querida Rita.
1: Bueno, María, días.
2: También buenos días para ti y para todos los hermanos que nos acompañan en esta bonita mañana de 8 de septiembre, jueves.
1: ¿Cómo?
2: Estaban diciendo.
0: ¿Cómo? 8 de octubre.
2: 8 de octubre. Uy, perdón.
0: ¿Cómo? Un mes atrás, mira, Dios mío.
2: Es que amaneció tan clarito el día y tan agradable la temperatura que, bueno, me volví un mes.
0: Pero hablando de errores, mira.
2: Sí, hablando de errores, y hay que reconocerlo, ¿no?
1: Muy bien, claro. Fue intencional, ¿verdad?
0: Para el tema, para el tema.
2: Fríamente calculado.
1: Muy buen ejemplo.
0: Sí, claro.
1: Muy buen ejemplo.
0: Sí, claro.
2: De verdad que muy feliz de estar aquí con ustedes compartiendo. Y un tema que me parece muy, muy importante. Yo creo que vivimos en una cultura en la que se ha mal visto el error.
0: Claro.
2: En la que se ha
0: no se permite, condenado. No se admite.
2: No se permite equivocación, no se permite que cometas un error. Tenemos que estar siempre, mejor dicho, al 100%. Y obviamente somos humanos y hay días muy buenos que amanecemos muy lúcidos, muy claros, y otros días que las preocupaciones, las situaciones del día a día, la relación de pareja, tantas cosas que nos afectan. Pienso en mi edad y en las personas ya que están en los 50, todo ese cambio hormonal también, el tema de la memoria que empieza a afectar, la menopausia, la andropausia, todas esas situaciones son reales y que van afectando muchas veces nuestro desempeño. Y qué bonito pues reconocerlo y trabajar en ello, porque pues hace parte de lo que estamos viviendo.
0: Pero entonces, mira, es tan humano errar que, por ejemplo, una persona, qué sé yo, de 25 años, que esté en absoluta y plena conciencia, en excelente estado físico, mental, emocional, sin ningún problema real, sin ninguna preocupación, y aún así puede equivocarse. O sea, el error, la equivocación, primero, es una característica humana del proceso de aprendizaje. O sea, cuando tú empiezas a aprender algo, es completamente natural que cometas errores, porque lo estás aprendiendo. Y continuamente, como seres humanos, estamos aprendiendo continuamente. O sea, un papá y una mamá primerizos, mira,
2: sí,
0: cometerán muchísimos errores. Yo creí que al bebé había que ponerlo así y resulta que el doctor me dijo que no, porque tal cosa. Pero no sabías, estás aprendiendo a ser papá y mamá. Tú empiezas una tarea en tu trabajo y así sea un área muy conocida, resulta que en esta compañía esta situación la hacen con este protocolo que tú no sabías, que tú no conoces. Pues en el proceso de aprender eso, es muy probable que cometas errores, aun cuando estés al 100% y tengas mucha atención y en fin. Que ponerlo así, resulta que el doctor me dijo que no, porque tal cosa. Pero no sabías, estás aprendiendo a ser papá y mamá. Tú empiezas una tarea en tu trabajo y así sea un área muy conocida, resulta que en esta compañía esta situación la hacen con este protocolo.

0: más posibilidades para el error. Parte del problema es que cuando me doy cuenta que en mi medio ambiente, ya sea laboral o de amistad o de iglesia o del club de lectura, en fin, donde tú te encuentres, cuando te das cuenta que en ese medio ambiente el error no es tolerado, es castigado, es visto muy mal y lo juzgan como un grave problema, pues cuando tú cometes un error vas a intentar que no se note, o por lo menos que no se sepa que fuiste tú. Y quizás por eso es que hemos aprendido a tenerle tanto miedo a decir, lo siento, fui yo. ¿Qué palabras tan difíciles de decir? Ah, dicen por allí que son las palabras más difíciles de pronunciar en cualquier idioma. Lo siento mucho, fui yo, cometí este error, lo lamento. Imagínate. Cuando no sé aceptar mi error, cuando no puedo admitirlo, pues en realidad muchas veces tiene que ver con el miedo, porque ya he visto lo que pasa cuando alguien dice que fue su error, ya he visto lo que pasa cuando descubren quién cometió la equivocación, y entonces en realidad eso se convierte en un peso enorme, porque estoy cargando mi humanidad, que hierra, que se equivoca. Estoy cargando mi humanidad y eso va dañando mis relaciones más cercanas, porque es como estar constantemente vigilando mis errores y escondiéndolos y suponiendo que no pasa nada, que no fui yo, que nadie se dio cuenta. Pues es como vivir en medio de una farsa, ¿no?
1: Yo estaba recordando, mi querida Mirta, una experiencia. Yo tuve la oportunidad de prestar el servicio militar en Colombia, ajá, en mi país. Y fue una experiencia, perdón, totalmente novedosa. O sea, nunca en la vida se había vivido algo así. Yo nunca lo había vivido. Y algo que me pareció muy importante es que en la etapa de instrucción, la primera etapa, los primeros meses, lo que más le piden a uno, siendo un ámbito tan tan fuerte el tema militar, nos piden como soldados que reconozcamos si no sabemos algo, si no entendimos algo, claro, o si nos equivocamos, porque díganlo. Pues todo lo que se maneje, díganlo. Imagínate. Porque no solamente está en riesgo tu seguridad, sino la seguridad de los demás. Y era importantísimo. O sea, todo el tiempo que nos daban una instrucción, por ejemplo, un manejo de alguna herramienta, de algún armamento, alguna cosa, era pero importantísimo, claro, decir esto no lo entendí, o esto o aquí me equivoqué, no lo, ajá, sé hacer bien. Y eso a mí me pareció muy importante, siendo, claro, un ambiente tan tan rudo, ¿no? Por llamarlo de alguna manera. Pero era concientizar a los soldados la importancia de reconocer que te puedes equivocar, porque el reconocerlo le permite a los que están enseñando corregir.
0: Corregir, ¿sí? Claro.
1: Porque se ponen en riesgo muchas cosas.
0: Claro.
1: Entonces, me parece muy importante. Yo creo
0: la
1: que para
0: vida
1: mí
0: es
1: eso
0: así,
1: fue,
0: mira,
1: muy revelador. Porque yo decía, pues aquí uno no se puede equivocar. Y no, al contrario. Se van a equivocar, pero hay que reconocer el error, claro, para corregirlo. Y yo creo que de esa manera deberíamos funcionar en todos los ámbitos de nuestra
0: definitivamente
1: vida.
0: Definitivamente sí.
1: En todos, porque hay alguien con más experiencia, hay alguien que te puede decir algo, hay alguien que te puede corregir, ¿sí? Y vas a hacerlo tú de una mejor manera siempre. Casi que te vas a volver experto cuando escuchas a quien te puede corregir y tú primero reconoces esa falla.
0: El valor de admitir nuestros errores, porque es algo que nos hace valiosos como seres humanos, como personas, y al mismo tiempo algo que requiere valentía para poder hacer, para poder decir, fui yo, lo siento, me equivoqué, lo lamento. ¿Cómo reparamos? ¿Cómo solucionamos? Vaya, si se necesita valentía. Vamos a seguir hablando de este tema, pero ya. Continuamos aquí en Familia Nueva con Sabor a Cristo. Miren, qué importante, porque el tema de hoy, que es precisamente el valor de admitir nuestros errores, nuestras equivocaciones, no es solamente una cosa aislada. O sea, que cuando me equivoque, algo pasa mágicamente en mí y yo digo, ay, sí, fui yo, lo siento mucho. En realidad, este valor de admitir nuestros errores, nuestras equivocaciones, corresponde más a la apertura

0: que regala la madurez, que regala el ejercicio verdadero de la verdadera libertad, que regala la humildad, la reconciliación conmigo misma. Y la reconciliación, si yo estoy reconciliado conmigo, pues eso me abre a reconciliarme con el otro. Y todo eso junto, la madurez, la humildad, la autoestima, el reconciliarme conmigo, poder reconciliarme contigo, es lo que hace posible el que yo diga, lo siento mucho, me equivoqué, este error yo lo cometí, vamos a reparar. ¿Cómo resolvemos esto? Entonces no es solamente que yo me aprenda de memoria la frase, lo lamento mucho, fui yo, me equivoqué. No, el poder decir eso de corazón equivale a todo un estilo de vida. Equivale a tener madurez emocional, madurez integral contigo mismo, que seas valiente suficientemente para mostrarte como eres, un ser humano capaz de equivocarte, capaz de cometer errores.
1: Y es que tú lo decías desde el principio, mi querida, a veces se nos olvida, y es que somos humanos. Estamos propensos al error, a la equivocación. Y obviamente cuando estamos en procesos de aprendizaje muchísimo más, ¿sí? Cuando estamos recién entrados a un trabajo, yo me acuerdo mucho en alguna ocasión cuando me tocó hacer controles en la radio, cuando estábamos en el edificio.
0: Uy, sí, la radio,
1: en esos fríos me acuerdo tanto, ahí en por la Bearsmith, ahí en Wheaton, y yo me acuerdo... Tú me decías, esto es sencillo, estos son los botones que hay que poner. Uy, yo esa noche no dormí. Sí, yo decía, Dios mío, tantos botones esa consola que ahora maneja con tanta experticia Yurán. Obviamente era natural que me equivocara.
0: Claro, ¿sí?
1: Pero obviamente
0: sí.
1: Uno quiere hacerlo de la mejor manera y casi perfecto, porque uno no quiere fallar. Pero es de humanos.
0: Es
1: de humanos, y más cuando tú estás en ese proceso de aprendizaje. Y obviamente... genera tensión el que te vayas a equivocar, pero es humano equivocarse, y esa tensión debe ser tomada de una manera positiva.
0: Sí.
1: Si me equivoco, ¿cómo lo puedo corregir? ¿En qué puedo mejorar? Si a mí me dicen hoy en día, le toque ir a hacer controles a la radio, voy a sentir el mismo temor, y seguramente claro. La consola que había en ese entonces a la de hoy es distinta, y ahora con esa cantidad de botones que manejan el computador, las risas y todos los efectos de Yurán, yo no pondría ni un efecto.
0: Claro.
1: Ni el que es un golazo, ni un abracito, todo eso.
2: Un golazo.
1: Pero seguramente después de equivocarme un par de veces y aprender nuevamente reconociéndolo, voy a volver un poco más experto. Pero hace parte de ser humanos ese no hacerlo perfecto a la primera.
0: Y es parte de ese proceso de aprendizaje. O sea, mira, pasa lo mismo. Si yo hago la semana pasada, hace un par de semanas ocurrió que hice yo controles y no funcionaba muy bien la cámara del controlador, de la persona que está allí al frente, porque por alguna razón que no entiendo no la usan. Pero bueno, ese es otro rollo. Y entonces, claro, como no la usan, pues no se sabe cuando está correctamente coordinada con todo lo demás. Pues no, había algo que fallaba en la cámara, y yo recordaba que había una manera de arreglar eso, pero no recordaba cuál, porque hace mucho tiempo no hago controles.
1: Claro.
0: Entonces me tardé como 5 minutos en, ¿cómo era esto? Oh, era por aquí, los filtros, ya, lo tengo, ya me acordé. O sea, esa equivocación, por ejemplo, de que al comienzo no aparecí allí en video, porque no aparecía la cámara por ninguna parte... Pues es parte del proceso, es parte del proceso de recordar, es parte del proceso de aprendizaje. Pero eso no me hace una mala persona, eso no me hace una pésima controladora, eso no me hace que me voy a quedar sin trabajo mañana, porque... No, espérate, eso me hace humana. Si yo entiendo eso, soy capaz de pedir a los demás ese trato también. Yo y quienes me conocen un poco en la tarea en Santa Catalina me han escuchado mucho decir, es factor humano. Le decía a unas mamás, por ejemplo, el día de la orientación general, que es cuando todos los niños saben en dónde, en qué salón están y con qué maestra. Y hay clases los sábados, hay clases, dos periodos de clases distintos los domingos. Más de 500 niños inscritos en el programa. Y me decía una señora, es que le dieron a mi hijo el salón equivocado. Vamos a mirar, sí, fue un error aquí, tiene toda la razón. Entonces déjeme ver, su salón es este. Y le decía a las 3, 4 señoras que estaban allí, mira, que de 500 nos hayamos equivocado en 10, es factor humano. Lamento mucho que usted haya sido uno de los 10, claro, pues no hubiera querido eso. Pero es sencillamente factor humano. Un error de dedo, miré mal, puse 5 cuando sabía que era 7 y quería poner el 7, pero por alguna razón puse el 5. Puede ocurrir, es humanamente posible. Y no quiere decir entonces que esto lo convierto en un error para no hacer bien las cosas y decir que es factor humano. No, no, no. Es que aun cuando estás muy atento, aun cuando estás muy despierto, aun cuando estás muy enfocado, es posible que cometas errores, porque no lo podemos todo, todo el tiempo. Atención, allí está el punto del factor humano. ¿Qué podemos hacer para... ¿Qué nos regala primero? Hablemos de eso. ¿Qué nos regala el valor de decir, lo lamento, soy humano y cometí este error? Lo siento mucho, fue mi equivocación. Lo primero que hace este valor de cometer, de decir que fue mi error, de admitir mi error, es autenticidad y paz interior. Autenticidad y paz interior. Hablemos de esto. Continuamos, seguimos aquí en Familia Nueva con Sabor a Cristo. Qué increíble, ¿no? Que pareciera que nos metemos en problemas si admitimos nuestro error, si admitimos nuestra equivocación. Pero en realidad, independientemente de cuál sea la reacción de los otros ante ello, nosotros ganamos mucha libertad, mucha paz interior. Y eso no tiene precio. O sea, imagínate, cuando sostenemos una mentira, no fui yo, no fui yo, no fui yo, o defendemos un error, no, es que así había que hacerse, es que así me dijeron, es que así está bien, por sencillo orgullo, por puro ego, pues en realidad vivimos en un estado permanente de ansiedad anticipatoria, temiendo que la verdad salga a la luz, temiendo que en cualquier momento sepan que fui yo, y entonces ¿qué va a pasar? Pues al decir la verdad que fui yo, pues primero ante nuestra propia conciencia, por supuesto, y luego ante los demás, esa tensión se rompe. O sea, es que ya no hay que descubrir nada porque yo dije que yo había sido. Esa honestidad radical, esa sinceridad con nosotros mismos primero, pues nos va a permitir dejar a un lado el miedo al que dirán, el miedo al que va a pasar. Sencillamente me alineo con la verdad, me alineo con la honestidad y asumo lo que verdaderamente tengo que asumir. Si fue mi error, lo digo, fue mi error.
1: Y hay un gesto muy particular que tú nombras y es ser honesto.
0: Claro.
1: Yo creo que se ha perdido también la fortaleza de la honestidad en ese sentido.
0: Sí.
1: Porque reconocerlo y decirlo de manera honesta es mal visto, ¿sí? ¿Cómo va a decir que se equivocó? ¿Cómo se le ocurre? No, usted siga haciéndole ahí, hágase loco.
0: Ajá, y si puede echarle la culpa a alguien más.
1: Claro, el tema es que en cualquier actividad que estemos realizando, ¿sí? Esa equivocación va a afectar no solamente tu desempeño, sino puede afectar muchas otras,
0: claro,
1: cosas. Y ese impacto en los otros tiene que ser visto como una necesidad de ser honesto. O sea,
0: sí,
1: por esto tengo que contar que me equivoqué. Sí, y en ese sentido creo que en cualquier labor o en cualquier ejecución que realicemos, pues qué bonito tenerlo presente. Esa honestidad también nos muestra como personas de fiar.
0: Exactamente.
1: Y tú me dices a mí, Jorge, encárgate de esto, y yo me equivoco, y oye, Mirta, mira, tú me dijiste que dictara la clase de catequesis y este era el tema, y yo me desvié y me equivoqué, y de pronto tú vas a decir, ah, bueno, lo reconoce, es honesto, claro, sí, voy a corregir. Pero si no digo nada, si soy deshonesto, uh-huh, en ese sentido, luego te llega a ti el comentario, llega alguna queja, tú, Yo creo que va a ser muy difícil que tú me vuelvas a llamar a decir, claro. Jorge, ven, encárgate.
0: Porque
1: de
0: no, la universidad no confío, también. No confío.
1: Claro, pierdes confianza.
2: Chao, pecado.
1: Al ser tú honesto.
0: Ahí está.
1: Tú dices, es de fiar. La próxima vez tengo que explicarle mejor. Y me parece muy bonito porque no quiere decir que, y tú lo decías al principio, no es personal, no es que tú seas una persona mala.
0: Claro.
1: Simplemente te estás enfrentando
0: a un ser humano. Nueva.
1: Claro. Y en esa confianza te vuelvo a llamar y te digo, mira, hazlo de esta manera, no olvides este paso, mejor toma nota, ¿sí? Para que lo tengas claro. Ser honesto sí. Nos da también la posibilidad de ser confiables.
0: Y la verdad es que las personas no son leales a las personas que parecen perfectas. Porque es que uno sabe que perfecto es solo Dios, o sea, uno sabe que no somos perfectos. Entonces, si esta persona parece perfecto, uno dice, ¿por qué se preocupa tanto en su fachada? ¿Qué está escondiendo? ¿Hay algo aquí que no cuadra? Sí, en cambio, una persona que es honesta, esa es con la persona que queremos ser leales. Esa es la persona en la que confiamos, porque se puede mostrar como lo que es, vulnerable. Lo somos todos. Si una persona es genuina, si es auténtica, si es sincera, esa es la persona con la que queremos ser leales. Y adicionalmente la honestidad también nos hace creíbles no solamente en el momento presente, sino pensando hacia adelante. Yo recuerdo alguna vez una persona fue donde, hace muchos años en Nueva York, fue a quejarse con el monseñor con el que yo trabajaba de que yo le había gritado. Y monseñor le dijo, Mirta gritando a alguien, no, eso no puede ser. ¿O qué fue lo que pasó para que ella le gritara? Y a mí después la secretaria me contó de esa situación. Me pareció tan bonito y ahí están las dos cosas. O sea, muy difícilmente Mirta gritaría a alguien, pero en el caso de que le hubiera gritado, ¿qué fue lo que pasó? Bellísimo generar esa confianza en una persona, porque sabe que podemos cometer el error, pero ¿qué era lo que estaba pasando ahí? ¿Qué fue lo que motivó esto? Porque no usualmente es así. Eso se logra definitivamente gracias a la honestidad, a las posibilidades de poder decir, sí, fui yo, me equivoqué, lo lamento, y no decirlo con orgullo, o sea, no como, me equivoqué, ¿y qué? No, sino realmente con la valentía de quien se muestra tal como es. Y que lamentamos mucho haber cometido un error, claro, pero que estamos en ese proceso, en el proceso de ser mejores cada día. Vamos a ir en este momento a nuestro corte de la hora, no se vayan, ya volvemos.
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4: Continuamos aquí en Familia Nueva con Sabor a Cristo. Estamos hablando del valor de asumir nuestras propias responsabilidades en relación a los errores, a las equivocaciones que podemos tener sencillamente porque somos humanos y no somos perfectos, no lo sabemos todo el tiempo. Creo que es muy importante decir también que el crecimiento, el aprendizaje humano es prácticamente una acumulación de correcciones. Mira, estás haciendo algo y dices, ay, no, es por aquí. Corriges el rumbo, como el GPS, cuando te pasas de la salida del Beltway, rapidito te da otra opción, otra alternativa. Y cada error, en realidad, contiene una información valiosísima, una experiencia muy importante en la posibilidad de aprendizaje, en la resiliencia, la capacidad de salir adelante. Y esa experiencia es absolutamente más válida que cualquier cosa que tú puedas leer en un libro de texto, por ejemplo. Si tú has tenido la experiencia, eso tiene un impacto mayor en tu vida. Pues qué bonito poder convertir esa experiencia de error, de equivocación, a través de la resiliencia, en una experiencia de aprendizaje, porque implica obtener mayor sabiduría. Mira qué importante para la vida.
5: Y es que se construye de esa manera la sabiduría, mi querida.
4: Claro que sí.
5: Reconociendo el error, buscando siempre la manera de mejorar, de juntarnos con esas personas que nos pueden aportar y nos pueden enseñar. Y eso me parece fundamental, ¿sí? El reconocer para poder abrir la puerta de mejoramiento y de que alguien que sabe más de lo que yo sé, me pueda instruir.
4: Pero mira qué contradictorio, porque algo que nos genera tanto bienestar, libertad emocional, nos ayuda a crecer en la madurez, nos ayuda a crecer en honestidad, en sinceridad, entonces le ayuda mucho a nuestras relaciones, nos hace creíbles. ¿Por qué no lo hacemos entonces? ¿Por qué es tan difícil asumir nuestra equivocación, asumir nuestro error? Pues hay como tres grandes factores que lo hacen difícil. Primero que todo, el miedo. El miedo al juicio social. El miedo a qué dirán los otros si se enteran que yo cometí este error o que yo hice esta equivocación. Y el miedo al que dice, a lo que dirán los demás, está muy vinculado al miedo a la pérdida de estatus. O sea, ¿qué van a decir si se enteran que yo no podía poner la cámara? Yo, que llevo tanto tiempo trabajando en la radio y que por años hice controles, ¿qué va a pasar si saben? Mira, si yo actúo desde el miedo, esa palabra, esa pregunta para mí va a ser de inmediato que yo esconda el error. Desde que somos pequeños, cuando somos niños, usualmente nuestras equivocaciones, nuestros errores cuando niños, están asociados al castigo, o a la burla, o a la desaprobación de los otros. Entonces, claro, todas esas cosas son experiencias negativas. El castigo, la burla, la desaprobación. Cuando cometemos un error, tenemos mucho miedo de que, si somos descubiertos, vayamos a ser marginados, o se van a burlar de nosotros, o nos van a considerar incompetentes. Perderemos nuestro lugar en el grupo. Si saben en mi trabajo que yo fui el que cometí este error en estos papeles, o en esta medición, o en este reporte, me voy a quedar sin trabajo. Entonces yo nunca digo que soy yo. Es un error pensar de esa manera, en realidad. Yo me acuerdo esa historia que el padre cuenta varias veces de un conductor de trailers que, aunque en su trabajo le habían dicho que el tráiler debía ser en la noche llevado a determinado parqueo, él lo llevaba y lo parqueaba al frente de su casa, porque él pensaba que era seguro y porque le resultaba mucho más cómodo ir en el tráiler a su casa. El otro día temprano lo llevaba. Con la mala suerte, dicen por ahí, que despertó un día y al tráiler le habían golpeado. Tenía una gran... se notaba que habían chocado, nada que hacer.
6: Una abolladura.
4: Abolladura, gracias. Una abolladura muy notable en el tráiler. Y entonces él salía pensando para su trabajo, ¿qué hago? Le digo al jefe, pero me va a tocar decirle que yo no le hacía caso. Y además de todo, el tráiler golpeado, ¿y qué hago? Lo puedo parquear y me hago el loco, el que yo no sé nada, el que yo lo dejé bien. Y decidió, gracias a Dios, decirle la verdad a su jefe. Entonces fue y le dijo, mire, yo parqueo el carro, me lo llevo a la casa, y pues amaneció así, y pues no, yo no lo golpeé, pero pues estaba parqueado al frente de mi casa. Y el jefe sabía perfectamente que lo dejaba allá en su casa, porque esos trailers pues tienen una especie de GPS que pueden saber dónde está el carro en ese momento, pues por su situación de trabajo. Así que el jefe sabía. Y lo que le aplaudió el jefe precisamente fue la honestidad en decírselo. Claro que sí. La honestidad en decírselo. Entonces, mira, algunas veces ese deseo de perfección tóxico, que tengo que ser el 100% bueno, y si me equivoco, escondo esa equivocación para que no se note que no soy el 100% bueno, pues eso en realidad es la verdadera debilidad, porque vas a empezar a decir mentiras. Y la ansiedad que eso genera es altísima. Es posible también, algunas veces, que la causa para no poder asumir nuestros errores sea sencillamente un problema de nuestro ego. Claro, y es que cuando cometemos un error, se produce una contradicción en nuestra mente. O sea, entre la imagen idealizada que proyectamos, yo lo sé todo, yo soy el experto, yo lo puedo, yo sé lo que estoy haciendo, y la realidad de la acción, he fallado, he lastimado, me equivoqué. Entonces, ¿cómo hace el cerebro para calificar ese error, ese dolor de descubrir que no soy perfecto, con ese ideal que yo mismo me he hecho de perfección? Pues el cerebro lo que hace es, trata con muchos mecanismos de defensa, quizás la racionalización, disminuir el error, la proyección de culpas, no fui yo, fue usted, o la negación absoluta, aquí no ha pasado nada. Yo no sé, no respondo, no ha pasado nada. Mira, estos tres mecanismos de defensa, ¿cuánto daño hacen? Por una manera, la racionalización. Sí, yo me equivoqué, pero es que recuerden que la situación, que el país, que la máquina, que él está racionalizando. O la proyección de culpas. Fue mi error, pero es que ya venía atrás mal. En realidad fue error de ustedes. Si ustedes me hubieran hablado claramente, si ustedes me hubieran dicho, sí, pero les enviamos un email. Sí, pero si me hubieran llamado por teléfono, pero te mandé un texto. Sí, pero faltó la carta que me enviaron. O sea, estás echando la culpa. O sencillamente decir, yo no fui, yo no sé, yo no sé, yo no sé. A veces, si es la tercera posibilidad, somos muy rígidos mentalmente. O sea, nos convencemos de que escuchar al otro está mal. Nos convencemos que ceder en algunas cosas es como rendirnos y perder la batalla, como la pérdida de poder, cuando en realidad es todo lo contrario. Porque entre más te tardes en asumir que fue tu error, hay una inversión emocional mucho más grande, porque vas a tener que mantener esa negación o esa culpa externándola, o esa montaña de humo que a veces levantamos con otras cosas por muchísimo más tiempo. Entonces, ¿para qué gastar tanta energía en emociones negativas manteniendo algo que tarde o temprano se va a saber que fue tu error? O sea, mejor lo admites y planteas posibilidades de solución. Por ejemplo, eso es lo bonito de poder admitir que fue tu error. O sea, lo lamento mucho, me equivoqué, pero vamos a solucionar esto por este lado.
5: Y mi querida Mirta, lo que estás comentando me ha llevado a pensar en cómo, por ejemplo, en nuestro rol de papás y mamás, claro, gestionamos esa actitud de nuestros hijos.
4: Claro, ¿sí? Que sí.
5: ¿Cómo asumimos nosotros el error de nuestros hijos? Si nuestros hijos se equivocan y lo reconocen, o reconocen que no lo hicieron bien, o que no lo saben hacer de la mejor manera, ¿cómo lo gestionamos nosotros? Porque tiene que ver con este punto. Si yo como papá y mamá actúo de una manera receptiva, amable, escucho, cordial,
4: claro,
5: escucho, no estoy juzgando el acto como tal, sino la actitud de reconocimiento del error, y corrijo en amor.
4: Ajá.
5: Pienso en mis hijos, pero pienso en un manager de un restaurante, pienso en tu posición como coordinadora en Santa Rosa.
4: En
5: siempre hay que tener mucha atención y mucho cuidado en nosotros cómo recibimos esa actitud.
4: Exacto.
5: ¿Sí? Si somos realmente amables en el buen sentido de la palabra, como siempre me encanta esa palabra, y recibimos a la persona, o tenemos esa actitud de juicio que bloquea esa posibilidad. Si yo a todo el tiempo, ante un error o una falla, o ante una equivocación de mi hijo o de mis subalternos, actúo de una manera fuerte,
4: claro, el castigo,
5: ¿qué va a generar eso?
4: Miedo.
5: Rechazo, miedo, y obviamente que nadie lo quiera comentar.
4: Claro que sí. Qué interesante. ¿Qué podemos hacer para mejorar en este aspecto, para obtener el valor de decir, lo siento, fui yo, me equivoqué, arreglemos el asunto? Bueno, vamos a compartirlo en unos momentos, porque continuamos, seguimos aquí en Familia Nueva con Sabor a Cristo. ¿Qué podemos hacer para pasar de la resistencia inicial, a lo mejor desde el miedo al castigo, el miedo a lo que dirán los demás, el miedo a quedarme sin poder, sin prestigio, sin trabajo, sin amigos, en fin, ese miedo que me lleva a no asumir mi error, a no pedir disculpas, a no crecer con la experiencia de decir lo siento y de encontrar una alternativa, una solución juntos? Pues hay mucho que podemos hacer para pasar de ese miedo a el hábito de madurez de decir, sí, lo fui yo. Lo lamento. Creo que lo primero que podemos hacer, como en muchas cosas de nuestros procesos internos y de mejoría personal, es la aceptación. ¿Sí? O sea, la aceptación es el primer paso para el cambio, nuevamente. La pausa y la conciencia. necesitamos dejar de vivir en piloto automático. Cuando noto que he cometido un error, tengo que hacer una pausa consciente, tengo que decir, sí, es verdad, o sea, mira, me equivoqué en esto, es cierto. Entonces vamos a apagar el primer impulso de defensa. Sí, fui yo, pero es que tú, no digas pero, sí, fui yo. O la justificación, es que estaba tarde, es que no había luz, es que no había dormido, es que estaba enfermo, es que. Apaga todo eso y sencillamente, desde la aceptación y la conciencia completa del error, desde allí hay que hablar, hay que asumir, hay que decir. Porque lo otro es aceptar que estamos en piloto automático y usualmente es el orgullo el que hace posible ese piloto automático. Entonces, si gano esos segundos de silencio, esos segundos de aceptación consciente, pues voy a bajarle el volumen al drama del ego. Y aprender a separar mi identidad como persona, mi valor como ser humano, al hecho de que cometí un error. O sea, es que cometer un error no me hace mala gente, no me hace incapaz, no me hace un inútil, no. Todo lo contrario, es por mi carácter de ser humano, es por mi naturaleza humana que soy capaz de cometer errores. Pero somos capaces también de aprender de ellos y esa es la buena noticia.
5: Y que eso es lo que se rescata, mi querida Mirta, es claro. Que es aprendizaje, podemos aprender. Qué bonito descubrir que cada error, cada falla, cada desacierto, ¿sí? Y cuando lo miramos de esa manera, porque muchas veces lo que sucede, mi querida Mirta, es que hasta con nosotros mismos somos demasiado duros. Claro. ¡Ah, qué bruto! Me equivoqué, yo ya no sirvo para eso.
4: Drama al
5: 100. Mejor
4: 100.
5: Hago otra cosa. Sí, entonces me estoy cerrando la posibilidad de crecer. Me estoy cerrando la posibilidad de crear otra posibilidad de eso mismo, de crecimiento. Hay que ser más misericordiosos con nosotros mismos, ajá, mirarnos con un poquito más de amor y asumir ese error. Y vuelvo a decir, a darle fuerza a la idea que comentaba ahora, pensando en nuestros hijos. Qué bonito para nuestros hijos y para las personas que están bajo nuestro cuidado, tener una persona tranquila que recibe el error y forma, porque eso les ayuda a ellos a entender que está bien equivocarme porque me permite crecer y aprender.
4: Y no es buscar la equivocación o decir, ah, no pasa nada, me equivoqué, ya que no, sino es el reconocimiento de nuestra naturaleza humana. O sea, eso le baja el drama, pero no sé cuánto volumen, muchísimo. Recordarnos a nosotros mismos que equivocarnos es un factor universal de nuestra condición humana. No es una prueba de mi valor personal, no es una prueba de mi capacidad para, no es una prueba de mi inutilidad, no sirvo para, no, espérate. Todo eso es drama del ego. Quítale el volumen a toda esa drama y entonces vas a poder ver con muchísima más objetividad tu error. Y en ese sentido, reconocer un error es reconocer también las consecuencias de ese error y empezar a reconocer los otros caminos, las otras posibilidades, las alternativas de solución que se te abren. Si le bajamos el volumen al drama del ego, podemos ver todo eso. Es como poder ver de una manera más objetiva mi propio error. Y eso nos lleva a crecer y a solucionarnos. Hay otro paso muy importante y es quitarle el peso a los peros, a las excusas. Y es que cuántas veces hemos oído o nos hemos escuchado diciendo, sí, fue mi error, pero es que tú, yo me equivoqué, pero es que las circunstancias, pero es que los otros, pues allí estás haciendo una justificación de tu error, no lo estás aceptando plenamente. Sencillamente hay que demostrar madurez y honestidad radical. O sea, porque cuando yo digo, me disculpo, pero fue culpa tuya, pues ¿qué tipo de disculpa es esa, no? espérate. O sea, te disculpas porque estás dispuesto a aceptar tu error. Así, claramente. O sea, lamento mucho que ocurriera esto. Fue mi error. Detente, porque después de eso usualmente lo que viene es pero. O sea, fue mi error. Pero es que tú también te equivocas. Pero es que tú también lo haces mal. Pero es que el clima. Pero es que el carro. Pero es que la máquina vieja. Pero, o sea, espérate. No digas pero. Quédate ahí, en ese momento, cuando tú aceptas tu error y ya, así, sin justificarnos. No nos damos cuenta cuántas veces hacemos esto, ¿no? Decimos el pero y ahí va la culpa, en realidad la tienen los demás, la tienen los otros, las circunstancias, el año, el mejor dicho, todo menos yo. Hay que ponerle un alto a ese pero.
5: Somos muy rápidos a la hora de trasladar la culpa,
4: claro, a los otros,
5: ¿no? A los otros, es que claro, yo me equivoqué, pero es que fue Mirta la que no puso bien el audio.
4: Exacto.
5: Fue Mirta la que, pero qué bonito simplemente decir sí, fui yo y fue, me equivoqué, se me fueron las luces, no lo tenía claro, no tenía las anotaciones. Es más fácil, y vuelvo a decirlo, quedas bien. Es que me encanta de reconocer ese error, es que tú quedas bien y te vuelves muy confiable con las personas que están confiando en ti.
4: Hay que pensar en la reparación también, que claro, o sea, la mitad del asunto es decir, fui yo, la otra mitad es buscar alternativas. O sea, si mi error ha afectado a otra persona, por supuesto que tengo que abrir un espacio para escuchar a esa otra persona, para escucharla a lo mejor sobre su dolor, sobre el impacto de mi error en él o en ella. Y hay que hacer la pregunta después de escuchar, mira, que ¿cómo puedo ayudarte? ¿Qué tengo que hacer para enmendar esta situación? Y hay que aprender a reparar el daño, validar los sentimientos del dolor de otra persona y asumir que tengo que dar pasos concretos para reparar el daño hecho. Es fundamental para la vida, fundamental, o sea, a todo nivel, en el trabajo, en el estudio, pero también en tu grupo, en tu comunidad y por supuesto en tu familia, en tu relación de pareja. Por eso hay tantas personas que dicen, ay, pero ya le pedí perdón, ya le dije que me equivoqué, ¿qué más quiere? Pues a veces lo que se quiere precisamente es una reparación del daño. Y la reparación del daño empieza usualmente con escucha sobre mi dolor, escucha sobre lo que tu error significó en mí, sobre lo que tu equivocación me hizo sentir, me hizo pensar. Escúchame hablar del dolor y luego juntos entonces, si es posible, busquemos una solución, busquemos una alternativa.
5: Y es que es muy importante ese aspecto, mi querida, en términos de, Mirta, en términos de reconocer el impacto.
4: Sí, claro.
5: No solamente es que me equivoque, sino que hasta dónde y a quiénes está impactando.
4: Sí.
5: Ese error. Y si se impactó a alguien, pues como tú bien lo estás diciendo, qué importante reconocerlo y repararlo. Yo creo que es el punto más complicado en términos de,
4: sí,
5: de sanar heridas en una relación. Sea una relación de pareja o una relación laboral. Ese paso de la reparación nos cuesta un montón, porque es entrar en acción, es hacer algo más que reconocer.
4: Sí.
5: Sí, nosotros pienso siempre en estos temas, en nosotros los hombres que somos muy dados al ya dije, ya reconocí, ya pedí perdón.
4: Sí. ¿Qué
5: ya,
4: más quiere?
5: ¿Qué más quiere? Pues eso es lo que tú tienes.
4: ¿Reparar?
5: Que indagar. ¿Cómo reparo? ¿Cómo le curo el corazón? Yo lo pongo en esos términos.
4: ¿Sí?
5: Cuando hablo con las parejas. ¿Cómo le curo el corazón a mi pareja? Y eso incluye cosas como observar, estar atento, recibir la información y también mirar qué necesita el otro para que se sienta mejor.
4: En muchos de los procesos lamentablemente fallidos de paz en Colombia, se hizo mucho énfasis en esto de la reparación de las víctimas. Y mira, había procesos judiciales tan fuertes e interesantes como que esta persona, qué sé yo, que habían puesto la bomba, por hablar de alguna cosa, iban a a juicio, eran hallados culpables, y entonces sus víctimas iban a contar su historia de vida al respecto de esa bomba que colocaron. Y decía, qué impresionante, pero qué cosa tan profundamente sanadora. O sea, porque yo estoy al frente de la persona que me hizo daño y le puedo hablar de cómo su daño alcanzó mi corazón, alcanzó mi familia, de lo triste, de lo mal, de lo doloroso que viví. Y era impresionante ver a este tipo de personajes que usualmente uno cataloga sin corazón, verlo rompiendo en llanto. Dice, mira, es que algo de humanidad queda allí en el fondo. Yo creo que estos procesos a nivel de la familia son también muy sanadores. O sea, es que no solamente que me agarraste en la mentira y pues sí, te mentí, ¿y qué? Sino, lo siento mucho, te mentí. Y háblame de tu dolor. Es que mira, cuando tú me mentiste, yo sentí que mi mundo se me caía. Y yo lloré 3 días enteros por eso. Y no te diste cuenta, pero yo me enfermé mucho. Esa expresión de tu dolor y del impacto del dolor es lo que le hace a la persona que ha cometido el error, a la persona que se ha equivocado, capaz de dimensionar las cosas que no ve de su error. Y es que el error no es solamente una falla mía, sino que impacta a los otros. Y la mayoría de las veces no nos damos cuenta de ese impacto. Cuando nos damos cuenta del impacto, nace en nosotros el deseo de ¿qué puedo hacer para ayudarte? ¿Qué puedo hacer para sanar tu corazón? ¿Qué puedo hacer para sanar esto doloroso que he causado? Y allí es entonces cuando realmente aprendemos. Es el cierre constructivo. O sea, es que toda esta situación me enseñó que a todas las partes vividas así, pues las situaciones nos enseñan. Y llegamos a la madurez, llegamos al ejercicio de la libertad, como Dios lo propone. Atención, para ser libres, nos libertó Cristo. Libres para mí. Y bueno, así llegamos a la parte final de nuestro programa. Vamos a saludar a los cumpleaños.

0: un día bendecido, un día muy especial para todos aquellos que nacieron en un día como hoy, 8 de octubre. Saluditos para mi amiga Liliana Rojas, está cumpliendo años en Colombia, un abrazo. Un saludo muy especial para ella a la distancia. Manuel García también está cumpliendo años, nos alegramos con su vida, un abrazo para él. Y Laura Sánchez, otra cumpleañera también, por supuesto, un abrazo, mil bendiciones. Fofe, ¿qué nos dices tú?
1: Un par de cumpleaños para el día de hoy. Natalie Rivas está de cumpleaños, una gran amiga de nosotros. Irene Cartagena, Beatriz Yáñez. Ellos son mis cumpleaños del día de hoy. Que Dios los bendiga y les dé mucha salud y prosperidad.
0: Claro que sí, Yuran Yuran.
2: Vamos a ver, cumpleaños en este 8 de octubre, día... A ver, muchas cosas por acá. Hoy es Día Internacional del Pulpo.
0: Ok.
2: Sí, Día Internacional del Pulpo. Recuerdo al Pulpo Paul, ese famoso pulpo que se hizo. ¿Lo recuerdan? En el año 2010.
0: Claro que sí.
2: El Pulpo Paul, le decían así. ¿Por qué? A ver.
1: No, que yo tenía un amigo que le decían así, el pulpo.
0: Por eso, ¿por qué le decían el pulpo?
2: ¿Por qué le decían pulpo?
1: Ah, porque es que abrazaba mucho. Tenía muchos brazos.
2: Bueno, bueno, saludos al amigo pulpo de Fofo. Bueno, Día Internacional del Pulpo, también hoy Día Mundial de la Visión, Día Internacional de la Dislexia y también Día Internacional de la Podología. ¿Le llamó la atención alguno de estos?
0: Feliz día, mi dislexia.
2: Muy bien, saludos a todos los disléxicos en este 8 de octubre. Y vamos a mandar felicitaciones por acá a Edwin Torres, que el día de hoy cumple 41 añitos de
0: edad. ¡Ah, qué alegre!
2: Así que le mandamos un abrazo enorme, deseándole muchas bendiciones, muchas felicidades, que cumpla muchísimos años más y que la pase de lo mejor en su día. Saludos de parte de toda su familia que desde tempranito reportaban por acá al internet.
0: Qué alegre, mire.
2: Bendiciones, Edwin, que cumplas muchos años más.
0: Bueno, deseamos un muy feliz cumpleaños a todos los que hemos nombrado y por supuesto también los que se quedan por allí en el silencio del corazón. Que Dios a todos les regale un muy santo y feliz cumpleaños. Y de esta manera nos despedimos en esta mañana, agradecidos con Dios que nos permite estar aquí, a ustedes por su sintonía, su cariño de siempre, a ti Fofe por estar hoy conectadito con nosotros.
1: A ti por la invitación y a todos los que hacen posible que esta hermosísima radio siga al aire, que Dios nos sorprenda llenos de amor y felicidad.
0: Amén, a Yuran Yuran por su compañía, su tarea en el audio control.
2: Un placer haberles controlado una mañanita más acá en Familia Nueva con sabor a Cristo. Desearles a toda nuestra querida audiencia mucho éxito y bendiciones en su jornada de este jueves y por supuesto invitarles a que continúen acá en la 1540 para más programación de bendición.
0: Gracias de verdad a todos por acompañarnos en esta mañanita bonita. Nos esperamos mañana, si Dios lo permite, aquí a las 8 de la mañana. Bendiciones en abundancia para todos.
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4: 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Son las 2:52.
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15: El Papa León XIV ya ha regresado a Roma tras su viaje apostólico en Francia, la primogénita de la Iglesia ya secularizada. El Papa llegó en plena polémica por la aprobación de la ley de eutanasia y ha hecho de la vida su lema principal. Recopilamos en este vídeo las cinco frases más representativas del viaje. León aterrizó en París el viernes 25 de septiembre. Y delante del presidente Macron, quien sacó adelante la ley de eutanasia y blindó el aborto en la Constitución, después, en la UNESCO, no se arrugó en su defensa de la vida y de los más débiles. En Lourdes, el discurso fue más emotivo, reivindicando la dignidad de las personas enfermas y su valor en el mundo.
16: Chers frères et sœurs malades, je tiens à vous dire, vous n'êtes pas un poids. Vous êtes le cœur battant de notre humanité et un trésor précieux pour l'Église. Je porte dans la prière les épreuves que vous traversez. Ma pensée rejoint tout ce que n'y peuvent être là et qui, de leur domicile ou de leur chambre d'hôpital, sont donnés à notre rencontre.
15: Allí dejó claro su mensaje. Lo legal no es sinónimo de moral. Lo hizo dirigiéndose de forma directa a los médicos. El Papa cerró su viaje en Metz, un enclave que estuvo en discordia entre Francia y Alemania, ahora símbolo de reconciliación e identidad europea. En su homilía defendió que perdonar no es mostrar debilidad, sino fortaleza.
16: Que no es verdad que celui que se venge es más fuerte que celui que perdona. Il n'est pas vrai que celui qui ne cède pas est plus fort que celui qui cherche la réconciliation.
15: Durante cuatro días, el Papa ha defendido la vida y la dignidad humana, las raíces cristianas de Europa, el perdón, el valor de los débiles, el diálogo interreligioso y la participación de los cristianos en la vida pública.
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18: Hola, hola, muy buenos días, bienvenidos una vez más a Privilegio de Dar. Soy Aiko Cortés y como siempre feliz, contenta, emocionada de estar aquí sintonizando con todos ustedes. El día de hoy reanudamos un caso de una pequeña que desde que la conocimos nos conmovió el corazón. Nos enamoramos enormemente de ella. Y es que, ¿quién no se acuerda de Allison? De esa carita preciosa que parece una muñequita. Todos la conocemos, todos estuvimos apoyando su causa. Y el día de hoy venimos nuevamente a solicitar el apoyo para ella. Si bien te acuerdas, el año pasado estuvo aquí acompañándonos en Privilegio de Dar debido a que necesitaba un aparato auditivo. Pero ella tiene muchísimas complicaciones más, el cual el día de hoy, pues junto con Diana, su mamá, vamos a estarlo platicando. Pero el día de hoy venimos justamente a solicitar tu apoyo para un botoncito gástrico. Si bien sabes, pues ella no se alimenta de una forma usual o cotidiana y se necesita este artefacto para poder tapar esta parte de su estómago, ¿no? Obviamente es un botón súper funcional, súper necesario en la vida de Allison, que realmente pues tiene que estar, ¿no? O sea, no hay manera de que se postergue o debemos si se pone, no hay manera. O sea, es algo que tiene que estar. Entonces, el día de hoy me acompaña Diana, quien es mamá de Allison, para platicarnos un poquito sobre Ali. Que el día de hoy, pues bueno, quiero primeramente empezar saludándote. Y que nos cuentes cómo han estado en todo este tiempo que ya no hemos estado tanto en comunicación.
19: Hola, hola, buenos días. Primero que nada, a ti y a todos los que nos escuchan. Pues mira, gracias a Dios, Ali ha tenido una evolución muy, muy favorable. Como comentas, pues el año pasado estuvimos aquí con lo de su aparatito auditivo. Nos ha funcionado muy bien. Gracias a Dios, Allison empieza con, pues no primeras palabras, pero sí empieza ya con esto del...
18: Todo este tiempo que ya no hemos estado tanto en comunicación.
19: Hola, hola, buenos días. Primero que nada, a ti y a todos los que nos escuchan. Pues mira, gracias a Dios, Ali ha tenido una evolución muy, muy favorable. Como comentas, pues el año pasado estuvimos aquí con...

0: Pues salí desde muy chiquita, empezó con ese tipo de alimentación. Cuando nació todo fue muy, muy normal, por así decirlo. O sea, ella se alimentaba de su biberón. Un tiempo estuve lactando, todo muy normal. Hasta que tuvo un episodio del primer paro, fue cuando empezó con reflujo, era el diagnóstico. Entonces de ahí se desencadenaron muchas cosas. Entonces a base de tantos paros, pues se optó por el botoncito gástrico. La verdad es muy facilita de cierta manera la alimentación de Ali. El detalle, por así decirlo, es que pues sí es muy costoso y es algo que no te avisa, ¿sabes? Porque pues de repente en una comidita se puede descomponer, o sea, se le puede salir algún, ¿cómo se dice? Trae como un tipo de engrane para embonar la sondita, entonces a veces se zafa. Como va un baloncito inflado, con el tiempo va perdiendo aire, entonces se puede salir. Y al momento de salirse, o sea, aunque el botón esté funcional, pues ya salió de su cuerpo, ya se contaminó, entonces no se puede volver a reutilizar. Entonces sí es un gasto que se podría decir te agarra como de sorpresa.
1: Sí, justamente, y es algo que venimos justamente hoy a platicarles, ¿no? Para la gente que todavía no conoce del caso de Allison, porque pues ya pasó el año exactamente desde que estuvieron aquí en cabina, cuéntanos un poquito de Allison, quién es, cuáles son sus diagnósticos, los avances que ha tenido, porque pues bueno, obviamente gracias a Dios. La estación crece y cada vez nos escuchan más personas. Habrá gente que sí recuerda el caso, habrá gente que no lo conozca. Y para que sepan las necesidades de Allison y lo mucho que ha avanzado, lo mucho que ha pasado y por el cual pues seguimos aquí, ¿no? Seguimos en la batalla, seguimos tratando de apoyar, de viendo cómo mejoramos su calidad de vida. Que sin duda, pues bueno, me ha tocado ver muy de cerquita el avance de Ali y no es la misma niña que estuvo aquí hace un año, entonces eso me pone contenta, pero pues también para que los radioescuchas lo sepan directamente de tu voz, pues todo lo que ha sucedido, ¿no?
0: Sí, mira, pues en primera instancia de nacimiento, por así decirlo, el único problemita que Ali tenía era, Ali cuenta con una piernita más cortita que la otra, entonces, pues era lo único que se miraba en ultrasonidos, en mis citas con ginecología, todo eso era como que el único problema, por así decirlo. Entonces, ya al momento de que Ali nace, se le tiene que poner oxígeno, se vinieron unas complicaciones. Entonces, en base al oxígeno, a mí me dicen que a los niños les afecta de cierta manera en la vista. Ali es una niña que desde muy chiquita usa lentes, pues usa su aparatito auditivo, usa una férula para la piernita que tiene completa, porque tiene pie equinovaro, cuenta con el botoncito gástrico, la ve, pues infinidad de especialistas. La del neurólogo, tuvo una etapa, por así decirla, en la que se le diagnosticó epilepsia. De algunas veces que estuvo hospitalizada, ella convulsionó. Entonces fue cuando empezamos con las citas con el neurólogo. Se le diagnostica epilepsia, sale con medicamento. Pues igual, en la marcha es ir buscando lo que mejor se le acomode, porque pues hay medicamentos.

0: medicamentos que le quitan el sueño, hay medicamentos que la ponen muy irritable. Entonces, pues se llegó al medicamento que mejor se le acomodaba. Gracias a Dios, duramos un año sin ataques de epilepsia. Este año, gracias a Dios, lo empezamos reduciendo el medicamento. Como ya no habíamos tenido ningún episodio, no habíamos tenido problemas, empezamos con la reducción. Ahorita a la fecha, ya Ali ya no toma medicamento para la epilepsia, no ha tenido ningún ataque, no ha tenido ningún episodio, ningún problema. Por ese lado de neurología es el avance que hemos tenido. En cuanto a gastro, que es referente a lo del botoncito, pues sí se planea en un futuro que se le pueda retirar el botón. O sea, ella se le dan probaditas de comida, pero pues realmente no es ni el 10% lo que ella consume por su boquita. O sea, toma poquita agüita, pero igual como pues prácticamente es nuevo su paladar, no tolera muchos sabores. A la vez hemos notado aquí en la casa que le da como ese miedo al momento de pasar la comida, ya sea papilla o agua, así es como que se pone nerviosita. Entonces, pues ahí me dijo el doctor, o sea, es un proceso igual, hay terapias de deglución. Cuando ya veamos como que un poquito más de avance, algo un poquito más seguro, se va a optar por esas terapias, pero pues ahorita lo que mayormente la nutre a ella, pues es estarse alimentando por su botoncito. En cuanto tiene asma, tiene ataques de asma a veces, entonces usa medicamentos, usa aerosoles. Ahora los cambios de clima me la ponen muy mal. Vamos, como te comento, también usa lentecitos desde muy pequeñita. Gracias a Dios no ha empeorado, o sea, ha ido a revisión y su visión no, pues no ha mejorado, pero no ha empeorado. Entonces, en cuanto a audiología, como te comento, hemos tenido ese avance de que ya, aunque sean muy bajitos, pero nos hace ya más ruiditos, hace como que el intento de querer hablar. Entonces, pues ya te imaginarás, yo ando vuelta loca cuando la escucho. Terapia física va excelente. A lo mejor a la edad que tiene, es una niña pues ya de casi prácticamente 4 años. Las cosas que pudiera hacer pues no van acorde a su edad, pero sí es muchísimo el cambio pues de hecho a meses anteriores. Obviamente que si lo comparo con el año pasado, pues son muchísimos más grandes. Yo sé que no son cosas acorde a su edad, pero sé que hay una evolución y veo un avance en ella. Y sobre todo yo la veo contenta con las nuevas cositas que puede hacer, el hecho de que ya ella se pueda estirar un poquito y agarrar alguna cosa, el intento de llevarlo a su boca, todo eso. Pues yo estoy feliz. A lo mejor son detallitos chiquitos, pero yo sé y la gente que nos conoce y nos ha visto todo lo que le hemos echado ganas y lo que ella ha luchado por lograr esos pequeños avancitos, y créeme que para mí es lo más grande del mundo.
1: Sí, claro, definitivamente. Y créeme que para nosotros también los logros que ha tenido Alison, pues nos llenan de mucha felicidad, de orgullo, porque justamente ahorita lo decías, la vida de Alison de hace un año a la actualidad, pues es totalmente diferente. O sea, es una niña que no para, es una niña que le echa muchas ganas. Y para la gente que todavía no la conoce, Alison está muy pequeñita. Alison es una muñequita, es una muñequita. Yo la adoro y me encanta. Entonces, obviamente, aunque como lo dice Diana, no, sus avances no son acorde a su edad, pero son grandes avances. O sea, si ustedes la hubieran conocido hace un año a hoy, se darían cuenta de que no es la misma niña. O sea, Alison ha crecido bastante emocionalmente, mentalmente, en todos los aspectos. Ella ya está más consciente de su situación, entonces sabe realmente pues todo lo que se va haciendo, ¿no? Y definitivamente creo que algo con lo que me quedo mucho es con su expresión el primer día que pudo escuchar, bueno, que le pusieron el aparato auditivo, o sea,
0: Sí.
1: su expresión de no inventes, esto es la voz de mi mamá, o no sé. ¿Cómo ha ido con eso? ¿Ha tenido citas? ¿Cómo la has visto después de la entrega de su aparato?
0: Sí, pues de hecho, sí, yo también recuerdo ese momento como si hubiera sido ayer. Seguimos viendo a la audióloga. Ahorita pues acaba de cumplir prácticamente el año, ahora en agosto más o menos, y se le van a hacer unos ajustes porque hay como que momentos en los que ahorita ya pudiera decir uno son ruidos ligeros y como que pareciera que ella los escucha muy fuertes. Entonces se va a hacer ahí como un ajuste para el aparatito, pero te digo, nos ha funcionado perfecto. Para mí, te digo, el verla a ella, intentar repetir el que nos vea así fijamente cuando le estamos hablando y ella mueva su boquita, empiece a balbucear. O sea, para nosotros es increíble, ¿sabes? Porque es como a veces cosas que no te imaginas o cosas que pues los doctores son muy realistas, porque una cosa es decir, se le va a poner, pero pues ningún diagnóstico es seguro. O sea, porque ellos, como siempre me han dicho, o sea, yo te puedo decir, Alison puede hacer esto o no puede hacer esto, y el día de mañana nos sorprende y tal vez lo haga, o ya lo hizo. Entonces, ahorita, cuando pasó lo del aparatito, pues, o sea, ahorita yo puedo, aunque sea escucharla poquito, el que ya de repente nos grite, pues no, o sea, es algo que obviamente yo tenía la ilusión, pero no sabía si iba a pasar, y ahorita que lo estoy viviendo, pues yo estoy encantada, encantada con sus pláticas que nada más ella entiende, pero yo estoy encantada.
1: Ah, pero nada más dile dinelitos o dile
0: Ah,
1: fiesta.
0: y eso lo entiende perfecto, ¿eh? Ella es calle y gastare. Y vámonos.
1: Me acuerdo mucho de que cuando iban a cabinas el año pasado, pues obviamente no me escuchaban muy bien, ¿no? Pero no
0: Ajá.
1: decíamos las palabras mágicas. Que... Y me hacía unas carcajadillas ahí, como si estuviera consciente de lo que estábamos diciendo.
0: Sí, muy atenta. Esa es otra, fíjate, ahorita, digo, Ali siempre, si la recuerdas, siempre ha sido de tonos muy bajitos, de llantos muy bajitos, de todo eso. Igual ahorita ya son sus carcajaditas, pero así súper bajitas. Entonces, nos da mucha risa porque Alan, el hermano, es así de que, ay, Alison, ¿dónde se le sube el volumen? O sea, porque hace muchas cosas, pero así súper bajitas, o ve que la estamos viendo y es así como que hasta ella se sorprende de escucharse. O sea, llega un momento en el que grita o así y se sorprende y voltea y nos mira así como que soy yo, pero no, te lo juro que para mí es el verla en avances en general de todo, pues es muy bonito ver que poco a poquito ella vaya evolucionando.
1: Vamos a hacer un poquito de memoria, justo igual para la gente que todavía no conoce mucho el caso de Ali. Cuéntanos un poquito de tu embarazo. ¿Cómo fue? Tus citas médicas, tus chequeos. ¿Te habían mencionado que Allison venía con alguna condición? Pues sí, absolutamente todo tu proceso prenatal.
0: Pues mira, yo, como pocos casos a veces, así desde el primer mes, yo sentía que estaba embarazada. Entonces, desde así, prácticamente desde el día uno, yo empecé a cuidarme en cuanto a vitaminas, chequeos, ultrasonidos, todo. Los primeros, ¿qué te diré? 4 meses, pues todo fue normal, todo se veía aparentemente normal. El tamaño, su corazón siempre se escuchó bien, todo. Todo, todo, todo parecía que iba marchando bien. Entre el quinto y sexto mes, más o menos, a mí me diagnostican diabetes gestacional. Entonces, fueron procesos muy tardados porque pues me atendían en el Hospital de la Mujer. O sea, por ejemplo, los ultrasonidos, todo eso, yo me los tenía que hacer por fuera porque a veces ahí las fechas estaban muy retiradas o a veces los aparatos no servían o cosas así. Entonces, cuando yo me citaron, porque supone que debe haber un control en cuanto a lo de la diabetes, me citaron, no sé cuál era el procedimiento, pero el punto es que cuando yo llegué, pues no me podían hacer como que el procedimiento porque tenía el azúcar muy alto. Entonces era muy raro, fíjate, porque pues a veces yo me tenía que ir en ayuno. O sea, yo no entendía la razón del por qué, como que se me disparaba tanto el azúcar. Si decía, pues si no he comido nada ahorita en todo el día y ayer, no sé, me comí una ensalada, me comí un caldo. O sea, no entendía yo la razón de que saliera tan alta. Entonces me suspendieron ese estudio que me iban a hacer y me dijeron que me tenían que hacer otro tipo de estudio porque ese pues no funcionaba por cómo iba. Entonces igual la cita estuvo muy, muy, muy lejos de esa cita que tuve. Para no hacerte tan larga, para cuando tenía esa cita yo ya había tenido a Alison. Entonces, retrocediendo a en los ultrasonidos, cuando buscaban por lo regular para checar tanto la fecha como el tamaño, les miden el fémur. Entonces con Ali batallaban mucho. El detalle era porque pues una de las piernitas de Allison pues no se desarrolló. Entonces los doctores lo dejaban como que en incógnita porque también me decían que Allison venía como volteada. Dice, entonces no sé si es la postura, no, o sea, no sé, porque por lo regular es muy fácil medir a un bebé. Dice, entonces, pues digo, todo fue como que muy tardado. También me mandaron a hacer otro tipo de ultrasonido, pero pues ya yo ya estaba prácticamente para aliviarme. Entonces, te digo, estaba como que la incógnita de lo de su piernita, nada más. O sea, era ese el problema. Y pues ya, cuando al momento de que pues llega el momento yo para aliviarme, porque pues me traían entre que iba a ser, o sea, te digo, fue como un relajo porque me decían al principio que venía muy grande y que venía muy pesada, entonces que a lo mejor iba a ser cesárea. Entonces después me decían que no, que sí iba a ser parto normal. Al momento que yo llego, yo voy porque se me rompe la fuente, entonces yo dije, pues va a ser parto normal, lo más seguro. Entonces, llegando a urgencias, me comenta, me hacen un ultrasonido, pues de emergencia, por así decirlo, y me comenta la enfermera que está ahí que, una, que Alison venía sentada, y dos, que se veía muy grande, que se veía como de 4 o 5 kilos, y yo, no puede ser. Pues total, al momento de que Ali nació, pesó 3 kilos 100, creo, si sí, recuerdo. Entonces, pues ya salió el detallito de que efectivamente la piernita izquierda venía más cortita, que es hipoplasia. Entonces, batallaron mucho. Al momento de que Ali nació, no lloró. Entonces, pues ya se la tuvieron que llevar ellos a UCIN, a cuidados intensivos. Pues a mí me dejaron en mi cama, por la cesárea y todo. Te comento, Ali el primer día usó oxígeno, gracias a Dios, fue como nada más para mantenerla estable. O sea, no se complicó nada ni nada fuera de eso. Se quedó ahí una semana para, más que nada para revisión, porque me comentaban los pediatras que por lo regular los niños que tienen malformaciones muchas veces tienen problemas con el corazón, que algunas veces no se desarrolla alguna venita, que es la que tenía que alimentar esa parte del cuerpo, entonces surge un problema en el corazón. Había que revisar, creo, también me comentaron los riñones. En ese momento todo había salido bien, te digo, todo pintaba y aparentaba a que pues el único detalle era que teníamos que trabajar en lo de su piernita.
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2: Entonces, ya más adelante, cuando yo empecé a, cuando busqué, nos recomendaron buscar un genetista. En ese tiempo, aquí en Ciudad Juárez no había. El genetista llegó apenas el año pasado, más o menos, y él nos comentaba, por todas, pues como comentas, Alison es una niña muy chiquita. O sea, su ahorita que ella ya está un poquito más grande, su piernita se mira larga, pero lo que es como su tronquito está chiquito. O sea, se mira muy, muy chiquita. Entonces me comentaba a mí el genetista que todo esos componentes eran en base a la diabetes gestacional. Dice, ¿por qué? Porque la diabetes altera todo. Todo el, pues sí, todo el mecanismo, por así decirlo. Entonces hay alteraciones en la genética. ¿Por qué? Porque pues realmente nunca se trató la diabetes, o sea, nunca hubo un tratamiento, nunca hubo nada, y eso provocó que se alteraran muchas cosas. Entonces te digo, Alison, pues sí, te digo, está muy chiquita, tiene, en cuanto a estudios, tiene muchas malformaciones, pero hasta ahorita no hay ninguna que digas, corre el riesgo por esta malformación. O sea, realmente el retroceso que Alison tuvo fue el problema que tuvo con el reflujo. Eso fue lo que pues nos dio para atrás todo, porque el genetista literalmente conoció a Alison un día antes de que Alison entrara en paro. Entonces él dice, es que yo la revisé y Alison, a pesar de todas las malformaciones, era una niña que se estaba desarrollando completamente normal. O sea, ella hacía movimientos acordes a su edad, era una niña muy despierta, muy atenta. Ahorita es algo que ella empieza a tener otra vez, a poner atención, a que si le hablas, ella voltea, reconoce que le hablas por su nombre, reconoce a la gente que la rodea. Entonces, pero hubo un lapso de tiempo en el que pues Alison ni siquiera sostenía la mirada, no tenía una posición muy, muy rígida. O sea, ahorita tal vez no levanta del todo sus brazos, pero hace el intento. Entonces, en sí realmente el retroceso de ella pues fue el evento que tuvo con, bueno, uno de los tantos eventos que tuvo con los paros cardíacos.
3: Ya puede sostenerse mejor, ¿no? Supongo, su cabeza, su tronquito.
2: Sí, ahorita con ayuda, pero sí ya es un poquito más firme, es lo que te comento. O sea, tal vez no está tan avanzada como debería, pero ya es un poquito más el esfuerzo donde ella se sostiene. Obviamente llega un momento en el que pues sí como que se le hace muy complicado y se me recarga o se nos va así de ladito como para recargarse, pero ya es un poquito más el esfuerzo que ella hace.
3: Por ejemplo, en cuestión de su piernita, ¿qué te han comentado que hay que hacer? Porque pues ella usa un cierto perdón, de prótesis. Ahí se va a ir avanzando también con eso. Se va a hacer una más extensa. Están esperando que crezca un poquito más, o que cierta terapia haga cierto efecto. ¿Qué te han comentado de eso?
2: Mira, con el ortopedista, ahorita estamos trabajando, pero es como dice él, vamos pausados. Está.

0: sí es como de canastita, porque pues o sea, no es muy usual que se use,
1: Ajá,
0: la verdad.
1: sí.
0: Entonces,
1: No,
0: está muy padre.
1: dime, dime.
0: No, no, o sea, está muy padre eso, o sea, que exista esa solución o probablemente una posible opción para Allison.
1: Sí, pues es como comenta el doctor, ya pues más adelante es como ver qué opción se adapta más a ella conforme la vayamos viendo, te digo, y ya que esté un poquito más grande, porque igual, o sea, tú ahorita la ves y ni te imaginas que va a cumplir 4 años.
0: No, pues es que desde siempre se ha visto más chiquita de su edad, o sea, la gente que la conocemos, pues parece que traes una muñequita ahí de trapo en brazos, está bien chiquitita. Pero el
1: Sí,
0: pelazo, ¿qué tal?
1: dicen que es más pelo que bebé.
0: Sí, es que lo tiene muy bonito. Para la gente que no la conoce, su cabello es totalmente chino, chino, chino. O sea, chino así. Afro, entonces
1: Sí.
0: es muy, muy linda, es una muñequita, yo la veo, es una muñequita. Mi queridísima Diana, estamos llegando ya casi al final del programa. Me gustaría que nos repitieras nuevamente la importancia de este botón gástrico y cómo podemos ayudarte. Creo que por mucho que yo hable del caso, que yo las conozca, creo que siempre en algún momento quien llama más o quien toca más el corazón son las mamás, ¿no? Entonces, quisiera que hablaras un poquito de eso y cómo podemos formar parte de este cambio con ustedes.
1: Pues primero que nada, agradecer a la gente que nos está escuchando. Pues prácticamente el botoncito de Ali no es opcional. Es algo que realmente ella requiere en su día a día. Es algo que pues no se puede postergar. Pues es parte de ella, es parte de lo que es el día a día de Allison. Es la manera con la que pues nos hemos apoyado a que también ella subiera de peso, porque pues obviamente comiendo como usualmente lo hacemos todos, tanto corre el riesgo de volver a tener un episodio, como pues es muy poquito lo que consume. Entonces, pues ahí vienen otros problemas como la desnutrición y todo eso. Realmente les pido con el corazón en la mano, quien guste apoyarnos haciendo las donaciones. Igual el año pasado que se pidió la ayuda, yo había comentado que manejo repostería. Igual la gente que necesite algún pastelito, algunas galletitas. Con gusto pueden pedir mis datos. Realmente, pues todo lo hago por ella y por tratar de hacer un poco más amena todas las complicaciones que ella tiene. Y agradezco a la gente que se toma el tiempo de escuchar, de apoyar. Entonces, pues nada, más que nada eso, el pedirles, por favor, que nos ayuden. Cualquier cosita nos ayuda a llegar a la meta, a lo que se necesita para poder conseguir el botoncito de Ali.
0: Sin duda, creo que, bueno, la señal no anda funcionando muy bien el día de hoy, pero me alegra mucho escuchar el avance que ha tenido Allison. Créeme que es una niña que queremos muchísimo y que sin duda nos da mucho gusto volver a tener aquí en privilegio de dar. Creo que siempre nos damos muy contentas, tanto Liz y yo, de los avances que tienen nuestros niños y tenerla de vuelta ahora con algo no tan grave, bueno, necesario, pero no tan grave como lo es su audición, pues sí nos calma un poco, nos tranquiliza un poco, pero no por eso significa que vamos a dejarlo pasar así nada más, porque sí, al contrario, o sea, estamos aquí pues buscando todo.

0: todo el apoyo de toda la gente, de toda la comunidad, para que Allison pues tenga este botoncito gástrico, ¿no? Que le permite comer, que le permite alimentarse y como lo hemos mencionado, pues ella no se alimenta de una forma normal, llamémoslo así. Es muy necesario, muy, muy necesario. ¿Aproximadamente cuánto te cuesta este aparatito?
1: Pues mira, el precio varía, está entre los 12, 15 mil, depende mucho también a veces de proveedores, ¿sabes? Entonces pues es un precio variable. Pero por lo regular es en lo que están.
0: Y por ejemplo, ¿tú llevarías a Allison a un lugar a que se lo pongan o tú ya sabes hacerlo? ¿Cómo es la maniobra de este botón?
1: Pues mira, la verdad es que es un artefacto, por así decirlo, muy delicado. Hay la verdad muchas mamis que sí, que tienen niños con gastrostomías, que se animan a ponérselos. Yo la verdad, los que ha usado Allison, todos se los han puesto en el hospital. O sea, por lo regular es porque te digo que trae como un plastiquito para embonar la sonda. Casi siempre ha sido por eso que ha necesitado cambio de botoncito Ali. Este último que se le cambió fue porque se le salió. Entonces, digo, al momento que ya el globito toca el exterior, ya se contaminó. Entonces, digo, yo sí opto por correr al hospital y dejar que los que saben lo hagan, porque sí es un tema que sí me pone algo nerviosa.
0: Sí, claro, y definitivamente pues el precio, ¿no? O sea, no es algo como que digas, bueno, se echó a perder, se contaminó por otro. No es así.
1: Sí, no puede haber el riesgo de, pues, a ver si queda o a ver si lo hago bien o entonces sí es algo muy, muy delicado.
0: Sí, claro, definitivamente. Pues mi queridísima Diana, yo muy contenta de haberte tenido el día de hoy aquí en este espacio que es tu espacio, que es de Allison y que es de toda la gente que forma parte del privilegio de dar. Realmente gracias por haber estado aquí conmigo acompañándome, pero también gracias por hablarnos un poquito de Allison. Creo que recordar siempre es volver a vivir y qué bueno que la nena que conocimos no sea la misma niña que hoy va a estar aquí justamente en cabinas otra vez. Simplemente, pues que la vida va avanzando, ¿no? Y que estamos bien, a veces mal, pero Allison es un claro ejemplo de resiliencia, de resistencia, de valentía, de fuerza. Y pues me da mucho gusto tenerlas aquí nuevamente en privilegio de dar. Ustedes saben lo mucho que las quiero y pues esperamos en Dios que la gente se sume para que pueda apoyarnos. Ya por último, ya para despedirnos, ¿qué le quisieras decir a toda esta gente que te está escuchando?
1: No, pues igualmente, muchas gracias a la gente que nos ayude, el simplemente hecho de que nos escuchen, igual a ti, Alice, por darnos nuevamente el espacio. De verdad, como mamá, les pido con todo el cariño del mundo que pues que nos apoyen, de verdad. Que si conocieran a Allison, se enamoran de ella, te los juro. Es una niña que por el momento no habla, pero dice mucho con sus expresiones y créanme que no solo yo, ella se los va a agradecer muchísimo porque sabe, es muy consciente de lo que pasa a su alrededor.
0: Exacto, es una niña muy inteligente y créanme que si la quieren conocer, pues voy a repostear el videíto del año pasado. A lo mejor subimos ahí una nueva fotito de Allison. Y pues de igual forma, si quieren tener el contacto, pues aquí Diana, yo creo que si acepta visitas, también hay que mencionar que Diana es mamá soltera. y que Diana tiene un negocio de repostería, también de esa manera ustedes apoyarían mucho a Allison, no solamente dando su aportación aquí en Privilegio de Dar, sino también comprándole postres, comprándole pasteles y absolutamente todo lo de su negocio. Danos info de tu negocio para la gente que nos está escuchando, por fin.
1: Sí, mira, pues hago como todo, pues nació desde la necesidad. Entonces, no es algo muy, muy detallado los pasteles, pero saben ricos. Entonces, ya sea por rebanadas, pasteles completos, galletitas, pies, flanes, carlotas, lo que necesiten, con todo el gusto del mundo, obviamente con anticipación por cuestiones de la agenda de Allison, que hay terapias y pues obviamente tengo que ir yo a surtir material, pero de verdad yo estoy en toda la disposición de como sea, juntar dinerito para lo que se necesita.
0: Muy bien, entonces pues bueno, si alguien quiere un pastel puede comunicarse aquí con Diana. De igual forma voy a pasar las líneas de Privilegio de Dar y nos puede decir sin problema. Bueno, aquí en Ciudad Juárez te puedes comunicar al 656-211-8102, 656-211-8102. Y en El Paso 915-538-6341, 915-538-6341. Ya lo sabe, una llamada, un mensaje de WhatsApp y de esa manera puede apoyar. Así que pues bueno, Diana, muy contenta de que me hayas acompañado el día de hoy. Nos vemos la próxima semana y pues aquí estamos al pie del cañón junto con Alish.
1: Muchísimas gracias.
0: Gracias a toda la gente que nos sintonizó. Gracias por estar aquí. Gracias por formar parte de Privilegio de Dar. Recuerde que yo soy Aiko Cortés y como siempre ha sido un placer. Cuídense mucho, les mando un beso, un abrazo, un apapacho y nos sintonizamos pronto. Hasta luego, bye bye.
2: Son las 3:49.
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7: Por la lectura del Santo Evangelio, sean perdonados nuestros pecados veniales. Se dan cuenta, ya tenemos dos formas de recibir perdón a los pecados veniales. Primero el acto penitencial, luego la lectura y la escucha con devoción del Evangelio perdona nuestros pecados veniales. Y la tercera es rezando el Padre Nuestro, cantándolo como quieran, en la misa. También nos ayuda a poder recibir bien y dignamente la Eucaristía. Bueno, esta es nuestra segunda misa de sanación. Y hay que entender muy importante algo para poder funcionar. Muchas veces hemos utilizado nuestro ser para cosas para las cuales no fueron creadas. Y algo muy sencillo que yo me gusta mucho hacer es usar ejemplos. Por ejemplo, este teléfono que tengo aquí, ¿para qué sirve? Para llamar, ¿para qué más? Pues puedes hacer con estos teléfonos inteligentes, puedes hacer muchas cosas, ¿sí o no? Yo la pregunta que tengo es, ¿esto lo puedo utilizar para matar una cucaracha, sí o no? Sí puedo. ¿Debo? ¿Pero puedo? ¿Y qué pasa si mato una cucaracha con esto? ¿Se qué? Se puede romper el teléfono y a lo mejor ya no va a funcionar igual. ¿Qué es lo que sucede? Tú y yo fuimos creados para algo, pero estamos usando nuestra vida para matar cucarachas. Y si tienen duda, véanse al espejo. ¿Por qué lo digo? No en plan de ofensa. Nos gana el coraje, la ira, nos sentimos decepcionados, tristes, frustrados y tantas cosas. Y tiene que ver porque nos han robado la identidad. ¿Quién soy yo? Y no me refiero al hecho de, pues, tu nombre. Yo soy Jorge. Y utilizamos a veces nombres para identificarnos. A ver, levante la mano todos los Jorges aquí presentes. Ay, mira, soy el único. Ay, ay, ay. Oh, yo ya me hacía importante. Otro ahí, dos. Bueno, pero levante la mano, ¿cuántos de aquí son americanos? Oh, perdón, se le ve el ojo gris, verde. Levante todos los demás que tenemos el nopalote en la frente. Mexican curios. Algunos a lo mejor de Guatemala o de otras partes, pero hispánicos al fin de cuentas. Pero a lo mejor aquí estamos hablando del nombre, estamos hablando de la raza o del lugar donde nacimos. Levante la mano, ¿cuántos ganan mucho dinero? Puro pobre, ay Dios mío. Pobres y mantenidos como yo. Levante la mano los que están enfermos físicamente. Válgame Dios, esto parece yonque. Levante la mano los niños. Ah, semejante mastodonta tú. Los niños de edad. Levante la mano los niños. Ah, mire. Levante la mano los adolescentes. Ay, hay uno, dos. Levante la mano los jóvenes. Los jóvenes, para decirlo algo, menos de 40, para que no se sientan. Menos de 40. Levante la mano los adultos mayores de 40. Válgame Dios. Levante la mano los que ya parecemos canicas. Estamos cerca del hoyo. Levante la mano los que tienen trabajo. Levante la mano los que no tienen trabajo. Levante la mano los que... y pudiéramos seguir de diferente manera de identificarnos. Ah, pues yo soy alto, yo soy mexicano, yo soy güero, o yo soy pobre. Es una manera de describirnos, pero no habla de la realidad de quién somos. Y cuando nos quitan todo eso, ¿quién somos? A lo mejor levante aquí la mano los que son papás o mamás. Bájenla. Levante la mano los abuelitos. Híjole, puro viejito. Levanten la mano los que son esposos. Levanten la mano los que todavía tienen abuelos. Abuelos. Los que tienen todavía sus papás. ¿Qué pasaría si perdieras tu lugar en este país? Perdieras tu identidad de tu nombre, perdieras tu trabajo, perdieras tu salud, tu dinero. ¿Quién serías? Y ahí es donde, precisamente como no podemos entender la esencia de lo que soy, a veces me aferro a algo que el mundo me dice que tengo que ser o que tengo que hacer para sentirme bien. Por eso hay quienes se aferran a la botella. ¿Por qué? Porque no tienen una identidad. O se aferran a la pornografía, o se aferran al dinero, o al poder, o a tantas cosas. Por eso hay que preguntar, ¿quién soy yo? Y para eso pues tengo que preguntarle a Dios, ¿para qué me creaste? Si yo les pregunto, ¿para qué Dios los creó? ¿Qué me dirían? ¿Para qué? Para amar y servir a Dios. Sí, pero te falta lo más importante. Está bien. ¿Qué más? ¿Para qué fuiste creado? ¿No te has puesto a pensar? Yo sí, muchas veces digo, ¿para qué fregado estoy aquí? Y más cuando he pasado crisis o situaciones o he perdido todo, o cuando de niño sufrí ese abuso. O sea, ¿para qué estoy aquí? ¿Para qué Dios me ha creado? Entonces, pues vamos a preguntarle a Dios, dejémonos de preguntas así al aire. Si le preguntamos a Dios, ¿para qué me creó? Vámonos al Génesis. ¿Qué dice el Génesis? Ya sé para qué me iba a traer la... Es que aquí tengo la Biblia. Y si nos vamos al Génesis y le preguntamos a Dios, ¿para qué me creaste? Vamos a ver qué es lo que nos dice. Cuando hizo Dios al ser humano, dijo unas palabras muy interesantes y hay que entenderlo. Fíjense, en Génesis capítulo 1, versículo 26, dijo, hagamos al ser humano. ¿Cómo dijo? No al ser marrano. Al ser. Pero ¿cómo tiene que ser este humano? Fíjense qué interesante, dice, según nuestra semejanza, o como dice, a imagen y semejanza, ¿de quién?
8: De Dios.
7: No dice de Dios. ¿Cómo dijo?
8: Nuestra,
7: no dijo mi semejanza, está hablando en plural o en singular. Dijo, hagamos al ser humano a imagen nuestra. Y aquí entonces vamos a entender cómo es Dios, para poder saber cómo yo ser imagen de Dios. ¿Qué es una imagen? A ver, ustedes que todos lo saben y lo que no lo inventan. ¿Qué es una imagen? ¿Algo parecido? ¿Qué más? No sé, no los voy a morder, no tengan miedo. Una imagen es una imagen, muy bien. Pero definamos, ¿qué es una imagen? Un reflejo, puede ser un reflejo. ¿Qué más? Un retrato, es un... Me están dando ejemplos. Algo idéntico. Es una imagen, nos recuerda a algo o a alguien. Aquí tenemos la imagen de quién. ¿Es la Virgen? Entonces, ¿qué hace esa imagen? Otra palabra de recordar. Representa. ¿Qué es lo que está haciendo? Representando a la Virgen. Cuando tú tienes la foto de alguno de tus seres queridos, ¿es tu ser querido? ¿Pero a quién representa? A tu ser querido. Entonces, si le preguntamos a Dios, ¿para qué me creó? ¿Para qué me creó? Para ser feliz, como una lombriz. Ay, no. Para ser su cambiemos la palabra imagen. ¿Su qué? Su representante. ¿Para qué me creó Dios? O sea, que cuando te ven a ti, ¿a quién tienen que estar viendo? ¿Y qué ven? A Dios, con permiso, salen corriendo. Fui creado para que al verme vean

¿Sí o no? ¡Claro! Tiene el poder porque eres representante de Dios. Si tú vas a hacer un trámite y no puedes ir, mandas un representante legal con una carta notariada. Yo no sé cómo se haga aquí. Allá en México, una carta notariada. Algo, una carta poder que te dice, esa persona va en mi representación y tiene todo el poder para poder hacer lo que tiene que hacer. Entonces, si Dios me creó como su representante, ¿qué me ha dado Dios? Poder. ¿Qué me ha dado Dios? ¿Para qué? Para representarlo. Ahora, yo tengo que entender cómo es Dios. ¿Sí? Porque, por ejemplo, hay aquí papás con sus hijos. Alguna familia que esté presente con su papá y sus hijos. Si nos ponemos y los paramos, a ver, párense la familia y los niños, párense. ¿A quién se parece más, al papá o a la mamá? A ver, véanlos, no me vean a mí. Por ejemplo, el morochito así que tiene el pelo, como que se parece a la mamá en la cara, ¿sí? Y en lo feo al papá. Hay unas cosas que tiene de mamá y otras cosas de papá, ¿sí o no? Ya pueden sentarse. Eso mi mamá cada rato nos lo decía. Todo lo bueno lo sacaron de su madre. Todo lo malo lo sacaron de su padre. Tú tienes de Dios muchas cosas, pero ¿cuántos dioses hay? ¿Cuántas personas? Entonces, cada uno de nosotros tenemos cosas de Dios Padre, de Dios Hijo y de Dios Espíritu Santo. Pero hay quien se parece más a Dios Padre. Hay quien se parece más a Dios Hijo. Y hay quien se parece más a Dios Espíritu Santo. ¿Vamos entendiendo? Ok, entonces, Dios me creó para ser su imagen y semejanza, su representante, con todo lo que esto implica. Pero yo tengo que entender cómo es Dios para poder ver. Si yo me paro en un espejo, ¿cuántas imágenes voy a ver? Una. Si se paran dos personas, ¿cuántas imágenes va a haber en el espejo? Dos. Si hay tres personas, ¿cuántas imágenes voy a ver en el espejo? Tres. Si Dios, ¿cómo es Dios? Dios es uno en tres. Cada persona de la Santísima Trinidad tiene una representación legal aquí en la tierra. Y eso es lo que vamos a aprender. ¿Por qué es importante esto? Porque cuando entiendo quién soy, puedo empezar a sanar. Puedo empezar a transformar mi vida con la gracia de Dios, no por mí mismo. Pero voy a empezar a usar mi vida para lo que fui creado. No para lo que el mundo, no para lo que la carne, no para lo que mis miedos me están diciendo. Entonces, entender quién representa a Dios Padre, quién representa a Dios Hijo y quién representa a Dios Espíritu Santo me va a ayudar a entender más mi función y el poder empezar a vivir una vida donde sea sanado, sea transformado, sea renovado. Incluso enfermedades físicas pueden ser sanadas. No depende de nadie. Eso lo decide ¿quién? Dios. Nosotros nada más vamos a pedir, vamos a orar. Pero al final de cuentas es Dios. Pero vamos a ejercer el poder que se nos ha dado como hijos de Dios, como representantes de Dios. Muy bien. Primera persona de la Santísima Trinidad, Dios Padre. ¿Quién representa a Dios Padre aquí en la tierra? ¿El Papa? No. Sí, pero no. ¿Quién representa a Dios Padre aquí en la tierra? Jesucristo. No, porque Él es la segunda persona. Vamos a ver. ¿Qué características tiene cada, algunas, porque es imposible,
cada persona de la Santísima Trinidad para ver

0: quién es el que lo representa. Primera característica. En una familia, ¿a quién le vamos a decir papá? A papá. Pues ¿quién es el papá? El hombre. ¿Quién representa a Dios Padre? El hombre. Porque ¿a quién le decimos papá? Al hombre. Y lo dice el credo. Creo en un Dios Padre. ¿Un Dios qué? Y entonces el hombre representa a Dios Padre. ¿Qué significa la palabra Padre? La palabra Padre significa el que engendra, ¿sí? El que va a proteger, el que va a guiar y va a santificar la familia. Y dice el credo, creo en un Dios Padre. ¿Qué sigue? Todopoderoso. A ver, ese matrimonio que se paró, pasen para acá. Nada más el matrimonio, no los hijos. Sin los hijos. Ahorita los hijos no, fuchi. Ahorita el par de viejitos. Uy, ya no saben ni por dónde salir. Vamos a hacer este ejercicio para que les quede muy claro. Pásenle para acá, por favor. ¿Cómo se llama usted?
1: Ignacio.
0: Ignacio y María, pásenle, por favor. Usted, María, se va a quedar aquí. Pase usted para acá, Ignacio. Aquí, eso es. Entonces, Ignacio, ¿a quién representa? A Dios Padre, no al Padre, a Dios Padre. Porque Él es al quien le vamos a decir un día. ¿En cuál Facebook? ¿En el mío o en el cual? En el mío, óndele. Bueno, si no, después lo subo. Se ha de haber cortado. Qué raro. Bueno, ahorita lo checo. Si no, luego lo subo yo a mis redes. Ok, entonces decimos, creo en un Dios Padre todopoderoso. Y cuando decimos esto de todopoderoso, vamos a ver precisamente cuál es una de las características del varón. Enséñame su conejo. Oh, este parece liebre, mira nada más. A ver, enséñeme el suyo. No, hombre, este ratoncito. Entonces, ¿cuál es la característica del varón? ¿Quién tiene la fuerza? El hombre. ¿Para qué Dios le dio la fuerza o el poder al hombre? ¿Para maltratar a la vieja? ¿Porque le cae gorda? ¿Para lastimarla? No, no, no se está oyendo en YouTube. A ver, ¿qué está pasando? Ay, pues se apagó esto. Está apagado.
2: Yo acabo de llegar.
0: Sí, no se preocupe.
2: No se crea.
0: Ay, no tiene batería, con razón. Bueno, lo vamos a dejar sin... A ver qué tanto se oye. Se le acabó la batería a esta cosa. Bueno, entonces, creo en un Dios Padre todopoderoso. ¿Qué significa? Que Él tiene el poder. ¿Y el poder para qué es? A ver, abrace a su vieja. Abrácela, abrácela. ¡Ah! ¿Cómo la está abrazando? La está cubriendo. ¿Por qué? ¿Cuál es una de las primeras necesidades de las mujeres? La protección. No porque la mujer no pueda, pero es una parte fundamental. El hombre protege con la fuerza para poder proteger a su mujer y a sus hijos. Y esto también viene con la autoridad. ¿Quién es el que tiene la autoridad en la casa? ¿Quién debe de tenerla? ¿Por qué es más inteligente? ¿Qué significa tener autoridad? Ser responsable. ¿Qué significa la autoridad? ¿Quién es el responsable de toda la parroquia? El Padre Teo. Si yo me porto mal, ¿a quién le van a llamar la atención? Al Padre Teo. ¿Me porto mal? No, ¿verdad? Entonces, si yo hago algo, ¿quién es responsable de eso, algo mal que yo hago? El Padre Teo. Delante del obispo, él es el responsable. Cuando algo sale mal en la familia, ¿quién es el responsable? ¿A quién le van a pedir cuentas? ¿Al hombre o a la mujer? ¿Están entendiendo, varones inútiles? Óiganlo bien. Dios te dio la autoridad porque tienes la responsabilidad de la santificación, la protección y la salvación de tu familia. Cuando se dio el pecado original y llamó Dios a Adán, ¿qué fue lo que hizo? ¿Asumió su responsabilidad? ¿Culpó a su vieja? ¿Por qué? Ay, es que la vieja que tú me diste, pues sí, sonso, ¿para qué te tengo ahí? No asumió su responsabilidad. Por eso ser autoridad no es el que grita, no es el que pega, es el que tiene que responder ¿ante quién? Ante Dios. Si su esposa y sus hijos no se salvan, ¿a quién le van a pedir cuentas? A esta belleza. ¿Y quiénes son los que no vienen a misa? Los hombres. ¿Me están oyendo, inútiles? Ay, es que la iglesia es para viejas. La iglesia debería estar más llena de hombres que de mujeres. Pero no es así, porque no estamos asumiendo el papel que nos corresponde. Y ante este papel, oye, ya que este hombre está viendo lo que le corresponde, ¿qué tendría él que estar haciendo? Preguntándole a Dios, Señor, ¿qué quieres que haga? Muéstrame. Por eso, de rodillas en oración, para poder guiar a su mujer y a sus 20 hijos. Porque a él le van a pedir cuentas. Creo en un solo Dios, Padre Todopoderoso. Hay una imagen, espero que no se me escandalicen, porque aquí se escandalizan de todo. Pero es una imagen bíblica. ¿Dónde está representado en la antigüedad la autoridad, por ejemplo, en un rey? En el cetro. En un pastor, en el cayado, ¿sí o no? El hombre por naturaleza tiene un báculo. ¿Dónde se encuentra ese báculo? No se asusten. En el miembro. Bíblicamente hablando, hay un pasaje cuando creo que es Abraham, va a mandar a su criado que le busque una esposa a su hijo. ¿Y cómo le hizo jurar? ¿Se acuerdan cómo lo hizo? Le hizo poner la mano del criado debajo de del muslo. ¿Debajo de qué? Del báculo, de la autoridad que está representada en el miembro. Entonces, eso representa la autoridad. Desgraciadamente, cuando un hombre abusa de una mujer, está utilizando su autoridad para destruir. La pornografía destruye esa autoridad. La infidelidad destruye esa autoridad. ¿Me están oyendo, hombres? Les está lloviendo, ¿verdad? Entiendan este papel. Creo en un Dios Padre Todopoderoso. ¿Qué sigue? Creador. ¿Qué es lo que hace el hombre cuando tiene intimidad con la mujer? Procrea, participa de la ¿qué? Creación. ¿Cómo se le llama a lo que deposita el hombre en la mujer? Semen. ¿Cómo se llama? Semen. ¿Qué significa semen? Semilla. Creo en un Dios Padre Todopoderoso, Creador. ¿Y qué más sigue? Del cielo y de la tierra. Entonces, cuando hablamos de este papel del hombre, implica que el hombre es la cabeza, la autoridad, el responsable de hacer lo que Dios le pide que haga. Por eso el hombre tiene que estar, ya sea que esté casado o que esté soltero, si estás joven, antes de casarte, tú ya tienes que entender el papel que Dios tiene para ti. Y si no te vas a casar o nunca te casaste, de todas maneras tienes que ser esa cabeza, esa autoridad. Porque va a haber gente que tú vas a tener a tu cuidado, no solamente en tu trabajo, sino también espiritual. Pero mientras el hombre esté dormido, no entiende. Y Satanás hace de esa imagen algo defectuoso. Cuando el hombre no entiende su papel, se pierde. Obviamente el hombre tiene que ser humilde, tiene que entender qué es lo que tiene que hacer. Y por eso tiene que estar: Señor, muéstrame cómo ser ese representante tuyo. Entonces, la búsqueda del hombre siempre va a ser de preguntar: mira, tengo este problema con mi mujer, hay este problema con mi hijo, muéstrame tu voluntad, para que desde la autoridad él pueda actuar. ¿Sabían ustedes, varones, que tienen la autoridad hasta expulsar a los demonios? Y no me refiero a la suegra, ¿eh? Eso es otra cosa. Pero realmente tiene esa autoridad para expulsar demonios, porque le viene ¿de quién? De Dios. Pero si el hombre anda más perdido que el hijo de la llorona, o sea, es el que tiene que ir al frente guiando a la familia. Pero si un ciego va al frente, ¿qué va a pasar con la familia? Se va a perder. El hombre tiene que ir al frente buscando las señales de Dios. Tiene que aprender a escuchar y descubrir por aquí o por allá, pero siempre con la meta de la salvación de su familia. Cuando yo me iba a venir para acá, a Washington, me tocó platicar con un joven, un hombre, papá, de creo 3 o 4 niños o niñas. Y entonces no tenía trabajo. Y me dijo: padre, pida para que yo tenga un trabajo. Ya hice una oración. Y antes de venirme, le ofrecieron 2 trabajos. Y él me dijo: padre, ¿cuál escojo? Me dio todas las características de uno y de otro. Cuánto ganaba, cuánto tiempo iba a estar, que si iba a estar más con la familia, cuánto iba, los beneficios, los pros y los contras. Y en ningún momento me dijo o habló de cómo poder ser desde el trabajo mejor hombre, esposo y padre. Entonces yo nada más le dije: la decisión tiene que ser en función dónde vas a poder ser mejor hombre, esposo y padre. Y para esto el hombre siempre tiene que estar escuchando. ¿Cuál es la primera parte o la parte más importante de la oración? Cuando tú oras, ¿qué es lo más importante cuando tú oras? ¿Lo que tú dices o lo que Dios te dice? Pero si este hombre no escucha más que su propia carne,

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3: Y en lugar de guiar, va a confundir. ¿Entendimos la misión del hombre? Creo en un Dios Padre. Ahora vamos.

0: vámonos con Dios Hijo. ¿Quién representa a Dios Hijo? ¿Quién? No. Tampoco. No es que sea la mamá, es la mujer. ¿Quién representa a Dios Hijo? Ay, padre, está usted medio borracho. ¿Cómo es esto? Vamos a ver qué características tiene. A ver, ¿cuántos hijos tiene?
1: Cuatro.
0: ¿Cuál es la primera palabra que usted le enseñó a decir a sus hijos?
1: Papá.
0: ¿Cuál fue la primera palabra? Papá. ¿Qué es lo que hace mamá? Yo soy tu hijo. A ver, ¿a dónde me tiene que llevar mi mamá? ¿Hacia ella? No, porque ya hay esa conexión. Yo estuve 9 meses en su vientre. La conozco, la siento, la vuelo, todo. Pero entonces, ¿a dónde me tiene que llevar mi madre? ¡Papá! ¿Sí o no? Cuando los apóstoles le dijeron a Jesús, enséñanos a orar, ¿qué dijeron? ¿Qué dijo Jesús? Cuando oren, digan, Jesús es mamá, ¿que me lleva a quién? ¿Están entendiendo, mujeres inútiles? ¿Qué es lo que hacen muchas mujeres? Es que tu padre, le estás dando en la madre a tu hijo. Cuando tú hablas mal de tu esposo a tus hijos, los estás desgraciando. Entiendan esto, madres. Su labor es llevar a los hijos al padre. Primera señal. Segunda señal, ¿para qué sirven tus senos?
1: Para amamantar.
0: Para amamantar, dar leche, ¿sí o no? ¿Cuántas veces, me imagino, te mordieron? Muchísimas. ¿Y te dolía, sí o no? Y cuando estaban chiquitos, ¿cuántas veces en la noche te parabas? Y cuando lloraba, ¿quién se paraba? ¿Y qué hacía él? ¿Sí o no? ¿Quién se da en alimento a los hijos? ¡La madre! ¿Quién se desvela? ¿Quién sufre? También el padre, en otro nivel. Pero ¿quién es la que se está dando en alimento a los hijos? La madre. Y imagínense a esta bella mujer, ya no tiene niños chiquitos, ¿verdad?
1: De 3 años.
0: Ah, bueno, ya no le das pechito. Ok. Pero imagínense cuando tenía su bodoque. Ándale, mijo, come. Este es mi cuerpo. Esta es mi sangre. ¿Quién dijo esas palabras? Tomad y comed, esto es mi cuerpo. Tomad y bebed, esta es mi sangre. Mamá, literalmente, se la comen los hijos. ¿Por qué creen que una mujer de 40 años y un hombre de 40 años no se ven iguales? Se ven bien acabadas, ¿sí o no? Y no por malo, porque se han desvivido, se han entregado. Ya tienen la vida resuelta, resuelta la papada, resuelta la lonja, resuelto todo. Porque literalmente se la comieron los hijos. Y luego hay cada hijo de su madre, mamá, mamá. Ah, hijo, cómo dan lata. Pero, ¿están entendiendo su papel, mujeres? Vamos a la otra. ¿Cuánto tiempo tienen de casados? 17 años. ¿Y tuvieron luna de miel? Bueno, más o menos. Ok. ¿Qué es la luna de miel? ¿Qué es la luna de miel? Es cuando el hombre y la mujer se van a unir en un momento muy romántico, muy bello. Pero, ¿qué significa para nosotros? ¿Sí? Porque esto va a ser muy interesante. Cuando el hombre, Dios creó al hombre, y bueno, vino el pecado, y sobre todo, le dijo, vas a trabajar la tierra y vas a obtener el fruto con el sudor con el sudor de tu cuerpo. Vas a tener que producir tu alimento. Y ese alimento obviamente tiene que ver con esa señal de la luna de miel. Porque, ya dijimos, ¿para qué sirven tus senos? Para dar leche. Y, pues, la luna de miel muchas veces se relaciona bíblicamente con algo dulce, con algo muy, muy dulce, muy, muy hermoso. No se escandalicen, estoy hablando desde la Biblia, ¿eh? Porque ya veo algunos, ¡ay! ¿Qué está diciendo el Padre? Cuando Dios llamó a la tierra, al pueblo judío a la tierra prometida, les dijo que iba a haber dos características de esa tierra prometida. ¿Cuál era? Que emana leche. ¿Que emana qué? ¿Y cómo? ¿Quién tiene los signos de la tierra prometida? ¿Y qué hace el hombre con la tierra? La trabaja, pero antes de trabajarla. Así llegas y la trabajas ya nada más. ¿Qué es lo que tienes que hacer con la tierra? Antes de prepararla. ¿Cuánto tiempo anduviste detrás de sus carnitas?
2: Poco tiempo.
0: Poco tiempo. Ah, o sea que fuiste directo. La tiene que conquistar. La tierra se tiene que ¿qué? Y es precisamente, el hombre no puede llegar a ser pleno hasta que no llega a su tierra prometida. ¿Sí? Cuando Dios durmió a Adán, le sacó la costilla y luego vio a Eva, ¿cómo le quedó el ojo? Cuadrado y flojo. Esta sí es carne de mi carne y hueso de mis huesos. Entonces, la mujer precisamente tiene los signos por la cual está representando la tierra prometida. ¿Para quién? ¿Y qué rompe todo esto? La lujuria. La lujuria lo destruye. El egoísmo. Y por eso tenemos matrimonios que no viven ser imagen de Dios. Ahora, ya tenemos que el hombre es la cabeza. ¿Qué parte del cuerpo es la mujer? ¿Qué? ¿En la costilla? No. El cuello, ¿por qué? ¿Quién mueve a la cabeza? El cuello. ¿Quién mueve al hombre? Un hombre enamorado, óiganlo bien, un hombre enamorado es capaz hasta de bañarse, de trabajar, de mover lo que sea. Acuérdense de la historia, creo que fue de Isaac, no, de Jacob. Y se enamoró de Raquel, creo, no me acuerdo, siempre se me olvidan los nombres, Raquel. Y estaba su hermana Lía. ¿Y cuántos años trabajó Jacob para casarse con Lía? Siete. Primero con Raquel, quería casarse con Raquel, pero el papá le jugó chueco y le dio primero a la hermana. Y lo volvió a hacer trabajar 7 años. ¿Cuántos años trabajó para poder tener a su esposa? 14 años. ¿Qué significa todo lo que el hombre tiene que hacer por la mujer? Pero ¿qué pasa cuando la mujer nada más le hablan bonito y ahí va de mensa? Nunca la conquistan. Y si no la conquistan, después la desechan. Por eso ahora las jóvenes no entienden el valor que tienen. Una mujer que no es conquistada no es valorada. Yo siempre les digo a las jovencitas, ¿de qué quieres que se enamore de ti tu novio? ¿De tu cuerpo o de tu alma? De mi alma. Pues no le des el cuerpo. Primero que conquiste tu alma. Y si conquistó tu alma, sabrás entregarle en el momento adecuado el cuerpo. Porque si al hombre le das el cuerpo primero, nunca llegará a tu alma. Nunca. Porque se queda atorado en el placer. ¿Están oyendo, mujeres? Especialmente las señoritas, para que no sean sonzas y entiendan el valor que tienen. Entonces ya tenemos, ¿quién mueve al hombre? La mujer. Es más, una mujer sabe sacarle al hombre lo que quiere. Y más cuando se pone su baby doll. O sea, usa su ser mujer. Pero cuando la mujer manipula al hombre, se está destruyendo ella. Porque si el hombre es la cabeza y la mujer es el cuello, la mujer quiere ser el sombrero. Y si se pone de sombrero, ¿qué hace al hombre? Lo aplasta, lo destruye. Ustedes tienen ese poder, mujeres. Y Satanás lo sabe. Y por eso muchas mujeres han destruido sus matrimonios. Porque no han entendido cuál es el papel que Dios les ha dado. Dios Padre, Dios Hijo. ¿Quién nos falta? Ahora sí pasen los bodoques. O uno, con que pase uno, no todos. ¡Ey, el más aventado! Muy bien, pásele. Pásele por acá, chaparrito, cuerpo de uva. Ponte aquí en medio. ¿Qué dice el credo? Creo en el Espíritu, Señor y dador de vida, que procede. ¿De dónde procede? ¿Él de dónde procede? Del papá y de la mamá. Representante de Dios Padre, representante de Dios Hijo. Entonces, ¿qué representan los niños? El Espíritu Santo. Ahora imagínate que ellos se pongan y se separen. ¿A quién desgracian? Están destruyendo el Espíritu Santo, la imagen de Dios Espíritu Santo. Porque son tan egoístas que es mi agenda, lo que yo quiero, lo que yo siento. Ah, no, pero es que ahora el feminismo, y es que hay que empoderarnos, y que quién sabe qué. No, es que el machismo. Estupideces que utiliza el demonio para que quien sea destruido sean los niños. Y muchos de nosotros tal vez crecimos en hogares en donde no había esto. Ahora, frente a frente, agárrense de las manos. ¿Qué es esto? ¿Cómo se llama esto? La familia. ¿Y qué es la familia? ¿Representante de quién? De Dios. ¿Están entendiendo el poder de la familia? Y lo que esto representa en un hogar. Por eso, ¿quién es la principal que es atacada por el demonio? La familia. A veces lo va a hacer en la soberbia, en el egoísmo, en el machismo, en el alcohol. Y quien son completamente vulnerables son los hijos. Pasen a sentarse. Muchas gracias. ¿Se entendió? Entonces, no aplaudan. No, es que no se trata de un performance aquí, no. Es que ustedes asimilen el papel que tenemos. Entonces, mi cuestión es, ¿qué tanto estoy siendo yo imagen de Dios? Sabiendo que ese es mi papel principal, representar a Dios aquí a los ojos de los demás. Yo como sacerdote también tengo del Padre, del Hijo y del Espíritu Santo. Tu mamá tienes del Padre, del Hijo y del Espíritu Santo. Tu papá tienes del Padre, del Hijo. Pero cada uno tiene una tarea fundamental. Y si yo no la entiendo, yo no voy a funcionar. Y si yo no funciono, me daño, me enfermo. Enferma mi mente, enferma mi corazón, enferma mi alma y enferma mi cuerpo. Porque no estoy siendo lo que debo de ser. Cuando el ser humano empieza a entender esto, ¡wow!, empieza a ser transformado. No va a ser de la noche a la mañana, algunas veces sí, pero empieza la transformación, la sanación, la liberación de cada uno de nosotros. Y no tengo que ser como el otro o como la otra, porque también eso es un problema. A veces quiero ser como Shakira o como BTS o como yo no sé quién más. Y esto, porque los jóvenes o los niños no ven en sus padres algo para imitar. A veces les pregunto a los jóvenes, ¿te quieres casar para estar como mis papás? ¿Safos? Yo pregunto, ¿tu hogar es un hogar donde se refleje la presencia de la Santísima Trinidad? Por eso tenemos que atacar el problema desde la raíz. Papá me ha fallado. ¿Por malo? Porque tal vez no le enseñaron a ser hombre, a ser esposo y a ser padre. Mamá me ha fallado, pero no por mala, sino por ignorancia, porque no le enseñaron a ser mujer, esposa y madre, de acuerdo al plan de Dios. Esto, cuando lo empezamos a vivir, no importa la edad que tengas, incluso si ya estás viejita o viejito, o viuda o viudo, puedes empezar a vivir el papel que Dios tiene para ti, cada uno desde su realidad, cada uno desde su situación particular, porque el Señor a eso nos llama, a que lo representemos en todo lo que hagamos, que demos hambre a otros de Dios. Quiero ser como mi mamá. Papá, levanten los que tienen hijas, papás que tienen hijas, varones. ¿Alguna de tus hijas te ha dicho, papá, quiero casarme con un hombre como tú? ¡Wow! Oh, mamás, levanten la mano quien tiene varones, hijos varones. ¿Quién de tus hijos te ha dicho, mamá, quiero encontrar una mujer como tú? Y capaz, no, ¿para qué tomo mi mamá? No, hombre. ¿Por qué cuando se casan repiten patrones tan dañinos como los que una mujer, una niña, una señorita que vivió en un ambiente de violencia termina casándose con alguien que es violento? ¿Sí o no? Porque repite patrones. ¿Por qué no le enseñaron a sanar, a perdonar a papá y a mamá? Y también papá y mamá tenemos que aprender a pedir perdón, porque no supimos ser esos padres que llevaran a los hijos hacia Dios. Los dañamos, porque incluso a veces cuando se les pide pláticas prematrimoniales se enojan. Ay, ¿para qué tantas cosas? Sonso, para que entiendas un poco lo que significa, lo que vas a vivir, el matrimonio, y lo que es esa tarea tan grande. Pero a veces, como nuestro corazón está tan distante de Dios, no entendemos. Entonces, yo los invito a que cada uno de nosotros hagamos esta tarea, esta pues situación que tenemos de poder realizar desde Dios esto que hoy se nos invita, y es a sanar nuestro corazón. Hoy cada uno de nosotros hemos sido heridos, hemos sido lastimados por un papá, por una mamá, por la violencia entre ellos, por los vicios. Entonces, esto no me permite estar en paz. No me permite poder cumplir la tarea que tengo que cumplir. Y solamente se puede hacer cuando delante de Dios pongo a mi papá, a mi mamá, vivo o muerto, no importa. Y le digo, papá, yo te perdono porque no fuiste ese hombre, ese esposo y ese padre que me llevara a Dios, que me protegiera, que me guiara, que me enseñara, que ejerciera esa autoridad, porque él va ibas adelante hacia Dios. Me enseñaste que un hombre puede golpear a su mujer, puede humillarla. Me enseñaste que puedes un hombre serle infiel a su esposa. Me enseñaste tantas cosas negativas que por eso, desgraciadamente, en mi matrimonio he repetido muchos de esos errores. Mamá, te tengo que perdonar, porque te vi cómo te peleabas con mi papá, cómo lo ofendías, cómo lo juzgabas, cómo hablabas mal de él. No supiste ser la imagen de Jesús. Todo esto que les digo no es para que se sientan mal, es para que descubran la enfermedad y empecemos un proceso de sanación y de restauración. ¿Quieren hacerlo?
1: Sí.
0: Cierren sus ojos. Y vamos a decir: Señor Jesús, yo te entrego todo lo que he vivido a lo largo de mi vida, de todas las heridas, los traumas que he recibido en mi familia de origen. Te entrego toda la historia que me robó la identidad de ser tu hijo, de vivir siendo tu representante. Y incluso me he creído cuando me dijeron esas expresiones: hijo de la fregada. ¿Cuántas veces oí palabras que me dañaron, que me lastimaron? ¿Cuántas veces oí esos pleitos de mis papás, esos vicios, esas malas palabras? Por eso yo te entrego todo lo que he venido cargando desde el momento en que fui concebido en el vientre de mi madre. Yo no sé si fui concebido por amor o por pura pasión, por un error de cálculos, pero quiero entregarte, Señor, ese momento donde ese espermatozoide y ese óvulo se unieron para que yo existiera. Sana cualquier herida, sana cualquier rechazo, cualquier violencia o infidelidad o pecado alrededor de mi concepción. Solo tú tienes el poder, solo tú tienes la autoridad para poder restaurarme desde ese momento de mi existencia. Te entrego, Señor, esos 9 meses que estuve dentro, todas las emociones, todos los momentos difíciles que mi mamá tuvo y que me transmitió, los pleitos, los malos tratos, el odio, la ira, la frustración, los vicios, el rechazo e incluso el intento de ser abortado. Señor Jesús, yo perdono a mi mamá y perdono a mi papá si las circunstancias de mis primeros meses de existencia no fui amado, no fui protegido, no fui deseado, yo les perdono. Y te pido que abraces a ese bebé en el vientre de mi madre, que me abraces a mí y me ayudes a descubrir que a pesar de los errores, las miserias de mis padres, Yo fui pensado. Yo fui creado por amor tuyo. Sana mi corazón. Sana mi mente. Sana mi alma. Libérame, Señor, de toda atadura que en el pasado me haya dañado. Te entrego ahora el momento de mi nacimiento. Si mi mamá estaba preparada, si hubo problemas a la hora del parto o de la cesárea, yo te perdono, mamá, si no supiste entender el milagro y la tarea que se te había encomendado. Yo te perdono, papá, si no estuviste con mi mamá, si no estuviste conmigo cuando yo nací. Yo les perdono si no me dieron un hogar donde yo me sintiera amado, protegido, valorado, guiado y santificado. Entrego, Señor, mis primeros años de vida, mi inocencia, mi alegría, mi hambre de Dios, del amor, de la alegría. Te entrego, Señor, todos los momentos en donde fui golpeado, maltratado, rechazado, si fui lastimado en mi cuerpo, en mi mente, en mi alma y en mi corazón, por mis seres queridos, por mis papás, hermanos, abuelos, tíos, primos, conocidos y amigos de la familia, dañándome, lastimándome. Sana mi corazón, sana mi mente. Hago uso del poder que se me ha dado desde el día de mi bautismo, de mi confirmación, y si estoy casado, por la iglesia, con el sacramento del matrimonio. Tengo esta autoridad que viene de ti. Soy tu representante. Y tú no me creaste para quedarme atado en esas heridas, en esos traumas, en esos miedos, en esos vicios, donde me enseñaron la falta de amor de mis padres, el abandono, el machismo, el feminismo, el preocuparse más por lo material que por mi alma. Te entrego, Señor, mi adolescencia, que viví en la oscuridad, donde no hubo ese ejemplo de mis padres, donde no hubo esa guía para que yo me cuidara, para que no cayera yo en los vicios del alcohol, de la droga, de la lujuria, de la masturbación, de las relaciones fuera del matrimonio, del materialismo. Perdono a mi papá, perdono a mi mamá, porque no supieron cuidar mi adolescencia y permitieron que los amigos y los conocidos tuvieran más influencia en mi interior. Perdono a esos amigos que durante mi juventud y mi vida adulta me dañaron, me guiaron por caminos equivocados. Señor Jesús, te entrego a las personas que con su mal ejemplo, con sus palabras y acciones, con sus omisiones, me robaron la identidad de ser tu representante. Dañaron mi mente, dañaron mi corazón, mi alma y mi cuerpo. Yo los perdono a cada hombre, a cada mujer, familiar, amigo, vecino, miembro de mi Iglesia Católica que me haya dañado, que me haya lastimado. Yo les perdono en el nombre de Jesús y perdono a las personas que a lo largo de mi vida me enamoré y jugaron conmigo. No supieron valorarme, respetarme, ayudarme. Yo les perdono en tu nombre, Jesús. También yo perdono a mi pareja actual por no ser ese representante tuyo. Yo perdono. Aquí cada quien va a decir esposo o esposa. Yo te perdono, esposo, esposa, en el nombre de Jesús. Porque con tus palabras, con tus acciones y omisiones, me dañaste, me lastimaste, me robaste mi identidad y llenaste mi corazón de dolor, de odio, de coraje, de miedo, de sentimientos de culpa. Yo te perdono en el nombre de Jesús. A cada uno de mis hijos que también me han dañado, me han lastimado, me han juzgado, me han rechazado, yo les perdono en el nombre de Jesús. Y perdono a la persona que más daño me ha hecho. Me perdono a mí mismo, porque yo permití en mi ignorancia ser desviado de esta tarea, de esta misión, de representar a Dios aquí en la tierra, a las demás personas. Yo me perdono porque llené mi mente, mi alma, mi corazón y mi cuerpo de pecado, de todas esas acciones que me han llevado a dañarme a mí mismo y a los demás. Yo me perdono en el nombre de Jesús. Y yo pido perdón a mis padres, a mis hermanos, a mis abuelos, tíos y primos, amigos, a mi pareja, a mis hijos y a todos los demás que yo les haya dañado. Les pido perdón por no ser ese representante de Dios para ustedes. Ahora te entrego, Señor, todo el daño que le he hecho a mi alma por todos esos pecados, por todas esas acciones que me llevaron a confiar más en lo material, en la superstición y en tantos actos que incluso llegué a poner mi vida en manos del enemigo. Señor Jesús, sana mi alma. Y con la autoridad que tú me das, y no porque sea santo, sino porque asumo la tarea, asumo la responsabilidad de ser tu representante. Tú me has dado el poder hasta de perdonar, de amar, de liberar a las personas que yo he atado por mis actos, y a liberarme por el poder de tu amor. Sea reprendido, atado y amordazado todo espíritu inmundo, todo demonio que esté ocasionando o que haya ocasionado opresión, obsesión, perturbación, infestación o posesión de mi mente, de mi alma, de mi cuerpo, de mi corazón, de mi familia, de mi casa, trabajo y pertenencias, por medio de brujería, hechicería, magia, espiritismo, espiritualismo, evocación de muertos, limpias, ouija, masonería, gnosticismo.

y todo aquello que sea opuesto a Dios, que yo haya participado por ignorancia, por necesidad, por curiosidad, o que algún ser querido lo haya hecho y me haya dañado, sea reprendido por los méritos de Jesús en la cruz, por sus santas llagas, por la intercesión y protección maternal de mi Madre Santísima. No hay más poder que el de Dios. ¿Quién como Dios? Nadie como Dios. Y ahora te entrego humildemente, con este poder, todas las enfermedades que tengo en este momento, incluso, Señor, que sean ocasionadas por mi error, por mi negligencia, o que lo haya provocado alguien más, hasta en un accidente. Sea sanado, sea restaurado cada célula, cada tejido, cada órgano, aparato o sistema que se haya sido dañado, que esté enfermo o que se vaya a enfermar. Que todo sea para honra y gloria tuya. Bendito seas, alabado seas, glorificado seas. Pongan sus manos en su corazón cruzadas y cada uno en su interior haga esa oración de poder que Dios les ha dado, y ordenen a su cuerpo, no en el nombre de ustedes, sino en el nombre de Jesús, que toda enfermedad, la que Dios en este momento quiera sanar, que sea para su honra y para su gloria. Tus aparatos, tus órganos, preséntale tus ojos, ese problema que tienes con tus ojos, con tu visión, cataratas, lagañas, glaucoma. Entrégale esos órganos de los sentidos, tu gusto, que a lo mejor está alterado, tu olfato, tu audición, que ya no oyes, tu tacto, que sea restaurado, todo tu sistema nervioso, desde el cerebro hasta el último nervio de tu columna y cada nervio en cada parte de tu cuerpo, donde has sido dañado por una enfermedad, por un accidente. Que sea restaurado esa salud en tu sistema nervioso, el que le da funcionamiento a los órganos, el que te permite estar consciente y que te permite relacionarte, que te permite mover y percibir. Tu sistema nervioso sea restaurado y sanado. Nuestro aparato respiratorio, desde la nariz, los senos paranasales, la faringe, la laringe, la tráquea, los pulmones, los alveolos, sean restaurados en el nombre de Jesús, sean sanados con la fuerza de Dios, que todo sea para su honra y para su gloria. Y nosotros estamos ejercitando el poder que se nos dio desde nuestro bautizo, ese poder para poder ser restaurado. También, Señor, te entrego mi aparato digestivo, mi lengua, mi saliva, mis dientes, mi epiglotis, mi esófago, mi estómago, mi intestino delgado, mi intestino grueso, el recto, el páncreas, el hígado, la vesícula, todas las sustancias que se producen

0: sea restaurado, sea sanado de toda enfermedad. Mi aparato genitourinario, mis riñones, mi vejiga, mi uretra. También te entrego mi aparato reproductor, las mujeres, su útero, sus ovarios, sus óvulos, su vagina, los hombres, su miembro, los testículos, las glándulas seminales, sus espermatozoides. Sean restaurados con el poder y la autoridad de Dios. Cada parte de mi aparato músculo esquelético, cada hueso de mi cuerpo, cada tendón, cada ligamento, cada músculo, desde la cabeza hasta la punta de los dedos de los pies, que sea para honra y gloria de Dios y para poder servirlo, para poder servir y ser ese representante. Te entrego, Señor, todas mis glándulas, mi sistema endocrino, mi tiroides, mi paratiroides, mi timo, toda la hipófisis, el hipotálamo, las glándulas suprarrenales, todas esas partes que producen esas hormonas, mis ovarios, mis testículos. Señor, que sea restaurado, que sea sanado con el poder y la autoridad que tú me das. La piel, Señor, las uñas, el pelo, todo aquello que me protege y que yo he dañado. Sánalo, Señor, restaura este órgano tan grande que me protege. Mi aparato cardiovascular, mi corazón, cada una de las arterias, arteriolas, venas, todo este sistema linfático que recoge, que purifica, que limpia mi sangre, las células dentro de la sangre, sean restaurados, sean sanados. Señor, cada parte de mi ser, cada parte de mi cuerpo que se ha dañado porque yo no he sabido ser tu imagen, porque me he entregado al pecado, me he entregado a lo material y al placer. Señor, restáurame, sáname. Y ahora, Señor, con esta autoridad, voy a orar por la persona que está a mi lado. Sin moverse, si tienes a alguien, nada más pon la mano sobre el hombro de la persona a tu lado. Alguien a lo mejor la pone sobre de ti. Y recuerda que tienes el poder de Dios, nada más que no lo habías ejercitado. Y pide por este hermano, esta hermana, si es un familiar, si es un conocido, si no, de todas maneras, pide. Dios sabe lo que necesita esta persona. Ora por ella, por él. Y pídele a Dios con ese poder y esa autoridad y esa representación que sea restaurado el corazón, la mente, el alma, el cuerpo de este hermano, de esta hermana. Que el Espíritu Santo que habita en esta persona transforme cada parte de su ser, desde su corazón, su mente, su alma, pero también su cuerpo, sea restaurado y sanado. Y lo cubrimos con la sangre de Cristo. Lo guardamos en sus llagas benditas. Y ahora levantamos nuestro otro brazo a la otra persona del lado contrario en donde estaba nuestra mano y levantamos. Si lo puedes tocar, si no, nada más diriges tu palma. Y vamos a hacer lo mismo. Te pido, Señor, por esta persona, que puede ser tu pareja, tu hijo o puede ser cualquier persona. Pero pide por ella. Ejerce el poder y la autoridad que Dios te da, porque tú eres su representante. Haz uso del poder, no por ti, porque ni eres santo ni somos santos, pero el poder Dios nos los ha dado y hay que saberlo hacer en su nombre. Por eso te entregamos, Señor, este cuerpo, esta mente, esta alma, este corazón de esta persona que está a mi lado. Tú sabes lo que necesita, tú sabes lo que está pidiendo. Que se haga, Señor, tu plan en él, en ella, que sea restaurado para honra y gloria tuya, y lo cubro con tu sangre preciosa y lo guardo en, o la guardo en tus llagas benditas, en el nombre del Padre y del Hijo y del Espíritu Santo. Gloria a Dios.
1: Son las 5 con 13 minutos.
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4: Aquí hay algo muy interesante. Yo no sé cuántos de ustedes de repente llegan a un lugar y se les olvidó a qué fueron. Así llegas al cuarto, llegas a la cocina, llegas a... ¿Qué iba a comprar? ¿Qué iba a hacer? Así como que dices, ¿qué me está pasando? A ver, levanten la mano, ¿cuántos sufren de eso? Ya están viejos. A todos nos pasa, incluso a los jóvenes, a todo mundo nos pasa. Tenemos que estar tratando de tener toda la atención y se nos olvidan las cosas. No es que quiera decir que sean que entre más viejos, no, sino entre más cosas tenemos, a veces es difícil, a veces eso es algo que no podemos manejar. Y entonces necesitamos recordatorios. En mis tiempos no había ni celulares, no había, pero había listones. Te amarrabas un listón o un pedacito de hilo en el dedo y decías, ¿para qué era esto? ¿Para qué era esto? Pero pues servías que te acordabas de que tenías algo que hacer, ¿sí? Ahora con los teléfonos celulares, ya que está sonando la alerta, nos está diciendo, salgan corriendo, ¿no? Pero pues a veces yo pues, soy muy, muy despistado, se me olvida todo. Entonces lo pongo en mi celular. ¿Para qué? Para que me recuerde. Bájale el sonido nada más, si va a estar sonando. Pero el problema es que luego dejo el celular. Entonces, pues, a veces es necesario estarnos recordando. Por eso, si traen su celular, bájenle, por favor, para que no esté... O apáguenlo, o chequen qué sea, si no vamos a salir corriendo, o qué es... No se puede bajar. Es una alerta. Pues apagarlo. Bueno, si no vamos a estar aquí con él, quiero salimos corriendo. No se compara a Tijuana. Ahí salías corriendo por tu vida. Olías nada más los balazos y órale. O te tiras al suelo o sales corriendo. Pero bueno. Ya hasta se me olvidó qué le estaba diciendo. Ya ve cómo son. Ay, ustedes nada más me distraen. Ah, necesitamos recordatorio. Ya ves, me la estás recordando. Hoy estamos celebrando los tres arcángeles conocidos. ¿Cuáles son? Miguel, Gabriel y Rafael. Y estos arcángeles, lo que estamos celebrando, pues es el recordatorio de lo que representa para nosotros el no perder de vista lo más importante. Vamos a empezar con el primero, que es San Miguel Arcángel, aquel que luchó contra el demonio, que se enfrentó al demonio en esa batalla. ¿Qué nos recuerda a nosotros esta realidad? Lo primero y lo más importante es siempre darle la honra y la gloria a Dios. ¿Cuál era la lucha, el grito de batalla de San Miguel? ¿Quién se lo sabe? ¿Quién como Dios? Nadie como Dios. Entonces, nos recuerda la humildad que debemos de tener ante la creación y ante todas las situaciones que vivamos, aún en las posibilidades de morir. ¿Quién como Dios? Nadie como Dios. Lo decía Pablo con otras palabras, ¿sí? Yo tengo a Cristo, lo demás no me importa. Para mí lo más importante es vivir en Cristo. Entonces, el primer recordatorio siempre es recordar que somos criaturas, pero también que estamos en guerra. O sea, no se les olvide, estamos en guerra. Y no me refiero a la guerra de Ucrania o de Rusia o de Israel, no. Estamos hablando de la guerra más importante, la salvación de nuestras almas. Pero se nos olvida. Tanto así que vivimos como si no estuviera pasando nada, como si todo estuviera seguro, como si nada necesario hacer. ¿Por qué? Porque vivimos así, como si no se estuviera librando esta batalla espiritual por tu alma y por la salvación de las almas de tus seres queridos. Óiganlo bien. ¿Cuántos de ustedes están conscientes de ello o necesitan ese recordatorio? Porque a veces nos preocupamos más, que no es que sea malo eso, pero nos preocupamos más por muchas cosas y descuidamos y nos dejamos atrapar por esta batalla en donde la tenemos perdida, porque bajamos la guardia. Entonces, toda nuestra vida va a ser una lucha por nuestra alma y las almas que Dios nos ha encomendado. Primer recordatorio, la lucha por nuestra alma y la humildad que tenemos de tener para enfrentar. Segunda, San Gabriel. ¿Qué significa o quién es, quién fue o quién es San Gabriel? El mensajero de Dios. Que aquí es bien interesante porque lo que hace Gabriel con la Virgen, se aparece y casi casi le está invitando, le está diciendo que va a ser la madre del Salvador, no le está obligando. Y lo único que hace mi Madre Santísima, le contesta: he aquí la esclava del Señor, hágase en mí según tu palabra. ¿Qué es lo que nos enseña a nosotros esta parte? Lo más importante que debemos de estar buscando para poder enfrentar esta batalla es buscar hacer la voluntad de Dios. Es la tarea más importante que tenemos. Y esto implica que no voy a descuidar mi matrimonio, no voy a descuidar mi salud, no voy a descuidar mi trabajo, porque si estoy buscando hacer la voluntad de Dios, está implícito todas estas preocupaciones que tenemos. Pero en esas preocupaciones yo siempre tengo que estarme preguntando: Señor, ¿qué quieres que haga? No al revés: Señor, yo quiero que tú hagas. ¿Entienden la diferencia? Es, ¿qué quieres que haga? Mira, estoy enfermo. Me estaba muriendo y ustedes ni cuenta se dieron. Ayer en la madrugada me puse muy mal, un dolor. Nunca me había dolido la cabeza, pero ayer se desquitó todos los años que no me dolió. Porque me puse así a las, antes de irme a acostar ya me medio dolía, pero a las 4 de la mañana no aguanté el dolor, me paré, hice todos los procedimientos naturales que conozco, te aprietas acá, acá, acá, acá. Incluso me tomé una pastillita, que soy enemigo de las pastillas, y nada, ya a las 4 45, le hablo al padre Teo: padre, pues me siento muy mal, ¿me puede llevar a urgencias? Y ya me llevaron a urgencias. Y yo en el camino dice: señor, bueno, ¿qué quieres que haga? ¿Qué voy a hacer con esto? Y lo primero que se me vino a la mente: señor, te lo ofrezco en reparación por mis faltas. Si aquí me muero, quiero ofrecerlo por mis faltas y por la salvación de las almas que tú me has encomendado. O sea, no estoy diciendo que siempre vaya a ser fácil cuando estamos en una crisis, pero lo primero que tenemos que preguntarnos es: ¿qué quieres que haga? Pero a veces, más bien lo que nosotros hacemos es: ¿qué es lo que yo quiero que él haga? Tengo un problema con mis hijos y yo le digo a Dios lo que tiene que hacer con ellos. Tengo un problema en matrimonio y yo le digo a Dios qué quiero que haga él. No se nos olvide qué quiere, Señor, que yo haga. Es el mensajero, nos recuerda que hay un mensaje para cada uno de nosotros siempre. Y ese mensaje yo lo tengo que aprender a distinguir en mi vida cotidiana, en las circunstancias que voy viviendo todos los días. Tercer recordatorio: San Rafael. ¿Qué significa Rafael? Medicina. A ver.
5: Dios cura.
4: Bueno, medicina de Dios. Y esto es interesante porque nos recuerda que en esta guerra, que tenemos que ser humildes, si estamos buscando hacer la voluntad de Dios, nos recuerda otra cosa: que en la guerra hay heridos, ¿sí o no? Hay enfermedades, hay situaciones. Hagan un favor, apaguen sus celulares, no se les va a acabar el mundo si lo apagan. Es que sí me distrae mucho. Yo tengo un problema, bueno, muchos. Yo trabajé en urgencias muchos años como médico. Entonces, cualquier ruidito, cualquier cosa, luego pongo atención y me descuido en lo que estoy haciendo en el momento. Entonces, si pueden ayudarme con eso, por favor. ¿Ya ves? Ya se me olvidó. Ah, ya. Medicina de Dios. ¿Qué nos recuerda? Que hay heridos. Y la enfermedad es una parte pequeña, pero la herida o la enfermedad más grande es la del alma, que se llama pecado. Y que necesitamos estar cuidando nuestra alma y estarla sanando. Para eso tenemos al sacramento de la confesión, para eso tenemos el poder perdonar. Porque muchas de las enfermedades físicas pueden empezar aquí en el alma. Cuando no sé perdonar, cuando no sé perdonarme a mí mismo. Entonces, estos recordatorios que hoy nos hace la palabra de Dios con estos tres arcángeles, es precisamente para que busquemos siempre la humildad, que tomemos conciencia que hay una guerra contra el demonio, contra el mundo y la carne, que tenemos que estar en medio de todo eso: Señor, ¿qué quieres que haga? Y que sí, yo tengo que buscar y cuidar mis heridas y las heridas de mis seres queridos. A veces vemos a seres queridos que actúan de una manera que tú dices: ¿pero por qué está haciendo esto? Muy sencillo. Está herido. Su corazón está herido. Su alma está herida. Y por eso se emborracha. Y por eso es chismosa. Y por eso es cizañosa. Y por eso, ¿por qué? Porque nuestra alma está herida. Y necesitamos buscar al médico. Eso es lo que el Señor hoy nos pide que realicemos en esta fiesta de los tres arcángeles. Necesitamos un recordatorio continuo.
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0: Señor, abre mis labios.
1: Y mi boca proclamará tu alabanza.
0: Salmo 94. Invitación a la alabanza divina. Animaos unos a otros día tras día mientras perdura el hoy. Hebreos 3:13.
1: Dad gracias al Señor, porque es eterna su misericordia.
0: Venid, aclamemos al Señor, demos vítores a la roca que nos salva, entremos a su presencia dándole gracias, aclamándolo con cantos.
1: Dad gracias al Señor, porque es eterna su misericordia.
0: Porque el Señor es un Dios grande, soberano de todos los dioses. Tiene en su mano las cimas de la tierra. Son suyas las cumbres de los montes. Suyo es el mar, porque Él lo hizo, la tierra firme que modelaron sus manos.
1: Dad gracias al Señor, porque es eterna su misericordia.
0: Venid, postrémonos por tierra, bendiciendo al Señor, Creador nuestro, porque Él es nuestro Dios, y nosotros su pueblo, el rebaño que Él guía.
1: Dad gracias al Señor, porque es eterna su misericordia.
0: Ojalá escuchéis hoy su voz, no endurezcáis el corazón como en Meribá, como el día de Masá en el desierto, cuando vuestros padres me pusieron a prueba y dudaron de mí, aunque habían visto mis obras.
1: Dad gracias al Señor, porque es eterna su misericordia.
0: Durante 40 años aquella generación me repugnó y dije, es un pueblo de corazón extraviado que no reconoce mi camino. Por eso he jurado en mi cólera que no entrarán en mi descanso.
1: Dad gracias al Señor, porque es eterna su misericordia.
0: Gloria al Padre, y al Hijo, y al Espíritu Santo, como era en el principio, ahora y siempre, por los siglos de los siglos. Amén.
1: Dad gracias al Señor, porque es eterna su misericordia.
0: Himno. Creador sempiterno de las cosas, que gobiernas las noches y los días, y alternando la luz y las tinieblas, alivias el cansancio de la vida. Pon tus ojos, Señor, en quien vacila, que a todos corrija tu mirada, con ella sostendrás a quien tropieza, y harás que pague su delito en lágrimas. Alumbra con tu luz nuestros sentidos, desvanece el sopor de nuestras mentes, y sé el primero a quien, agradecidas, se eleven nuestras voces cuando suenen. Glorificado sea el Padre Eterno, así como su Hijo Jesucristo, y así como el Espíritu Paráclito, ahora y por los siglos de los siglos. Amén. Salmo 50. Confesión del pecador arrepentido. Renovaos en la mente y en el espíritu, y vestíos de la nueva condición humana. Efesios 4, 23-24. Contra ti solo pequé, Señor, ten misericordia de mí. Misericordia, Dios mío, por tu bondad, por tu inmensa compasión, borra mi culpa, lava del todo mi delito, limpia mi pecado.
1: Pues yo reconozco mi culpa, tengo siempre presente mi pecado, contra ti, solo pequé, cometí la maldad que aborreces.
0: En la sentencia tendrás razón, en el juicio brillará tu rectitud. Mira que en la culpa nací, pecador me concibió mi madre.
1: Te gusta un corazón sincero, y en mi interior me inculcas sabiduría. Rocíame con el hisopo, quedaré limpio, lávame, quedaré más blanco que la nieve.
0: Hazme oír el gozo y la alegría, que se alegren los huesos quebrantados. Aparta de mi pecado tu vista, borra en mí toda culpa.
1: Oh Dios, crea en mí un corazón puro, renuévame por dentro con espíritu firme. No me arrojes lejos de tu rostro, no me quites tu santo espíritu.
0: Devuélveme la alegría de tu salvación, afiánzame con espíritu generoso. Enseñaré a los malvados tus caminos, los pecadores volverán a ti.
1: Líbrame de la sangre, oh Dios, Dios salvador mío, y cantará mi lengua tu justicia. Señor, me abrirás los labios y mi boca proclamará tu alabanza.
0: Los sacrificios no te satisfacen. Si te ofreciera un holocausto, no lo querrías. Mi sacrificio es un espíritu quebrantado, un corazón quebrantado y humillado, tú no lo desprecias.
1: Señor, por tu bondad favorece a Sión, reconstruye las murallas de Jerusalén, entonces aceptarás los sacrificios rituales, ofrendas y holocaustos, sobre tu altar se inmolarán novillos.
0: Gloria al Padre, y al Hijo, y al Espíritu Santo.
1: Como era en el principio, ahora y siempre, por los siglos de los siglos. Amén.
0: Contra ti solo pequé, Señor, ten misericordia de mí. Cántico. Lamentación del pueblo en tiempo de hambre y de guerra. Está cerca el reino de Dios. Convertíos y creed la buena noticia. Marcos 1:15. Reconocemos, Señor, nuestra impiedad, hemos pecado contra ti. Mis ojos se deshacen en lágrimas, día y noche no cesan, por la terrible desgracia de la doncella de mi pueblo, una herida de fuertes dolores.
1: Salgo al campo, muertos a espada, entro en la ciudad, desfallecidos de hambre. Tanto el profeta como el sacerdote vagan sin sentido por el país.
0: ¿Por qué has rechazado del todo a Judá? ¿Tiene asco tu garganta de Sión? ¿Por qué nos has herido sin remedio? Se espera la paz y no hay bienestar. Al tiempo de la cura sucede la turbación.
1: Señor, reconocemos nuestra impiedad, la culpa de nuestros padres, porque pecamos contra ti.
0: No nos rechaces por tu nombre, no desprestigies tu trono glorioso, recuerda y no rompas tu alianza con nosotros.
1: Gloria al Padre, y al Hijo, y al Espíritu Santo.
0: Como era en el principio, ahora y siempre, por los siglos de los siglos. Amén. Reconocemos, Señor, nuestra impiedad, hemos pecado contra ti. Salmo 99. Alegría de los que entran en el templo. Los redimidos deben entonar un canto de victoria. San Atanasio. El Señor es Dios y nosotros somos su pueblo y ovejas de su rebaño. Aclama al Señor tierra entera, servid al Señor con alegría, entrad en su presencia con aclamaciones.
1: Sabed que el Señor es Dios, que Él nos hizo y somos suyos, su pueblo y ovejas de su rebaño.
0: Entrad por sus puertas con acción de gracias, por sus atrios con himnos, dándole gracias y bendiciendo su nombre.
1: El Señor es bueno, su misericordia es eterna, su fidelidad por todas las edades.
0: Gloria al Padre, y al Hijo, y al Espíritu Santo.
1: Como era en el principio, ahora y siempre, por los siglos de los siglos. Amén.
0: El Señor es Dios, y nosotros somos su pueblo y ovejas de su rebaño. Lectura breve. Muy a gusto presumo de mis debilidades, porque así residirá en mí la fuerza de Cristo. Por eso vivo contento en medio de mis debilidades, de los insultos, las privaciones, las persecuciones y las dificultades sufridas por Cristo. Porque cuando soy débil, entonces soy fuerte. Responsorio breve. En la mañana hazme escuchar tu gracia.
1: En la mañana hazme escuchar tu gracia.
0: Indícame el camino que he de seguir.
1: Hazme escuchar tu gracia.
0: Gloria al Padre, y al Hijo, y al Espíritu Santo.
1: En la mañana hazme escuchar tu gracia. El Señor ha visitado y redimido a su pueblo.
0: Bendito sea el Señor, Dios de Israel, porque ha visitado y redimido a su pueblo, suscitándonos una fuerza de salvación en la casa de David, su siervo, según lo había predicho desde antiguo por boca de sus santos profetas. Es la salvación que nos libra de nuestros enemigos y de la mano de todos los que nos odian. Ha realizado así la misericordia que tuvo con nuestros padres, recordando su santa alianza y el juramento que juró a nuestro padre Abraham, para concedernos que, libres de temor, arrancados de la mano de los enemigos, le sirvamos con santidad y justicia en su presencia todos nuestros días. Y a ti, niño, te llamarán profeta del Altísimo, porque irás delante del Señor a preparar sus caminos, anunciando a su pueblo la salvación, el perdón de sus pecados. Por la entrañable misericordia de nuestro Dios, nos visitará el sol que nace de lo alto, para iluminar a los que viven en tiniebla y en sombra de muerte, para guiar nuestros pasos por el camino de la paz. Gloria al Padre, y al Hijo, y al Espíritu Santo, como era en el principio, ahora y siempre, por los siglos de los siglos. Amén.
1: El Señor ha visitado y redimido a su pueblo.
0: Preces. Invoquemos a Cristo que nació, murió y resucitó por su pueblo, diciendo:
1: Salva, Señor, al pueblo que redimiste con tu sangre.
0: Te bendecimos, Señor, a ti que por nosotros aceptaste el suplicio de la cruz. Mira con bondad a tu familia santa, redimida con tu sangre.
1: Salva, Señor, al pueblo que redimiste con tu sangre.
0: Tú que prometiste a los que en ti creyeran que emanarían de su interior torrentes de agua viva, derrama tu espíritu sobre todos los hombres.
1: Salva, Señor, al pueblo que redimiste con tu sangre.
0: Tú que enviaste a los discípulos a predicar el Evangelio, haz que los cristianos anuncien tu palabra con fidelidad.
1: Salva, Señor, al pueblo que redimiste con tu sangre.
0: A los enfermos y a todos los que has asociado a los sufrimientos de tu pasión, concédeles fortaleza y paciencia.
1: Salva, Señor, al pueblo que redimiste con tu sangre.
0: Llenos del Espíritu de Jesucristo, acudamos a nuestro Padre común, diciendo: Padre nuestro que estás en el cielo, santificado sea tu nombre. Venga a nosotros tu reino. Hágase tu voluntad en la tierra como en el cielo. Danos hoy nuestro pan de cada día. Perdona nuestras ofensas, como también nosotros perdonamos a los que nos ofenden. No nos dejes caer en la tentación y líbranos del mal. Amén. Oración conclusiva. Ilumina, Señor, nuestros corazones y fortalece nuestras voluntades, para que sigamos siempre el camino de tus mandatos, reconociéndote como nuestro guía y maestro. Por nuestro Señor Jesucristo, tu Hijo, que contigo vive y reina en la unidad del Espíritu Santo y es Dios por los siglos de los siglos. Amén. El Señor nos bendiga, nos guarde de todo mal y nos lleve a la vida eterna. Amén.

0: Son las 5.
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0: el nombre del Padre, y del Hijo, y del Espíritu Santo.
1: Amén.
0: La gracia y la paz de nuestro Señor Jesucristo esté con todos vosotros.
1: Y con tu espíritu.
0: Nos preparamos para celebrar la Eucaristía reconociendo con humildad que somos pecadores. Tú que has venido a salvar a los pobres, Señor, ten piedad.
1: Señor, ten piedad.
0: Tú que dijiste que había en el cielo más alegría por un solo pecador que se convirtiera, que por 99 justos que no necesitan conversión, Cristo, ten piedad.
1: Cristo, ten piedad.
0: Tú que eres el camino, la verdad y la vida, Señor, ten piedad.
1: Señor, ten piedad.
0: Dios Todopoderoso, tenga misericordia de nosotros, perdone nuestros pecados y nos lleve a la vida eterna.
1: Amén.
0: Oremos. Dios Todopoderoso y Eterno, que desbordas con la abundancia de tu amor los méritos y los deseos de los que te... Que por 99 justos que no necesitan conversión, Cristo, ten piedad.
1: Cristo, ten piedad.
0: Tú que eres el camino, la verdad y la vida, Señor, ten piedad.
1: Señor, ten piedad.
0: Dios Todopoderoso, tenga misericordia de nosotros, perdone nuestros pecados y nos lleve

0: Lectura de la carta del apóstol San Pablo a los Gálatas. Insensatos Gálatas, ¿quién os ha embrujado? Y pensar que ante vuestros ojos presentamos la figura de Jesucristo en la cruz. Contestadme a una sola pregunta. ¿Recibisteis el Espíritu por observar la ley o por haber respondido a la fe? ¿Tan estúpidos sois? ¿Empezasteis por el Espíritu para terminar con la carne? ¿Tantas magníficas experiencias en vano? Si es que han sido en vano. Vamos a ver, cuando Dios os concede el Espíritu y obra prodigios entre vosotros, ¿por qué lo hace? ¿Porque observáis la ley o porque respondéis a la fe? Palabra de Dios.
1: Te alabamos, Señor.
0: Bendito sea el Señor, Dios de Israel, porque ha visitado a su pueblo.
1: Bendito sea el Señor, Dios de Israel, porque ha visitado a su pueblo.
0: Nos ha suscitado una fuerza de salvación en la casa de David, su siervo, según lo había predicho desde antiguo por boca de sus santos profetas.
1: Bendito sea el Señor, Dios de Israel, porque ha visitado a su pueblo.
0: Es la salvación que nos libra de nuestros enemigos y de la mano de todos los que nos odian, realizando la misericordia que tuvo con nuestros padres, recordando su santa alianza.
1: Bendito sea el Señor, Dios de Israel, porque ha visitado a su pueblo.
0: Y el juramento que juró a nuestro padre Abraham, para concedernos que, libres de temor, arrancados de la mano de los enemigos, le sirvamos con santidad y justicia en su presencia todos nuestros días.
1: Bendito sea el Señor, Dios de Israel, porque ha visitado a su pueblo.

0: El Señor esté con vosotros. Lectura del Santo Evangelio según San Lucas.
1: Gloria a ti, Señor.
0: En aquel tiempo dijo Jesús a sus discípulos: si alguno de vosotros tiene un amigo y viene durante la medianoche para decirle: amigo, préstame tres panes, pues uno de mis amigos ha venido de viaje y no tengo nada que ofrecerle. Y desde dentro el otro le responde: no me molestes, la puerta está cerrada, mis niños y yo estamos acostados, no puedo levantarme para dártelos. Si el otro insiste llamando, os digo que si no se levanta y se los da por ser amigo suyo, al menos por la importunidad se levantará y le dará cuanto necesite. Pues así os digo a vosotros: pedid y se os dará, buscad y hallaréis, llamad y se os abrirá. Porque quien pide recibe, quien busca halla, y al que llama se le abre. ¿Qué padre entre vosotros, cuando el hijo le pide pan, le dará una piedra? ¿O si le pide un pez, le dará una serpiente? ¿O si le pide un huevo, le dará un escorpión? Si vosotros, pues, que sois malos, sabéis dar cosas buenas a vuestros hijos, ¿cuánto más vuestro Padre Celestial dará el Espíritu Santo a los que se lo piden? Palabra del Señor.
1: Gloria a ti, Señor.
0: No penséis que el Señor es ingenuo. Dios no es ingenuo. Es el Todopoderoso y nos concede y nos conoce más profundamente que nosotros mismos. No está hablando el Señor de que tengamos que ser perseverantes pidiendo aquellas cosas materiales que necesitamos. Eso lo hacemos con frecuencia. Si hay algo que pedimos con insistencia, es aquello que necesitamos materialmente hablando: la salud, el trabajo, la casa, la unidad entre los esposos. Eso lo pedimos por activa, pasiva y perifrástica. Si lo pedimos constantemente, el Señor debe estar bastante cansado de nuestras peticiones materiales. No se refiere el Señor a eso. Se refiere el Señor más bien a la petición de la salud.

0: santidad. Porque nos dice al Señor, nos dice el Señor, que cómo no nos va a dar el Señor aquello que le pidamos si es el Espíritu Santo lo que le pedimos. ¿Tienes la misma perseverancia al pedir la santidad? Es decir, que te ayude el Señor, por ejemplo, a dominar tu genio, o a ser más paciente con los demás, o más generoso, o más entregado en el trabajo, o haciendo obras de caridad. ¿Tienes la misma perseverancia pidiendo al Señor eso que, por ejemplo, la salud? Porque si tienes que pedir la salud, vienes con insistencia y haces bien. Si tienes que pedir algo para los tuyos, tus hijos, vienes con insistencia y haces muy bien. Pero ¿por qué nos falta esa misma insistencia, perseverancia, confianza en el Señor para pedir las cosas de Dios, para pedir la santidad, para pedir que el Señor me ayude, por ejemplo, a ser instrumento suyo en la conversión de mis hijos? Pidamos con insistencia, pero no solo cosas materiales, sino también los bienes espirituales, porque no solo somos cuerpo, también somos alma. Y por lo tanto, de igual manera que pedimos aquello material que necesitamos, deberíamos pedir con insistencia también lo espiritual. En segundo lugar, ¿nuestra vida gira en torno solo a las cosas materiales? ¿O también, al ser hijos de Dios, cuerpo y alma creados a su imagen y semejanza, también intentamos cuidar nuestra parte espiritual? Muchas veces no nos damos cuenta, pero cuando una parte, un miembro del cuerpo, sufre, sufre todo el cuerpo. Anda, que no sufres cuando tienes dolor de cabeza, o dolor de muelas, o cuando te duele el juanete del pie. Sufre todo el cuerpo. Lo mismo ocurre con el alma. Solemos cuidar el cuerpo, pero nos olvidamos del alma. ¿Cuándo nos acordamos de que tenemos alma? O bien cuando nuestra conciencia está tan llena de podredumbre que nos sentimos hastiados y entonces necesitamos desahogarnos con el Señor. O bien cuando algo ocurre en la vida y nos indica, cuidado, que la muerte existe, que no vas a estar toda la vida aquí. ¿Cuántas veces, cuando hemos perdido a un amigo querido, entonces nos damos cuenta de que, caray, que se van yendo los que durante toda la vida han sido mis amigos íntimos, que el Señor me va a pedir cuentas? No vienes porque necesites amar a Dios. Vienes únicamente por tu necesidad, por tu egoísmo. Está bien pedir, pero no solo tenemos que pedir cosas materiales, y no solo tenemos que venir a pedir cuando vemos ya el final de nuestra vida. Cuentan los historiadores del gran emperador Constantino que no se quiso hacer cristiano hasta el final de su vida, hasta el final de sus días, cuando ya sentía que estaba cerca la muerte, para poder disfrutar de todos los placeres de este mundo. Desde mi punto de vista fue muy ingenuo y demasiado cicatero. Si hubiera sido más generoso, si se hubiera convertido antes, habría disfrutado mucho más de lo que es verdaderamente importante, que es Dios. ¿Cuidas tu alma? ¿Cuidas tu relación con Dios? ¿O solo vienes a pedir lo que es necesario, pero no lo que es más importante? ¿Vienes a pedir la santidad? Que el Señor nos ayude a ser inteligentes y a saber pedir lo que necesitamos, tanto en lo material como sobre todo lo espiritual. Que sea así en nuestra vida. Nos ponemos en pie. Oremos a Dios nuestro Padre, que no quiere la muerte del pecador, sino que se convierta y viva. Pedimos por la Iglesia para que con sus obras de caridad y de misericordia sea consuelo de los que sufren. Roguemos al Señor. Pedimos también por todos nosotros, que somos hijos, para que sepamos que tenemos derechos, pero también obligaciones para con nuestro Padre Dios. Roguemos al Señor. Pedimos por la paz en el mundo, para que cesen las guerras y el terrorismo. Encomendamos especialmente a tantos cristianos que son perseguidos a causa de su fe. Roguemos al Señor. Pedimos por nuestros hermanos difuntos, para que descansen en paz en el seno de Dios Padre. Roguemos al Señor. Pedimos para que el Señor mande obreros a su mies. Roguemos al Señor. Pedimos también por España, para que no abandone sus raíces cristianas. Roguemos al Señor. Escucha, Padre, las súplicas de tus hijos, que nos dirigimos a ti confiando en tu amor. Te lo pedimos por Jesucristo nuestro Señor. Bendito seas, Señor, Dios del universo, por este pan, fruto de la tierra y del trabajo del hombre, que recibimos de tu generosidad y ahora te presentamos, él será para nosotros pan de vida.
1: Bendito seas por siempre, Señor.
0: Bendito seas, Señor, Dios del universo, por este vino, fruto de la vid y del trabajo del hombre, que recibimos de tu generosidad y ahora te presentamos, él será para nosotros bebida de salvación.
1: Bendito seas por siempre, Señor.
0: Orad, hermanos, para que este sacrificio mío y vuestro sea agradable a Dios Padre Todopoderoso.
1: Que el Señor recibirá este sacrificio por alabanza de Dios, para nuestro bien y la sangre de Cristo.
0: Acepta, Señor, el sacrificio establecido por ti y por estos santos misterios que celebramos en razón de nuestro ministerio sacerdotal, perfecciona en nosotros como conviene la obra santificadora de tu redención. Por Jesucristo nuestro Señor.
1: Amén.
0: El Señor esté con vosotros. Levantemos el corazón. Demos gracias al Señor nuestro Dios. En verdad es justo darte gracias y deber nuestro alabarte, Padre Santo, Dios Todopoderoso y Eterno, en todos los momentos y circunstancias de la vida, en la salud y en la enfermedad, en el sufrimiento y en el gozo, por tu siervo Jesús, nuestro Redentor, porque Él en su vida terrena pasó haciendo el bien y curando a los oprimidos por el mal. También hoy, como buen samaritano, se acerca a todo hombre que sufre en su cuerpo o en su espíritu y cura sus heridas con el aceite del consuelo y el vino de la esperanza. Por este don de tu gracia, incluso cuando nos vemos sumergidos en la noche del dolor, vislumbramos la luz pascual en tu Hijo muerto y resucitado. Por eso, unidos a los ángeles y a los santos, cantamos el himno de tu gloria. Santo, santo, santo es el Señor, Dios del universo. Llenos están el cielo y la tierra de tu gloria.
1: Hosanna en el cielo.
0: Bendito el que viene en nombre del Señor. Hosanna en el cielo. Santo eres en verdad, Señor, fuente de toda santidad. Por eso te pedimos que santifiques estos dones con la efusión de tu Espíritu, de manera que se conviertan para nosotros en el cuerpo y la sangre de Jesucristo nuestro Señor, el cual, cuando iba a ser entregado a su pasión, voluntariamente aceptada, tomó pan, dándote gracias lo partió y lo dio a sus discípulos diciendo: tomad y comed todos de él, porque esto es mi cuerpo, que será entregado por vosotros. Del mismo modo, acabada la cena, tomó el cáliz y, dándote gracias de nuevo, lo pasó a sus discípulos diciendo: tomad y bebed todos de él, porque este es el cáliz de mi sangre, sangre de la alianza nueva y eterna, que será derramada por vosotros y por muchos para el perdón de los pecados. Haced esto en conmemoración mía. Este es el sacramento de nuestra fe. Así pues, Padre, al celebrar ahora el memorial de la muerte y resurrección de tu Hijo, te ofrecemos el pan de vida y el cáliz de salvación, y te damos gracias porque nos haces dignos de servirte en tu presencia. Te pedimos humildemente que el Espíritu Santo congregue en la unidad a cuantos participamos del cuerpo y sangre de Cristo. Acuérdate, Señor, de tu Iglesia, extendida por toda la tierra, y con el Papa León, con nuestro obispo José y todos los pastores que cuidan de tu pueblo, llévala a su perfección por la caridad. Acuerde también de nuestros hermanos que durmieron en la esperanza de la resurrección, de tus hijos Fernando, José Rosario, María del Carmen, Emma, Ramón, Álvaro y difuntos de la familia García Sánchez. Y de todos los que han muerto, en tu misericordia, admítelos a contemplar la luz de tu rostro. Ten misericordia de todos nosotros, y así con María, la Virgen Madre de Dios, su esposo San José, los apóstoles y cuantos vivieron en tu amistad, a través de los tiempos, merezcamos por tu Hijo Jesucristo compartir la vida eterna y cantar tus alabanzas. Por Cristo, con Él y en Él, a ti, Dios Padre omnipotente, en la unidad del Espíritu Santo, todo honor y toda gloria por los siglos de los siglos.
1: Amén.
0: Fieles a la recomendación del Salvador y siguiendo su divina enseñanza, nos atrevemos a decir: Padre nuestro, que estás en el cielo, santificado sea tu nombre, venga a nosotros tu reino, hágase tu voluntad en la tierra como en el cielo. Danos hoy nuestro pan de cada día. Perdona nuestras ofensas, como también nosotros perdonamos a los que nos ofenden. No nos dejes caer en la tentación y líbranos del mal. Líbranos de todos los males, Señor, y concédenos la paz en nuestros días, para que, ayudados por tu misericordia, vivamos siempre libres de pecado y protegidos de toda perturbación, mientras esperamos la gloriosa venida de nuestro Salvador Jesucristo. Señor Jesucristo, que dijiste a tus apóstoles: la paz os dejo, mi paz os doy, no tengas en cuenta nuestros pecados, sino la fe de tu Iglesia, y conforme a tu palabra concédele la paz y la unidad. Tú, que vives y reinas por los siglos de los siglos, la paz del Señor esté siempre con vosotros. Daos fraternalmente la paz.
2: Cordero de Dios, que quitas el pecado del mundo,
0: ten piedad de nosotros. Cordero de Dios, que quitas el pecado del mundo, ten piedad de nosotros. Cordero de Dios, que quitas el pecado del mundo, danos la paz. Este es el Cordero de Dios que quita el pecado del mundo. Dichosos los llamados a la cena del Señor.
3: Creo, Jesús mío, que estás realmente presente en el Santísimo Sacramento del altar. Te amo sobre todas las cosas y deseo recibirte dentro de mi alma. Pero como ahora no puedo comulgar, ven al menos espiritualmente a mi corazón. Y como si ya te hubiese...
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1: Vamos a rezar los misterios dolorosos. Estos misterios se rezan los días martes y viernes.
2: Por la señal de la Santa Cruz, de nuestros enemigos, líbranos, Señor, Dios nuestro, en el nombre del Padre, y del Hijo, y del Espíritu Santo.
3: Amén. Señor mío Jesucristo, Dios y hombre verdadero, me pesa de todo corazón haber pecado, porque he merecido el infierno y he perdido el cielo, y sobre todo porque te ofendí a ti, que eres bondad infinita, a quien amo sobre todas las cosas. Propongo firmemente con tu gracia enmendarme y evitar las ocasiones próximas de pecar, confesarme y cumplir la penitencia. Confío me perdonarás por tu infinita misericordia. Amén.
2: Misterios dolorosos. Primer misterio, la oración de Jesús en el huerto.
4: Del Evangelio de San Marcos, capítulo 14, versículos del 32 al 46. Llegaron a una propiedad llamada Getsemaní, y Jesús dijo a sus discípulos: «Siéntense aquí mientras voy a orar». Y llevó consigo a Pedro, a Santiago y a Juan, y comenzó a sentir temor y angustia. Entonces les dijo: «Siento en mi alma una tristeza mortal. Quédense aquí y permanezcan despiertos». Jesús se adelantó un poco y cayó en tierra, suplicando que, si era posible, no tuviera que pasar por aquella hora. Decía: «Abba», o sea, «Padre, para ti todo es posible. Aparta de mí esta copa, pero no, no se haga lo que yo quiero, sino lo que quieras tú». Volvió y los encontró dormidos, y dijo a Pedro: «Simón, ¿duermes? No pudiste estar despierto ni una hora. Estén despiertos y oren para que no caigan en tentación. El espíritu es animoso, pero la carne es débil». Y se alejó otra vez a orar, repitiendo las mismas palabras. Volvió de nuevo y los encontró dormidos. No podían resistir el sueño y no supieron qué contestarle. Cuando vino por tercera vez, les dijo: «Ahora sí que pueden dormir y descansar. Se acabó, llegó la hora. El Hijo del Hombre va a ser entregado en manos de los pecadores. Levántense, vamos, ya está aquí el que me entrega». En el mismo momento en que hablaba, se presentó Judas, uno de los 12. Lo acompañaba un buen grupo de gente con espadas y palos, enviados por los jefes de los sacerdotes, los maestros de la ley y los jefes de los judíos. Pues bien, el traidor les había dado esta señal: «Al que yo dé un beso, ese es. Deténganlo y llévenlo con cuidado». Judas se acercó a Jesús llamándolo: «Maestro, maestro», y lo besó. Ellos entonces lo tomaron y se lo llevaron arrestado.
5: Para todos llega la hora de la prueba. Son horas de soledad y de lucha entre la voluntad de Dios o la huida cobarde. Necesitamos compañía, ayuda de los amigos. Necesitamos el diálogo humilde y confiado con el Señor. Muchas veces los amigos no nos entienden y se quedan dormidos, dejándonos solos. Su ayuda es frustrante. El único que no duerme es el Señor, quien permite la prueba para purificar y fortificar nuestro espíritu. Estamos ante la ley de crecimiento. Se madura en la medida en que vayamos destruyendo nuestras seguridades humanas y abracemos la voluntad de Dios. Él es el que todo lo puede y lo hace mejor que nosotros. Cada prueba debe almacenar en nuestra vida nuevas energías espirituales que nos ayudarán a afrontar otros combates y a salir victoriosos.
2: Padre nuestro, que estás en el cielo, santificado sea tu nombre. Venga a nosotros tu reino. Hágase tu voluntad en la tierra como en el cielo.
3: Danos hoy nuestro pan de cada día. Perdona nuestras ofensas, como también nosotros perdonamos a los que nos ofenden. No nos dejes caer en la tentación y líbranos del mal. Amén.
2: Dios te salve María, llena eres de gracia. El Señor es contigo. Bendita eres entre las mujeres y bendito es el fruto de tu vientre Jesús.
3: Santa María, Madre de Dios, ruega por nosotros pecadores, ahora y en la hora de nuestra muerte. Amén.
2: Dios te salve María, llena eres de gracia, el Señor es contigo, bendita eres entre las mujeres, y bendito es el fruto de tu vientre Jesús.
3: Santa María, Madre de Dios, ruega por nosotros pecadores, ahora y en la hora de nuestra muerte. Amén.
2: Dios te salve María, llena eres de gracia, el Señor es contigo, bendita eres entre las mujeres, y bendito es el fruto de tu vientre Jesús.
3: Santa María, Madre de Dios, ruega por nosotros pecadores, ahora y en la hora de nuestra muerte. Amén.
2: Dios te salve María, llena eres de gracia, el Señor es contigo, bendita eres entre las mujeres, y bendito es el fruto de tu vientre Jesús.
3: Santa María, Madre de Dios, ruega por nosotros pecadores, ahora y en la hora de nuestra muerte. Amén.
2: Dios te salve María, llena eres de gracia, el Señor es contigo, bendita eres entre las mujeres, y bendito es el fruto de tu vientre Jesús.
3: Santa María, Madre de Dios, ruega por nosotros pecadores, ahora y en la hora de nuestra muerte. Amén.
2: Dios te salve María, llena eres de gracia, el Señor es contigo, bendita eres entre las mujeres, y bendito es el fruto de tu vientre Jesús.
3: Santa María, Madre de Dios, ruega por nosotros pecadores, ahora y en la hora de nuestra muerte. Amén.
2: Dios te salve María, llena eres de gracia, el Señor es contigo, bendita eres entre las mujeres, y bendito es el fruto de tu vientre Jesús.
3: Santa María, Madre de Dios, ruega por nosotros pecadores, ahora y en la hora de nuestra muerte. Amén.
2: Dios te salve María, llena eres de gracia, el Señor es contigo, bendita eres entre las mujeres, y bendito es el fruto de tu vientre Jesús.
3: Santa María, Madre de Dios, ruega por nosotros pecadores, ahora y en la hora de nuestra muerte. Amén.
2: Dios te salve María, llena eres de gracia, el Señor es contigo, bendita eres entre las mujeres, y bendito es el fruto de tu vientre Jesús.
3: Santa María, Madre de Dios, ruega por nosotros pecadores, ahora y en la hora de nuestra muerte. Amén.
2: Dios te salve María, llena eres de gracia, el Señor es contigo, bendita eres entre las mujeres, y bendito es el fruto de tu vientre Jesús.
3: Santa María, Madre de Dios, ruega por nosotros pecadores, ahora y en la hora de nuestra muerte. Amén.
2: Gloria al Padre, y al Hijo, y al Espíritu Santo.
3: Como era en el principio, ahora y siempre, por los siglos de los siglos. Amén.
2: María, Madre de Gracia y Madre de Misericordia,
3: en la vida y en la muerte, ampáranos, Gran Señor.
4: Segundo misterio, la flagelación de nuestro Señor Jesucristo. Del Evangelio de San Marcos, capítulo 15, versículos del 6 al 15. En cada fiesta de Pascua, Pilato ponía en libertad a un preso, a elección del pueblo. Uno, llamado Barrabás, había sido encarcelado con otros revoltosos que, en un motín, habían causado muerte de personas. El pueblo, pues, subió y empezó a pedir la libertad de un preso, como era la costumbre. Pilato preguntó, ¿quieren que ponga en libertad al rey de los judíos? Porque se daba cuenta que los jefes de los sacerdotes habían entregado a Jesús por envidia. Pero ellos incitaron al pueblo para que pidiera la libertad de Barrabás. Pilato les dijo, ¿qué hago con el que ustedes llaman rey de los judíos? El pueblo gritó de nuevo, ¡crucifícalo! Pilato contestó, ¿qué mal ha hecho? Pero los gritos fueron cada vez más fuertes, ¡crucifícalo! Pilato quería dar satisfacción al pueblo, por eso dejó libre a Barrabás y después de haber hecho azotar a Jesús, lo entregó para que fuera crucificado.
6: En cuanto más se avanza en la edad, tanto más fuertes se sienten los golpes de la vida. En realidad, no existen adultos que no hayan sido y sigan siendo golpeados. Hay mil motivos dentro de nosotros, y más todavía fuera de nosotros, que nos afligen profundamente. Es conveniente tomar conciencia de esto para programar nuestra resistencia y no caer en la desesperación, o dicho de otra forma, en la destrucción de la persona. La vida es dura y golpea despiadadamente. ¿Cómo evitar o defenderse de esos azotes? Mientras vivimos en este valle de lágrimas, no es posible evitarlos. Lo que hay que ver es cómo defenderse. Dos cosas son importantes. Primero, hacerse a la idea de que debemos sufrir. Segundo, tener grandes ideales por los cuales vale la pena sufrir. Nuestro Señor nos da el ejemplo. Sus ideales mesiánicos lo hacen inamovible ante los azotes injustos de los agresores. Las pruebas se superan en el campo de batalla, no huyendo, pero poniendo siempre nuestra confianza en Dios.
3: Padre nuestro que estás en el cielo, santificado sea el nombre. Venga a nosotros tu reino. Hágase tu voluntad en la tierra como en el cielo.
2: Danos hoy nuestro pan de cada día. Perdona nuestras ofensas, como también nosotros perdonamos a los que nos ofenden. No nos dejes caer en la tentación y líbranos del mal. Amén.
3: Dios te salve María, llena eres de gracia. El Señor es contigo. Bendita eres entre las mujeres y bendito es el fruto de tu vientre, Jesús.
2: Santa María, Madre de Dios, ruega por nosotros, pecadores, ahora y en la hora de nuestra muerte. Amén.
3: Dios te salve María, llena eres de gracia, el Señor es contigo. Bendita eres entre las mujeres, y bendito es el fruto de tu vientre, Jesús.
2: Santa María, Madre de Dios, ruega por nosotros, pecadores, ahora y en la hora de nuestra muerte. Amén.
3: Dios te salve María, llena eres de gracia, el Señor es contigo. Bendita eres entre las mujeres, y bendito es el fruto de tu vientre, Jesús.
2: Santa María, Madre de Dios, ruega por nosotros, pecadores, ahora y en la hora de nuestra muerte. Amén.
3: Dios te salve María, llena eres de gracia, el Señor es contigo. Bendita eres entre las mujeres, y bendito es el fruto de tu vientre, Jesús.
2: Santa María, Madre de Dios, ruega por nosotros, pecadores, ahora y en la hora de nuestra muerte. Amén.
3: Dios te salve María, llena eres de gracia, el Señor es contigo. Bendita eres entre las mujeres, y bendito es el fruto de tu vientre, Jesús.
2: Santa María, Madre de Dios, ruega por nosotros, pecadores, ahora y en la hora de nuestra muerte. Amén.
3: Dios te salve María, llena eres de gracia, el Señor es contigo. Bendita eres entre las mujeres, y bendito es el fruto de tu vientre, Jesús.
2: Santa María, Madre de Dios, ruega por nosotros, pecadores, ahora y en la hora de nuestra muerte. Amén.
3: Dios te salve María, llena eres de gracia, el Señor es contigo. Bendita eres entre las mujeres, y bendito es el fruto de tu vientre, Jesús.
2: Santa María, Madre de Dios, ruega por nosotros, pecadores, ahora y en la hora de nuestra muerte. Amén.
3: Dios te salve María, llena eres de gracia, el Señor es contigo. Bendita eres entre las mujeres, y bendito es el fruto de tu vientre, Jesús.
2: Santa María, Madre de Dios, ruega por nosotros, pecadores, ahora y en la hora de nuestra muerte. Amén.
3: Dios te salve María, llena eres de gracia, el Señor es contigo. Bendita eres entre las mujeres, y bendito es el fruto de tu vientre, Jesús.
2: Santa María, Madre de Dios, ruega por nosotros pecadores, ahora y en la hora de nuestra muerte. Amén.

0: fruto de tu vientre, Jesús.
1: Santa María, Madre de Dios, ruega por nosotros, pecadores, ahora y en la hora de nuestra muerte. Amén.
0: Gloria al Padre, y al Hijo, y al Espíritu Santo.
1: Como era en el principio, ahora y siempre, por los siglos de los siglos. Amén.
0: María, Madre de Gracia y Madre de Misericordia,
1: en la vida y en la muerte, ampáranos, Gran Señora. Tercer misterio, la coronación de espinas de Jesús.
2: Del Evangelio de San Marcos, capítulo 15, versículos del 16 al 20. Los soldados lo llevaron al patio interior, llamado pretorio, y llamaron a todos sus compañeros. Lo vistieron con una capa roja y colocaron sobre su cabeza una corona trenzada con espinas. Después se pusieron a saludarlo. ¡Viva el rey de los judíos! Y le golpeaban la cabeza con una caña, lo escupían y luego, arrodillándose, le hacían reverencias. Después de burlarse de él, le sacaron la capa roja y le pusieron sus ropas.
1: Padre nuestro, que estás en el cielo, santificado sea tu nombre. Venga a nosotros tu reino. Hágase tu voluntad en la tierra como en el cielo.
0: Danos hoy nuestro pan de cada día. Perdona nuestras ofensas, como también nosotros perdonamos a los que nos ofenden. No nos dejes caer en la tentación y líbranos del mal. Amén.
1: Dios te salve María, llena eres de gracia. El Señor es contigo. Bendita eres entre las mujeres y bendito es el fruto de tu vientre, Jesús.
0: Santa María, Madre de Dios, ruega por nosotros pecadores, ahora y en la hora de nuestra muerte. Amén.
1: Dios te salve María, llena eres de gracia, el Señor es contigo, bendita eres entre las mujeres, y bendito es el fruto de tu vientre Jesús.
0: Santa María, Madre de Dios, ruega por nosotros pecadores, ahora y en la hora de nuestra muerte. Amén.
1: Dios te salve María, llena eres de gracia, el Señor es contigo, bendita eres entre las mujeres, y bendito es el fruto de tu vientre Jesús.
0: Santa María, Madre de Dios, ruega por nosotros pecadores, ahora y en la hora de nuestra muerte. Amén.
1: Dios te salve María, llena eres de gracia, el Señor es contigo, bendita eres entre las mujeres, y bendito es el fruto de tu vientre Jesús.
0: Santa María, Madre de Dios, ruega por nosotros pecadores, ahora y en la hora de nuestra muerte. Amén.
1: Dios te salve María, llena eres de gracia, el Señor es contigo, bendita eres entre las mujeres, y bendito es el fruto de tu vientre Jesús.
0: Santa María, Madre de Dios, ruega por nosotros pecadores, ahora y en la hora de nuestra muerte. Amén.
1: Dios te salve María, llena eres de gracia, el Señor es contigo, bendita eres entre las mujeres, y bendito es el fruto de tu vientre Jesús.
0: Santa María, Madre de Dios, ruega por nosotros pecadores, ahora y en la hora de nuestra muerte. Amén.
1: Dios te salve María, llena eres de gracia, el Señor es contigo, bendita eres entre las mujeres, y bendito es el fruto de tu vientre Jesús.
0: Santa María, Madre de Dios, ruega por nosotros pecadores, ahora y en la hora de nuestra muerte. Amén.
1: Dios te salve María, llena eres de gracia, el Señor es contigo, bendita eres entre las mujeres, y bendito es el fruto de tu vientre Jesús.
0: Santa María, Madre de Dios, ruega por nosotros pecadores, ahora y en la hora de nuestra muerte. Amén.
1: Dios te salve María, llena eres de gracia, el Señor es contigo, bendita eres entre las mujeres, y bendito es el fruto de tu vientre Jesús.
0: Santa María, Madre de Dios, ruega por nosotros pecadores, ahora y en la hora de nuestra muerte. Amén.
1: Dios te salve María, llena eres de gracia, el Señor es contigo, bendita eres entre las mujeres, y bendito es el fruto de tu vientre Jesús.
0: Santa María, Madre de Dios, ruega por nosotros pecadores, ahora y en la hora de nuestra muerte. Amén.
1: Gloria al Padre, y al Hijo, y al Espíritu Santo.
0: Como era en el principio, ahora y siempre, por los siglos de los siglos. Amén.
1: María, Madre de Gracia y Madre de Misericordia,
0: en la vida y en la muerte, ampáranos, Gran Señor.
1: Cuarto misterio, la subida de Jesús al Calvario.
2: Del Evangelio de San Lucas, capítulo 23, versículos del 26 al 31. Cuando llevaron a Jesús a crucificarlo, echaron mano de un hombre de Cirene llamado Simón, que venía del campo, y lo hicieron cargar con la cruz y llevarla detrás de Jesús. Mucha gente y muchas mujeres que lloraban y gritaban de tristeza por él, lo seguían. Pero Jesús las miró y les dijo: «Mujeres de Jerusalén, no lloren por mí, sino por ustedes mismas y por sus hijos. Porque vendrán días en que se dirá: dichosas las que no pueden tener hijos, las mujeres que no dieron a luz ni tuvieron hijos que criar. Entonces comenzará la gente a decir a los montes: caigan sobre nosotros, y a las colinas: escóndanos. Porque si con el árbol verde hacen todo esto, ¿qué no harán con el seco?».
3: Cuando Jesús nos invitó a ser sus discípulos, dijo: «Quien quiera ser mi discípulo, que se niegue a sí mismo, que tome su cruz y que me siga». A juzgar por el número de discípulos que siguieron a Jesús en el camino del Calvario, debemos decir que son muy pocos los que lo siguen con valentía y generosidad. Durante los días de la predicación y de los milagros, en todas partes encontramos miles de personas que se llamaban discípulos de Cristo. En la hora del sacrificio, el número se reduce a unas pocas mujeres y un apóstol. Esta escena es sumamente cuestionante para nosotros que nos llamamos cristianos. ¿Lo somos de verdad también cuando nos toca cargar la cruz en pos de Cristo? Los amigos se cuentan en el momento de la prueba. Examinemos nuestras relaciones con Cristo en esos momentos difíciles y veamos si somos auténticos amigos suyos o simples oportunistas revestidos de amigos. Cuando se rechaza el dolor y no se acepta como medio de purificación personal y de redención por nuestros hermanos,

0: tierra como en el cielo.
1: Danos hoy nuestro pan de cada día. Perdona nuestras ofensas, como también nosotros perdonamos a los que nos ofenden. No nos dejes caer en la tentación y líbranos del mal. Amén.
0: Dios te salve María, llena eres de gracia, el Señor es contigo. Bendita eres entre las mujeres y bendito es el fruto de tu vientre, Jesús.
1: Santa María, Madre de Dios, ruega por nosotros, pecadores, ahora y en la hora de nuestra muerte. Amén.
0: Dios te salve María, llena eres de gracia, el Señor es contigo. Bendita eres entre las mujeres, y bendito es el fruto de tu vientre, Jesús.
1: Santa María, Madre de Dios, ruega por nosotros, pecadores, ahora y en la hora de nuestra muerte. Amén.
0: Dios te salve María, llena eres de gracia, el Señor es contigo. Bendita eres entre las mujeres, y bendito es el fruto de tu vientre, Jesús.
1: Santa María, Madre de Dios, ruega por nosotros, pecadores, ahora y en la hora de nuestra muerte. Amén.
0: Dios te salve María, llena eres de gracia, el Señor es contigo. Bendita eres entre las mujeres, y bendito es el fruto de tu vientre, Jesús.
1: Santa María, Madre de Dios, ruega por nosotros, pecadores, ahora y en la hora de nuestra muerte. Amén.
0: Dios te salve María, llena eres de gracia, el Señor es contigo. Bendita eres entre las mujeres, y bendito es el fruto de tu vientre, Jesús.
1: Santa María, Madre de Dios, ruega por nosotros, pecadores, ahora y en la hora de nuestra muerte. Amén.
0: Dios te salve María, llena eres de gracia, el Señor es contigo. Bendita eres entre las mujeres, y bendito es el fruto de tu vientre, Jesús.
1: Santa María, Madre de Dios, ruega por nosotros, pecadores, ahora y en la hora de nuestra muerte. Amén.
0: Dios te salve María, llena eres de gracia, el Señor es contigo. Bendita eres entre las mujeres, y bendito es el fruto de tu vientre, Jesús.
1: Santa María, Madre de Dios, ruega por nosotros, pecadores, ahora y en la hora de nuestra muerte. Amén.
0: Dios te salve María, llena eres de gracia, el Señor es contigo. Bendita eres entre las mujeres, y bendito es el fruto de tu vientre, Jesús.
1: Santa María, Madre de Dios, ruega por nosotros, pecadores, ahora y en la hora de nuestra muerte. Amén.
0: Dios te salve María, llena eres de gracia, el Señor es contigo. Bendita eres entre las mujeres, y bendito es el fruto de tu vientre, Jesús.
1: Santa María, Madre de Dios, ruega por nosotros, pecadores, ahora y en la hora de nuestra muerte. Amén.
0: Dios te salve María, llena eres de gracia, el Señor es contigo. Bendita eres entre las mujeres, y bendito es el fruto de tu vientre, Jesús.
1: Santa María, Madre de Dios, ruega por nosotros, pecadores, ahora y en la hora de nuestra muerte. Amén.
0: Gloria al Padre, y al Hijo, y al Espíritu Santo.
1: Como era en el principio, ahora y siempre, por los siglos de los siglos. Amén.
0: María, Madre de Gracia y Madre de Misericordia,
1: en la vida y en la muerte, ampáranos, Gran Señora. Quinto misterio, la crucifixión y muerte de Jesús.
2: Del Evangelio de San Lucas, capítulo 23, versículos del 32 al 48. También llevaban a dos criminales para crucificarlos junto con Jesús. Cuando llegaron al sitio llamado La Calavera, crucificaron a Jesús y a los dos criminales, uno a su derecha y otro a su izquierda. Jesús dijo, «Padre, perdónalos, porque no saben lo que hacen». Y los soldados echaron suertes para repartirse entre sí la ropa de Jesús. La gente estaba allí mirando, y hasta las autoridades se burlaban de él, diciendo, «Salvó a otros, que se salve a sí mismo ahora, si de veras es el Mesías de Dios y su escogido». Los soldados también se burlaban de Jesús, se acercaban y le daban a beber vino agrio, diciéndole, «Si tú eres el rey de los judíos, sálvate a ti mismo». Y había un letrero sobre su cabeza que decía, «Este es el rey de los judíos». Uno de los criminales que estaban colgados lo insultaba. «Si tú eres el Mesías, sálvate a ti mismo y sálvanos también a nosotros». Pero el otro reprendió a su compañero diciéndole, «¿No tienes temor de Dios, tú que estás bajo el mismo castigo? Nosotros estamos sufriendo con toda razón, porque estamos pagando el justo castigo de lo que hemos hecho. Pero este hombre no hizo nada malo». Luego añadió, «Jesús, Acuérdate de mí cuando comiences a reinar. Jesús le contestó, te aseguro que hoy estarás conmigo en el paraíso. Desde el mediodía y hasta las 3 de la tarde, toda la tierra quedó en obscuridad, el sol dejó de brillar y el velo del templo se rasgó por la mitad. Jesús gritó con fuerza y dijo, Padre, en tus manos encomiendo mi espíritu. Y al decir esto, murió. Cuando el capitán romano vio lo que había pasado, alabó a Dios diciendo, de veras este hombre era inocente. Toda la multitud que estaba presente y que vio lo que había pasado, se fue de allí golpeándose el pecho.
1: Padre nuestro, que estás en el cielo, santificado sea tu nombre. Venga a nosotros tu reino. Hágase tu voluntad en la tierra como en el cielo.
0: Danos hoy nuestro pan de cada día. Perdona nuestras ofensas, como también nosotros perdonamos a los que nos ofenden. No nos dejes caer en la tentación y líbranos del mal. Amén.
1: Dios te salve María, llena eres de gracia. El Señor es contigo. Bendita eres entre las mujeres y bendito es el fruto de tu vientre Jesús.
0: Santa María, Madre de Dios, ruega por nosotros pecadores, ahora y en la hora de nuestra muerte. Amén.
1: Dios te salve María, llena eres de gracia, el Señor es contigo, bendita eres entre las mujeres, y bendito es el fruto de tu vientre Jesús.
0: Santa María, Madre de Dios, ruega por nosotros pecadores, ahora y en la hora de nuestra muerte. Amén.
1: Dios te salve María, llena eres de gracia, el Señor es contigo, bendita eres entre las mujeres, y bendito es el fruto de tu vientre Jesús.
0: Santa María, Madre de Dios, ruega por nosotros pecadores, ahora y en la hora de nuestra muerte. Amén.
1: Dios te salve María, llena eres de gracia, el Señor es contigo, bendita eres entre las mujeres, y bendito es el fruto de tu vientre Jesús.
0: Santa María, Madre de Dios, ruega por nosotros pecadores, ahora y en la hora de nuestra muerte. Amén.
1: Dios te salve María, llena eres de gracia, el Señor es contigo, bendita eres, el Señor es contigo, bendita eres entre las mujeres, y bendito es el fruto de tu vientre Jesús.
0: Santa María, Madre de Dios, ruega por nosotros pecadores, ahora y en la hora de nuestra muerte. Amén.
1: Eres de gracia, el Señor es contigo, bendita eres entre las mujeres, y bendito es el fruto de tu vientre Jesús.
0: Santa María, Madre de Dios, ruega por nosotros pecadores, ahora y en la hora de nuestra muerte. Amén.
1: Dios te salve María, llena eres de gracia, el Señor es contigo, bendita eres entre las mujeres, y bendito es el fruto de tu vientre Jesús.
0: Santa María, Madre de Dios, ruega por nosotros pecadores, ahora y en la hora de nuestra muerte. Amén.
1: Dios te salve María, llena eres de gracia, el Señor es contigo, bendita eres entre las mujeres, y bendito es el fruto de tu vientre Jesús.
0: Santa María, Madre de Dios, ruega por nosotros pecadores, ahora y en la hora de nuestra muerte. Amén.
1: Dios te salve María, llena eres de gracia, el Señor es contigo, bendita eres entre las mujeres, y bendito es el fruto de tu vientre Jesús.
0: Santa María, Madre de Dios, ruega por nosotros pecadores, ahora y en la hora de nuestra muerte. Amén.
1: Dios te salve María, llena eres de gracia, el Señor es contigo, bendita eres entre las mujeres, y bendito es el fruto de tu vientre Jesús.
0: Santa María, Madre de Dios, ruega por nosotros pecadores, ahora y en la hora de nuestra muerte. Amén.
1: Gloria al Padre, y al Hijo, y al Espíritu Santo.
0: Como era en el principio, ahora y siempre, por los siglos de los siglos. Amén.
1: María, Madre de Gracia y Madre de Misericordia,
0: en la

0: abogada nuestra, vuelve a nosotros tus ojos misericordiosos, y después de este destierro, muéstranos a Jesús, fruto bendito de tu vientre, oh clemente, oh piadosa, oh dulce Virgen María, ruega por nosotros, Santa Madre de Dios, para que seamos dignos de alcanzar las promesas de nuestro Señor Jesucristo. Amén.
1: Señor, ten piedad de nosotros.
2: Señor, ten piedad de nosotros.
1: Cristo, ten piedad de nosotros.
2: Cristo, ten piedad de nosotros.
1: Señor, ten piedad de nosotros.
2: Señor, ten piedad de nosotros.
1: Cristo, óyenos.
2: Cristo, óyenos.
1: Cristo, escúchanos.
2: Cristo, escúchanos.
1: Padre celestial, que eres Dios,
2: ten piedad de nosotros.
1: Hijo redentor del mundo, que eres Dios,
2: ten piedad de nosotros.
1: Espíritu Santo, que eres Dios,
2: ten piedad de nosotros.
1: Santísima Trinidad, que eres un solo Dios,
2: ten piedad de nosotros.
1: Santa María,
2: ruega por nosotros.
1: Santa Madre de Dios,
2: ruega por nosotros.
1: Santa Virgen de las Vírgenes,
2: ruega por nosotros.
1: Madre de la Iglesia,
2: ruega por nosotros.
1: Madre de Jesucristo,
2: ruega por nosotros.
1: Madre de la Divina Gracia,
2: ruega por nosotros.
1: Madre Purísima,
2: ruega por nosotros.
1: Madre Castísima,
2: ruega por nosotros.
1: Madre Virgen,
2: ruega por nosotros.
1: Madre Incorrupta,
2: ruega por nosotros.
1: Madre Inmaculada,
2: ruega por nosotros.
1: Madre Amable,
2: ruega por nosotros.
1: Madre Admirable,
2: ruega por nosotros.
1: Madre del Buen Consejo,
2: ruega por nosotros.
1: Madre del Creador,
2: ruega por nosotros.
1: Madre del Salvador,
2: ruega por nosotros.
1: Virgen Prudentísima,
2: ruega por nosotros.
1: Virgen Venerable,
2: ruega por nosotros.
1: Virgen Laudable,
2: ruega por nosotros.
1: Virgen Poderosa,
2: ruega por nosotros.
1: Virgen Fiel,
2: ruega por nosotros.
1: Virgen del Magnificat,
2: ruega por nosotros.
1: Espejo de Justicia,
2: ruega por nosotros.
1: Trono de la Eterna Sabiduría,
2: ruega por nosotros.
1: Causa de nuestra alegría,
2: ruega por nosotros.
1: Vaso espiritual de elección,
2: ruega por nosotros.
1: Vaso precioso de la gracia,
2: ruega por nosotros.
1: Vaso de verdadera devoción,
2: ruega por nosotros.
1: Rosa mística,
2: ruega por nosotros.
1: Torre de David,
2: ruega por nosotros.
1: Torre de marfil,
2: ruega por nosotros.
1: Casa de oro,
2: ruega por nosotros.
1: Arca de la Alianza,
2: ruega por nosotros.
1: Puerta del Cielo,
2: ruega por nosotros.
1: Estrella de la Mañana,
2: ruega por nosotros.
1: Salud de los enfermos,
2: ruega por nosotros.
1: Refugio de los pecadores,
2: ruega por nosotros.
1: Consuelo de los afligidos,
2: ruega por nosotros.
1: Auxilio de los cristianos,
2: ruega por nosotros.
1: Reina de los ángeles,
2: ruega por nosotros.
1: Reina de los patriarcas,
2: ruega por nosotros.
1: Reina de los profetas,
2: ruega por nosotros.
1: Reina de los apóstoles,
2: ruega por nosotros.
1: Reina de los mártires,
2: ruega por nosotros.
1: Reina de los confesores,
2: ruega por nosotros.
1: Reina de las vírgenes,
2: ruega por nosotros.
1: Reina de todos los santos,
2: ruega por nosotros.
1: Reina concebida sin la culpa original,
2: ruega por nosotros.
1: Reina elevada al cielo,
2: ruega por nosotros.
1: Reina del Santo Rosario,
2: ruega por nosotros.
1: Reina de la Paz,
2: ruega por nosotros.
1: Cordero de Dios que quita los pecados del mundo,
2: perdónanos, Señor.
1: Cordero de Dios que quita los pecados del mundo,
2: óyenos, Señor.
1: Cordero de Dios que quita los pecados del mundo,
2: ten piedad y misericordia de nosotros. Bajo tu amparo nos acogemos, Santa Madre de Dios. No desprecies las oraciones que te digo.
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1: Son las 7:03.
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3: Al terminar dieron una rueda de prensa. Uno de ellos señaló haber perdido la fe. Tras su encuentro con el Papa, afirmó tener una nueva visión de la Iglesia y del Pontífice. Sobre esto habló León XIV ante los periodistas a la vuelta de su viaje. Explicó lo que le transmitieron las víctimas. Otro de los temas candentes de esta visita, y sobre lo que León ha sido muy contundente, ha sido sobre la eutanasia.
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3: Al terminar dieron una rueda de prensa. Uno de ellos señaló haber perdido la fe. Tras su encuentro con el Papa, afirmó tener una nueva visión de la Iglesia y del Pontífice. Sobre esto habló León XIV.

0: Ea. Sobre lo que sí reflexionó fue sobre el estado de la iglesia alemana, envuelta en el polémico sínodo alemán. A León también le preguntaron por el auge de la derecha en Alemania. Esta fue su respuesta. Otros temas por los que le preguntaron al Papa fue por Rusia y Ucrania. Añadiendo a otros países, dijo que esas guerras ya no tienen sentido y, sobre todo, que con esto hay un pequeño grupo que sigue enriqueciéndose con el mercado de las armas. En España, el centro del debate público está en el caso Mari Carmen. León no entró a valorarlo al no conocerlo, pero sí pidió a los políticos que estudien el tema en profundidad y que pongan solución al problema de la vivienda.
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Es el Rey de Reyes, alabado sea Jesucristo, Señor y Dios nuestro. ¿Qué tal, queridos hermanos y amigos? Y qué alegría poder estar con ustedes en este su programa, Conozca Primero Su Fe Católica. Soy el Padre Pedro Núñez y hoy tenemos un programa cargado de bendiciones para todos nosotros, para todos ustedes. Vamos a estar hablando sobre alguien muy especial en este programa. Y bueno, pues es nuestra Santísima Madre, la Siempre Virgen María. Madre de Jesús, Madre por lo tanto de Dios y Madre de todos nosotros. Pero antes de hablar de ella, vamos a prepararnos en la presencia de Dios, reconocer que al fin y al cabo el propósito más grande de María es vivir para Dios. Y María, nuestra Santísima Madre, si quiere algo de ti y de mí, es que imitándola a ella podamos ser completa y totalmente de Dios. Por eso en este momento, hermana que me escuchas, hermano que me escuchas, hacemos un alto en nuestro acelerado caminar diario, nos ponemos en las manos de Jesús, nuestro Señor y Salvador. Hermano, hermana, vamos a orar. En el nombre del Padre, del Hijo y del Espíritu Santo. Amén. Padre amantísimo, Padre bueno, Padre misericordioso, nunca cesas de llamarnos, oh Dios, nunca cesas de amarnos, Señor. No importa las veces en que nos apartamos de tu presencia como el hijo pródigo, Señor. Ese Padre que siempre está a la espera. Ese Padre que siempre está mirando, Señor, para ver cuándo regresa su hijo. Para levantarlo, Señor, de lo lodazal en que se ha caído. Para liberarlo, Señor, de las ataduras con que muchísimas veces, en caminos extraviados, permitimos que el maligno nos ate, Señor, para levantarnos y darnos la oportunidad de un nuevo comienzo a tu lado, Señor, a tu lado, mi Dios. Padre Santo,

Gracias, Señor, porque si bien es cierto que nuestro amor por ti es muy pequeñito, es muy frágil, Señor, es muy limitado, mi Dios, y por cualquier razón, muchas veces, cualquier tentación, nos dejamos seducir, nos vamos, Señor, por caminos que no son los tuyos. Pero tú nunca nos abandonas, Señor. Tú siempre estás con esos brazos abiertos, dispuestos a recibirnos, mi Dios, a limpiarnos, mi Dios, a sanarnos, oh Dios, a levantarnos, mi Dios, y a llevarnos al centro de tu divino corazón. Gracias, Padre Santo, porque no hay nada más maravilloso en nuestras vidas, mi Dios, que vivir cerca de ti. No hay nada, Señor, que llene con más fuerza el corazón del ser humano que ser fieles a ti. No hay nada, Señor, que realmente cumpla el propósito de nuestra vida como el tenerte a ti, mi Dios, y el ser tuyos total y completamente, como lo fue nuestra Santísima Madre, la siempre Virgen María. Padre Santo, por los méritos de la sangre de Jesús derramada en una cruz en el Calvario, por sus preciosas llagas, Señor, por su pasión, su muerte y sí, su resurrección, haznos santos como María, haznos fieles como María, haznos, Señor, que nuestros corazones palpiten de amor por ti como el corazón de María, que te podamos poner a ti como prioridad de nuestra existencia, sabiendo, Señor, que si te tenemos a ti lo tenemos todo y nada nos falta. Bendice, mi Dios, a este hijo tuyo que está escuchando estas palabras. Llena su corazón del deseo de amarte a ti por encima de todo. Llena, mi Dios, el corazón de esta hija tuya de la certeza que ella en estos momentos, tal vez de dolor, de vacío, de depresión, está en tus manos santas y poderosas. Y tú le dices a ella y nos dices a todos nosotros lo que Jesús dijo en el Evangelio según San Mateo capítulo 11, versículos 28 y 29. Ven a mí, ven a mí, ven a mí, hija mía, ven, ven, ven a mí, hijo mío. En medio de tus dificultades y problemas, yo estoy contigo. Te doy la gracia en este momento, dice el Señor, para que en la misma forma en que yo opto por ti, tú optes por mí también. Y en Cristo Jesús, nos dirá el Padre, seamos uno en este día y para toda la eternidad, junto con María Santísima y los santos y los ángeles a lo largo de la historia. A Cristo Jesús, que vive gloria, honra y honor por los siglos de los siglos. Amén, Señor. Amén. Damos gracias a Dios por Alba de Florida, que pide por su hijo y por su nuera, quienes están divorciados y tienen un hijo. Que el Señor los bendiga a los dos y bendiga a ese hijo, que ese hijo pueda crecer en el camino de Cristo Jesús y pueda ser un hombre de bien en todo el sentido de la palabra. Jaida de Massachusetts pide por la salud de su mamá en Puerto Rico y además pide por su matrimonio. Que el Señor te bendiga, Jaida, a ti y bendiga a tu mami muy especialmente en este día. Gloria de Maryland pide por su hermana Kathy Elizabeth, que tiene cáncer de seno, además por su padre que falleció hace unos 5 meses atrás, también de cáncer. Que el Señor bendiga a tu papi con la corona de los santos, que es el cielo, a tu hermanita. Pedimos para que se restaure su salud totalmente y pedimos por ti y por toda tu familia, en el nombre del Señor Jesús. María de Georgia pide por su hijo que está en drogas, que el Señor envíe ángeles para que él pueda liberarse de esa adicción y pueda experimentar vida nueva en Cristo Jesús, nuestro Salvador. René de Maryland pide oración por María Juana, quien sufre de cáncer y está desahuciada y no le dan esperanza. Señor, que tú seas la esperanza para María Juana y que depositando su fe y su vida en ti, ella pueda estar completamente llena, Señor, de tu salud por dentro, por fuera, de tu vida y el del gozo, Señor, que solamente tú eres capaz de dar. Eva Díaz pide por su hijo para que consiga trabajo, que el Señor le bendiga en abundancia y que así sea. Y también pedimos por todos aquellos que solicitan oración a través de la página de este servidor del Padre Pedro Núñez en Facebook, que el Señor los bendiga a todos en abundancia en este día y por siempre. Hay muchísimas advocaciones
de nuestra Santísima Madre, la Siempre Virgen María. Quiero, antes de comenzar con ese tema, pues decirles a ustedes que recibí hace poco una invitación, dice la persona que me escribe, recibí una invitación suya de amistad en Facebook, lo cual me dio mucha alegría. Para comenzar, yo no solicito amigos a través de la página de Facebook, porque la página de este servidor en Facebook no es mía, sino que es de EWTN. Y continúa esta persona diciendo, inmediatamente en nombre suyo me pidieron mi información para donar dinero para una misionera en África. Quería confirmar si esto viene de usted. Y firma Adrián. Adrián puede estar convencido de que ni este servidor, ni EWTN, ni Radio Católica Mundial va a pedir jamás un centavo a través de la página de Facebook. Así que, por el amor de Dios, ustedes que están escuchando, que están viendo, cuando les manden a ustedes, pues, peticiones de esta índole, por favor, no responda, ¿sí? Porque no viene de nosotros. Hablando entonces de nuestra Santísima Madre, la Siempre Virgen María, hay muchísimas advocaciones. Hay personas que preguntan, bueno, ¿y cuántas vírgenes hay? Refiriéndose a la Madre de Jesús. Y realmente es una. María Santísima es una. Pero al aparecerse en diferentes lugares, con mensajes específicos, que al fin y al cabo todos los mensajes se basan en la misma cosa, hacer todo lo que Jesús nos manda, Evangelio según San Juan, capítulo 2, versículo 5, pues ella se aparece como que con diferentes vestidos que representan en parte el mensaje que ella quiere dar. Y también pues con objetos o con tal vez la presencia de su Hijo Jesús, del cual nos quiere hablar. Pero hay dos advocaciones de nuestra Santísima Madre que me llaman muchísimo la atención. Una precisamente son las imágenes de María Santísima que tiene a su bebé muy cerca de su corazón. Y yo cuando miro una imagen, por ejemplo, de María Santísima con su bebé, con Jesús, muy cerca de su corazón, como que yo pienso para mis adentro, ¿cuánto tiene que haber amado María a su Hijo Jesucristo? Y si nosotros comenzáramos a amar a Jesús con esa misma intensidad, con ese mismo poder, con esa misma pasión con que María Santísima le amó y le sigue amando y le amará para toda eternidad, sin lugar a dudas, hermanos, seríamos los mejores cristianos, ¿no creen? Entonces, esa advocación de María, nuestra Santísima Madre, con ese bebé en brazos que es Jesús, nos invita, te invita a ti, me invita a mí, pues amar a Jesús con la misma intensidad con que ella le ama. Y la otra, pues, María con el rosario. Como dejándonos saber a nosotros que es importante orar. Es importante estar en relación con Jesús. Es importante tomar tiempo de nuestro acelerado caminar diario para descansar en las manos santas y poderosas de Dios. Porque si no oramos, ¿cómo vamos a conocer a Dios? Y si no conocemos a Dios, ¿cómo vamos a caminar en el camino de Dios? Sería muy difícil, prácticamente imposible. Entonces, esta advocación de María Santísima, Nuestra Señora del Rosario, pues nos invita a nosotros a ser hombres y mujeres de oración. Y es, de nuevo, en el Rosario que nos invita María Santísima a orar siempre, como nos dice San Pablo. En su carta a los Efesios, el capítulo 6, versículos del 18 en adelante, vivan orando constantemente. Hay gente que puede decir, no, pero el rosario realmente nada que ver porque es repetir las mismas palabras y las mismas palabras. Y si bien es cierto que el Señor Jesús, pues, regaña a los fariseos, un grupo muy religioso del tiempo de Jesús, que repetía las mismas palabras, pero en las plazas y en los mercados, para que la gente lo viera y dijera, ¡ay, qué buena esta gente!, ¿verdad? Pero no estaban realmente en sintonía con Dios. Jesús los regaña, porque están repitiendo esas mismas palabras. Pero sin embargo, el repetir palabra es muy adentrado en la cultura religiosa del pueblo judío.
Nos dice la palabra de Dios en el Evangelio según San Mateo, capítulo 26, versículo 44. Y si podemos ir aquí un momentito, dice la palabra de Dios en el huerto de Getsemaní, ya casi cuando Jesús estaba preparándose para su pasión. Dice, los dejó pues, ¿a quién? A Pedro, Santiago y Juan. Los dejó pues y fue de nuevo a orar por tercera vez. Y fíjense lo que dice aquí la palabra de Dios, repitiendo las mismas palabras. El repetir las mismas palabras cuando estamos enfocados en Dios no es malo, por el contrario, es bueno. ¿Por qué? Porque estamos dejando que la paz de Dios entre en nuestro corazón. Estamos dejando que nuestra relación con Dios se haga más profunda a través de el dejarnos en las manos poderosas y amorosas de ese Dios, ese maravilloso Dios que un día abrió sus brazos en una cruz para darnos vida y salvación eterna. María tiene el rosario en sus manos. El rosario es, o fue por un tiempo, la oración de los sencillos, de la gente pobre, de la gente humilde. Y nos dice la palabra de Dios que tenemos que humillarnos para que el Señor nos levante, nos exalte. También el Evangelio según San Marcos, capítulo 9, versículo 43. El Señor Jesús dice, si tu mano es ocasión de pecado, córtatela. Lo que el Señor está diciendo es que cualquier cosa que te lleve a pecar, haz lo opuesto. Si la mano te lleva a buscar lo que no es tuyo, lo que no te pertenece y robarlo, pues haz que esa mano se vaya para otra parte. ¿Y qué es lo que nos ofrece María Santísima como opción de vida? La oración. Ella tiene en sus manos el Santo Rosario. Y si nosotros comenzamos a rezar el Santo Rosario y a pedir por nuestras necesidades, especialmente que el Señor nos dé la gracia para en cualquier momento de tentación voltear esa mano o voltear esos ojos o hacer lo que sabemos que tenemos que hacer para cumplir la voluntad de Dios, hermanos, estaremos en el camino de la victoria, en el camino de la salvación, que al fin y al cabo es el camino que Dios quiere para ti y para mí, a medida que hacemos todo lo que Jesús nos manda. Y es a medida que oramos el Santo Rosario que podemos más y más decir como María, Evangelio según San Lucas, capítulo 1, versículo 38, aquí está tu esclavo. Yo no quiero hacer la voluntad del mundo ya. Yo no quiero vivir según las voces que escucho constantemente en la televisión, en la radio, en el cine. Yo quiero hacer tu voluntad, Señor. Como María Santísima, que pudo decir, aquí está tu esclava. Pero lo pudo decir no solamente porque ella era madre de Jesús y por lo tanto madre de Dios, pero lo pudo decir por su relación tan íntima con Dios, hermanos. Y muy particularmente, estoy completamente seguro, a través de una oración profunda. Qué hermoso si nosotros un día podamos decir lo mismo que ella, desde lo profundo de nuestro ser, yo soy el esclavo, yo soy la esclava del Señor, porque he vivido una vida de oración en imitación de María, y como María he crecido en fe y en amor por ese que por amor lo dio todo por mí un día en una cruz en el Calvario, que es Jesucristo. Entonces podremos tener al Señor de verdad muy cerca de nuestro corazón, en nuestras manos y en nuestras vidas todas, para no solamente nuestro propio bien, pero para bien y testimonio de fe de aquellos que nos rodean, y por qué no, de muchos más allá todavía, para que un día podamos decir delante del trono de gloria, Señor, misión cumplida, al igual que María, quiero amarte y quiero vivir para ti, para toda la eternidad. Qué hermoso, hermanos, qué hermoso. El teléfono para que nos llamen es 205-271-2924. 205-271-2924. Vamos a pequeña pausa, regresamos en cuestión de momentos. Así que, hermanas y hermanos, por favor, no se vayan, quédense con nosotros.

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0: al Rey de Reyes y al Señor de Señores, gloria, honra y honor por los siglos de los siglos. Amén. Y felicitamos a Guatemala, porque en este día Guatemala está de manteles largos, porque la patrona de Guatemala es Nuestra Señora del Rosario. Y también, pues, de muchos lugares específicos de toda América Latina, en Europa también, ciudades que tienen el nombre del Rosario o Nuestra Señora del Rosario. Así que a todos ustedes, pues, muchísimas, muchísimas felicidades y que podamos imitar a Nuestra Santísima Madre. Tenemos a José de Nueva York, vía telefónica. José, ¿me escuchas?
1: Sí, le escucho, padre Pedro, ¿cómo está?
0: Por la gracia de Dios, bendecido, José, ¿cómo estás tú?
1: Me alegra, mire, aquí llamándolo, escuchándolo, motivado a escucharlo, pues, vía telefónica, porque es un siervo de Dios, me siento bendecido a oír las palabras suyas.
0: Gracias, José, ¿y tienes una pregunta?
1: Sí, mire, que yo tengo una pregunta, a la misma vez quiero un consejo suyo.
0: ¿Cómo no?
1: Sí, mire, yo trabajo en una compañía que se llama Landscaping.
0: Ajá.
1: Trabajo con unos compañeros que ellos son protestantes.
0: Ajá.
1: Y ellos las semanas, como unas 3 semanas me atacaron diciéndome que la Virgen María, que no sé qué, que nunca fue santa, que tuvo más hijos. Y de allí que el Papa, ¿por qué anda tanta seguridad? Dice que siendo un hijo de Dios, dice, si es verdad que es espiritual, ¿por qué no cree en Dios? Dice, ¿por qué le dan mucha seguridad?
0: Sí, muchísimas gracias, José, muy interesante tu pregunta. Yendo a la segunda pregunta sobre el Papa, porque el Papa no solamente es el líder religioso de la Iglesia Católica, es el vicario de Cristo, es decir, es el asistente de Jesucristo, pero el Papa también es cabeza de Estado y es la cabeza de ese pequeño territorio que conocemos como el Vaticano, y por lo tanto se considera como un Estado-nación. Entonces, por lo tanto, y no tanto por el Papa, porque si ustedes ven el Papa, en el tipo de transporte que iba, era un carrito que, pues, a los lados no tenía absolutamente ningún tipo de resguardo, solamente tenía un techito para que él se cubriera un poquito del sol. Ya el Papa tiene 78 años y ya es una persona bien mayor, ¿no? Pero entonces, qué pena, porque donde hay juicio, José, ahí no hay amor. Entonces, si nosotros nos llamamos cristianos y estamos llamados a vivir el mandamiento más excelente que Jesucristo nos ha dado, que es el amor, y eso lo encontramos en el Evangelio según San Juan, capítulo 13, versículos 34 y 35. Les doy un mandamiento nuevo, ámense. Dejaríamos de criticarnos tanto. En el Evangelio según San Mateo, capítulo 7, versículo 1 en adelante, y ojalá que puedan leer ese pasaje, el Señor dice que somos hipócritas si vemos la pelusa en el ojo ajeno y no vemos la viga en nuestro propio ojo. Y nos dice, ¿quiénes son ustedes para juzgar? ¿Verdad? ¿Quiénes somos nosotros? El único que puede juzgar es Dios. Entonces, como que se pasan a veces con críticas destructivas, apuntando con el dedo, y al fin y al cabo, pues eso lo que hace es separar más nuestras posibilidades de unir. El Señor dice en el Evangelio según San Juan, capítulo 10, versículo 16, que un día habrá un solo rebaño y un solo pastor, pero desafortunadamente con este tipo de actitudes de rechazo, de falta de amor, falta de respeto, en el más mínimo sentido de la palabra, pues estamos como que dividiendo más todavía. Y al fin y al cabo, la división no es de Dios, la división es del mismo Satanás. Satanás quiere destruir la obra de Dios, que es la Iglesia, y pues no permitamos que eso suceda, por el amor de Dios. En relación a María Santísima, no hay mujer más santa que ella. Es la escogida por el mismo Dios entre todas las mujeres. Y así dice la palabra de Dios, Evangelio según San Lucas, capítulo 1, versículo 28. El problema, ¿sabes cuál es, José? Que desafortunadamente no conocemos la Biblia, ni tenemos conocimiento teológico, y decimos cualquier cosa que cualquier pastor, que el pobre no ha tenido muchos conocimientos, pues nos dice tonterías y siembra veneno en nuestros corazones. Y hacemos realmente, pues, el papel del maligno, porque seguimos causando división al no conocer la verdad. Y dice aquí la palabra de Dios que el ángel Gabriel fue donde una virgen llamada María. Es decir, si María era joven, María pues tenía que ser virgen, porque a las que no eran vírgenes en los tiempos de Jesús, y encontraban que no era virgen, que había tenido relaciones, la apedreaban, la mataban. Entonces todas las jóvenes, a diferencia de hoy día, que son muy pocas las muchachas que se mantienen vírgenes hasta que se casen, pues María era virgen no porque ella era casta, no porque no tuviera relación con ningún hombre que no lo tenía, sino más aún porque ella había entregado su cuerpo a Dios. La palabra de Dios en la primera carta de San Pablo a los Corintios, capítulo 7, versículos del 30 en adelante, habla de la importancia de la virginidad, de entregar el cuerpo al Señor. Si vemos un momentito aquí, si me permiten, yo sé que me estoy pasando de tiempo, pero creo que vale la pena aquí simplemente mencionar esto. Dice la palabra de Dios: yo los quisiera verlos libres de preocupaciones. Esto es en Primera de Corintios, capítulo 7, versículos 32 en adelante. El que no se ha casado se preocupa de las cosas del Señor y de cómo agradarle. No es así el que está casado, pues se preocupa de las cosas del mundo y de cómo agradar a su esposa y está dividido. Al decirles esto, versículo 35, no quiero ponerles trampa, se los digo para su propio bien, con miras a una vida más noble en la que estén enteramente unidos al Señor, como a través de una vida consagrada al Señor en su castidad, su virginidad. Y termina el apóstol diciendo, versículo 38, así pues, el que se casa obra bien y el que no se casa obra mejor. María es virgen porque María ha entregado su virginidad a Dios, ha entregado su vida, su cuerpo a Dios, y por lo tanto María no conoce ningún hombre. Nos dice la palabra de Dios en diferentes pasajes de la Biblia, y especialmente uno muy particular, Evangelio según San Juan, capítulo 20, versículos del 17 en adelante, ya con esto termino. La palabra de Dios nos dice acerca de que Jesús había resucitado y María Magdalena se encuentra con Jesús, y Jesús le dijo: vete donde mis hermanos y diles: subo a mi Padre, que es el Padre de ustedes, a mi Dios, que es el Dios de ustedes. María Magdalena fue a los discípulos, esos eran los hermanos de Jesús, fue a los discípulos: he visto al Señor y me ha dicho esto. Evangelio según San Lucas, perdón, San Juan, capítulo 20, versículos 17 y 18. Si hay una mujer que fue realmente limpia y pura y que ni por un segundo fue esclava de Satanás, fue María Santísima. Si no hubiera infectado a Jesús, que estaba en su vientre cuando Jesús estaba en su proceso de desarrollo. Porque uno da de lo que uno tiene, y si uno tiene pecado, si uno tiene pues mal dentro de uno, eso es lo que uno va a dar. Pero si uno tiene santidad, si uno tiene pureza, eso es lo que va a dar, y eso es lo que dio María Santísima. Tenemos un correo en estos momentos con una pregunta. Adelante, por favor.
2: Padre, a veces dejar de mentir es un poco difícil. A pesar de que trato de cambiarlo, vuelvo a hacerlo. ¿Qué sucede cuando uno miente? ¿Nos odia el Señor? ¿Deja de amarnos? Rosy, de Venezuela.
0: Rosy, muchísimas gracias. Voy a tratar de ser un poquito más breve con la respuesta a esta pregunta para poder tener tiempo para hacer más preguntas y respuestas. Primero que todo, el Señor nunca te va a odiar. Es decir, va en contra de la naturaleza de Dios. ¿Por qué? Porque Dios es amor. Primera de Juan, capítulo 4, versículo 16. ¿Y qué es lo que nos dice la palabra de Dios acerca de la naturaleza de Dios? Dice: Dios es amor. Dios es amor. Y en Dios no hay cabida para el mal. Por lo tanto, el odio, que es la antítesis del amor, Dios no puede amar y desamar al mismo tiempo. Dios es amor. Y el que permanece en el amor permanece en Dios y Dios en él. Ahora sí, quiero decirte que, por ejemplo, en el libro Los Proverbios, la palabra de Dios, que es sabia, nos habla de la importancia de mantenernos siempre en el camino de la verdad. Y dice la palabra de Dios, Proverbios 12, versículo 19, la palabra verdadera, es decir, la que se dice con verdad, se instala para siempre. No tenemos que estarnos preocupando si estamos diciendo mentira y tenemos que volver a decir otra cosa para apañar la mentira que dijimos anteriormente. No, la palabra verdadera, la verdad, se instala para siempre. Y lo que es falso dura solo por un momento. Dice que se encoge o se agarra a un mentiroso primero que a un cojo. Se agarra primero a un mentiroso que a un cojo. Y el mismo Señor Jesús en el Evangelio según San Juan, capítulo 14, versículo 6, Él dice: yo soy el camino, yo soy, ¿qué más? La verdad, yo soy la vida. El que viene a mí pues caminará en el camino de la vida. Entonces somos discípulos de la verdad que es Jesucristo. Por lo tanto, a caminar siempre con la verdad, cueste lo que cueste. Tenemos en estos momentos otro correo electrónico con otra pregunta, así que adelante, por favor.
3: Padre Pedro, en el Evangelio de Mateo, al relatar la genealogía de Jesús, hace mención de Jeconías como uno de los descendientes. Sin embargo, en Jeremías 22:30 refiere algo particular de Jeconías, como que ninguno de sus descendientes llegara al trono de David. Me gustaría que me aclare este interrogante. Gracias, Joel de Venezuela.
0: Muchísimas gracias, Joel, que Dios te bendiga. Jeconías había cometido un pecado muy grave, no tenemos que entrar en eso porque no tenemos tiempo, pero si vamos al libro del profeta Jeremías, capítulo 22, y vamos a ir al capítulo 30, sí, al capítulo 30, para ahorrar un poquito de tiempo. Dice la palabra de Dios, lo siguiente: inscriban en el registro a este hombre así, sin hijos, un fracasado en su vida, pues nadie de su sangre logrará restablecerse sobre el trono de David para reinar en Judá. Es decir, él no va a tener descendencia. Entonces, ¿cómo es posible si Jeconías es realmente, pues, incapaz de tener descendencia? ¿Cómo es posible que se hable de la genealogía de Jesús poniendo, pues, a Jeconías como una de las personas que fue su ancestro? Tenemos que ver, ante todo, que en los dos evangelios, el Evangelio según San Marcos, San Mateo, perdón, y el Evangelio según San Lucas, la palabra de Dios nos habla de dos genealogías diferentes. ¿Por qué? Porque Mateo lo que hace es respetar la cultura judía en que el hombre era el más importante. Entonces, toda la línea genealógica se trazaba a través del varón y no a través de la mujer o la esposa. Es por eso que Mateo comienza su genealogía desde Adán y llega al rey David. Pero continúa Mateo hablando sobre Salomón, y ahí es donde aparece un poco más tarde este individuo que no puede tener descendencia. Sin embargo, Lucas no se basa en la genealogía de Jesús a través de José, que es el papá putativo de Jesús, sino que se basa en la genealogía, en la línea de ascendientes y descendientes de María Santísima. ¿Por qué? Porque María Santísima también era de la tribu de Judá, y es no a través de José, sino que a través de María Santísima, que la profecía se va a hacer realidad, y un descendiente de David va a ocupar el trono en Judá y en Israel completo. Y ese que va a ocupar el trono al fin y al cabo, no solamente en Israel, pero en todo el universo, es el que merece el trono, que al fin y al cabo es Jesucristo. Entonces, vemos como hay pues dos tipos de genealogías, en este caso el de Mateo y el de Lucas. Y al fin y al cabo el que realmente vale es el de Lucas, aunque Mateo también vale, porque él está hablando de la parte paterna de Jesús, pero sin embargo la descendencia verdadera ocurre a través de María Santísima, una descendiente del rey David. Qué hermoso, ¿verdad? Como Dios no solamente respeta, pero pone a la mujer en un plano, en este caso, superior al del hombre. Bendito sea Dios. Tenemos en estos momentos otro correo electrónico con otra pregunta. Adelante, por favor.
3: Padre Pedro, me parece un poco excéntrico el hecho de que Dios haya creado a Eva después de Adán, ya que la creó después de darse cuenta que Adán llevaba una vida ermitaña. Hasta cierto punto, ¿no sería un error de Dios haber tenido que darse cuenta, a posteriori, de la soledad de Adán, para así poder hacerle su compañera a Eva? Desde un punto de vista lógico, lo más razonable, en mi opinión, hubiera sido hacerlos al mismo tiempo, y así se ahorraba la soledad de Adán. Muchos abrazos y saludos, Emanuel de Massachusetts.
0: Muy interesante, Manuel. Bendito sea Dios. Y muy bien discurrida tu presentación. Pero quiero decirte, primero que todo, que el libro de Génesis no es un libro necesariamente histórico. Es un libro profundamente didáctico, es decir, un libro que enseña. Y los autores del libro de Génesis lo que estaban interesados en este caso es en decir o explicar o presentar la necesidad que el ser humano tiene de otras personas. En este caso, la necesidad que el hombre tiene de una mujer, de una esposa, de una ayuda idónea que complemente su ser. Y es por eso que Dios, cuando crea al hombre, ve que el hombre está solo. Es decir, dice Dios, no es bueno que el hombre esté solo, voy a hacerle una auxiliar a su semejanza, y crea a la mujer. Pero esto visto desde el punto de vista del ser humano y no visto desde el punto de vista de Dios. Es decir, de nuevo, usamos en teología lo que se llama antropomorfismo, de darle cualidades a Dios que son cualidades humanas. Por ejemplo, Dios se acordó, Dios vio que esto tenía que hacerse así. No, Dios lo sabe todo. Dios no tiene que acordarse de nada, ni tiene que cambiar nada. Dios sabe todo el proceso que está realizando, y es perfecto ese proceso. Ese plan es perfecto. ¿Por qué? Porque Dios es perfecto. Pero visto desde el punto del ser humano, pues Dios le faltó una cosa. Y lo que le faltó a Dios es el complemento del hombre, que es la mujer. Y qué bueno que hablemos del complemento del hombre, que es la mujer, y no es otro hombre. Ni el complemento de una mujer, que es otra mujer. Dios cuando crea, los crea macho y hembra. ¿Para qué? Para que se complementen uno con el otro, y como dice la palabra de Dios en Génesis capítulo 2, versículo 24, lleguen a ser un solo ser. Tenemos en estos momentos una llamada anónima, así que vamos a ver si podemos hacer contacto con esa persona desde Colombia. A ver, ¿me escucha?
4: Sí, padre Pedro, ¿cómo estás?
0: Por la gracia de Dios, bendecido. ¿Cómo están ustedes?
4: Bien, gracias. Dios lo bendiga, padre. La pregunta es la siguiente. Pues yo soy una hija de Dios que cumple los mandamientos, estoy tratando de ser santa porque Dios nos dice que todos, en su palabra, que todos estamos llamados a ser santos, que todos debemos tratar de serlo.
0: Amén.
4: Sin embargo, padre, he sido víctima de, en varias ocasiones, de calumnias, de difamación. Muchas veces mezclan errores de mi pasado con mentiras que se inventan tanto de mi pasado como del presente, inventan cosas para animar a otros a hacerme daño y bloquear las bendiciones de Dios para mí, y lo han conseguido. O sea, como que hacen que mucha gente me haga daño. Y algunos de mis calumniadores son precisamente miembros de mi familia, no puedo ni alejarme de ellos, ni hablar con ellos, porque pues lo miran todo. Entonces yo quería preguntarle qué puedo hacer tanto espiritualmente como humanamente contra la calumnia, además de dar un buen testimonio, porque eso ya es... En mi vida no ha sido suficiente, o sea, eso como que no funciona.
0: ¿Qué haría Jesús, mija?
4: Amén.
0: ¿Qué haría Jesús en tu caso?
4: ¿Qué hago?
0: ¿Perdón?
4: ¿Qué hago?
0: No, ¿qué haría Jesús?
4: ¿Qué haría Jesús?
0: Si estuviera en tu situación.
4: Orar, es lo que yo hago, orar por esa persona, pero...
0: Te cansas, pero... ¿verdad? Te cansas.
4: Sí, o sea, es que como es impresionante, porque entonces ahora mismo no me destruyen todo. O sea, han tratado de envenenarme, con eso le digo todo.
0: ¿Y qué resuelves con eso? Es decir, primero que todo, ¿qué es lo que dice la palabra de Dios? La palabra de Dios en Romanos capítulo 12, versículo 14 dice: bendigan a quienes los persigan. Bendigan y no maldigan. Es decir, estamos llamados a ser diferente, mija. Estamos llamados a no actuar como el mundo actúa, apuntando con el dedo, como por ejemplo estos hermanos que estaban acosando a José, diciendo que María no era santa, diciendo que el Papa no tiene fe. Es decir, sin conocimiento de causa. Y yo comprendo lo que te está pasando a ti, porque en algún momento u otro en nuestra vida todos hemos experimentado las calumnias y las críticas malsanas de otras personas. Pero aquí tenemos un antídoto contra esas calumnias, contra esas críticas malsanas, y es bendecir a los que nos hacen daño. Y al principio, como que nos podemos rebelar contra eso y decir, pero ya estoy cansado, ya estoy harto. No, nunca podemos cansarnos de hacer el bien. Nunca podemos cansarnos de imitar a Jesús. Nunca podemos cansarnos de luchar por ser como Jesús. Y ¿sabes una cosa? Para ti, tal vez, ese sea el proceso de purificación. Me viene a la mente Santa Teresita del Niño Jesús, que una monja, por alguna razón, aquella monja no le caía bien Teresita. Y cuando estaban en la pila para lavar sus hábitos, aquella monja le echaba toda el agua sucia en la cara de Teresita. Y Teresita ya estaba al borde, ya quería explotar y se sentía malísimamente mal. ¿Cómo es eso que en un convento de religiosas pues pueda haber gente así? Y pues la juzgaba en su interior, ¿verdad? Pero sintió una vez en su interior precisamente que el Señor le decía, no la juzgues, ora por ella, ora por ella. Y no te canses de orar, no te canses de orar. Y ella optó por hacer eso. ¿Y qué fue como resultado lo que pasó? Que se convirtieron en grandes amigas. Y decía después Teresita, fue esta hermana religiosa que Dios permitió que estuviera en mi camino para mi propia santificación. Tú dices que tú quieres ser santa, entonces acepta esos momentos duros, difíciles en tu vida. No te rindas, no te des por vencida. Ora por esas personas. Y lo que decía aquel gran santo de la iglesia, donde no hay amor, siembra amor y sacarás amor. El ser humano está ávido de amor, pero amor puro, amor bueno que viene de Dios. Entonces, cuando puedas, pues darle amor a estas personas, ora por estas personas y trata de hacer el bien en la forma en que tú puedas. Vas a ver cómo, aunque no estés a bien con estas personas, vas a estar a bien con Dios y al fin y al cabo, eso es lo que importa. Cuenta con nuestras oraciones, no te rindas, sigue luchando y sigue preguntándote, ¿qué haría Jesús en mi situación? Me encantaría que nos llamen, hermanas y hermanos. El teléfono es el 205-271-2924. 205-271-2924. Vamos a una pequeñísima pausa, pero regresamos en cuestión de momentos. Así que, hermanas y hermanos, por favor, no se vayan, quédense con nosotros.

0: Gloria al Rey de Reyes, gloria al Señor de Señores Jesucristo. Hermanas y hermanos, bienvenidos a este segmento de su programa. Conozca primero su fe católica. Soy el Padre Pedro Núñez. En estos momentos, un correo electrónico con una pregunta. Adelante, por favor.
1: Padre Pedro, ¿por qué Caín mató a Abel? Dios lo encuentra y le pregunta, ¿dónde está Abel? Y le contesta, no sé. ¿Acaso soy yo guardián de mi hermano? La pregunta esencial es, ¿por qué Dios no castigó a Caín? Este se casó y tuvo descendencia. Rubén de Venezuela.
0: Rubén, muchísimas gracias. ¿Por qué Caín mata a Abel? Por el segundo pecado más antiguo de la humanidad. El primero es la soberbia, hacer yo lo que a mí me viene en gana. Decía Satanás, le dice a Eva, si comes el fruto de este árbol, serás como Dios, se te abrirán los ojos y serás como Dios. Entonces, esa ha sido base de pecado desde ese momento en adelante. Yo voy a hacer lo que a mí me venga en gana, yo no tengo que escuchar la voz de Dios. Si quiero ir a misa, voy a misa. Si quiero dormir, duermo. Si quiero ir a la discoteca y hacer lo que me da la gana, lo voy a hacer. Si quiero emborracharme, me emborracho. Si quiero usar drogas, las uso. Si quiero abortar mi bebé, lo aborto. Es decir, al fin y al cabo, yo voy a ser mi propio Dios. El pecado de la soberbia, el primero de todos. Y el segundo pecado, tan terrible como el primero, es la envidia. ¿Por qué Caín mata a Abel? Porque siente envidia de su hermano. La palabra de Dios nos dice en el libro de Génesis, capítulo 4, versículo 8 en adelante. Caín dijo después a su hermano Abel, vamos al campo, y cuando estaban en el campo, todo premeditadamente, ¿sí? Caín se lanzó contra su hermano Abel y lo mató. Y Abel preguntó a Caín, ¿dónde está tu hermano? Respondió, no sé, ¿soy acaso yo el guardián de mi hermano? Desafortunadamente, si vamos al versículo 5, dice, a Yahvé le agradó Abel y su ofrenda, mientras que les agradó Caín y la suya. Caín se enojó sobremanera. Y andaba cabizbajo. Es decir, ¿le desagradó a Dios la ofrenda de Abel? ¿Quién sabe? Pero Caín pensó que sí le agradaba la ofrenda de Abel y le desagradaba la ofrenda de Caín. ¿Y cuántas veces nosotros en nuestra vida no somos envidiosos de otras personas? Porque tienen lo que nosotros quisiéramos tener y sin embargo no lo podemos tener. Y tantas veces, por ejemplo, sucede en los matrimonios cuando el papá y la mamá se disputan por el cariño de los hijos. A ver, ¿quién puede lograr manipular a los hijos para que quieran más a papá o quieran más a mamá? En el trabajo, las envidias, ¿verdad? ¿Por qué este va a subir y yo me quedo atrás? Pues yo voy a hacer lo posible para que este se vaya abajo y a mí me tomen en cuenta. Y así sucesivamente, ¿cómo nos dañamos? ¿Cómo nos lastimamos? ¿Sufre Caín la consecuencia del pecado? Es decir, definitivamente, Dios directamente no castiga a Caín, pero Caín sufre la consecuencia del pecado. Si nosotros vamos a la carta de San Pablo a los Romanos, en el capítulo 6, la palabra de Dios nos dice, en el versículo 23, el pecado tiene un salario, o tiene una consecuencia, y el salario o la consecuencia del pecado es siempre la muerte, es la destrucción. ¿Qué es lo que sucede en este caso? Dice la palabra de Dios, fíjense qué interesante. Caín dijo a Yahvé, mi castigo es más grande de lo que puedo soportar. Así que Caín fue castigado, pero no por Dios, sino que la consecuencia de su pecado fue lo que tuvo que soportar. ¿Y qué fue lo que tuvo que soportar? Dice, y le echa la culpa a Dios. Es decir, él no se echa la culpa a sí mismo, le echa la culpa a Dios. Tú me arrojas hoy de esta tierra. Tuvo que salir corriendo. ¿Por qué? Porque de seguro que habían familiares que lo querían matar. Toda acción tiene una reacción, una consecuencia. Tú me arrojas hoy de esta tierra y me dejas privado de tu presencia. Al cometer pecado, Somos privados de la presencia de Dios. ¿Por qué? Porque desobedecemos a Dios y como resultado le damos la espalda a Dios y le damos el corazón al mismo Satanás. Caín sí pagó por su pecado. Y fue un pecado que él decía, el castigo es más grande de lo que yo puedo soportar. Muchísimo cuidado cuando pecamos, porque siempre el pecado va a tener funestos resultados, funestas consecuencias. En estos momentos, otro correo electrónico con otra pregunta. Adelante, por favor.
2: Padre Pedro, deseo tener claro si una persona que ha sido bautizada puede dejar de serlo en algún momento. ¿Por qué se dice que el bautismo es un nacer de nuevo? Gracias, Padre. Cordial saludo. Irley, de Colombia.
0: Muchísimas gracias. Muy agradecido por tu pregunta. Si nosotros vamos a la carta de San Pablo a los Efesios, vamos a ver aquí rapidito qué es lo que dice la palabra de Dios. Efesios capítulo 4, versículo 5, dice la palabra de Dios lo siguiente: uno solo es el Señor, una sola la fe, uno solo es el bautismo. Uno solo, es decir, no hay varios bautismos, no me puedo bautizar en esta iglesia hoy, mañana en aquella y pasado mañana en la otra. Uno solo es el bautismo. Uno solo es Dios, Padre de todos, que está por encima de todo, lo penetra todo y está en todos. Si Dios es uno solo y la verdad de Dios es una sola, entonces Dios establece una sola iglesia y esa iglesia nos ofrece un bautismo que al fin y al cabo es el bautismo que hacemos en el nombre del Padre, del Hijo y del Espíritu Santo, como bien dice el Señor Jesús en el Evangelio según San Mateo, capítulo 28, versículo 19. Vayan y hagan discípulos de todas las naciones, bautícenos en el nombre del Padre, del Hijo y del Espíritu Santo. Esa es la fórmula trinitaria, la que usamos para bautizar. Y finalmente, el bautismo sí es un renacer. Dice la palabra de Dios en el Evangelio según San Juan, en el capítulo 3. Evangelio según San Juan, en el capítulo 3, lo siguiente. El Señor Jesús tiene un diálogo, una charla, con un hombre, pues, muy religioso, que se llamaba Nicodemo. No sé si ustedes se acuerdan de Nicodemo. Y Nicodemo viene durante la noche para hacerle preguntas a Jesús. Y una de las preguntas que le hace a Jesús es, pues, ¿qué tengo que hacer? ¿Qué tengo que hacer? Sabemos que tú has venido de parte de Dios como maestro, pero nadie puede hacer señales milagrosas como las que tú haces, a no ser que sea de Dios. Él quería saber qué tenía que hacer para hacer las cosas bien hechas, porque él veía que este hombre era un hombre de Dios. Y Jesús le contesta, le dice, en verdad te digo que nadie puede ver el reino de Dios si no nace de nuevo desde arriba. Y Nicodemo le dice, ¿cómo renacer ya un hombre viejo? ¿Quién puede volver al seno de su madre y nacer por segunda vez? Jesús le contestó, y aquí está la respuesta, y la respuesta es el bautismo. En verdad te digo que el que no renace del agua y del espíritu, no puede entrar en el reino de Dios. Lo que nace de la carne es carne, lo que nace del espíritu es espíritu. Hay hermanos protestantes y evangélicos que dicen, nací de nuevo, y hasta cierto punto, pues, está bien. Es decir, un nuevo comienzo, una nueva oportunidad. Pero de acuerdo con la Biblia, el nacer de nuevo implica bautizarse. Así que vamos entonces a la siguiente pregunta, a ver si tenemos tiempo. Adelante, por favor.
2: Padre Pedro, fui bautizada en la Iglesia Católica y algunos años atrás cometí un gran error de volverme a bautizar con los adventistas del séptimo día. ¿Tengo dos bautizos? Gracias y bendiciones, Claudia de Santiago de Chile.
0: Claudia, pues así en breve lo que estamos diciendo anteriormente, ¿verdad? Bautismo es uno solo. Y cuando nosotros somos bautizados en la Iglesia Católica, aunque vayamos a otra iglesia y nos bauticen de nuevo, ese segundo bautismo es inválido. ¿Por qué? Porque es antibíblico, ya que el único bautismo es el primero, el que ha sido, pues, ofrecido, dado, administrado en la Iglesia de Jesucristo, que es la Iglesia Católica. Yo quiero agradecerles a todos ustedes desde lo profundo de mi corazón, porque ustedes nos escriben con sus preguntas, con sus comentarios, y ustedes son los que hacen posible este programa, así que no dejen de hacerlo. Creo que tenemos oportunidad, no sé nuestros productores, pero tenemos oportunidad para otra pregunta, así que vamos a tratar de contestarla. Adelante, por favor.
2: Hace 9 años me retiré de la vida religiosa después de 16 años y haber hecho votos perpetuos. Los hice con miedo de volver al mundo. La maestra de novicias siempre decía que si nos retirábamos nos iba a ir mal y no íbamos a ser capaces de salir adelante. Todo esto me llenaba de temor y por eso no fui capaz de salirme antes. No fui feliz allí. Ahora que estoy afuera, alguna gente me insinúa que me voy a condenar por no haber cumplido mis votos. Para mí, eso es un tormento, pues trato de ser una mujer buena, me confieso seguido y trato de vivir en santidad, aunque quiero casarme, pero no he encontrado la persona adecuada. ¿Será que de verdad me voy a condenar por haber dejado los votos, aunque haya pedido dispensa de Roma? Le agradezco su respuesta. Anónima.
0: Anónima, lo importante en nuestra relación con Dios es que le seamos fiel. Y si tú realmente entraste en el convento y te diste cuenta que esa vida no era para ti, está bien. Es decir, Dios no te va a forzar a estar en una situación que realmente, para comenzar, lo más probable es que no es la vocación que Dios tiene para ti. Entonces, el que te digan que te vas al infierno...
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2: De Emmanuel Macron y con Europa como plato principal, se celebró un encuentro sobre las raíces cristianas del continente presidido por el Papa León. Esta cita llega un día después de una nueva derrota electoral del partido de Macron, que pierde terreno en el Senado ante Marine Le Pen a escasos meses de las elecciones generales. Metz no es un lugar elegido al azar. Schuman vivió en esta región y desde aquí colaboró en uno de los textos fundacionales de la integración europea. León XIV empieza precisamente por ahí y dice que Europa no es solamente un espacio geográfico.
3: Europa progressivement pris conscience d'elle-même dans les périodes historiques de la civilisation hellénistique, de l'Empire romain, puis de la diffusion du christianisme. L'Europe se comprend donc comme une réalité culturelle et historique, avant même d'être une réalité géographique. L'Europe s'est épanouie et a progressé lorsqu'elle a su tirer parti des aspects positifs de son passé. Elle est reproposée sous des formes nouvelles et créatives grâce à la rencontre avec l'autre.
2: Después llega una afirmación significativa. No se puede contar la historia europea sin hablar del cristianismo.
3: El cristianismo. L'Europe se comprend donc comme une réalité culturelle et historique, avant même d'être une réalité géographique. L'Europe s'est épanouie et a progressé lorsqu'elle a su tirer parti des aspects positifs de son passé. Elle est reproposée.

0: jours d'innombrables victimes civiles. Il est nécessaire de s'engager dans un dialogue patient, de faire preuve de courage dans la négociation et d'être prêt à sacrifier certaines positions pour le bien supérieur de la paix.
1: En 1950, Schuman quiso evitar que Francia y Alemania volvieran a enfrentarse en una guerra. Para ello propuso que ambos países pusieran en común el control del carbón y el acero. La idea era evitar una nueva guerra si antiguos enemigos compartían esas industrias. 76 años después, con una guerra de nuevo en suelo europeo, León XIV se pregunta si el continente está haciendo realmente esfuerzos para construir la paz o si simplemente se está preparando para la próxima guerra.
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3: Son las 8:06.
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12: Aquí hay algo muy interesante. Yo no sé cuántos de ustedes de repente llegan a un lugar y se les olvidó a qué fueron. Así llegas al cuarto, llegas a la cocina, llegas a... ¿qué iba a comprar? ¿Qué iba a hacer? Así como que dices, ¿qué me está pasando? A ver, levanten la mano, ¿cuántos sufren de eso?

0: ya están viejos. A todos nos pasa, incluso a los jóvenes, a todo mundo nos pasa. Tenemos que estar tratando de tener toda la atención y se nos olvidan las cosas. No es que quiera decir que sean que entre más viejos, no, sino entre más cosas tenemos, a veces es difícil. A veces eso es algo que no podemos manejar. Y entonces necesitamos recordatorios. En mis tiempos no había ni celulares, no había, pero había listones. Te amarrabas un listón o un pedacito de hilo en el dedo y decías, ¿para qué era esto? ¿Para qué era esto? Pero pues servías, que te acordabas de que tenías algo que hacer. ¿Sí? Ahora con los teléfonos celulares, ya ven que está sonando la alerta, nos está diciendo, salgan corriendo, ¿no? Pero pues a veces yo pues soy muy, muy despistado, se me olvida todo. Entonces lo pongo en mi celular. ¿Para qué? Para que me recuerde. Bájale el sonido nada más, si va a estar sonando. Pero el problema es que luego dejo el celular. Entonces, pues, a veces es necesario estarnos recordando. Por eso, si traen su celular, bájenle, por favor, para que no esté... O apáguenlo, o chequen qué sea, si no vamos a salir corriendo, o qué es. No se puede bajar. Es una alerta. Pues apagarlo. Bueno, si no vamos a estar aquí con él, quiero salimos corriendo. No se compara a Tijuana. Ahí salías corriendo por tu vida. Oías nada más los balazos y órale, o te tiras al suelo o sales corriendo. Pero bueno. Ya hasta se me olvidó qué le estaba diciendo. Ya ve cómo son. Ay, ustedes nada más me distraen. Ah, necesitamos recordatorio. Ya ves, me la estás recordando. Hoy estamos celebrando los tres arcángeles conocidos. ¿Cuáles son? Miguel, Gabriel y Rafael. Y estos arcángeles, lo que estamos celebrando, pues es el recordatorio de lo que representa para nosotros el no perder de vista lo más importante. Vamos a empezar con el primero, que es San Miguel Arcángel, aquel que luchó contra el demonio, que se enfrentó al demonio en esa batalla. ¿Qué nos recuerda a nosotros esta realidad? Lo primero y lo más importante es siempre darle la honra y la gloria a Dios. ¿Cuál era la lucha, el grito de batalla de San Miguel? ¿Quién se lo sabe? ¿Quién como Dios? Nadie como Dios. Entonces, nos recuerda la humildad que debemos de tener ante la creación y ante todas las situaciones que vivamos, aún en las posibilidades de morir. ¿Quién como Dios? Nadie como Dios. Lo decía Pablo con otras palabras, ¿sí? Yo tengo a Cristo, lo demás no me importa. Para mí lo más importante es vivir en Cristo. Entonces, el primer recordatorio siempre es recordar que somos criaturas, pero también que estamos en guerra. O sea, no se les olvide, estamos en guerra. Y no me refiero a la guerra de Ucrania o de Rusia o de Israel. No, estamos hablando de la guerra más importante, la salvación de nuestras almas. Pero se nos olvida. Tanto así que vivimos como si no estuviera pasando nada, como si todo estuviera seguro, como si nada necesario hacer. ¿Por qué? Porque vivimos así, como si no se estuviera librando esta batalla espiritual por tu alma y por la salvación de las almas de tus seres queridos. Óiganlo bien. ¿Cuántos de ustedes están conscientes de ello o necesitan ese recordatorio? Porque a veces nos preocupamos más, que no es que sea malo eso, pero nos preocupamos más por muchas cosas y descuidamos y nos dejamos atrapar por esta batalla en donde la tenemos perdida, porque bajamos la guardia. Entonces, toda nuestra vida va a ser una lucha por nuestra alma y las almas que Dios nos ha encomendado. Primer recordatorio, la lucha por nuestra alma y la humildad que tenemos de tener para enfrentar. Segunda, San Gabriel. ¿Qué significa o quién es San Gabriel? El mensajero de Dios. Que aquí es bien interesante porque lo que hace Gabriel con la Virgen, se aparece y casi casi le está invitando, le está diciendo que va a ser la madre del Salvador, no le está obligando. Y lo único que hace mi Madre Santísima, le contesta: he aquí la esclava del Señor, hágase en mí según tu palabra. ¿Qué es lo que nos enseña a nosotros esta parte? Lo más importante que debemos de estar buscando para poder enfrentar esta batalla es buscar hacer la voluntad de Dios. Es la tarea más importante que tenemos. Y esto implica que no voy a descuidar mi matrimonio, no voy a descuidar mi salud, no voy a descuidar mi trabajo, porque si estoy buscando hacer la voluntad de Dios, está implícito todas estas preocupaciones que tenemos. Pero en esas preocupaciones yo siempre tengo que estarme preguntando: Señor, ¿qué quieres que haga? No al revés: Señor, yo quiero que tú hagas. ¿Entienden la diferencia? Es: ¿qué quieres que haga? Mira, estoy enfermo. Me estaba muriendo y ustedes ni cuenta se dieron. Ayer en la madrugada me puse muy mal, un dolor. Nunca me había dolido la cabeza, pero ayer se desquitó todos los años que no me dolió, porque me puse así antes de irme a acostar ya me medio dolía, pero a las 4 de la mañana no aguanté el dolor, me paré, hice todos los procedimientos naturales que conozco, te aprietas acá, incluso me tomé una pastillita, que soy enemigo de las pastillas, y nada. Ya a las 4:45 le hablo al padre Teo: padre, pues me siento muy mal, ¿me puede llevar a urgencias? Y ya me llevaron a urgencias, y yo en el camino dice: Señor, bueno, ¿qué quieres que haga? ¿Qué voy a hacer con esto? Y lo primero que se me vino a la mente: Señor, te lo ofrezco en reparación por mis faltas. Si aquí me muero, quiero ofrecerlo por mis faltas y por la salvación de las almas que tú me has encomendado. O sea, no estoy diciendo que siempre vaya a ser fácil cuando estamos en una crisis, pero lo primero que tenemos que preguntarnos es: ¿qué quieres que haga? Pero a veces, más bien lo que nosotros hacemos es: ¿qué es lo que yo quiero que Él haga? Tengo un problema con mis hijos y yo le digo a Dios lo que tiene que hacer con ellos. Tengo un problema en matrimonio y yo le digo a Dios qué quiero que haga Él. No se nos olvide: ¿qué quiere, Señor, que yo haga? Es el mensajero, nos recuerda que hay un mensaje para cada uno de nosotros siempre. Y ese mensaje yo lo tengo que aprender a distinguir en mi vida cotidiana, en las circunstancias que voy viviendo todos los días. Tercer recordatorio, San Rafael. ¿Qué significa Rafael? Medicina. A ver.
1: Dios cura.
0: Bueno, medicina de Dios. Y esto es interesante porque nos recuerda que en esta guerra, que tenemos que ser humildes, si estamos buscando hacer la voluntad de Dios, nos recuerda otra cosa: que en la guerra hay heridos, ¿sí o no? Hay enfermedades. Hay situaciones. Hagan un favor, apaguen sus celulares. No se les va a acabar el mundo si lo apagan. Es que sí me distrae mucho. Yo tengo un problema, bueno, muchos. Yo trabajé en urgencias muchos años como médico. Entonces, cualquier ruidito, cualquier cosa, luego pongo atención y me descuido en lo que estoy haciendo en el momento. Entonces, si pueden ayudarme con eso, por favor. Ya ves, ya se me olvidó. Ah, ya. Medicina de Dios. ¿Qué nos recuerda? Que hay heridos y la enfermedad es una parte pequeña, pero la herida o la enfermedad más grande es la del alma, que se llama pecado. y que necesitamos estar cuidando nuestra alma y estarla sanando. Para eso tenemos el sacramento de la confesión, para eso tenemos el poder perdonar, porque muchas de las enfermedades físicas pueden empezar aquí en el alma. Cuando no sé perdonar, cuando no sé perdonarme a mí mismo. Entonces, estos recordatorios que hoy nos hace la palabra de Dios con estos tres arcángeles, es precisamente para que busquemos siempre la humildad, que tomemos conciencia que hay una guerra contra el demonio, contra el mundo y la carne, que tenemos que estar en medio de todo eso. Señor, ¿qué quieres que haga? Y que sí, yo tengo que buscar y cuidar mis heridas y las heridas de mis seres queridos. A veces vemos a seres queridos que actúan de una manera que tú dices, ¿pero por qué está haciendo esto? Muy sencillo. Está herido. Está herido. Su corazón está herido. Su alma está herida. Y por eso se emborracha. Y por eso es chismosa. Y por eso es cizañosa. Y por eso, ¿por qué? Porque nuestra alma está herida. Y necesitamos buscar al médico. Eso es lo que el Señor hoy nos pide que realicemos en esta fiesta de los tres arcángeles. Necesitamos un recordatorio continuo. Y a veces pónganse un hilito o pónganlo en el celular. Ahora, pues antes del celular estaban las notitas, ¿no? Que se ponían en el refrigerador o se ponían en todos lados. No se te olvide apagar la estufa. Sal y esto y que aquello. ¿Por qué no ponemos recordatorios de lo que tenemos que hacer por nuestra alma? ¿Por qué estamos tan ocupados en otras cosas? Perdiendo tiempo. Y quién sabe, cuando nos toque rendir cuentas delante de Dios, ya será muy tarde para decir, tuve que haber estado recordando lo importante en mi vida. Hagamos un momento de silencio. ¿Se dan cuenta? Ya tenemos dos formas de recibir perdón a los pecados veniales. Primero, el acto penitencial. Luego, la lectura y la escucha con devoción del Evangelio perdona nuestros pecados veniales. Y la tercera es rezando el Padre Nuestro, cantándolo como quieran, en la misa. También nos ayuda a poder recibir bien y dignamente la Eucaristía. Bueno, esta es nuestra segunda misa de sanación. Y hay que entender muy importante algo para poder funcionar. Muchas veces hemos utilizado nuestro ser para cosas para las cuales no fueron creadas. Y algo muy sencillo que yo me gusta mucho hacer es usar ejemplos. Por ejemplo, este teléfono que tengo aquí, ¿para qué sirve? Para llamar, ¿para qué más? Pues puedes hacer con estos teléfonos inteligentes, puedes hacer muchas cosas, ¿sí o no? Yo, la pregunta que tengo es, ¿esto lo puedo utilizar para matar una cucaracha, sí o no? Sí puedo. ¿Debo? ¿Pero puedo? ¿Y qué pasa si mato una cucaracha con esto? ¿Se qué? Se puede romper el teléfono y a lo mejor ya no va a funcionar igual. ¿Qué es lo que sucede? Tú y yo fuimos creados para algo, pero estamos usando nuestra vida para matar cucarachas. Y si tienen duda, véanse al espejo. ¿Por qué lo digo? No en plan de ofensa. Nos gana el coraje, la ira, nos sentimos decepcionados, tristes, frustrados y tantas cosas. Y tiene que ver porque nos han robado la identidad. ¿Quién soy yo? Y no me refiero al hecho de pues tu nombre, yo soy Jorge. Y utilizamos a veces nombres para identificarme. A ver, levanten la mano todos los Jorges aquí presentes. Ay, mira, soy el único. Ay, ay, ay. Oh, yo ya me hacía importante. Otro ahí, dos. Bueno, pero levanten la mano cuántos de aquí son americanos. Oh, perdón, se le ve el ojo gris, verde. Levante todos los demás que tenemos el nopalote en la frente. Mexican curios. Algunos a lo mejor de Guatemala o de otras partes, pero hispánicos al fin de cuentas. Pero a lo mejor aquí estamos hablando del nombre, estamos hablando de la raza o del lugar donde nacimos. Levante la mano cuántos ganan mucho dinero. Puro pobre, ay Dios mío. Pobres y mantenidos como yo. Levante la mano los que están enfermos físicamente. Álgame Dios, esto parece yonque. Levante la mano los niños. Ah, semejante mastodonta tú. Los niños de edad. Levante la mano los niños. Ah, mire. Levante la mano los adolescentes. Ay, hay uno, dos. Levante la mano los jóvenes. Los jóvenes, para decirlo algo, menos de 40, para que no se sientan. Menos de 40. Levante la mano los adultos mayores de 40. Válgame Dios. Levante la mano los que ya parecemos canicas. Estamos cerca del hoyo. Levante la mano los que tienen trabajo. Levante la mano los que no tienen trabajo. Levante la mano los que... y pudiéramos seguir de diferente manera de identificarnos. Ah, pues yo soy alto, yo soy mexicano, yo soy güero, o yo soy pobre. Es una manera de describirnos, pero no habla de la realidad de quién somos. Y cuando nos quitan todo eso, ¿quién somos? A lo mejor levante aquí la mano los que son papás o mamás. Bájenla. Levante la mano los abuelitos. Híjole, puro viejito. Levante la mano los que son esposos. Levante la mano los que todavía tienen abuelos. Abuelos. Los que tienen todavía a sus papás. ¿Qué pasaría si perdieras tu lugar en este país? Perdieras tu identidad de tu nombre. Perdieras tu trabajo. Perdieras tu salud, tu dinero. ¿Quién serías? Y ahí es donde, precisamente como no podemos entender la esencia de lo que soy, a veces me aferro a algo que el mundo me dice que tengo que ser o que tengo que hacer para sentirme bien. Por eso hay quienes se aferran a la botella. ¿Por qué? Porque no tienen una identidad. O se aferran a la pornografía, o se aferran al dinero, o al poder, o a tantas cosas. Por eso hay que preguntar quién soy yo. Y para eso pues tengo que preguntarle a Dios, ¿para qué me creaste? Si yo les pregunto, ¿para qué Dios los creó? ¿Qué me dirían? ¿Para qué? Para amar y servir a Dios. Sí, pero te falta lo más importante. Está bien. ¿Qué más? ¿Para qué fuiste creado? ¿No te has puesto a pensar? Yo sí, muchas veces digo, ¿para qué fregado estoy aquí? Y más cuando he pasado crisis o situaciones o he perdido todo. O cuando...
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10: El Papa, no. Sí, pero no. ¿Quién representa a Dios Padre aquí en la tierra? Jesucristo. No, porque Él es la segunda persona. Vamos a ver qué características tiene cada persona de la Santísima Trinidad, para ver quién es el que lo representa. Primera característica: en una familia, ¿a quién le vamos a decir papá? A papá. Pues ¿quién es el papá? El hombre. ¿Quién representa a Dios Padre? El hombre. Porque ¿a quién le decimos papá? Al hombre. Y lo dice el credo: creo en un Dios Padre. ¿Un Dios qué?
11: Padre.
10: Y entonces el hombre representa a Dios Padre. ¿Qué significa la palabra Padre? La palabra Padre significa el que engendra, ¿sí? El que va a proteger, el que va a guiar y va a santificar la familia. Y dice el credo: creo en un Dios Padre. ¿Qué sigue? Todopoderoso. A ver, ese matrimonio que se paró, pasen para acá. Nada más el matrimonio, no los hijos. Sin los hijos. Ahorita los hijos no, fuchi. Ahorita el par de viejitos. Uy, ya no saben ni por dónde salir. Vamos a hacer este ejercicio para que les quede muy claro. Pásenle para acá, por favor. ¿Cómo se llama usted?
2: Ignacio.
10: Ignacio y María, pásenle, por favor. Usted, María, se va a quedar aquí. Pase usted para acá, Ignacio. Aquí, eso es. Entonces, Ignacio, ¿a quién representa? A Dios Padre, no al Padre, a Dios Padre. Porque Él es al quien le vamos a decir un día. Ok, entonces decimos: creo en un Dios Padre todopoderoso. Y cuando decimos esto de todopoderoso, vamos a ver precisamente cuál es una de las características del varón. Enséñame su conejo. Oh, este parece liebre, mira nada más. A ver, enséñeme el suyo. No, hombre, este ratoncito. Entonces, ¿cuál es la característica del varón? ¿Quién tiene la fuerza? El hombre. ¿Para qué Dios le dio la fuerza o el poder al hombre? ¿Para maltratar a la vieja? ¿Porque le cae gorda? ¿Para lastimarla? No, no, no se está oyendo en YouTube. A ver qué está pasando. Ay, pues se apagó esto. Está apagado.
3: Yo acabo de llegar.
10: Sí, no se preocupe.
3: No se crea, ya llegué.
10: Ay, no tiene batería, con razón. Bueno, lo vamos a dejar sin. A ver qué tanto se oye. Se le acabó la batería a esta cosa. Bueno, entonces, creo en un Dios Padre todopoderoso. ¿Qué significa? Que Él tiene el poder. ¿Y el poder para qué es? A ver, abrace a su vieja. Abrácela, abrácela. ¡Ah! ¿Cómo la está abrazando? La está cubriendo. ¿Por qué? ¿Cuál es una de las primeras necesidades de las mujeres? La protección. No porque la mujer no pueda, pero es una parte fundamental. El hombre protege con la fuerza para poder proteger a su mujer y a sus hijos. Y esto también viene con la autoridad. ¿Quién es el que tiene la autoridad en la casa? ¿Quién debe de tenerla? ¿Por qué es más inteligente? ¿Qué significa tener autoridad? Ser responsable. ¿Qué significa la autoridad? ¿Quién es el responsable de toda la parroquia? El padre Teo. Si yo me porto mal, ¿a quién le van a llamar la atención? Al padre Teo. ¿Me porto mal? No, ¿verdad? Entonces, si yo hago algo, ¿quién es responsable de eso, algo mal que yo hago? El padre Teo. Delante del obispo, él es el responsable. Cuando algo sale mal en la familia, ¿quién es el responsable? ¿A quién le van a pedir cuentas? ¿Al hombre o a la mujer? ¿Están entendiendo, varones inútiles? Óiganlo bien. Dios te dio la autoridad porque tienes la responsabilidad de la santificación, la protección y la salvación de tu familia. Cuando se dio el pecado original y llamó Dios a Adán, ¿qué fue lo que hizo? ¿Asumió su responsabilidad? ¿Culpó a su vieja? ¿Por qué si, ay, es que la vieja que tú me diste, pues sí, sonso, ¿para qué te tengo ahí? no asumió su responsabilidad. Por eso ser autoridad no es el que grita, no es el que pega, es el que tiene que responder ¿ante quién? Ante Dios. Si su esposa y sus hijos no se salvan, ¿a quién le van a pedir cuentas? A esta belleza. ¿Y quiénes son los que no vienen a misa? Los hombres. ¿Me están oyendo, inútiles? Ay, es que la iglesia es para viejas. La iglesia debería estar más llena de hombres que de mujeres. Pero no es así, porque no estamos asumiendo el papel que nos corresponde. Y ante este papel, oye, ya que este hombre está viendo lo que le corresponde, ¿qué tendría él que estar haciendo? Preguntándole a Dios, Señor, ¿qué quieres que haga? Muéstrame. Por eso, de rodillas, en oración, para poder guiar a su mujer y a sus 20 hijos. Porque a él le van a pedir cuentas. Creo en un solo Dios, Padre Todopoderoso. Hay una imagen, espero que no se me escandalicen, porque aquí se escandalizan de todo. Pero es una imagen bíblica. ¿Dónde está representado en la antigüedad la autoridad, por ejemplo, en un rey? En el cetro. En un pastor, en el cayado, ¿sí o no? El hombre, por naturaleza, tiene un báculo. ¿Dónde se encuentra ese báculo? No se asusten. En el miembro. Bíblicamente hablando, hay un pasaje cuando, creo que es Abraham, va a mandar a su criado que le busque una esposa a su hijo. ¿Y cómo le hizo jurar? ¿Se acuerdan cómo lo hizo? Le hizo poner la mano del criado debajo de del muslo. ¿Debajo de qué? Del báculo, de la autoridad que está representada en el miembro. Entonces, eso representa la autoridad. Desgraciadamente, cuando un hombre abusa de una mujer, está utilizando su autoridad para destruir. La pornografía destruye esa autoridad. La infidelidad destruye esa autoridad. ¿Me están oyendo, hombres? Les está lloviendo, ¿verdad? Entiendan este papel. Creo en un Dios Padre Todopoderoso. ¿Qué sigue? Creador. ¿Qué es lo que hace el hombre cuando tiene intimidad con la mujer? Procrea, participa de la ¿qué? Creación. ¿Cómo se le llama a lo que deposita el hombre en la mujer? Semen. ¿Cómo se llama? Semen. ¿Qué significa semen? Semilla. Creo en un Dios Padre Todopoderoso, Creador. ¿Y qué más sigue? Del cielo y de la tierra. Entonces, cuando hablamos de este papel del hombre, implica que el hombre es la cabeza, la autoridad, el responsable de hacer lo que Dios le pide que haga. Por eso el hombre tiene que estar, ya sea que esté casado o que esté soltero, si estás joven, antes de casarte, tú ya tienes que entender el papel que Dios tiene para ti. Y si no te vas a casar o nunca te casaste, de todas maneras tienes que ser esa cabeza, esa autoridad. Porque va a haber gente que tú vas a tener a tu cuidado, no solamente en tu trabajo, sino también espiritual. Pero mientras el hombre esté dormido, no entiende. Y Satanás hace de esa imagen algo defectuoso. Cuando el hombre no entiende su papel, se pierde. Obviamente el hombre tiene que ser humilde, tiene que entender qué es lo que tiene que hacer. Y por eso tiene que estar, Señor, muéstrame cómo ser ese representante tuyo. Entonces, la búsqueda del hombre siempre va a ser de preguntar. Mira, tengo este problema con mi mujer, hay este problema con mi hijo. Muéstrame tu voluntad para que desde la autoridad él pueda actuar ¿sabían ustedes, varones, que tienen la autoridad hasta expulsar a los demonios? Y no me refiero a la suegra, ¿eh? Eso es otra cosa. Pero realmente tiene esa autoridad para expulsar demonios, porque le viene ¿de quién? De Dios. Pero si el hombre anda más perdido que el hijo de la llorona, o sea, es el que tiene que ir al frente guiando a la familia. Pero si un ciego va al frente, ¿qué va a pasar con la familia? Se va a perder. El hombre tiene que ir al frente buscando las señales de Dios. Tiene que aprender a escuchar y descubrir por aquí o por allá, pero siempre con la meta de la salvación de su familia. Cuando yo me iba a venir para acá, a Washington, me tocó platicar con un joven, un hombre, papá, de creo 3 o 4 niños o niñas. Y entonces no tenía trabajo. Y me dijo: padre, pida para que yo tenga un trabajo. Ya hice una oración. Y antes de venirme, le ofrecieron 2 trabajos. Y él me dijo: padre, ¿cuál escojo? Me dio todas las características de uno y de otro. Cuánto ganaba, cuánto tiempo iba a estar, que si iba a estar más con la familia, cuánto iba los beneficios, los pros y los contras. Y en ningún momento me dijo o habló de cómo poder ser desde el trabajo mejor hombre, esposo y padre. Entonces yo nada más le dije: la decisión tiene que ser en función dónde vas a poder ser mejor hombre, esposo y padre. Y para esto el hombre siempre tiene que estar escuchando. ¿Cuál es la primera parte o la parte más importante de la oración? Cuando tú oras, ¿qué es lo más importante cuando tú oras? ¿Lo que tú dices o lo que Dios te dice? Pero si este hombre no escucha más que su propia carne, sus miedos o las heridas incluso que viene trayendo de su propia infancia, pues no va a poder escuchar a Dios. Y en lugar de guiar, va a confundir. ¿Entendimos la misión del hombre? Creo en un Dios Padre. Ahora, vámonos con Dios Hijo. ¿Quién representa a Dios Hijo? ¿Quién? No. Tampoco. No es que sea la mamá, es la mujer. ¿Quién representa a Dios Hijo? Ay, padre, está usted medio borracho. ¿Cómo es esto? Vamos a ver qué características tiene. A ver, ¿cuántos hijos tiene?
2: 4.
10: ¿Cuál es la primera palabra que usted le enseñó a decir a sus hijos?
2: Papá.
10: ¿Cuál fue la primera palabra? Papá. ¿Qué es lo que hace mamá? Yo soy tu hijo. A ver, ¿a dónde me tiene que llevar mi mamá? ¿Hacia ella? No, porque ya hay esa conexión. Yo estuve 9 meses en su vientre. La conozco, la siento, la huelo, todo. Pero entonces, ¿a dónde me tiene que llevar mi madre? ¡Papá! ¿Sí o no? Cuando los apóstoles le dijeron a Jesús: enséñanos a orar, ¿qué dijeron? ¿Qué dijo Jesús? Cuando oren, digan: Jesús es mamá que me lleva a quién. ¿Están entendiendo, mujeres inútiles? ¿Qué es lo que hacen muchas mujeres? Es que tu padre le estás dando en la madre a tu hijo. Cuando tú hablas mal de tu esposo a tus hijos, los estás desgraciando. Entiendan esto, madres. Su labor es llevar a los hijos al padre. Primera señal. Segunda señal: ¿para qué sirven tus senos?
2: Para amamantar,
10: dar leche, ¿sí o no? ¿Cuántas veces, me imagino, te mordieron? Muchísimas. ¿Y te dolía, sí o no? Y cuando estaban chiquitos, ¿cuántas veces en la noche te parabas? Y cuando lloraba, ¿quién se paraba? ¿Y qué hacía él? ¿Sí o no? ¿Quién se da en alimento a los hijos? La madre. ¿Quién se desvela? ¿Quién sufre? También el padre, en otro nivel. Pero ¿quién es la que se está dando en alimento a los hijos? La madre. Y imagínense a esta bella mujer, ya no tiene niños chiquitos, ¿verdad?
4: De 3 años.
10: Ah, bueno, ya no le das pechito. Ok. Pero imagínense cuando tenía su bodoque. Ándale, mijo, come. Este es mi cuerpo. Esta es mi sangre. ¿Quién dijo esas palabras? Tomad y comed, esto es mi cuerpo. Tomad y bebed, esta es mi sangre. Mamá literalmente se la comen los hijos. ¿Por qué creen que una mujer de 40 años y un hombre de 40 años no se ven iguales? Se ven bien acabadas, ¿sí o no? Y no por malo, porque se han desvivido, se han entregado. Ya tienen la vida resuelta, resuelta la papada, resuelta la lonja, resuelto todo. Porque literalmente se la comieron los hijos. Y luego hay cada hijo de su madre, mamá, mamá. Ah, hijo, cómo dan lata. Pero, ¿están entendiendo su papel, mujeres? Vamos a la otra. ¿Cuánto tiempo tienen de casados? 17 años. ¿Y tuvieron luna de miel? Bueno, más o menos. Ok. ¿Qué es la luna de miel? ¿Qué es la luna de miel? Es cuando el hombre y la mujer se van a unir en un momento muy romántico, muy bello, pero ¿qué significa para nosotros? ¿Sí? Porque esto va a ser muy interesante. Cuando el hombre, Dios creó al hombre, y bueno, vino el pecado, y sobre todo, le dijo, vas a trabajar la tierra y lo vas a obtener el fruto con el sudor de con el sudor de tu cuerpo. Vas a tener que producir tu alimento. Y ese alimento obviamente tiene que ver con esa señal de la luna de miel. Porque ya dijimos, ¿para qué sirven tus senos? Para dar leche. Y pues la luna de miel muchas veces se relaciona bíblicamente con algo dulce, con algo muy, muy dulce, muy, muy hermoso. No se escandalicen, estoy hablando desde la Biblia, ¿eh? Porque ya veo algunos, ¡ay! ¿Qué está diciendo el Padre? Cuando Dios llamó a la tierra, al pueblo judío a la tierra prometida, les dijo que iba a haber dos características de esa tierra prometida. ¿Cuál era? Que emana leche. ¿Que emana qué? ¿Y cómo? ¿Quién tiene los signos de la tierra prometida? ¿Y qué hace el hombre con la tierra? La trabaja, pero antes de trabajarla. Así llegas y la trabajas ya nada más. ¿Qué es lo que tienes que hacer con la tierra? Antes de prepararla. ¿Cuánto tiempo anduviste detrás de sus carnitas?
11: Poco tiempo.
10: Poco tiempo. Ah, o sea que fuiste directo. La tiene que conquistar. La tierra se tiene que ¿qué?
12: Conquistar.
10: Y es precisamente, el hombre no puede llegar a ser pleno hasta que no llega a su tierra prometida. ¿Sí? Cuando Dios durmió a Adán, le sacó la costilla y luego vio a Eva, ¿cómo le quedó el ojo? Cuadrado y flojo. Esta sí es carne de mi carne y hueso de mis huesos. Entonces, la mujer precisamente tiene los signos por la cual está representando la tierra prometida. ¿Para quién? ¿Y qué rompe todo esto? La lujuria. La lujuria lo destruye. El egoísmo. Y por eso tenemos matrimonios que no viven ser imagen de Dios. Ahora, ya tenemos que el hombre es la cabeza. ¿Qué parte del cuerpo es la mujer? ¿Qué? ¿En la costilla? No. El cuello, ¿por qué? ¿Quién mueve a la cabeza? El cuello. ¿Quién mueve al hombre? Un hombre enamorado, óiganlo bien, un hombre enamorado es capaz hasta de bañarse, de trabajar, de mover lo que sea. Acuérdense de la historia, creo que fue de Isaac, no, de Jacob. Y se enamoró de Raquel, creo, no me acuerdo, siempre se me olvidan los nombres, Raquel. Y estaba su hermana Lía. ¿Y cuántos años trabajó Jacob para casarse con Lía? 7. Primero con Raquel, quería casarse con Raquel, pero el papá le jugó chueco y le dio primero a la hermana. Y lo volvió a hacer trabajar 7 años. ¿Cuántos años trabajó para poder tener a su esposa? 14 años. ¿Qué significa todo lo que el hombre tiene que hacer por la mujer? ¿Pero qué pasa cuando la mujer nada más le hablan bonito y ahí va de mensa? Nunca la conquistan. Y si no la conquistan, después la desechan. Por eso ahora las jóvenes no entienden el valor que tienen. Una mujer que no es conquistada no es valorada. Yo siempre les digo a las jovencitas, ¿de qué quieres que se enamore de ti tu novio? ¿De tu cuerpo o de tu alma? De mi alma. Pues no le des el cuerpo. Primero que conquiste tu alma. Y si conquistó tu alma, sabrás entregarle en el momento adecuado el cuerpo. Porque si al hombre le das el cuerpo primero, nunca llegará a tu alma. Nunca. Porque se queda atorado en el placer. ¿Están oyendo, mujeres? Especialmente las señoritas, para que no sean sonzas y entiendan el valor que tienen. Entonces ya tenemos, ¿quién mueve al hombre? La mujer. Es más, una mujer sabe sacarle al hombre lo que quiere, y más cuando se pone su baby doll y... O sea, usa su ser mujer. Pero cuando la mujer manipula al hombre, se está destruyendo ella. Porque si el hombre es la cabeza y la mujer es el cuello, la mujer quiere ser el sombrero. Y si se pone de sombrero, ¿qué hace al hombre? Lo aplasta, lo destruye. Ustedes tienen ese poder, mujeres. Y Satanás lo sabe. Y por eso muchas mujeres han destruido sus matrimonios. Porque no han entendido cuál es el papel que Dios les ha dado. Dios Padre, Dios Hijo. ¿Quién nos falta? Ahora sí pasen los bodoques. O uno, con que pase uno, no todos. ¡Ey, el más aventado! Muy bien, pásale. Pásale por acá, chaparrito, cuerpo de uva. Ponte aquí en medio. ¿Qué dice el...
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1: Son las 9:02.
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0: Muy buenos días para todos, bienvenidos a esta edición de su programa Familia Nueva con Sabor a Cristo. Para mí, Mirta Hunter, una alegría poderles saludar a esta hora de la mañanita. Feliz, contenta de empezar la jornada junto con ustedes de la mejor manera, de la mano de Dios y aquí haciendo familias nuevas. Bienvenidos, bienvenidos todos. Saludo también a Yurán Rodríguez. Muy buen día para ti.
1: Hola, hola, muy buenos días, doctora Hunter. Buenos días a nuestra querida audiencia de la 1540 AM. Un placer enorme para mí poder acompañarles en este inicio del fin de semana, viernes. 9 de octubre del 2026, 8 de la mañana, 3 minutos y 8 segundos.
0: Muy bien.
1: Hoy sí, tiempo, forma, lugar, espacio, el tintico listo también por acá.
0: Ah, mira, qué mejor.
1: Acompañándome en esta... Fresquita mañana.
0: Fresquita mañana.
1: Fresquita mañana, sí, de viernes.
0: Tendremos un poquito de mejor temperatura en la tarde, no como ayer, pero mira.
1: Agradable. Igual.
0: Agradable.
1: Una
0: claro que sí.
1: Agradable.
0: Claro que sí. El tema preparado para hoy, mira, creo que es la primera vez que tocamos ese tema en el programa, me parece muy bonito.
1: De hecho, no recuerdo un programa con este tema.
0: Yo tampoco. Vamos a hablar hoy de los hermanos de niños que nacen con alguna condición, con una discapacidad particular, porque es que hay que decirlo, cuando nace un hijo con una condición o discapacidad, inmediatamente la familia se reconfigura. Sí, los reflectores logísticos, emocionales, médicos se posan usualmente por pura necesidad en el hijo que tiene esta necesidad especial y por lo tanto requiere cuidados especiales y particulares. Sin embargo, en el perímetro de esa atención focalizada en este niño con esta condición o esta discapacidad, pues hay que preguntarnos en el otro grupo de personas que habitan también en la familia, esos que son algunas veces unos protagonistas silenciosos, los hermanos, ya sean mayores o menores. Vamos a hablar hoy un poquito concretamente de los hermanos de niños con discapacidad o con alguna condición especial particular, pensando pues que claro, son nuestros hijos también, los amamos también, pero por la situación particular de una familia donde uno de sus hijos tiene una condición especial, pues quedan como ahí. Y a veces como cuidadores de este niño con necesidades especiales y nada más. Pero ¿y las necesidades de este hermano, de esta hermana? Qué interesante hablar de ese tema.
1: Sí, porque, pues bueno, realmente no recuerdo que hayamos hablado de un tema, de este tema en específico. A lo mejor lo hemos tratado desde una perspectiva a lo mejor parental, o sea, cómo sí, los padres pueden lidiar a lo mejor cuando tienen hijos con capacidades especiales y eso. Pero hoy la perspectiva del hermano o de la hermana de este niño o niña que tiene condiciones especiales.

0: Es interesante porque más allá de que sean hermanos menores o hermanos mayores, pues a lo mejor puede desarrollar situaciones en su mente que le pueden hacer sentir como que tal vez no me aman tanto, tal vez
1: Claro,
0: no se
1: yo no
0: preocupan
1: importo
0: tanto por mí,
1: tanto.
0: tal vez yo no importo tanto,
1: Exacto.
0: pero uno como padre en realidad sabe que la situación uno de los niños en este caso amerita más atención
1: Más
0: que el otro.
1: atención.
0: Entonces, ¿cómo podemos gestionar de una mejor manera
1: Ajá.
0: a lo mejor estas situaciones que tal vez por desconocimiento o tal vez no hemos desarrollado tanto nuestra inteligencia emocional o situaciones similares, pues se nos hace un poco complicado manejar estas situaciones en
1: Claro.
0: casa?
1: O el niño con esa situación, con esa condición o esa discapacidad, muchas veces nos sobrepasa, nos
0: También,
1: agota. O
0: sí.
1: sea, como papás y mamás los queremos con el alma, pero nos sobrepasan muchas veces. Qué interesante tema el de hoy, desde la perspectiva de los hermanos. Vamos a hablar de ello. Pero bueno, antes de eso, hagamos un momento de oración. Yo le invito. Donde usted se encuentra en este momento, únase en un solo corazón con nosotros y digamos juntos, en el nombre del Padre, del Hijo y del Espíritu Santo. Amén. Buen Señor, queremos darte gracias en esta mañana por tu amor, por tu bondad que se derrama sobre nuestras vidas. En este día colocamos todo lo que somos y lo que tenemos delante de ti. Queremos darte gracias por tu presencia, por tu amor, por la paciencia que tienes con nosotros y pedirte, Señor, que a través de tu Espíritu Santo nos guíes en esta jornada para poder ser sembradores de tu paz, de tu gracia, de tu unidad. Así nos quieres, Señor, unidos, íntegros delante de ti. Permítenos que en este día podamos realmente dar pasos hacia la verdadera unidad. Queremos elevar una oración también por aquellos que se acogen a la nuestra, aquellos enfermos, quizás en soledad, en angustia, aquellos que viven en inseguridad, en inestabilidad, que están atravesando algún duelo, tienen algún dolor emocional. A todos ellos, Señor, déjales saber de tu amor, de tu presencia, y ayúdanos a nosotros a ser tus brazos, tus ojos, tu boca, para poder ir y acogerlos con todo tu amor. Lo pedimos en tu nombre, Jesús, porque eres Dios y vives y reinas por los siglos de los siglos. Amén. En el nombre del Padre, del Hijo y del Espíritu Santo. Amén. Y vamos, seguimos aquí en Familia Nueva con Sabor a Cristo. Sí, vaya, vaya, el tema interesante hoy. Hermanos de niños con algún tipo de discapacidad, con algún tipo de condición física o emocional o mental, que hace, por supuesto, que el hogar gravite alrededor de ellos, sencillamente porque necesitan más atención. Mira, que no es una cuestión de preferencia, de afecto, sino sencillamente de supervivencia algunas veces. Claro que sí, claro que sí. No se trata aquí de presentar a los papás como malvados porque no quieren a sus hijos por igual, o malvados porque le dedican más tiempo y no le dejan. No, no, no. Se trata de ir un poco más profundamente y pensar un poco desde la posición de los hermanos, de esos niños. ¿Qué pueden percibir? ¿Qué pueden sentir estos niños como menores, como niños, en relación a toda esta situación? Y es que el universo emocional de un niño, de una niña, o de un adolescente incluso, que convive con un hermano en situación especial o de discapacidad, pues es complejo, es ambivalente. A veces quieren mucho a sus hermanos, a veces no,
0: sí.
1: No quieren estar ahí,
0: sí.
1: Ni siquiera compartir la misma habitación, o con frecuencia son muy solitarios, ¿sabes? Y
0: sí,
1: es a lo que queremos acercarnos un poco.
0: Sí, porque, pues bueno, se han a lo mejor crecido en un ambiente en el que por razones En este sentido, uno de los hermanos necesitaba bastante más atención que él, entonces se han criado en un ambiente en el que a lo mejor han buscado su independencia sin querer queriendo mucho más rápido, mucho más acelerado. Y bueno, hay que decirlo también, no todos los casos son similares en este sentido. No todos los hermanos reaccionan de la manera específica en la que vamos a presentarlo en esta mañana. Sin embargo, yo creo que podría ser como una guía muy general y que a partir de eso, padres que nos sintonizan y que tienen en su hogar, su hogar está conformado por alguno de sus hijos que tiene alguna condición especial, a lo mejor otro no, pero que puedan tal vez sentirse identificados con todo esto que vamos a compartir. En todo caso, esta perspectiva a mí me parece fascinante porque yo entiendo que uno como padre trata de darle, por supuesto, lo mejor a sus hijos.
1: Así es.
0: En todos los sentidos, eso no está en discusión.
1: Partimos de ahí.
0: Sí, y que, pues bueno, viene al hogar un niño que necesita más atención por razones médicas que el otro.
1: Claro.
0: Pero... Y por lo general sucede eso, que nos volcamos más hacia el niño que requiere más atención y más cuidados. Pero no es que papá y mamá no piensen que el otro no necesite atención, sino
1: o no
0: que
1: lo quiere.
0: O no lo quieran, claro. Por supuesto que no es eso. Pero la situación amerita de que a uno haya que ponerle pues mayor cuidado que el otro. Y no es que papá y mamá no piensen que el otro no lo necesita. Uh-huh. Es una situación que
1: diferente
0: se
1: de cada
0: da
1: uno.
0: Y el gestionarlo de la manera adecuada para que el uno no se sienta abandonado, no se sienta menos querido que el otro, pues pues a lo mejor habría que repensar.
1: Y es la tarea nuestra, mira.
0: Y es la tarea que nos corresponde como padres.
1: Claro que sí. ¿Qué siente un niño que crece en medio de una familia donde uno de sus hermanos tiene alguna discapacidad, alguna condición especial? Pues bueno, algunos estudiosos del asunto dicen que es muy probable que el niño tenga lo que algunos llaman el síndrome del niño invisible.
0: Del niño invisible.
1: Mira, o la parentificación temprana. Es decir, muchos hermanos aprenden prematuramente a no dar problemas a sus papás.
0: Okay.
1: Porque se dan cuenta que sus papás están muy ocupados con su hermanito especial.
0: Sí.
1: Entonces los niños aprenden. Ante la fatiga crónica, el niño se da cuenta que, o sea, no tiene las palabras para expresarlo, pero un niño pequeño se da cuenta que su papá está estresado, que su mamá está sobrepasada.
0: Sí.
1: Y entonces es como si el niño dijera, yo no le voy a dar más problemas a mi mamá. Yo no le voy a dar más problemas a mi papá. Yo no voy a sumarle más carga a la carga que ya tienen mis papás.
0: Hablan de un niño entonces que tiene una capacidad de maduración interesantísima.
1: No, o sea, fíjate, no necesariamente. O sea, en el sentido de que, a ver, el niño no puede poner esto en palabras. No es que el niño lo piense de esta manera, oh, como mi hermano es especial, mis papás le ponen mucha atención, mi papá está estresado, yo no le voy a dar problemas, me quedo aquí quieto, sentado, solo, jugando. El niño no hace toda esa elaboración lógica, pero la termina haciendo, la actúa, la pone en sus conductas. Entonces el niño no entiende muy bien por qué, pero él prefiere estar callado, quieto, solito.
0: Okay.
1: Para no darle problemas a sus papás.
0: Interesante.
1: En ese sentido, su maduración es más rápida.
0: Forzada. Sí.
1: Forzada. E incluso en algunos casos, terminan estos niños asumiendo papel de papá y de mamá, de su hermanito especial. O sea, cuidando, vigilando, mediando en situaciones de crisis. Y en realidad, pues ese no es el papel que le corresponde a un hermano o a una hermana.
0: Exacto.
1: Así sean los mayores.
0: Sí.
1: Están asumiendo un papel de papá o de mamá.
0: Lo pensaba como un proceso de maduración interesante porque, pues bueno, en realidad un niño que es consciente, que no quiere ser una carga para sus padres en ese sentido, a mí se me hace un razonamiento increíblemente adultos.
1: Claro,
0: sin embargo,
1: claro, sí.
0: Si lo analizamos en realidad, no es como que sea un razonamiento consciente del niño.
1: Exacto.
0: Sino que más bien a lo mejor viene siendo una reacción,
1: sí,
0: ante la situación que ve que, pues bueno, mis padres están haciendo pues muchas cosas con mi hermano, con mi hermana, y pues yo me quedo aquí quietito.
1: Yo no molesto.
0: Para, sí, pero no es como que ellos piensen, ok.
1: Claro, no hacen todo el razonamiento lógico, no.
0: Exacto.
1: Tienen todavía
0: y
1: nada.
0: Y en ese sentido, esa posible reacción, que es una maduración del niño, de la niña, forzada. Pues termina limitando el desarrollo en estas etapas, ¿sí?
1: Claro, porque en ese caso, digamos, podríamos decir, ah, no, pero qué niño tan responsable. Podría decirse que es muy responsable, pero no vive etapas en su niñez que necesita vivir.
0: Que le corresponden. Sí.
1: Entonces, a nuestros ojos de adultos es un niño muy responsable porque está quieto, porque está callado, porque no pone problemas. Pero en realidad, a la edad de 5, de 7, de 9 años, no se espera que los niños estén quietos, callados, sin poner problemas. Ahí está el asunto. Es muy posible también que este niño tenga una ambivalencia afectiva. Entre el amor y el odio, lo dirían algunos. Bueno, no tanto como el odio, pero sí como el resentimiento, o la vergüenza, o el rechazo ante situaciones cotidianas de su hermanito o hermanita especial. Hablemos de esto despacio. Continuamos con nuestro tema. Estamos hablando desde la posición de los hermanos de niños con alguna condición o con alguna situación de salud física, cognitiva, emocional, especial, y cómo lo sienten ellos. Ahí está el punto, cómo lo sienten ellos. Y hay que volverlo a decir, no estamos diciendo que los papás son malos, que las mamás son malas. O sea, un juicio de valor, imagínate, ¿cómo hacerlo? Por supuesto que no.
0: Ni nos corresponde ni podemos hacerlo.
1: Claro que no, y menos sin conocer la situación particular,
0: sí,
1: exacta,
0: que cada caso
1: de esta mamá, de este papá, de esta
0: distinto.
1: Familia. O sea, imposible hacerlo en radio. Lo que queremos hacer es poner el tema sobre la mesa. Es decir, oye, yo como mamá, como papá de un niño con alguna condición, en una situación especial, ¿me he preguntado sobre su hermanito, sobre su hermanita?
0: ¿O le he preguntado
1: al hermano y a la hermana? ¿Conversamos sobre
0: sí.
1: cómo se siente, sobre qué piensa, sobre cómo entiende las cosas? Ahí está el punto. Es probable que el hermano o la hermana de un niño especial sientan mucha ambivalencia afectiva. Y sí, algunas veces se sienten muy orgullosos de su hermanito, de su hermanita, porque ha logrado cosas, porque dijo una palabra, porque pudo levantarse, porque se portó bien en el cumpleaños del amigo, qué sé yo. Pero algunas veces también se sienten mucha vergüenza, por ejemplo, o sienten rabia, o rechazo ante situaciones muy cotidianas. Es muy triste, pero ocurre que van caminando la familia con un niño especial y reciben muchas miradas.
0: Sí.
1: Y los pequeñitos se dan cuenta de eso.
0: Claro.
1: O hay interrupciones todo el tiempo. El niño quiere, está jugando con su papá, pero su hermanito de una condición especial empieza a llorar o grita, y hasta ahí llegó el partido, hasta ahí llegó el juego. Claro, porque su hermanito necesita atención. Teníamos el plan de ir el fin de semana de paseo, pero resulta que por alguna situación su hermanito o su hermanita tuvo que ser hospitalizado, se cancela el plan. ¿Qué pasa con todo eso en la cabeza del niño? Pues se enoja y se enoja con su hermano. Y ese enojo, fíjense esto que increíble. Este enojo con su hermano es un enojo que no puede ser sostenido y que se convierte en culpa. ¿Cómo me voy a enojar con mi hermanito si él está sufriendo?
0: Sí.
1: ¿Cómo me voy a enojar con mi hermanita si no lo hace a propósito, si no se da cuenta, si no sabe, si no entiende?
0: Pero ahí sí hablamos de un razonamiento lógico ya del niño.
1: Claro,
0: ¿sí?
1: Claro.
0: Que entiende a lo mejor.
1: O que lo percibe.
0: Sí, que entiende o que percibe de una mejor manera el contexto de la vida que hay en el hogar, ¿no?
1: Claro.
0: Ese cómo voy a enojarme con mi hermano, con mi hermana, si él sufre, es, me parece a mí un razonamiento bastante maduro en realidad. A lo mejor, sí, nuevamente, una maduración forzada debido a la situación, pero en ese sentido, a lo mejor, hablamos también de un niño que tiene una capacidad de inteligencia emocional asombrosa,
1: sí, sí,
0: porque
1: sí,
0: si puede sentir empatía por su hermanito, entendiendo mejor la situación en este sentido, pues yo creo que esta ambivalencia afectiva de la que hablamos en este momento puede empezar a decantarse un poco más por el amor enorme que puede desarrollar por su hermano. Ahora, pues no todos los casos son similares.
1: Claro,
0: pues cabe también la otra posibilidad de que el niño más bien sienta más vergüenza por las miradas ajenas, qué sé yo, algo más de resentimiento, incluso sí, porque sí, pues pierde entre comillas tiempo en el que puede jugar con sus padres, en el que puede estar con sus padres,
1: tiempo o atención,
0: en el que puede compartir ese amor y atención que también ellos necesitan dentro del hogar.
1: Así es, así es. Hay algo curioso, y en la familia donde hay pues varios hijos y uno de ellos tiene alguna situación particular, alguna condición, algunas veces inconscientemente se presiona al niño que no tiene ninguna condición a que sea excepcional. O sea, es como
0: que sobresalga.
1: Sí, es como si dijéramos, no lo decimos así, no lo pensamos así, pero es como si lo dijéramos, bueno, tengo tres hijos, mi hijo tiene esta condición, pues les toca a ustedes dos salvar la familia. Entonces,
0: la presión... No es como que lo digan, dice usted.
1: No, hay algunas veces, sí, Dios mío. Qué complicados somos.
0: Sí.
1: Mira, yo quiero pensar que un papá y una mamá no se les suelta eso,
0: bueno,
1: delante de sus hijos. Pero okay, tienes toda la razón. Algunas veces sí. Imagínate un niño...
0: Y una
1: niño,
0: vez más, no es para culpar a papá
1: es
0: y que... mamá. A veces son pensamientos intrusivos,
1: sí,
0: le quiero decir, yo que se
1: y
0: nos
1: lo soltamos.
0: Lo soltamos, claro.
1: No estamos muy conscientes de nuestro propio pensamiento, de nuestra propia, de nuestro propio ser interior, y entonces dijimos cosas y no nos dimos cuenta. Bueno,
0: sí,
1: como sea. De alguna u otra manera es muy interesante que se tengan altas expectativas, mucho más altas expectativas,
0: sobre
1: que
0: los
1: un
0: hijos
1: padre
0: que
1: de una familia con una familia que no tenga hijos con ninguna situación particular o especial. La familia que tiene hijos con una situación particular tiene más altas expectativas en los niños que no tienen esa condición, de sus hijos, sí. O sea, es como, sí, le ponemos ese peso. Tu hermanito no puede ir a la escuela, tu hermanito no va a ser nunca un profesional, pero tú sí tienes que serlo. Tu hermanito no puede hacer deporte, tu hermanita no es buena para las cosas físicas, pero tú en cambio sí. Entonces tú tienes que ser excelente, tú tienes que ser el salvador,
0: sí,
1: de la familia.
0: De la familia.
1: Y es un peso demasiado grande.
0: Es un peso enorme, sobre todo si desde que están pequeños los niños les vamos diciendo estas cosas que... en muchas ocasiones a lo mejor se dice como una broma, como un comentario, no sé,
1: sí,
0: en familia, qué sé yo, alguna situación así, pero
1: es un peso enorme.
0: Y es por eso que dicen también que de broma en broma la verdad se asoma también.
1: Tal cual.
0: Sí, y en ese sentido entonces pues pensar en que no es sano en realidad para los hijos a quienes les decimos estas cosas, porque luego crecen y se desarrollan con ese pensamiento en su mente.
1: Claro,
0: de que yo tengo que salvar la familia o algún pensamiento similar en este sentido. Y esas cargas, pues no les corresponden en realidad.
1: No le corresponden.
0: No les corresponden.
1: Y finalmente teníamos que decir que algunas veces estos niños crecen muy aislados, porque es como que en la escuela, por ejemplo, sus amiguitos, lo que conversan, lo que pasa en su casa, las salidas que tienen, lo que hacen el fin de semana, lo que hacen en vacaciones, es completamente diferente a lo que ellos viven en su realidad.
0: Sí, sí.
1: Y crecen con esa sensación de nadie me comprende plenamente. Nadie sabe en realidad lo que pasa en casa. Nadie puede comprender esa realidad. Entonces como que hay una sensación muy grande de soledad. Y eso puede afectar en unos más que en otros. Eso puede afectar su capacidad de tener amigos,
0: de relacionarse
1: sí, con otras personas.
0: Sí, sí, cabe la posibilidad.
1: Claro.
0: Cabe la posibilidad de que se aíslen o, por lo contrario, que prefieran estar en un entorno fuera de su hogar también.
1: O fuera de su hogar.
0: Sí, porque, sí, pues bueno, a lo mejor parte de esta incomprensión que sienten en su hogar, lo que va a hacer es generarles un rechazo a su hogar, a la dinámica familiar.
1: A la dinámica familiar, claro que sí. Ahora, para construir una crianza realista, una mejor crianza, pues primero quizás debemos reconocer los patrones que no funcionan, las trampas, las cosas en las que caemos cotidianamente y que no nos damos cuenta de ello. O sea, nuevamente, no estamos haciendo un juicio de valor, estamos diciendo que hay muchas familias con hijos, algunos de estos hijos con una condición o situación particular, que caen en estas trampas y no se dan cuenta. Trampas en las que caemos muchas veces, papá y mamá, en una familia en la que tenemos varios hijos, uno de ellos de alguna condición o alguna situación de salud o cognición diferente, especial. Creo que en esto se ve muy claramente que somos de extremos. O estamos en el extremo de la transparencia excesiva, o sea, hablamos del diagnóstico las 24 horas del día, saturamos el ambiente de angustia médica, o en el otro extremo, el tema de la condición o la enfermedad del niño se vuelve un tema tabú. Nadie puede hablar del tema, nadie dice la palabra secreta, que es el diagnóstico del niño o de la niña. Y ambos extremos dañan. Ambos extremos hacen daño. El exceso de drama infantiliza la tragedia y el silencio angustia y confunde porque no se sabe qué está pasando.
0: Sí, efectivamente, en muchas ocasiones suceden estos extremos, ¿no? O una transparencia que incluso puede rozar con lo innecesario.
1: Claro,
0: porque hay situaciones
1: excesiva,
0: que no es necesario compartirlo,
1: sí, sí, sí,
0: con los demás en realidad. Sí. Pero por otro lado se puede volver también un secreto de estado, en el sentido de que queremos tener en una burbuja a lo mejor no solamente la condición del niño o de la niña, sino al niño en sí.
1: Exacto.
0: Y pues bueno, o lo aislamos en estos sentidos, en estos extremos, o lo aislamos o lo exponemos por completo. Ambas situaciones son negativas, así que encontrar un balance sano,
1: un balance
0: cómodo también para los padres que están a cargo de esta situación, sí, y por supuesto también para la comodidad y la el desarrollo mejor efectivo de nuestros hijos.
1: Claro, de todos. Otra trampa muy común es en relación a las normas, a las reglas. Y mira, es como si el niño con discapacidad o con alguna condición particular no tiene ningún límite.
0: Uh-huh. O sea, sí, este punto es neural.
1: Sí, no hay ningún límite y pensamos, bueno, es que este niño,
0: las
1: por su condición,
0: en el hogar,
1: por su situación, no puede evitarlo, él no entiende, él no sabe, y él puede hacer lo que quiera. Uh-huh. En cambio, con los otros niños somos absolutamente exigentes,
0: estrictos, sí,
1: muy estrictos. Ojo con eso, porque pues esa disciplina tan exagerada con el niño que no tiene ninguna condición, pues nuevamente destruye el sentido de justicia en la familia.
0: Sí.
1: Y claro,
0: delicado,
1: habrá situaciones específicas, depende del diagnóstico, depende de la situación particular del niño enfermo o con alguna condición.
0: Claro.
1: Pues sí, pero hacer esa diferenciación tan
0: extrema,
1: grande en que para este niño no hay ningún límite, pero para ti todos los límites están puestos sin ninguna salida, atención.
0: Por eso la importancia de una buena comunicación y buena transparencia a propósito de lo que mencionábamos antes, esa transparencia dentro del hogar, pues para que nuestros hijos, por supuesto, entendiendo su edad,
1: claro,
0: su madurez en ese sentido, pues ser lo más transparentes posibles y tratar de explicarles de que, mira, tu hermano tiene esta condición de salud, y por eso pues tenemos
1: hay
0: que ser un poco
1: no
0: más entendibles y
1: pero
0: flexibles
1: sí.
0: también, claro, de porque la flexibilidad no significa permeabilidad extrema, ¿sí? Claro que, por supuesto, si estás dentro del hogar, pues habrán algunas reglas que no son negociables. Hay otras que sí pueden ser negociables, uh-huh. uno puede tener mayor flexibilidad,
1: claro,
0: pero eso
1: claro.
0: no significa de que en casa no hayan reglas y que no se tengan que respetar.
1: Sí.
0: Por eso, pues bueno, importante en realidad que podamos ser lo más transparente posible con nuestros hijos, más allá de su edad, más allá de si tenga o no tenga una condición uh-huh. especial, pero que podamos ser transparentes y que lo hayan entendido de la mejor manera posible también cómo es la dinámica de las reglas en el hogar.
1: Y que entendamos nosotros los, como los padres, bueno, tendemos a compensar, entonces como si a este niño no le puedo exigir mucho, entonces compenso aumentando las exigencias al otro.
0: Sí.
1: Ahí está el problema.
0: Puede suceder.
1: Y finalmente, el vaciamiento de espacios exclusivos. Cada niño necesita momentos, espacios a solas con su papá, a solas con su mamá.
0: Sí.
1: Y a veces, cuando hay un niño con alguna condición o alguna discapacidad, eso no se logra. Porque mamá está todo el tiempo, literalmente, algunas veces, todo el tiempo, con el niño o con alguna condición especial. Y es él o ella el centro absoluto de escucha. Y cuando no está el niño o la niña de alguna condición especial, el papá o la mamá siguen hablando de ese niño, pues cuando se le da un espacio exclusivo a su hermano o a su hermana.
0: Sí, sí, sí.
1: Atención, hay que turnarnos como papá y mamá. Es decir, mira, yo quédate con Juancito, yo en ese momento voy a atender un rato a solas a Margarita, me voy a ir con ella a la tienda. O quédate tú con María, yo voy a dar una vuelta solo ahora
0: con
1: Pedro. Vamos a ir al parque a jugar fútbol solo él y yo. Es necesario y es muy importante hacerlo.
0: Trabajar como equipo, papá y mamá,
1: claro
0: en este sentido.
1: Sí.
0: Porque, pues sí, lo necesitamos, que tengamos buena comunicación.
1: Sí.
0: Y nuestros hijos también tienen que darse cuenta de que, en realidad, uno como padre les quiere dar lo mejor a todos los que están
1: sí.
0: en el hogar. Y dentro de eso mejor que les queremos dar, pues también involucra un tiempo a solas
1: el
0: con
1: tiempo,
0: cada uno.
1: El espacio a solas.
0: Porque ellos lo necesitan también. No solamente
1: ¿sí?
0: el niño o la niña que tenga alguna condición especial, que claro, necesita bastante más atención, pero el otro no se puede quedar tampoco por fuera de esto.
1: De esa atención exclusiva, digamos.
0: Sí.
1: Claro que sí. Bueno, vamos a ir en ese momento al corte de la hora y cuando regresemos vamos a hablar de algunas pautas muy generales, por supuesto, de crianzas más realistas y concretas cuando hay en la familia varios hijos y alguno o algunos de ellos con condiciones especiales. Ya volvemos.
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1: Continuamos, seguimos aquí, iniciando nuestra segunda hora del programa de Familia Nueva con Sabor a Cristo. Contentos y felices de poder estar teniendo esta muy buena conversación en relación a cómo se sienten, cómo perciben los hermanos donde hay una familia con algún niño, con alguna condición o alguna situación particular, especial, física o cognitiva o emocional. Muy interesante pensarlo desde el punto de vista de los niños y nosotros como adultos, pues cómo podemos ayudar a que esa situación se pueda vivir de mejor manera. Damos los buenos días al padre Roberto. ¿Qué tal, padre?
2: Buenos días, doña Mirta Hunter. Puso el dedo equivocado.
1: Ay, Dios mío.
2: Como siempre.
1: No, ¿qué tal?
2: ¿Qué tal?
3: Apenas.
2: Muy bien.
1: ¿Qué tal, padre? ¿Cómo estamos?
2: Contento de estar en esta mañana. Ya ayer preparé mi maleta para Cali, Colombia.
1: ¿Cuándo sale, padre?
2: El lunes de madrugada. No me gusta la hora, pero era lo único disponible. Ni modo, toca.
1: Ok.
2: Sí, porque estoy cuidando mi sueño.
1: Muy bien. ¿Y regresa el...?
2: El viernes de madrugada también.
1: Ok.
2: Lo único que me imagino que voy a dormir todo el día. Espero dormir todo el día.
1: Muy bien, ojalá. Ojalá sea así, padre. Ojalá. Buen viaje le deseamos desde ya. Bueno, y qué interesante realmente pensar en esto que poco se habla.
2: Sí, poco se habla, y cuando se habla te dicen los padres, mi niño mayor es muy maduro.
1: Muy tranquilo.
2: Muy maduro, no, puede estar reprimido, sí. A lo mejor sí, es muy maduro, entiende las
1: pero
2: cosas.
1: Pero incluso, padre, pero incluso, ese sí, muy maduro sí, es madurado a la fuerza de sí, la misma situación.
2: Claro, con químicos, digamos, ¿no?, que le ponen a las frutas a veces, todo eso.
1: Bueno.
2: No, digo la analogía, ¿no? Ajá. O sea, hay algo fuerte que está pasando en la familia, y pues ni modo, toca.
1: Le toca
2: a todo el mundo, así como le tocó a los padres, pero sí, claro, ellos lo hacen desde su madurez, desde su adultez, desde su experiencia, de su responsabilidad. Y el niño que no tiene todas las herramientas como
1: para poder hacerlo. Uh-huh. Para poder hacerlo.
2: Es complicado. Muy
1: claro,
2: complicado.
1: Sí.
2: Y la mayoría de los padres no le ponen atención a esas cosas.
1: Sí. Y no se trata tampoco de levantar aquí un juicio moral. Los padres lo están haciendo mal, los mamás. No. O sea, partimos de que como padres, como adultos, queremos lo mejor para nuestros hijos, para todos nuestros hijos. Pero incluso, o sea,
2: llega un niño con necesidades especiales.
1: Eso sobrepasa,
2: entonces,
1: padre. Eso
2: claro,
1: es mucho estrés.
2: Y todo el enfoque se vuelca a ese niño porque hay que proteger la vida, hay
1: claro,
2: que se les quiere igual que a los de los otros, o se les quiere más. Hay veces, por lo menos, es la percepción de los hermanos.
1: Porque requieren más cuidado.
2: Claro, requieren más atención y cuidado. Así entonces
1: es.
2: Se puede descuidar todo lo otro.
1: Y ahí
2: las
1: es
2: necesidades
1: donde necesitamos poner el
2: afectivas
1: el equilibrio.
2: De los otros niños. Y todo. Es complicado, es una
1: claro
2: cosa muy. Muy complicada, y como tú dices, no se trata de pasar juicio sobre nadie, lo estoy
1: claro
2: haciendo mal. Nadie nace aprendido, sí, se va aprendiendo en el camino. Nadie espera sorpresas de estas,
1: claro,
2: tenemos ilusiones, el bebé va a estar bien, va a nacer bien, pero bueno, nació enfermito, y entonces tiene otras necesidades.
1: Uh-huh.
2: Entonces, los adultos pues asumen su responsabilidad, los niños no.
1: Claro. Claro, claro que
2: entonces
1: sí,
2: pueden ir creando todo esto en la cuestión de resentimiento, de, me imagino que ya hablaste de todo eso.
1: Sí.
2: Es complicadísimo.
1: Es muy complicado y por eso tan importante hablar del tema y poner mucha, mucha atención. Vamos a hablar un poco de algunas ideas generales, por supuesto, que pueden darnos un poco de luz, sin pretender aquí hacer una lista de tratamiento efectivo para todas
2: claro,
1: las familias que...
2: Y todas las familias imposible son distintas.
1: Claro.
2: O sea, que hay que adaptar todas estas cosas y,
1: sí,
2: y ver si sirven para esta familia o para la otra.
1: Ajá.
2: Todas las familias son distintas.
1: Tan diferentes, claro que sí. Pero en términos muy generales, por ejemplo, la primera estrategia que puede ayudar muchísimo tiene que ver con generar unos espacios de escucha sin juicio para que los hermanitos de este niño con una condición especial o de esta niña con necesidades particulares puedan airear, digamos así, sus propias emociones.
2: Sí.
1: Infira, tan sencillo como decirle a un niño, mira, en estos encuentros que vamos a tener tú y yo como tu mamá, cuando vengamos a sentarnos aquí, en mi habitación, aquí, en estas sillas, en mi cuarto, pues son espacios donde tú puedes hablar como realmente te sientes. Porque yo sé que la situación con tu hermanito a veces es difícil, a veces es complicado, pero no, aquí no va a haber ningún juicio, aquí solamente queremos que tú puedas hablar libremente de cómo
2: expresar cómo te sientes, enojado, tus enojos,
1: avergonzado,
2: tu frustración, tu tristeza, lo que sea, lo puedes expresar y eso es válido.
1: Sí.
2: No es tú que no sabes nada.
1: Sí. Eso es lo ¿cómo te atreves a sentir vergüenza si es tu hermana?
2: Sí.
1: ¿Cómo es posible que tú...? Oye, fuera de todo eso, o sea, la idea es que en este espacio, en estos 20 minutos, el niño entienda que puede hablar abiertamente de cómo se siente.
2: Y se puede hacer con una cita, Mirta, antes
1: claro
2: de la semana, vamos a tener 20 sí. minutos, 30 minutos, nos vamos a sentar, este es el tiempo de los dos.
1: Sí.
2: Y es nuestro momento, y vamos a hacer, hablar de las cosas que estás pasando, de lo que estás sintiendo,
1: claro.
2: y dejar que el niño o la niña se exprese libremente, totalmente libremente. O sea, totalmente libremente, mira.
1: Y hay que decírselo.
2: Hay que decírselo.
1: Decir, o sea, claro. No me voy a enojar, no me voy a molestar, porque nuestros sentimientos son muy importantes. Así que vamos a hablar es de nuestros sentimientos. Entonces, cuéntame, ¿qué ha sido lo más difícil para ti en esta semana? ¿Cuándo te has sentido solito esta semana?
2: Sí,
1: ¿cuándo te has sentido enojado con tu hermanito, con tu hermanita?
2: El bullying que hacen algunos niños sobre los hermanitos discapacitados.
1: Claro.
2: Y a veces le ponen apodos al hermano que está bien. Sí, entonces todas esas cosas tienen que decírselas, ¿no? O sea, ¿qué te pasó en la escuela? Que te comenten
1: claro.
2: las cosas que le dicen los compañeros de escuela, que a veces pueden ser muy crueles.
1: Sí, sí. Uh-huh. Es sencillamente darle un espacio de libertad al niño para expresar sus emociones.
2: Uh-huh.
1: Y adicionalmente, estamos ganando también en un espacio de exclusividad. Estoy solamente yo, tu mamá, contigo. O estoy solamente yo, tu papá, contigo. Y eso es otra cosa muy, muy importante para los niños. Creo que es muy importante, y aquí como papá y mamá tenemos mucho que hacer en relación a que necesitamos desvincular el rol de cuidador de tu hermano, cuidador de tu hermana, del rol de hermano y de hermana.
2: Claro.
1: Es que el hermano y la hermana puede ayudar, pero no es el cuidador de.
2: Sí, y yo creo que eso es muy importante. Yo siempre
1: sí.
2: les digo a niños que tienen esa situación, tú no eres el papá.
1: Sí.
2: De este niño, tú no eres la mamá de este niño, o sea, tú eres el hermano.
1: Y un hermano, piénsenlo bien, o sea, ¿qué es lo que es un hermano? Pues los hermanos son compañeros de vida, compañeros de juegos.
2: Cercanos, íntimos.
1: Cercanos, claro que sí, pero no tienen la responsabilidad de bañarte, de alimentarte, de mirar si tomaste la medicina, no. Esos cuidados los hace papá y mamá.
2: Uh-huh.
1: Entonces, mucha atención a nosotros lo que hacemos. Qué bueno involucrar a nuestros hijos en el cuidado del niño o la niña con alguna condición o alguna situación particular. Sí, puede ayudar, pero la responsabilidad no puede caer enteramente sobre sus manos.
2: Claro, y asignarle las tareas rotativas que usualmente se asignan a los niños.
1: Claro.
2: Sacar la basura, poner la mesa.
1: Exacto.
2: O sea, ¿sí? Eso siempre lo puede hacer, porque lo haría aunque todos los hermanos estuvieran bien.
1: Cualquier niño en cualquier casa.
2: Sí, entonces estandarizar esas cosas es muy importante. Y asignarlas y rotarlas, ¿no?
1: Sí.
2: Porque si no sienten, ¿por qué siempre a mí?
1: Sí.
2: Porque siempre a mí, a nosotros nos rotaban las tareas, más o menos.
1: Ajá, sí, sí, claro. Estoy pensando, padre, en una, yo sigo por allí una familia que es una mamá soltera y pues mucho más difícil, por supuesto, pero tiene familia y entonces ahí es la importancia, o sea, no está sola absolutamente, hay otra familia, otros hermanos de la señora, en fin. Pero es una mamá soltera que tiene dos hijos, su hijo menor, los dos adolescentes, una niña y un chico. El hijo adolescente está dentro del espectro autista y tiene algunas veces unas recaídas en relación a conducta violenta bastante notable, importante. Y pues esta señora pone muchos videos de su niño, de lo que va viviendo cotidianamente, pero a mí me impresiona que he empezado a darme cuenta que en muchos de los videos aparece su otra hija, pero como una especie de sombra. O sea, nunca hay esa interacción de la mamá con la niña. La niña nunca es protagonista de nada, de ninguno de sus videos. No sé cómo será, claro, ya en su...
2: En la vida real,
1: en la vida,
2: ¿no?
1: Cotidiana, eso es
2: lo que proyecta, los 15 minutos que pone ahí,
1: claro,
2: el video.
1: Pues la vida real puede ser otra cosa muy distinta. Pero en esa situación de los videos, la niña aparece como sombra, y cuando el niño se porta mal o algo, incluso la niña también llora, la niña se le ve triste, pero no hay ninguna interacción concreta de la mamá con su niña. Y si eso es así en la vida cotidiana, en la vida real, pues mira, es un gran problema, porque y es una situación que se puede llegar a vivir realmente, que sus hermanitos, los hermanitos del niño especial, terminan convirtiéndose como una especie de sombra del niño. Entonces, cuando hace mal algo el niño especial o con alguna condición, te regañamos a ti, porque tú como hermano tenías que haberte dado cuenta, tú como hermana tenías que cuidarlo. Oye, no. Claro, puede ayudar, sí, puede colaborar, claro, pero la entera responsabilidad no es del hermano, no es de la hermana.
2: No debe de exceder su función fraternal, sí, de acompañar.
1: Es hermano,
2: el hermano
1: no es
2: que
1: mamá.
2: Acompaña.
1: No es papá.
2: Sí, claro. Entonces, no exceder esa función.
1: Sí.
2: Si se excede esa función, estamos muy mal.
1: Sí.
2: Sí. Y claro, naturalmente, imagínate una mamá soltera que
1: claro,
2: no tiene el apoyo de un esposo,
1: sí,
2: del padre del hijo.
1: Es muy difícil, padre.
2: Es mucho más difícil, claro.
1: Muy
2: que sí,
1: difícil.
2: Porque papá siempre es necesario en la familia,
1: sí,
2: por muchas cosas.
1: Claro.
2: Muchas funciones que hace, no
1: claro,
2: solamente sí, de proteger, sino de otras cosas. Pasa la autoestima, pasa
1: sí,
2: un montón de otras cosas. Y entonces es importante
1: la presencia de los dos.
2: La presencia de los dos.
1: Cuando
2: si no la
1: no
2: tiene,
1: está,
2: pues es todavía
1: más
2: peor,
1: difícil.
2: Más difícil.
1: Más
2: claro,
1: difícil, claro que sí. Y si hay mayor dificultad, pues hay que estar más atentos a estas cosas, más atentos. Continuamos aquí en Familia Nueva, estamos conversando sobre algunas claves, algunos pasos importantes que papá y mamá deben tener en cuenta en su familia para mejorar esos aspectos de la crianza de los hijos cuando uno de ellos tiene alguna condición o alguna situación física, emocional, cognitiva particular, distinta. Es muy importante garantizar el protagonismo individual de los logros de cada uno de los hijos. Entonces hay que pensar, por ejemplo, muchas veces cuando hay familias con algún niño especial que requiere mayor atención, mayor cuidado, pues eso deja muy poco tiempo para ir a la presentación de teatro, para ir al
2: concierto
1: de
2: música,
1: para ir al concierto.
2: Viene la Navidad y
1: claro,
2: hay conciertos, son como seculares, pero igual hacen conciertos en las escuelas. Y entonces
1: claro,
2: hay que estar presente ahí, hay
1: sí,
2: que celebrar todas esas cosas.
1: Sí, sí.
2: O sea, no sé, los niños brillan con su propia luz. Entonces, el hermanito enfermo no los debe de opacar, todo
1: claro,
2: lo contrario.
1: Claro. Y aquí hay, mira, es un ejercicio de logística, algunas veces heroico.
2: Sí,
1: el
2: claro,
1: que hay que hacer, pero hay que hacerlo. Organizar todo desde mucho tiempo antes, para que realmente por lo menos uno de los dos, papá o mamá, pueda estar allí en el evento con
2: el
1: su hijo.
2: El agotamiento es increíble.
1: Claro,
2: de los padres con niños de necesidades especiales.
1: Claro.
2: Es increíble, entonces
1: claro,
2: hay que estar pendiente de eso, ¿no?
1: Sí. Ahí aquí hay que prestar mucha atención, padre, a cuidar al cuidador.
2: Uh-huh.
1: Precisamente por eso, porque el agotamiento es muy, muy fuerte. Y aquí implica pues hacer un trabajo extra de logística. Es que no solo la mamá tiene que estar a cargo del cuidado y la atención del niño que requiere un cuidado especial, también ella debe estar en contacto con sus otros hijos y el papá también necesita estar al cuidado, en atención con el niño especial. Así que mira, Hay que crear espacios y espacios donde no se esté mirando el reloj, donde no se esté pensando, voy a llamar a tu papá a ver si ya le dio la medicina. No, sino realmente donde se confía que el papá le da la medicina y es algo que yo suelto y yo puedo estar aquí con mi otra hija porque es el concierto de ella.
2: Sí, claro, el papá se queda cuidando al niño y hay que decirlo, verbalizarlo. Claro. Niño, papá se va a quedar cuidando al niño y yo te voy a acompañar. Sí.
1: Y vamos voy a estar contigo.
2: Sí, claro. O sea, hay que verbalizarlo porque si no, ¿por qué no está papá aquí?
1: Claro.
2: O sea, un niño de 6, 7 años, claro, porque no está papá aquí.
1: Claro que sí. Claro. Todos mis compañeritos vinieron, su papá y su mamá, y porque yo solamente estoy con mi mamá, porque solamente estoy con papá. Claro. Y tener en cuenta que haya esa rotación. Uh-huh. O sea, que algunas veces va tu papá, algunas veces va tu mamá.
2: Claro.
1: Que haya esa rotación, es importante. También, por supuesto, y es de mucha importancia, pues a educar a los hermanitos emocionalmente en relación al diagnóstico de su otro hermano. O sea, es que son cosas que se deben hablar, no exageradamente, no que sea el único tema de conversación en casa, pero sí es importante que los otros hermanos sepan, qué sé yo, de acuerdo a su edad.
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1: Son las 10:02.

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0: neurológicos en el mundo.
1: El Alzheimer es la causa más frecuente de demencia en el mundo.
2: Por la región histórica de Metz, Lorena, se derramó muchísima sangre en las disputas entre Francia y Alemania por su soberanía. Incluso fue una de las causas de las guerras mundiales. Hoy es símbolo de reconciliación y de identidad europea. León XIV, en su homilía en la Catedral de Metz, recordó el ejemplo de perdón que dio la región. Para ello, eligió un evangelio perfecto para la ocasión, el que anima a los cristianos a poner la otra mejilla ante las humillaciones e injurias.
3: Vous qui êtes les enfants de cette terre, déchirés dans le passé par les conflits fratricides.
2: Explicó que la reconciliación solo es posible cuando se tiene la valentía de romper las cadenas del resentimiento.
3: Il faut de la force et beaucoup d'équilibre pour ne pas se laisser submerger par le mal. Surtout lorsque les blessures subies sont profondes.
2: León reivindicó en Metz las raíces cristianas de Europa, fundamentales para transmitir principios como la dignidad humana, la libertad, la familia o el cuidado de los más débiles. Aprovechó que las vidrieras de la catedral fueron hechas por un artista judío para elevar al templo como símbolo del diálogo interreligioso. Con este mensaje cerró el Papa sus discursos en Francia, animando a los cristianos de Metz a ser faro de esperanza para el viejo continente.
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5: Muy buenos días, bienvenidos una vez más a Privilegio de Dar. Soy Aiko Cortés y como siempre feliz, contenta, emocionada de estar aquí sintonizando con todos ustedes. El día de hoy reanudamos un caso de una pequeña que desde que la conocimos nos conmovió el corazón, nos enamoramos enormemente de ella. Y es que ¿quién no se acuerda de Allison? De esa carita preciosa que parece una muñequita. Todos la conocemos, todos estuvimos apoyando su causa y el día de hoy venimos nuevamente a solicitar el apoyo para ella. Si bien te acuerdas, el año pasado estuvo aquí acompañándonos en Privilegio de Dar debido a que necesitaba un aparato auditivo, pero ella tiene muchísimas complicaciones más, el cual el día de hoy, pues junto con Diana, su mamá, vamos a estarlo platicando. Pero el día de hoy venimos justamente a solicitar tu apoyo para un botoncito gástrico. Si bien sabes, pues ella no se alimenta de una forma usual o cotidiana y se necesita este artefacto para poder tapar esta parte de su estómago, ¿no? Obviamente es un botón súper funcional, súper necesario en la vida de Allison. Que realmente pues tiene que estar, ¿no? O sea, no hay manera de que se postergue o debemos si se pone, no hay manera. O sea, es algo que tiene que estar. Entonces, el día de hoy me acompaña Diana, quien es mamá de Allison, para platicarnos un poquito sobre Ali. Que el día de hoy, pues bueno, quiero primeramente empezar saludándote y que nos cuentes cómo han estado en todo este tiempo que ya no hemos estado tanto en comunicación.
6: Hola, hola, buenos días, primero que nada, a ti y a todos los que nos escuchan. Pues mira, gracias a Dios, Ali ha tenido una evolución muy, muy favorable. Como comentas, pues el año pasado estuvimos aquí con lo de su aparatito auditivo. Nos ha funcionado muy bien. Gracias a Dios, Allison empieza con, pues no primeras palabras, pero sí empieza ya con esto del balbuceo. Entonces, pues es un gran avance en cuanto a la ayuda que se nos dio el año pasado. Referente a lo de su botoncito gástrico, como comentas, pues Ali desde

0: desde muy chiquita, empezó con ese tipo de alimentación. Cuando nació todo fue muy, muy normal, por así decirlo. O sea, ella se alimentaba de su biberón. Un tiempo estuve lactando, todo muy normal, hasta que tuvo un episodio del primer paro. Fue cuando empezó con reflujo, era el diagnóstico. Entonces de ahí se desencadenaron muchas cosas. Entonces a base de tantos paros, pues se optó por el botoncito gástrico. La verdad es muy facilita de cierta manera la alimentación de Ali. El detalle, por así decirlo, es que pues sí es muy costoso y es algo que no te avisa, ¿sabes? Porque pues de repente en una comidita se puede descomponer, o sea, se le puede salir algún ¿cómo se dice? Trae como un tipo de engrane para embonar la sondita. Entonces a veces se zafa, como va un baloncito inflado, con el tiempo va perdiendo aire, entonces se puede salir. Y al momento de salirse, o sea, aunque el botón esté funcional, pues ya salió de su cuerpo, ya se contaminó. Entonces no se puede volver a reutilizar. Entonces sí es un gasto que se podría decir te agarra como de sorpresa.
1: Sí, justamente, y es algo que venimos justamente hoy a platicarles, ¿no? Para la gente que todavía no conoce del caso de Allison, porque pues ya pasó el año exactamente desde que estuvieron aquí en cabina, cuéntanos un poquito de Allison, quién es, cuáles son sus diagnósticos, los avances que ha tenido, porque pues bueno, obviamente, gracias a Dios, la estación crece y cada vez nos escuchan más personas. Habrá gente que sí recuerda el caso, habrá gente que no lo conozca. Y para que sepan las necesidades de Allison y lo mucho que ha avanzado, lo mucho que ha pasado y por el cual pues seguimos aquí, ¿no? Seguimos en la batalla, seguimos tratando de apoyar, de viendo cómo mejoramos su calidad de vida. Que sin duda, pues bueno, me ha tocado ver muy de cerquita el avance de Ali y no es la misma niña que estuvo aquí hace un año, entonces eso me pone contenta, pero pues también para que los radioescuchas lo sepan directamente de tu voz, pues todo lo que ha sucedido, ¿no?
0: Sí, mira, pues en primera instancia de nacimiento, por así decirlo, el único problemita que Ali tenía era, Ali cuenta con una piernita más cortita que la otra, entonces, pues era lo único que se miraba en ultrasonidos, en mis citas con ginecología, todo eso era como que el único problema, por así decirlo. Entonces, ya al momento de que Ali nace, se le tiene que poner oxígeno. Se vinieron unas complicaciones. Entonces, en base al oxígeno, a mí me dicen que a los niños les afecta de cierta manera en la vista. Ali es una niña que desde muy chiquita usa lentes, pues usa su aparatito auditivo, usa una férula para la piernita que tiene completa, porque tiene pie equinovaro, cuenta con el botoncito gástrico, la ve, pues infinidad de especialistas. La ve el neurólogo, tuvo una etapa, por así decirla, en la que se le diagnosticó epilepsia. De algunas veces que estuvo hospitalizada, ella convulsionó. Entonces fue cuando empezamos con las citas con el neurólogo. Se le diagnostica epilepsia, sale con medicamento. Pues igual, en la marcha es ir buscando lo que mejor se le acomode, porque pues hay medicamentos que le quitan el sueño, Hay medicamentos que la ponen muy irritable, entonces pues se llegó al medicamento que mejor se le acomodaba. Gracias a Dios, duramos un año sin ataques de epilepsia. Este año, gracias a Dios, lo empezamos reduciendo el medicamento. Como ya no habíamos tenido ningún episodio, no habíamos tenido problemas, empezamos con la reducción. Ahorita la fecha, ya Ali ya no toma medicamento para la epilepsia, no ha tenido ningún ataque, no ha tenido ningún episodio, ningún problema. Por ese lado de neurología es el avance que hemos tenido. En cuanto a gastro, que es referente a lo del botoncito, pues sí se planea en un futuro que se le pueda retirar el botón. O sea, ella se le dan probaditas de comida, pero pues realmente no es ni el 10% lo que ella consume por su boquita. O sea, toma poquita agüita, pero igual como pues prácticamente es nuevo su paladar, no tolera muchos sabores. A la vez hemos notado aquí en la casa que le da como ese miedo al momento de pasar la comida, ya sea papilla o agua, así es como que se pone nerviosita. Entonces, pues ahí me dijo el doctor, o sea, es un proceso igual, hay terapias de deglución. Cuando ya veamos como que un poquito más de avance, algo un poquito más seguro, se va a optar por esas terapias, pero pues ahorita lo que mayormente la nutre a ella, pues es estarse alimentando por su botoncito. En cuanto tiene asma, tiene ataques de asma a veces, entonces usa medicamentos, usa aerosoles. Ahora los cambios de clima me la ponen muy mal. Vamos, como te comento, también usa lentecitos desde muy pequeñita. Gracias a Dios no ha empeorado, o sea, ha ido a revisión y su visión no, pues no ha mejorado, pero no ha empeorado. Entonces, en cuanto a audiología, como te comento, hemos tenido ese avance de que ya, aunque sean muy bajitos, pero nos hace ya más ruiditos, hace como que el intento de querer hablar. Entonces, pues ya te imaginarás, yo ando vuelta loca cuando la escucho. Terapia física va excelente. A lo mejor a la edad que tiene es una niña pues ya de casi prácticamente 4 años. Las cosas que pudiera hacer pues no van acorde a su edad, pero sí es muchísimo el cambio pues de hecho a meses anteriores, obviamente que si lo comparo con el año pasado, pues son muchísimos más grandes. Yo sé que no son cosas acorde a su edad, pero sé que hay una evolución y veo un avance en ella. Y sobre todo yo la veo contenta con las nuevas cositas que puede hacer, el hecho de que ya ella se pueda estirar un poquito y agarrar alguna cosa, el intento de llevarlo a su boca, todo eso, pues yo estoy feliz. A lo mejor son detallitos chiquitos, pero yo sé y la gente que nos conoce y nos ha visto todo lo que le hemos echado ganas y lo que ella ha luchado por lograr esos pequeños avancitos, y créeme que para mí es lo más grande del mundo.
1: Sí, claro, definitivamente, y créeme que para nosotros también los logros que ha tenido Alison, pues nos llenan de mucha felicidad, de orgullo, porque justamente ahorita lo decías, la vida de Alison de hace un año a la actualidad, pues es totalmente diferente. O sea, es una niña que no para, es una niña que le echa muchas ganas, y para la gente que todavía no la conoce, Alison está muy pequeñita. Alison es una muñequita, es una muñequita. Yo la adoro y me encanta. Entonces, obviamente, aunque como lo dice Diana, no, sus avances no son acorde a su edad, pero son grandes avances. O sea, si ustedes la hubieran conocido hace un año a hoy, se darían cuenta de que no es la misma niña. O sea, Alison ha crecido bastante emocionalmente, mentalmente, en todos los aspectos. Ella ya está más consciente de su situación, entonces sabe realmente pues todo lo que se va haciendo, ¿no? Y definitivamente creo que algo con lo que me quedo mucho es con su expresión el primer día que pudo escuchar, bueno, que le pusieron el aparato auditivo, o sea,
0: Sí.
1: su expresión de no inventes, esto es la voz de mi mamá, o no sé. ¿Cómo ha ido con eso? ¿Ha tenido citas? ¿Cómo la has visto después de la entrega de su aparato?
0: Sí, pues de hecho, sí, yo también recuerdo ese momento como si hubiera sido ayer. Seguimos viendo a la audióloga. Ahorita pues acaba de cumplir prácticamente el año, ahora en agosto más o menos, y se le van a hacer unos ajustes porque hay como que momentos en los que ahorita ya pudiera decir uno son ruidos ligeros y como que pareciera que ella los escucha muy fuertes. Entonces se va a hacer ahí como un ajuste para el aparatito, pero te digo, nos ha funcionado perfecto. Para mí, te digo, el verla a ella, intentar repetir el que nos ve así fijamente cuando le estamos hablando y ella mueva su boquita, empiece a balbucear. O sea, para nosotros es increíble, ¿sabes? Porque es como a veces cosas que no te imaginas o cosas que pues los doctores son muy realistas, porque una cosa es decir, se le va a poner, pero pues ningún diagnóstico es seguro. O sea, porque ellos, como siempre me han dicho, o sea, yo te puedo decir, Alison puede hacer esto o no puede hacer esto, y el día de mañana nos sorprende y tal vez lo haga, o ya lo hizo. Entonces, ahorita, cuando pasó lo del aparatito, pues, o sea, ahorita yo poder, aunque sea escucharla poquito, el que ya de repente nos grite, pues no, o sea, es algo que obviamente yo tenía la ilusión, pero no sabía si iba a pasar, y ahorita que lo estoy viviendo, pues yo estoy encantada, encantada con sus pláticas que nada más ella entiende, pero yo estoy encantada.
1: Ah, pero nada más dile dinelitos o dile
0: Ah,
1: fiesta.
0: y eso lo entiende perfecto, ¿eh? Ella es calle y gastare. Y vámonos.
1: Me acuerdo mucho de que cuando iban a cabinas el año pasado, pues obviamente no me escuchaban muy bien, ¿no? Pero no
0: Ajá.
1: decíamos las palabras mágicas. Y me hacía unas carcajadillas ahí, como si estuviera consciente de lo que estábamos diciendo.
0: Sí, muy atenta. Esa es otra, fíjate, ahorita, digo, Ali siempre, si la recuerdas, siempre ha sido de tonos muy bajitos, de llantos muy bajitos, de todo eso. Igual ahorita ya son sus carcajaditas, pero así súper bajitas. Entonces, nos da mucha risa porque Alan, el hermano, es así de que, ay, Alison, ¿dónde se le sube el volumen? O sea, porque hace muchas cosas, pero así súper bajitas, o ve que la estamos viendo y es así como que hasta ella se sorprende de escucharse. O sea, llega un momento en el que grita o así y se sorprende y voltea y nos mira así como que soy yo, pero no, te lo juro que para mí es el verla en avances en general de todo, pues es muy bonito ver que poco a poquito ella vaya evolucionando.
1: Vamos a hacer un poquito de memoria, justo igual para la gente que todavía no conoce mucho el caso de Ali. Cuéntanos un poquito de tu embarazo. ¿Cómo fue? Tus citas médicas, tus chequeos. ¿Te habían mencionado que Allison venía con alguna condición? Pues sí, absolutamente todo tu proceso prenatal.
0: Pues mira, yo, como pocos casos a veces, así desde el primer mes, yo sentía que estaba embarazada. Entonces, desde así, prácticamente desde el día uno, yo empecé a cuidarme en cuanto a vitaminas, chequeos, ultrasonidos, todo. Los primeros, ¿qué te diré? 4 meses, pues todo fue normal, todo se veía aparentemente normal. El tamaño, su corazón siempre se escuchó bien, todo. Todo, todo, todo parecía que iba marchando bien. Entre el quinto y sexto mes, más o menos, a mí me diagnostican diabetes gestacional. Entonces, fueron procesos muy tardados porque pues me atendí en el Hospital de la Mujer. O sea, por ejemplo, los ultrasonidos, todo eso, yo me los tenía que hacer por fuera porque a veces ahí las fechas estaban muy retiradas o a veces los aparatos no servían o cosas así. Entonces, cuando yo me citaron, porque supone que debe haber un control en cuanto a lo de la diabetes, me citaron, no sé cuál era el procedimiento, pero el punto es que cuando yo llegué, pues no me podían hacer como que el procedimiento porque tenía el azúcar muy alto. Entonces era muy raro, fíjate, porque pues a veces yo me tenía que ir en ayuno. O sea, yo no entendía la razón del por qué como que se me disparaba tanto el azúcar. Si yo decía, pues si no he comido nada ahorita en todo el día y ayer, no sé, me comí una ensalada, me comí un caldo. O sea, no entendía yo la razón de que saliera tan alta. Entonces me suspendieron ese estudio que me iban a hacer y me dijeron que me tenían que hacer otro tipo de estudio porque ese pues no funcionaba por cómo iba. Entonces igual la cita estuvo muy, muy, muy lejos de esa cita que tuve. Para no hacerte tan larga, para cuando tenía esa cita yo ya había tenido a Alice. Entonces, retrocediendo a en los ultrasonidos, cuando buscaban por lo regular para checar tanto la fecha como el tamaño, les miden el fémur. Entonces con Ali batallaban mucho. El detalle era porque pues una de las piernitas de Allison pues no se desarrolló. Entonces los doctores lo dejaban como que en incógnita porque también me decían que Allison venía como volteada. Dice, entonces no sé si es la postura, no, o sea, no sé, porque por lo regular es muy fácil medir a un bebé. Dice, entonces, pues digo, todo fue como que muy tardado. También me mandaron a hacer otro tipo de ultrasonido, pero pues ya yo ya estaba prácticamente para aliviarme. Entonces, te digo, estaba como que la incógnita de lo de su piernita, nada más. O sea, era ese el problema. Y pues ya, cuando al momento de que pues llega el momento yo para aliviarme, porque pues me traían entre que iba a ser, o sea, te digo, fue como un relajo porque me decían al principio que venía muy grande y que venía muy pesada, entonces que a lo mejor iba a ser cesárea. Entonces después me decían que no, que sí iba a ser parto normal. Al momento que yo llego, yo voy porque se me rompe la fuente, entonces yo dije, pues va a ser parto normal, lo más seguro. Entonces, llegando a urgencias, me hacen un ultrasonido, pues de emergencia, por así decirlo, y me comenta la enfermera que está ahí que, una, que Alison venía sentada, y dos, que se veía muy grande, que se veía como de 4 o 5 kilos, y yo, no puede ser. Pues total, al momento de que Ali nació, pesó 3 kilos 100, creo, si sí, recuerdo. Entonces, pues ya salió el detallito de que efectivamente la piernita izquierda venía más cortita, que es hipoplasia. Entonces, batallaron mucho. Al momento de que Ali nació, no lloró. Entonces, pues ya se la tuvieron que llevar ellos a UCIN, a cuidados intensivos. Pues a mí me dejaron en mi cama, por la cesárea y todo. Te comento, Ali el primer día usó oxígeno, gracias a Dios, fue como nada más para mantenerla estable. O sea, no se complicó nada ni nada fuera de eso. Se quedó ahí una semana para, más que nada para revisión, porque me comentaban los pediatras que por lo regular los niños que tienen malformaciones muchas veces tienen problemas con el corazón, que algunas veces no se desarrolla alguna venita, que es la que tenía que alimentar esa parte del cuerpo, entonces surge un problema en el corazón. Había que revisar, creo, también me comentaron los riñones. En ese momento todo había salido bien, te digo, todo pintaba y aparentaba a que pues el único detalle era que teníamos que trabajar en lo de su piernita.
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3: Entonces, ya más adelante, cuando yo empecé a, busqué, nos recomendaron buscar un genetista. En ese tiempo, aquí en Ciudad Juárez no había. El genetista llegó apenas el año pasado, más o menos, y él nos comentaba, por todas, pues como comentas, Alison es una niña muy chiquita. O sea, su ahorita que ella ya está un poquito más grande, su piernita se mira larga, pero lo que es como su tronquito está chiquito. O sea, se mira muy, muy chiquita. Entonces me comentaba a mí el genetista que todo esos componentes eran en base a la diabetes gestacional. Dice, ¿por qué? Porque la diabetes altera todo el mecanismo, por así decirlo. Entonces hay alteraciones en la genética. ¿Por qué? Porque pues realmente nunca se trató la diabetes, o sea, nunca hubo un tratamiento, nunca hubo nada y eso provocó que se alteraran muchas cosas. Entonces digo, Alison, pues sí, digo, está muy chiquita, tiene en cuanto a estudios, tiene muchas malformaciones, pero hasta ahorita no hay ninguna que digas, corre el riesgo por esta malformación. O sea, realmente el retroceso que Alison tuvo fue el problema que tuvo con el reflujo. Eso fue lo que pues nos dio para atrás todo, porque el genetista literalmente conoció a Alison un día antes de que Alison entrara en paro. Entonces él dice, es que yo la revisé y Alison, a pesar de todas las malformaciones, era una niña que se estaba desarrollando completamente normal. O sea, ella hacía movimientos acordes a su edad, era una niña muy despierta, muy atenta. Ahorita es algo que ella empieza a tener otra vez, a poner atención, a que si le hablas, ella voltea, reconoce que le hablas por su nombre, reconoce a la gente que la rodea. Entonces, pero hubo un lapso de tiempo en el que pues Alison ni siquiera sostenía la mirada. No tenía una posición muy, muy rígida. O sea, ahorita tal vez no levanta del todo sus brazos, pero hace el intento. Entonces, en sí realmente el retroceso de ella pues fue el evento que tuvo con, bueno, uno de los tantos eventos que tuvo con los paros cardíacos.
4: Ya puede sostenerse mejor, ¿no? Supongo, su cabeza, su tronquito.
3: Sí. Sí, ahorita con ayuda, pero sí ya es un poquito más firme, es lo que te comento. O sea, tal vez no está tan avanzada como debería, pero ya es un poquito más el esfuerzo donde ella se sostiene. Obviamente llega un momento en el que pues sí como que se le hace muy complicado y se me recarga o se nos va así de ladito como para recargarse, pero ya es un poquito más el esfuerzo que ya hace.
4: Por ejemplo, en cuestión de su piernita, ¿qué te han comentado que hay que hacer? Porque pues ella usa un cierto perdón, de prótesis. Ahí se va a ir avanzando también con eso. Se va a hacer una más extensa. Están esperando que crezca un poquito más, o que cierta terapia haga cierto efecto. ¿Qué te han comentado de eso?
3: Mira, con el ortopedista, ahorita estamos trabajando, pero es como dice él, vamos pausados. Está él más que nada trabajando en la piernita que tiene completa, porque pues es como dice él, o sea, prácticamente el día de mañana que ella aprenda a sostenerse, todo su peso va a estar ahí. O sea, es su pierna base, por así decirlo. Entonces, pues te comentaba lo del pie equino. El año pasado la operó el doctor, pero pues es como inercia. O sea, es una operación que le pueden hacer varias veces porque a ella la operan, le dejan el pie súper derechito y es cuando se empieza a trabajar con la férula que ella tiene. Pero por cosas de comodidad, diría el doctor, ella empieza como a querer torcer otra vez el pie. Entonces es en lo que se está trabajando, porque trabaja con la férula y hay temporadas en que la enyesan por lo mismo, para tratar de regresar el piecito. En cuanto a la otra pierna, el doctor pues me comenta que hay dos opciones. Por ejemplo, hay prótesis como extensión, como comentas. Que se adapta a la parte que ella tiene, o sea, a su piecito, porque pues Ali sí tiene como parte el muslito y su piecito. Entonces se adapta ahí y pues con eso se trabaja. Esa es una. Hay otra que es un poquito como más complicada, que me comentaba el ortopedista, que es como torcer el pie y que el talón haga la función de la rodilla, e igual a partir de ahí, hacer una extensión de prótesis. Y pues ya la última sería amputar el pedacito de pierna que tiene ese lado y poner una prótesis completa como tipo canasta. Entonces, pero lo que me comenta el ortopedista es que para él una Ali está muy chiquita. Dos, ahorita apenas pues va como que encaminándose al peso que debería de tener, porque también fue algo con lo que se batalló mucho con la nutrióloga, estarle buscando ahí alimentos que le ayudaran a subir de peso, porque sí se batalló mucho. Y tres, pues es lo que me dice él, mira, Ali ahorita pues no tiene movimiento por sí sola, o sea, todo su movimiento depende de ti. Entonces, ahorita se me hace como algo innecesario someterla a cirugías, a dolor innecesario, en pocas palabras. Entonces, pues ahorita vamos trabajando con su otra piernita, con enyesarla, con estarla masajeando, con darle terapia, con lo más que se pueda para fortalecer esa pierna y ya más adelante que Ali. Pues ya veamos que se puede sentar, que tiene como que la iniciativa de quererse parar, cositas así, ir buscando la opción para la otra piernita. Pero en sí, ahorita lo enfocado es cómo fortalecer la piernita completa que tiene.
4: Sí, claro, definitivamente, y me sorprende mucho la diversidad de opciones que hay. Yo no me hubiera imaginado lo de la prótesis como de canastita, porque pues o sea, no es muy usual que se use,
3: Ajá,
4: la verdad.
3: sí.
4: Entonces,
3: No,
4: está muy padre.
3: dime.
4: No, está muy padre eso, o sea, que exista esa solución o probablemente una posible opción para Allison.
3: Sí, pues es como comenta el doctor, ya, pues más adelante es como ver qué opción se adapta más a ella conforme la vayamos viendo, te digo, y ya que esté un poquito más grande, porque igual, o sea, tú ahorita la ves y ni te imaginas que va a cumplir 4 años.
4: No, pues es que desde siempre se ha visto más chiquita
3: Sí,
4: de su edad, o sea, la gente que la conocemos, pues parece que traes una muñequita ahí de trapo en brazos, está bien chiquitita. Pero el pelazo, ¿qué tal?
3: dicen que es más pelo que bebé.
4: Sí, es que lo tiene muy bonito. Para la gente que no la conoce, su cabello es totalmente chino, chino, chino. O sea, chino así, afro. Entonces,
3: Sí.
4: es muy, muy linda. Es una muñequita, yo la veo, es una muñequita. Mi queridísima Diana, estamos llegando ya casi al final del programa. Me gustaría que nos repitieras nuevamente la importancia de este botón gástrico y cómo podemos ayudarte. Creo que por mucho que yo hable del caso, que yo las conozca, creo que siempre en algún momento quien llama más o quien toca más el corazón son las mamás, ¿no? Entonces, quisiera que hablaras un poquito de eso y cómo podemos formar parte de este cambio con ustedes.
3: Pues primero que nada, agradecer a la gente que nos está escuchando. Pues prácticamente el botoncito de Ali no es opcional. Es algo que realmente ella requiere en su día a día. Es algo que pues no se puede postergar. Pues es parte de ella, es parte de lo que es el día a día de Allison. Es la manera con la que pues nos hemos apoyado a que también ella subiera de peso, porque pues obviamente comiendo como usualmente lo hacemos todos, tanto corre el riesgo de volver a tener un episodio, como pues es muy poquito lo que consume. Entonces, pues ahí vienen otros problemas como la desnutrición y todo eso. Realmente les pido con el corazón en la mano quien guste apoyarnos haciendo las donaciones. Igual el año pasado que se pidió la ayuda, yo había comentado que hago manejo repostería. Igual la gente que necesite algún pastelito, algunas galletitas. Con gusto pueden pedir mis datos. Realmente, pues todo lo hago por ella y por tratar de hacer un poco más amena todas las complicaciones que ella tiene. Y agradezco a la gente que se toma el tiempo de escuchar, de apoyar. Entonces, pues nada, más que nada eso, el pedirles, por favor, que nos ayuden. Cualquier cosita nos ayuda a llegar a la meta, a lo que se necesita para poder conseguir el botoncito de Ali.
4: Sin duda, creo que, bueno, la señal no anda funcionando muy bien el día de hoy, pero me alegra mucho escuchar el avance que ha tenido Allison. Créeme que es una niña que queremos muchísimo y que sin duda nos da mucho gusto volver a tener aquí en Privilegio de Dar. Creo que siempre nos damos muy contentas, tanto Liz y yo, de los avances que tienen nuestros niños y tenerla de vuelta ahora con algo no tan grave, bueno, necesario, pero no tan grave como lo de su audición, pues sí nos calma un poco, nos tranquiliza un poco, pero no por eso significa que vamos a dejarlo pasar así nada más, porque sí, al contrario, o sea, estamos aquí pues buscando todo el apoyo de toda la gente, de toda la comunidad, para que Allison pues tenga este botoncito gástrico, ¿no? Que le permite comer, que le permite alimentarse y como lo hemos mencionado, pues ella no se alimenta de una forma normal, llamémoslo así. Es muy necesario, muy, muy necesario. ¿Aproximadamente cuánto te cuesta este aparatito?
3: Pues mira, el precio varía, está entre los 12, 15 mil, depende mucho también a veces de proveedores, ¿sabes? Entonces es Pues es un precio variable. Pero por lo regular es en lo que están.
4: Y por ejemplo, ¿tú llevarías a Allison a un lugar a que se lo pongan o tú ya sabes hacerlo? ¿Cómo es la maniobra de este botón?
3: Pues mira, la verdad es que es un artefacto, por así decirlo, muy delicado. Hay la verdad muchas mamis que sí, que tienen niños con gastrostomías, que se animan a ponérselos. Yo la verdad, los que ha usado Allison, todos se los han puesto en el hospital. O sea, por lo regular es porque te digo que trae como un plastiquito para embonar la sonda. Casi siempre ha sido por eso que ha necesitado cambio de botoncito Ali. Este último que se le cambió fue porque se le salió. Entonces, te digo, al momento de que ya el globito toca el exterior, ya se contaminó. Entonces, te digo, yo sí opto por correr al hospital y dejar que los que saben lo hagan, porque sí, sí es un tema que sí me pone algo nerviosa.
4: Sí, claro, y definitivamente pues el precio, ¿no? O sea, no es algo como que digas, bueno, se echó a perder, se contaminó por otro. No es así.
3: Sí, no puede haber el riesgo de, pues, a ver si queda o a ver si lo hago bien, o entonces sí, sí es algo muy, muy delicado.
4: Sí, claro, definitivamente. Pues mi queridísima Diana, yo muy contenta de haberte tenido el día de hoy aquí en este espacio que es tu espacio, que es de Allison y que es de toda la gente que forma parte del privilegio de dar. Realmente gracias por haber estado aquí conmigo acompañándome. Pero también gracias por hablarnos un poquito de Allison. Creo que recordar siempre es volver a vivir y qué bueno que la nena que conocimos no sea la misma niña que hoy va a estar aquí justamente en cabinas otra vez. Simplemente, pues que la vida va avanzando, ¿no? Y que estamos bien, a veces mal, pero Allison es un claro ejemplo de resiliencia, de resistencia, de valentía, de fuerza. Y pues me da mucho gusto tenerlas aquí nuevamente en el privilegio de dar. Ustedes saben lo mucho que las quiero y pues esperamos en Dios que la gente se sume para que pueda apoyarnos. Ya por último, ya para despedirnos, ¿qué le quisieras decir a toda esta gente que te está escuchando?
3: No, pues igualmente, muchas gracias a la gente que nos ayude, el simplemente hecho de que nos escuchen, igual a ti, Alice, por darnos nuevamente el espacio. De verdad, como mamá, les pido con todo el cariño del mundo que nos apoyen, de verdad. Que si conocieran a Allison, se enamoran de ella, te los juro. Es una niña que por el momento no habla, pero dice mucho con sus expresiones y créanme que no solo yo, ella se los va a agradecer muchísimo porque sabe, es muy consciente de lo que pasa a su alrededor.
4: Exacto, es una niña muy inteligente y créanme que si la quieren conocer, pues voy a repostear el videíto del año pasado. A lo mejor subimos ahí una nueva fotito de Allison. Y pues de igual forma, si quieren tener el contacto, pues aquí Diana, yo creo que si acepta visitas, también hay que mencionar que Diana es mamá soltera y que Diana tiene un negocio de repostería. También de esa manera ustedes apoyarían mucho a Allison, no solamente dando su aportación aquí en Privilegio de Dar, sino también comprándole postres, comprándole pasteles y absolutamente todo lo de su negocio. Danos info de tu negocio para la gente que nos está escuchando, por fin.
3: Sí, mira, pues hago como todo, pues nació desde la necesidad. Entonces, no es algo muy, muy detallado los pasteles, pero saben ricos. Entonces, ya sea por rebanadas, pasteles completos, galletitas, pies, flanes, carlotas, lo que necesiten, con todo el gusto del mundo, obviamente con anticipación por cuestiones de la agenda de Allison, que hay terapias y pues obviamente tengo que ir yo a surtir material, pero de verdad yo estoy en toda la disposición pues de como sea, juntar dinerito para lo que se necesita.
4: Muy bien, entonces pues bueno, si alguien quiere un pastel puede comunicarse aquí con Diana. De igual forma, voy a pasar las líneas de privilegio de dar y nos puede decir sin problema. Bueno, aquí en Ciudad Juárez te puedes comunicar al 656-211-8102, 656-211-8102. Y en El Paso 915-538-6341, 915-538-6341, ya lo sabe, una llamada, un mensaje de WhatsApp y de esa manera puede apoyar. Así que pues bueno, Diana, muy contenta de que me hayas acompañado el día de hoy. Nos vemos la próxima semana y pues aquí estamos al pie del cañón junto con Alish.
3: Muchísimas gracias.
4: Gracias a toda la gente que nos sintonizó, gracias por estar aquí. Gracias por formar parte de Privilegio de Dar. Recuerde que yo soy Aiko Cortés y como siempre ha sido un placer. Cuídense mucho, les mando un beso, un abrazo, un apapacho y nos sintonizamos pronto. Hasta luego, bye bye.
0: Son las 10:58.
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3: Por la lectura del Santo Evangelio, sean perdonados nuestros pecados veniales. Se dan cuenta, ya tenemos dos formas de recibir perdón a los pecados veniales. Primero, el acto penitencial. Luego, la lectura y la escucha con devoción del Evangelio perdona nuestros pecados veniales. Y la tercera es rezando el Padre Nuestro, cantándolo como quieran, en la misa. También nos ayuda a poder recibir bien y dignamente la Eucaristía. Bueno, esta es nuestra segunda misa de sanación. Y hay que entender muy importante algo para poder funcionar. Muchas veces hemos utilizado nuestro ser para cosas para las cuales no fueron creadas. Y algo muy sencillo que yo me gusta mucho hacer es usar ejemplos. Por ejemplo, este teléfono que tengo aquí, ¿para qué sirve? Para llamar. ¿Para qué más? Pues puedes hacer con estos teléfonos inteligentes, puedes hacer muchas cosas, ¿sí o no? Yo, la pregunta que tengo es, ¿esto lo puedo utilizar para matar una cucaracha, sí o no? Sí puedo. ¿Debo? ¿Pero puedo? ¿Y qué pasa si mato una cucaracha con esto?
4: ¿Se rompe el teléfono?
3: ¿Se qué?
4: ¿Se rompe el teléfono?
3: Se puede romper el teléfono y a lo mejor ya no va a funcionar igual. ¿Qué es lo que sucede? Tú y yo fuimos creados para algo, pero estamos usando nuestra vida para matar cucarachas. Y si tienen duda, véanse al espejo. ¿Por qué lo digo? No en plan de ofensa. Nos gana el coraje, la ira, nos sentimos decepcionados, tristes, frustrados y tantas cosas. Y tiene que ver porque nos han robado la identidad. ¿Quién soy yo? Y no me refiero al hecho de, pues, tu nombre. Yo soy Jorge. Y utilizamos a veces nombres para identificarnos. A ver, levanten la mano todos los Jorges aquí presentes. Ay, mira, soy el único. Ay, ay, ay. Oh, yo ya me hacía importante. Otro ahí, dos. Bueno, pero levante la mano, ¿cuántos de aquí son americanos? Oh, perdón, se le ve el ojo gris, verde. Levante todos los demás que tenemos el nopalote en la frente. Mexican curios. Algunos a lo mejor de Guatemala o de otras partes, pero hispánicos al fin de cuentas. Pero a lo mejor aquí estamos hablando del nombre, estamos hablando de la raza o del lugar donde nacimos. Levante la mano, ¿cuántos ganan mucho dinero? Puro pobre, ay, Dios mío. Pobres y mantenidos como yo. Levante la mano los que están enfermos físicamente. Válgame Dios, esto parece yonque. Levante la mano los niños. Ah, semejante mastodonta tú. Los niños de edad. Levante la mano los niños. Ah, mire. Levante la mano los adolescentes. Ay, hay uno, dos. Levante la mano los jóvenes. Los jóvenes, para decirlo algo, menos de 40, para que no se sientan. Menos de 40. Levante la mano los adultos mayores de 40. Válgame Dios. Levante la mano los que ya parecemos canicas. Estamos cerca del hoyo. Levante la mano los que tienen trabajo. No, los adolescentes. Ay, hay uno, dos. Levante la mano los jóvenes. Los jóvenes, para decirlo algo, menos de 40, para que no se sientan. Menos de 40. Levante la mano los adultos mayores de 40. Válgame Dios. Levante la mano los.

0: mexicanos.
1: Ah, pues yo soy alto, yo soy mexicano, yo soy güero, yo soy pobre. Es una manera de describirnos, pero no habla de la realidad de quién somos. Y cuando nos quitan todo eso, ¿quién somos? A lo mejor levante aquí la mano los que son papás o mamás. Bájenla. Levante la mano los abuelitos. Híjole, puro viejito. Levante la mano los que son esposos. Levante la mano los que todavía tienen abuelos. Abuelos. Los que tienen todavía sus papás. ¿Qué pasaría si perdieras tu lugar en este país? Perdieras tu identidad de tu nombre, perdieras tu trabajo, perdieras tu salud, tu dinero. ¿Quién serías? Y ahí es donde, precisamente, como no podemos entender la esencia de lo que soy, a veces me aferro a algo que el mundo me dice que tengo que ser o que tengo que hacer para sentirme bien. Por eso hay quienes se aferran a la botella. ¿Por qué? Porque no tienen una identidad. O se aferran a la pornografía, o se aferran al dinero, o al poder, o a tantas cosas. Por eso hay que preguntar, ¿quién soy yo? Y para eso pues tengo que preguntarle a Dios, ¿para qué me creaste? Si yo les pregunto, ¿para qué Dios los creó? ¿Qué me dirían? ¿Para qué? Para amar y servir a Dios. Sí, pero te falta lo más importante. Está bien. ¿Qué más? ¿Para qué fuiste creado? ¿No te has puesto a pensar? Yo sí, muchas veces digo, ¿para qué fregado estoy aquí? Y más cuando he pasado crisis o situaciones, o he perdido todo, o cuando de niño sufrí ese abuso. O sea, ¿para qué estoy aquí? ¿Para qué Dios me ha creado? Entonces, pues vamos a preguntarle a Dios, dejémonos de preguntas así al aire. Si le preguntamos a Dios, ¿para qué me creó? Vámonos al Génesis. ¿Qué dice el Génesis? Ya sé para qué me iba a traer la... Es que aquí tengo la Biblia. Y si nos vamos al Génesis y le preguntamos a Dios, ¿para qué me creaste? Vamos a ver qué es lo que nos dice. Cuando hizo Dios al ser humano, dijo unas palabras muy interesantes y hay que entenderlo. Fíjense, en Génesis capítulo 1, versículo 26, dijo, hagamos al ser humano. ¿Cómo dijo? No al ser marrano. Al ser, pero ¿cómo tiene que ser este humano? Fíjense qué interesante, dice, según nuestra semejanza, o como dice, a imagen y semejanza, ¿de quién?
2: De Dios.
1: No dice de Dios. ¿Cómo dijo?
2: Nuestra.
1: No dijo mi semejanza. ¿Está hablando en plural o en singular? Dijo, hagamos al ser humano a imagen nuestra. Y aquí entonces vamos a entender cómo es Dios, para poder saber cómo yo ser imagen de Dios. ¿Qué es una imagen? A ver, ustedes que todos lo saben y lo que no lo inventan. ¿Qué es una imagen? ¿Algo parecido? ¿Qué más? No sé, no los voy a morder, no tengan miedo. Una imagen es una imagen, muy bien. Pero definamos, ¿qué es una imagen? Un reflejo, puede ser un reflejo. ¿Qué más? Un retrato, es un... Me están dando ejemplos. Algo idéntico. Es una imagen, nos recuerda a algo o a alguien. Aquí tenemos la imagen de quién. ¿Es la Virgen? Entonces, ¿qué hace esa imagen? Otra palabra de recordar.
3: Representa.

0: ¿Qué es lo que está haciendo? Representando a la Virgen. Cuando tú tienes la foto de alguno de tus seres queridos, ¿es tu ser querido? ¿Pero a quién representa? A tu ser querido. Entonces, si le preguntamos a Dios, ¿para qué me creó? ¿Para qué me creó? Para ser feliz, como una lombriz. Ay, no. Para ser su... Cambiemos la palabra imagen. ¿Su qué? Su representante. ¿Para qué me creó Dios? O sea, que cuando te ven a ti, ¿a quién tienen que estar viendo? ¿Y qué ven? A Dios, con permiso, salen corriendo. Fui creado para que al verme vean a Dios. Esa es mi razón de existir. Soy imagen de Dios, soy representante de Dios. Y un representante tiene poder de lo que representa, ¿sí o no? ¡Claro! Tiene el poder porque eres representante de Dios. Si tú vas a hacer un trámite y no puedes ir, mandas un representante legal con una carta notariado. Yo no sé cómo se haga aquí. Allá en México, una carta notariada, algo, una carta poder que te dice, esa persona va en mi representación y tiene todo el poder para poder hacer lo que tiene que hacer. Entonces, si Dios me creó como su representante, ¿qué me ha dado Dios? Poder. ¿Qué me ha dado Dios? ¿Para qué? Para representarlo. Ahora yo tengo que entender cómo es Dios. ¿Sí? Porque, por ejemplo, hay aquí papás con sus hijos. Alguna familia que esté presente con su papá y sus hijos. Si nos ponemos y los paramos, a ver, párense la familia y los niños. Párense. ¿A quién se parece más, al papá o a la mamá? A ver, véanlos, no me vean a mí. Por ejemplo, el morochito así que tiene el pelo, como que se parece a la mamá en la cara, ¿sí? Y en lo feo al papá. Hay unas cosas que tiene de mamá y otras cosas de papá, ¿sí o no? Ya pueden sentarse. Eso mi mamá cada rato nos lo decía. Todo lo bueno lo sacaron de su madre. Todo lo malo lo sacaron de su padre. Tú tienes de Dios muchas cosas, pero ¿cuántos dioses hay? ¿Cuántas personas? Entonces, cada uno de nosotros tenemos cosas de Dios Padre, de Dios Hijo y de Dios Espíritu Santo. Pero hay quien se parece más a Dios Padre. Hay quien se parece más a Dios Hijo. Y hay quien se parece más a Dios Espíritu Santo. ¿Vamos entendiendo? Ok, entonces, Dios me creó para ser su imagen y semejanza, su representante, con todo lo que esto implica. Pero yo tengo que entender cómo es Dios para poder ver. Si yo me paro en un espejo, ¿cuántas imágenes voy a ver? Una. Si se paran dos personas, ¿cuántas imágenes va a haber en el espejo? Dos. Si hay tres personas, ¿cuántas imágenes voy a ver en el espejo? Tres. Si Dios, ¿cómo es Dios? Dios es uno en tres. Cada persona de la Santísima Trinidad tiene una representación legal aquí en la tierra. Y eso es lo que vamos a aprender. ¿Por qué es importante esto? Porque cuando entiendo quién soy, puedo empezar a sanar. Puedo empezar a transformar mi vida con la gracia de Dios, no por mí mismo. Pero voy a empezar a usar mi vida para lo que fui creado. No para lo que el mundo, no para lo que la carne, no para lo que mis miedos me están diciendo. Entonces, entender ¿quién representa a Dios Padre? ¿Quién representa a Dios Hijo? ¿Y quién representa a Dios Espíritu Santo? Me va a ayudar a entender más mi función y el poder empezar a vivir una vida donde sea sanado, sea transformado, sea renovado. Incluso enfermedades físicas pueden ser sanadas. No depende de nadie. Eso lo decide ¿quién? Dios. Nosotros nada más vamos a pedir, vamos a orar, pero al final de cuentas es Dios. Pero vamos a ejercer el poder que se nos ha dado como hijos de Dios, como representantes de Dios. Muy bien. Primera persona de la Santísima Trinidad, Dios Padre. ¿Quién representa a Dios Padre aquí en la tierra? ¿El Papa? No. Sí, pero no. ¿Quién representa a Dios Padre aquí en la tierra? Jesucristo. No, porque Él es la segunda persona. Vamos a ver qué características tiene cada... Algunas, porque es imposible... cada persona de la Santísima Trinidad para ver quién es el que lo representa. Primera característica. En una familia, ¿a quién le vamos a decir papá? A papá. Pues ¿quién es el papá? El hombre. ¿Quién representa a Dios Padre? El hombre. Porque ¿a quién le decimos papá? Al hombre. Y lo dice el credo. Creo en un Dios Padre. ¿Un Dios qué?
1: Padre.
0: Y entonces el hombre representa a Dios Padre. ¿Qué significa la palabra Padre? La palabra Padre significa el que engendra, ¿sí? El que va a proteger, el que va a guiar y va a santificar la familia. Y dice el credo, creo en un Dios Padre. ¿Qué sigue? Todo poderoso. A ver, ese matrimonio que se paró, pasen para acá. Nada más el matrimonio, no los hijos. Sin los hijos. Ahorita los hijos no, fuchi. Ahorita el par de viejitos. Uy, ya no saben ni por dónde salir. Vamos a hacer este ejercicio para que les quede muy claro. Pásenle para acá, por favor. ¿Cómo se llama usted?
2: Ignacio.
0: Ignacio y María, pásenle, por favor. Usted, María, se va a quedar aquí. Pase usted para acá, Ignacio. Aquí, eso es. Entonces, Ignacio, ¿a quién representa? A Dios Padre, no al Padre, a Dios Padre. Porque Él es al quien le vamos a decir un día. ¿En cuál Facebook? ¿En el mío o en el cual? En el mío, óndele. Bueno, si no, después lo subo. Se ha de haber cortado. Qué raro. Bueno, ahorita lo checo. Si no, luego lo subo yo a mis redes. Ok, entonces decimos, creo en un Dios Padre todopoderoso. Y cuando decimos esto de todopoderoso, vamos a ver precisamente cuál es una de las características del varón. Enséñame su conejo. Oh, este parece liebre, mira nada más. A ver, enséñeme el suyo. No, hombre, este ratoncito. Entonces, ¿cuál es la característica del varón? ¿Quién tiene la fuerza? El hombre. ¿Para qué Dios le dio la fuerza o el poder al hombre? ¿Para maltratar a la vieja? ¿Porque le cae gorda? ¿Para lastimarla? No, no, no se está oyendo en YouTube. A ver, ¿qué está pasando? Ay, pues se apagó esto. Está apagado.
3: Yo acabo de llegar.
0: Sí, no se preocupe.
3: No sé qué.
0: Ay, no tiene batería, con razón. Bueno, lo vamos a dejar sin. A ver qué tanto se oye. Se le acabó la batería a esta cosa. Bueno, entonces, creo en un Dios Padre todopoderoso. ¿Qué significa? Que Él tiene el poder. ¿Y el poder para qué es? A ver, abrace a su vieja. Abrácela, abrácela. Ah, ¿cómo le está abrazando? La está cubriendo. ¿Por qué? ¿Cuál es una de las primeras necesidades de las mujeres? La protección. No porque la mujer no pueda, pero es una parte fundamental. El hombre protege con la fuerza para poder proteger a su mujer y a sus hijos. Y esto también viene con la autoridad. ¿Quién es el que tiene la autoridad en la casa? ¿Quién debe de tenerla? ¿Por qué es más inteligente? ¿Qué significa tener autoridad? Ser responsable. ¿Qué significa la autoridad? ¿Quién es el responsable de toda la parroquia? El padre Teo. Si yo me porto mal, ¿a quién le van a llamar la atención? Al padre Teo. ¿Me porto mal? No, ¿verdad? Entonces, si yo hago algo, ¿quién es responsable de eso, algo mal que yo hago? El padre Teo. Delante del obispo, él es el responsable. Cuando algo sale mal en la familia, ¿quién es el responsable? ¿A quién le van a pedir cuentas? ¿Al hombre o a la mujer? ¿Están entendiendo, varones inútiles? Óiganlo bien. Dios te dio la autoridad porque tienes la responsabilidad de la santificación, la protección y la salvación de tu familia. Cuando se dio el pecado original y llamó Dios a Adán, ¿qué fue lo que hizo? ¿Asumió su responsabilidad? ¿Culpó a su vieja? ¿Por qué? Ay, es que la vieja que tú me diste, pues sí, sonso, ¿para qué te tengo ahí? No asumió su responsabilidad. Por eso ser autoridad no es el que grita, no es el que pega, es el que tiene que responder ¿ante quién? Ante Dios. Si su esposa y sus hijos no se salvan, ¿a quién le van a pedir cuentas? A esta belleza. ¿Y quiénes son los que no vienen a misa? Los hombres. ¿Me están oyendo, inútiles? Ay, es que la iglesia es para viejas. La iglesia debería estar más llena de hombres que de mujeres. Pero no es así, porque no estamos asumiendo el papel que nos corresponde. Y ante este papel, oye, ya que este hombre está viendo lo que le corresponde, ¿qué tendría él que estar haciendo? Preguntándole a Dios: Señor, ¿qué quieres que haga? Muéstrame. Por eso, de rodillas en oración, para poder guiar a su mujer y a sus 20 hijos. Porque a él le van a pedir cuentas. Creo en un solo Dios, Padre Todopoderoso. Hay una imagen, espero que no se me escandalicen, porque aquí se escandalizan de todo, pero es una imagen bíblica. ¿Dónde está representado en la antigüedad la autoridad, por ejemplo, en un rey? En el cetro. En un pastor, en el cayado, ¿sí o no? El hombre, por naturaleza, tiene un báculo. ¿Dónde se encuentra ese báculo? No se asusten. En el miembro. Bíblicamente hablando, hay un pasaje cuando, creo que es Abraham, va a mandar a su criado que le busque una esposa a su hijo. ¿Y cómo le hizo jurar? ¿Se acuerdan cómo lo hizo? Le hizo poner la mano del criado debajo de del muslo. ¿Debajo de qué? Del báculo, de la autoridad que está representada en el miembro. Entonces, eso representa la autoridad. Desgraciadamente, cuando un hombre abusa de una mujer, está utilizando su autoridad para destruir. La pornografía destruye esa autoridad. La infidelidad destruye esa autoridad. ¿Me están oyendo, hombres? Les está lloviendo, ¿verdad? Entiendan este papel. Creo en un Dios Padre Todopoderoso. ¿Qué sigue? Creador. ¿Qué es lo que hace el hombre cuando tiene intimidad con la mujer? Procrea, participa de la ¿qué? Creación. ¿Cómo se le llama a lo que deposita el hombre en la mujer? Semen. ¿Cómo se llama?
1: Semen.
0: ¿Qué significa semen? Semilla. Creo en un Dios Padre Todopoderoso, Creador. ¿Y qué más sigue? Del cielo y de la tierra. Entonces, cuando hablamos de este papel del hombre, implica que el hombre es la cabeza, la autoridad, el responsable de hacer lo que Dios le pide que haga. Por eso el hombre tiene que estar, ya sea que esté casado o que esté soltero, si estás joven, antes de casarte, tú ya tienes que entender el papel que Dios tiene para ti. Y si no te vas a casar o nunca te casaste, de todas maneras tienes que ser esa cabeza, esa autoridad. Porque va a haber gente que tú vas a tener a tu cuidado, no solamente en tu trabajo, sino también espiritual. Pero mientras el hombre esté dormido, no entiende. Y Satanás hace de esa imagen algo defectuoso. Cuando el hombre no entiende su papel, se pierde. Obviamente el hombre tiene que ser humilde. Tiene que entender qué es lo que tiene que hacer. Y por eso tiene que estar: Señor, muéstrame cómo ser ese representante tuyo. Entonces, la búsqueda del hombre siempre va a ser de preguntar. Mira, tengo este problema con mi mujer, hay este problema con mi hijo. Muéstrame tu voluntad para que desde la autoridad él pueda actuar. ¿Sabían ustedes, varones, que tienen la autoridad hasta expulsar a los demonios? Y no me refiero a la suegra, ¿eh? Eso es otra cosa. Pero realmente tiene esa autoridad para expulsar demonios. Porque le viene ¿de quién? De Dios. Pero si el hombre anda más perdido que el hijo de la llorona, o sea, es el que tiene que ir al frente guiando a la familia. Pero si un ciego va al frente, ¿qué va a pasar con la familia? Se va a perder. El hombre tiene que ir al frente buscando las señales de Dios. Tiene que aprender a escuchar y descubrir por aquí o por allá, pero siempre con la meta de la salvación de su familia. Cuando yo me iba a venir para acá, a Washington, me tocó platicar con un joven, un hombre, papá, de creo 3 o 4 niños o niñas. Y entonces no tenía trabajo. Y me dijo: Padre, pida para que yo tenga un trabajo. Ya hice una oración. Y antes de venirme, le ofrecieron 2 trabajos. Y él me dijo: Padre, ¿cuál escojo? Me dio todas las características de uno y de otro. Cuánto ganaba, cuánto tiempo iba a estar, que si iba a estar más con la familia, cuánto iba, los beneficios, los pros y los contras. Y en ningún momento me dijo habló de cómo poder ser desde el trabajo mejor hombre, esposo y padre. Entonces yo nada más le dije: la decisión tiene que ser en función dónde vas a poder ser mejor hombre, esposo y padre. Y para esto el hombre siempre tiene que estar escuchando. ¿Cuál es la primera parte o la parte más importante de la oración? Cuando tú oras, ¿qué es lo más importante cuando tú oras? ¿Lo que tú dices o lo que Dios te dice? Pero si este hombre no escucha más que su propia carne, sus miedos o las heridas incluso que viene trayendo de su propia infancia, pues no va a poder escuchar a Dios.
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5: Y en lugar de guiar, va a confundir. ¿Entendimos la misión del hombre? Creo en un Dios Padre. Ahora, vámonos con Dios Hijo. ¿Quién representa a Dios Hijo? ¿Qué? No. Tampoco. No es que sea la mamá, es la mujer. ¿Quién representa a Dios Hijo? Ay, Padre, está usted medio borracho. ¿Cómo es esto? Vamos a ver qué características tiene. A ver, ¿cuántos hijos tiene?
6: Cuatro.
5: ¿Cuál es la primera palabra que usted le enseñó a decir a sus hijos?
6: Papá.
5: ¿Cuál fue la primera palabra? Papá. ¿Qué es lo que hace mamá? Yo soy tu hijo. A ver, ¿a dónde me tiene que llevar mi mamá? ¿Hacia ella? No, porque ya hay esa conexión. Yo estuve 9 meses en su vientre. La conozco, la siento, la huelo, todo. Pero entonces, ¿a dónde me tiene que llevar mi madre? ¡Papá! ¿Sí o no? Cuando los apóstoles le dijeron a Jesús, enséñanos a orar, ¿qué dijeron? ¿Qué dijo Jesús? Cuando oren, digan, Jesús es mamá, que me lleva a quién. ¿Están entendiendo, mujeres inútiles? ¿Qué es lo que hacen muchas mujeres? Es que tu padre le estás dando en la madre a tu hijo. Cuando tú hablas mal de tu esposo a tus hijos, los estás desgraciando. Entiendan esto, madres. Su labor es llevar a los hijos al padre. Primera señal. Segunda señal, ¿para qué sirven tus senos?
6: Para amamantar,
5: dar leche, ¿sí o no? ¿Cuántas veces, me imagino, te mordieron? Muchísimas. ¿Y te dolía, sí o no? Y cuando estaban chiquitos, ¿cuántas veces en la noche te parabas? Y cuando lloraba, ¿quién se paraba? ¿Y qué hacía él? ¿Sí o no? ¿Quién se da en alimento a los hijos? ¡La madre! ¿Quién se desvela? ¿Quién sufre? También el padre, en otro nivel. Pero ¿quién es la que se está dando en alimento a los hijos? La madre. Y imagínense a esta bella mujer, ya no tiene niños chiquitos, ¿verdad?
7: De 3 años.
5: Ah, bueno, ya no le das pechito. Ok. Pero imagínense cuando tenía su bodoque. Ándale, mijo, come. Esto es mi cuerpo. Esta es mi sangre. ¿Quién dijo esas palabras? Tomad y comed, esto es mi cuerpo. Tomad y bebed, esta es mi sangre. Mamá literalmente se la comen los hijos. ¿Por qué creen que una mujer de 40 años y un hombre de 40 años no se ven iguales? Se ven bien acabadas, ¿sí o no? Y no por malo, porque se han desvivido, se han entregado. Ya tienen la vida resuelta, resuelta la papada, resuelta la lonja, resuelto todo. Porque literalmente se la comieron los hijos. Y luego hay cada hijo de su madre, mamá, mamá. Ah, hijo, cómo dan lata. Pero, ¿están entendiendo su papel, mujeres? Vamos a la otra. ¿Cuánto tiempo tienen de casados? 17 años. Y tuvieron luna de miel. Bueno, más o menos. Ok. ¿Qué es la luna de miel? ¿Qué es la luna de miel? Es cuando el hombre y la mujer se van a unir en un momento muy romántico, muy bello. Pero, ¿qué significa para nosotros? Sí, porque esto va a ser muy interesante. Cuando el hombre, Dios creó al hombre, y bueno, vino el pecado, y sobre todo, le dijo, vas a trabajar la tierra y lo vas a obtener el fruto con el sudor de con el sudor de tu cuerpo. Vas a tener que producir tu alimento. Y ese alimento obviamente tiene que ver con esa señal de la luna de miel. Porque ya dijimos, ¿para qué sirven tus senos? Para dar leche. Y pues la luna de miel muchas veces se relaciona bíblicamente con algo dulce, con algo muy, muy dulce, muy, muy hermoso. No se escandalicen, estoy hablando desde la Biblia, ¿eh? Porque ya veo algunos, ¡ay! ¿Qué está diciendo el Padre? Cuando Dios llamó a la tierra, al pueblo judío a la tierra prometida, les dijo que iba a haber dos características de esa tierra prometida. ¿Cuál era? Que emana leche. ¿Que emana qué? ¿Y cómo? ¿Quién tiene los signos de la tierra prometida? ¿Y qué hace el hombre con la tierra? La trabaja, pero antes de trabajarla. Así llegas y la trabajas ya nada más. ¿Qué es lo que tienes que hacer con la tierra antes de prepararla? ¿Cuánto tiempo anduviste detrás de sus carnitas?
8: Poco tiempo.
5: Poco tiempo. Ah, o sea que fuiste directo. La tiene que conquistar. La tierra se tiene que ¿qué? Y es precisamente, el hombre no puede llegar a ser pleno hasta que no llega a su tierra prometida. ¿Sí? Cuando Dios durmió a Adán, le sacó la costilla y luego vio a Eva, ¿cómo le quedó el ojo? Cuadrado y flojo. Esta sí es carne de mi carne y hueso de mis huesos. Entonces, la mujer precisamente tiene los signos por la cual está representando la tierra prometida. ¿Para quién? ¿Y qué rompe todo esto? La lujuria. La lujuria lo destruye. El egoísmo. Y por eso tenemos matrimonios que no viven ser imagen de Dios. Ahora, ya tenemos que el hombre es la cabeza. ¿Qué parte del cuerpo es la mujer? ¿Qué? ¿En la costilla? No. El cuello, ¿por qué? ¿Quién mueve a la cabeza? El cuello. ¿Quién mueve al hombre? Un hombre enamorado, óiganlo bien, un hombre enamorado es capaz hasta de bañarse, de trabajar, de mover lo que sea. Acuérdense de la historia, creo que fue de Isaac, no, de Jacob. Y se enamoró de Raquel, creo, no, mejor, siempre se me olvidan los nombres, Raquel. Y estaba su hermana Lía. ¿Y cuántos años trabajó Jacob para casarse con Lía? Siete. Primero con Raquel, quería casar con Raquel, pero el papá le jugó chueco y le dio primero a la hermana. Y lo volvió a hacer trabajar 7 años. ¿Cuántos años trabajó para poder tener a su esposa? 14 años. ¿Qué significa todo lo que el hombre tiene que hacer por la mujer? ¿Pero qué pasa cuando la mujer nada más le hablan bonito y ahí va de mensa? Nunca la conquistan. Y si no la conquistan, después la desechan. Por eso ahora las jóvenes no entienden el valor que tienen. Una mujer que no es conquistada no es valorada. Yo siempre les digo a las jovencitas, ¿de qué quieres que se enamore de ti tu novio? ¿De tu cuerpo o de tu alma? De mi alma. Pues no le des el cuerpo. Primero que conquiste tu alma. Y si conquistó tu alma, sabrás entregarle en el momento adecuado el cuerpo. Porque si al hombre le das el cuerpo primero, nunca llegará a tu alma. Nunca. Porque se queda atorado en el placer. ¿Están oyendo, mujeres? Especialmente las señoritas, para que no sean sonzas y entiendan el valor que tienen. Entonces ya tenemos, ¿quién mueve al hombre? La mujer. Es más, una mujer sabe sacarle al hombre lo que quiere. Y más cuando se pone su baby doll. O sea, usa su ser mujer. Pero cuando la mujer manipula al hombre, se está destruyendo ella. Porque si el hombre es la cabeza y la mujer es el cuello, la mujer quiere ser el sombrero. Y si se pone de sombrero, ¿qué hace al hombre? Lo aplasta, lo destruye. Ustedes tienen ese poder, mujeres. Y Satanás lo sabe. Y por eso muchas mujeres han destruido sus matrimonios. Porque no han entendido cuál es el papel que Dios les ha dado. Dios Padre, Dios Hijo. ¿Quién nos falta? Ahora sí pasen los bodoques. O uno, con que pase uno, no todos. ¡Ey, el más aventado! Muy bien, pase. Pásele por acá, chaparrito, cuerpo de uva. Ponte aquí en medio. ¿Qué dice el credo? Creo en el Espíritu, Señor y dador de vida, que procede. ¿De dónde procede? ¿El de dónde procede? Del papá y de la mamá. Representante de Dios Padre, representante de Dios Hijo. Entonces, ¿qué representan los niños? El Espíritu Santo. Ahora imagínate que ellos se pongan y se separen. ¿A quién desgracian? Están destruyendo el Espíritu Santo, la imagen de Dios Espíritu Santo. Porque son tan egoístas que es mi agenda, lo que yo quiero, lo que yo siento. Ah, no, pero es que ahora el feminismo, y es que hay que empoderarnos, y que quién sabe qué. No, es que el machismo, estupideces que utiliza el demonio para que quien sea destruido sean los niños. Y muchos de nosotros tal vez crecimos en hogares en donde no había esto. Ahora, frente a frente, agárrense de las manos. ¿Qué es esto? ¿Cómo se llama esto? La familia. ¿Y qué es la familia? ¿Representante de quién? De Dios. ¿Están entendiendo el poder de la familia y lo que esto representa en un hogar? Por eso, ¿quién es la principal que es atacada por el demonio? La familia. A veces lo va a hacer en la soberbia, en el egoísmo, en el machismo, en el alcohol. Y quien son completamente vulnerables son los hijos. Pasen a sentarse. Muchas gracias. ¿Se entendió? Entonces, no aplaudan. No, es que no se trata de un performance aquí, no. Es que ustedes asimilen el papel que tenemos. Entonces, mi cuestión es, ¿qué tanto estoy siendo yo imagen de Dios? Sabiendo que ese es mi papel principal, representar a Dios aquí a los ojos de los demás. Yo como sacerdote también tengo del Padre, del Hijo y del Espíritu Santo. Tu mamá tienes del Padre, del Hijo y del Espíritu Santo. Tu papá tienes del Padre, del Hijo. Pero cada uno tiene una tarea fundamental. Y si yo no la entiendo, yo no voy a funcionar. Y si yo no funciono, me daño, me enfermo. Enferma mi mente, enferma mi corazón, enferma mi alma y enferma mi cuerpo. Porque no estoy siendo lo que debo de ser. Cuando el ser humano empieza a entender esto, ¡wow!, empieza a ser transformado. No va a ser de la noche a la mañana, algunas veces sí, pero empieza la transformación, la sanación, la liberación de cada uno de nosotros. Y no tengo que ser como el otro o como la otra, porque también eso es un problema. A veces quiero ser como Shakira o como BTS o como yo no sé quién más. Y esto porque los jóvenes o los niños no ven en sus padres algo para imitar. A veces les pregunto a los jóvenes, ¿te quieres casar para estar como mis papás zafos? Yo pregunto, ¿tu hogar es un hogar donde se refleje la presencia de la Santísima Trinidad? Por eso tenemos que atacar el problema desde la raíz. Papá me ha fallado. ¿Por malo? Porque tal vez no le enseñaron a ser hombre, a ser esposo y a ser padre. Mamá me ha fallado, pero no por mala, sino por ignorancia, porque no le enseñaron a ser mujer, esposa y madre, de acuerdo al plan de Dios. Esto, cuando lo empezamos a vivir, no importa la edad que tengas, incluso si ya estás viejita o viejito, o viuda o viudo, puedes empezar a vivir el papel que Dios tiene para ti, cada uno desde su realidad, cada uno desde su situación particular, porque el Señor a eso nos llama, a que lo representemos en todo lo que hagamos, que demos hambre a otros de Dios. Quiero ser como mi mamá. Papá, levanten los que tienen hijas, papás que tienen hijas, varones. ¿Alguna de tus hijas te ha dicho, papá, quiero casarme con un hombre como tú? ¡Wow! Oh, mamás, levanten la mano quien tiene varones, hijos varones. ¿Quién de tus hijos te ha dicho, mamá, quiero encontrar una mujer como tú? Y cabal, no, ¿para qué tomo mi mamá? No, hombre. ¿Por qué cuando se casan repiten patrones tan dañinos como los que una mujer, una niña, una señorita que vivió en un ambiente de violencia, termina casándose con alguien que es violento, ¿sí o no? Porque repite patrones. Porque no le enseñaron a sanar, a perdonar a papá y a mamá. Y también papá y mamá tenemos que aprender a pedir perdón, porque no supimos ser esos padres que llevaran a los hijos hacia Dios. Los dañamos, porque incluso a veces cuando se les pide pláticas prematrimoniales, se enojan. Ay, ¿para qué tantas cosas? Sonso, para que entiendas un poco lo que significa lo que vas a vivir, el matrimonio, y lo que es esa tarea tan grande. Pero a veces, como nuestro corazón está tan distante de Dios, no entendemos. Entonces, yo los invito a que cada uno de nosotros hagamos esta tarea, esta pues situación que tenemos de poder realizar desde Dios esto que hoy se nos invita, y es a sanar nuestro corazón. Hoy cada uno de nosotros hemos sido heridos, hemos sido lastimados por un papá, por una mamá, por la violencia entre ellos, por los vicios. Entonces, esto no me permite estar en paz. No me permite poder cumplir la tarea que tengo que cumplir. Y solamente se puede hacer cuando delante de Dios pongo a mi papá, a mi mamá, vivo o muerto, no importa. Y le digo: papá, yo te perdono, porque no fuiste ese hombre, ese esposo y ese padre que me llevara a Dios, que me protegiera, que me guiara, que me enseñara, que ejerciera esa autoridad, porque él va ibas adelante hacia Dios. Me enseñaste que un hombre puede golpear a su mujer, puede humillarla. Me enseñaste que puedes un hombre serle infiel a su esposa. Me enseñaste tantas cosas negativas, que por eso, desgraciadamente, en mi matrimonio he repetido muchos de esos errores. Mamá, te tengo que perdonar, porque te vi cómo te peleabas con mi papá, cómo lo ofendías, cómo lo juzgabas, cómo hablabas mal de él. No supiste ser la imagen de Jesús. Todo esto que les digo no es para que se sientan mal, es para que descubran la enfermedad y empecemos un proceso de sanación y de restauración. ¿Quieren hacerlo?
9: Sí.
5: Cierren sus ojos y vamos a decir: Señor Jesús, yo te entrego todo lo que he vivido a lo largo de mi vida, de todas las heridas, los traumas que he recibido en mi familia de origen. Te entrego toda la historia que me robó la identidad de ser tu hijo, de vivir siendo tu representante. Y incluso me he creído cuando me dijeron esas expresiones: hijo de la fregada. ¿Cuántas veces oí palabras que me dañaron, que me lastimaron? ¿Cuántas veces oí esos pleitos de mis papás, esos vicios, esas malas palabras? Por eso yo te entrego todo lo que he venido cargando desde el momento en que fui concebido en el vientre de mi madre. Yo no sé si fue...
10: Rezo del Ángelus. El ángel del Señor anunció a María:
9: y concibió por obra y gracia del Espíritu Santo. Dios te salve, María, llena eres de gracia. El Señor es contigo. Bendita tú eres entre todas las mujeres, y bendito es el fruto de tu vientre, Jesús. Santa María, Madre de Dios, ruega por nosotros, pecadores, ahora y en la hora de nuestra muerte. Amén. He aquí la esclava del Señor. Hágase en mí según tu palabra. Dios te salve, María, llena eres de gracia. El Señor es contigo. Bendita tú eres entre todas las mujeres, y bendito es el fruto de tu vientre, Jesús. Santa María, Madre de Dios, ruega por nosotros, pecadores, ahora y en la hora de nuestra muerte. Amén. Y el Verbo de Dios se hizo carne y habitó entre nosotros. Dios te salve, María, llena eres de gracia. El Señor es contigo. Bendita tú eres entre todas las mujeres, y bendito es el fruto de tu vientre, Jesús. Santa María, Madre de Dios, ruega por nosotros, pecadores, ahora y en la hora de nuestra muerte. Amén. Ruega por nosotros, Santa Madre de Dios, para que seamos dignos de alcanzar las promesas y gracias de nuestro Señor Jesucristo. Amén. Oración. Infunde, Señor, tu gracia en nuestros corazones, para que cuantos por el anuncio del ángel hemos conocido la encarnación de tu Hijo Jesucristo, por su pasión y su cruz lleguemos a la gloria de su resurrección. Por Jesucristo nuestro Señor. Amén.
10: Son las 12:02.
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2: Hola, ¿qué tal? Yo soy Arturo Vázquez, soy un abogado migratorio en El Paso, Texas. Les voy a hablar de la orden presidencial del 6 de agosto que instruye al Departamento de Estado y a CBP que cancele todo tipo de visas de papás y mamás que tuvieron hijos en Estados Unidos. No hay límite de tiempo hacia atrás y no importa que hayan pagado el parto. El 11 de agosto, ACLU le pidió al juez federal que se apellidara Laplante que aclarara si esta orden era constitucional. Yo espero que este juez tome una decisión antes de octubre, ordenando a CBP que pare de cancelar visas y al consulado americano en Juárez que pare de revocar las visas de papás y mamás que tuvieron hijos en Estados Unidos. El peligro que le sigue una visa es muy pequeñito. Entre Juárez y El Paso hay más de 300 mil cruces diarios y solamente 100 visas se están cancelando. Aunque el riesgo sea mínimo, le sugiero que papás y mamás de hijos ciudadanos no vengan a Estados Unidos hasta que este juez Laplante haya tomado.
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3: Son las 12 y 6 minutos.
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8: Muy buenos días, queridos hermanos, con el gusto de saludarles como todos los días. Hoy, en este día tan especial, pues para mí, hoy cumplo 14 años de haber sido ordenado sacerdote. He tratado de ser fiel a Dios lo más posible, de entregarme casi al 100%, darme en vida, darme en el ministerio a Dios nuestro Señor a través de las personas con las que me ha tocado convivir y vivir y desempeñar mi ministerio. Agradezco mucho a la gente de la parroquia del Perpetuo Socorro de Chilpancingo, donde estuve por primera vez. Luego también a la parroquia de la Inmaculada Nuestra Señora la Virgen María en Tepecuacuilco, allá en la zona norte de Guerrero. Luego también en Taxco estuve unos meses, en Santa Prisca, y luego en el Santuario de los Mártires, también aquí en Chilpancingo, donde me tocó un reto muy grande para mí. Y después de ahí en Acatlán, allá en Pochahuisco, la Mojonera de Chilpancingo, donde estuve por primera vez. Luego también a la parroquia de la Inmaculada Nuestra Señora la Virgen María en Tepecuacuilco, allá en la zona norte de Guerrero. Luego también en Taxco estuve unos meses, en Santa Prisca.

de Chilpancingo. Yo he tratado de servir lo mejor posible a esta gente. Yo, a veces hay mucha gente de fuera que quisieran que yo fuera, que yo les atendiera. Yo les pido una disculpa. Miren, los sacerdotes deben de entregarse a donde los mandaron, porque si no nos convertimos en candil de la calle y oscuridad de la casa, ¿no? Entonces, un sacerdote se debe de entregar totalmente a su comunidad, a su parroquia, donde Dios los ha puesto. No puede andar un padre aquí y allá, pues eso es difícil. Yo les pido una disculpa a toda la gente que pues me invita, quisieran que yo fuera acá, que fuera allá. No puedo, pues soy un ser humano igual que ustedes, con limitaciones, que no puede estar viajando, yendo y viniendo y haciendo y atendiendo y confesando ofendido por mi mal testimonio, por mi mala conducta, por mis malas actitudes, por mi carácter, por lo que haya sido. Les ofrezco una disculpa a quien le he faltado el respeto o a quien he causado en su corazón tristeza o algún dolor. Una disculpa sincera a todas esas personas ofendidas por mí. Dios les bendiga, hermano. Yo le pido mucho a Dios que me dé más vida, que me dé salud para seguir haciendo su obra en medio de este pueblo con el que me tocó estar. Así que hoy les invito a los que quieran venir a misa, vamos a celebrar la misa hoy jueves 8 de octubre a las 6 de la tarde. Aquí en el albergue los esperamos, se vienen, vamos a invitarlos una cenita, a ver si hacemos unas tostaditas o a ver qué hacemos. Yo siempre, ustedes me invitan, son generosos conmigo. Ahora yo también les puedo invitar a ustedes una cenita. Así que a las 6 de la tarde, por aquí los espero. A las personas que gusten venir, son bienvenidos frente al Hospital General de Chilpancingo, cruzando la carretera libre de Chilpancingo a Iguala. Hermanos, pues bienvenidos sean todos ustedes. Vamos a escuchar qué nos dice hoy el Evangelio, qué nos dice hoy la primera lectura. De la carta del apóstol San Pablo a los Gálatas. Insensatos Gálatas, ¿quién los ha ofuscado para que no le hagan caso a la verdad? Siendo así que les hemos presentado vivamente a Jesucristo clavado en la cruz, solo quiero preguntarles una cosa. ¿Han recibido el Espíritu Santo por haber hecho lo que manda la ley de Moisés o por haber creído en el Evangelio? Tan insensatos son ustedes que, habiendo comenzado movidos por el Espíritu, ¿quieren terminar haciendo obras meramente humanas? ¿Han recibido en vano tantos favores? Espero que no. Vamos a ver, cuando Dios les comunica el Espíritu Santo y obra prodigios en ustedes, ¿lo hace porque ustedes han cumplido lo que manda la ley de Moisés o porque han creído en el Evangelio? Palabra de Dios. Te alabamos, Señor. Del Salmo 1 en el Evangelio de San Lucas 1, bendito sea el Señor Dios de Israel. Bendito sea el Señor Dios de Israel. El Señor esté con ustedes y con tu espíritu. Lectura del Santo Evangelio según San Lucas. Gloria a ti, Señor. En aquel tiempo Jesús dijo a sus discípulos: supongan que alguno de ustedes tiene un amigo que viene a medianoche a decirle: préstame por favor 3 panes, pues un amigo mío ha venido de viaje y no tengo nada que ofrecerle. Pero él le responde desde adentro: no me molestes, no puedo levantarme a dártelos porque la puerta ya está cerrada. Y mis hijos y yo estamos acostados. Si el otro sigue tocando, yo les aseguro que aunque no se levante a dárselos por ser su amigo, sin embargo, por su molesta insistencia, sí se levantará y le dará cuanto necesite. Así también les digo a ustedes: pidan y se les dará. Busquen y encontrarán. Toquen y se les abrirá, porque quien pide recibe, quien busca encuentra, y al que toca se le abre.
¿Habrá entre ustedes algún padre que cuando su hijo pida pescado le dé una víbora? ¿O cuando le pida huevo le dé un alacrán? Pues si ustedes que son malos saben dar cosas buenas a sus hijos, ¿cuánto más el Padre Celestial les dará el Espíritu Santo a quien se lo pidan? Palabra del Señor. Gloria a ti, Señor Jesús. Hay personas que utilizan este evangelio a la manera humana. O sea, a ver, ¿qué quiere decir a la manera humana? Quiere decir que, así como el evangelio dice que si tu amigo no te abre la puerta, porque sea tu amigo, tócale fuerte, grítale, insiste.

0: insístele para que te abra, dice, si no te abre por ser tu amigo, te abrirá por su molesta insistencia. Hermanos, todos ustedes alguna vez han sufrido en su vida la insistencia de alguna persona molesta, incluso que conocemos, que son nuestros amistades, o que son nuestros vecinos, o que son nuestros amigos. Y les voy a decir, una persona cuando es insistente en exceso es molesta. Tú que crees que porque insistes, crees que te tienen que atender o que te tienen que dar o que te tienen que servir por esa insistencia. Esto aplica en el campo de tu relación con Dios, pero en el campo hacia los seres humanos vas a terminar siendo una persona muy molesta, muy de modos muy feos, que a lo mejor no te van a terminar ayudando o no te van a terminar atendiendo. Antes de ser insistente, debemos de ser cordiales y debemos de ser educados. Cuidar las formas es cuidar el objetivo. Hermanos, hay personas que escuchan este evangelio y lo quieren aplicar a un problema que tienen con un vecino, a una solicitud que le hicieron a un político, a una solicitud que le hicieron a un sacerdote, a una solicitud que le hicieron a un hermano, a un maestro. Y esto no aplica entre humanos. Esto es, esta parte del evangelio la tenemos que aplicar a la relación que tú tienes con Dios. Ahorita voy a hablar de la relación incómoda hacia humanos, hacia Dios. Dice el evangelio, dice: supongan que alguno de ustedes tiene un amigo que viene a visitarlos a medianoche. Bueno, para empezar, no se debe de visitar a medianoche entre nosotros. Por eso nuestro Señor Jesucristo pone este ejemplo en el sentido de un problema a una persona. Pero una persona no tiene que ir a medianoche con otro a visitarlo. No, o sea, una emergencia, sí. Pero llegar, sí, imagínense, quiero volver a hablar de los actos de urbanidad. ¿A quién de ustedes no tiene un hermano, un vecino, perdón, un hermano, un sobrino, un hijo, un familiar que no le gusta avisar que viene de visita y llega de sorpresa? ¿Quién de ustedes no tiene un familiar imprudente? A ver, te voy a decir a ti que le quieres dar una sorpresa a tu tía, a tu mamá, a tu hijo, a tu primo. Hay una cosa que se llama teléfono o también un WhatsApp en el que le puedes decir: oye, prima, quiero ir a comer contigo, quiero platicar, quiero verte, quiero saludarte. Oye, ¿cómo estás la otra semana? ¿Qué día te puedo ver? Y resulta que la otra semana la señora tenía una salida porque va a ir a ver al doctor el martes y el jueves. Ay, prima, fíjate que el martes y el jueves no puedo, pero ¿qué te parece el miércoles? Me parece muy bien. Ah, bueno, pues como que quieres comer, ¿te gustan? ¿Cómo ves unas papitas aquí? ¿Nos las comemos con huevito o tu comida que te gusta, tu menudito? ¿Qué te hago? No, pues una pancita está bien. Ándale, pues el miércoles aquí nos vemos a las 10 de la mañana a desayunar o a las 9. ¿A qué horas prefieres? A las 9 ahí te llego. Vieran qué bonito se siente recibir a una persona que va a llegar y que tú también la estás esperando, quieres verla, quieres platicar con él, quieres saber qué es de él, ¿verdad? Y eso es muy bonito. Pero imagínate que tú el martes, que tienes tu cita médica a las 11 de la mañana en un hospital en el que tardaron 3 meses en darte la cita o 6 meses, y llega tu prima, la imprudente, ¿verdad? Llega tu prima a tocar la puerta, prima, ¿cómo estás? Oye, vengo a visitarte, ¿cómo te ha ido? Y tú escuchas esos gritos y dices: ay, Dios mío, ya llegó Chana. Ay, santo Dios. Pues sí, es tu gran amiga Chana. Es tu gran compañera, es tu gran amigo Maclovio que llegó a visitarte, ¿verdad? Pero ella no sabe que tú tienes una cita a las 11 y que no puedes dejar de ir. Entonces abres la puerta y la otra va a decir: ¿cómo estás? Pásate, oye, nomás que tengo una cita. Entonces la otra se puede enojar. Luego hay gente que se enoja y es muy sensible. Dice: fíjate, nomás fui a visitarla y no me recibió, que porque tenía una cita. Se le hizo más importante su cita que mi visita. Ya no voy a ir. Y así se enemistan. terminan haciéndose daño dos buenas amigas simplemente porque una es imprudente y no sabe avisar y no sabe preguntar cómo están las actividades de los demás. Miren, si ustedes dos van a la escuela y saben que el otro es un baquetón, huevón, floja, chismosa, igual que tú, sabes que en la tarde no hace nada, pues no pasa nada, visítala, visítate, no pasa nada. Pero los años van pasando y las personas con el paso de los años van adquiriendo responsabilidades, obligaciones laborales, con sus hijos, con sus hermanos, ya no te pueden atender a ti, viejo desquiacerado o desquiacerada, a la hora que tú digas o pienses o quieras. No, aunque tú veas a la gente por la calle que parece que no hace nada, todo mundo tiene sus ocupaciones, incluidos los sacerdotes, que luego llegan y piensan que uno no tiene que hacer y creen que uno tiene la obligación de atender a quien llegue, cuando llegue, como llegue y a la hora que diga y rápido. Así hay gente que es muy imprudente y que no concibe que todos, como tú, tienes ocupaciones, yo también. ¿Correcto? Y no estoy enojado, ni me molesta tu presencia, ni me incomoda tu insistencia. Al contrario, me da gusto que me vengas a visitar, pero fíjate que tengo esta cita. Qué momento tan incómodo, ¿no? ¿No les ha pasado que ya se van en el carro, ya subieron todo porque van a ir a sabe dónde? Y llega tu hermana, y llega tu sobrino, y llega tu mamá, y dices, ay, mamá, yo te quiero con todo mi corazón, pero hoy estoy a punto de irme. Vas a despreciar a tu madre por mi culpa, por irte a dar la vuelta con tu familia, yo con tantos años. No. Hermanos, quítense eso de llegar de visitas sorpresas, porque las sorprendidos van a ser ustedes, ¿eh? Por favor, hablen por teléfono, avisen, pregunten cómo estás, ¿verdad? Y verán qué bonito es convivir con alguien cuando aquello se programa. Cuando somos adolescentes o muy jovencitos y no tenemos obligaciones, se puede hacer esto, pero ya ha pasado el tiempo, no se puede. Las personas adultas, todas, casi todas, tienen sus propias actividades. Bueno, entonces hay personas que escuchan este evangelio y dicen, ah, pues así como aquel amigo fue a la medianoche a tocarle la puerta al otro amigo, yo también voy a ir ahorita aquí con mi vecina, la dormilona. Fíjate que se me acabó el agua purificada y las tiendas están cerradas, entonces voy a ir a pedirle que me dé agua porque llegó mi visita y tengo que hacerles un café y se me acabó el agua. ¿Cómo voy a andar yo hirviendo agua de la llave? Y ahí va doña Chana, ¿eh? Juana, oye, ¿cómo estás? Despierta, fíjate que tengo... No, a ver, tenemos que entender que este evangelio quiere decir, tiene la siguiente aplicación. El hombre que va a tocar la puerta a medianoche de manera educada y después de forma insistente con gritos, es uno de ustedes o yo, una persona que tiene un problema grave, fuerte, que no puede esperar. Y la persona que está adentro representa a Dios. Representa a Dios que está en el cielo y que no podemos nosotros brincar, esa es la casa, no podemos entrar porque la puerta está cerrada, tú no puedes ir allá. Y por eso insiste, grita, ¿verdad? Tiene insistencia hacia Dios. Entonces, esto no aplica a los seres humanos, esto aplica de tu relación hacia Dios. Y la voz de adentro que dice, no puedo, dice, la puerta está cerrada, espérate, mis hijos y yo ya estamos acostados. Dice, si el otro sigue tocando, yo le aseguro que aunque no se levante a dárselos por ser su amigo, se levantará por su molesta insistencia. Cuando nosotros somos molestos con los demás, cuando nosotros creemos que esta persona es un servidor público, un político, un sacerdote, o un vecino, o un amigo, nos comportamos de manera muy molesta y muy insistente. A mí hay personas que me ha tocado que, imagínense en el celular, te levantas a las 6 de la mañana, a las 5 de la mañana, me persino y luego reviso el celular, como todos ustedes, a ver si hay alguna novedad, alguna cosa que atender de manera inmediata, y entras a tu celular y resulta que de un número tiene 60 llamadas. Pues, ¿qué pasó? ¿Por qué 60 llamadas? ¿Quién es? No, pues resulta que le escribes y resulta que es una persona que se siente triste y que no tiene con quién platicar y te llamó a ti 60 veces. Válgame. válgame Dios, bueno, ¿será tan urgente esta situación? Ay, padre, usted no sabe si es urgente. Pues es que, ¿por qué esperar hasta ese momento y por qué ser así de insistente? Cuando una persona es demasiado insistente, aparte de que es molesto y cae gordo, difícilmente las personas les tratan de arreglar su problema. No sé si se acuerdan, hace poco tiempo me acuerdo de una persona que, no voy a decir el ejemplo porque luego nos ven. Ustedes no creen, pero hay personas que yo he citado en la televisión muy famosos que luego me reclaman. Pero imagínense, hay algunas maneras de tocar la puerta. No sé si a ustedes les ha tocado que les toquen la puerta de una manera como si estuviera el diablo afuera, ¿no? Llega la gente y luego toca. Bueno, pues ¿quién es? Hay maneras de tocar la puerta, ¿verdad que sí? Llegan contigo a alguien que estás atendiendo tú a otra persona, llega otra por acá, llega otra por acá, casi te vuela una. ¡Padre, padre, padre, padre! Señora, nomás puedo atender a una persona a la vez. Póngase atrás, por favor, de la persona y ahorita lo atiendo. Y se molestan. Yo me acuerdo en Mexicacán, cuando he atendido a la gente, les digo, por favor, hagan fila. ¡Ay, padre, qué grosero! ¿Por qué no nos atiende? Le digo, señora, solo puedo atender a una persona a la vez. Le pido que si se forma, yo lo voy a atender con mucho gusto a usted. Pero hay personas que no entienden y creen que porque son insistentes van a caer bien. La insistencia se aplica hacia Dios. Cuando tú tengas una dificultad, un problema, una tristeza, algo que te agobia, recuerda que tú puedes ser insistente a Dios nuestro Señor. Ve al Santísimo, insiste a tiempo y destiempo, híncate ante el Santísimo Sacramento, pide en misa por tu situación y entiende que el que puede hacerte el milagro es Dios. Un sacerdote puede escucharte, puede atenderte, puede darte la bendición, pero debes de entender que la oración es a Dios nuestro Señor. Y que debes de entender que hay momentos, hay lugares, hay circunstancias. Cuando es una emergencia, los sacerdotes estamos puestos y dispuestos. Por ejemplo, yo aquí en el hospital, cuando alguien me manda a decir, me escribe o van al albergue, padre, mi niño está muy grave, padre, mi hermano se accidentó, no queda mucho tiempo, ya nos dijeron los doctores, ¿me podría hacer el favor de venir a ungirlo, a confesarlo? Esas son urgencias. Eso es una emergencia. Eso sí lo es. Pero una persona que cortó con el novio o que se peleó con su hermana y que le urge... Bueno, mira, mija, yo te atiendo aquí sábados y domingos de 12 del día a 5 de la tarde. ¿O te andas muriendo? No me ando muriendo. Bueno, te espero aquí el sábado. ¿Qué te parece? ¡Ay, qué grosero el padre! No, señores, es que debemos de entender que aunque los sacerdotes estamos para todo, no podemos estar solo para ti. Y de que los sacerdotes tenemos que entender tantos temas a veces, tantas dificultades de tantas personas, que no podemos decirte, sí, ahorita espérame. A lo mejor algún día se puede, pero no siempre. Y qué bonito es esperar el día que corresponde y que toca, ¿no? A ver, les voy a voltear la tortilla, porque a veces es muy fácil juzgar a un sacerdote porque no atendió a alguien. A ver, muchos de ustedes trabajan en oficinas, en bancos, en departamentos de ventas, en tiendas, en lo que sea. Supongamos que ustedes son unos arquitectos o unos ingenieros o unos gerentes de banco y vienen conmigo aquí a misa, están aquí conviviendo, comiéndose unas tostaditas, y estando allí llega una señora de la nada y te dice, oye, tú eres la gerente del banco, ¿verdad? Oye, tú eres el ingeniero de la obra de esa, sí. Oye, no podrías ayudarme, fíjate que tengo este problema, y te sacan como 20 páginas. Fíjate lo que me pasó, y tú con las tostadas así, queriendo comer, y te arriman ahí los planos, y que les resuelvas, y hasta que les firmes, y dices, señora, oiga, estoy comiendo, ¿no? Tranquila, tranquilícese. Si gusta, déjeme comer, y ahorita le atiendo. O ¿por qué no va mañana mejor ahí a mi oficina? Con gusto le atiendo. ¡Ay, qué grosero! No, señor, no es grosería. Todo tiene su momento, todo tiene su lugar. Y algo que es urgente, urgente se atiende. Pero algo que no es urgente, se atiende con moderación y se atiende con solicitud y con prontitud, pero no inmediatamente, tranquilo. Cuando nosotros escuchamos este evangelio, debemos de entender que la insistencia es a Dios. Y algo muy importante, las personas no se fijan que se les acabó el pan. Por ejemplo, aquí dice este hombre, dice que se le acabó el pan y que no tenía con qué darles de comer y le fue a pedir pan a su hermano. Mire, hermanos, hay personas que ahorita viven la vida sin Dios. No se acuerdan de Dios, no rezan, no van a misa el domingo, ni el lunes, ni el jueves. No van a nada, no visitan al Santísimo. No les importa nada de las cosas de Dios. Llevan una vida, hagan de cuenta, como que el diablo se soltó. Andan sueltos como unos toros bravos ahí, unas vacas viejas ahí caminando. Pero tarde o temprano, la vaca se cae a una tranca. Y se les viene el mundo encima. A mí me toca muy seguido en el hospital ver gente que su vida fluía de manera muy normal. Tenían una vida soñada, fíjense. Fíjense, el otro día me tocó una muchacha de esas muy rebeldes, muy hociconas, discúlpenme la palabra. Muy grosera, majadera y lo que sigue, que últimamente abundan. Y hombres ni se diga. Pero me acuerdo mucho de esta muchacha porque al final yo noté en ella una falta de afecto tan grande hacia ella. Fíjense, tenía un buen trabajo, ejecutiva en una oficina muy importante. Su papá y su mamá sanos, con su relación de noviazgo, ¿verdad? Así tal cual. Y luego tenía un hijo, tuvo un hijo con este hombre con el que no se juntó, con el que ni se juntó, se casó, no sé bien esos temas, pues no los pregunta uno, uno ve y ya. Y su hijo muy bonito y muy todo lo demás, ¿sabes? Todo muy bien, paseos para acá, paseos para allá, comiditas, fiestecitas, buen carrito, casa propia, una vida bien a todo dar, sin preocupaciones. Y un día su hijo se le empieza a poner amarillo, ¿sabe qué color? Malito. Va al doctor y el doctor le dice, su hijo tiene leucemia, señora. En un estado muy avanzado. Es poco lo que podemos hacer por él. Solamente hay pruebas, hay tratamientos que están a prueba. O sea, no tenemos un tratamiento para este grado de cáncer de leucemia, no. No, pues se le vino el mundo abajo, ¿no? Ya el carro, la casa, la estabilidad emocional, todo pierde sentido cuando alguien que tú amas tanto empieza a morir o a caer, ¿no? Me tocó a mí atender ese caso y fue terrible. Y yo le decía a ella, mija, ¿por qué no reza usted? No, que Dios no me escucha, no me atiende, yo le he pedido, ¿dónde está Dios? Ofendiendo a Dios de manera muy fuerte, palabras que yo no me animo a decir. Le dije, mija, Dios siempre ha estado contigo, yo te voy a preguntar a ti, ¿y dónde estabas tú todos estos años hacia Dios? ¿Tú ibas a la iglesia, tú rezabas, tú confiaste en Dios tu vida o hasta ahorita? No, que yo, que... Le digo, es que queremos arreglar todo en 5 minutos y leemos este evangelio y decimos, ah, pues voy a insistir. Dice el evangelio que debo de insistir y le gritaba a Dios y gritaba y iba a misa y decía, no se recupera, ya no yo qué hacer y que con una desesperación ofendiéndome a mí como si yo fuera el culpable, ¿verdad?, de esta tragedia, porque es una tragedia, claro que sí. Claro que sí, tener un hijo, yo no sé qué es tener un hijo, pero tenerlo enfermo, verlo morir, ha de ser algo catastrófico para una mamá o un papá. Bueno, entonces yo le dije, mira, mija, es que el asunto es que la relación de Dios es como un seguro médico, es como una pensión a la que tú le vas aportando, ¿no? No puedes... Antes las pensiones en México pues eran buenas, te daban tu pensión y ya, pero hoy no, hoy si tú no le metes dinero a tu pensión, cuando termine tu ciclo de trabajo, tu término laboral, no va a haber pensión, o si no tienes un seguro médico que tú estés pagando, pues cuando llegue una emergencia no vas a tener y no va a alcanzar el dinero. Así es la relación con Dios, o sea, más que insistirle a Dios, debemos de entender que acudimos a Dios porque confiamos en Él. Y la confianza en Dios se va haciendo poco a poco a lo largo de la vida. Hay que ir a misa, hay que rezar, hay que glorificar a Dios, aunque ahorita te esté yendo muy bien. Muchos de ustedes que ven este programa les está yendo muy bien, ¿a poco no? ¿Cuántos de ustedes tienen muy buen sueldo? ¿Cuántos de ustedes tienen una vida soñada? ¿Tienen su casita, su tierra, su carro? ¿Tienen salud? ¿Cuántos de ustedes no tienen una mujer a un lado, un hombre a un lado que los ama, que los quiere? Y tienen que ir a misa. Tienen que ir a la iglesia. Quítense esa soberbia maldita que se cargan de creerse superiores porque les va bien, porque tarde o temprano la liebre va a brincar. Y va a llegar un problemón por allá a tu familia, discúlpame que te lo diga, una muerte, una pérdida muy sentida, y entonces vendrán muchas dificultades y cambiará y le empezarás a perder mucho sentido a muchas cosas que hoy para ti son todo. Hermanos, no busquemos a Dios hasta que truene la bomba, hasta que explote un volcán en tu casa. No. Busca a Dios siempre. No ahorita ya en la medianoche, ay Señor, ayúdame, y gritan y levantan manos y brincan y le prenden veladoras y se cuelgan sabe cuántas cosas. No hagan eso, por favor. Hay que tener antes asegurada nuestra buena relación con Dios. Y recuerden, no andes insistiendo a las personas, a tus vecinos, a los, porque vas a caer gordo. La insistencia es hacia Dios nuestro Señor. Hermanos, muchas gracias por estar aquí, de verdad, de todo corazón, gracias. Quiero agradecer mucho a todas las personas que durante estos 14 años de mi vida como sacerdote me han ayudado, han confiado en mí, a los que han ido un viaje, a los que me han comprado un boleto de la rifa, a los que fueron a ver la película Bendito Corazón, a las personas que me han lavado mi ropa, que me han dado de comer, que me han dado un dinerito, que han rezado por mí. Yo les pido que hoy en su parroquia manden decir una misa por mí. Para mí eso es mucho, muy valioso. Vayan a su parroquia y pidan una intención ahí en la misa comunitaria. Y digan, pidamos por los 14 años del Padre Arturo, para que Dios lo conserve, me dé fortaleza. Y una disculpa a todas las personas que yo he ofendido por mis limitaciones, por mis debilidades, por mi humanidad. Una disculpa por haberles fallado a algunos de ustedes, por haberles hecho daño. Que Dios les bendiga, los haga felices, les permita conocer su amor, como a mí Dios me ha permitido conocer su amor. Los que gusten, los espero al ratito, a las 6 de la tarde, aquí en el albergue, para darle gracias a Dios por mis 14 años de sacerdote. Que Dios bendiga a don Alejo, allá en el cielo, a don Felipe Tejeda también, los dos obispos, que me hicieron el gran favor de concederme el ministerio del orden sacerdotal. A todas las monjitas, a todos los sacerdotes con los que he convivido, Dios les bendiga y les dé más también. El Señor esté con ustedes y con tu espíritu. La bendición de Dios Padre, Hijo y Espíritu Santo descienda sobre ustedes, permanezca para siempre. Hasta mañana, quédense a misa a continuación.
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5: El Señor esté con ustedes. 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
6: Gloria a ti, Señor.
5: En aquel tiempo Jesús dijo a sus discípulos: supongan que alguno de ustedes tiene un amigo que viene a medianoche a decirle: préstame por favor 3 panes, pues un amigo mío ha venido de viaje y no tengo nada que ofrecerle. Pero él le responde desde dentro: no me molestes, no puedo levantarme a dártelos porque la puerta ya está cerrada y mis hijos y yo estamos acostados. Si el otro sigue tocando, yo les aseguro que aunque no se levante a dárselos por ser su amigo, sin embargo, por su molesta insistencia, sí se levantará y le dará cuanto necesite. Así también les digo a ustedes: pidan y se les dará. Busquen y encontrarán. Toquen y se les abrirá. Porque quien pide, recibe. Quien busca, encuentra. Y al que toca, se le abre. ¿Habrá entre ustedes algún padre que cuando su hijo le pida pan, le dé una piedra? ¿O cuando le pida pescado, le dé una víbora? ¿O cuando le pida huevo, le dé un alacrán? Pues si ustedes que son malos saben dar cosas buenas a sus hijos, ¿cuánto más el Padre Celestial les dará el Espíritu Santo a quienes se los pidan? Palabra del Señor. Siéntense, por favor. Hoy Jesús termina el Evangelio hablando de que Dios dice... Jesús nos cuestiona, ¿no? A veces los evangelios se leen tan blanditos que nos quedamos con una impresión de que Jesús era muy blandito, pero no, Jesús era muy duro. Fíjense cómo termina el evangelio, dice: si ustedes que son malos saben dar cosas buenas a sus hijos, o sea, les dijo, ustedes que son malos les dan cosas buenas a sus hijos, dice, ¿cuánto más les dará Dios, dice, el Espíritu Santo a quien se lo pida? Una de las cosas que tiene que ver esta parte del Evangelio con la primera lectura es aquel cuestionamiento que San Pablo les hace a los Gálatas. Miren, los Gálatas eran medios orgullosones, así como algunos que conozco. ¿Sí conocen pueblitos medios orgullosos? Sí, yo les puedo dar listas les puedo llenar una hoja de nombres de pueblos, de gente orgullosa, de familias. Los gálatas eran medios orgullosos. ¿Mm? Algunos pueblos, San Pablo se encontraba con pueblos medios atarantados y otros medios mal portados. Por ejemplo, los corintios eran muy mal portados, eran muy fiesteros, muy mal portados, y otros pueblos eran medios atarantados, pero los gálatas eran orgullosos. Y entonces San Pablo, en la carta hoy que escuchamos, les dice: insensatos gálatas, insensatos. Así empieza hoy la lectura. ¿Qué quiere decir insensatos? Atarantados, eso quiere decir. Se asustan de mí, pero pues ahí está. O les digo mejor insensatos para que no se oiga tan feo. Insensatos gálatas, dice. ¿Quién los ha ofuscado para que le hagan caso a la verdad, siendo así que les hemos presentado vivamente a Cristo clavado en la cruz? Son preguntas, nomás que el lector estaba nervioso, pero son puras preguntas. Este evangelio, ¿verdad que sí? Estaba nervioso. Ahora dice: solo quiero preguntarles una cosa, les dijo San Pablo. ¿Han recibido el Espíritu Santo por haber hecho lo que manda la ley de Moisés o por haber creído en el evangelio? Tan insensatos son ustedes, o sea, tan... Que habiendo comenzado movidos por el Espíritu Santo, quieren terminar haciendo obras meramente humanas. ¿Han recibido en vano tantos favores? Espero que no. O sea, los gálatas habían recibido muchas predicaciones, muchas enseñanzas, y al último dice: ¿van a terminar haciendo obras meramente humanas? Dice: ¿han recibido en vano tantos favores? Dice: espero que no. Estos gálatas se parecen a esa gente que va a muchos cursos y siguen bien pencos, ¿verdad? Bien pentontos. Que van, que en esa parroquia traen a un conferencista y a otro, y que traen al expositor y que traen al padre fulano, y que un retiro y que otro retiro y que otro curso y otro curso y otro curso. Y en vano, dice, en vano han recibido tantos favores, les dice San Pablo, tanto que les hemos predicado, tanto que les hemos dado al Espíritu Santo, dice, en vano han sido ustedes. Ah, qué atarantados estos gálatas, ¿verdad? Gálatas se le dice a los que viven en la Galacia. Galacia es como una, no es galaxia, no, Galacia, sin X, con C, Galacia, es los que vivían en una región de lo que hoy es Grecia, ¿no? Y les echa que son atarantadones estos gálatas. Y les dice: vamos a ver, dice, cuando Dios les comunica al Espíritu Santo y obra prodigios en ustedes, ¿lo hace porque ustedes han cumplido los mandamientos de la ley de Moisés o porque han creído el evangelio? Bueno, por el evangelio, claro que sí. Pero alguien puede presumir de esto, pero ¿cómo medir que de veras vive el evangelio esta persona? ¿No? ¿Cómo hacerle? No sé si ustedes conozcan, yo he conocido, el otro día conocí yo a un ministro extraordinario de la comunión. Válgame Dios, se cree más papa que el papa. No sé si conozcan algún ministro extraordinario de la comunión que ya se siente el papa. ¿Sí? Un señor allá en una parroquia. Válgame Dios santísimo. Yo llegué a celebrar y no me conocía. Ahorita ya todo el mundo me conoce, pero en ese tiempo no me conocía. Yo llegué y le dije: buenos días, joven, ¿qué se le ofrece? No, pues vengo a celebrar. Y me vio como Dios a los conejos, así. ¿Quién es usted? Soy el padre Arturo, es que vengo a suplir al padre que... No, si yo no tengo autorización del padre, usted no puede celebrar. Y siéntese por favor allá afuera, no esté aquí adentro. No, me trató, pero bien feo. Y ya después: ay padre, discúlpeme, yo quiero ser su amigo. Y le dije: oiga, yo lo he visto a usted en muchos retiros. Dice: sí padre, yo he ido a muchos retiros. Pues en vano le han servido, en vano. Y eso nos puede pasar a los padres y les puede pasar a ustedes, que perdamos lo básico de nuestras vidas, ¿no? Hemos recibido la predicación del evangelio para servir, para hacer las cosas un poquito mejor, para que podamos ayudar a otros también, podamos ayudar a otros. Yo, imagínense, yo estudié 12 años en el seminario. Yo cuando me acuerdo, mi papá Mi papá era más claridoso que yo, ¿cómo ven ustedes? Yo saqué a él en lo claridoso, porque mi mamá es bien seria, pero mi papá es muy, muy hablador, como yo, así de hablador mi papá. Y me acuerdo que una vez yo estaba en el seminario, iba como a la mitad, iba como en el sexto año, y me dijo, siéntate Arturo, vente, vamos a tomarnos un chocolate. A mi papá le gustaba mucho el chocolate en la noche con un pan, y también a mí. Y ya cuando mi papá me decía que nos comiéramos un chocolate con pan, era porque algo me iba a decir bueno o malo. Siéntate, vamos a platicar. Me dijo, oye Arturo, últimamente me quedo bien dormido en misa yo a veces. Parezco gallina, nomás voy y cuelgo el pico. Y si me siento y no, me quedo dormido. Dice, ¿por qué me quedaré dormido? Le dije, no, pues yo creo que no duermes bien y llego. Pero yo ya sabía que pues sí estaba muy aburrido aquello, pues, pero no le quise decir bien. Y me dijo, mira Arturo, dice, yo te voy a pedir un favor, me dijo. Cuando tú seas sacerdote, échale muchas ganas a la misa. Dice, que den ganas de ir a misa. Estudian 12 años y deben de cautivar, deben de hacernos entender cosas. Entonces, yo quiero que cuando tú seas padre, pues le eches muchas ganas a la predicación. Y si no, mejor salte, vente para acá. ¿Qué andas haciendo ahí? Le dije, no, papá, yo voy a hacerlo todo lo posible por hacer las cosas bien. Bueno, pues ándale, pues, que no sea mentira. Y ya ahora que me veía antes de morirse, me decía, no, ya te pasaste de la raya. Pero decía, pero está bien que digas, está bien, qué bueno que seas así. Entonces yo siempre me sentí muy animado por mis padres y sobre todo diciéndome esto, o sea, en pocas palabras yo les quiero decir a ustedes los católicos, oigan, no nomás a los sacerdotes, también a las monjas y también a ustedes los laicos, que se les note que están bautizados. Luego andamos con una apatía, con unas formas de ser tan aburridas, tan simples, que decimos, de verdad, tú amas a Jesucristo, ¿verdad? En tu manera de vivir, en tu manera de ser. Pero quiero fijarme en el Evangelio. Ya hablé un poquito del Evangelio cuando nos dice, si ustedes son malos, saben dar cosas buenas a sus hijos, dice, ¿cuánto mal les dará a su padre? Pero vamos a hablar del Señor que despertó al otro. ¿Qué se siente que los despierten? A ver, ¿a quién le gusta que lo despierten en la noche? ¿No hay alguien que me diga, a mí me encanta que me despierten? ¿No? ¿No les gustaría venir aquí a la parroquia que a las 6 de la mañana, a las 5:45 les toquen las campanas casi en las orejas? No, yo estoy despierto, Amadeo. Cuando toca las campanas yo ya te vi que te trepaste allá. El campanero aquí está viendo la misa. Oigan, ¿qué se siente que los despierten? Se siente muy feo. Después, sobre todo cuando... Yo no entiendo a los viejitos. Todo el día se están durmiendo y en la noche dicen que no duermen. ¿Cómo está eso? A ver. Yo siempre he querido... A ver si un día me gano el premio Nobel de la Salud por descubrir por qué el viejito duerme todo el día y en la noche no puede dormir. Y amanece y dice... ¿Dormiste? Dice, no, tuve un mal sueño. Y a los 15 minutos... ¿Cómo que no dormiste todo? Llego y estás viendo la misa del padre Arturo con la cara ahí, colgada ahí. O unos así viendo al padre Arturo. ¿Cómo me gusta el padre Arturo? ¿De qué hablo? No sé, pero me gusta. Ni sabe ni qué, de qué habló el padre Arturo, bien dormidote ahí. Entonces, fíjense, hay que analizar el Evangelio así con mucho detenimiento. Los evangelios son la vida. Los evangelios tienen muchos secretos por descubrir, aunque son 20, 23 capítulos el más grande, son tesorazos que nos dejó Cristo. Si escucháramos los evangelios, si los leyéramos punto por punto, renglón por renglón, es una maravilla en los evangelios. Hoy aparece uno que pide un favor, otro desvelado y otro despertado. Son tres personajes. Porque dice el evangelio habla de dos, pero hay otro que llegó de visita. ¿Qué sienten ustedes cuando les llega una visita a las 11 de la noche que están dormidos? ¡Ay, qué educación de esa gente que llega a las 11 de la noche a visitar! ¡Qué falta de educación! ¿Verdad que sí? ¿O no es cierto eso? Sí. Yo ya les hablé de urbanidad, ahora que celebré la misa en Pochahuisco les dije, las visitas no siempre son bienvenidas. Las únicas visitas que siempre son bienvenidas en una casa, ¿saben quiénes son? Los hijos. De ahí en más, todos los que no somos hijos, no crean que somos bienvenidos. Otra cosa es que nos pongan cara de guats y nos digan, ¡ay, qué gusto que llegaste! Pero realmente no es cierto. Las únicas personas que son bienvenidas en una casa son los hijos. Y si tú no eres hijo, no siempre eres bienvenido. Yo ya les dije en urbanidad que las visitas deben de avisar. Porque hay gente que dice, no le digas, vamos a llegarle de sorpresa. Oh, sorpresa, llegas y se salieron y no están. El sorprendido fue el que llegó. Así pasa, así pasa. Debemos de avisar. Luego hay gente que no tiene educación de hablar y decirle, oye, qué bonito es recibir una visita con gusto, ¿o no? A todos nos gusta que nos avisen, no nomás llegar así de la nada. Qué horrible, qué falta de respeto. Oye, tú tenías una cita en el banco, tú tenías cita con el doctor, tú tenías que ir a darle de comer allá a tu yegua y a tu caballo. Y llega doña Chana y ya llegué, primo, ¿cómo estás? Ay, prima. No, pues pásate, prima, a ver. Y la yegua ya muriéndose de hambre y acá este hable y hable con la otra yegua que llegó, ¿verdad? Entonces, yo les quiero decir, hermanos, que las visitas deben de avisar. Enséñense a levantar un teléfono y decirle, primo, oye, primo, tengo ganas de unos elotitos ahorita que hay ahí en tu rancho, ¿cómo ves? Quiero llevar a los niños. Ah, y como dijo el padre Arturo, yo llevo la mayonesa y el queso, no te preocupes, primo, y los refrescos. Sí, porque son bien gorrones, ¿será que son bien gorrones? Ahorita todo mundo llega a los elotes, pero nadie vino a sembrar. ¿Quién vino a sembrar de esos tragones? ¿Quién vino a poner abono? Ni uno. Ah, pero para comérselos sí, y no los quieren ni cortar, ya los quieren ahí asaditos y todo. No, si usted va a venir a visitar a su familia a comer elotes, tráigase la mayonesa, el queso y los refrescos. Por lo menos. Oye, primo, quiero ir a visitarte, ¿cómo ves? Ah, pues vente, primo, sí. ¿Qué día puedes? Yo quería ir mañana. Hay que decir, no, primo, mañana, fíjate que tengo una salida. ¿Pero qué te parece el sábado? Ah, pues el sábado nos vemos, órale, pues. Oigan, qué bonito así, ¿no? Ya el sábado ahí están ustedes contentos. Ya la yegua está contenta. Y todos están contentos, disfrutando. Pero no que llegan cuando allá el puerco se anda muriendo y acá anda este, y que no, y que sí, que... ¡Ay, qué desesperación! Es una falta de respeto no avisar las visitas. Y para acabar pronto lo de las visitas, ya les dije, el mejor día para visitar a una persona es el domingo. Los demás días, procuren no visitar a nadie. Porque la gente trabaja, la gente estudia, la gente tiene citas con doctores, con abogados, con arquitectos. Y el domingo mucha gente va a misa y descansa. Y el mejor día para visitar a alguien, o el único día, es el domingo. Si no son tus padres, no vayas otro día que no sea domingo. Tus padres siempre te van a recibir, el día que sea y a la hora que sea. Pero si no es tu papá o tu mamá a la que vas a visitar, ve el domingo. Un consejazo de un buen amigo de este viejo hablador llamado Arturo. No vayan otro día porque van a caer gordos. Aunque le sonrían como yeguas. Ay, ya llegó tu primo, míralo, ahí está afuera ya, tocando la puerta. ¿Le bajas a abrir o yo le abro? Ahorita.
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señoras y señores, chiquillos y chiquillas, chamacas y chamacos, muchas gracias. Qué bueno que están ahí conectados. Dentro de las cosas que a veces uno no tiene que hacer, y a veces uno las hace, les paso este tip. Resulta que una persona me dice: oye, mira, está este asunto, yo creo que está mal, y lo que estaba pasando, sí, en verdad estaba mal. Entonces me dice: ¿qué podríamos hacer? Y a mí se me ocurre ir con la persona que estaba encargado del asunto. Y entonces me dice la persona que estaba encargado del asunto: yo me dedico a lo mío y tú dedícate a lo tuyo. Y entendí que a pesar de que otra persona te venga a decir sobre ciertas situaciones y a veces quieras tú ayudar, pues mejor no meter el pico. Y ya si las personas involucradas, las dos, te dicen: ven, ayudarme, entonces ya sí. Pero si una solamente te dice: ven, ayúdame, y la dan compartir al programa, a todos los que comparten el programa con sus familiares, con sus conocidos, que les dicen: oye, pues escucha este programa, que no está bueno, pero pues de algo a nada, mejor algo. El programa La Hora de los Cincelas. Gracias por compartirlo, por decirle a sus amigos, conocidos, a los que son traileros y le dicen a los demás: aquí está el programa, escúchalo. A sus compañeros de trabajo, a sus vecinas, a sus familiares, a sus enemigos y a todos aquellos que tienen una bocina ahí y que les suben a todo, a todo. Y para que se escuche, bueno, pues muchísimas gracias, de verdad. A los que nos escuchan en la retransmisión, en las estaciones donde nos retransmiten, muy agradecido también. Gracias a los directores que nos dan esa oportunidad. Y pues aquí andamos queriendo hacer algo bueno, queriendo dejar también un momento de esparcimiento, pero con una reflexión. Y llega un mensaje, dice: padre, yo instalé un juego, se llama Plantas contra Zombies. Mi mamá me dice que no está bien jugar esos juegos de ese tipo de tema, ya que de alguna manera tienden a lo paranormal. Ella me dice que aunque parezcan inofensivos, contienen terror. De ahí uno puede ir de poco en poco entrando en ese mundo infernal hasta que podría llevarme a lo satánico. Padre, ¿usted qué me dice al respecto? Gracias. Bueno, miren, yo ya dije el nombre del videojuego. Es un videojuego que ustedes pueden descargar ahí en su celular. Se llama Plantas contra Zombies. Ya una vez lo descargué yo para jugarlo un poquito. Son de esos juegos inofensivos a mi manera de ver. Tu mamá dice que tienden a lo... Dice, yo soy un adolescente, Dice que tu mamá, que esos juegos tienden a lo paranormal. Yo invitaría, digo, aquí tu mamá es la que toma el rumbo de tu vida. Tu mamá toma el rumbo de tu vida. Que en este caso, pues, hazle, ya, sí, redundante. En este caso, pues yo creo que lo que debes de hacer es obedecer a tu mamá. Ella dice que tiende a lo paranormal. Bueno, pues, hazle caso. Yo no me voy a meter con lo que diga tu mamá. Yo no me voy a meter. No puedo decirte yo, ¿sabes qué? No le hagas caso a tu mamá. Tu mamá está exagerando. Tu mamá está mal. No, es tu mamá. Es tu mamá. Ok, hazle caso. Yo diría, aquí hazle caso. Pero yo no te digo así, porque ya ahorita estoy chiscao. Ya estoy chiscao, ya no sé si... Pero ya no voy a decir, ya no voy a decirte, y menos si eres adolescente. Me ha pasado también con algunas adolescentes, algunas. En este caso, son algunas adolescentes. De hecho, los papás vinieron a confrontarme. Y a decirme así en mi cara que qué tipo de consejos les estoy dando a sus hijos. Que por qué los estoy poniendo en contra de ellos. En realidad no los puse en contra de ellos.
Pero como este caso, ya hasta me trabé esto. Como este caso, yo puedo opinar y decir, no, tu mamá está exagerando. Pero no, mejor yo te digo, hazle caso a tu mamá. Obedece a tu mamá. Porque sí, ya hasta uno está chiscado, ya de veras. Bueno, les platico un poquito cómo estuvo el asunto. Resulta que adolescentes vienen aquí a platicar con nosotros, ¿no? Y en algunos casos yo he dado mi opinión con respecto al tema. ¿Qué pasa? Que los adolescentes van con sus papás y le dicen, tú estás mal, papá. Ya me dijo el padre Modesto que estás mal. Mamá, ya me dijo el padre Modesto que estás mal tú. Además, el padre Modesto ya me dio permiso. Yo tengo que hacer esto, yo tengo que hacer lo otro. Y en uno de los casos los papás me dijeron, padre, creemos que no están bien sus consejos, además porque los pone en contra de nosotros. Y yo en verdad no les dije tal cual como los adolescentes fueron con sus papás y se los dijeron. Y yo ya tuve que aclararle. Dije, mire, en primera, yo no les dije que ustedes estaban mal.

Yo di mi opinión con respecto a ciertas cosas que ellos los agarraron para justificarse y hacerlos a ustedes que les dieran permiso de hacer o de no hacer cierto tipo de cosas. Le digo, pero pues discúlpenme, ya voy a tratar de no dar una opinión con respecto a las decisiones que ustedes les digan. Y eso pues no lo he aprendido porque vienen y me piden opinión y ahí voy de lengua suelta. Sé que en ocasiones están exagerando los papás, yo sé. Digo, no voy a exponer los casos, situación por situación, pero eso me pasa a mí por andar ahí de lengua suelta. Y luego esos adolescentes aprovechaditos que ya después ni se acercan con nosotros, pero van y queriendo salirse con la suya, me agarran a mí de escudo y saltan a la batalla a confrontar a sus papás, poniéndome así por frente para que yo salga después ahí como que, ¿por qué nos pone a nuestros hijos en contra? ¿Por qué pone a nuestros hijos en contra de nosotros? ¡Eso hace un sacerdote! Y digo, no, pero pues, miren, la cosa está así, ya pues tengo que explicarles. Ahora, yo aquí en este caso, yo te digo a ti, obedece a tu mamá. Tu mamá dice que esto tiende a lo paranormal. Ha de tener las pruebas, ha de decirte por la experiencia, yo te diría, obedece a tu mamá. ¿Ok? Ya, ahí corto la línea. Y ahora me lanzo a hablar sobre los videojuegos. Ya, yo ya respondí a esta adolescente. Ya le respondí a la adolescente, para no meterme ahí en rollos, ¿verdad? Aunque no digo los nombres, pero para no meterme en los rollos. ¿Ok? Hazle caso a tu mamá. Tu mamá, a lo que te dice. Ya, no, ya, córtale, ya no digas más. Me voy a lanzar ahora a hablar sobre los videojuegos. Nosotros podemos descargar muchos videojuegos dependiendo del celular que tengamos. Si tenemos un celular de esos chicharitos, de esos cacahuatitos, de esos, donde a lo mejor sí tienen videojuegos, pero son de la culebrita, sí, todavía, como los de antes, ahí ya no se puede. Pero si se puede descargar aplicaciones en el celular, nosotros podemos jugar videojuegos. Hay de todo tipo de videojuegos. En una ocasión, un niño me pregunta, no, más bien su papá, me habló y me dice, oye, aquí está mi hijo, ¿tenía cuántos años tú? Tenía como 10 años, 11 años, el chamaquillo. Dice, se la pasa jugando mucho Angry Birds. Los Angry Birds son también este tipo de juegos de la línea de zombies, plantas y zombies, plantas contra zombies, creo que se llama así. Sí, plantas contra zombies. Bueno, es más o menos de la línea. ¿Qué son los juegos esos? Esos juegos son de estrategia. Ah, ya me tengo que ir a la pausa. Vamos a una pausa y ahorita regreso hablando de esta situación. ¿Cómo la ve desde ahí? ¿Sale? Ándale pues.

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1: Ok, miren, mi comentario con respecto a los videojuegos. Videojuegos que se pueden jugar en consola, en la computadora, en tableta o en los celulares. Miren, yo pienso que hay muchos juegos que agilizan la destreza mental. Necesitamos pensar rápido. Hay muchos juegos. Hay juegos comunes, como por ejemplo el ajedrez. El ajedrez es un juego donde implica inteligencia, la destreza mental, habilidades mentales. Está también el juego de este de donde juegan con las bolitas, ¿cómo se llama? Damas chinas. Damas chinas. Okay. Están otros juegos como el dominó. El dominó es otro juego, a mi manera de ver y entender, de destreza mental, así de agilidad mental. A ver, que si pongo esta ficha aquí, muy posiblemente fulano y sutano tienen la otra ficha. Voy a ir viendo y aunque algunos, ¿verdad?, dicen que es el juego del diablo el dominó. Otros dicen también que es juego del diablo la baraja, que la como los diamantes, que el as, que corazones, que el joker y cosas más. Alguien dice, esos juegos son del diablo. Yo hasta donde sé, juegos del diablo, la ouija, el charlie, invocar a los demonios, esos son juegos donde, que yo considero del diablo. Que estos juegos como el billar, que es otro para mí, un juego de estrategia, saber o de cómo acomodar y qué golpes, son estrategias mentales y movimientos, a mi manera de ver. Hay gente que lo relaciona y dice, para mí son juegos del diablo, porque el billar, ¿dónde se juega? En las cantinas. Y en las cantinas, ¿quiénes están? Puros viejos borrachos, mujeres ahí enseñando ahí las lonjas, enseñando ahí, y luego, ¿qué hacen en los borrachos ya con esas mujeres ahí que se les sientan en las piernas a los viejos? ¡Ay, no, Dios mío! Entonces, algunas personas dicen que en las cantinas, ¿qué se juega aparte del billar? Se juega la baraja, el bastos, el copas y no sé, esos juegos también es del diablo porque ahí están esas mujeres pecaminosas. Están esas mujeres pecaminosas, esas mujeres del diablo desvergonzadas. Viejos borrachos libidinosos, ese es juego del diablo. También dicen que es juego del diablo jugar dados y otras cosas más. ¿Por qué? Porque las cartas, los dados, la ruleta. Miren, hay juegos de azar. Hay juegos de azar, por ejemplo, los dados. Ciertamente en los dados no hay una destreza mental para decir, voy a hacer este movimiento para que caiga los dados con estos puntos, ¿no? También la ruleta. La ruleta también es un juego de azar. Jugar maquinitas en Las Vegas es otro juego de azar. Dicen ando de suerte y ya. Pero donde yo sí pienso que se da una destreza mental y un trabajo mental es en el caso del dominó, las cartas, hablando de la de corazones, y incluso yo podría decir esto de bastos, copas, porque la persona, quien sabe jugar eso, tiene que estar pensando qué carta acomodar para poder salir en ventaja con sus otros contrincantes. Pero hay gente que dice que eso es del diablo. Yo podría decir, es un juego donde se aplica una destreza mental. Que se relacione con cosas de pecado, ahí es otra cosa, en mi manera de ver. El billar, que si lo juegan en la cantina, que si tienes en tu casa. Me acuerdo yo, cuando estábamos pequeños, decían que no jugáramos billar porque eran juegos del diablo. Si nos miraban, no podíamos nosotros tener una baraja así, de la baraja que trae bastos, que trae copas, que trae el rey, que trae la reina y lo demás, porque decían que eso era, esas cartas eran del diablo, y así lo manejan algunos. Pero a mí mi parecer son juegos de destreza mental, ¿ok? Tampoco estoy diciendo con esto que ya pongan a sus niños a jugar esas cosas. No, yo estoy dando una opinión sobre los juegos, ¿ok? En estos juegos de destreza mental hay juegos de azar. Juegos de azar como, por ejemplo, serpientes y escaleras. ¿Quién de ustedes no jugó serpientes y escaleras? Jugamos serpientes y escaleras. El de damas chinas, no recuerdo muy bien cómo es el de damas chinas. Creo que también es algo parecido como al ajedrez. Algo así, yo no me acuerdo muy bien de ese juego. Yo no he jugado ajedrez bien. Sé que está el marfil, que está la reina, que está la torre, que está el caballo, que está el alfil y quién sabe qué tantas. Yo no lo he jugado. Dicen que es para inteligentes y por eso, pues, ¿para qué me meto? Ahora, en el caso de... ¿A dónde iba tú y yo? Iba con una cuestión. Ok. Están estos juegos de destreza mental. Físicos. Ok. Y también yo considero que ya de manera virtual uno puede tener juegos de destreza mental. Puedo dar mi opinión con respecto a Angry Birds. En Angry Birds... Los niños o quien juega, porque yo he jugado incluso esas cosas, lo que estás haciendo ahí es calcular una distancia y al mismo tiempo tienes que calcular una trayectoria, pero al mismo tiempo también tienes que calcular cuánta potencia le vas a dar a los pajaritos para que derrumben la casa de los puerquitos. Entonces, desde mi punto de vista, Angry Birds es un juego de destreza mental. Si alguien dice, es que el Angry Birds tiene unos puerquitos y tiene unos pajaritos enojados. Y eso de enojarse no está nada bien con Dios, porque esos puerquitos además están destruyéndole la casa a los pobres puerquitos. No tiene uno que destruir nada de la casa de los puerquitos, porque eso va en contra de las cosas de Dios. ¡Oh, Dios mío! Esa ya es una opinión de la gente. Si alguien dice... Eso de los zombies. Los zombies no tienen que hacer ahí los... En mi parecer, el zombies plantas contra zombies es un juego de destreza mental. Tampoco estoy diciendo lo que lo jueguen. En mi parecer, involucra zombies, plantas. Las plantitas, si no me equivoco, tienen que dispararle a los zombies. Si alguien dice, ¡oh no, ay santo cielo! Ahí están los zombies. Eso es cosa esotérica, es cosa del... ¡Diablo! Y te vas a meter y al rato vas a estar así, aquí jugando la ouija, vas a estar invocando a Satanás. ¡Oh no, Dios de María Purísima, Jesús del huerto, Cristo crucificado! Yo digo, pues es pensar. En mi parecer son juegos de destreza mental. Tampoco voy a decir, hay juegos donde va a estar jugando el diablo y van a estar haciendo otras cosas... Pero hay que analizar muy bien lo que son los juegos de destreza mental. Y a mi parecer, los juegos de destreza mental ayudan. Yo eso es lo que opino. Y con esto no quiero que me malinterprete mi comentario. Y que ya vaya ahí a empezarles a decir a los demás que van a jugar la ouija. Porque también ahí el Charlie, invocar demonios, porque también ahí juegan los demás. Analice cada situación. Y digo, a veces que se involucran cosas que sabemos que no existen. Por ejemplo, ¿existen los zombies? No existen los zombies. No existen los zombies. Son una creación de alguien que tiene mucha imaginación y que dice que son muertos vivientes. ¿Tiene que ver con lo esotérico? Desde mi punto de vista, no como tal. Es así como los unicornios, como los vampiros. Que el vampiro le tiene miedo a la cruz y que el vampiro no puede ver la luz y que el vampiro es aliado del diablo. Los vampiros no existen. Que se utilizan para las películas y lo demás. ¿Existen los hombres lobo? No existen los hombres lobo. Aunque hay gente que dice que existen los chamanes y demás y cosas de esas. Bueno, esa es su opinión. Yo doy una opinión con respecto a los juegos. Creo que hay juegos que se pueden jugar. Digo, en ocasiones tienen ahí relacionado a un zombie y ya...
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5: Lo que tú has sido en mi vida, nadie lo
6: va a superar. ¡Vámonos con cincelazos! Porque también la gente quiere escuchar cincelazos y aquí estamos para poder dar esos pensamientos cristianos de pensamientos cristianos del padre Luis Butera. Ándele pues, gracias. Saludos a los que están ahí conectados. Déjame ver en dónde nos están escuchando rápidamente. Saludos, dice. Ok. Es que están ahí nada más ahí comentarios y demás. Ok, bueno, vámonos para acá mejor a los cincelazos. Cincelazos, dice Diana Cruz, que quiere un cincelazo. Llegó a la primero a la fila y él a un lado se apuntó. Dice que quiere cincelazo 203 del libro número 3. Saludos desde Alabama, Estados Unidos. Alabama dice, quiere cincelazo 203 del libro 3. Si usted quiere mandarnos algún problema familiar, mándelo al Facebook, que se llama La Hora de los Cincelazos MSP. La Hora de los Cincelazos MSP. A ese Facebook, por favor. Y si no tiene Facebook, porque se lo cerraron por andar ahí de... ahí, mándelo al correo electrónico modestoradio@gmail.com. Modestoradio@gmail.com. All right. Modestoradio@gmail.com. ¿Qué tal Monopoly? No lo he jugado. No sé cómo es. El 1 tampoco. Dicen que es un juego de mesa de destreza mental. No lo he jugado, no lo conozco. Candy Crush. Candy Crush también es un juego de destreza mental. Un tiempo lo jugué. Sí. Yo trato de estar. El de juego de Minecraft. Fíjense que ese de Minecraft, por lo que yo he estado investigando, es un juego de destreza mental. Y yo, a mi parecer, dentro de los juegos que he visto de destreza mental, en ese también desarrolla la creatividad. Y ciertamente es un juego no para todos. Porque en ese de Minecraft lo que tienen que hacer es construcción y también lucha, pero se enfoca más a lo de construir. Tienen que acumular madera, tienen que acumular tabiques, tienen que acumular otras cosas para después construir. Y si no acumulan lo necesario, no pueden construir. Entonces, y ya después tienen que construir, entonces, y ya después tienen que irle dando forma. Entonces, no sé, sin duda ya en este hasta este momento habrá un montón de cosas alrededor del Minecraft. Habrá un montón. Yo he visto y he jugado un poquito, se dedica a la construcción, ¿no? ¿Habrá cosas muy violentas? Sí. Pero, pues sí. Ahora, el Fortnite. El Fortnite, miren, sí es también de destreza y agilidad. Destreza y agilidad. Ahí se juega también la destreza. Lo malo que implica matar a los demás con armas. En este caso, con disparos. Y ya hay incluso un montón de cosas. Se inició con algo muy sencillo y ahora ya salen hasta zombies y... Entonces, ¿quién gana en el Fortnite, que es uno de los juegos actualmente más jugados? Pues, ¿quién gana? Pues el que mata más, el que queda ahí libre. Bueno, ya ahí le dejamos con lo de los juegos, ya analícenlo. Ahora sí, vámonos con el cincelazo de Diana Cruz, porque si no, ¿para qué quiere? Nos pide del libro número 3, el 203, desde Alabama. 203 del libro número 3, dice así, pum, pum, pum, pum, pum, pum. Dice, Dios me ha llamado, me ha perdonado y me quiere santo. Dios me ha llamado, me ha perdonado y me quiere santo. Así que hay que buscar la santidad. Dice Connie Loaiza, los juegos en la computadora o en teléfono se vuelven muy adictivos. Los juegos no. Ahí ya depende de cada quien. Y no necesariamente los juegos de computadora. No necesariamente. Ahí ya es la persona, Connie. Conozco personas que son ya tienen adicción, vicio más bien, tienen un vicio a jugar dominó, tienen otros vicio a jugar billar, otros tienen vicio a jugar otras cosas. De ahí incluso aquellos que se dedican a jugar en los casinos y ya llegan, no recuerdo cómo se llama. La adicción, el vicio, ludopatía, no me acuerdo, pero hay personas que han perdido todo su dinero, todos sus bienes materiales y casas de automóviles. ¿Por qué? Porque dejan crecer una adicción, un vicio y ya, no necesariamente o no únicamente, ay, los de las tabletas, no, ay, no. Y ahí uno tiene que tener la medida, no es el juego en sí, es uno que no mide las consecuencias. No hay que echarle la culpa, ¿no? Como en el caso de aquellos señores que llegan y que dicen, ay, padre, yo tengo el demonio del alcohol, tengo el demonio de esto, tengo el demonio. Ay, échale la culpa, pobre diablo, te va a decir, ahora yo todo. No, no hay que decir, los juegos son muy adictivos. Nosotros somos débiles y no tenemos disciplina. Los juegos ahí están. Los juegos ahí están y no hay que echarle la culpa al otro. Ahora sí, ya, vámonos con los cincelazos, porque si no después nos van a echar la culpa. Vámonos, el 203 del libro número 3 dice, en la vida se avanza creciendo en santidad o en los vicios. Creciendo en la vida se avanza o creces en, fíjate, está relacionado. En la vida se avanza creciendo en santidad o en los vicios. Avanzas en la vida creciendo en los vicios. Sí, avanzas en la vida, pero tú decides si te llenas de vicios, ¿para dónde vas? Si te llenas de virtudes, ¿para dónde vas? Pues lo mejor será entonces llenarse de virtudes y avanzar, ¿no? Ahí hay que escoger. Uno elige. Vámonos con Aida Ruiz. Dice... quiere un cincelazo. 782 del libro número 3 para la señora Aida Ruiz. Ah, ok. La señora Aida Ruiz. 782 dice así para la señora Aida Ruiz. Dice así, la austeridad es una coraza que nos defiende de la esclavitud del consumismo. La austeridad, vivir austeramente, eso nos nos protege. Vivir austeramente. ¿Vivir cómo? Vivir con lo. Con lo justo. Con lo justo. Ya cuando nosotros comenzamos a buscar por aquí y por allá y queriéndole dar gusto a nuestros deseos, pues, hay que tener también cuidado, ¿no? Porque puede decir, oye, tengo sed. Ay, no, me voy a mortificar. No, pues si tienes sed es que tu cuerpo necesita agua. Necesita agua. No, pero es que yo tengo que mitigar mi cuerpo. No le voy a dar todo lo que me pide. No, tampoco no seamos exagerados. Tenemos que darle agua. Si está, tienes hambre. Bueno, también tienes que medir cuánta comida, si ya acabas de comer. Otra vez tienes hambre, no, ya controla. Uno tiene que ir midiendo las cosas. Pero si de repente tienes ganas de algo, pues analízalo, ¿no? ¿Qué es eso que necesitas? Es que tengo ganas de comprar ese pantalón que está ahí. Oye, pero ese pantalón, ese mismo pantalón lo venden en otro lado más barato, nada más aquí porque lo están vendiendo en una zona rica. Pero yo quiero ese pantalón, pero lo puedes encontrar en otro lugar más barato. No, yo quiero aquí, aquí yo voy a sentir a gusto si lo compro aquí, porque voy a decir, les voy a decir a los demás que compré este pantalón en Las Vegas, Nevada, en las tiendas Louis Vuitton, en las tiendas Gucci, en las tiendas, bueno, esas marcas. Que no sé ni si son así o no. En yo esas marcas, y lo voy a comprar aquí en la tienda. Les voy a decir que aquí lo. Es más, me voy a tomar la foto cuando salga. Es más, me toman la foto yo saliendo con mi bolsita de esa tienda para que vean que yo compro caro. Aunque eso mismo se pueda comprar en otro lado, pero más barato. Pues no. No, no hay que controlar los impulsos. Hay gente. Yo sí es donde no concibo. Porque hay gente que quiere tener, por ejemplo, un automóvil nuevo, nada más porque lo quiere tener. Van a decir, pues yo hago con mi dinero lo que se me dé mi regalada gana. Ok, a ti no te estoy hablando. Estoy hablando a los que quieren crecer también espiritualmente. No todo lo que nos gusta tenemos que estarlo consiguiendo. Hay que ver primeramente para qué, cómo, cuándo y dónde. Y ver si es necesario o si nos aprovecha. Porque no nada más de que yo quiero esto y ya, y dámelo, y me vale, y que los demás que se fríen, y ya, pues no. Entonces, crecer en austeridad, eso también nos ayuda a crecer en santidad. La austeridad es una coraza que nos defiende de la esclavitud del consumismo. Vámonos con Pere Laris. Dice que quiere cincelazo 405 del libro número 2. 405 del libro número 2 dice así. Los desánimos surgen de la confianza en sí mismo, no en Dios. Se desanima la persona. ¿Por qué se desanima la persona? Porque confía mucho en sus habilidades, en su inteligencia, porque confía en sí misma la persona. Y de ahí vienen los trancazos fuertes. Pensaba que iba a completar este proyecto, que iba a realizar esto, que le iba a ir muy bien. Y a la mera hora no le pasó eso, ya le pasó otra cosa. Y a veces, como ha crecido tanto, el trancazo a veces duele más. Y es a veces donde no se aguanta. Y más si la persona estaba llena de orgullo, le va a doler más a esa persona. Nosotros debemos poner nuestra confianza, Pérez Laris, en Dios. Porque si no, la vida va, la vida viene, la vida pasa, y no sé. Los desánimos surgen de la confianza en sí mismo y no en Dios. Tú, Pérez Laris, ¿confías en tus habilidades? ¿Confías en tus virtudes? ¿O ya te has dejado más llevar por lo que Dios te dice y pone en tu corazón para realizar las cosas ahí en tu familia, en tu trabajo, con tus hijos, con tu viejo?
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6: Soguara, vámonos con cincelazos, porque si no me van a echar pinto. Vámonos con Francisco Mantilla, Yolanda Vidal, allá en Sterling, Virginia. Dice que quiere cincelazo 607 del libro número 1. 607 del libro número 1, dice así, pon mucha atención. Toco, pom, pom, pom, pom. Cristo Jesús no necesita oradores importantes, sino testigos auténticos de su amor. ¡Ay, este está bueno, Cristo nuestro Señor Jesús no necesita de oradores importantes, predicadores importantes, sino testigos auténticos de su amor. ¡Ay, este me lo voy a poner aquí! Le voy a poner así, subrayar, decir, este está chipocludo. Este está chipocludo. Es más, lo voy a subrayar con rojo. Bueno, es que me pegó a mí más bien. Ya listo. Cristo Jesús no necesita oradores importantes, sino testigos auténticos de su amor. Al final de cuentas, los testigos son los que hacen mejor el trabajo. Un predicador, un orador, un conferencista que hable de Jesús puede dejar algunas ideas, pero pues creo que lo que más convence es el testimonio, ¿no? Hay que esforzarse, Francisco Mantilla, Yolanda Vidal. No sé ahora quién sea, si Yolanda o Francisco. David Lascano, alias Belén, dice que quiere cincelazo 623 del libro número 3. Ándele pues, 623 del libro número 3, dice así, one moment please. La palabra de Dios nos hace libres. Quien la medita se ve libre de todo complejo. La palabra de Dios nos hace libres. Quien la medita se ve libre de todo complejo. Si seguimos a complejaos, es porque no hemos sido llenados por el mensaje de la palabra que viene de lo alto. Vámonos hasta Los Ángeles, California. Ya está Lupita Medina. Quiere cincelazo 431 del libro número 3. 431 del libro número 3 dice así. Pon mucha atención. Cuando mis sentidos me ganan y caigo, es tiempo de humillarme y refugiarme bajo el manto de la misericordia del Señor. Cuando mis sentidos me ganan y caigo, es tiempo de humillarme y refugiarme bajo el manto de la misericordia de Dios. Nuestros sentidos, nuestras virtudes, confiamos nosotros mucho en ello y de repente pues, viene una flaqueza, viene una debilidad, viene un descuido, caemos. Y cuando más confiamos en lo que somos nosotros, se siente más feo. Se siente más feo. Por eso, tener presente que todo lo que tenemos es gracias a Dios, no por nuestros méritos, no porque, ay, yo porque me fui de misión un año y medio, ya, yo ya soy más chipocludos que los demás. No. Ay, yo porque soy el encargado de las catequistas, soy el encargado del grupo de esto, del que. No creas que eso te da una supremacía, una plusvalía. No, nada de eso. La gracia es la que se manifiesta. Así que, adelante caminante, no confíes tanto en tus virtudes, en tus habilidades, sino hay que confiar en Dios. Patricia García dice que quiere cincelazo 496 del libro número 3, nos escucha allá en Pittsburgh, California. 493 del libro número 3 dice así, pon mucha atención. La vocación de profeta exige espíritu juvenil para poder llevar la felicidad auténtica a los demás. La vocación de profeta exige espíritu juvenil, es decir, movilidad, actividad, si queremos ser profetas, para llevar también felicidad a los demás. Nosotros nos dedicamos a anunciar la palabra de Dios, pero ¿cómo lo hacemos? También debe de existir dinamismo, y si hay dinamismo, hay alegría, hay asimilación del mensaje, y pues van a decir los demás, oye, pues, ¿qué comes? ¿Por qué andas siempre así tan...? Pues porque dejé entrar la palabra de Dios en mi vida, me ha cambiado y ya por eso ando del tingo al tango, echándole rayas al tigre. Eric Hernández Morales, allá en Tula, Hidalgo, quiere cincelazo 78 del libro número 3. Vámonos con el cincelazo 78 del libro número 3, que dice así, pon mucha atención, Eric Hernández. One moment please, one moment please, one moment please, dice así. La generosidad no empobrece a quien la vive. La generosidad verdadera enriquece a las personas. La generosidad no te hace más pobre. Es más, cuando uno es generoso, uno se enriquece. Y sobre todo de caridad. Y eso es bueno. Hay personas que están ahí limitándose, siempre midiendo los pasos, midiendo las fuerzas, midiendo lo que van a hacer. No es que si le ayudo, no es que... No, hay que ser generosos, Eric Hernández. Y estaba escuchando de un señor que se sentía mal porque su vecino tenía un techo con unas tejas de lámina todas agujeradas. Y dice que con su esposa están juntando un dinero para ponerle un techo a su casa, a la casa de su vecino. Que ya ahorita por lo pronto consiguieron una lona y se la pusieron encima del techo. Y ya así cuando llueve, pues ya no se moja. Pero dice, pues qué mejor que tengan unas laminitas, un techo nuevo y pues ya. Ahí la generosidad enriquece. Se ganan la estima de los demás y... He sabido de personas que son así desprendidas, sacrificadas. A lo mejor en el momento no los rodean ni los andan ahí haciendo vallas cuando llegan al pueblo, no. Pero me platicaban de un señor que fue sumamente generoso, desprendido. Y el día que murió, quién sabe de dónde salió tanta gente recordando las cosas que había hecho ese señor en algún momento por muchas personas. No se habían olvidado. No se habían olvidado. A lo mejor en vida no tenía esa manifestación de la gente. Pero cuando ya les avisaron que había fallecido, no, hombre, la gente tenía cosas buenas que contar de este señor. No estuvo ayudándoles toda la vida, no, fue una ocasión, pero esa ocasión dejó marcados. Yo creo que en eso hay que trabajar nosotros, ¿no? Hay que esforzarnos y pues adelante. Ok, Erika Hernández. Erika, sí. Oye, tú. ¿Cuál cincelazo dije tú? Ya ni me acuerdo cuál. La generosidad. Ah, es el de Erika Hernández, sí es cierto. Vámonos con Irish Ubiate, quiere el cincelazo 200 del libro número 3 allá en Ciudad Juárez, Chihuahua. Ciudad Juárez, 200 del libro número 3. Dice así, pon mucha atención. Pum, pum, pum, pum, pum. La persona limpia es la persona honesta. Siendo honestos, tenemos limpio el corazón. La que hace el bien es una persona limpia, que es humilde, que ayuda a los demás y que oye y que huye, perdón, y que huye de acciones deshonestas. Hay que tener limpia la mente. Ahí la canción esa de Fray Richard, ¿no? Limpia mi mente y también mi corazón. Esa siempre casi la pongo, ¿no? Bueno, no. Limpia. Déjame ver aquí. Aquí está. A ver, la ponemos ahí. Limpia mi mente y también mi corazón. Hay que limpiar nuestra mente y nuestro corazón, nuestros pensamientos. Nayibé 93 del libro número 3 dice así, pon mucha atención, Nayibé. Nayibé. La generosidad es la expresión más bella del amor. Generosidad es la expresión más bella del amor. Hablando de la generosidad, seamos generosos. Estaba escuchando por ahí un documental. Una persona dice, fui a Japón. Estuve haciendo esta investigación y me llegaron unas personas, queremos regalarle esto que va relacionado con... Dice, esa generosidad espontánea te impacta el corazón y hace que nunca se te olvide el momento ni a las personas y las traigas siempre aquí. Hay que ser generosos, hay que buscar ser generosos, no hay que estar pensando tanto en... no, pero qué tal si luego esto, qué tal si... No, ser generosos cuando haya la oportunidad. Si encuentras una persona que te pide una moneda, dásela, no te pongas a pensar en, ay, es que va a ser más drogadicto, es que va a ser tú, dásela. No sabes. Vámonos con el señor David Trejo. Don David Trejo, porque cuidado. Don David Trejo, 521 desde... del libro número 1, desde Greenville, Texas. 521 para Don David Trejo. Dice así. Pum, pum, pum, pum, pum, pum, pum, pum, pum. Los discípulos de Cristo son los que le siguen por el camino que conduce al Calvario. Los discípulos de Cristo son los que le siguen por el camino que conduce al Calvario. Discípulos, seguidores de Cristo. Y le siguen a Cristo no solamente cuando va de camino a las bodas de Caná. También es el discípulo le sigue a Jesucristo en el camino que conduce al Calvario. Ahí es donde se nota y se da a conocer los verdaderos discípulos, no solamente aquellos que va a haber multiplicación de los panes, hay tangorrones. Vamos a ir a una boda, va a haber vino hasta para aventar para arriba, vamos para allá nomás. Tragones, guzgos, glotones, panzones, no. También en el Calvario, oye, pues va a haber guamazos, pues ni modo, dijo Lupe, ¿qué le vamos a hacer? Atórele. Y ahora es cuando chile verde le has de dar sabor al caldo y... Y abran la que lleva lumbre, no los vayas a salpicar. Vámonos con Lupe Barriga, trabajando allá, dice, plantando árboles. Quieres cincelazo 711 del libro número 1 ahí en Mario, North Carolina. Un saludo para los vales de Michoacán y Guanajuato. ¡Hora, Vali! 711 del libro número 1. Órale pues. 711 del libro número 1 dice así. One moment, please. One moment. Dice, las obras buenas casi siempre son arruinadas por la pereza. Ay, el flojo trabaja doble, decía mi mamá. Bueno, me decía de otra forma, pero sí se entiende, ¿no? El flojo trabaja doble. Toma la papa. Así que échele, échele ganas. Échele ganas. Vámonos, las obras buenas casi siempre son arruinadas por la... Leito Rojas desde Ciudad de México quiere cincelazo 50 del libro número 1. Cincelazo 50 del libro número 1 dice así. Me abro al amor de Dios en la medida en que ayudo a los demás a ir hacia Él. Si yo me abro al amor de Dios y ayudo a los demás para acercarse, tengo la seguridad que voy a llegar a la presencia de Dios.
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1: Son las 2:02.
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3: Aquí hay algo muy interesante. Yo no sé cuántos de ustedes de repente llegan a un lugar y se les olvidó a qué fueron. Así llegas al cuarto, llegas a la cocina, llegas a... ¿Qué iba a comprar? ¿Qué iba a hacer? Así como que dices, ¿qué me está pasando? A ver, levanten la mano, ¿cuántos sufren de eso? Ya están viejos. A todos nos pasa, incluso a los jóvenes. A todo mundo nos pasa. Tenemos que estar tratando de tener toda la atención y se nos olvidan las cosas. No es que quiera decir que sean que entre más viejos, no, sino entre más cosas tenemos, a veces es difícil, a veces eso es algo que no podemos manejar. Y entonces necesitamos recordatorios. En mis tiempos no había ni celulares, no había, pero había listones. Te amarrabas un listón o un pedacito de hilo en el dedo y decías, ¿para qué era esto? ¿Para qué era esto? Pero pues servías, que te acordabas de que tenías algo que hacer, ¿sí? Ahora con los teléfonos celulares, ya ven que está sonando la alerta, nos está diciendo, salgan corriendo, ¿no? Pero, pues, a veces yo pues, soy muy, muy despistado, se me olvida todo. Entonces, lo pongo en mi celular. ¿Para qué? Para que me recuerde. Bájale el sonido nada más, si va a estar sonando. Pero el problema es que luego dejo el celular. Entonces, pues... a veces es necesario estarnos recordando. Por eso, si traen su celular, bájenle, por favor, para que no esté... o apáguenlo, o chequen qué sea, si no vamos a salir corriendo, o qué es. No se puede bajar. Es una alerta. Pues apagarlo. Bueno, si no vamos a estar aquí con él, quiero salimos corriendo. No, no se compara, Tijuana. ahí salías corriendo por tu vida, oías nada más los balazos y órale, o te tiras al suelo o sales corriendo. Pero bueno, ya hasta se me olvidó qué le estaba diciendo, ya ve cómo son. Ay, ustedes nada más me distraen. Ah, necesitamos recordatorio, ya ves, me la estás recordando. Hoy estamos celebrando los tres arcángeles conocidos. ¿Cuáles son? Miguel, Gabriel y Rafael. Y estos arcángeles, lo que estamos celebrando, pues es el recordatorio de lo que representa para nosotros el no perder de vista lo más importante. Vamos a empezar con el primero, que es San Miguel Arcángel, aquel que luchó contra el demonio, que se enfrentó al demonio en esa batalla. ¿Qué nos recuerda a nosotros esta realidad? Lo primero y lo más importante es siempre darle la honra y la gloria a Dios. ¿Cuál era la lucha, el grito de batalla de San Miguel? ¿Quién se lo sabe? ¿Quién como Dios? Nadie como Dios. Entonces, nos recuerda la humildad que debemos de tener ante la creación y ante todas las situaciones que vivamos, aún en las posibilidades de morir. ¿Quién como Dios? Nadie como Dios. Lo decía Pablo con otras palabras, ¿sí? Yo tengo a Cristo, lo demás no me importa. Para mí lo más importante es vivir en Cristo.

0: pero se nos olvida. Tanto así que vivimos como si no estuviera pasando nada, como si todo estuviera seguro, como si nada necesario hacer. ¿Por qué? Porque vivimos así, como si no se estuviera librando esta batalla espiritual por tu alma y por la salvación de las almas de tus seres queridos. Óiganlo bien. ¿Cuántos de ustedes están conscientes de ello o necesitan ese recordatorio? Porque a veces nos preocupamos más, que no es que sea malo eso, pero nos preocupamos más por muchas cosas y descuidamos y nos dejamos atrapar por esta batalla en donde la tenemos perdida, porque bajamos la guardia. Entonces, toda nuestra vida va a ser una lucha por nuestra alma y las almas que Dios nos ha encomendado. Primer recordatorio: la lucha por nuestra alma y la humildad que tenemos de tener para enfrentar. Segunda, San Gabriel. ¿Qué significa o quién es San Gabriel? El mensajero de Dios. Que aquí es bien interesante porque lo que hace Gabriel con la Virgen, se aparece y casi casi le está invitando, le está diciendo que va a ser la madre del Salvador, no le está obligando. Y lo único que hace mi Madre Santísima, le contesta: he aquí la esclava del Señor, hágase en mí según tu palabra. ¿Qué es lo que nos enseña a nosotros esta parte? Lo más importante que debemos de estar buscando para poder enfrentar esta batalla es buscar hacer la voluntad de Dios. Es la tarea más importante que tenemos. Y esto implica que no voy a descuidar mi matrimonio, no voy a descuidar mi salud, no voy a descuidar mi trabajo, porque si estoy buscando hacer la voluntad de Dios, está implícito todas estas preocupaciones que tenemos. Pero en esas preocupaciones yo siempre tengo que estarme preguntando: Señor, ¿qué quieres que haga? No al revés: Señor, yo quiero que tú hagas. ¿Entienden la diferencia? Es: ¿qué quieres que haga? Mira, estoy enfermo. Me estaba muriendo y ustedes ni cuenta se dieron. Ayer en la madrugada me puse muy mal, un dolor. Nunca me había dolido la cabeza, pero ayer se desquitó todos los años que no me dolió, porque me puse así antes de irme a acostar ya me medio dolía, pero a las 4 de la mañana no aguanté el dolor, me paré, hice todos los procedimientos naturales que conozco, te aprietas acá, incluso me tomé una pastillita, que soy enemigo de las pastillas, y nada, ya a las 4:45 le hablo al padre Teo: padre, pues me siento muy mal, ¿me puede llevar a urgencias? Y ya me llevaron a urgencias. Y yo en el camino dice: Señor, bueno, ¿qué quieres que haga? ¿Qué voy a hacer con esto? Y lo primero que se me vino a la mente: Señor, te lo ofrezco en reparación por mis faltas. Si aquí me muero, quiero ofrecerlo por mis faltas y por la salvación de las almas que tú me has encomendado. O sea, no estoy diciendo que siempre vaya a ser fácil cuando estamos en una crisis, pero lo primero que tenemos que preguntarnos es: ¿qué quieres que haga? Pero a veces, más bien lo que nosotros hacemos es: ¿qué es lo que yo quiero que Él haga? Tengo un problema con mis hijos y yo le digo a Dios lo que tiene que hacer con ellos. Tengo un problema en matrimonio y yo le digo a Dios qué quiero que haga Él. No se nos olvide: ¿qué quiere, Señor, que yo haga? Es el mensajero, nos recuerda que hay un mensaje para cada uno de nosotros siempre. Y ese mensaje yo lo tengo que aprender a distinguir en mi vida cotidiana, en las circunstancias que voy viviendo todos los días. Tercer recordatorio: San Rafael. ¿Qué significa Rafael? Medicina, a ver.
1: Dios cura.
0: Bueno, medicina de Dios. Y esto es interesante porque nos recuerda que en esta guerra, que tenemos que ser humildes, si estamos buscando hacer la voluntad de Dios, nos recuerda otra cosa: que en la guerra hay heridos, ¿sí o no? Hay enfermedades,

0: Hay situaciones. Hagan un favor, apaguen su celular. No se les va a acabar el mundo si lo apagan. Es que sí me distrae mucho. Yo tengo un problema. Bueno, muchos. Yo trabajé en urgencias muchos años como médico. Entonces, cualquier ruidito, cualquier cosa, luego pongo atención y me descuido en lo que estoy haciendo en el momento. Entonces, si pueden ayudarme con eso, por favor. ¿Ya ves? Ya se me olvidó. Ah, ya. Medicina de Dios. ¿Qué no recuerda? Que hay heridos. Y la enfermedad es una parte pequeña, pero la herida o la enfermedad más grande es la del alma, que se llama pecado. Y que necesitamos estar cuidando nuestra alma y estarla sanando. Para eso tenemos al sacramento de la confesión, para eso tenemos el poder perdonar. Porque muchas de las enfermedades físicas pueden empezar aquí en el alma. Cuando no sé perdonar, cuando no sé perdonarme a mí mismo. Entonces, estos recordatorios que hoy nos hace la palabra de Dios con estos tres arcángeles, es precisamente para que busquemos siempre la humildad, que tomemos conciencia que hay una guerra contra el demonio, contra el mundo y la carne, que tenemos que estar en medio de todo eso. Señor, ¿qué quieres que haga? Y que sí, yo tengo que buscar y cuidar mis heridas y las heridas de mis seres queridos. A veces vemos a seres queridos que actúan de una manera que tú dices, ¿pero por qué está haciendo esto? Muy sencillo. Está herido. Está herido. Su corazón está herido. Su alma está herida. Y por eso se emborracha. Y por eso es chismosa. Y por eso es cizañosa. Y por eso, ¿por qué? Porque nuestra alma está herida. Y necesitamos buscar al médico. Eso es lo que el Señor hoy nos pide que realicemos en esta fiesta de los tres arcángeles. Necesitamos un recordatorio continuo. Y a veces pónganse un hilito o pónganlo en el celular. Ahora, pues antes del celular estaban las notitas, ¿no? Que se ponían en el refrigerador. O se ponía en todos lados, no se te olvide apagar la estufa, sal y esto, y que aquello. ¿Por qué no ponemos recordatorios de lo que tenemos que hacer por nuestra alma? ¿Por qué estamos tan ocupados en otras cosas? Perdiendo tiempo. Y quién sabe, cuando nos toque rendir cuentas delante de Dios, ya será muy tarde para decir, ¡ah! Tuve que haber estado recordando lo importante en mi vida. Hagamos un momento de silencio. ¿Se dan cuenta? Ya tenemos dos formas de recibir perdón a los pecados veniales. Primero, el acto penitencial. Luego, la lectura y la escucha con devoción del Evangelio perdona nuestros pecados veniales. Y la tercera es rezando el Padre Nuestro, cantándolo como quieran, en la misa. También nos ayuda a poder recibir bien y dignamente la Eucaristía. Bueno, esta es nuestra segunda misa de sanación. Y hay que entender muy importante algo para poder funcionar. Muchas veces hemos utilizado nuestro ser para cosas para las cuales no fueron creadas. Y algo muy sencillo que yo me gusta mucho hacer es usar ejemplos. Por ejemplo, este teléfono que tengo aquí, ¿para qué sirve? Para llamar, ¿para qué más? Pues puedes hacer con estos teléfonos inteligentes, puedes hacer muchas cosas, ¿sí o no? Yo, la pregunta que tengo es, ¿esto lo puedo utilizar para matar una cucaracha, sí o no? Sí puedo. ¿Debo? ¿Pero puedo? ¿Y qué pasa si mato una cucaracha con esto? ¿Se qué? Se puede romper el teléfono y a lo mejor ya no va a funcionar igual. ¿Qué es lo que sucede? Tú y yo fuimos creados para algo, pero estamos usando nuestra vida para matar cucarachas. Y si tienen duda, véanse al espejo. ¿Por qué lo digo? No en plan de ofensa. Nos gana el coraje, la ira, nos sentimos decepcionados, tristes, frustrados y tantas cosas. Y tiene que ver porque nos han robado la identidad. ¿Quién soy yo? Y no me refiero al hecho de, pues, tu nombre. Yo soy Jorge. Y utilizamos a veces nombres para identificarnos. A ver, levanten la mano todos los Jorges aquí presentes. Ay, mira, soy el único. Ay, ay, ay. Oh, yo ya me hacía importante. Otro ahí, dos. Bueno, pero levanten la mano cuántos de aquí son americanos. Oh, perdón, se le ve el ojo gris, verde. Levante todos los demás que tenemos el nopalote en la frente. Mexican curios. Algunos a lo mejor de Guatemala o de otras partes, pero hispánicos al fin de cuentas. Pero a lo mejor aquí estamos hablando del nombre, estamos hablando de la raza o del lugar donde nacimos. Levante la mano cuántos ganan mucho dinero. Puro pobre, ay Dios mío. Pobres y mantenidos como yo. Levante la mano los que están enfermos físicamente. Válgame Dios, esto parece yonque. Levante la mano los niños. Ah, semejante mastodonta tú. Los niños de edad. Levante la mano los niños. Ah, mire. Levante la mano los adolescentes. Ay, hay uno, dos. Levante la mano los jóvenes. Los jóvenes, para decirlo algo, menos de 40, para que no se sientan. Menos de 40. Levante la mano los adultos mayores de 40. Válgame Dios. Levante la mano los que ya parecemos canicas. Estamos cerca del hoyo. Levante la mano los que tienen trabajo. Levante la mano los que no tienen trabajo. Levante la mano los que... y pudiéramos seguir de diferente manera de identificarnos. Ah, pues yo soy alto, yo soy mexicano, yo soy güero, yo soy pobre. Es una manera de describirnos, pero no habla de la realidad de quién somos. Y cuando nos quitan todo eso, ¿quién somos? A lo mejor levante aquí la mano los que son papás o mamás. Bájenla. Levante la mano los abuelitos. Híjole, puro viejito. Levante la mano los que son esposos. Levante la mano los que todavía tienen abuelos. Abuelos. Los que tienen todavía a sus papás. ¿Qué pasaría si perdieras tu lugar en este país? Perdieras tu identidad de tu nombre. Perdieras tu trabajo. Perdieras tu salud, tu dinero. ¿Quién serías? Y ahí es donde, precisamente como no podemos entender la esencia de lo que soy, a veces me aferro a algo que el mundo me dice que tengo que ser o que tengo que hacer para sentirme bien. Por eso hay quienes se aferran a la botella. ¿Por qué? Porque no tienen una identidad. O se aferran a la pornografía, o se aferran al dinero, o al poder, o a tantas cosas. Por eso hay que preguntar, ¿quién soy yo? Y para eso pues tengo que preguntarle a Dios, ¿para qué me creaste? Si yo les pregunto, ¿para qué Dios los creó? ¿Qué me dirían? ¿Para qué? Para amar y servir a Dios. Sí, pero te falta lo más importante. Está bien. ¿Qué más? ¿Para qué fuiste creado? ¿No te has puesto a pensar? Yo sí, muchas veces digo, ¿para qué fregado estoy aquí? Y más cuando he pasado crisis o situaciones o he perdido todo, o cuando de niño sufrí ese abuso. O sea, ¿para qué estoy aquí? ¿Para qué Dios me ha creado? Entonces, pues vamos a preguntarle a Dios, dejémonos de preguntas así al aire. Si le preguntamos a Dios, ¿para qué me creó? Vámonos al Génesis. ¿Qué dice el Génesis? Ya sé para qué me iba a traer la... Es que aquí tengo la Biblia. Y si nos vamos al Génesis y le preguntamos a Dios, ¿para qué me creaste? Vamos a ver qué es lo que nos dice. Cuando hizo Dios al ser humano, dijo unas palabras muy interesantes y hay que entenderlo. Fíjense, en Génesis capítulo 1, versículo 26, dijo, hagamos al ser humano. ¿Cómo dijo? No al ser marrano. Al ser. Pero ¿cómo tiene que ser este humano? Fíjense qué interesante, dice, según nuestra semejanza, o como dice, a imagen y semejanza, ¿de quién?
1: De Dios.
0: No dice de Dios. ¿Cómo dijo?
1: Nuestra.
0: No dijo mi semejanza. ¿Está hablando en plural o en singular? Dijo, hagamos al ser humano a imagen nuestra. Y aquí entonces vamos a entender cómo es Dios, para poder saber cómo yo ser imagen de Dios. ¿Qué es una imagen? A ver, ustedes que todos lo saben y lo que no lo inventan. ¿Qué es una imagen? ¿Algo parecido? ¿Qué más? No sé, no los voy a morder, no tengan miedo. Una imagen es una imagen. Muy bien. Pero definamos, ¿qué es una imagen? ¿Un reflejo? Puede ser un reflejo. ¿Qué más? ¿Un retrato? Es un... Me están dando ejemplos. Algo idéntico. Es una imagen, nos recuerda a algo o a alguien. Aquí tenemos la imagen de ¿quién? ¿Es la Virgen? Entonces, ¿qué hace esa imagen? ¿Otra palabra de recordar? Representa. ¿Qué es lo que está haciendo? Representando a la Virgen. Cuando tú tienes la foto de alguno de tus seres queridos, ¿es tu ser querido? ¿Pero a quién representa? A tu ser querido. Entonces, si le preguntamos a Dios, ¿para qué me creó? ¿Para qué me creó? Para ser feliz, como una lombriz. Ay, no. Para ser su... Cambiemos la palabra imagen. ¿Su qué? Su representante. ¿Para qué me creó Dios? O sea, que cuando te ven a ti, ¿a quién tienen que estar viendo? ¿Y qué ven? A Dios, con permiso, salen corriendo. Creado para que al verme vean a Dios. Esa es mi razón de existir. Soy imagen de Dios, soy representante de Dios. Y un representante tiene poder de lo que representa, ¿sí o no? ¡Claro! Tiene el poder porque eres representante de Dios. Si tú vas a hacer un trámite y no puedes ir, mandas un representante legal con una carta notariado. Yo no sé cómo se haga aquí. Allá en México, una carta notariado. Algo, una carta poder que te dice, esta persona va en mi representación y tiene todo el poder para poder hacer lo que tiene que hacer. Entonces, si Dios me creó como su representante, ¿qué me ha dado Dios? Poder. ¿Qué me ha dado Dios?
1: Poder.
0: ¿Para qué? Para representarlo. Ahora, yo tengo que entender cómo es Dios. ¿Sí? Porque, por ejemplo, hay aquí papás con sus hijos, alguna familia que esté presente con su papá y sus hijos. Si nos ponemos y los paramos, a ver, párense la familia y los niños, párense. ¿A quién se parece más, al papá o a la mamá? A ver, véanlos, no me vean a mí. Por ejemplo, el morochito así que tiene el pelo, como que se parece a la mamá en la cara, ¿sí? Y en lo feo al papá. Hay unas cosas que tiene de mamá y otras cosas de papá, ¿sí o no? Ya pueden sentarse. Eso mi mamá cada rato nos lo decía. Todo lo bueno lo sacaron de su madre. Todo lo malo lo sacaron de su padre. Tú tienes de Dios muchas cosas, pero ¿cuántos dioses hay? ¿Cuántas personas? Entonces, cada uno de nosotros tenemos cosas de Dios Padre, de Dios Hijo y de Dios Espíritu Santo. Pero hay quien se parece más a Dios Padre. Hay quien se parece más a Dios Hijo. Y hay quien se parece más a Dios Espíritu Santo. ¿Vamos entendiendo? Ok, entonces, Dios me creó para ser su imagen y semejanza, su representante, con todo lo que esto implica. Pero yo tengo que entender cómo es Dios para poder ver. Si yo me paro en un espejo, ¿cuántas imágenes voy a ver? Una. Si se paran dos personas, ¿cuántas imágenes va a haber en el espejo? Dos. Si hay tres personas, ¿cuántas imágenes voy a ver en el espejo? Tres. Si Dios, ¿cómo es Dios? Dios es uno en tres. Cada persona de la Santísima Trinidad tiene una representación legal aquí en la tierra. Y eso es lo que vamos a aprender. ¿Por qué es importante esto? Porque cuando entiendo quién soy, puedo empezar a sanar. Puedo empezar a transformar mi vida con la gracia de Dios, no por mí mismo. Pero voy a empezar a usar mi vida para lo que fui creado. No para lo que el mundo, no para lo que la carne, no para lo que mis miedos me están diciendo. Entonces, entender quién representa a Dios Padre, quién representa a Dios Hijo y quién representa a Dios Espíritu Santo me va a ayudar a entender más mi función y el poder empezar a vivir una vida donde sea sanado, sea transformado, sea renovado. Incluso enfermedades físicas pueden ser sanadas. No depende de nadie. Eso lo decide ¿quién? Dios. Nosotros nada más vamos a pedir, vamos a orar. Pero al final de cuentas es Dios. Pero vamos a ejercer el poder que se nos ha dado como hijos de Dios, como representantes de Dios. Muy bien. Primera persona de la Santísima Trinidad, Dios Padre. ¿Quién representa a Dios Padre aquí en la tierra?
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4: El Papa, no. Sí, pero no. ¿Quién representa a Dios Padre aquí en la tierra? Jesucristo. No, porque Él es la segunda persona. Vamos a ver qué características tiene cada, algunas, porque es imposible, cada persona de la Santísima Trinidad, para ver quién es el que lo representa. Primera característica. En una familia, ¿a quién le vamos a decir papá? Papá, pues ¿quién es el papá? El hombre. ¿Quién representa a Dios Padre? El hombre. Porque ¿a quién le decimos papá? Al hombre. Y lo dice el credo. Creo en un Dios Padre. ¿Un Dios qué? Y entonces el hombre representa a Dios Padre. ¿Qué significa la palabra Padre? La palabra Padre significa el que engendra. ¿Sí? El que va a proteger, el que va a guiar y va a santificar la familia. Y dice el credo, creo en un Dios Padre. ¿Qué sigue? Todopoderoso. A ver, ese matrimonio que se paró, pasen para acá. Nada más el matrimonio, no los hijos. Sin los hijos. Ahorita los hijos no, fuchi. Ahorita el par de viejitos. Uy, ya no saben ni por dónde salir. Vamos a hacer este ejercicio para que les quede muy claro. Pásenle para acá, por favor. ¿Cómo se llama usted?
5: Ignacio.
4: Ignacio y María, pásenle, por favor. Usted, María, se va a quedar aquí. Pase usted para acá, Ignacio. Aquí, eso es. Entonces, Ignacio, ¿a quién representa? A Dios Padre, no al Padre, a Dios Padre, porque Él es al quien le vamos a decir un día. Ok, entonces decimos, creo en un Dios Padre todopoderoso. Y cuando decimos esto de todopoderoso, vamos a ver precisamente cuál es una de las características del varón. Enséñame su conejo. Oh, este parece liebre, mira nada más. A ver, enséñeme el suyo. No, hombre, este ratoncito. Entonces, ¿cuál es la característica del varón? ¿Quién tiene la fuerza? El hombre. ¿Para qué Dios le dio la fuerza o el poder al hombre? ¿Para maltratar a la vieja? ¿Porque le cae gorda? ¿Para lastimarla? No, no, no se está oyendo en YouTube. A ver, ¿qué está pasando? Ay, pues se apagó esto. Está apagado.
5: Yo acabo de llegar.
4: Sí, no se preocupe.
5: No se crea, ya llegué.
4: Ay, no tiene batería, con razón. Bueno, lo vamos a dejar sin... A ver qué tanto se oye. Se le acabó la batería a esta cosa. Bueno, entonces, creo en un Dios Padre todopoderoso, que significa que Él tiene el poder. ¿Y el poder para qué es? A ver, abrace a su vieja. Abrácela, abrácela. ¡Ah! ¿Cómo le está abrazando? La está cubriendo. ¿Por qué? ¿Cuál es una de las primeras necesidades de las mujeres? La protección. No porque la mujer no pueda, pero es una parte fundamental. El hombre protege con la fuerza para poder proteger a su mujer y a sus hijos. Y esto también viene con la autoridad. ¿Quién es el que tiene la autoridad en la casa? ¿Quién debe de tenerla? ¿Por qué es más inteligente? ¿Qué significa tener autoridad? Ser responsable. ¿Qué significa la autoridad? ¿Quién es el responsable de toda la parroquia? El padre Teo. Si yo me porto mal, ¿a quién le van a llamar la atención? Al padre Teo. ¿Me porto mal? No, ¿verdad? Entonces, si yo hago algo, ¿quién es responsable de eso, algo mal que yo hago? El padre Teo. Delante del obispo, él es el responsable. Cuando algo sale mal en la familia, ¿quién es el responsable? ¿A quién le van a pedir cuentas? ¿Al hombre o a la mujer? ¿Están entendiendo, varones inútiles? Óiganlo bien. Dios te dio la autoridad porque tienes la responsabilidad de la santificación, la protección y la salvación de tu familia. Cuando se dio el pecado original y llamó Dios a Adán, ¿qué fue lo que hizo? ¿Asumió su responsabilidad? ¿Culpó a su vieja? ¿Por qué? Ay, es que la vieja que tú me diste, pues sí, sonso, ¿para qué te tengo ahí? No asumió su responsabilidad. Por eso ser autoridad. No es el que grita, no es el que pega, es el que tiene que responder ¿ante quién? Ante Dios. Si su esposa y sus hijos no se salvan, ¿a quién le van a pedir cuentas? A esta belleza. ¿Y quiénes son los que no vienen a misa? Los hombres. ¿Me están oyendo, inútiles? Ay, es que la iglesia es para viejas. La iglesia debería estar más llena de hombres que de mujeres. Pero no es así, porque no estamos asumiendo el papel que nos corresponde. Y ante este papel, oye, ya que este hombre está viendo lo que le corresponde, ¿qué tendría él que estar haciendo? Preguntándole a Dios, Señor, ¿qué quieres que haga? Muéstrame. Por eso, de rodillas, en oración, para poder guiar a su mujer y a sus 20 hijos. Porque a él le van a pedir cuentas. Creo en un solo Dios, Padre, todopoderoso. Hay una imagen, espero que no se me escandalicen, porque aquí se escandalizan de todo. Pero es una imagen bíblica. ¿Dónde está representado en la antigüedad la autoridad, por ejemplo, en un rey? En el cetro. En un pastor, en el cayado, ¿sí o no? El hombre por naturaleza tiene un báculo. ¿Dónde se encuentra ese báculo? No se asusten. En el miembro. Bíblicamente hablando, hay un pasaje cuando creo que es Abraham va a mandar a su criado que le busque una esposa a su hijo. ¿Y cómo le hizo jurar? ¿Se acuerdan cómo lo hizo? Le hizo poner la mano del criado debajo de del muslo. ¿Debajo de qué? Del báculo, de la autoridad que está representada en el miembro. Entonces, eso representa la autoridad. Desgraciadamente, cuando un hombre abusa de una mujer, está utilizando su autoridad para destruir. La pornografía destruye esa autoridad. La infidelidad destruye esa autoridad. ¿Me están oyendo, hombres? Les está lloviendo, ¿verdad? Entiendan este papel. Creo en un Dios Padre Todopoderoso. ¿Qué sigue? Creador. ¿Qué es lo que hace el hombre cuando tiene intimidad con la mujer? Procrea, participa de la ¿qué? Creación. ¿Cómo se le llama a lo que deposita el hombre en la mujer? Semen. ¿Cómo se llama? ¿Qué significa semen? Semilla. Creo en un Dios Padre Todopoderoso, Creador. ¿Y qué más sigue? Del cielo y de la tierra. Entonces, cuando hablamos de este papel del hombre, implica que el hombre es la cabeza, la autoridad, el responsable de hacer lo que Dios le pide que haga. Por eso el hombre tiene que estar, ya sea que esté casado o que esté soltero, si estás joven, antes de casarte, tú ya tienes que entender el papel que Dios tiene para ti. Y si no te vas a casar o nunca te casaste, de todas maneras tienes que ser esa cabeza, esa autoridad. Porque va a haber gente que tú vas a tener a tu cuidado, no solamente en tu trabajo, sino también espiritual. Pero mientras el hombre esté dormido, no entiende. Y Satanás hace de esa imagen algo defectuoso. Cuando el hombre no entiende su papel, se pierde. Obviamente el hombre tiene que ser humilde, tiene que entender qué es lo que tiene que hacer. Y por eso tiene que estar: Señor, muéstrame cómo ser ese representante tuyo. Entonces, la búsqueda del hombre siempre va a ser de preguntar: mira, tengo este problema con mi mujer, hay este problema con mi hijo, muéstrame tu voluntad, para que desde la autoridad él pueda actuar. ¿Sabían ustedes, varones, que tienen la autoridad hasta expulsar a los demonios? Y no me refiero a la suegra, ¿eh? Eso es otra cosa. Pero realmente tienes autoridad para expulsar demonios, porque le viene ¿de quién? De Dios. Pero si el hombre anda más perdido que el hijo de la llorona, o sea, es el que tiene que ir al frente guiando a la familia. Pero si un ciego va al frente, ¿qué va a pasar con la familia? Se va a perder. El hombre tiene que ir al frente buscando las señales de Dios. Tiene que aprender a escuchar y descubrir por aquí o por allá, pero siempre con la meta de la salvación de su familia. Cuando yo me iba a venir para acá, a Washington, me tocó platicar con un joven, un hombre, papá, de creo 3 o 4 niños o niñas. Y entonces no tenía trabajo. Y me dijo: padre, pida para que yo tenga un trabajo. Ya hice una oración. Y antes de venirme, le ofrecieron 2 trabajos. Y él me dijo: padre, ¿cuál escojo? Me dio todas las características de uno y de otro. Cuánto ganaba, cuánto tiempo iba a estar, que si iba a estar más con la familia, cuánto iba, los beneficios, los pros y los contras. Y en ningún momento me dijo habló de cómo poder ser desde el trabajo mejor hombre, esposo y padre. Entonces yo nada más le dije: la decisión tiene que ser en función dónde vas a poder ser mejor hombre, esposo y padre. Y para esto el hombre siempre tiene que estar escuchando. ¿Cuál es la primera parte o la parte más importante de la oración? Cuando tú oras, ¿qué es lo más importante cuando tú oras? ¿Lo que tú dices o lo que Dios te dice? Pero si este hombre no escucha más que su propia carne, sus miedos o las heridas incluso que viene trayendo de su propia infancia, pues no va a poder escuchar a Dios. Y en lugar de guiar, va a confundir. ¿Entendimos la misión del hombre? Creo en un Dios Padre. Ahora, vámonos con Dios Hijo. ¿Quién representa a Dios Hijo? ¿Quién? No. Tampoco. No es que sea la mamá, es la mujer. ¿Quién representa a Dios Hijo? Ay, padre, está usted medio borracho. ¿Cómo es esto? Vamos a ver qué características tiene. A ver, ¿cuántos hijos tiene?
6: Cuatro.
4: ¿Cuál es la primera palabra que usted le enseñó a decir a sus hijos?
6: Papá.
4: ¿Cuál fue la primera palabra? Papá. ¿Qué es lo que hace mamá? Yo soy tu hijo. A ver, ¿a dónde me tiene que llevar mi mamá? ¿Hacia ella? No, porque ya hay esa conexión. Yo estuve 9 meses en su vientre. La conozco, la siento, la huelo, todo. Pero entonces, ¿a dónde me tiene que llevar mi madre? ¡Papá! ¿Sí o no? Cuando los apóstoles le dijeron a Jesús, enséñanos a orar, ¿qué dijeron? ¿Qué dijo Jesús? Cuando oren, digan, Jesús es mamá, ¿que me lleva a quién? ¿Están entendiendo, mujeres inútiles? ¿Qué es lo que hacen muchas mujeres? Es que tu padre le estás dando en la madre a tu hijo. Cuando tú hablas mal de tu esposo a tus hijos, los estás desgraciando. Entiendan esto, madres. Su labor es llevar a los hijos al padre. Primera señal. Segunda señal, ¿para qué sirven tus senos?
6: Para amamantar,
4: dar leche, ¿sí o no? ¿Cuántas veces, me imagino, te mordieron? Muchísimas. ¿Y te dolía, sí o no? Y cuando estaban chiquitos, ¿cuántas veces en la noche te parabas? Y cuando lloraba, ¿quién se paraba? ¿Y qué hacía él? ¿Sí o no? ¿Quién se da en alimento a los hijos? ¡La madre! ¿Quién se desvela? ¿Quién sufre? También el padre, en otro nivel. Pero ¿quién es la que se está dando en alimento a los hijos? La madre. Y imagínense a esta bella mujer, ya no tiene niños chiquitos, ¿verdad?
6: De 3 años.
4: Ah, bueno, ya no le das pechito. Ok. Pero imagínense cuando tenía su bodoque. Ándale, mijo, come. Este es mi cuerpo. Esta es mi sangre. ¿Quién dijo esas palabras? Tomad y comed, esto es mi cuerpo. Tomad y bebed, esta es mi sangre. Mamá literalmente se la comen los hijos. ¿Por qué creen que una mujer de 40 años y un hombre de 40 años no se ven iguales? Se ven bien acabadas, ¿sí o no? Y no por malo, porque se han desvivido, se han entregado. Ya tienen la vida resuelta, resuelta la papada, resuelta la lonja, resuelto todo. Porque literalmente se la comieron los hijos. Y luego hay cada hijo de su madre, mamá, mamá. Ah, hijo, cómo dan lata. Pero ¿están entendiendo su papel, mujeres? Vamos a la otra. ¿Cuánto tiempo tienen de casados? 17 años. ¿Y tuvieron luna de miel? Bueno, más o menos. Ok. ¿Qué es la luna de miel? ¿Qué es la luna de miel? Es cuando el hombre y la mujer se van a unir en un momento muy romántico, muy bello. Pero, ¿qué significa para nosotros? ¿Sí? Porque esto va a ser muy interesante. Cuando el hombre, Dios creó al hombre, y bueno, vino el pecado, y sobre todo le dijo, vas a trabajar la tierra y lo vas a obtener el fruto con el sudor de con el sudor de tu cuerpo. Vas a tener que producir tu alimento. Y ese alimento obviamente tiene que ver con esa señal de la luna de miel. Porque ya dijimos, ¿para qué sirven tus senos? Para dar leche. Y pues la luna de miel muchas veces se relaciona bíblicamente con algo dulce, con algo muy, muy dulce, muy, muy hermoso. No se escandalicen, estoy hablando desde la Biblia, ¿eh? Porque ya veo algunos, ¡ay! ¿Qué está diciendo el Padre? Cuando Dios llamó a la tierra, al pueblo judío a la tierra prometida, les dijo que iba a haber dos características de esa tierra prometida. ¿Cuál era? Que emana leche. ¿Que emana qué? ¿Y cómo? ¿Quién tiene los signos de la tierra prometida? ¿Y qué hace el hombre?
7: Coronilla de la Divina Misericordia, meditada por la señal de la Santa Cruz de nuestros enemigos. Líbranos, Señor Dios nuestro, en el nombre del Padre, y del Hijo, y del Espíritu Santo. Amén. Falleciste, Jesús, pero el manantial de la vida brotó para las almas y se abrió el océano de la misericordia para el mundo entero. Oh fuente de vida, insondable misericordia de Dios, envuelve al mundo entero y vértete sobre nosotros. Padre nuestro que estás en el cielo, santificado sea tu nombre. Venga a nosotros tu reino. Hágase tu voluntad en la tierra como en el cielo. Danos hoy nuestro pan de cada día. Perdona nuestras ofensas, como también nosotros perdonamos a los que nos ofenden. No nos dejes caer en tentación y líbranos de todo mal. Dios te salve María, llena eres de gracia. El Señor es contigo. Bendita tú eres entre todas las mujeres, y bendito es el fruto de tu vientre, Jesús. Santa María, Madre de Dios, ruega, Señora, por nosotros, pecadores, ahora y en la hora de nuestra muerte. Amén. Creo en Dios, Padre Todopoderoso, Creador del cielo y de la tierra. Creo en Jesucristo, su único Hijo, nuestro Señor, que fue concebido por obra y gracia del Espíritu Santo. Nació de Santa María Virgen, padeció bajo el poder de Poncio Pilato, fue crucificado, muerto y sepultado, descendió a los infiernos, al tercer día resucitó de entre los muertos, subió a los cielos y está sentado a la derecha de Dios Padre Todopoderoso. Desde allí ha de venir a juzgar a vivos y muertos. Creo en el Espíritu Santo, la Santa Iglesia Católica, la comunión de los santos, el perdón de los pecados, la resurrección de la carne y la vida eterna. Amén.
8: Para el beneficio de las almas angustiadas. Padre eterno, yo te ofrezco el cuerpo y la sangre, el alma y la divinidad de tu amadísimo Hijo, nuestro Señor Jesucristo, en expiación de nuestros pecados y los pecados del mundo entero. Cuando un alma vea y conozca la gravedad de sus pecados, cuando a los ojos de su alma se descubra todo el abismo de la miseria en la que ha caído, no se desespere. Por su dolorosa pasión, ten misericordia de nosotros y del mundo entero. Que se arroje con confianza en brazos de mi misericordia, como un niño en brazos de su madre amadísima. Por su dolorosa pasión, ten misericordia de nosotros y del mundo entero. Que ningún alma tenga miedo de acercarse a mí, aunque sus pecados sean como escarlata. Por su dolorosa pasión, ten misericordia de nosotros y del mundo entero. Estas almas tienen prioridad en mi corazón compasivo. Ellas tienen preferencia en mi misericordia. Por su dolorosa pasión, ten misericordia de nosotros y del mundo entero. Proclama que ningún alma que ha invocado mi misericordia ha quedado decepcionada ni ha sentido confusión. Por su dolorosa pasión, ten misericordia de nosotros y del mundo entero. No me agrada el alma que se deja llevar por inútiles temores. ¿Quién se atreve a tocarte cuando estás conmigo? Por su dolorosa pasión, ten misericordia de nosotros y del mundo entero. Feliz el alma que durante la vida se ha sumergido en la fuente de la misericordia, porque no la alcanzará la justicia. Por su dolorosa pasión, ten misericordia de nosotros y del mundo entero. No puedo castigar aún al pecador más grande si él suplica mi compasión. Por su dolorosa pasión, ten misericordia de nosotros y del mundo entero. No quiero castigar a la humanidad doliente, sino que deseo sanarla, abrazarla a mi corazón misericordioso. Por su dolorosa pasión, ten misericordia de nosotros y del mundo entero. Para que yo pueda obrar en un alma, el alma debe tener fe. Diles a las almas, hija mía, que les doy mi misericordia como defensa. Por su dolorosa pasión, ten misericordia de nosotros y del mundo entero. En las luchas del alma, Padre eterno, yo te ofrezco el cuerpo y la sangre, el alma y la divinidad de tu amadísimo Hijo, nuestro Señor Jesucristo, en expiación de nuestros pecados y los pecados del mundo entero. No tengas miedo ni de las luchas espirituales ni de ninguna tentación, porque yo te sostengo. Por su dolorosa pasión, ten misericordia de nosotros y del mundo entero. Si tú quieres luchar, has de saber que la victoria siempre está de tu lado. Por su dolorosa pasión, ten misericordia de nosotros y del mundo entero. No luches sola contra la tentación, sino que descúbrela inmediatamente al confesor, y entonces la tentación perderá toda su fuerza. Por su dolorosa pasión, ten misericordia de nosotros y del mundo entero. En las pruebas, no pierdas la calma. Vive en mi presencia. Pide la ayuda de mi madre y la de los santos. Por su dolorosa pasión, ten misericordia de nosotros y del mundo entero. Has de saber que con una lucha intrépida me das una gloria y ganas méritos para ti. La tentación ofrece la posibilidad de demostrarme tu fidelidad. Por su dolorosa pasión, ten misericordia de nosotros y del mundo entero. La vida en la tierra es una lucha y una gran lucha por mi reino, pero no tengas miedo, porque no estás sola. Por su dolorosa pasión, ten misericordia de nosotros y del mundo entero. Mira el resplandor de mi misericordia y no temas a los enemigos de tu salvación. Por su dolorosa pasión, ten misericordia de nosotros y del mundo entero. Jamás rechazaré un corazón arrepentido. Tanto el pecador como el justo necesitan de mi misericordia. Por su dolorosa pasión, ten misericordia de nosotros y del mundo entero. Háblame de todo simplemente y así como hablan los hombres. Me complacerás muchísimo con esto. Por su dolorosa pasión, ten misericordia de nosotros y del mundo entero. Desea hablar a solas con tu Dios de la misericordia, oh cuánto me es querida tu alma. Por su dolorosa pasión, ten misericordia de nosotros y del mundo entero. Su dolorosa pasión. Padre eterno, yo te ofrezco el cuerpo y la sangre, el alma y la divinidad de tu amadísimo Hijo, nuestro Señor Jesucristo, en expiación de nuestros pecados y los pecados del mundo entero. Son pocas las almas que contemplan mi pasión con verdadero sentimiento. La meditación de mis dolorosas llagas es de gran provecho para ti. Por su dolorosa pasión, ten misericordia de nosotros y del mundo entero. Considera mi dolorosa pasión con toda su inmensidad. Medítala como si hubiera sido emprendida exclusivamente por ti. Por su dolorosa pasión, ten misericordia de nosotros y del mundo entero. Persigo a los pecadores con mi misericordia en todos sus caminos, y mi corazón se alegra cuando ellos vuelven a mí. Olvido las amarguras que dieron a beber a mi corazón y me alegro de su retorno. Por su dolorosa pasión, ten misericordia de nosotros y del mundo entero. Me uno a ti y te quito tu miseria y te doy mi misericordia. Mi reino en la tierra es mi vida en las almas de los hombres. Por su dolorosa pasión, ten misericordia de nosotros y del mundo entero. Las almas mueren a pesar de mi amarga pasión. Les ofrezco la última tabla de salvación. Si no adoran mi misericordia, morirán para siempre. Por su dolorosa pasión, ten misericordia de nosotros y del mundo entero. La pérdida de cada alma me sumerge en una tristeza mortal. Tú siempre me consuelas cuando rezas por los pecadores. Por su dolorosa pasión, ten misericordia de nosotros y del mundo entero. No puedo amar al alma manchada por un pecado, pero cuando se arrepiente, entonces mi generosidad para ella no conoce límites. Por su dolorosa pasión, ten misericordia de nosotros y del mundo entero. La oración que más me agrada es la oración por la conversión de los pecadores. Has de saber, hija mía, que esta oración es siempre escuchada. Por su dolorosa pasión, ten misericordia de nosotros y del mundo entero. Cuando un alma exalta mi bondad, entonces Satanás tiembla y huye al fondo mismo del infierno. Por su dolorosa pasión, ten misericordia de nosotros y del mundo entero. Quien confía en mi misericordia no perecerá. Por su dolorosa pasión, ten misericordia de nosotros y del mundo entero. En presencia del moribundo, Padre eterno, yo te ofrezco el cuerpo y la sangre, el alma y la divinidad de tu amadísimo Hijo, nuestro Señor Jesucristo, en expiación de nuestros pecados y los pecados del mundo entero. Defenderé como mi gloria a cada alma que rece esta coronilla en la hora de la muerte o cuando los demás la recen junto al agonizante, quienes obtendrán el mismo perdón. Por su dolorosa pasión, ten misericordia de nosotros y del mundo entero. Que no tema acercarse a mí el alma débil, pecado y la sangre, el alma y la divinidad de tu amadísimo Hijo, nuestro Señor Jesucristo, en expiación de nuestros pecados y los pecados del mundo entero. Defenderé como mi gloria a cada alma que rece esta coronilla en la hora de la muerte o cuando los demás la recen junto al agonizante.

0: Reza cuanto puedas por los agonizantes. Impetra para ellos la confianza en mi misericordia, porque son ellos los que más necesitan la confianza, quienes la tienen muy poca.
1: Por su dolorosa pasión, ten misericordia de nosotros y del mundo entero.
0: Hija mía, anima a las almas a rezar la coronilla que te he dado. Cuando la recen los pecadores empedernidos, colmaré sus almas de paz y la hora de su muerte será feliz.
1: Por su dolorosa pasión, ten misericordia de nosotros y del mundo entero.
0: En esta última hora, el alma no tiene nada en su defensa excepto mi misericordia.
1: Por su dolorosa pasión, ten misericordia de nosotros y del mundo entero.
0: Al que haya depositado su confianza en mi misericordia, en la hora de la muerte le colmaré el alma con mi paz divina.
1: Por su dolorosa pasión, ten misericordia de nosotros y del mundo entero.
0: Quien no quiere pasar por la puerta de mi misericordia, tiene que pasar por la puerta de mi justicia.
1: Por su dolorosa pasión, ten misericordia de nosotros y del mundo entero.
0: Si el alma no practica la misericordia, no conseguirá mi misericordia en el día del juicio.
1: Por su dolorosa pasión, ten misericordia de nosotros y del mundo entero.
0: Especialmente a ti y a todos que proclamen esta gran misericordia mía, yo mismo los defenderé en la hora de la muerte como mi gloria.
1: Por su dolorosa pasión, ten misericordia de nosotros y del mundo entero.
0: El amor puro da fuerza al alma en la agonía misma. Oh, qué triste es para mí que las almas no reconozcan al amor. Me tratan como una cosa muerta.
1: Por su dolorosa pasión, ten misericordia de nosotros y del mundo entero.
0: Jesús, en ti confío.
2: Padre eterno, yo te ofrezco el cuerpo y la sangre, el alma y la divinidad de tu amadísimo Hijo, nuestro Señor Jesucristo, en expiación de nuestros pecados y los pecados del mundo entero.
0: La humanidad no conseguirá la paz hasta que no se dirija con confianza a mi misericordia. Oh, cuánto amo a las almas que me han confiado totalmente. Haré todo por ellas.
1: Por su dolorosa pasión, ten misericordia de nosotros y del mundo entero.
0: Oh, cuánto me hiere la desconfianza del alma. Si los pecadores conocieran mi misericordia, no perecería un número tan grande de ellos.
1: Por su dolorosa pasión, ten misericordia de nosotros y del mundo entero.
0: Oh, cuánto me hiere la desconfianza del alma. Esta alma reconoce que soy santo y justo, y no cree que yo soy la misericordia. No confía en mi bondad.
1: Por su dolorosa pasión, ten misericordia de nosotros y del mundo entero.
0: Me hago dependiente de tu confianza. Si tu confianza es grande, mi generosidad no conocerá límites.
1: Por su dolorosa pasión, ten misericordia de nosotros y del mundo entero.
3: Apela a mi misericordia para los pecadores. Deseo su salvación.
1: Por su dolorosa pasión, ten misericordia de nosotros y del mundo entero.
3: Proclama que la misericordia es el atributo más grande de Dios. Todas las obras de mis manos están coronadas por la misericordia.
1: Por su dolorosa pasión, ten misericordia de nosotros y del mundo entero.
3: Sé siempre misericordiosa como yo soy misericordioso. Ama a todos por amor a mí, también a tus más grandes enemigos, para que mi misericordia pueda reflejarse plenamente en tu corazón.
1: Por su dolorosa pasión, ten misericordia de nosotros y del mundo entero.
3: El alma que confía en mi misericordia es la más feliz, porque yo mismo tengo cuidado de ella.
1: Por su dolorosa pasión, ten misericordia de nosotros y del mundo entero.
3: Cuando reces esta oración con corazón contrito y con fe por algún pecador, le concederé la gracia de la conversión.
1: Por su dolorosa pasión, ten misericordia de nosotros y del mundo entero.
3: Oh sangre y agua, que brotaste del corazón de Jesús, como una fuente de misericordia para nosotros, en ti confío.

0: Por su dolorosa pasión, ten misericordia de nosotros y del mundo entero. Santo Dios, Santo fuerte, Santo inmortal, ten piedad de nosotros y del mundo entero. Santo Dios, Santo fuerte, Santo inmortal, ten piedad de nosotros y del mundo entero. Santo Dios, Santo fuerte, Santo inmortal, ten piedad de nosotros y del mundo entero. Oh sangre y agua, que brotaste del corazón de Jesús, como una fuente de misericordia para nosotros, en ti confío. Oh sangre y agua, que brotaste del corazón de Jesús, como una fuente de misericordia para nosotros, en ti confío. Oh sangre y agua, que brotaste del corazón de Jesús, como una fuente de misericordia para nosotros, en ti confío. Dios eterno, cuya misericordia es infinita y en quien el tesoro de la compasión es inagotable, míranos bondadosamente y aumentanos tu misericordia con el fin de que en los momentos difíciles ni nos desesperemos ni nos desalentemos, sino que con la máxima confianza nos sometamos a tu santa voluntad, que es el amor y la misericordia misma. Amén. A las 3 de la tarde, suplica mi misericordia, especialmente para los que viven en pecado. Y aunque sea por un breve instante, sumérgete en mi pasión, sobre todo en mi abandono al momento de mi agonía. Es la hora de gran misericordia para el mundo entero. En esta hora no negaré nada al alma que me pide cualquier cosa por causa de mi pasión.
1: Jesús a Sor Faustina. Diario de Santa María Faustina Kowalska.
2: Son las 3 y 18 minutos.
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2: Oración para el viernes 9 de octubre de 2026, Santos Dionisio, Obispo y compañeros mártires, San Juan Leonardi, Presbítero Amado Dios. Comienzo este nuevo día dándote gracias por el don de la vida y por tu presencia que nunca me abandona. Hoy te consagro mi alma, mi corazón y todo mi ser. Pongo en tus manos mis emociones, pensamientos, palabras y acciones. Padre de misericordia, acógeme en tu amor gratuito. Enséñame a corresponder a tu gracia y a vivir con un corazón dócil a tu santa voluntad. Te pido que la luz de este nuevo amanecer disipe toda tristeza, desánimo o angustia de mi espíritu. Concédeme la fortaleza de tu santo espíritu y la sabiduría de tu palabra para afrontar los deberes y retos de esta jornada. Derrama tu bendición y tu paz sobre mi vida y sobre cada una de las personas que amo. Señor, colma nuestro hogar con amor y armonía, a mi familia con reconciliación y mutua comprensión, y llena mi ser de caridad, paciencia y generosidad para ser un humilde instrumento de tu reino en medio del mundo. Y si hoy se presentan dificultades o contradicciones, concédeme la gracia de no desfallecer. A ejemplo de San Dionisio y sus compañeros mártires, recuérdame que la fidelidad en la prueba nos une a la cruz redentora de Cristo. Mantén firme mi esperanza y acrecienta mi fe, sabiendo que quien siembra con fidelidad en el Señor recogerá frutos de vida eterna. En tus manos encomiendo las obras de este día. Guía mis pasos conforme a tu evangelio. Líbranos de todo mal y acompáñanos a caminar por senderos de santidad, rectitud y paz. Toda mi esperanza descansa en tu providencia, porque tú eres fiel a tus promesas y tu gracia me basta para vivir unido a ti. Amén. Hoy no le pedimos a Dios una vida exenta de cruz, sino la gracia y la fortaleza para permanecer fieles junto a Cristo en toda circunstancia. Pon tu jornada en las manos providentes del Padre y abraza con fe su santa voluntad. 11 años. 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

0: Dios mío, ven en mi auxilio.
1: Señor, date prisa en socorrerme. Gloria al Padre, y al Hijo, y al Espíritu Santo, como era en el principio, ahora y siempre, por los siglos de los siglos. Amén.
0: Himno. Yo he sentido, Señor, tu voz amante, en el misterio de las noches bellas, y en el suave temblor de las estrellas, la armonía gocé de tu semblante. No me llegó tu acento amenazante, entre el fragor de trueno y de centellas, al ánima llamaron tus querellas, como el tenue bajido de un infante. ¿Por qué no obedecí cuando te oía? ¿Quién me hizo abandonar tu franca vía y hundirme en las tinieblas del vacío? Haz, mi dulce Señor, que en la serena noche vuelva a escuchar tu cantinela, ya no seré cobarde, Padre mío. Amén. Salmo 134, primera parte. Himno a Dios por sus maravillas. Vosotros sois un pueblo adquirido por Dios para proclamar las hazañas del que os llamó a salir de la tiniebla y a entrar en su luz maravillosa. Primera de Pedro 2, 9. El Señor es grande, nuestro dueño más que todos los dioses. Alabad el nombre del Señor, alabadlo, siervos del Señor, que estáis en la casa del Señor, en los atrios de la casa de nuestro Dios.
1: Alabad al Señor porque es bueno, tañed para su nombre que es amable, porque Él se escogió a Jacob, a Israel en posesión suya.
0: Yo sé que el Señor es grande, nuestro dueño más que todos los dioses. El Señor todo lo que quiere lo hace, en el cielo y en la tierra, en los mares y en los océanos.
1: Hace subir las nubes desde el horizonte, con los relámpagos desata la lluvia, suelta a los vientos de sus hilos.
0: Él hirió a los primogénitos de Egipto, desde los hombres hasta los animales. Envió signos y prodigios en medio de ti, Egipto, contra el faraón y sus ministros.
1: Hirió de muerte a pueblos numerosos, mató a reyes poderosos, a Sihón, rey de los amorreos, a Og, rey de Basán, y a todos los reyes de Canaán, y dio su tierra en heredad a Israel su pueblo.
0: Gloria al Padre, y al Hijo, y al Espíritu Santo.
1: Como era en el principio, ahora y siempre, por los siglos de los siglos. Amén.
0: El Señor es grande, nuestro dueño más que todos los dioses. Salmo 134, segunda parte. Casa de Israel, bendice al Señor, tañed para su nombre, que es amable. Señor, tu nombre es eterno. Señor, tu recuerdo de edad en edad. Porque el Señor gobierna a su pueblo y se compadece de sus siervos.
1: Los ídolos de los gentiles son oro y plata, hechura de manos humanas, tienen boca y no hablan. Tienen ojos y no ven.
0: Tienen orejas y no oyen. No hay aliento en sus bocas. Sean lo mismo los que los hacen, cuantos confían en ellos.
1: Casa de Israel, bendice al Señor. Casa de Aarón, bendice al Señor. Casa de Leví, bendice al Señor. Fieles del Señor, bendecid al Señor.
0: Bendito en Sion el Señor que habita en Jerusalén.
1: Gloria al Padre, y al Hijo, y al Espíritu Santo.
0: Como era en el principio, ahora y siempre, por los siglos de los siglos. Amén. Casa de Israel, bendice al Señor, tañed para su nombre, que es amable. Cántico. Canto de los vencedores. Vendrán todas las naciones y se postrarán en tu acatamiento, Señor. Grandes y maravillosas son tus obras, Señor, Dios omnipotente. Justos y verdaderos tus caminos, oh Rey de los siglos.
1: ¿Quién no temerá, Señor, y glorificará tu nombre? Porque tú solo eres santo, porque vendrán todas las naciones y se postrarán en tu acatamiento, porque tus juicios se hicieron manifiestos.
0: Gloria al Padre, y al Hijo, y al Espíritu Santo.
1: Como era en el principio, ahora y siempre, por los siglos de los siglos. Amén.
0: Vendrán todas las naciones y se postrarán en tu acatamiento, Señor. Lectura breve. Hermanos míos, si estáis sometidos a tentaciones diversas, consideradlo como una alegría, sabiendo que la prueba de vuestra fe produce constancia, pero haced que la constancia dé un resultado perfecto, para que seáis perfectos e íntegros, sin defectos en nada. Responsorio breve. Cristo nos ama y nos ha absuelto por la virtud de su sangre.
1: Cristo nos ama y nos ha absuelto por la virtud de su sangre.
0: Y ha hecho de nosotros reino y sacerdotes para el Dios y Padre suyo.
1: Por la virtud de su sangre.
0: Gloria al Padre, y al Hijo, y al Espíritu Santo.
1: Cristo nos ama y nos ha absuelto por la virtud de su sangre.
0: El Señor nos auxilia a nosotros, sus siervos, acordándose de su misericordia.
1: Proclama mi alma la grandeza del Señor. Se alegra mi espíritu en Dios mi Salvador, porque ha mirado la humillación de su esclava. Desde ahora me felicitarán todas las generaciones, porque el Poderoso ha hecho obras grandes por mí. Su nombre es santo, y su misericordia llega a sus fieles de generación en generación. Él hace proezas con su brazo, dispersa a los soberbios de corazón, derriba del trono a los poderosos y enaltece a los humildes. A los hambrientos los colma de bienes, y a los ricos los despide vacíos. Auxilia a Israel su siervo, acordándose de su misericordia, como lo había prometido a nuestros padres, en favor de Abraham y su descendencia por siempre. Gloria al Padre, y al Hijo, y al Espíritu Santo, como era en el principio, ahora y siempre, por los siglos de los siglos. Amén.
0: El Señor nos auxilia a nosotros, sus siervos, acordándose de su misericordia. Preces. Invoquemos al Hijo de Dios, a quien el Padre entregó por nuestras faltas y lo resucitó para nuestra justificación, diciendo:
1: Señor, ten piedad.
0: Escucha, Señor, nuestras súplicas. Perdona los pecados de los que se confiesen culpables, y en tu bondad otórganos el perdón y la paz.
1: Señor, ten piedad.
0: Tú que por medio del apóstol nos has enseñado que donde se multiplicó el pecado sobreabundó mucho más la gracia, perdona con largueza nuestros muchos pecados.
1: Señor, ten piedad.
0: Hemos pecado mucho, Señor, pero confiamos en tu misericordia infinita. Vuélvete a nosotros para que podamos convertirnos a ti.
1: Señor, ten piedad.
0: Salva a tu pueblo de sus pecados, Señor, y sé benévolo con nosotros.
1: Señor, ten piedad.
0: Tú que abriste las puertas del paraíso al buen ladrón, ábrelas también para nuestros hermanos difuntos.
1: Señor, ten piedad.
0: Reconociendo que nuestra fuerza para no caer en la tentación se halla en Dios, digamos confiadamente: Padre nuestro que estás en el cielo, santificado sea tu nombre. Venga a nosotros tu reino. Hágase tu voluntad en la tierra como en el cielo. Danos hoy nuestro pan de cada día. Perdona nuestras ofensas, como también nosotros perdonamos a los que nos ofenden. No nos dejes caer en la tentación, y líbranos del mal. Amén. Oración conclusiva. Señor, Padre Santo, que quisiste que tu Hijo fuese el precio de nuestro rescate, haz que vivamos de tal manera que, tomando parte en los padecimientos de Cristo, nos gocemos también en la revelación de su gloria. Por nuestro Señor Jesucristo, tu Hijo, que contigo vive y reina en la unidad del Espíritu Santo y es Dios por los siglos de los siglos. Amén. El Señor nos bendiga, nos guarde de todo mal y nos lleve a la vida eterna. Amén.

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1: Héroes del amor, gigantes de la fe, hombres y mujeres siempre actuales que iluminaron al mundo con la caridad de Cristo. Y con su ejemplo, nos muestran que es posible ser santos hoy.
2: El Santo del Día. Santa Pelagia, patrona de los arrepentidos. Santa Pelagia fue una mujer pagana. Se dedicó a las danzas sensuales y a la prostitución, y posteriormente se convirtió a la fe. Vivió en el siglo V, en Antioquía, hoy Siria. Su ejemplo es una luz de esperanza para todos aquellos que, escogiendo una mala vida, se han apartado por completo de Dios y parece que han olvidado su salvación. Su conversión. Un día, mientras el obispo Nono enseñaba en la iglesia, Santa Pelagia, por casualidad, escuchó un hermoso sermón sobre el juicio y la infinita misericordia de Dios. Esto le causó una tremenda impresión, le sacudió el alma, y llorando de arrepentimiento por sus pecados, le suplicó al obispo que la bautizara. Ella dijo: Padre Santo, ten misericordia de mí. Soy una mujer pecadora. Soy un mar de maldad, un abismo de destrucción, un arma del demonio. Bautízame y enséñame el verdadero arrepentimiento. Su testimonio. Su vida de sacrificio y su arrepentimiento sincero le alcanzaron la misericordia de Dios, el perdón de sus pecados y la santificación de su alma. Murió en el año 468. Sus luchas para seguir en la fe. Después de su conversión, se vio incitada a caer y volver a su antigua vida, pero ella resistió la tentación con penitencia y oración. Santa Pelagia repartió todos sus bienes a los pobres y se retiró al Monte de los Olivos, donde vistió de monje y vivió una vida de ayuno y oración. Por prudencia, ocultó su condición de mujer, y quien le preguntaba su nombre respondía que se llamaba Pelagio. Vivía como ermitaño. Una invitación de Santa Pelagia para ti. Si te has alejado de Dios, hoy es un día para volver a Él. No esperes que sea demasiado tarde. No pospongas tu conversión. Dios, como Padre misericordioso, busca de ti. Quiere darte su gran amor. Tú eres su hijo y quiere recuperarte, así como lo hizo con el hijo pródigo. Ese pequeño hijo que un día se marchó de casa y despilfarró su herencia, su vida, pero después la recuperó. Santa Pelagia te enseña hoy a ser perseverante en el camino de la conversión. También te invita a desapegarte de los bienes terrenales y a buscar la riqueza más importante, tu salvación. Oración por todos los pecadores. Hoy, Señor, te pido por todos aquellos que han endurecido su corazón, por todos aquellos que están perdidos en el vicio y la maldad,

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2: Hola, hola, muy buenas tardes, bienvenidos una vez más a Privilegio de Dar. Soy Aiko Cortés y como siempre feliz, contenta, emocionada de estar aquí sintonizando con todos ustedes. El día de hoy vamos a platicar sobre Yoka Casa de Arte, que se trata de una galería espacio de ciudad, aquí en Ciudad Juárez, perdón, pues con esta presencia como un espacio, ¿no? Un espacio cultural, llamémosle. Pues sí, un lugar en donde el arte puede formar parte de algo, ¿no? Es este espacio para compartir en comunidad. La idea, pues, puede girar alrededor de algo bonito, pero ¿qué pasa cuando no solamente una persona decide crear arte, sino crear también un lugar para que otros puedan expresarse, puedan crear, puedan sentirse parte de algo? Y hay quienes se encuentran en el arte, pues, una manera de expresarse, ¿no? Pero también hay quienes se encuentran en él, pues, una manera de transformar su entorno. Creo que el arte no solamente está en un museo, en una galería, en una obra colgada, pues, en la pared. También puede estar en un espacio que alguien abre para otros artistas. Creo que esta iniciativa se me hace muy buena onda y súper padre, porque por primera vez se puede atrever a mostrar lo que hace en una persona, y esto descubre que, pues, tiene algo que decir a través de la creatividad. Entonces, justamente, pues, hoy queremos hablar precisamente de eso, de los espacios que hacen que el arte siga vivo en esa ciudad y de las personas que se atreven a construirlo. Hoy en Privilegio de Dar vamos a conocer la historia detrás de Yoka Casa de Arte, pero sobre todo vamos a conocer a la mujer que decidió darle vida a este proyecto y entender qué significa para ella, y que, pues, bueno, abrirle las puertas al arte y a los artistas de Ciudad Juárez, pues, es algo que ya lleva un poco tiempo. Así que, pues, bueno, yo quiero darle la bienvenida a Edith Torres, que es la creadora de este espacio tan padre, que es el cual nos va a venir a platicar el día de hoy. Y quiero empezar contigo, Edith, de preguntándote, ¿quién es la mujer detrás de Yoka Casa de Arte?
3: Hola, ¿qué tal? Pues muchas gracias, primero por nada, por recibirme en tu espacio, por este tiempo que se dedica a esta difusión del espacio independiente que es Yoka Casa de Arte. Pues me presento, mi nombre es Edith Torres, yo estoy estudiando en este momento Artes Plásticas en el Centro Municipal de las Artes, y soy gestora cultural y directora del espacio de Yoka Casa de Arte que está aquí, ¿verdad?, en la ciudad. Tengo 3 años con el proyecto, ahora en octubre se cumplen 3 años con este proyecto, y pues yo he sido bailarina desde los 4 años, en formación de lo que es jazz, ballet, diferentes disciplinas, hip hop, twerk, baile urbano, danza folclórica, y dentro de esto del baile, pues siempre he estado en escenarios y rodeándome de gente que le interesa el arte, ¿verdad? Esto me ha llenado mucho mi corazón, y pues desde niña he visitado museos, también he tenido la oportunidad de viajar a través de la República Mexicana y de Estados Unidos, en donde pues he visitado diferentes tipos de museos, desde de historia, de arte, de carácter de insectos, de biología, o sea, de muchísimas cosas. Y esto ha llenado mucho, pues, lo que es mi alma, la verdad. Yo, aparte de todo esto, tengo la carrera de ingeniería biomédica y la maestría en tecnología, Tengo otra parte en donde me dedico a la venta de Botox y ácido hialurónico. Esa es como mi parte médica profesional, pero después de esto, pues, o en compañía de esto, viene lo que es el arte, que siempre ha complementado mi vida. Y pues en el ballet ha sido lo principal, y el teatro musical es algo que me llena mucho. Y con esto pues te comento que me ha tocado conocer a muchísimas personas que tienen tantísimo talento aquí en Juárez, que no me quedó otra opción más que abrir un espacio para compartir todo esto hermoso que tenemos en nuestra ciudad.
2: Oye, qué padre, me encanta porque de cierta forma, o sea, tu vida está enfocada en el arte, lo que estudias, lo que haces, tu vida diaria prácticamente. Y justamente, pues bueno, quiero empezar partiendo, hablando un poquito de Yoka. ¿En qué momento de tu vida nace esta necesidad de crear el espacio? Y sobre todo, ¿ya cuánto tiene la Casa de Arte? Porque la verdad, si te soy sincera, yo no la conocía. O sea, y está padre saber que existen lugares que pueden servir como gestión para, no sé, mostrar una exposición de pintura, de fotografía, un stand-up o tal vez algo musical, justo. O sea, ¿en qué momento de tu vida nace la necesidad, de crear este espacio? ¿Y desde hace cuánto tiempo existe Yoka?
3: Bueno, pues el espacio como tal tuvo su inauguración hace 3 años y nosotros estamos ubicados en la calle Guillermina Diéguez, número 1750, Colonia Chihuahua, en Ciudad Juárez, súper cerca de lo que es la calle Posada Pompa y Plutarco Elías Calles. En esta ubicación fue donde nació este espacio, en donde hemos organizado lo que son talleres, exposiciones, bazares. ¿Cómo nació esto? Pues bueno, he tenido interacción y amistad con diferentes tipos de artistas, desde bailarines, fotógrafos de diferentes, y entre ellos muralistas. Entonces, siendo yo representante de una artista, porque siempre se me ha dado la cuestión como administrativa, ¿no? Entonces, ella me invitó a colaborar dentro de una convocatoria que se llamó Frontera. En esa convocatoria fue por parte del IPACULT hace ya pues como 3 años y medio, yo creo. Y lo que sucedió es que hubo irregularidades dentro de esta convocatoria. Y eso causó una inconformidad tanto en los artistas como en mí como gestora. Y pues lo que hicimos fue presentar una carta, ¿no? Preguntando pues qué había sucedido, o sea, por qué no habían hecho las cosas de buena forma. ¿Qué quiero decir con esto? Que no había bitácoras de evaluación, no había criterios, hubo, vamos a decir que ganó el que organizó el evento. Entonces, viéndolo desde este punto, pues presentamos nuestras inconformidades y la respuesta fue que en Juárez no había talento, que por eso siempre ganaban los mismos, ¿no? Las convocatorias. Entonces, desde ese punto de vista, yo sentí en mi corazón que yo necesitaba darle un espacio a todas esas personas que tienen talento aquí en Juárez, o sea, demostrar con hechos cómo es que sí existe el talento en nuestra ciudad y de qué manera podía yo hacerlo, pues abriendo un espacio independiente. Fue la única forma que se me ocurrió como para resolver, y ha sido de verdad que el mejor pensamiento que yo he transformado desde el coraje o desde la indignación. Este ha sido lo mejor que yo he podido transformar, la verdadera alquimia de transformar algo negativo en positivo. Y pues así es como nace Yoka, con este impulso. Y también como este espacio nacieron otros, nació lo que es Cuartos Rifa, por ejemplo, que ellos se encuentran allá por el área de Las Torres, que también es un espacio totalmente independiente y autogestivo. Y pues se dio también la oportunidad de que se juntaran ahí en conjunto con el edificio de los sueños, los Entintan y artesanos aquí en la Plaza Cervantina. Toda esta unión nace pues a partir de ese quiebre, ¿no? Ha sido, yo creo que uno de los eventos aquí en Juárez que demostraron que si la gente se une, pues podemos hacer más. Entonces, este espacio es así como nace, y pues Yoka significa pintar en rarámuri. Este enfoque se le dio ya que la primera exposición de Yoka se llama Flor y Fauna Chihuahuense.
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Piensa en ellos un momento. Piensa en ellos un momento. Aquí, ahora. Despídete. Dales tu saludo. Perdónalos si se fueron y no se despidieron. Dáselos a su dueño. Siempre fueron de él. Llora si es necesario, pero sonríele a la vida.

Buen día, queridos oyentes. Les habla Leonardo, y es un placer darles la bienvenida al espacio musical Alegra tu Día, con el corazón dispuesto para alabar al Señor en Cristo Rey Radio, transmitiendo amor y fe en las ondas del 1110 AM y en nuestra app. Nos reunimos aquí cada día, a las 10 de la mañana y 4 de la tarde para compartir con ustedes música que toca el corazón y eleva el espíritu. Te compartimos a un músico católico, hermana Glenda, Glenda Valesca Hernández Aguayo, Parral, 5 de enero de 1971, también conocida como la hermana Glenda, es una cantautora católica y monja chilena con nacionalidad española. Se graduó como teóloga en la Pontificia Universidad Gregoriana y como psicóloga en la Universidad Pontificia de Salamanca. Su ciudad natal la declaró servidora ilustre en el año 2003. Actualmente reside y trabaja en España y es conocida internacionalmente por su desempeño en la evangelización a través de la música cristiana católica. Lleva 31 años de vida consagrada, 19 años como religiosa dedicada a la enseñanza y 12 años como virgen consagrada dedicada a la evangelización. 1988 a 2002, formación y comienzos en la música. Permaneció en Chile por 3 años más, donde realizó su postulado y noviciado. En 1991 se fue a Buenos Aires, en Argentina, donde hizo sus estudios de filosofía. En 1993 fue enviada al Colegio de la Consolación en la ciudad de Concepción, en Tucumán, donde trabajó como profesora y misionera ayudando a los jóvenes, mujeres violadas y madres solteras que necesitaban de ayuda psicológica y económica. En 1996 viaja a la Casa Madre de las Hermanas de la Consolación en Tortosa, España, donde hizo sus votos perpetuos. Poco después viajó a Roma, Italia, para estudiar teología. Sus estudios le llevaron alrededor de 3 años. En su estadía en Italia firmó un contrato con el cantautor Luis Alfredo Díaz Britos para la compañía discográfica Producciones La Raíz. Su carrera musical empezó cuando publicó el álbum A Solas con Dios en 1998. En el año 2000 fue enviada a España por su madre superiora para que comenzara sus estudios en psicología en la UPSA y evangelizara. 5-7 en 2002 participó en la 17ª Jornada Mundial de la Juventud junto con el pontífice romano San Juan Pablo II en Canadá. 5-9 después de este encuentro con el Papa comienza la dedicación de HNA Glenda a la evangelización con la música. 2003 reconocimiento internacional. En el año 2003 realiza sus primeras presentaciones musicales en México y Estados Unidos. En 2004 ofreció un concierto en Chile que fue transmitido en el programa católico Iglesia Viva en un especial de música cristiana, 10 y a finales de ese año lanzó al mercado su álbum A Solas con María, presentado en una trilogía de una versión acústica, una instrumental y otra orquestada. Hermana Glenda. En el año 2008 la HNA. Glenda deja su comunidad religiosa de las Hermanas de la Consolación y hace el cambio al Ordo Virginum de la diócesis de Tarrasa, poniéndose pone bajo la obediencia directa del obispo de dicha diócesis, 13 uniéndose ese mismo año a la campaña La Biblia es mi guía, proyecto que tiene la finalidad de aumentar la lectura de la Biblia en hogares estadounidenses, y unos meses después grabó su disco Hermana Glenda Live en un concierto en República Dominicana ante más de 25.000 personas. Junto con el lanzamiento de este estuvieron los álbumes de estudio Me Amó y Se Entregó por Mí, Orar con San Pablo y Orar con el Corazón. Hermana Glenda. 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

0: Son las 4:20.
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2: Al terminar la misa multitudinaria en Lourdes, el Papa León encabezó el rezo del Ángelus, tal como suele hacer todos los domingos. Comentó que se trata de una oración sencilla y magnífica que ayuda a vivir cada día de acuerdo con la voluntad de Dios, siguiendo el modelo de la Virgen María. Luego hizo un pedido a todos los que lo escuchaban.
3: C'est pourquoi aujourd'hui, comme si je recevais de cette demande, j'invite tous les fidèles et toutes les communautés chrétiennes à prier le Saint Rosaire au cours du mois d'octobre prochain. Avec l'intention particulière que cessent les guerres et que la paix s'instaure entre les peuples en conflit.
2: Antes de rezar, pidió la intercesión de la Virgen María.
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2: Oración para el viernes 9 de octubre de 2026, Santos Dionisio, Obispo y compañeros mártires, San Juan Leonardi, Presbítero amado Dios. Comienzo este nuevo día dándote gracias por el don de la vida y por tu presencia que nunca me abandona. Hoy te consagro mi alma, mi corazón y todo mi ser. Pongo en tus manos mis emociones, pensamientos, palabras y acciones. Padre de misericordia, acógeme en tu amor gratuito. Enséñame a corresponder a tu gracia y a vivir con un corazón dócil a tu santa voluntad. Te pido que la luz de este nuevo amanecer disipe toda tristeza, desánimo o angustia de mi espíritu. Concédeme la fortaleza de tu Santo Espíritu y la sabiduría de tu palabra para afrontar los deberes y retos de esta jornada. Derrama tu bendición y tu paz sobre mi vida y sobre cada una de las personas que amo. Señor, colma nuestro hogar con amor y armonía, a mi familia con reconciliación y mutua comprensión, y llena mi ser de caridad, paciencia y generosidad para ser un humilde instrumento de tu reino en medio del mundo. Y si hoy se presentan dificultades o contradicciones, concédeme la gracia de no desfallecer. A ejemplo de San Dionisio y sus compañeros mártires, recuérdame que la fidelidad en la prueba nos une a la cruz redentora de Cristo. Mantén firme mi esperanza y acrecienta mi fe, sabiendo que quien siembra con fidelidad en el Señor recogerá frutos de vida eterna. En tus manos encomiendo las obras de este día. Guía mis pasos conforme a tu evangelio. Líbranos de todo mal y acompáñanos a caminar por senderos de santidad, rectitud y paz. Toda mi esperanza descansa en tu providencia, porque tú eres fiel a tus promesas y tu gracia me basta para vivir unido a ti. Amén. Hoy no le pedimos a Dios una vida exenta de cruz, sino la gracia y la fortaleza para permanecer fieles junto a Cristo en toda circunstancia. Pon tu jornada en las manos providentes del Padre y abraza con fe su santa voluntad. 11 años. 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

Hola, ¿qué tal? Les saluda su amiga y servidora Esmeralda González. Está usted escuchando su programa Alegra tu Día. Le doy la bienvenida y lo invito a que nos acompañes en este su programa Alegra tu Día. Vamos a juntos a gozarnos, a alabar al Señor y a darle gracias al Señor por permitirnos estar aquí el día de hoy. También queremos invitar a toda la comunidad de Cristo Rey Radio que invite a su prima, a su tía, a su vecina, a todos, dígales que si en Cristo Rey Radio hay una bendición para todos y cada uno de ellos. Invítelos a que escuchen esta su estación favorita para juntos alabar y glorificar al Rey de Reyes, Señor de Señores. Amén. Que se puede comunicar con nosotros vía WhatsApp. En nuestro WhatsApp nos puede enviar un mensaje de voz o mensaje de texto al teléfono 915-799-1967. 915-799-1967, me envía mensaje de voz o mensaje de texto y con mucho gusto estaré complaciéndole. También queremos invitar a toda la comunidad de Cristo Rey Radio a unirnos en oración en esta hora de alabanza por todas las necesidades de la comunidad, por salud, por bienestar de la familia y especialmente por la unidad del mundo y por la paz. Amén. Los invitamos a que nos acompañen y no se despeguen, no se despegue de este su programa Alegra tu Día. Recuerde, este es un lugar donde le ponemos gozo a sus tristezas y ritmo a sus problemas, así que lo invito a que me acompañen en este su programa Alegra tu Día. Bueno, y sin más ni menos, nos vamos con la siguiente alabanza y regresamos con más en este su programa Alegra tu Día. Recuerde, en su estación favorita, Cristo Rey Radio, 11:10 AM, la estación que tiene la programación para bendecir a los hombres. Súbele.

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Hoy, viernes 9 de octubre, escuchemos el Santo Evangelio según San Lucas. En aquel tiempo, cuando Jesús expulsó a un demonio, algunos dijeron: «Este expulsa a los demonios con el poder de Belcebú, el príncipe de los demonios». Otros, para ponerlo a prueba, le pedían una señal milagrosa. Pero Jesús, que conocía sus malas intenciones, les dijo: «Todo reino dividido por luchas internas va a la ruina y se derrumba casa por casa. Si Satanás también está dividido contra sí mismo, ¿cómo mantendrá su reino? Ustedes dicen que yo arrojo a los demonios con el poder de Belcebú. Entonces, ¿con el poder de quién los arrojan los hijos de ustedes? Por eso, ellos mismos serán sus jueces. Pero si yo arrojo a los demonios con el poder de Dios, eso significa que ha llegado a ustedes el reino de Dios. Cuando un hombre fuerte y bien armado guarda su palacio, sus bienes están seguros. Pero si otro más fuerte lo asalta y lo vence, entonces le quita las armas en que confiaba y después dispone de sus bienes. El que no está conmigo está contra mí, y el que no recoge conmigo desparrama. Cuando el espíritu inmundo sale de un hombre, anda vagando por lugares áridos en busca de reposo, y al no hallarlo dice: volveré a mi casa de donde salí. Y al llegar, la encuentra barrida y arreglada. Entonces va por otros 7 espíritus peores que él y viene a instalarse allí. Y así la situación final de aquel hombre resulta peor que la de antes. Palabra del Señor. Consejo para todo aquel que tenga una casa para rentar: ten mucho, mucho cuidado al aceptar a tus nuevos inquilinos. Hacer esto puede evitarte en el futuro muchos dolores de cabeza. Ya sabes, los que no pagan a tiempo la renta, que además de no pagarte estropean tu propiedad, que les entregaste como una digna vivienda y ellos te lo dejan como un muladar. Y lo peor, lo difícil que va a ser sacarlos. Conozco arrendadores que llevan años en pleitos legales, ya que ni por la buena ni por la mala pueden sacar a sus morosos inquilinos, que ya se apoltronaron ahí y no se piensan salir. Créelo, no querrás tener esa clase de problemas. Si piensas poner en alquiler una casa, cuida mucho a quién vas a dejar meterse ahí. Pero si tú eres de esos muchos entre los que me cuento, que no eres propietario ni de la casa donde vives, entonces no te preocupes, al menos problemas de inquilinos problemáticos no los tendrás. Sin embargo, no pases de largo este mensaje, porque de todos modos te alude, ya que si bien no tienes las escrituras de un terreno o de un local, las escrituras sagradas en este día sí nos hablan de una mansión más sagrada de la que debemos cuidar: nuestra propia morada interior, nuestra alma, nuestra mente, nuestro corazón. Ese santuario en el que podemos invitar a quienes lo van a cuidar y embellecer, o a moradores que además de destrozarlo, no los vamos a poder sacar fácilmente. ¿Cuáles serán esos malos inquilinos que permitimos apoderarse de nuestra morada interior? ¿Que la deterioran mucho, pero no pagan renta? Es decir, ¿no nos dejan ningún beneficio? Un día dejaste entrar el vicio de lo que sea, del cigarro, del alcohol, de la pornografía. Y más que inquilinos, se volvieron una plaga que no has podido erradicar. Sea porque no has tenido las agallas de sacarlos, o porque ya se arraigaron demasiado. Quizá diste excesiva confianza, demasiado poder sobre ti a ciertas personas, y no quisiste ver lo dañinas que eran, hasta que ya no tienes cómo sacarlos de tu vida.
¿Pero cómo te quejas? Si tú mismo les diste las llaves y hasta título de propiedad para hacer contigo lo que quieran. No se diga cuando es al demonio al que le das ese poder. Y más allá de someter a una persona con la tentación y el pecado, infesta su alma con posesiones realmente diabólicas. Estas cosas existen. Y algunos piensan que, total, con un poco de agua bendita o la oración de un exorcista y de inmediato lo sacas. Pero no. Sacarlo implica un proceso largo y difícil que implicará mantenerse siempre en guardia, porque una recaída sería mucho peor. Igualito con el que se rehabilita de las drogas, que siempre debe estar en pie de lucha, un día a la vez, o el que se volvió esclavo de sus propias pasiones, igual el que se liberó de las garras de una secta manipuladora, o de tratos con delincuentes, o simplemente de una relación tóxica. Quizá tú puedes decir que ya lograste sacar de tu morada interior a un inquilino de esos. A ver, ¿te fue sencillo? ¿Dejarías entrar a otro de esos? O tal vez todavía estás luchando por sacarlo, y cuando crees que lo lograste, vuelve y reforzado. Para quienes están en esa lucha, no se den por vencidos. Cristo es el hombre más fuerte con el que podemos echar fuera al enemigo, siempre que estemos dispuestos a no seguir abriéndole la puerta. Pero si no estás todavía en esa situación, entonces escucha el consejo de los que ya lo están pasando. Es más fácil no dejarlos entrar que sacarlos. Cuando se te esté haciendo fácil ir aceptando en tu alma y en tu casa cosas que luego no vas a poder controlar, piensa, ¿de verdad quiero esto en mi vida? ¿En serio soy tan ingenuo para creer que podré contener las consecuencias que se desprenderán de esto? Mejor será no averiguarlo. Tienes derecho a equivocarte, pero no a ser estúpido. Cuida lo que dejas entrar en tu alma. ¿Cómo cuidarías a quien le alquilas tus propiedades? Que tengas un día lleno de bendiciones.

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1: Reflexión del día de hoy. Entre compras, prisas y pendientes, Dios insiste en hacer pequeño.
2: Reflexión del día de hoy. Entre compras, prisas y pendientes, Dios insiste en hacer pequeño.
1: Dos citas bíblicas y reflexión.
2: Dos citas bíblicas y reflexión.
1: Lucas 2:12. Encontrarán a un niño envuelto en pañales y acostado en un pesebre.
2: Lucas 2:12. Encontrarán a un niño envuelto en pañales y acostado en un pesebre. Reflexión. Mientras el mundo busca grandeza, Dios elige lo pequeño. No nace en palacio, nace donde nadie presume. Así nos recuerda que lo esencial no hace ruido.
1: 1 Corintios 1:27. Dios eligió lo débil del mundo para confundir a los fuertes.
2: 1 Corintios 1:27. Dios eligió lo débil del mundo para confundir a los fuertes. Reflexión. La lógica de Dios contradice la prisa humana. Cuando creemos que todo depende de nosotros, Él se manifiesta en la fragilidad y la sencillez.
1: Pasaje de un Papa.
2: El Papa Francisco, en la homilía de la misa de Nochebuena del 24 de diciembre del 2019,
1: subrayó que Dios entra en la historia sin imponerse, naciendo pequeño para ser acogido libremente.
2: Señaló que el consumismo corre rápido, pero el amor de Dios camina despacio. Homilía difundida por Vatican News en el contexto de la Navidad, invitando a redescubrir la sencillez del pesebre, síntesis fiel del mensaje papal.
1: Referencias de encíclicas papales. Deus Caritas Est, Benedicto XVI, numeral 12. El amor no se compra ni se vende.
2: Deus Caritas Est, Benedicto XVI, numeral 12. El amor no se compra ni se vende. Explicación pastoral. La Navidad no se adquiere en tiendas. Se recibe en el corazón. Dios no se compra, se acoge.
1: Evangelii Gaudium, Papa Francisco, numeral 71. Es necesario volver a la sencillez que nos permite saborear las pequeñas alegrías.
2: Evangelii Gaudium, Papa Francisco, numeral 71. Es necesario volver a la sencillez que nos permite saborear las pequeñas alegrías. Explicación pastoral. La prisa roba el gozo, la sencillez lo devuelve. Dios insiste en lo pequeño porque ahí el corazón descansa.
1: Catecismo de la Iglesia Católica.
2: Catecismo de la Iglesia Católica.
1: Numeral 526. La pobreza del nacimiento de Jesús manifiesta la gloria del cielo.
2: Numeral 526. La pobreza del nacimiento de Jesús manifiesta la gloria del cielo. Explicación sencilla. Dios muestra su poder en la humildad. Lo pequeño no es fracaso. Es camino de salvación.
1: Frases de santos. San Francisco de Asís. Es en la pequeñez donde Dios se deja encontrar. Santa Teresa del Niño Jesús. Quiere buscar la santidad en las cosas pequeñas. San Juan 23. No consultes al miedo, confía en la sencillez.
2: San Juan 23. No consultes al miedo, confía en la sencillez. Conclusión de esas tres frases. Dios no compite con nuestras prisas, las atraviesa con humildad.
1: Dos filósofos católicos.
2: Filósofo Joseph Pieper enseñó que la prisa constante empobrece el alma. Solo quien sabe detenerse puede contemplar la verdad y celebrar la verdad. Filósofo Jacques Maritain defendió la dignidad de lo pequeño y lo cotidiano. Afirmó que la persona se realiza cuando vive desde el ser, no desde la apariencia.
1: Tres acciones prácticas. Primera acción. Coloca el pesebre en casa. Míralo en silencio cada día.
2: Coloca el pesebre en casa, míralo en silencio cada día.
1: Segunda segunda acción. Escucha más, compra menos. Dedica tiempo real a quien ama.
2: Segunda acción. Escucha más, compra menos. Dedica tiempo real a quien amas.
1: Tercera acción. Haz un acto sencillo de caridad, sin anunciarlo, sin prisa.
2: Tercera acción. Haz un acto sencillo de caridad, sin anunciarlo, sin prisa.
1: Ejemplo cotidiano y testimonio.
2: Ejemplo cotidiano y testimonio. Una persona corre entre tiendas, busca regalos, llega cansada. Al pasar frente a un pesebre, se detiene unos segundos, respira, sonríe. Dios no cambió la agenda, cambió la mirada.
1: Un testimonio real.
2: Un testimonio real. Miguel, servidor parroquial y padre de familia, cuenta que vivía diciembre agotado. Un año decidió reducir gastos y aumentar la oración. Su Navidad fue más sencilla, también más profunda. Descubrió que Dios ya estaba ahí esperando pequeño.
1: Pregunta inspiradora. ¿Dónde necesitas detenerte para descubrir a Dios naciendo pequeño en tu vida?
2: Pregunta inspiradora. ¿Dónde necesitas detenerte para descubrir a Dios naciendo pequeño en tu vida?
1: Oración final.
2: Oración final. Maestro humilde, enséñanos tu camino sencillo. Libéranos de la prisa vacía. Haz pequeño.
3: Hasta aquí
2: nuestro
3: su hermano
2: orgullo.
3: En Cristo, Jorge Amén. Gutiérrez García. Esta es la reflexión del día de hoy. 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

0: Dios mío, ven en mi auxilio.
1: Señor, date prisa en socorrerme. Gloria al Padre, y al Hijo, y al Espíritu Santo, como era en el principio, ahora y siempre, por los siglos de los siglos. Amén.
0: Himno. Yo he sentido, Señor, tu voz amante, en el misterio de las noches bellas, y en el suave temblor de las estrellas, la armonía gocé de tu semblante. No me llegó tu acento amenazante, entre el fragor de trueno y de centellas, al ánima llamaron tus querellas, como el tenue bajido de un infante. ¿Por qué no obedecí cuando te oía? ¿Quién me hizo abandonar tu franca vía y hundirme en las tinieblas del vacío? Haz, mi dulce Señor, que en la serena noche vuelva a escuchar tu cantinela, ya no seré cobarde, Padre mío. Amén. Salmo 134, primera parte. Himno a Dios por sus maravillas. Vosotros sois un pueblo adquirido por Dios para proclamar las hazañas del que os llamó a salir de la tiniebla y a entrar en su luz maravillosa. Primera de Pedro 2, 9. El Señor es grande, nuestro dueño más que todos los dioses. Alabad el nombre del Señor. Alabadlo, siervos del Señor, que estáis en la casa del Señor, en los atrios de la casa de nuestro Dios.
1: Alabad al Señor porque es bueno. Tañed para su nombre que es amable, porque Él se escogió a Jacob, a Israel en posesión suya.
0: Yo sé que el Señor es grande, nuestro dueño más que todos los dioses. El Señor todo lo que quiere lo hace, en el cielo y en la tierra, en los mares y en los océanos.
1: Hace subir las nubes desde el horizonte, con los relámpagos desata la lluvia, suelta a los vientos de sus silos.
0: Él hirió a los primogénitos de Egipto, desde los hombres hasta los animales. Envió signos y prodigios en medio de ti, Egipto, contra el faraón y sus ministros.
1: Hirió de muerte a pueblos numerosos, mató a reyes poderosos, a Sihón, rey de los amorreos, a Og, rey de Basán, y a todos los reyes de Canaán, y dio su tierra en heredad a Israel su pueblo.
0: Gloria al Padre, y al Hijo, y al Espíritu Santo.
1: Como era en el principio, ahora y siempre, por los siglos de los siglos. Amén.
0: El Señor es grande, nuestro dueño más que todos los dioses. Salmo 134, segunda parte. Casa de Israel, bendice al Señor, tañed para su nombre, que es amable. Señor, tu nombre es eterno. Señor, tu recuerdo de edad en edad. Porque el Señor gobierna a su pueblo y se compadece de sus siervos.
1: Los ídolos de los gentiles son oro y plata, hechura de manos humanas. Tienen boca y no hablan, tienen ojos y no ven.
0: Tienen orejas y no oyen, no hay aliento en sus bocas. Sean lo mismo los que los hacen, cuantos confían en ellos.
1: Casa de Israel, bendice al Señor. Casa de Aarón, bendice al Señor. Casa de Leví, bendice al Señor. Fieles del Señor, bendecid al Señor.
0: Bendito en Sion el Señor que habita en Jerusalén.
1: Gloria al Padre, y al Hijo, y al Espíritu Santo.
0: Como era en el principio, ahora y siempre, por los siglos de los siglos. Amén. Casa de Israel, bendice al Señor. Tañed para su nombre, que es amable. Cántico. Canto de los vencedores. Vendrán todas las naciones y se postrarán en tu acatamiento, Señor. Grandes y maravillosas son tus obras, Señor, Dios omnipotente. Justos y verdaderos tus caminos, oh Rey de los siglos.
1: ¿Quién no temerá, Señor, y glorificará tu nombre? Porque tú solo eres santo, porque vendrán todas las naciones y se postrarán en tu acatamiento, porque tus juicios se hicieron manifiestos.
2: Gloria al Padre, y al Hijo, y al Espíritu Santo.
1: Como era en el principio, ahora y siempre, por los siglos de los siglos. Amén.
0: Vendrán todas las naciones y se postrarán en tu acatamiento, Señor. Lectura breve. Hermanos míos, si estáis sometidos a tentaciones diversas, consideradlo como una alegría, sabiendo que la prueba de vuestra fe produce constancia, pero haced que la constancia dé un resultado perfecto, para que seáis perfectos e íntegros, sin defectos en nada. Responsorio breve. Cristo nos ama y nos ha absuelto por la virtud de su sangre.
1: Cristo nos ama y nos ha absuelto por la virtud de su sangre.
0: Y ha hecho de nosotros reino y sacerdotes para el Dios y Padre suyo.
1: Por la virtud de su sangre.
0: Gloria al Padre, y al Hijo, y al Espíritu Santo.
1: Cristo nos ama y nos ha absuelto por la virtud de su sangre.
0: El Señor nos auxilia a nosotros, sus siervos, acordándose de su misericordia.
1: Proclama mi alma la grandeza del Señor. Se alegra mi espíritu en Dios mi Salvador, porque ha mirado la humillación de su esclava. Desde ahora me felicitarán todas las generaciones, porque el Poderoso ha hecho obras grandes por mí. Su nombre es santo, y su misericordia llega a sus fieles de generación en generación. Él hace proezas con su brazo, dispersa a los soberbios de corazón, derriba del trono a los poderosos y enaltece a los humildes. A los hambrientos los colma de bienes, y a los ricos los despide vacíos. Auxilia a Israel su siervo, acordándose de su misericordia, como lo había prometido a nuestros padres, en favor de Abraham y su descendencia por siempre. Gloria al Padre, y al Hijo, y al Espíritu Santo, como era en el principio, ahora y siempre, por los siglos de los siglos. Amén.
0: El Señor nos auxilia a nosotros, sus siervos, acordándose de su misericordia. Preces. Invoquemos al Hijo de Dios, a quien el Padre entregó por nuestras faltas y lo resucitó para nuestra justificación, diciendo:
1: Señor, ten piedad.
0: Escucha, Señor, nuestras súplicas. Perdona los pecados de los que se confiesen culpables, y en tu bondad otórganos el perdón y la paz.
1: Señor, ten piedad.
0: Tú que por medio del apóstol nos has enseñado que donde se multiplicó el pecado sobreabundó mucho más. Preces. Invoquemos al Hijo de Dios, a quien el Padre entregó por nuestras faltas y lo resucitó para nuestra justificación, diciendo:
1: Señor, ten piedad.
0: Escucha, Señor, nuestras súplicas. Perdona los pecados de los que se confiesen culpables,

0: que podamos convertirnos a ti.
1: Señor, ten piedad.
0: Salva a tu pueblo de sus pecados, Señor, y sé benévolo con nosotros.
1: Señor, ten piedad.
0: Tú que abriste las puertas del paraíso al buen ladrón, ábrelas también para nuestros hermanos difuntos.
1: Señor, ten piedad.
0: Reconociendo que nuestra fuerza para no caer en la tentación se halla en Dios, digamos confiadamente: Padre nuestro que estás en el cielo, santificado sea tu nombre. Venga a nosotros tu reino. Hágase tu voluntad en la tierra como en el cielo. Danos hoy nuestro pan de cada día. Perdona nuestras ofensas, como también nosotros perdonamos a los que nos ofenden. No nos dejes caer en la tentación, y líbranos del mal. Amén. Oración conclusiva. Señor Padre Santo, que quisiste que tu Hijo fuese el precio de nuestro rescate, haz que vivamos de tal manera que, tomando parte en los padecimientos de Cristo, nos gocemos también en la revelación de su gloria. Por nuestro Señor Jesucristo, tu Hijo, que contigo vive y reina en la unidad del Espíritu Santo y es Dios por los siglos de los siglos. Amén. El Señor nos bendiga, nos guarde de todo mal y nos lleve a la vida eterna. Amén.

0: Son las 5:14.
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1: Por la lectura del Santo Evangelio, sean perdonados nuestros pecados veniales. ¿Se dan cuenta? Ya tenemos dos formas de recibir perdón a los pecados veniales. Primero, el acto penitencial. Luego, la lectura y la escucha con devoción del Evangelio perdona nuestros pecados veniales. Y la tercera es rezando el Padre Nuestro, cantándolo como quieran, en la misa. También nos ayuda a poder recibir bien y dignamente la Eucaristía. Bueno, esta es nuestra segunda misa de sanación. Y hay que entender muy importante algo para poder funcionar. Muchas veces hemos utilizado nuestro ser para cosas para las cuales no fueron creadas. Y algo muy sencillo que ya me gusta mucho hacer es usar ejemplos. Por ejemplo, este teléfono que tengo aquí, ¿para qué sirve? Para llamar, ¿para qué más? Pues puedes hacer con estos teléfonos inteligentes, puedes hacer muchas cosas, ¿sí o no? Yo, la pregunta que tengo es, ¿esto lo puedo utilizar para matar una cucaracha, sí o no? Sí puedo. ¿Debo? ¿Pero puedo? ¿Y qué pasa si mato una cucaracha con esto? ¿Sí qué? Se puede romper el teléfono y a lo mejor ya no va a funcionar igual. ¿Qué es lo que sucede? Tú y yo fuimos creados para algo, pero estamos usando nuestra vida para matar cucarachas. Y si tienen duda, véanse al espejo. ¿Por qué lo digo? No en plan de ofensa. Nos gana el coraje, la ira. Nos sentimos decepcionados, tristes, frustrados y tantas cosas. Y tiene que ver porque nos han robado la identidad. ¿Quién soy yo? Y no me refiero al hecho de, pues, tu nombre. Yo soy Jorge. Y utilizamos a veces nombres para identificarnos. A ver, levanten la mano todos los Jorges aquí presentes. Ay, mira, soy el único. Ay, ay, ay. Oh, yo ya me hacía importante. Otro ahí, dos. Bueno, pero levante la mano, ¿cuántos de aquí son americanos? Oh, perdón, se le ve el ojo gris, verde. Levante todos los demás que tenemos el nopalote en la frente. Mexican curios. Algunos a lo mejor de Guatemala o de otras partes, pero hispánicos al fin de cuentas. Pero a lo mejor, aquí estamos hablando del nombre, estamos hablando de la raza o del lugar donde nacimos. Levante la mano, ¿cuántos ganan mucho dinero? Puro pobre, ay Dios mío. Pobres y mantenidos, como yo. Levante la mano los que están enfermos físicamente. Válgame Dios, esto parece yonque. Levante la mano los niños. Ah, semejante mastodonta tú. Los niños de edad, levanten la mano los niños. Ah, mire, levanten la mano los adolescentes. Ay, hay uno, dos. Levanten la mano los jóvenes. Los jóvenes, para decirlo algo, menos de 40, para que no se sientan. Menos de 40. Levanten la mano los adultos mayores de 40. Válgame Dios. Levanten la mano los que ya parecemos canicas. Estamos cerca del hoyo. Levanten la mano los que tienen trabajo. Levanten la mano los que no tienen trabajo. Levanten la mano los que... y pudiéramos seguir de diferente manera de identificarnos. Ah, pues yo soy alto, yo soy mexicano, yo soy güero, o yo soy pobre. Es una manera de describirnos, pero no habla de la realidad de quién somos. Y cuando nos quitan todo eso, ¿quién somos? A lo mejor levante aquí la mano los que son papás o mamás. Bájenla. Levante la mano los abuelitos. Híjole, puro viejito. Levante la mano los que son esposos. Levante la mano los que todavía tienen abuelos. Abuelos. Los que tienen todavía sus papás. ¿Qué pasaría si perdieras tu lugar en este país? Perdieras tu identidad de tu nombre, perdieras tu trabajo, perdieras tu salud, tu dinero. ¿Quién serías? Y ahí es donde, precisamente, como no podemos entender la esencia de lo que soy, a veces me aferro a algo que el mundo me dice que tengo que ser o que tengo que hacer para sentirme bien. Por eso hay quienes se aferran a la botella. ¿Por qué? Porque no tienen una identidad. O se aferran a la pornografía, o se aferran al dinero, o al poder, o a tantas cosas. Por eso hay que preguntar, ¿quién soy yo? Y para eso pues tengo que preguntarle a Dios, ¿para qué me creaste? Si yo les pregunto, ¿para qué Dios los creó? ¿Qué me dirían? ¿Para qué? Para amar y servir a Dios. Sí, pero te falta lo más importante. Está bien. ¿Qué más? ¿Para qué fuiste creado? ¿No te has puesto a pensar? Yo sí, muchas veces digo, ¿para qué fregado estoy aquí? Y más cuando he pasado crisis o situaciones, o he perdido todo, o cuando de niño sufrí ese abuso. O sea, ¿para qué estoy aquí? ¿Para qué Dios me ha creado? Entonces, pues vamos a preguntarle a Dios, dejémonos de preguntas así al aire. Si le preguntamos a Dios, ¿para qué me creó? Vámonos al Génesis. ¿Qué dice el Génesis? Ya sé para qué me iba a traer la... Es que aquí tengo la Biblia. Y si nos vamos al Génesis y le preguntamos a Dios, ¿para qué me creaste? Vamos a ver qué es lo que nos dice. Cuando hizo Dios al ser humano, dijo unas palabras muy interesantes y hay que entenderlo. Fíjense, en Génesis capítulo 1, versículo 26, dijo, hagamos al ser humano. ¿Cómo dijo? No al ser marrano. Al ser. Pero ¿cómo tiene que ser este humano? Fíjense qué interesante, dice, según nuestra semejanza, o como dice, a imagen y semejanza, ¿de quién?
2: De Dios.
1: No dice de Dios. ¿Cómo dijo?
2: Nuestra.
1: No dijo mi semejanza. ¿Está hablando en plural o en singular? Dijo, hagamos al ser humano a imagen nuestra. Y aquí entonces vamos a entender cómo es Dios, para poder saber cómo yo ser imagen de Dios. ¿Qué es una imagen? A ver, ustedes que todos lo saben y lo que no lo inventan. ¿Qué es una imagen? ¿Algo parecido? ¿Qué más? No sé, no los voy a morder, no tengan miedo. Una imagen es una imagen, muy bien, pero definamos, ¿qué es una imagen? Un reflejo, puede ser un reflejo. ¿Qué más? Un retrato, es un... Me están dando ejemplos. Algo idéntico. Es una imagen, nos recuerda a algo o a alguien. Aquí tenemos la imagen, ¿de quién? es la Virgen. Entonces, ¿qué hace esa imagen? Otra palabra de recordar. Representa. ¿Qué es lo que está haciendo? Representando a la Virgen. Cuando tú tienes la foto de alguno de tus seres queridos, ¿es tu ser querido? ¿Pero a quién representa? A tu ser querido. Entonces, si le preguntamos a Dios, ¿para qué me creó? ¿Para qué me creó? Para ser feliz, como una lombriz. Ay, no. Para ser su. Cambiemos la palabra imagen. ¿Su qué? Su representante. ¿Para qué me creó Dios? O sea, que cuando te ven a ti, ¿a quién tienen que estar viendo? ¿Y qué ven? A Dios, con permiso, salen corriendo. Fui creado para que al verme vean a Dios. Esa es mi razón de existir. Soy imagen de Dios, soy representante de Dios. Y un representante tiene poder de lo que representa, ¿sí o no? ¡Claro! Tiene el poder porque eres representante de Dios. Si tú vas a hacer un trámite y no puedes ir, mandas un representante legal con una carta notariado. Yo no sé cómo se haga aquí. Allá en México, una carta notariada, algo, una carta poder que te dice: esta persona va en mi representación y tiene todo el poder para poder hacer lo que tiene que hacer. Entonces, si Dios me creó como su representante, ¿qué me ha dado Dios? Poder. ¿Qué me ha dado Dios? ¿Para qué? Para representarlo. Ahora, yo tengo que entender cómo es Dios. ¿Sí? Porque, por ejemplo, hay aquí papás con sus hijos, alguna familia que esté presente con su papá y sus hijos. Si nos ponemos y los paramos, a ver, párese la familia y los niños, párense. ¿A quién se parece más, al papá o a la mamá? A ver, véanlos, no me vean a mí. Por ejemplo, el morochito así que tiene el pelo, como que se parece a la mamá en la cara, ¿sí? Y en lo feo al papá. Hay unas cosas que tiene de mamá y otras cosas de papá, ¿sí o no? Ya pueden sentarse. Eso mi mamá cada rato nos lo decía. Todo lo bueno lo sacaron de su madre. Todo lo malo lo sacaron de su padre. Tú tienes de Dios muchas cosas, pero ¿cuántos dioses hay? ¿Cuántas personas? Entonces, cada uno de nosotros tenemos cosas de Dios Padre, de Dios Hijo y de Dios Espíritu Santo. Pero hay quien se parece más a Dios Padre. Hay quien se parece más a Dios Hijo. Y hay quien se parece más a Dios Espíritu Santo. ¿Vamos entendiendo? Ok, entonces, Dios me creó para ser su imagen y semejanza, su representante, con todo lo que esto implica. Pero yo tengo que entender cómo es Dios para poder ver. Si yo me paro en un espejo, ¿cuántas imágenes voy a ver? Una. Si se paran dos personas, ¿cuántas imágenes va a haber en el espejo? Dos. Si hay tres personas, ¿cuántas imágenes voy a ver en el espejo? Tres. Si Dios, ¿cómo es Dios? Dios es uno en tres. Cada persona de la Santísima Trinidad tiene una representación legal aquí en la tierra. Y eso es lo que vamos a aprender. ¿Por qué es importante esto? Porque cuando entiendo quién soy, puedo empezar a sanar. Puedo empezar a transformar mi vida con la gracia de Dios, no por mí mismo. pero voy a empezar a usar mi vida para lo que fui creado. No para lo que el mundo, no para lo que la carne, no para lo que mis miedos me están diciendo. Entonces, entender quién representa a Dios Padre, quién representa a Dios Hijo y quién representa a Dios Espíritu Santo me va a ayudar a entender más mi función y el poder empezar a vivir una vida donde sea sanado, sea transformado, sea renovado. Incluso enfermedades físicas pueden ser sanadas. No depende de nadie. Eso lo decide ¿quién? Dios. Nosotros nada más vamos a pedir, vamos a orar, pero al final de cuentas es Dios. Pero vamos a ejercer el poder que se nos ha dado como hijos de Dios, como representantes de Dios. Muy bien. Primera persona de la Santísima Trinidad, Dios Padre. ¿Quién representa a Dios Padre aquí en la tierra? ¿El Papa? No. Sí, pero no. ¿Quién representa a Dios Padre aquí en la tierra? Jesucristo. No, porque Él es la segunda persona. Vamos a ver qué características tiene cada... Algunas, porque es imposible. Cada persona de la Santísima Trinidad para ver quién es el que lo representa. Primera característica. En una familia, ¿a quién le vamos a decir papá? A papá. Pues ¿quién es el papá? El hombre. ¿Quién representa a Dios Padre? El hombre. Porque ¿a quién le decimos papá? Al hombre. Y lo dice el credo. Creo en un Dios Padre. ¿Un Dios qué? Y entonces el hombre representa a Dios Padre. ¿Qué significa la palabra Padre? La palabra Padre significa el que engendra, ¿sí? El que va a proteger, el que va a guiar y va a santificar la familia. Y dice el credo, creo en un Dios Padre. ¿Qué sigue? Todopoderoso. A ver, ese matrimonio que se paró, pasen para acá. Nada más el matrimonio, no los hijos. Sin los hijos. Ahorita los hijos no, fuchi. Ahorita el par de viejitos. Uy, ya no saben ni por dónde salir. Vamos a hacer este ejercicio para que les quede muy claro. Pásenle para acá, por favor. ¿Cómo se llama usted? Ignacio. Ignacio y María, pásenle por favor. Usted, María, se va a quedar aquí. Pase usted para acá, Ignacio. Aquí, eso es. Entonces, Ignacio, ¿a quién representa? A Dios Padre. No al Padre, a Dios Padre. Porque Él es al quien le vamos a decir un día. ¿En cuál Facebook? ¿En el mío o en el cual? En el mío, óndele. Bueno, si no, después lo subo. Se ha de haber cortado. Qué raro. Bueno, ahorita lo checo. Si no, luego lo subo yo a mis redes. Ok, entonces decimos, creo en un Dios Padre todopoderoso. Y cuando decimos esto de todopoderoso, vamos a ver precisamente cuál es una de las características del varón. Enséñame su conejo. Oh, este parece liebre, mira nada más. A ver, enséñeme el suyo. No, hombre, este ratoncito. Entonces, ¿cuál es la característica del varón? ¿Quién tiene la fuerza? El hombre. ¿Para qué Dios le dio la fuerza o el poder al hombre? ¿Para maltratar a la vieja? ¿Porque le cae gorda? ¿Para lastimarla? No, no, no se está oyendo en YouTube. A ver, ¿qué está pasando? Ay, pues se apagó esto. Está apagado.
2: Yo acabo de llegar.
1: Sí, no se preocupe.
2: No se crea, ya llegué.
1: Ay, no tiene batería, con razón. Bueno, lo vamos a dejar sin. A ver qué tanto se oye. se le acabó la batería a esta cosa. Bueno, entonces creo en un Dios Padre todopoderoso, que significa que Él tiene el poder. ¿Y el poder para qué es? A ver, abrace a su vieja. Abrácela, abrácela. Ah, ¿cómo le está abrazando? La está cubriendo. ¿Por qué? ¿Cuál es una de las primeras necesidades de las mujeres? La protección. No porque la mujer no pueda, pero es una parte fundamental. El hombre protege con la fuerza para poder proteger a su mujer y a sus hijos. Y esto también viene con la autoridad. ¿Quién es el que tiene la autoridad en la casa? ¿Quién debe de tenerla? ¿Por qué es más inteligente? ¿Qué significa tener autoridad? Ser responsable. ¿Qué significa la autoridad? ¿Quién es el responsable de toda la parroquia? El padre Teo. Si yo me porto mal, ¿a quién le van a llamar la atención? Al padre Teo. ¿Me porto mal? No, ¿verdad? Entonces, si yo hago algo, ¿quién es responsable de eso, algo mal que yo hago? El padre Teo. Delante del obispo, él es el responsable. Cuando algo sale mal en la familia, ¿quién es el responsable? ¿A quién le van a pedir cuentas? ¿Al hombre o a la mujer? ¿Están entendiendo, varones inútiles? Óiganlo bien. Dios te dio la autoridad porque tienes la responsabilidad de la santificación, la protección y la salvación de tu familia. Cuando se dio el pecado original y llamó Dios a Adán, ¿qué fue lo que hizo? ¿Asumió su responsabilidad? ¿Culpó a su vieja? ¿Por qué? Ay, es que la vieja que tú me diste, pues sí, sonso, ¿para qué te tengo ahí? No asumió su responsabilidad. Por eso ser autoridad no es el que grita, no es el que pega, es el que tiene que responder ¿ante quién? Ante Dios. Si su esposa y sus hijos no se salvan, ¿a quién le van a pedir cuentas? A esta belleza. ¿Y quiénes son los que no vienen a misa? Los hombres. ¿Me están oyendo, inútiles? Ay, es que la iglesia es para viejas. La iglesia debería estar más llena de hombres que de mujeres. Pero no es así, porque no estamos asumiendo el papel que nos corresponde. Y ante este papel, oye, ya que este hombre está viendo lo que le corresponde, ¿qué tendría él que estar haciendo? Preguntándole a Dios: Señor, ¿qué quieres que haga? Muéstrame. Por eso, de rodillas en oración, para poder guiar a su mujer y a sus 20 hijos. Porque a él le van a pedir cuentas. Creo en un solo Dios, Padre Todopoderoso. Hay una imagen, espero que no se me escandalicen, porque aquí se escandalizan de todo. Pero es una imagen bíblica. ¿Dónde está representado en la antigüedad la autoridad, por ejemplo, en un rey? En el cetro. En un pastor, en el cayado, ¿sí o no? El hombre por naturaleza tiene un báculo. ¿Dónde se encuentra ese báculo? No se asusten. En el miembro. Bíblicamente hablando, hay un pasaje cuando creo que es Abraham, va a mandar a su criado que le busque una esposa a su hijo. ¿Y cómo le hizo jurar? ¿Se acuerdan cómo lo hizo? Le hizo poner la mano del criado debajo del muslo, ¿Debajo de qué? Del báculo, de la autoridad que está representada en el miembro. Entonces, eso representa la autoridad. Desgraciadamente, cuando un hombre abusa de una mujer, está utilizando su autoridad para destruir. La pornografía destruye esa autoridad. La infidelidad destruye esa autoridad. ¿Me están oyendo, hombres? Les está lloviendo, ¿verdad? Entiendan este papel. Creo en un Dios Padre Todopoderoso. ¿Qué sigue? Creador. ¿Qué es lo que hace el hombre cuando tiene intimidad con la mujer? Procrea, participa de la ¿qué? Creación. ¿Cómo se le llama a lo que deposita el hombre en la mujer? Semen. ¿Cómo se llama? ¿Qué significa semen? Semilla. Creo en un Dios Padre Todopoderoso, Creador. ¿Y qué más sigue? Del cielo y de la tierra. Entonces, cuando hablamos de este papel del hombre, implica que el hombre es la cabeza, la autoridad, el responsable de hacer lo que Dios le pide que haga. Por eso el hombre tiene que estar, ya sea que esté casado o que esté soltero, si estás joven, antes de casarte, tú ya tienes que entender el papel que Dios tiene para ti. Y si no te vas a casar o nunca te casaste, de todas maneras tienes que ser esa cabeza, esa autoridad. Porque va a haber gente que tú vas a tener a tu cuidado, no solamente en tu trabajo, sino también espiritual. Pero mientras el hombre esté dormido, no entiende. Y Satanás hace de esa imagen algo defectuoso. Cuando el hombre no entiende su papel, se pierde. Obviamente el hombre tiene que ser humilde, tiene que entender qué es lo que tiene que hacer. Y por eso tiene que estar: Señor, muéstrame cómo ser ese representante tuyo. Entonces, la búsqueda del hombre siempre va a ser de preguntar: mira, tengo este problema con mi mujer, hay este problema con mi hijo, muéstrame tu voluntad, para que desde la autoridad él pueda actuar. ¿Sabían ustedes, varones, que tienen la autoridad hasta expulsar a los demonios? Y no me refiero a la suegra, ¿eh? Eso es otra cosa. Pero realmente tienes autoridad para expulsar demonios, porque le viene ¿de quién? De Dios. Pero si el hombre anda más perdido que el hijo de la llorona, o sea, es el que tiene que ir al frente guiando a la familia. Pero si un ciego va al frente, ¿qué va a pasar con la familia? Se va a perder. El hombre tiene que ir al frente buscando las señales de Dios. Tiene que aprender a escuchar y descubrir por aquí o por allá, pero siempre con la meta de la salvación de su familia. Cuando yo me iba a venir para acá, a Washington, me tocó platicar con un joven, un hombre, papá, de creo 3 o 4 niños o niñas. Y entonces no tenía trabajo. Y me dijo: padre, pida para que yo tenga un trabajo. Ya hice una oración. Y antes de venirme, le ofrecieron 2 trabajos. Y él me dijo: padre, ¿cuál escojo? Me dio todas las características de uno y de otro. Cuánto ganaba, cuánto tiempo iba a estar, que si iba a estar más con la familia, cuánto iba, los beneficios, los pros y los contras. Y en ningún momento me dijo o habló de cómo poder ser desde el trabajo mejor hombre, esposo y padre. Entonces yo nada más le dije: la decisión tiene que ser en función dónde vas a poder ser mejor hombre, esposo y padre. Y para esto el hombre siempre tiene que estar escuchando. ¿Cuál es la primera parte o la parte más importante de la oración? Cuando tú oras, ¿qué es lo más importante cuando tú oras? ¿Lo que tú dices o lo que Dios te dice? Pero si este hombre no escucha más que su propia carne, sus miedos o las heridas incluso que viene trayendo de su propia infancia, pues no va a poder escuchar a Dios.
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4: Y en lugar de guiar, va a confundir. ¿Entendimos la misión del hombre? Creo en un Dios Padre. Ahora, vámonos con Dios Hijo. ¿Quién representa a Dios Hijo? ¿Quién? No. Tampoco. No es que sea la mamá, es la mujer. ¿Quién representa a Dios Hijo? Ay, padre, ¿está usted medio borracho? ¿Cómo es esto? Vamos a ver qué características tiene. A ver, ¿cuántos hijos tiene?
5: Cuatro.
4: ¿Cuál es la primera palabra que usted le enseñó a decir a sus hijos?
5: Papá.
4: ¿Cuál fue la primera palabra? Papá. ¿Qué es lo que hace mamá? Yo soy tu hijo. A ver, ¿a dónde me tiene que llevar mi mamá? ¿Hacia ella? No, porque ya hay esa conexión. Yo estuve 9 meses en su vientre. La conozco, la siento, la huelo, todo. Pero entonces, ¿a dónde me tiene que llevar mi madre? ¡Papá! ¿Sí o no? Cuando los apóstoles le dijeron a Jesús, enséñanos a orar, ¿qué dijeron? ¿Qué dijo Jesús? Cuando oren, digan, Jesús es mamá, ¿que me lleva a quién? ¿Están entendiendo, mujeres inútiles? ¿Qué es lo que hacen muchas mujeres? Es que tu padre, le estás dando en la madre a tu hijo. Cuando tú hablas mal de tu esposo a tus hijos, los estás desgraciando. Entiendan esto, madres. Su labor es llevar a los hijos al padre. Primera señal. Segunda señal, ¿para qué sirven tus senos?
5: Para amamantar,
4: dar leche, ¿sí o no? ¿Cuántas veces, me imagino, te mordieron? Muchísimas. ¿Y te dolía, sí o no? Y cuando estaban chiquitos, ¿cuántas veces en la noche te parabas? Y cuando lloraba, ¿quién se paraba? ¿Y qué hacía él? ¿Sí o no? ¿Quién se da el alimento a los hijos? ¡La madre! ¿Quién se desvela? ¿Quién sufre? También el padre, en otro nivel. Pero ¿quién es la que se está dando en alimento a los hijos? La madre. Y imagínense a esta bella mujer ya no tienes niños chiquitos, ¿verdad?
6: De 3 años.
4: De 3 años, ah, bueno, ya no le das pechito. Ok. Pero imagínense cuando tenía su bodoque. Ándale, mijo, come. Este es mi cuerpo. Esta es mi sangre. ¿Quién dijo esas palabras? Tomad y comed, esto es mi cuerpo. Tomad y bebed, esta es mi sangre. Mamá literalmente se la comen los hijos. ¿Por qué creen que una mujer de 40 años y un hombre de 40 años no se ven iguales? Se ven bien acabadas, ¿sí o no? Y no por malo, porque se han desvivido, se han entregado. Ya tienen la vida resuelta, resuelta la papada, resuelta la lonja, resuelto todo. Porque literalmente se la comieron los hijos. Y luego hay cada hijo de su madre, mamá, mamá. Ah, hijo, cómo dan lata. Pero, ¿están entendiendo su papel, mujeres? Vamos a la otra. ¿Cuánto tiempo tienen de casados? 17 años. ¿Y tuvieron luna de miel? Bueno, más o menos. Ok. ¿Qué es la luna de miel? ¿Qué es la luna de miel? Es cuando el hombre y la mujer se van a unir en un momento muy romántico, muy bello. Pero, ¿qué significa para nosotros? ¿Sí? Porque esto va a ser muy interesante. Cuando el hombre, Dios creó al hombre, y bueno, vino el pecado, y sobre todo le dijo, vas a trabajar la tierra y lo vas a obtener el fruto con el sudor de tu cuerpo. Vas a tener que producir tu alimento. Y ese alimento obviamente tiene que ver con esa señal de la luna de miel. Porque ya dijimos, ¿para qué sirven tus senos? Para dar leche. Y pues la luna de miel muchas veces se relaciona bíblicamente con algo dulce, con algo muy, muy dulce, muy, muy hermoso. No se escandalicen, estoy hablando desde la Biblia, ¿eh? Porque ya veo algunos, ¡ay! ¿Qué está diciendo el Padre? Cuando Dios llamó a la tierra, al pueblo judío a la tierra prometida, les dijo que iba a haber dos características de esa tierra prometida. ¿Cuál era? Que emana leche. ¿Que emana qué? ¿Y cómo? ¿Quién tiene los signos de la tierra prometida? ¿Y qué hace el hombre con la tierra? La trabaja, pero antes de trabajarla. Así llegas y la trabajas ya nada más. ¿Qué es lo que tienes que hacer con la tierra? Antes de prepararla. ¿Cuánto tiempo anduviste detrás de sus carnitas?
7: Poco tiempo.
4: Poco tiempo. Ah, o sea que fuiste directo. La tiene que conquistar. La tierra se tiene que ¿qué?
8: Conquistar.
4: Y es precisamente, el hombre no puede llegar a ser pleno hasta que no llega a su tierra prometida. ¿Sí? Cuando Dios durmió a Adán, le sacó la costilla y luego vio a Eva, ¿cómo le quedó el ojo? Cuadrado y flojo. Esta sí es carne de mi carne y hueso de mis huesos. Entonces, la mujer precisamente tiene los signos por la cual...
9: El Santo Rosario de hoy. Por la señal de la Santa Cruz de nuestros enemigos, líbranos, Señor Dios nuestro.
10: En el nombre del Padre, del Hijo y del Espíritu Santo. Amén.
9: Señor, abre mis labios.
10: Y mi boca proclamará tu alabanza.
9: Señor mío Jesucristo, Dios y hombre verdadero, Creador y Redentor mío, por ser tú quien eres y porque te amo sobre todas las cosas, me pesa de todo corazón haberte ofendido.
10: Quiero y propongo firmemente confesarme a su tiempo. Ofrezco mi vida obras y trabajos en satisfacción de mis pecados, y confío en tu bondad y misericordia infinita me los perdonarás, y me darás la gracia para no volverte a ofender. Amén.
9: Ven Espíritu Santo, llena los corazones de tus fieles,
10: y enciende en ellos el fuego de tu amor.
9: Envía tu Espíritu Creador,
10: y renueva la faz de la tierra.
9: Oh Dios, que has iluminado los corazones de tus hijos con la luz del Espíritu Santo, haznos dóciles a sus inspiraciones para gustar siempre del bien y gozar de su consuelo. Por Cristo nuestro Señor. Amén.
6: Si tienes alguna intención o petición de este rosario, este es el momento de ponerlas en manos de la Virgen María y de su Hijo Jesucristo. Escríbela en la caja de comentarios para juntos unirnos en común oración.
10: Padre nuestro que estás en el cielo, santificado sea tu nombre. Venga a nosotros tu reino. Hágase tu voluntad, así en la tierra como en el cielo.
9: Danos hoy nuestro pan de cada día. Perdona nuestras ofensas, así como nosotros también perdonamos a los que nos ofenden. No nos dejes caer en tentación, y líbranos del mal. Amén.
10: Dios te salve María, llena eres de gracia. El Señor está contigo. Bendita tú eres entre todas las mujeres, y bendito es el fruto de tu vientre, Jesús.
9: Santa María, Madre de Dios, ruega por nosotros.